Corazones futboleros, corazones radiales, corazones con emociones, corazones con agujeritos después del Mundial. Vamos recobrando la normalidad futbolera en la Argentina. Hay fútbol local, hay fútbol internacional. Juega Boca, está la Bombonera, está la radio.

0: su ambiente con la voz del estadio detallando los titulares de Boca. De fondo los Pérez García recordando que todavía queda buena gente.
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0: ¿Habrá sol o habrá noche para Boca que vuelve a la actividad grande?
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0: en un partido de ida y vuelta, en una serie de ida y vuelta. Enfrente a O'Higgins, un equipo con mayoría de argentinos, el conjunto chileno se planta en la bombonera que a esta altura de la noche, a 25 minutos del partido, está en un 90%.
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0: Ya fue ovacionado Paredes. Y acá lo tenemos al Águila Vega en los controles. Y está Gonzalo Ordóñez, queda en los vestuarios. Y estará Minotti en el comentario. Y está Jorgito Falcón en los controles. Y está Simbile. Y está Gaura en el central. Habrá flores en la bombonera. Y está Jorge de Godoy en los estudios centrales. Y ya nos presentó comercialmente Jacoy. Los hinchas de Boca que agitan las manos. Y esta cortina que empieza a ser un clásico radial del Fútbol Show. O'Higgins Boca. Noche de jueves. Reabrimos la temporada. Segundo semestre. La Ferreira, Tablada, Leopardi, Costas. Boca es su gente. Y acá está en palabras de comentarista. Juani Minotti.
2: Querido Martín Perazo, estimada audiencia de Nacional en toda la República Argentina. Volvemos a lo nuestro y se siente con más fuerza en una competencia internacional. Y digo volvemos porque estamos nosotros aquí desde la Bombonera de Buenos Aires. Están todos ustedes como siempre acompañándonos desde cada rincón de la Argentina, prendidos a la radio más grande del país que le lleva las emociones del fútbol. Un partido que es determinante porque si bien da una mínima revancha, es eliminatorio. La serie es eliminatoria. Tendremos la ida aquí esta noche y la semana que viene el partido de vuelta en Chile. La gente empieza a jugar su partido. Ovación a los propios, repudia a los ajenos y se guarda algún detallito para los propios que no son tan propios, porque ha sufrido una considerable silbatina, sobre todo para un partido en el que evidentemente el hincha viene a bancar Sebastián Villa, que va a volver a ponerse la camiseta del Xeneize hoy. Boca tiene que recuperarse del golpe premundial. Boca necesita encarar el segundo semestre de una manera diferente. Después de lo que fue la eliminación de Copa Libertadores, esto suena a premio consuelo, probablemente lo sea. Aún así no se le puede escapar. Cada partido del Xeneize, al menos hasta que se enfrente a un rival de igual mayor historia a nivel internacional, en esta Copa Sudamericana, tendrá un tenor particular. Porque Boca no lo podrá perder. Porque Boca estará obligado a avanzar en este torneo hasta que se le cruce, por ejemplo, un gigante brasileño, de los cuales no hay tantos en esta competencia. Incluso me da la sensación de que si se enfrenta a un rival argentino, que puede suceder, puede enfrentarse, por ejemplo, a River en semifinales, más allá de la dificultad de un rival conocido o de un clásico rival, tiene la responsabilidad de seguir por todo lo que ha pasado. Está claro que de eso no puede hacerse cargo el Vasco Rabardina, que viene a tratar de escribir una historia nueva, la segunda como entrenador de esta institución. Y a priori, diseña un equipo más lógico. Viene de enfrentar y de ganarle a Sarmiento por Copa Argentina, un paso adelante. Lo digo con cuidado porque ya sabemos lo que significa halagar a este Boca. Enseguida se enciende la moto y parece que todos están para la selección argentina y que el equipo está para ganar la Libertadores. Y está para ir consolidándose de a poco, pero hizo un correcto partido frente a Sarmiento y plantea una formación lógica, que cuando nos las cuente Gonzalo Ordóñez Ojeda podemos empezar a analizar, pero tiene nombres lógicos, un esquema, un diseño lógico, y no es poca cosa para un Xeneize que venía acostumbrándonos a parados tácticos inusuales, particulares. Del otro lado, un equipo chileno que si bien no ha tenido una buena primera mitad de año a nivel local, sí se ha consolidado en el plano internacional. Salió segundo en un grupo que compartió, por ejemplo, con el San Pablo. Ganó en el Campín de Bogotá la última fecha frente a Millonarios para clasificarse como segundo y acceder a este playoff. Tiene algunos jugadores interesantes, le gusta jugar de contra, tiene algún jugador rapidito. Ya iremos desglosando también. No es un rival temible a priori porque no tiene una historia como podía tener ni Lau Católica, ni Lau de Chile, ni Colo Colo, mucho menos algún brasileño de fuste. Pero tampoco es un rival para relajarse, y ya lo ampliaremos en la previa que tendremos de cara al partido. El Xeneize para cumplir, el Xeneize para seguir adelante, para iniciar un semestre que tendrá que tenerlo protagonizando a nivel local y en la Copa Sudamérica.
3: Bien verde la Bombonera, tiene un retazo. 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Evidentemente han trabajado sobre esa franja de terreno de juego, el resto bien verde, la cancha recién pintadita, bien limpita para la ocasión, los grifos encendidos. 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Presentación del vestuario. Acá está el Conde de Versalles. Acá está Gonzalo Ordóñez Ojeda.
4: Hola Martín, hola Juan y audiencia de Radio Nacional. Muy buenas noches para todos. Boca Juniors que ya juega la segunda final de corto plazo. La semana pasada fue la primera contra Sarmiento por los 16avos de final de la Copa Argentina. Lo cumplió, empezó con el pie derecho el segundo ciclo de Vasco Rabarrera, ganando en el Kiwi por 2-0. Y ahora tratará de superar esta instancia de la Copa Conmebol Sudamericana. Y justamente para hoy tendrá estreno. Algunos no tanto, pero estreno al fin sí, porque va a debutar el colombiano Álvaro Montero, quien fue adquirido al Club Atlético Vélez Sarsfield por 4 millones de dólares. Va a ser arquero titular en reemplazo de Leandro Bray. Otra novedad, la vuelta de Sebastián Villa. Sí señor, el colombiano, después de sus pasos por Independiente Rivadavia de Mendoza, será parte del once inicial. El que no estará es la otra incorporación, Leandro Lozano, quien está lesionado en el isquiotibial de su pierna izquierda. Por esa razón jugará el juvenil de la Corocito. Y la otra noticia, con tan pocas horas de descanso, nada diría yo, el capitán Leandro Paredes, después de jugar contra España, viene a jugar esta final contra Boca, así que será parte del once inicial del equipo que dirige Rodolfo Martino Rabarna. Por el lado del equipo chileno, que viene de jugar la Copa Chile, viene con rodaje justamente, tratará de dar el golpe y estará justamente en la despedida, ¿no?, en los últimos dos partidos de Francisco González, que se va a jugar al Solos de Tijuana, justamente el jugador volante por la izquierda, entonces deja después de esta serie al equipo de Rancagua.
3: Presentación del vestuario local y visitante de Gonzalo Ordóñez Ojeda, el que marca el pulso informativo de Boca en el producto del Fútbol Show. Qué gusto saludarlo a Jorge Godoy, nos estará dando una mano con el tablero informativo, estará relatando el sábado el partido de River y Barracas junto a Minotti, Leanza y Ruiz en la cancha de River. Y los saludamos con un jueves de mucha acción local, internacional. Bienvenido, Jorge.
5: Martín, querido. Bienvenido al fútbol de estos lados. Bienvenido al fútbol doméstico y al fútbol de la Copa Sudamericana. Con 14 grados, dos décimas en la capital federal. Con Jorge Falcone en los controles. Con Carlitos Invile en el control central. Toda la información. Ya se juega el torneo clausura de la Liga Profesional. Se juegan 38 minutos aproximadamente en ambos partidos en los segundos tiempos. Y hay empates, tanto en Córdoba como en Junín. Belgrano empata con Central, 1-1. Ubita Fernández para Belgrano. Julián Fernández con bar de por medio. El gol para Rosario Central hace apenas un par de minutos. Y en Junín empatan 2-2. Sarmiento y Argentinos. Marabel y Orihuela para Sarmiento. Lescano y Prieto para Argentinos. Más tarde, con arbitraje de Daniel Zamora, defensa y Aldo Civi. Por la Copa Sudamericana, playoff 16avos de final. Se busca rival de Sao Paulo. Y Bolívar le ganó 3-2 a Gremio en el partido de vuelta. Además, a las 21:30, Boca y O'Higgins, el ganador de esta serie, irá con Recoleta. Independiente Santa Fe ante Caracas será de esta serie el ganador, el rival de River. En la primera C Metropolitana, Argentina de Rosario y Puerto Nuevo empataron 0-0. Iremos repasando todo el tablero de esta fecha 1 del torneo clausura, con todo lo que viene por jugarse. Y además, Nicolás Otamendi, que va a ser titular en River el sábado, se despidió oficialmente de la selección con carta y video. Martín, en sus redes, dijo con la tranquilidad de haberlo dejado todo, la despedida a sus 38 años de Nicolás Otamendi de la selección argentina.
3: Se va un campeón del mundo con todas las letras. Evidentemente, el último con España ha sido un mojón para el antes y el después de un equipo de época que empezará a tener otros protagonistas, que empezó a jubilar, bien jubilados, a jugadores que hasta aquí lo dejaron todo y nos dieron un montón. Así que el agradecimiento para Ota.
6: Sin duda. Habrá que empezar a analizar cosas cuando cierren las heridas. Es momento de sanar, es momento de tranquilizarse, de bajar aguas, de aceptar estoicamente la derrota, teniendo en cuenta la cantidad de teorías conspirativas, para mí ridículas, que se están tirando sobre la mesa en este caso. Hay jugadores que han cumplido su ciclo, y esto no quiere decir, como en muchos casos, que esto sea negativo. Han cumplido un ciclo extraordinario en la selección argentina. Esperemos que los que le siguen a ellos tengan el mismo destino y la misma capacidad de darnos alegrías.
3: No hay conspiración que encaje cuando te pegan un baile de esa manera.
6: Comparto.
3: Cuando te bailan, como nos bailó, más allá del resultado corto, desde lo deportivo, desde lo futbolístico, España, no hay manera de encastrar una conspiración. Estamos en la Bombonera, suena linda la Bombonera. 11-38-70-74-85, no le vengo a ofrecer, le vengo a regalar. 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Y también tenemos a algunos que a través del YouTube del Fútbol Show 870 nos van siguiendo en cada partido. Un abrazo para Luca de Jesús, para Fernando Puente, para todo lo que hacen posible que también estemos a través de esa plataforma. ¿Se vienen o no se vienen los equipos, Gonza?
4: Sí, señores, ya por lo pronto los suplentes de Boca Juniors están ingresando, así que se preparan para ingresar en la ceremonia tradicional, juntos, para pasar después el anillo de la Conmebol.
3: Bien, con esta presentación de Juan Ignacio Gijón, el Lobo, así forma Boca.
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4: Con el número 1 para Álvaro Montero, 24 Dylan Gorosito, 4 Nicolás Figal, 32 Ayrton Costa, el 3 Lautaro Blanco, 5 el capitán Leandro Paredes, 18 Milton Delgado, 19 Lionel Flores, el 10 Tomás Aranda, 22 el colombiano de Bello, Sebastián Villa, y el 16 el oriental, Miguel Merentiel.
6: Bueno, lo dicho, una formación lógica, teniendo en cuenta que este Boca con Úbeda, por ejemplo, salió a enfrentar a Racing en su momento con 4 volantes centrales. Da la impresión de que el 4-2-3-1 con 2 por afuera, con Aranda jugando de enganche donde se siente cómodo, con la ausencia del lateral que fuiste a buscar, Lozano, y entonces juega el juvenil, juega Gorosito, nada de improvisaciones, nada de cosas raras, el chico que viene pista, evidentemente tiene la chance si no está el titular, un doble 5 para que Paredes tenga contención, pero también para que pueda jugar en el eje y no correrlo del sector donde se siente más cómodo. Una formación que tiene sentido, con un Boca que seguramente va a tener que construir por adentro, pero explotar por afuera, por los sectores de Villa y Flores, que van a tener la tarea del desequilibrio individual.
3: Linda banda trajo Higgins, la celeste, Hay una multitud en la bandeja superior del arco que da Bransen, Gonza.
4: Así es, se completó las 2.502 localidades, que es lo mínimo que se le puede otorgar, porque justamente es obligación, por más jurisdicción que tenga un peso, el gobierno de la Ciudad de Buenos Aires tiene que dar localidades al equipo visitante.
3: Escuchá lo que es esta cancha, Boca está por salir de escena, juega ante O'Higgins, estamos en Radio Nacional, la más grande del país, donde quiero saludar a Jorge Mancini, a Fernando Fase, los amigos de AGOEC, el Sindicato de Trabajadores del Medio Ambiente. Jorge, querido, sé que haces mucho por el deporte, que apoyas muchos boxeadores. Te mandamos un gran abrazo desde acá con esta presentación. Así formo Higgins.
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4: El arquero del equipo chileno, el 31 para Omar Carabarí, el 3 para Felipe Fountes, 22 para Alan Robledo, 33 el argentino Miguel Brizuela y el 6 Luis Pavés. En el medio el 7 Martín Serrafiore, 8 Felipe Gas, el 11 para Juan Leiva, 10 Brian Ravelo, 24 en sus últimos partidos Francisco González y el 9 de Ciudad del Este, Paraguay, Arnaldo Castillo.
6: Muchos conocidos, Brizuela ex hombre de Vélez y de Instituto, Robledo ex hombre de Chacarita. Ravelo chileno, pero con pasado en el fútbol europeo, muy chiquito yendo a jugar al Sevilla, después su carrera no fue lo que parecía. Serrafiore, ex hombre de Huracán y de Independiente. Panchito González, estos últimos dos, los más destacados del equipo, decía Panchito González, ex hombre de Newell's Old Boys de Rosario y también de Defensa y Justicia, con pasado en selecciones juveniles. Algunos futbolistas que no solo suenan, sino que tienen categoría, probablemente para no para equipos de primer nivel del fútbol argentino, pero se han reciclado jugando en otros países de Latinoamérica, por ejemplo en Chile, y son interesantes. Es un equipo al que le gusta contraatacar, que tiene cierta velocidad, que explota muy bien las bandas, en general gesta por una y finaliza por la otra, y va a tener que tener cuidado en ese sentido Boca.
7: Gol de Belgrano,
3: déjelo entrar.
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5: A los 43 lo hizo Fernández Metilli, muy parecido, pero en este caso con la zurda, al de Enzo en el Mundial. Así lo hizo desde afuera del área Fernández Metilli para poner el 2-1 de Belgrano sobre Central.
3: Marcadores abiertos del fútbol argentino con Jorge Godoy.
5: Y se juegan 44 también en Junín. Empatan 2-2. Sarmiento y Argentinos, lo dicho. Faltó un minuto. Belgrano 2. Central 1 más tarde. 21-45. Defensa Aldo Civi.
3: Bien, le pido a Jorgito Falcone que me ponga de fondo un ratito a los Pérez García. Ahí está, ahí está. Para que te vayas acostumbrando a la cortina del fútbol show en el segundo semestre. Para que le pongamos onda a cada transmisión. Porque así suena el fútbol show. Con una ventana abierta con vos que estás del otro lado en el 11-3870-7485. Porque mañana relata Luca de Jesús, comenta Lucía Racing Gimnasia. Porque mientras que sale Boca, te cuento que el sábado juega River Barranca, relata Godoy, comenta Minotti. Y estaremos al lado de San Lorenzo y Lanús con Serratín Ataluti.

0: gente, Godoy, déjame entrar al pueblo nacional.
1: Al 11-3-8-70-7-4-8-5, dice Jorge Michel de Albardón, San Juan, que sus últimos tres son 8-4-5. Y saluda a todos también, Diego, Adrián y Leo, desde Bobril, Entre Ríos, escuchando la transmisión. Y además, hola señor Perazo. Buena transmisión, Alejandra, vamos Boca de mi vida, al 11-3-8-70-7-4-8-5.
0: Hola Alejandra, la amiga del Fútbol Show, la amiga de Zarratea, la amiga de Perazo, la amiga de todos, de Kolinsky, no sé. Hay unos pibitos de amarillo que salen agarrados de la mano, se saludan los protagonistas. ¿Quiénes son los árbitros del partido con esta presentación?
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3: Cuerpo arbitral uruguayo para el día de hoy. Artés Matonte será el juez. Asistente 1, Martín Sofi. Horacio Ferreira, asistente 2. José Burgos, el cuarto árbitro. En el VAR, Cristian Ferreira. Y como asistente del VAR, Richard Trinidad.
0: Saluda Villa, saluda Paredes, saluda al nuevo Boca. Con árbitro uruguayo, con arquero senaice colombiano, con arquero chileno ecuatoriano. Porque está nacionalizado chileno, pero nació ahí, ¿no?
3: Exactamente, ecuatoriano, Omar Carabalí, que puede migrar al Barcelona de Guayaquil.
4: Buen arquero Carabalí, mucho tiempo suplente en Colo-Colo, después encontró la titularidad aquí en O'Higgins y se está destacando.
0: ¿El VAR de dónde viene?
3: Uruguay, justamente.
0: ¿Algún temita nuevo después del Mundial dentro de esta actividad de Copa Sudamericana o siguen las mismas reglas? Todo igual, sigue.
3: Sí, sigue la pausa, el cooling business break también.
0: Ah, también no, tenemos cooling acá.
3: Que sí, ya venía estando igual, pero claro, acá no tiene mucho sentido porque hace 10 grados, no 12 grados.
0: Qué bien que está el Águila Vega, arropado como siempre, trajo el mate, el tipo desafía el viento y el frío sin gorra y se la banca el tipo. Ahí está, tiene térmica abajo, con razón. Ah, no, de verde, el arquero de Boca, alto el flaco este, que viene de Vélez, alto, lungo.
3: 2 metros exactamente para Álvaro Montero, el hombre que también atajó el Millonario de Bogotá.
0: Tiene porte de arquero aplomado, Minotti.
4: Buen arquero, Montero, sin duda, buen arquero. Para muchos debió ser el arquero de la selección de Colombia en el último Mundial. Bueno, es una buena oportunidad para él. Después podemos discutir un rato largo respecto de los montos que pagó Boca por él. Es un arquero que no es tan joven. Y en consecuencia eso puede charlarse, pero que tiene nivel y tiene experiencia como para hacerse cargo de un arco grande, la tiene sin duda.
0: ¿Qué número lleva Villa en la vuelta?
3: Número 22.
0: Ya, los botines son como para llamar la atención de Villa, son un rosa chicle, ¿no?
3: Sí, un rosa resaltador le llamaría yo también.
0: Y son de esos botines que vienen con medias incluidas, que uno parece que juega con botas a la distancia. Villa hace jueguito. La gente lo recibió indiferente, no es que lo ovacionaron a Villa.
4: No, hubo algunos silbidos inclusive. Bastante para un futbolista que viene en unas circunstancias donde no viene empezando nada sobre el equipo, viene la gente a alentar con una nueva ilusión. Me parece que el repudio fue bastante claro en ese sentido.
3: El podio de los más aplaudidos, que hemos tomado nota en Fútbol Show Nacional, obviamente indiscutido Paredes. Segundo lugar, Dylan Gorosito y Milton Delgado se lo pelean, y también el arquero Montero.
0: Ese aplausómetro es el que dejó acá tirado Kolinsky.
3: Podría ser tranquilamente.
0: Ajá. Bueno, salta toda la gente en alusión al que no salta es un inglés. Ha calado hondo el partido con Inglaterra de semifinales, En todos los sentidos del futbolero.
4: Sí, y es un canto histórico cuando se enfrenta un equipo chileno también.
0: Bueno, el color del buzo de los árbitros no lo tenía visto, Tranquilamente Zarratea se la podría poner la camiseta para salir a bailar o ir a la radio. ¿Lo viste en el monitor, Godoy, ese color?
1: Ahí lo estamos viendo, sí, llamativo. Verdad, típico de Zarratea, tal cual. Mientras tanto, Belgrano le acaba de ganar a Central. Primer resultado cerrado, Perazo. Belgrano 2, Central 1. En la apertura del campeonato.
0: Bien, va quedando todo dispuesto para que arranque el partido en la Bombonera de Buenos Aires. Moverá al equipo celeste, moverá el conjunto chileno de O'Higgins. Queda todo preparado. Pitará al árbitro Matonte. Todo ok.

0: Todo listo. En el aire de Nacional, la más grande, arquero de rojo. El ecuatoriano chileno Carabalí, arquero de verde. El colombiano argentino Montero. Todo preparado, artística mano, arranca el fútbol, vuelve la ilusión, vuelve la pasión.
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0: Y a jugar fútbol sale el equipo celeste con Carabalí. Largo pelotazo que va para atrás en la izquierda, la quiere Castillo. Va a buscar la pelota el número 7, corre que te corre. Quería llegar a esa pelota para atrás en la izquierda. El jugador Serrafiori se va al balón por un costado lateral que será para Boca, lo primero de Gijón.
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0: Peleaba González entrando a larga por el lateral izquierdo, le quitaban la pelota, salió por un costado al lateral que será salida para Boca Juniors. Es el arranque del partido, estamos en el primer minuto. Escuchá Nacional, Argentina en sintonía. Viene el balón por el centro de la cancha, donde va a buscar Ogas. Y dale Ogas, le pegaron al arco y el arquero en la primera. Voló contra el palo derecho, está ahí, está Montero atenazando la pelota y saliendo para Boca.
3: ¡Gol de Argentino!
0: Déjelo entrar después de esta porque viene Villa, va Villa, desborda, saca el centro, cruza larga y el arquero se queda con la pelota. Lindo desborde de Villa por la izquierda, Minotti.
2: Típico clásico, tirando la larga, tirando el centro con pierna inhábil, por abajo, con rosca hacia atrás. Nadie llegó de frente porque hubo dudas en la defensa de O'Higgins y en el arquero por el efecto que llevaba el centro respecto de una posible salida.
0: ¿Merentiel y Villa ya habían jugado juntos o no, Gonza?
4: No llegaron.
0: Bien, viene Boca a buscar el balón por el medio de Serrafiori. Le perdía Serrafiori, jugador argentino, nacido en Córdoba. Pasa el balón por Paredes, Paredes que toca para Villa, Villa que la entrega para Paredes, Paredes que la deja para Ayrton, Ayrton que la juega por la banda zurda. Boca y la pelota, la tiene Blanco, ahí va Lautaro, el rosarino, entrega la pelota para Costa. Costa viene soltando la pelota para Paredes, Paredes viene saliendo por la mitad de la cancha. Boca y la pelota, la buscaba el pibe Flores, vino para el alto nivel del jugador Paredes, Paredes que la viene soltando para el alto nivel derecho, viene para Figal, la puede cambiar de frente Figal, llega la pelota para Ayrton Costa, la maneja Costa, la puede tocar por el costado zurdo, llega para Lautaro, Lautaro que la viene dejando de vuelta por la mitad de la cancha para Delgado, Delgado que la viene soltando para la ubicación de Figal, vente Gijón.
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3: En la última del partido, gol y roja para Porcel, argentino lo ganó 3-2 sobre Sarmiento en Junín.
4: Bien, rápidamente a Robarena, cruzado de brazos el técnico de Boca, muy tranquilo. Lo contrario, Bobaglio también, que camina, camina y es muy pensante el ex hombre atlético de Rafaela.
0: Viene el pelotazo de Carabalí, es el arranque del partido, no hay goles por ahora. Se juega la Copa Sudamericana. Boca estaba en la Libertadores, quedó tercero de su grupo. Bajó a la Sudamericana y ahora tiene en dos partidos la chance de seguir o nada.
2: Sí, y O'Higgins algo parecido, porque O'Higgins arrancó en fase previa de Libertadores. Cayó después en esta Sudamericana, quedó segundo, por eso está jugando este playoff. Formaciones muy parecidas, espejadas diría, 4-2-3-1 de los dos lados, un poco para que se impongan las individualidades.
0: Lo dice el hombre de las mil historias, Juan Ignacio Minotti. Hubo historias de Mundial, habrá historias de vida, y viene la pelota por la izquierda a buscarla Castillo. Se quería acomodar el número 7, perdía la pelota, se refiere y se escapa por un costado el lateral de la franja, más clara en el verde césped, salida para Boca.
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0: Abrazo grande para Catamarca en las 7:30. La gente por la 40 cruzando la provincia con los viñedos. Sale la pelota desde el andarivel derecho. Ahí le pegará fuerte y arriba, saliendo Boca. La pelota venía de Gorosito, cerca andaba Figal. Se perdió porque hay una falta en ataque del equipo chileno. Salida desde atrás para Boca. Le van a pegar desde la banda derecha.
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0: Voy y vengo con energía Poi de la familia Caetano. Abrazo grande para Fede y para sus hermanos. Escuchando Nacional, sale Boca, la pelota que viene hasta la ubicación de Costa, la tiene Costa, llega hasta la mitad de la cancha, suelta la pelota para Delgado, viene controlando Delgado, se muestra como una alternativa para él, pasa la pelota por Figal, Botines Blanco, se mete en campo enemigo, ataca contra el arco de la Casa Amarilla, traba, le queda la pelota a Merentiel, se acomodó y le pega, no pudo finalmente Merentiel, se la sacaba Brizuela, el córner de Boca, córner número...
4: El primer... partido y el primero de Boca. Y va el capitán Paredes desde la derecha.
2: Lo dejaron venir demasiado a Figal, que condujo mucho tiempo. Se la dio a Merentiel. Por muy poquito no logró controlar el uruguayo para sacar el remate.
0: Bien, quedó Paredes acomodando una mata de pasto que se había levantado. Llega con mucha parsimonia el subcampeón del mundo para pegarle a la bola contra el arco de Carabalí. Mueve las fichas, Bocas por el primero, el equipo del Vasquito Ruarrena, viene el centro de Paredes, salió la pelota, sí. La pelota. Agarró una comba la pelota que terminó saliendo antes de llegar al área, salida, reposición para el equipo chileno.
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0: Robledo que le pegaba fuerte y arriba la quiere Castillo, la bajaron muy bien, lo tiene O'Higgins, atención, el remate por arriba al techo del arco. Era gol por donde se lo mire. Lo tuvo el conjunto chileno para agarrarse la cabeza y lamentarlo a mitad de camino el arquero. Lo tuvo Gonzalito.
2: Clarísima acción de Panchito González. Salió por abajo el equipo chileno, atrajo a la presión de Boca. Y vino el pelotazo largo buscándolo a Castillo, que le ganó muy fácil a los dos centrales de Boca. Habilitó a Panchito González, que quedó completamente solo. Se la punteó por arriba al arquero. Cayó en el techo del arco, pero por centímetros. No fue el primero del equipo chileno. Habría que chequear alguna posición, pero me parece que todo valía.
4: Sí, de hecho, preocupación, la preocupación de Robarrena, charlando con Marquich y Gómez, sus ayudantes de Campos, tiene que ver con la posición de los defensores, como estaba. Por eso están mirando en la tablet ahora.
0: Bien, sumate, Jorge.
6: Estaba habilitado para la definición.
0: Bien, Jorge Godoy en los estudios, marcando lo que para nosotros era. Estaba habilitado, viene Boca, la pelota, el saque de meta. La gente entró como en una zona de déjà vu. Otra vez así Boca.
2: Sí, palpitó fuerte el corazón. Y la facilidad sobre todo. Castillo es un delantero paraguayo con todas las características de un delantero paraguayo. No es el más hábil, pero es muy fuerte, es muy trabajador, muy batallador y por arriba gana mucho. Si lo dejan recibir con facilidad el pelotazo, se le va a complicar, sobre todo porque ni Figal ni Costa son especialistas por arriba.
0: El entrenador de O'Higgins es Bobaglio, aquel central de Rafaela.
4: Así es, uno de los históricos de la crema, que está por el momento muy tranquilo, manejando la situación del partido.
0: Ningún Bobaglio para armar el planteo, Está parejo el partido y tuvo la más clara la O'Higgins de Chile, Ben de Gijón.
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0: Abrazo a la gente que se va sumando a nuestro canal de YouTube. Abrazo a todos los queridos telespectadores que en el canal del Fútbol Show 870 están siempre. Pelota quieta, le va a pegar Pancho, centro a la carrera y arriba la dejó picar Robledo, el argentino Alan, y la pelota salió pidiendo permiso sobre el saque de meta que será para el arquero colombiano Montero.
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0: Físicamente es una mezcla de Córdoba y Mondragón, el arquero colombiano.
4: Justamente nombraste a Córdoba, vino bajo la venia del colombiano, ¿no? Ex arquero de Boca.
0: Alto, atención, que lo ponen a Pancho de cara al gol y sale el arquero. Controlando con los guantes y tirando la pelota hasta la mitad de la cancha. 0-0 el marcador. Boca O'Higgins. Estamos en 8 minutos. Ya abre la Gromanti, pero el partido está ahí, para un error y que facture a alguien. Falta. Rozando la amonestación de Serrafiore, tiro libre que será en salida para Boca. Dice Minotti.
2: El partido está muy parejo, lo plantea muy arriba O'Higgins. Y por eso está teniendo buen manejo de pelota y ha tenido la más clara del partido. También eso lo expone en el fondo, a una corrida de Villa, a una corrida de Flores. Tiene espacio Boca, no juega contra un rival incómodo en lo defensivo.
0: Antes de los 10 minutos, muchos pibes de vacaciones de invierno, algunos volviendo a casa después de pasear con la familia, escuchando la radio de su querido Boca. 11-3870-7485, el remate al arco venía de Flores, viene la pelota en este desborde, centro, la carrera, la pelota escapa al saque de esquina, lateral para Boca, desde la banda derecha, ¿quién lo va a tomar? ¿Gorosito es ese?
4: Es Dylan, sí señor, no, sí. Flores,
0: acá el lateral Flores, Chiquitito los dos, ¿eh? El lateral y el volante derecho de Boca.
4: Y para Gorosito, 1.73 para ser exacto. Y Flores, 1.75 parecidos.
0: Son los Minions de Boca en estas vacaciones de invierno.
4: El dirán de Aranda, entonces, que mide 1.72.
2: Los tres jovencitos, los tres chiquitos. Y los tres juegan bien y merecen tener minutos en la primera de Boca.
0: Yo sé que usted no tiene pibe, Minotti, pero vaya a ver los Minions, que está buena la película.
2: ¿Ah, sí?
0: Se va a divertir, está buena. Avanza el enemigo de Boca, la tiene O'Higgins. Pelota por la mitad para Ravelo. Ravelo, no es el del almacén este. La cambió Ravelo. El mercedino sabrá entender. Viene para Brizuela. Brizuela que toca la pelota para Ogas. Ogas que toca la bola por la mano izquierda, 0-0. El fútbol en radio la tiene Brizuela. A Brizuela, la perdió Brizuela. Lateral de Boca.
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2: Martina, ya se levantaron por el sector más verde, más clarito de la cancha, un par de matas de pasto que están dificultando jugar por el sector izquierdo del ataque del equipo chileno, derecho del Boca.
0: En el mata-mata se levanta la mata y se viene O'Higgins. Y avanza el enemigo de Boca y el partido está 0-0. Y todo O'Higgins, salvo el arquero, un campo enemigo, ¿eh? Es un dato. Va en bloque O'Higgins, el equipo del argentino Bobaglio. Va en bloque a defenderse Boca, a salir con Costa. La va a levantar Costa, la tira hasta campo enemigo. Ahí es donde viene a buscar Merentiel, la perdió Merentiel. Recuperación de pelota para el equipo celeste, 0-0. Boca O'Higgins en partido de Copa Sudamericana. La vuelta el próximo jueves, Gonzalito.
4: Así es, justamente el jueves 23.
0: Villa toca la pelota por el medio para Merentiel. La tocó mal Villa, pero linda arremetida. Villa cuando acelera, deja la estela, ¿eh?
2: Y ahí está el espacio además del partido. Por cómo va el ataque O'Higgins a la espalda del lateral derecho, a la espalda de Faunde, va a tener oportunidades. Villa lo aprovechó bien, después tenía doble pase y los dos los dio mal.
0: Toma el lateral Boca a través de Blanco. Lautaro toca Blanco, entrega la pelota para Aranda. Arandita la pisa. Viene Aranda para acá, viene Aranda para allá. La lejana para Delgado, uno de los minions de Boca. Tocó la pelota por el medio. Ahí viene Boca. Quería la bola Figal. Figal antes tocaba la pelota Grosito. Vino por la banda media. La bola que pasa por Costa. Vino para Aranda. Toca para Paredes. Vino para Costa. Entregará para Blanco. Puede tocarla para Villa. La tiene Aranda. Le pica Villa. Le pica Villa. Lo viene marcando Faúl desde cerca. Llegó la pelota para Aranda, Boca y la pelota, escuchás la radio, escuchás Nacional, ataca el enemigo de O'Higgins, se viene el Ceneice, Figal, toca Figal, suelta la pelota, Figal vino para Flores, Delgado la está pidiendo cortita y al pie llega antes el balón, para la ubicación del jugador Costa, y Costa la toca para Figal, y viene abierto, viene pidiendo pista Dylan, a ver si la tiran para Grosito, la cambia de frente Figal, cambió de frente la pelota para Villa, la puso en el pie derecho de Villa, mano a mano, pie a pie, quedó Villa, saca el centro al área, lindo. Oh, la saca de cabeza el jugador de O'Higgins, el jugador Paves, quedó en el área la pelota, gran centro, sacó Villa por la izquierda. Lo primero de Villa es para entusiasmarse.
2: Sí, al menos posicionalmente, ocupando bien los sectores y generando un desborde. Después muchas veces decide mal, es el gran déficit de su carrera, pero sigue teniendo el arranque, la explosividad y la capacidad de desborde.
0: Ven de Gijón.
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0: Abrazo para los amigos que en el 11-3870-7485 siempre son muy amables, Godoy, con nuestro trabajo del Fútbol Show.
6: Por supuesto, hay un Coli acá que escribe desde 28 de noviembre a Santa Cruz, será el original. Abrazo grande para Coli, abrazo grande para también nuestro querido amigo Raúl de San Juan Anfil, bombista de Perazo, dice, y alguien que nos tira la posta, Perazo, Claudia, ¿sí? Árbitros vestidos de color uva, dice.
0: Ah, mira, uva, lindo, linda manera de describir, bueno, la gente bien. Escuchando bien, viene el centro al arco, se desvió el córner, después de la arremetida de Pancho, parecía centro, probó al arco, dio un Costa, tiro de esquina, córner número.
4: El número uno para el equipo, el campo de barrio, como se le conoce al equipo de chileno, vamos a ver desde la izquierda al final. Y el que va a ejecutarlo es el número 24, Francisco González.
2: Y así como del lado de Boca el más desequilibrante o el más peligroso es Villa por una cuestión posicional, lo mismo sucede por el sector derecho del ataque chileno. Panchito González es hasta ahora el que hace más daño.
0: A ver si de esta uva, con el color del árbitro, saca jugo el O'Higgins. Centro. ¡Lo perdió O'Higgins! La pelota anda merodeando, coqueteando con el primero. Boca clavado, anclado, de lado a lado la pelota, como un electrocardiograma en el área de Boca. El arquero la ve pasar, los defensores la ven pasar, y al final el 22, Robledo cabeció por arriba, pero lo tuvo Higgins.
2: Es un milagro, no porque haya pasado tan cerca, sino porque dos veces cabeció completamente solo Pávez. En el primer palo lo soltaron, cabeció, no pudo dar la dirección, la volvió a meter Brizuela y otra vez Pávez en el segundo no pudo.
0: Ahí se viene Boca, atención con esta, está esperando a Merentiel. Boca en el desborde, Boca está ahí nomás. Terminaba perdiendo la pelota el pibe Flores, andaba por ahí pidiendo Villa. Va a la réplica para Pancho, Pancho se la lleva, atención, casi duda en el fondo, Boca con Costa al final se la llevó, hay falta contra él, pero Boca está como con un cambio menos, como con el cuerpo adormecido o acalambrado en el arranque de la temporada.
2: Está ahí, pero en las dos áreas, está ahí de lograr la diferencia y está ahí de que le conviertan, está defensivamente muy flojo, muy dormido.
4: Tuvo partidos el equipo chileno en este mes de julio, contra el Colo-Colo ganando 4-1 y también la Copa Chile contra Unión Española y ahora el partido Ñublense.
0: Ojo que ese nivel de actividad sobre un Boca que jugó solo un partido de Copa Argentina puede...
4: Y el amistoso contra Paranaense.
0: Puede tener su superioridad para el equipo chileno. Va Delgado, la deja para Villa, viene Villa, la puede tocar para Blanco. Blanco y el desborde, se mete Blanco contra el área, saca el centro. Buena marca de Robledo. Para sacar la pelota le queda otra vez el 22, Villa, viene Villa, va el de Bello, Colombia, toca Villa, viene para Aranda, suelta para Paredes, inactivo Paredes, le queda la pelota al 5, va el de la selección, la perdió Paredes, va al piso Paredes, traba Paredes, parecía falta contra el jugador chileno, contra el 9 Castillo, en realidad paraguayo, viene el centro a la olla, se quedó el arquero, oh, el despeje de O'Higgins, que ahora la pasa algo mal, la tiene Lautaro Blanco, va para acá, tiene un caño para Feroz, se mete en el área, mirá qué jugada, Blanco, centro de gol, lo perdió Merentiel, la pelota que le rebotó en la pantorrilla, Merentiel, la pelota para el arquero.
2: Gran caño de Blanco por la izquierda, pasando, era una incógnita cómo se iban a entender con Villa, si no se iban a superponer, hasta ahora se entienden bárbaro, el centro atrás fue bueno, da la impresión de que le falta llegar con más gente a Boca, que Merentiel no esté tan solo, a veces se suma Flores, pero algún volante más debe pisar el área para equiparar la defensa chilena. Está al caer el gol de cualquiera de los dos.
0: Vamos, Lobo, no se me quede, Lobo.
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0: El Lobo, Juan Ignacio Gijón. En la voz comercial del Fútbol Show, recupera la pelota Aranda, toca Aranda, suelta la bola para Paredes, la tiene Paredes, posición de 8. Se vendrá hacia atrás Paredes, se mete en campo propio. Cuando lo veo a Paredes con Boca, cuando lo veo con la selección, parecen dos Paredes distintos. Son dos Paredes, una de 18 y una del 12. Son distintas. Viene la bola al área, lo tiene Merentiel, va a escapar el arquero a mitad de camino, toca atrás de la línea, casi la saca después de un remate infructuoso de Boca a través el jugador que venía por aquí al costado de las Flores o Grosito, lo perdió Boca.
4: Grosito.
2: Gran pase de Flores en la primera para encontrarlo a Merentiel. No se anima ni al remate ni a la gambeta Merentiel. Se quita él la posibilidad de resolución, termina volviendo hacia atrás, tocando atrás. Después el remate del que llegaba, creo que era Flores, no tenía tanto ángulo, no fue tan fuerte y se termina diluyendo lo que era una de las mejores chances para el Xeneize.
0: Marcadores abiertos de este jueves por la noche con Jorge Godoy.
3: Se juegan 4 en Varela, defensa y Aldo Civi 0-0. Los que ya se abrieron y se cerraron también, Sarmiento 2, Argentinos 3 y Belgrano 2, Central 1.
0: El fútbol argentino con Jorge Godoy, que estará narrando el sábado el partido de River. Un River envuelto en tormentas ante Barracas, con Minotti, con Leanza en el Fútbol Show. Viene la pelota para la ubicación de Villa, recuperando Villa, saliendo Villa, teniendo Villa, tocando Villa, vende Gijón.
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4: Preocupado Robarrena, porque no circula la pelota con fluidez por el sector derecho.
0: 19 marca el cronómetro. en la bombonera de Buenos Aires, centro para Merentiel, la marca, la recuperación, Gorosito va, la estaba queriendo Flores, pasa la pelota por Delgado, vino la bola para Aranda, toca Aranda, le queda Aranda, viene Boca, la soltaron para Paredes de frente al arco, le va a pegar, remató mal Paredes, saque de meta que será para O'Higgins.
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2: Este fue un buen pasaje de Boca en el partido. Empezó a asegurar la pelota, más precisión, más presencia de Paredes para eso, no permitiendo tanta posibilidad de contraataque para el equipo chileno.
0: Qué linda media vuelta de Serrafiore, suelta la pelota para Paves. De vuelta viene para Serrafiore, tocará la pelota para Brizuela. Antes pasa el balón por Ogas. O dale Ogas, la tiene Ogas. Juega corto y al pie, la está pidiendo al 10. A ver si viene para Ravelo. Toca la pelota para el número 33, Brizuela. Deja para Paves, avanza el enemigo de Boca. La maneja bien Ogas, viene Felipe, la cambió de frente. Liberó la pelota para Faúndez. Atención con este centro que viene de Pancho a la carrera, Castillo quería. Lo desacomodaron por el aire, pero junta 10, 12 pases consecutivos O'Higgins. No es para cualquiera la bombonera esto, ¿eh?
2: No, maneja bastante bien la pelota el equipo chileno y no hay quien pueda ganarle de arriba hasta ahora al paraguayo Castillo, ¿eh? Le ha robado siempre la cartera a Figal, a Costa, no logran contenerlo en ese sentido.
0: Castillo en las alturas, en la bombonera de Buenos Aires, cuando promedia el primer tiempo, cuando no hay goles. Escuchás Nacional, el Fútbol Show, esta etiqueta deportiva que está en la radio más grande del país. Viene el equipo celeste, centro a la carrera, la bajaron. ¡Qué pelota que sacó Montero! ¡Impresionante! Después del remate de Serrafiore, la gol por donde se lo mire, la primera grande del colombiano.
2: Espectacular, empieza a pagar su transferencia, centro al área, otra vez Castillo ganando de arriba, una vez más, la deja cortita para que Serrafiore entre de frente de volea contra el palo izquierdo del arquero, se hizo gigante Montero, que mide más de 2 metros, la sacó contra el palo izquierdo.
4: Corner número 2, le pega nuevamente González.
0: Impresionante pelota sacó el colombiano que viene de Vélez. 0-0 merece el primero. Higgins, centro a la carrera y el primer palo. La pasa mal el equipo del Bajo Robarrena. Cayó la pelota para Paves. La tiene el jugador Luis. La metió al área. Cruzó la misma. Se perdió el saque de arco. Pero Boca, insisto, está como blando. Está vulnerable.
2: Sí, lo de Boca en ataque es sensación de peligro. Y lo de O'Higgins es peligro concreto. Hemos tenido 3 oportunidades clarísimas en esta primera mitad y las 3 han sido del equipo chileno. La de Panchito, que pegó en el techo del arco. La de Paves de cabeza en 2 oportunidades. Y la de Serrafiore de recién. Boca ha tenido aproximaciones. La impresión de que Villa estaba a un acierto de generar una situación concreta. Pero ese acierto finalmente no llegó. La gente lo entiende, lo siente y se levanta en este Culimbre.
0: Bien, usted sabe, Gijón, que cuando aparece el Culim, el tema es de los locutores, ¿eh? Desde el locutor y de la gente en el 11-38-70-74-85, abro las Gromanti en el Culimbre.
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3: El WhatsApp Nacional 113-870-7485. Luis de la Banda, Santiago del Estero, escuchando. Vamos, Boca. Gabriela de Tartagal, Salta. Saludos a todos.
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3: Dice Matías de Bahía Blanca que prepara un guiso de fideos moñito. Uy, quien pudiera. Hincha de Boca, abrazo grande, Matías.
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3: Recordamos que ya Belgrano le ganó a Central 2-1 con los goles de Ubita y de Fernández Metidi. Julián Fernández para Central. Sarmiento cayó como local ante Argentinos 3-2.
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7: Bueno, llego como a las 2 de la mañana, me dio ganas de hacerme un guiso,
8: De no moñito, si pedazo, ¿qué dice?
7: Qué rico. Queda empapado el moñito en el guiso. Y en el guiso futbolero, acá está Minotti diciendo por qué Boca está 0-0 con O'Higgins.
2: Porque no han terminado de acertar, porque Boca no termina de concretar la situación de claridad y el equipo chileno no ha concretado las situaciones que efectivamente sí generó con claridad. A Boca le está faltando el último toque, al conjunto chileno solo la definición. El gol está al caer.
0: 24 minutos, 0-0, Boca O'Higgins, la tiene Figal, la va a levantar por la banda derecha, lindo toque para Gorosito, tiene desborde Gorosito, la puede tocar para Flores, viene para Gorosito, tocan los niños, va la pelota para Aranda, vienen los chiquitos de Boca, terminan perdiendo el balón para que recupere la bola y salga el jugador Serrafiore, levantaba Serrafiore, se recupera para salir de réplica de contra O'Higgins. Parecía falta de Figal, el árbitro deja correr lateral que será para Boca.
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7: 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De día sábado, con grandes mediciones, coli lateral que será para Boca.
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7: Lateral que será por intermedio de Blanco. Ya pregunto por el Vasco Arrobarrena, en la voz de Gonzalo Ordóñez Ojeda. El marcador por ahora no tiene emociones, en cero. Ya voy a sacudirle a Rey Momo. Le estoy dando tiempo como para que se acomode, se amole. No es fácil el cambio, ¿viste?
2: No, claro, el switch al fútbol argentino.
7: No es fácil. Ahora, le digo que en el Mundial ya hay una estrella, la Rey Momo, Casi siempre ha dado en el clavo, lamentablemente, pero en la final, Minotti, usted me miró de reojo cuando le dije uno.
2: Y bueno, pero podía caer para cualquier lado. La Rey Momo no distingue, pero acierta.
7: 26 minutos, vete Gijón.
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7: Centro de Villa para pintar bien sobre el área. Marque, recupera y saca jugando gas. Levanta Ogas, la quería Leiva. Recuperación de pelota es para Boca. Ya es de Blanco, ya es de Villa, ya es de O'Higgins. La buscará por la derecha al 10. Se la quiere llevar Ravelo. La tira Ravelo. Vino para Pancho. Vino para Castillo. Pierde en la mitad de la cancha Castillo. Marcó yendo arriba el jugador Gorosito. Quedó la pelota para que salga Boca con Paredes. Paredes la tira entre líneas. Venía a buscar Merentiel. La perdió Merentiel. La recuperó Leiva. Se viene Leiva. Levanta Leiva. Bueno para O'Higgins. Marca desde atrás. Dando una mano el jugador Delgado. Llega la pelota por la parte izquierda para Villa. Tiene tiempo para desbordar. Tiene terreno para avanzar. Pero estaba en offside. Tiro libre en salida que será para la formación de O'Higgins.
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2: Algo tienen que ajustar entre Merentiel y Villa, porque Merentiel tira los Villa tira los centros al área chica y Merentiel los espera en la puerta del área grande. Se tienen que empezar a coordinar, se tienen que empezar a conocer.
7: La Bombonera grita por Boca, el marcador no tiene goles, hay más de 2.000 hinchas chilenos que vienen a acompañar al equipo celeste. Carabalí le va a pegar, le pega Omar. El ecuatoriano barra chileno sacó la pelota hasta la mitad de la cancha, donde ya es de Boca, donde la trae Flores. La puede cambiar de frente. Viene zigzagueando, tocando y pasando con Aranda. Linda intervención del pibe, la cambió contra el área para Merentiel. Está esperando Villa. Merentiel, la bestia, va, atención con esta. Viene el centro al área, Carabalí la baja. Como un trámite saca la pelota, pregunto por el Vasco de Boca.
4: Lo que pide Robarrera es que presionen, que no se dejen estar, y Aranda que se junte más con Flores.
7: Pregunto por el banco de O'Higgins.
4: Justamente Boaglio más tranquilo, dialogaba cada tanto con su ayudante Fernando Clemens en ese instituto para que sea también más punzante la presión del equipo chileno.
7: Abro las Gromanti para que se meta el pueblo nacional. 11-3-8-70-74-85. Argentina habla.
6: Desde todos lados, Perazo, Diego de Caballito se asoma a los saludos. Jorge de Recreo Santa Fe, bienvenido fútbol, aguante color y el rojo, dice. Escuchando el partido, dice José Timoteo de Pozo del Tigre, Formosa. ¿Cuándo juega River? El sábado, amigo, 19-15.
7: 11-3-8-70-74-85, qué lindo saber, con la ventana abierta del Fútbol Show, que hay tanta gente del otro lado acompañándonos. Volvimos a la normalidad, la tiene Boca, la espera Merentiel, atención que está guardando Merentiel, el centro que se impone. Mirá qué linda intervención, se venía el pibe Flores, la trajo de lado a lado, la perdió Carabalí, se arma un blooper. allá el O'Higgins, pero el pibe es desfachatado, ¿eh?
2: Sí, se atreve y abre la cancha, y cuando tiene que tirar la diagonal también la tira. Eso es importante para el esquema de Boca. En esta terminó sacando un remate que rebotó, se elevó, le caía las manos a Carabalí. Creo que se encandiló y le terminó quedando la pelota en el cordón, le terminó pegando en el botín y casi arma un lío bárbaro.
7: Jujuy, 7.90, la 40, recorre el valle de Chumbita. Sale jugando Higgins. Con el balón aparece Serrafiore, toca Serrafiore, deja la pelota para que venga a buscarla Brizuela. Ahí la tiene Brizuela, juega Brizuela, el apellido de un histórico comentarista cordobés y argentino. Sale jugando Higgins, no hay goles en la noche, la bombonera brilla, el marcador no tiene emociones. La pelota vino para Carabalí, lo silba la gente a Carabalí. Le va a pegar el arquero vestido de rojo, toca la pelota para que salga jugando Robledo. Ahí va a buscar la pelota Robledo, la cambia de frente, vino para Castillo. Castillo que la quería bajar, la bajaron, pero queda la pelota para Figal, que toca para el arquero, le pega a Montero. Le pega de pierna diestra, ahí le pega a Montero. El colombiano que la dejó vivita y coleando, para que Paredes toque, para que salga Boca. Vino Paredes de primera para Aranda, Aranda que la toca para Villa, y Villa de gorda, está Mere, está Merentiel. Viene Villa para acá, para allá, le pegó, no, enganchó, caracoleó, sacó el centro. Merentiel quedó loco de tanto enganche de Villa, en un momento se frenó y Villa sacó el centro para el hombre invisible.
2: Los arranques del colombiano son interesantísimos, las decisiones, las definiciones, no tanto. Enganchó una y otra vez, mareó a propios y ajenos y terminó sacando un tirito suavecito de zurda que recorrió todo el área y se perdió por el segundo palo.
4: Preocupación, digo, en general en Boca, porque no hay nueve más que Merentiel, así que por esa razón insisten por la llegada de Romero, el delantero de Tigre.
7: La cara de Merentiel sobre Villa fue de pocos amigos, ¿eh?
2: Sí, sí, no se están entendiendo.
7: Se quedó mirándolo como diciendo, flaco, estoy acá, ¿a dónde la tirás? ¿A dónde la vas a tirar? Mira, viene Pancho, toca Pancho, lo más Pancho para Faúndez, para Pancho. Toca atrás, viene Panchito, levantó la pelota, juega O'Higgins, que ha perdido un poco de vértigo en el último terreno de la cancha, en el último tramo de la cancha. La tiene Villa de tres, sale caracoleando Villa, la jugó por la banda izquierda, vino para Merentiel, lo mató a Merentiel, la tiró muy larga, corre Merentiel. Que mira al cielo, la gente murmura algo que no es lindo, ¿eh?
2: No.
7: Como un reclamo.
2: Sí, porque no la corrió tanto. Porque en algún momento parecía que podía llegar y que el futbolista Robledo de O'Higgins le cubrió la pelota con el cuerpo y de alguna manera lo intimidó para que no termine la carrera.
4: El semestre pasado era de los más aplaudidos Merentiel. Hoy ni siquiera está en el podio.
7: Pero te voy a decir algo. El correr de Merentiel sobre el toque de Villa fue como para delatar que le pegó mal.
2: Corre vos. Sí, sí, sí, sí.
7: ¿Eh? Fue como diciéndole, mirá, flaco, se me está matando. ¿A dónde me la tiraste? Fue como un reclamo esa corrida que en el final mermó. Coincido con Minotti, creo que si aceleraba en el sprint final, por lo menos la iba a pelear. Pero se frenó Merentiel. Está raro el clima en Boca, Gonzalito, está raro.
4: Sí, exactamente. Hay mucha tensión al respecto, ¿sabes? La exigencia de este semestre para Boca. Y por eso insistimos, ¿eh? Boca tiene lesionado a Milton Jiménez, justamente está lesionado, lo cual le complica el panorama porque no tiene muchas alternativas a Robarrena en ese puesto. Por eso Boca va a insistir por la llegada de Romero, el goleador de Tigre, lo cual no es nada sencillo porque tiene que sentarse a negociar. Y además está por ese Changuito Ceballos, más allá de que todavía faltan conversaciones o la oferta formal del Napoli, que se toma su tiempo justamente.
2: Verazo, me aporta la omnipresente Julieta Nataluti que el color del árbitro se denomina obispo.
7: ¿Cómo?
2: Obispo.
7: ¿Y el monseñor con qué me va a hacer?
2: No tengo idea, debe tener que ver con eso, pero la que sabe es ella, así que por gracias por el dato.
7: Obispo es el esposo de la avispa.
2: No,
7: sería la avispa.
2: No tiene esposa en teoría, pero bueno.
7: Sí. Está bueno que digan teoría.
2: Sí, bueno.
7: Abrazo para el padre Mario, la iglesia San Luis. Abrazo, Mario.
4: Gustavo,
8: abrazo.
7: Sí.
8: Se desmadró el 11-3-8-7-4-8-5 con los...
7: Se desmadró.
8: Con las fotos, sí. Con los saludos, con las fotos y con las comidas. Buenas noches, Ramón Aranda de Tucumán, estofado de mondongo. ¿Querés guiso? Tomá, dice Tony de Neuquén y manda la foto. Isaac de Salta, foto de tamales y pregunta justamente por Juli.
7: A ver qué está comiendo Alejandra. Que mande foto para el doctor Puente, para Coli, por favor, ¿eh?
4: Momentáneamente con 10 hombres el equipo de O'Higgins, porque salió Serrafiore, está siendo atendido en este momento.
7: Vende Gijón,
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7: Sale jugando Boca, el marcador no tiene... Así que es obispo el color.
2: Eso dice el especialista.
7: Uno dijo Hugo, otro obispo. Menos mal que soy daltónico, la tiene Paredes. Va Paredes, levanta el fútbol por la izquierda, pelota para Blanco, 0-0 el fútbol, viene el centro de Blanco, rebota en la cabeza del número 3, Fuentes. Queda bollando la pelota para Castillo y para Pancho. Recupera Paredes que la tira hacia arriba. El cuerpo de Paredes está acá, la cabeza de Paredes está todavía en la final. Viene el centro de Blanco, de Blanco, de Blanco, de Blanco. Lito centro a la carrera. Esperaba Merentiel, la bajaba Flores. Cayó la pelota bollando para Paredes, que le pegó mal. Recuperaciones para la formación de O'Higgins. Se la llevan de prepo por la mitad de la cancha. La pareja bien, Serrafiore. Va Serrafiore, la pisó, pintó, jugó. Entregó para Ogás. Con la pelota O'Higgins, le queda Ravelo, la tocó Ravelo, la perdió Ravelo, le cuesta a Brizuela. Lateral para Boca.
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7: Villa, le pegó mal Villa. Le dio con la lengüeta del botín derecho, la pelota escapó hasta la popular cena y se saque de meta que será para O'Higgins, dice Minotti.
2: Otra desconexión entre Merentiel y Villa. Arrancó el uruguayo por la derecha, soltó creo que buscando a Flores, se le fue más larga y la agarró de primera, la tiró afuera Sebastián Villa. Necesita Boca volver a sostener la pelota en el partido un rato para quitarle ritmo al rival, para terminar el primer tiempo dominando el juego.
7: Ya que estamos en terreno de descripciones, acá hay olor a churro y no es de Aloisio. La levanta Castillo. Pelota por la izquierda, avanza el equipo chileno. ¿Me lo entendió o no me lo entendió?
2: No, sí, claro.
7: Sí, a frito, raro el gusto.
2: Álvaro se estaría yendo, ¿eh?
7: Es un olor a frito raro. Acá me está mirando el operador técnico Vega, que de esto, ¿qué es?
2: Rancio,
7: rancio dice.
2: Saludos a Eugenio de Flores.
5: Como ácido, claro.
7: Se puede haber pasado el aceite. Viene Boca, 0-0. Transitamos los últimos 10 minutos de la parte inicial, donde en la Bombonera de Buenos Aires Boca está jugando un partidito, ¿eh?
2: Sí, claramente no es superior al rival. Es un partido repartido, con momentos para los dos y con las jugadas más claras para el conjunto chileno, que se vino a plantar con mucha hidalguía. Es realmente un planteo interesante, casi de igual a igual, más allá de que por momentos tiene que retroceder, y que le está surtiendo efecto porque no sufre.
4: Ya se mueven los suplentes del equipo de O'Higgins, bajo las órdenes del profesor Sebastián Morelli.
7: Bien, lo dice Gonzalo Ordóñez Ojeda. Escuchás Nacional en cada rincón de la Argentina. Acá está la bandera de Tarsetti, la bandera de siempre, siempre, ¿qué dice? Siempre mono, nunca sapo.
2: Claro.
7: Ajá. La de agrupación Juntos por Boca. Una Bombonera que brilla, todo está muy limpito, todo está recién como pintado. Pero el equipo por ahora también está pintado ante un O'Higgins que juega más cerca del área enemiga que de la propia en este momento. Donde levanta la pelota Brizuela, donde viene la bola para el central Robledo, donde cambia de frente en la mitad de la cancha Ogás. Ogás que la tiraba para la banda zurda con Pavel, lateral que será para O'Higgins.
3: Gol de Aldosivi.
7: Déjelo entrar.
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3: Nicolás Cordero en Varela para que Aldosivi le gane en 20 minutos a defensa 1-0.
7: Giraldo Civil de Mar del Plata, el tiburón, mostrando la cola en el arranque del campeonato. Viene la pelota para Blanco, la tiene Blanco, 20 metros, campo enemigo, toca para Paredes, recibe Paredes, Paredes de eje, toca para Blanco, vino para Villa, la domina Villa, Villa para acá, Villa para allá, Villa para atrás, juega la pelota para Blanco, Blanco para Villa, Villa para quién, Villa y Paredes, Paredes y Blanco, Blanco y quién, 0-0, el fútbol pasa por Paredes, Paredes que toca la pelota para el jugador Costa, de Costa vendrá para Paredes, de Paredes vendrá para Figal, de Figal con botines Blanco vendrá para quién, para Grosito, la pide Delgado, los niños no aparecen ahora, la tiene Blanco, viene Paredes, juega Paredes, toca Figal, se mete en campo enemigo, corre con la pelota en los pies, llegando al área, la levanta entre línea, que linda para Grosito, corner número...
4: Es el número 2 de Boca en el partido, desde la derecha le va a pegar nuevamente el capitán Paredes.
2: Reclaman los chilenos un pisotón de Flores sobre un defensor del conjunto de O'Higgins cuando iba a cerrar el ataque, cuando se tiraba el defensor y Flores se disponía a tirar el centro. Me parece que el árbitro no va a terminar dando nada, va a ser tiro de esquina para Boca, que empieza a bajarle el ritmo al juego para tratar de controlar la pelota.
7: 39, Copa Sudamericana, partido de ida y vuelta. La ida al término del primer tiempo, Boca no le saca diferencias a Higgins. Entra al centro de Paredes, desde ese lugar sacó el centro hace un rato y la pelota escapó sola afuera. Viene Paredes, no tiene que darle tanta rosca. Paredes, centro, área, no podía cabecear esa pelota llegando el jugador Flores. Hay un saque de meta que será para O'Higgins.
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2: Casi no lo mencionaste, Aranda. Ha tenido muy poca intervención, no termina de encontrar su lugar en la cancha. Absorbido por el doble 5 de O'Higgins, trata de recostarse sobre la izquierda, pero está muy cargado ese sector por Villa y por Blanco. Va a tener que adaptarse a este nuevo esquema y a esta nueva forma de jugar, siendo un enganche más tradicional y teniendo por momentos que jugar con la cancha de espaldas.
7: Un abrazo grande para el doctor Darío Durán, siempre atento a las transmisiones de Nacional. Juega la pelota por la mitad de la cancha, Cerro Fiore. Cerro Fiore que la termina regalando esta recuperación de pelota para Boca. No hay goles en la noche. Bien por Villa, que recupera el anticipo. La tiraba Villa, se la llevó de prepo a Villa. Está esperando a Valentiel. Villa bien abierto a la derecha. Pasó y la perdió solo. El jugador Flores, por favor, cuando Villa estaba con un cartel que decía, tocámela que lo hago.
2: Tras la carambola habían quedado 4 contra 2. Flores tenía opción para Villa y opción para la izquierda, para Merentiel y para Aranda también. Decidió encarar él y la perdió.
7: Viene Boca, pelota que pasa por la ubicación de Flores. Vino la pelota para Paredes, Paredes que la tiene como 8. Paredes que toca para Figal, Figal que la va a dejar para Costa, Costa que la va a tocar para Blanco. La espera Blanco, viene abierto acá, a ver si lo viene a Blanco. Prefieren tocar por el medio para Delgado. El minion del medio, toca Delgado, sale jugando Boca. Llega la pelota para Blanco, la tiene Lautaro. Lautaro pasa, la muestra a Lautaro. La toca por el medio, llega para Aranda. Boca y la pelota, la jugaron a la izquierda, lista para Blanco. Tiene desborde, se mete en el área, le puede pegar, enganche y pierde. Esto es córner para Boca, córner. El número 13,
4: esta vez desde la izquierda, el capitán Paredes como es habitual.
2: Pincelada de Aranda, pero aparece un tipo de pase que Boca no estaba teniendo en el partido, sobre todo en ese sector de tres cuartos.
7: Paredes llega ovacionado acá, viene a hacer el córner del lado de las cabinas, donde hay más gente, en el lateral que hay más gente. Le va a pegar la pelota a Paredes, allá va Leandro. El jugador de selección, Paredes, para ponerla en la cabeza de alguien, toca corto, jugada preparada, vino para Aranda, vino para Paredes, centro de Lautaro, la toca para Aranda, la perdió, quedó rebote y la sacaron de cabeza, desde el área chica, otro rebote, Costa no pudo, saque de meta, Gijón.
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7: Boca recupera. El marcador no tiene goles. Esperamos goles, esperamos emociones. La tiene Villa. Juega Villa para Paredes. Paredes que tiene un caño, no prospera. Le queda Villa jugar atrás. El ex jugador de Independiente, Rivadavia de Mendoza. Dejó la pelota por el medio de la cancha para Delgado. Delgado que la viene tocando para Aranda. Aranda que la puede jugar. Viene con Merentiel y Aranda. Aranda que la tocaba para Merentiel. La perdieron. Va Castillo y falta. El árbitro cobra. Tiro libre para Gil.
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2: Gonza, ¿Dilolo se va de Boca o sigue?
4: No tiene prioridad en este momento, ¿no? Porque justamente optó por Figal y por Costa, así que ante una oferta es posible que sea cedido.
2: Qué llamativo que haya perdido el lugar, Y sobre todo en un partido como hoy, teniendo que marcar un 9 grandote, donde no le encuentran la vuelta ni Figal ni Costa, que no tienen esas características.
7: 11-3-8-70-74-85, ya abre las Gromanti para que se meta el pueblo nacional. Pancho, centro de González. Réplica para Boca, se arma, tiene terreno para avanzar Villa, la pide bien abierto Aranda, la está reclamando Merentiel, la maneja Villa, viene Villa, el de Bello Colombia, dejó la pelota para Delgado, la pide Merentiel que se muestra como una alternativa, de vuelta la pelota para Paredes, Paredes que tres dedos la pone para Merentiel, está habilitado Merentiel, y el primero Merentiel, ¡gol! Pero el toque de paz. defensa de O'Higgins, clavado los defensores, Paredes levantó la cabeza, abrió el botín, lo puso a correr de cara al gol a Berentiel, que tuvo mucho tiempo para avanzar, para dominar, para enfrentar al arquero, para pegarle contra una punta, para marcar el primero. Lo gana Boca, linda de Paredes, Berentiel que define. Boca está esperando la revisión, pero parece que será gol. Tres dedos, Berentiel enfrenta al arquero, abre el pie, la tira contra un costado. Lo gana Boca, si quiere la celeste, que le cueste Boca 1, Higgins nada.
2: Para mí vale todo, para mí es válido el gol de Boca. Está enganchado Faúndez por el sector derecho y ante el pase tres dedos exquisito de Paredes con una defensa que estaba saliendo, Berentiel queda para mí habilitado. Están confirmando el gol, habilitado Berentiel, pase tres dedos delicioso de Paredes rompiendo la línea de la defensa chilena que trataba de adelantarse, que trataba de tirar el achique. Quedó muy solo el uruguayo que no había estado fino, encaró frente al arquero, se perfiló sutilmente hacia adentro, abrió el pie derecho, la puso contra el palo izquierdo y un Boca que no había llegado a fondo todo el primer tiempo cierra la primera parte con el resultado ideal.
4: Primer gol de Berentiel en esta Copa Sudamericana, justamente rompiendo el maleficio después de tantos cuestionamientos, anotó el uruguayo, se van a jugar tres minutos más.
7: Bien, gol de Boca, lo gana 1-0, abre las Gromanti con Jorge Godoy.
3: Gerardo de la Marque a 250 kilómetros de Chipolete y Río Negro, escuchando, hola Félix, desde un campo cerca de las Lomitas, en la Hacienda de Calafate, con Ricardo y con Clarita también, foto de carne con papas, 2-0 para Boca, dice, y además, Alejandra del Porvenir, interior de Santiago del Estero, enamorada de las transmisiones de Fútbol Show Nacional.
7: Qué grande la gente del otro lado, participando en la penetración de Nacional en cada rincón de la Argentina, a donde nadie llega, ahí está, la radio y el Fútbol Show. Vente, Jico.
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7: Se la dejaron picando y definió a Merentiel.
2: Sí, claro, claro, y gran pase de Paredes, ¿eh? Es cierto que no estaba siendo tan participativo, pero no muchas veces en el fútbol argentino se ve un volante central con la capacidad de elegir cuándo quiere ganar un partido.
8: Hacía mucho
2: Paredes
8: no se
2: lo ha hecho varias veces.
8: Perdón, Juan, y hacía mucho no se reía Merentiel después de una definición.
7: Sí, se rió, celebró y sale Costa, la pierde Costa. La pelota que llega para Aranda, Aranda que toca para Villa. 1-0 gana Boca y está roto en el fondo ahora O'Higgins. La pelota que llega para Merentiel, marca para sacar la pelota Brizuela. Llegó el balón para la réplica con Pancho, hizo la banda, Pancho la tira hacia arriba, le faltó la sonora, Pancho la perdió. Esto es lateral para Boca.
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7: ¿Cómo la pasa usted, Gonzalito, con nosotros? Porque usted que cubre Boca, si no se puede ir con alguna persona que relate la campaña.
4: Para nada, no sé. Yo estoy excelente acá.
7: Está abierto el paso si quiere.
4: No.
7: Ah, es, bueno.
4: Estamos excelentes acá, no más.
7: Se deja los pelos. Renavi, se va. Tiro libre que será para Boca. Se cierra el primer tiempo, lo gana 1-0.
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2: Grogui el conjunto chileno, me meto en su terreno, pelazo, pero sintió la piña a O'Higgins y pide que se termine el primer tiempo.
7: Puede quedar muñeco a la lona antes del cierre del primer tiempo, O'Higgins, si es que Boca vuelve a acertar. Y tiene con qué, con Costa por el área y con Figal, vino al centro para Figal, marca de cabeza y saca la pelota en zona defensiva. El jugador Robledo vuelve a tomar altura, la pelota contra el área de Boca, parte la réplica para O'Higgins, Castillo que no podía, levantó Paredes, saque de meta que será para O'Higgins, se acaba el primer tiempo.
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7: Para vos, Ariel Aro, se acabó el primer tiempo. En la Bombonera de Buenos Aires, Boca con gol de Merentiel, con exquisitos pases de Paredes y con una defensa que durmió, lo gana 1-0 en la más grande. 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
7: Se acabó la primera parte. Se van los protagonistas. Se va Boca, se va O'Higgins. Al término de un primer tiempo que parece avizorar un muy buen segundo tiempo. Ojalá que no me equivoque. Se van los protagonistas.
4: Así es, rápidamente se va para la zona de vestidores, tanto Boca como el equipo de O'Higgins, sin amonestados en ninguno de los protagonistas. Nadie recibió la gesta, esperan su oportunidad para el segundo tiempo. Bray, Javier García, Tirolo, Marco Pellegrino, Braida Domenech, Acacíbar, Julián Salarcón, Kevin Cerón, Penasco, Romero y Gerini. En el equipo de Robarena, en el conjunto Federico Bomaglio, Jorge Peña, Eugenio Avilés, Morales Díaz, Garrido Movillo, Guerrero Moreira, Martín Maturana, Bastián Yáñez, Rodrigo Godoy, el uruguayo Diego Mancino, esperan su oportunidad para la mitad.
7: Abrazo para el Plata, Néstor Ruiz del grupo Dinal, Dinal invertido donde todos quieren estar. 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Fiambres, Don Tessi, Montón, Provolones, ya comenta Minotti, ya voy con Godoy, más gente. 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Se suman, como siempre, las transmisiones del Fútbol Show. 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Abre una broma y un poco de gente antes del comentario de Minotti.
3: De todo el país al 113-870-7485 y también desde el exterior, ya vas a ver, porque Diego Martín se comunica escuchando desde La Paz, Canelones, en la República Oriental del Uruguay, deja saludos para todos. Fernando de Marcos Paz dice, si no pierde lo empata Boca, pero llegó el gol justamente del Xeneize con el que gana 1-0 a través del relato de Perazo, el gol de Merentiel. Buenas noches amigos, bendiciones y abrazo desde el Carmen, Jujuy, dice Martín. Fernando de El Carafate, nevando a full, dice Fernando, escuchando la transmisión. Carlos, reportando audiencia desde San Antonio, Paraguay, escucha a través de Radio Nacional Formosa. Y cierro este bloque de saludos. Buenas noches, chicos de Radio Nacional. Elba de Santiago del Estero, gracias por permitirnos escuchar semejante transmisión. ¡Vamos, Boquita!
7: Vamos, Nacional. Abrazo grande para Bati Iribarne, el niño de los Iribarne, con Axel en Bahía Blanca, escuchando el Fútbol Show Nacional. El amigo de Ciro, Basti, escuchando a su querido Boca que gana 1-0. Ya comenta Minotti. Estamos en la más grande. 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
3: Gol de defensa, bueno, Perazo.
7: Vamos, déjelo entrar.
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3: Lo hizo Barbona, minuto 29. Ahora un poquito más de media hora en Varela. Defensa y Aldo Civi empatan 1-1.
7: En esta noche húmeda, algo fría, sobre la Bombonera de Buenos Aires, en la vuelta de la normalidad del fútbol doméstico e internacional. Boca lo gana 1-0, y en palabra de comentarista, el hombre de las mil historias, Say No More, Minotti.
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2: Gana Boca 1-0 y la diferencia estuvo en la jerarquía. Parece algo trillado, parece que es una frase que se dice para evitar dar explicaciones más profundas. Pero en este caso es cierto y les voy a desentramar un poco el porqué. En algún momento del gran relato de Perazzo, yo les decía, esto es el duelo entre el peligro real y la sensación de peligro. Porque en todo momento Boca estaba dejándonos la impresión de que estaba una pincelada, a un desequilibrio, a un pase bien acertado de marcar la diferencia. Pero del otro lado, O'Higgins, que le planteó un partido muy correcto y muy parejo, llevaba peligro real y tenía oportunidades concretas.

0: minutos de partido, tuvo una de las más claras. Una salida por abajo del saque de arco, atrayendo la presión de los delanteros de Boca, y de ahí tirando el pelotazo para que Castillo le gane a Costa, para que Panchito González gane las espaldas de Blanco, se vaya a definir. Llegó algo forzado con la pelota picando, se la tiró por arriba a Álvaro Montero y la pelota terminó dando en el techo del arco. Un rato más tarde, de pelota parada, volvió a llegar el conjunto chileno. Pavés en dos oportunidades. Un centro al primer palo, lo encontró muy solo, él cabeceó muy mal. Brizuela la devolvió por el sector opuesto y otra vez Pavés en el primer palo quiso cabecear sin conseguir darle dirección. Más tarde, cinco minutos después, tercera oportunidad de O'Higgins. Un centro desde la derecha, otra vez aguantando Castillo de espalda, no buscando cabecear hacia el arco, sino hacia atrás para la llegada de un compañero. Sarrafiore sacó un muy fuerte remate de volea contra el palo izquierdo e hizo lucir en su primera gran atajada jugando para el Xeneize a Álvaro Montero. Hasta ahí todas las chances eran del conjunto visitante. Boca avisaba que podía pasar algo, pero no pasaba. Mostraba que había espacio a la espalda de la defensa adversaria, especialmente por el sector izquierdo, el sector de Villa. Para ganarle a su marcador de punta, Faúndez, tuvo varias oportunidades y en general lo hizo. Después definió mal, decidió mal. Algo habitual en Villa, aprovechar el espacio, ganar en velocidad y después no tirar el centro adecuado. Hablábamos de alguna desinteligencia con Menentiel, de alguna contraposición en lo que uno buscaba con el centro y en lo que otro esperaba a la hora de atacar. Villa tiraba los centros al área chica y Menentiel los esperaba más retrasado. Y se notaba y empezaba a crecer la impaciencia también con el centro delantero de Boca de parte del hincha. En toda esa sensación de peligro en la que Boca no terminaba de acertar, sí daba la sensación de que una podía ser gol. Insisto, por la jerarquía, no solo de los definidores, sino también de los que gestan. Y terminó siendo los 43 minutos de la primera mitad. Apareció Leandro Paredes, lanzado al ataque. Había tenido intervenciones para el control de la pelota, para el control del juego, para que el Xeneize tenga la posesión más sostenida. Pero no apariciones determinantes en el partido, y en esta fue absolutamente decisivo. Metió un pase exquisito de tres dedos, aprovechando que la defensa de O'Higgins salía y que había quedado enganchado Fagundes, totalmente habilitado Menentiel, picó al vacío, tuvo todo el tiempo del mundo para resolver. Desde el sector izquierdo del área hizo un leve enganche hacia adentro para quedar perfilado de diestro, soltó con su pierna más hábil contra el palo izquierdo, venciendo a Carabalí sin problemas y poniendo el 1-0. Quedaron aproximadamente 5 minutos de partido entre los dos reglamentarios que quedaban y los 3 adicionados que dio el árbitro, en los que el equipo chileno pareció sentir el golpe y daba la impresión de que Boca estaba para algo más. No le dio el tiempo, pero tiene que seguir con esta postura, porque esto es un partido de ida y vuelta, porque la semana que viene se jugará el segundo en Chile y Boca debe estirar la ventaja, especialmente si es que el conjunto adversario no logra recuperarse de esta sensación de impacto tras el tanto marcado por Menentiel. Hasta ahora, en un muy buen partido de fútbol, en el regreso fuerte de lo nuestro, el Xeneize le está ganando 1-0 a Higgins.
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2: 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Lo que tenés que saber en dos minutos. 10:30 de la noche en la República Argentina. El presidente Javier Milei viaja mañana a Brasil. Participará del lanzamiento de la candidatura de Flavio Bolsonaro a presidente del vecino país. El ministro de Economía descartó nuevos anuncios para el campo. Luis Caputo, junto a su vice, visitaron La Rural. Se reunieron con su máxima autoridad, Nicolás Pino. El embajador del Vaticano en la Argentina se reunió con el canciller Pablo Quirno. Crece la expectativa por la visita del Papa León 14 en noviembre. Se prevé una jornada inestable en Buenos Aires para este viernes, 15 grados la temperatura máxima. Fin de semana nublado tanto el sábado como el domingo, sin previsión de lluvias. A esta hora en Buenos Aires, 14 grados la temperatura, el cielo parcialmente nublado.
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0: Aparecen los equipos en la Bombonera de Buenos Aires. Está Boca, está O'Higgins. Boca atacará hacia el arco del Riachuelo. Llovizna del Riachuelo. Una jornada húmeda, algo brumosa. ¿Hay modificaciones en Boca, Gonza?
1: Ninguna, los mismos 11.
0: ¿Del otro lado?
1: Tampoco, también repite protagonistas.
0: Va quedando todo preparado para que arranque la parte final en la radio más grande de la Argentina. Artística mano, Jorgito. Se viene el segundo tiempo.
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0: Y a jugar fútbol. Segundo tiempo en la Bombonera de Buenos Aires. Los 16avos de final de la Copa Sudamericana, donde Boca en el partido de ida le está ganando 1-0 a O'Higgins. Gol de Merentiel cuando moría. El primer tiempo, lateral zurdo que va a tomar Paves. Lo va a tomar Paves, la tira contra la ubicación de Castillo, que la viene bajando de cabeza ante el anticipo, ante Figal. La pelota que venía para Robledo, la quería por la mitad de la cancha Ravelo. Recuperación de pelota que va para Paredes. Paredes que la viene dejando para que venga Lautaro. Viene el lateral zurdo Blanco, centro de Blanco. La recupera yendo al piso y tirando la pelota con truco estado el jugador Robledo. Lateral de Boca.
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0: Primer minuto de la parte final en la Bombonera de Buenos Aires, donde Boca está ganando 1-0 con gol de Merentiel. Salida para la formación de Celeste. La Celeste chilena va Castillo. La baja el grandote paraguayo en la mitad. Se hace un nudo, la toca igual, limpió bárbaro. Tocó para Serrafiore. La tiene Serrafiore. La puede levantar la banda izquierda para Paves. Ahí viene a buscar la Paves, casaca número 6. Campo enemigo. Anda por la mitad de la cancha. Ahí donde toca para Leiva. Ahí donde deja la pelota para que venga Ogas. Ahí donde la levantaron a la banda derecha. Faúl que la viene pidiendo como una alternativa. El desborde que se impone, Castillo que espera, el centro que no llega, el saque de meta que es para Boca.
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0: En el arranque de la parte final dice Juan Ignacio Minotti.
4: Parece Boca haber salido como en el final de la primera parte. El conjunto chileno tratará de adelantarse. Si el Xeneize no pierde la paciencia y el ímpetu con el cual terminó el primer tiempo, puede aprovechar algún espacio vacío. No debe regalarla, no debe rifarla como acaba de hacer Figal.
0: El puesto de Nacional lo tiene el Águila Vega como operador técnico en cabina. El marcador 1-0 para Boca. Sale jugando el Celeste. Va a buscar la Leiva. La pelota que llega para la ubicación de Pave. Se le pierde por un costado. Lo primero de la parte final lo tiene Gonzalo Ordóñez Ojeda.
1: Detalle a tener en cuenta. En el entretiempo, auxiliares estuvieron trabajando sobre los sectores poseados en esa zona verde clara. La verdad, complicado. No está el 100% de condiciones.
0: 11-3-8-70-74-85. La cancha tiene como una alfombra de otro color. En un lateral debe ocupar, además de todo el largo de la cancha, unos 7, 8, 10 metros esa franja, que está brava. Hasta el mismo Paredes en algún momento del primer tiempo se frenó como para dejar que el pasto estuviera más abajo.
1: Exactamente, no, estamos hablando del sector donde están los bancos de suplentes, más cerca, y sí, trabajaron para corregir, pero está claro que no estaba al 100% y tuvieron un mes de receso, está claro.
0: Madilan Gorosito, el de Moreno, toca la pelota para Delgado, los Minions de Boca, viene jugando para Aranda, toca de vuelta para Delgado, se muestra como la alternativa, Paredes que la deja para Aranda, Aranda que la viene tocando para Figal, Figal que suelta la pelota para Costa, espera Lautaro, el marcador no tiene goles para el equipo chileno que lo pierde 1-0, partido de ida. Va el balón para Gorosito, Dylan para Paredes. Paredes que toca a la derecha, vino para Aranda. Aranda que toca más a la derecha todavía. Llegaba para Flores y de vuelta vino para Aranda. Aranda que se recuesta a la derecha, vino para Delgado. La muestra y la pide Blanco. La muestra y la pide Villa. Llega para Villa el balón. Allá va Villa, de acá para allá, de acá para allá. Centro de Villa, centro de Villa, centro de Villa. A las risas corta Robledo. Y salió jugando O'Higgins. Y vino la pelota para el 10, Ravelo. Y Ravelo la baja para Castillo. Castillo vino para Ravelo. Y Ravelo que la deja para que venga O'Higgins por la izquierda. Marca muy bien. Yendo al piso, recuperando la pelota, el jugador Flores, había falta contra el tiro libre que será para Boca.
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4: En la anterior había quedado sentido Villa y me parece que es por haber pisado un pozo en ese sector de la cancha que muy bien les contaba Gonzalo Ordóñez Ojeda, que no está nada bien.
0: Viene Figal, Nicolás Figal, el de América, Buenos Aires. Suelta la pelota para Paredes, Paredes que sale jugando por la mitad de la cancha, lo gana Boca 1-0. Se juega la Copa Sudamericana, se juega el torneo local, arrancan las transmisiones del Fútbol Show para el segundo semestre. Juega Costa, toca Costa, vino Paredes, entregará a Paredes, se mete en campo enemigo, 3-2, la puso para Villa en el área. Villa va, se perfiló, ganó, le quiere pegar, es córner, tiro de esquina para Boca, córner número...
1: El número 5 del partido, primero del segundo tiempo, nuevamente Paredes desde el sector izquierdo.
4: Casi el mismo pase del gol de Paredes, otra vez de tres dedos, en este caso buscándolo a Villa y no tanto a Merentiel, un poquito más abierto, por eso no pudo terminar la jugada con tiro al arco.
0: 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Corna, linda pelota quieta tiene Boca, anda por el segundo palo Figal, juegan corto, la sacaron para Paredes, tiene remate Paredes, muy largo arriba, saque de meta que será para O'Higgins, meta Gijón.
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0: Entra en juego Jorge Godoy con la gente, con Argentina, habla en todo el país.
5: Al 11-3-8-70-7-4-8-5, buenas noches Nacional, acá viajando con César Ferreira desde Resistencia hasta Salta la Linda, dice Roque Massat. Además, desde el bolsón, Sergio, el Vasco va a tener una gran campaña, dice.
0: El remate que vino de Serrafiore a las manos del arquero, se la quedó Montero, otra más para el golero colombiano.
4: Sí, le está sobrando a Ravelo al equipo chileno. Serrafiore juega más de enganche y por más que parta sobre la izquierda, tiende a tirarse ahí, y el número 10 no está teniendo mucha participación. Si lo deja a Serrafiore de enganche y suma un jugador más veloz por el sector izquierdo, puede tener mejores dividendos Bobaglio.
0: Abrazo para el doctor Puente, muy atento a las transmisiones de El Fútbol Show, nuestro compañero de Aire y Producción en las transmisiones de Nacional. Sale el balón para Lautaro, la tiene Lautaro, el sábado Coli con Di Giovanni, con el doctor, con toda la banda para El Fútbol Show, que arranca a las 3 de la tarde en el aire de la más grande. Boca lo gana 1-0, arrancó el segundo tiempo, el partido está como adormecido, como anclado en la mitad de la cancha. Delgado juega la pelota para Figal, Figal que la deja hasta el sector derecho para Gorosito, te quiero ver Gorosito, llega para Delgado, el minion de Boca en la mitad de la cancha para Paredes, Paredes de botín el flujo, toca la bola para Figal, Figal que se arrima campo enemigo. No hay goles para O'Higgins, hay un gol para Boca, el tanto fue de Merentiel cuando se cerraba la persiana del primer tiempo. La tiene Figal, la jugó entre líneas, vino para Landa, vino la pelota a la derecha, se muestra Flores, va para Gorosito, centro de Goro para Aranda, Aranda va, desborda y Goro, y Goro, y Goro, y centro, y rebote, y laterales de Boca.
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0: ¡Vamos, Nacional y El Fútbol Show! En el canal de YouTube mucha gente, ¿eh? En el canal de YouTube de las transmisiones, el del Fútbol Show 870, viene Villa, la tiene Villa, la va a cambiar Villa, ya la juega para Paredes, ya la toca entre líneas, Boca avanza, vino Delgado, juega Figal, abierto Gorosito, espera del otro lado Villa, llega para Lautaro, la baja Blanco, va el Rosarino, tocará para Villa, viene Blanco, viene Blanco, viene Blanco, darán el Blanco, tira un caño, en esta no prosperó, le pusieron el cuerpo, se perdió fuera, ahora sí... El señor Jorge Godoy con títulos del día.
5: Hay que recordar que ya se han jugado dos partidos en el arranque del campeonato. La Liga Profesional Argentina le ganó a Argentinos de visitante a Sarmiento 3-2. Le ganó Belgrano 2-1 a Rosario Central. Entretiempo en Varela, Defensa y Justicia, Aldo Civi 1-1 por la Copa Sudamericana. Bolívar le ganó a Gremio 3-2. Y además de este partido de Boca, se juega Independiente Santa Fe 1, Caracas 0. Por ahora, Independiente sería el rival de River.
0: Lo dice Jorge Godoy en el aire de Nacional. En el puesto de estudios, la tiene Merentiel, la cambió de zurda arriba para Villa, la bajará por el área, tiene terreno para acomodarse, lo está marcando Faúndez, la levanta Villa por el segundo, se la llevó por delante un hombre de Boca que no pudo definir como correspondía, entre el pecho y la cabeza le quedó, fueron ninguna de las dos para Aranda, tiro de esquina, Corner número para Boca.
1: 5, ahora sí, y va justamente el 5, Paredes, la derecha.
4: Se molestaron entre Flores y Aranda. Llegaban los dos al centro de Villa, no supieron quién se encargaba de definir. Perdieron un tiempo y por eso el remate pudo ser bloqueado. Boca bajándole el ritmo y jugando a media máquina, está para el segundo.
0: Llega Paredes, saluda como la reina en la carroza. La gente lo venera. Desde la banda derecha le va a pegar Paredes, va Leandro. Le pegará el número 5 de la selección. Paredes para pegarle desde la banda derecha. Está Figal por el área, viene el centro de Paredes. El despeje que toma altura, sacaba la pelota como podía. En el fondo, el conjunto chileno con Robledo. Ya cae la pelota para el medio endecado. Toca la bola para Montero. Le va a pegar el arquero colombiano. 2 metros. Este se cambia la lamparita sin escalera. La tiró hacia arriba. Perdió la pelota ante la marca de Robledo. Y sale la réplica para el jugador Serrafiore. La perdió Sarra. Que no estea. Es Fiore. La levanta Paredes con displicencia. La tiró para Berentiel. La dejó correr. La terminó perdiendo. Sale jugando Higgins en el marcador. Está 1-0. Partido abierto.
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0: Viene por la banda zurda Paves, a pesar de que me mira con cierto resquemor el operador técnico porque tengo la trompeta en la mano. Es parte del acting de cada transmisión, está guionado, lo tengo que hacer, si no, José Luisito, el hombre de Aerolón, me va a decir, pero ¿cómo no le hiciste sonar, pedazo? Y acá la tengo en la mano, como para sacudirla ante 50.000 personas en la Bombonera. Y la voy a sacudir bien a la Rey Momo. Ya tiene un gol. Ya que suene con un gol, es algo peculiar, distinto, con un asterisco.
4: Lo escucho. Usted es la máquina enigma de la Rey Momo. Usted descifra.
0: Acá me mira un chileno, colega, como diciendo, ¿y este loco qué hace? Y la hago sonar, señor.
1: Es una tradición, estimado.
0: Ay, qué bueno están los chorizos en la Argentina, me dijo hace un rato. Sonó la Rey Momo, que me dice que hay una emoción más. Que hay una más en la noche. Así que agárrese, hincha de O'Higgins, hincha de Boca, porque puede ser un partido holgado para volver al partido de vuelta para Boca o para O'Higgins, pase lo que pase.
4: Los dos necesitan ese gol que anunció la Rey Momo.
0: Tiro libre para O'Higgins. Gonzalito, viste que sonó y tiró un humito.
1: Ahí está, me parece.
0: Viene la pelota para Montero, arriba con los puños, rompió Montero, cayó la bola a la derecha para Faúndez. Faúndez se le acabó la cancha. Dio contra el asistente que tiene esa remera color obispo, dijo Nataluti. Vengo a descubrir que hay un color que tiene nombre religioso. El obispo. Mirá vos, lateral que será para Boca.
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0: La recupera Flores, viene Flores. Toca y pasa, viene para Delgado. Toca y pasa, va para Gorosito. Te quiero ver, Gorosito. Centro de gol. Salió el central para marcar Robledo al córner. Lo tuvo Boca, tiro de esquina.
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0: No fue tiro de esquina, fue lateral. Lo juega rápido Boca. Llegó para Delgado. Te quedaste con el córner número en la mano. Viene la bola para Paredes. Va Paredes, 1-0 el partido. Paredes con la pelota. Primer cuarto de la parte final. Se juega en la Bombonera. Noche de jueves, Paredes va. Levantó para Villa, ni Villa. El lateral blanco, llegó Villa, aguantó que no saliera, pero armó un lío bárbaro para la réplica de el conjunto de O'Higgins. Parecía falta de Villa, el árbitro no la cobró. Salió a la derecha Faúndez, dice Gonzalo Ordóñez, Ojeda.
1: Que se viene Santiago Ascacíbar en Boca Juniors para hacer la primera variante.
0: Se viene el platense Ascacíbar, el ex estudiante de La Plata, vende Gijón.
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0: Bueno, discúlpeme, Lobo. Se viene un ex León Casio que presentamos.
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1: 25 por 10 a la cancha, se retira Santiago Casillas, ingresa, perdón, Santiago Casillas 25, se retira el 10, Tomás Aranda.
4: Nuestro operador, el Águila Vega, me decía, se viene el Rusito y aquí está Casillas para darle más volumen en la mitad de la cancha de Boca.
6: Pero se viene Castillo también, le hicieron un sanguchito, salió el arquero Montero. De una gran tapada con el partido 0-0 en el primer tramo del juego, ¿eh?
4: Un par de cortes de centros con mucha presencia.
6: Sí, juega aplomado el arquero. Al menos posicionalmente y desde el cuerpo transmite tranquilidad. El arquero de Boca, ex Vélez. La Bombonera grita en la noche de jueves. Ya repaso el resultado del día, ya abro el agrobante para que se meta el pueblo nacional. Me gusta esto de que nos manden qué están haciendo, qué están cocinando, qué están comiendo, por qué ruta andan, alguna foto de un tablero de vehículo, de la cocina, del mostrador de algún bar. La gente en todo el país escucha Nacional, toca Figal, se llega la pelota a la derecha para Gorosito, Gorosito y Flores, Flores de Gorosito, recupera O'Higgins, viene el Rusito a Casillas para marcar en la primera. Salió con tranquilidad Figgins por la mitad de la cancha. La pelota que viene para Ecuador Paute. Por primera vez la Bombonera de la noche se hace sentir. Viene Villa, cayó Villa, falta contra Villa, tiro libre. De medio gol para Paredes y para Boca.
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4: La perdió increíblemente Faúndez en salida, la recuperó Paredes, lo puso a correr a Villa, le dieron un embellón por la espalda, claramente, gran oportunidad para el Xeneize para tirar el marcador.
6: Tiro libre, será para Boca. Qué cosa, Godoy, la gente, qué activa que está en el 11-3870-7480, y qué dedicada que está la gente.
5: Es una transmisión ida y vuelta constante con todo el país, Perazo.
6: La voy a poner arriba de la mesa, la G de Gol, porque acaba de acomodar la pelota del campeón del mundo y subcampeón del mundo, ¿o no, Gonzalo?
1: Nadie se lo saca a Paredes. Si era Independiente de Rivadavia, era Villa, pero ahora es Paredes.
6: Tengo la G arriba de la mesa para gritarlo de una vez en el segundo tiempo. La trompeta anunció que hay algo más. Un tiro libre ideal para un diestro. Levemente recostada la pelota, saliendo del área grande contra el carril izquierdo, posición de 10. Va Leandro, va Paredes. Si supera la pared de la barrera, es el segundo. ¡Paredes! Arriba del horizontal, saque de meta que será para O'Higgins.
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4: Con la salida de Aranda, que no tuvo su mejor partido, y el ingreso de el ruso Azcacíbar, Boca se reconfiguró en un 4-3-3. Azcacíbar por la derecha, por el centro Paredes, por la izquierda Delgado. Tendrá una misión en ese 4-3-3 Azcacíbar: llegar al vacío, llegar al gol, ocupar el área.
6: Ogasi Leiva la suelta para Brizuela, la tiene Brizuela, la juega en la mitad de la cancha. El marcador está 1-0 para Boca, es el segundo tiempo. Superamos los 15 minutos, la tiene Villa, que hoy volvió a Boca, la deja por la izquierda para Lautaro. Viene Blanco, si dan el Blanco es el segundo, espera Merentiel, viene Blanco, el centro, área, Casiva, arquero. Viene el rebote, arriba. El remate del Minion, Delgado, llegó mal pisado, la tiró por arriba del horizontal. Lo tuvo Boca, Minotti.
4: Y cumplió con su misión, llegó al área, era lo que le estaba faltando a Boca, uno más. En zona de definición, el centro desde la izquierda de Blanco, muy bueno, porque tuvo mucho tiempo para pensar a dónde tirarlo. Fue atrás a la posición de Azcacíbar, cabezazo que iba de pique al suelo contra el palo izquierdo del arquero. Termina bloqueando un futbolista de O'Higgins en la línea. Creo que de todas maneras Carabalí llegaba por detrás. Boca está mejor en este tramo.
6: 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Esta radio que tiene al Fútbol Show como etiqueta de transmisiones radiales todos los fines de semana. Y mañana estaremos al lado de Racing con el relato de Luca de Jesús. Racing juega con Gimnasia, comenta Lucía, trabaja Valdés y Escatolini, todo en Nacional, la más grande. Ven de Gijón.
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6: Muy bien, la diferencia la marca en zona de vestuario Gonzalo Ordo, y es Ojeda.
1: Cuando se van a preparar cambios en el equipo de O'Higgins, ahí se va a estar por insertar el número 9, Hernando Castillo, que estaba siendo tendido en el piso.
6: Bien, salida para Boca, la pelota la tiene por la banda izquierda Villa, la domina Villa. Villa juega largo y arriba para Lautaro, tiene el centro, tiró a área, el arquero Carabalí se queda con la pelota, el ecuatoriano Omar, y va a salir jugando vestido de rojo para el equipo de Celeste.
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6: Qué bien que lo noto, Lobo. Para mañana, ¿cómo se ve usted por la noche con
3: Tranquilo,
6: Racing?
3: Tranquilo, cómodo.
6: ¿Dónde hizo la pretemporada Gimnasia?
3: En Rusia.
6: Ah, bien, acá nomás.
3: Acá nomás.
6: ¿Hay algún motivo para hacerlo tan lejos?
3: Alguno habrá y no lo sabré.
6: Acá Ciber, paredes, no profundice. Toca la pelota para Montero, que sale jugando desde la valla. La tiene el arquero Montero, Álvaro Montero. Ya dejó la pelota hacia atrás para que juegue Costa, para que toque paredes, para que busque Figal, para que la espere Gorcito. Vendrá para Casíbar, Casíbar corto y al pie. Sale Casíbar, el rubio de ocasión, toca la pelota para Figal. Figal, el ex independiente, toca para Costa, Costa para Figal. Figal para quién, para el arquero Montero, le pega Álvaro. De pierna derecha, vestido de verde agua, la tiró para el rusito de cabeza, la tiró hacia arriba, venía la pelota para Merentiel, la tocaron por la banda derecha, viene Boca con la pelota, la tiene en el nivel diestro Flores, Flores levanta para Gorosito, va Goro, centro de Goro, se frena para Flores, viene Goro, tiralo Goro, la juega Goro, toca para Flores, viene Flores, está para las Flores, ¿eh? Está jugando lindo el pibe. La entregó por el medio para Delgado. La entregaron por la izquierda para que venga Lautaro. Y vino para Villa, que en el mano a mano te mata. Pavilla la va a mostrar, Pavilla. Zigzaguea, se mete, va al área, frena, engancha, sigue. Pierde. Resuelve mal, como dice Minotti.
4: Y es que a veces es egoísta también, porque tenía opción de centro, porque podía tocar hacia atrás. Porque dar el pase le habilita también a ir a buscar en profundidad y no lo hace.
6: A Boca con la pelota para Merentiel, el balón se la queda al arquero, sale Carabalí.
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6: Jorge Godoy, Estudios Centrales de Nacional.
5: Se juegan 7 minutos en Varela, Defensa y Justicia, empata 1-1 con Aldo Civi. Mañana, además de Racing Gimnasia, en el relato de Luca de Jesús y el comentario de Santiago Lucía, tenemos Gimnasia de Mendoza Central Córdoba, luego Vélez Instituto, Platense Unión y Huracán Banfield.
6: Abrazo a Comodoro Rivadavia, la 670, Bariloche en la 590, viene la pelota por el centro de la cancha, en el avance de O'Higgins, ya la perdieron, ya viene la réplica, vino a buscarla el ruso Casíbar, dejó correr la pelota, el útil va por la derecha para Gorosito. El 24 la tiene, juega Gorosito, entrega corto, sale para Figal, juega más corto, vino para Paredes. Círculo central, levanta la cabeza, el campeón del mundo. Viene Paredes, toca el balón para Delgado, el minion del medio, dejó para Villa. Y viene Villa, el moreno, el colombiano, Villa la juega al medio, linda para Mere, para Villa. Tiene el segundo Villa, y el remate quedó mordido. Y la salida para O'Higgins. Combinaron bien el uruguayo y el colombiano.
4: De las primeras buenas sociedades que arman. Villa de la izquierda hacia el centro, tocando y yendo a buscar un desvío en el camino que no logró que la pelota, que la jugada prosperara hacia el segundo palo como buscaban. Boca está bien, Boca está más cerca del segundo que O'Higgins del empate. Es cierto, no termina de arriesgar, pero hay mucho para perder en la búsqueda de estirar la diferencia también.
6: Lo vi venir a este Culin, al break.
1: Exacto, Cooling Business Break nuevamente, cuando en el equipo chileno ya se estaban preparando para ingresar Tomás Avilés y Bastián Yáñez.
6: Ya después de los 20 yo lo veo venir caminar al descanso.
1: Sí.
6: Y llegó nomás el break. Los suplentes de Boca aprovechan y calientan dentro de la cancha en el Cooling.
1: Sí, y también para tomar en cuenta, detrás de la línea de Gal en la última, el sector sigue empinado y con arena. No está en condiciones de que hagan los movimientos precompetitivos en ese sector.
6: Abro las Gromanti, Gijón y Godoy en Nacional.
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5: Luis con la radio en la mano, dice Perazo, nos saluda a todos escuchándonos desde Santiago del Estero. Además, Marcelo el Caminero de Hurlingham cruzando la barcaza a Chile, estrecho de Magallanes.
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5: Foto desde la panadería, Ezequiel de Margarita Belén en Chaco, abrazo grande para vos. Tafí Viejo, Tucumán, Tony Martínez desde el Museo Ferroviario, aguante nacional, viva el fútbol.
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5: Roberto de Santiago del Estero, un saludo. Eugenio de San Luis, saludos. Que gane Boca, dice.
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6: Se reanuda el juego, la levanta Casíbar. Lo que me gusta, lo que me renuevan las fotos que me muestra Minotti, que me dice Godoy. Viene Boca por el segundo, el centro muy pasado. Tuvo un viaje al pasado justamente en una foto de unas picas en la tribuna de Boca escuchando Nacional. Ahora la gente bambolea en el vals, se las manos de un lado para el otro, en este espectáculo deportivo donde de fondo se escucha este vals, grita la gente, ¡somos Nacional!
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6: Qué gran abrazo le mando a la gente de la planta transmisora, a Gustavo Novela, a Walter Luaces, compañeros de tareas en la parte de operación técnica, también para Simbine, para Gauna, para Falcone, para el grande Falcone, que en los controles va comandando todo. Un cambio lo presentamos.
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1: Dos las modificaciones en el equipo chileno. Se retiraron Juan Leiva, el número 11, y también Brian Ravelo. Ingresaron el 17, Tomás Avilés, el 29, Bastián Yáñez.
6: Bien, Avilés y Yáñez para el terreno de juego. Viene Boca con la pelota, veremos qué pasa con esta. Avilés y Yáñez en el terreno de juego. Va para Villa, mano a mano, pie a pie, la tira para Lautaro. ¡Centro de gol! ¡Perdió Boca! ¡No perdió Boca! Para agarrarse la cabeza y lamentarlo, Minotti.
4: Era una gran jugada por izquierda. La armaron muy bien. Boca está muy cerca del segundo. El centro desde ese sector. Dale, te dejo a vos.
6: Viene Boca por más. La gente grita y nos tapan la bombonera de Buenos Aires. Hay una falta en ataque, un tiro libre en salida para que complete Minotti.
4: No llegó por centímetros. Merentiel empujar el centro de Blanco desde la izquierda. Se levanta la bombonera entendiendo que es el momento. Y Boca está para liquidar la serie hoy.
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4: El abrazo a Diego Cisterna, que nos mandaba la foto escuchándonos desde la tribuna. Se rearma ahora O'Higgins, pasa Yáñez a jugar a la izquierda, lo que decía hace un rato. Sale Ravelo, le deja el centro a Sarrafiore y en la mitad de la cancha, cambio, ingresa Toto Avilés, aquel que jugaba en Racing Club de Avellaneda, Gonza.
1: Y refuerzo procedente del Inter Miami.
6: Bien. A ver si llegan las indiscreciones de Avilés para un partido donde Boca lo gana por poco. Lucho, abrazo al cielo.
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6: Y viste, todos cumplimos años.
4: No, sí, es tremendo.
6: Minotti.
1: Oh.
6: No te hagas el pibe, Minotti.
1: ¿Cuánto salir de ahí, no?
4: Lo entendí y me sentí tan anciano.
6: Escuchá la bombonera, escuchá, escuchá. La gente vuelve a tener alma y cuerpo en sintonía. El equipo del Vasco de a poquito va recuperando esa esencia, Zeneise. la tiene Villa, la baja por la izquierda, lo gana Boca 1-0, se define esto en 7 días, ¿no? En 7 días en Chile.
1: Correcto, Rancagua va a jugar la revancha, 21-30.
6: Sale Boca, la tiene Costa, pasa Costa, viene frenando, perdió Costa, la pelota no hay falta. Atención que la espera Vilés, atención que la espera Vilés, viene la pelota para él, se la llevaron de prepo al córner con Paredes, final y compañía, tiro de esquina.
4: Macanón en el fondo, en la salida de Ayrton Costa, recuperó Sarrafiore, salvada descomunal de Golosito en el retroceso para bloquear a Yáñez.
1: Así es, se viene el tiro de esquina, le pega Yáñez, el tercero del equipo chileno.
6: 29 le va a pegar Yáñez. Allá va el conjunto chileno, la celeste va, centro de Yáñez. ¡Se quedó el arquero! ¡Y casi, cabezazo fuera arriba! Amagó con salir el arquero, pide una falta, Robledo que cabeceó por arriba del horizontal, lo tuvo Higgins.
4: Sí, es una falta difícil de percibir porque es un agarrón, pero por cómo le quedó la camiseta parece creíble. Totalmente arremangada a la altura de las tetillas, de tanto que lo tienen agarrado. Es increíble, está reclamando el futbolista de O'Higgins. No se termina de apreciar si el agarrón es suficiente como para cobrar penal. Están de todas maneras tomándose el tiempo necesario para analizarlo. El futbolista sigue en el suelo, Gonzalo.
1: Así es, están ahí esperando la revisión concreta. Por eso el banco del equipo chileno revisa como Baggio, Clemens, que están todos mirando la tabla en este momento, convencidos del agarrón. Y en este momento sí se viene la atención médica, futbolista lesionado, así que ya por eso intensifica los movimientos de los suplentes.
6: Llama a la doctora, que lo va a atender seguramente, Mercedes. Ahí viene esta... la ambulancia para que lo atiendan.
1: Ahogás, el brazo.
6: Me parece que hace una pantomima porque quiere que revisen el hombre. También, ¿no? Es el 22, Robledo.
1: Robledo, perdón, sí. El futbolista estaba tirado en el piso, reclamaba penal y claro.
4: Coincido con eso, hizo una pantomima para ver si lo avisaban. Pero igual Robledo corre bastante, puede ser que tenga algún calambre.
6: ¿Esa palabra la atendió también? ¿Pantomima?
4: Sí, sí, claro. Sí.
6: Mira, bueno, entonces no estás joven.
4: No lo soy.
6: Hizo una actuación. Eso es, la tiene Vigal.
1: Los sub 40, ¿no?
6: ¿Cómo está el Conde del Victoria Palace?
1: Muy bien, por suerte, muy bien, pasándola bien.
6: ¿Hay fiestas?
1: Sí, claro que sí.
6: Bueno, prepare el salón porque en el 27 se casa mi dopis. Ya lo tengo cerrado.
1: Papá.
6: Se casa, sí, vamos a oficializar.
1: Qué alteración,
4: Vaya a decirle usted a quien corresponda,
6: Carabalí.
4: No tengo noticia.
6: Pelota que viene para el 7. Sarrafiore. Algo vamos a sacar de eso. Tiene la pelota para Gorosito. Gorosito que toca pelota a la derecha. Que no esté escuchando. Fuentes borde. Se impone el centro. Está casi va a frenar y a ver si llega al centro. No de Flores. No llegó nada. Recupera Boca. El tarima el derecho para Villa. La pelota toca y pasa a Villa por la derecha. Ahora Villa. Desborde y termina perdiendo. Recupera y sale O'Higgins.
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5: Un saludo grande para mi vecino, no lo conozco pero debe ser vecino, Marcelo, el caminero de Urlingar. También el saludo grande para Roque Foto desde la ruta, pide pista el camión, dice rumbo a Salta. Saludos familia Zapata Vivas, venimos desde Neuquén, llegando a Rosario rumbo a Victoria, en la provincia de Entre Ríos, aguante Boquita. Y además David de Villa María en Córdoba, saludos al equipo.
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1: Dos cambios en Boca, se retira Dylan Gorosito y Lionel Flores. Ingresa el 27 Malcolm Braida y el número 20 Alan Velasco.
4: Se va a parar de lateral derecho Braida por un ratito. Velasco a ocupar una posición similar a la que tenía Flores. Veremos si... más tirado hacia el centro, me parece que Velasco va a ir más adentro y posiblemente hasta hacia la izquierda, y Villa va a cambiar de punto hacia la derecha.
6: Braida y Velasco en el terreno de juego, jugadores que en el último tiempo de Úbeda ya jugaban poco, veremos si pueden recuperar terreno perdido de la mano del Vasco Robarrena, por ahora no parece serlo. Sale jugando el conjunto celeste, el marcador está 1-0 para Boca, Boca ha perdonado. Y este partido es largo, Por eso Boca creo que necesita otro gol para cobrar tranquilidad en la vuelta. Largo pelotazo que viene para Avilés y para Castillo. La quería bajar Castillo, estaba en offside. El hombre de O'Higgins, tiro libre para Boca.
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6: Un cambio en O'Higgins, Gonzalito.
1: Dos cambios más los presentamos.
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1: Para la cancha el 14, Martín Maturana se retiró, Martín Serrafiore. Y el otro cambio, el de la salida de Alan Robledo, lesionado en la última jugada. El que crece es el 21, Nicolás Garrido.
4: Garrido de central por central, que estaba lesionado. El otro es Maturana, que también es una suerte de enganche por Serrafiore. Maturana es muy bueno técnicamente, ¿eh? Es un muy buen futbolista. Veremos si se anima a tener el desparpajo que suele mostrar en otros momentos en una circunstancia como esta en la Bombonera.
6: La enciclopedia Minotti marca que Maturana juega bien para afrontar la parte final de un partido que está en el sprint, ahí como para resolverse. La tiene Ascasíbar, centro de Ascasíbar por el segundo palo. Boca lo puede ganar por más. La bajaron por el área, atención con esta, la espera Velasco, la va a enganchar, le pegó al arco, rebotó en el camino, Carabalina sacó al córner. Tiro de esquina que será para Boca, cortar número.
1: Número 6 del partido y nadie se lo saca, el capitán Paredes.
4: Velasco por izquierda, finalmente recibió el centro, enganchó hacia adentro, buscó el remate al segundo palo con desvío incluido. Con mano cambiada terminó respondiendo Carabalí.
6: Le va a pegar Paredes, banda derecha, 1-0 Boca ante O'Higgins, el equipo de Bobaglio. Pelota detenida para Boca contra el arco de Carabalí. De buena actuación en la parte final, vendrá al centro de Paredes. ¿Qué pasó?
1: Advertencia al árbitro para los futbolistas, tanto de Boca como Higgins.
6: Paredes pasó al lado de la pelota y no le pegó porque justo el árbitro estaba marcando alguna indicación para el área. Ahora sí va Paredes en el cierre, que en el segundo Boca, centro de Paredes al primer palo, quedó bollando la pelota, sale del área, quedará para Villa, Villa la baja, Villa la tiene, Villa caracolea, Villa saca el centro, Villa la hace rebotar al córner, tiro de esquina para Boca.
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1: Séptimo del partido para Boca, desde la derecha Paredes.
6: Paredes va, banda derecha, llegamos lentamente a los 36 minutos, vino el centro a la olla, el despeje. O'Higgins muy atrás, busca, lo empieza a corralar, el cierre del partido. A ver qué sale de este centro que viene al punto penal para Casíbar. La réplica empieza a armarse para el conjunto de O'Higgins. Había una falta en ataque, parecía, el árbitro no la cobró, la cobra ahora. Tiro libre para O'Higgins.
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4: Se le está escapando a Boca un partido que si bien gana, no puede terminar de definir, ni en este trámite, ni en el global. Y el segundo tiempo daba para que el Cerezo hiciera algo más. Así como en la primera mitad parecía excesiva la diferencia en favor del conjunto argentino, en la segunda parte Boca estuvo más cerca del segundo y se le está escapando una buena oportunidad.
6: Otro cambio en O'Higgins que presentamos.
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1: Uruguayo por paraguayo, a la cancha el 32, Thiago Vecino, ex hombre de Vélez y Liverpool de Uruguay. Y el que se retira es el hombre de Ciudad del Este, Armando Castillo.
4: Te doy un dato que conservo, vaya a saber uno por qué. Thiago Vecino jugó en el fútbol argentino entre Unión de Santa Fe y Vélez Arfiel 20 partidos, si no me equivoco. No hizo ningún gol.
1: No.
4: Nunca le hizo un gol a un equipo argentino.
1: Otra historia de vida.
6: Vecino en la cancha. Bueno, hay que ver si aprendió a sacar la basura a tiempo, Vecino. Viene Boca defendiéndose y está Vecino en la cancha. Es un Vecino sin gol, pero alguna vez llega. Va a buscarla el de indiscreciones. Centro de Avilés. El despeje de cabeza de Costa la dejó vivoreando por el área. Otro centro al área. Le pega Pávez, toma altura la pelota, la saca Casíbar. La busca Villa, pone el cuerpo. Ahora sí O'Higgins se anima, ¿eh? Se anima O'Higgins, toca para Ogas. La tiene Ogas y da Ogas. La pelota que vino para que el 32 se acomodara. Había falta contra Brizuela, no la cobró el árbitro del partido. Y agárrate O'Higgins, que arma una réplica a Boca, que espera definir Merentiel. ¿Hay una falta o no hay una falta? No la cobró el árbitro.
4: Para mira, Pau y de amarillo.
6: El obispo no ve nada, Digo el árbitro.
1: Y no hay amarillas en el partido hasta ahora.
6: Sí, es un... La Molina, este árbitro uruguayo, Batonte. está dejando correr todo a pesar del VAR lateral que será para O'Higgins. Falta un ratito.
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6: 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Partido de Copa Sudamericana en la Bombonera de Buenos Aires, el partido de ida. Boca lo gana con gol de Merentiel en el cierre del primer tiempo. Está abierta la serie. Levanta el jugador Ibáñez. Vino el balón atrás. La quiere Brizuela. La juega a la izquierda. Vino para Paves. La pusieron contra el área. Atención a este desborde a área. Marcó con lo justo. Con lo justo Ayrton. Si no era gol, por donde se lo mire.
4: Sí, pelota en profundidad para Yáñez. El centro hacia atrás, no hacia adelante. Buscando a Vecino. Casi se pasa Ayrton Costa cerrando como primer marcador central. Con el taco, tirándose como pudo, la terminó despejando. Una picardía como termina el partido Boca.
6: La levanta Casíbar. Vino la pelota para Casíbar, tuvo rebote, vino para Merentiel. Tocará atrás Merentiel, se quiere apoyar en un compañero, lo marca Vecina, toca Merentiel, la juega por la izquierda, vino para Blanco, grita la Bombonera, lo gana Boca 1-0. Lo gana el Zenay, se abre la Gromán, tiene el cierre, la tiene Boca. Ahora recupera la formación de Bobaglio. Se viene el conjunto celeste chileno en este partido que todavía sigue abierto. Hay una sensación de emoción latente. La tiene Paves, juega Paves, entrega la pelota para Vecino, prefiere tocar atrás. Salió jugando por la mitad de la cancha. Vino el balón para esta recuperación. Quiere Vecino, quiere Yáñez. La jugaron al medio. Juega el equipo de Bobaglio. Bien abierto, anda Paves, vino para él, tiene el desborde, tocó de primera. Juega redondito el balón el conjunto chileno. Centro de Paves, área, primer palo, quiere Vecino. Marca bien Boca para salir jugando con esta pelota que toma altura. Estaba levantando Paredes, la quería Praida. Vino la pelota para Villa, en el desborde Villa, no llegó, laterales de Boca.
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6: En el piso un jugador de Boca.
1: Y se trata del colombiano Sebastián Villa, con dificultad en su tobillo izquierdo, pero ya ha ayudado a pararse, ya se reincorpora.
6: En el esfuerzo pareció acalambrado Villa, por llegar a esa pelota lateral derecho que será para Boca. La pedía Merentiel, pasó larga la pelota para que recupere y salga jugando en el fondo el golero de Chile.
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6: A ver qué pasa con esta para O'Higgins. Insisto que el partido no está terminado, que falta un rato, que faltan cuatro más lo adicionado de los reglamentarios, y Boca anda indolente.
4: Dejó venir demasiado, estuvo para matar la serie en algún momento del segundo tiempo. Ahora pareciera un poco más revitalizado el equipo chileno con los cambios, yendo a buscarlo sin demasiadas ideas, pero Boca se lo permite.
6: Está insulso Boca en el final, lo está apretando los dientes y lo quiere aprovechar Paves. Vino la pelota de Paves, 1-0 el partido, y O'Higgins con la pelota. Paves juega, entrega atrás, Brizuela deja correr, está guardando Yáñez, también la quiere Garrido, también la quiere Avilés, llegó a la pelota corta y al pie, buena recuperación, ahora se puso firme Velasco, vino para pegarle con Braida, la tocan contra el área para Merentiel, Merentiel la levantó, lo tiene Boca, no pudo definirla, espera Villa, vino para Villa, zona de área, le va a pegar, saca el centro, nada, el rebote es de Carabalí.
4: Era arco de Merentiel. Después del robo de Velasco, lo había asistido bien hacia la izquierda, enganchó hacia adentro, tenía todo el arco de frente para buscar el remate, quiso darse la picada del segundo palo de nuevo a Velasco, donde no estaba el ex Independiente.
6: Viene con la pelota Villa, avanza el enemigo de O'Higgins, Villa con la pelota, va para Casíbar, se muere el partido, minuto 43, ya abre la Gromanti para que se meta el pueblo nacional, el marcador está 1-0, el partido está latente, la tiene Costa, juega Costa, mañana vuelve las transmisiones del fútbol local, juega Racing y Gimnasia, relata de Jesús, comenta Lucía, en el aire de la más grande de Gijón.
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6: ¡Dale, Jorge!
5: Vamos recorriendo el país. Nacho de Espeleta dice que gana Boca 3-0. Falta poquito para eso. Susana de las Flores Grande Perazo, Ulises, saluda desde La Pampa, escuchando por Nacional Santa Rosa. Y este muy particular, Nicolás, escuchando desde su palco en La Bombonera, cerquita de ustedes.
6: Ah, mirá vos, debe estar extrañando la voz del fútbol, lo que habrá morfado en el palco. Tiene la pelota para esta réplica que se arma, o no se arma la réplica. La maneja Velasco, la quiere Braida, la juega Delgado, el minion del medio, entrega a la izquierda, Boca con la pelota. El marcador está 1-0. Aquel tanto de Merentiel que parece añejo ya en el partido. En el cierre de una primera parte, en un toque exquisito de Paredes, el campeón del mundo que pasa con Figal. Figal la toca Delgado, viene Delgado, entrega la pelota por la izquierda. Ahí va Paredes, la puso tres dedos al área donde está Caravalli.
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1: Se prepara a Kevin Cerón en Boca.
6: Viene Cerón, a ver si hay luz en el final. Lo dice Gonzalo Ordóñez Ojeda. Se muere el partido. La tiene por la banda derecha el equipo de Bobaglio. Se muere el marcador. 44 los cronómetros de Radio Nacional en todo el país. La puede levantar Brizuela. Ahí viene el negro Brizuela levantando la pelota para Pávez. Ahí viene Pávez, la toca contra el área, muy larga, sale el arquero, la deja correr, saque de meta de Boca.
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6: Buen otro cambio en Boca que cuenta Gonzalo Ordóñez Ojeda.
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1: Agota variantes, el Vasco Rabarrena, la cancha, el 21. Kevin Cerón, el ex Unión de Santa Fe, y el que se retiró aplaudido, Sebastián Villa. Se van a jugar 5 minutos más.
4: Así como en la previa hubo algún silbido, ahora unánime el aplauso para Villa, a pesar de todo lo que ha pasado con su vida personal y de todo lo que le ha hecho a Boca, más allá de lo que ha hecho con su vida personal.
6: En lo deportivo es un salto de calidad. La tiene Cerón, que la quieren al andar nivel derecho. Viene Boca buscando algo más en el cierre. Atención que Casíbar va contra el área. Tiene gol. Juega Casíbar. Venía la pelota para Merentiel. De vuelta para Casíbar. La réplica que puede armarse. La quería Vecino en las alturas. Iba a buscar el número 32, Thiago. Perdió el balón. Es de Boca, que maneja el trámite en los 5 finales. Tenemos 45 cumplidos. Ya estamos en el primer minuto adicional a lo reglamentario. Dice Jorge Godoy con el pueblo argentino.
5: Que siguen llegando los mensajes desde cada rincón de la geografía celeste y blanca. Ariel de Ramos Mejía, saludos muchachos. Los escucho desde el reparto, dice Ariel. Mientras tanto repasamos Defensa y Justicia. Faltando 15 minutos, empata con Aldo Civi 1-1.
6: Y en el reparto el sábado, en River Barracas, Godoy, Minotti, Leanza Ruiz. Y en el reparto de transmisiones, Lanús San Lorenzo, con Serratea, con Nataluti, con Curione. En el aire del sábado, futbolero de Nacional, lateral para el celeste. Lo va a tomar en banda diestra el conjunto de Bobaglio. Vecino está esperando que le caiga la pelota por el área. A ver si viene para él. A ver si viene para el 29, que se muestra también como una alternativa a Yáñez. Va para Yáñez ahora, perdió la pelota, lo anticiparon. Sale Montero, el colombiano, dice Minotti.
4: Boca está tranquilo en este final. Más allá de haber cedido un poco de protagonismo, no ha sufrido, no le llegó demasiado Higgins. Se revitalizó en el medio con alguna modificación, pero no tuvo profundidad. No deja de ser una picardía el resultado. No deja de dar la sensación de que es corto, de que la vuelta en Chile será muy difícil. El rival mostró buenas credenciales en el primer tiempo y la localía en esta copa pesa bastante.
6: La perdía Yanni, la recupera Casíbar. Boca necesita un tanto más para ir tranquilo a Chile. La tiene Figal, juega Figal, entregará para Paredes, viene Paredes, toca para Figal, Copa Sudamericana. Partido de ida, 16avos de final, la perdió en el fondo. Figal le tiró un ladrillo a Braida, que andaba por la derecha y no pudo llegar. Recupera Braida, de anticipo. Tocó Braida, recupera ahora Figuel, sin falta, dice el árbitro del partido. Se la lleva por la izquierda, la pelota va a trabar bien con alma y vida. El jugador Figal, inventando la macana anterior, sale para Delgado, el minion del medio, toca para Braida. El de la derecha la puede entregar para Merentiel, Merentiel ganó la cuerda. Merentiel perdió la pelota, la quiso bajar, la recuperó, le quedó. Va Merentiel, durmió el fondo, Merentiel le puede pegar, la liberó por la izquierda para Velasco, va a enganchar. Tiene el segundo, enganchó, tiene el segundo, remató mal. Es pelota del arquero Caravalli, lo perdió Boca.
4: Se encierra Velasco, al no patear de zurda, Merentiel la hizo bien. Después del primer control fallido, después se orientó hacia la izquierda, fue esperado. esperando que le pasen por detrás para liberar espacio y se la soltó bárbaro a Velasco, que tenía el remate con su pierna inhábil. Podría haberlo intentado a pesar de no ser zurdo y decidió enganchar, terminó perdiendo la pelota.
6: Expira el partido, se apaga como una vela madrugada. Boca lo gana 1-0. Marcador corto en la Bombonera. Bien O'Higgins todavía con la ilusión de empate. Llega la pelota por la izquierda para Yáñez. A ver si la domina Yáñez. Prefiere tocar por el centro. Se muestra el jugador Avilés. Llegó la pelota por la mitad de la cancha para Ogás. Viene Ogás manejando el trámite en el cierre del partido. Tenemos minuto 49 casi. Con la pelota viene el conjunto chileno. Es conducido por un argentino. Se muere el partido. La quiere traer redondita contra el área. El conjunto chileno. A ver si viene para Yáñez. La tiraron. Marcó Costa. Se la sacó de encima. Está apretado Boca en el final. 49 minutos. Último minuto. 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Ahí viene la pelota a la derecha. Marcó para sacarla Blanco. Queda la pelota por uno de los centrales que la sacó torpe y al lateral. Lo va a ganar Boca.
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6: Se va el partido. Se está desinflando el juego. Último minuto, quedan segundos. Veremos si Boca la puede traer contra el área. Velasco la hizo mal, la regaló, la rifó. La recupera Boca.

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1: ¡Mueve las cabezas! Hace como Diego calentando con la del Napoli. El himno del Fútbol Show. Se va Boca de la Bombonera de Buenos Aires. Ha ganado 1-0 con lo justo. Y dice Gonzalo Ordóñez Ojeda.
2: Era un partido atípico, ¿no? Ninguna amarilla, ninguna tarjeta sacó el uruguayo Matonte con este 1-0 entonces de Boca. 2-2 hasta ahora en este ciclo de el Vasco Arnau Barrena. Ganó 1-0 y bueno, ya espera por el próximo partido, por lo pronto el día domingo 19:30, el partido ante Deportivo Riestra en condición de visitante y después la revancha contra O'Higgins así en Rancagua el jueves 30 de julio para ser más exactos. A las 21:30. Por otra parte, bueno, Higgins también ya rápidamente mañana se estará volviendo a Chile porque tiene que jugar por su liga local, justamente contra Deportes Concepción, el domingo a las 21:30 horas también. Y bueno, ya de a poco también despide al futbolista Francisco Pancho González.
1: Bien, Boca va a saludar de cara a las 12. Salió Higgins. Ha entregado todo Higgins desde lo físico, se va cansado el equipo de Bobaglio. Insisto, esta serie no está cerrada ni mucho menos, ya comenta Minotti, ya voy con más gente. 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Dice el negro, dice Jorge Godoy en los estudios.
3: Que ya son finales los partidos por la primera fecha del torneo clausura de la Liga Profesional y también tenemos finales por la Copa Sudamericana. Empezamos por el torneo doméstico. Ganó Belgrano 2-1 sobre Rosario Central. Los goles de Ubita Fernández y de Fernández Metilli y Julián Fernández. Todos los Fernández anotaron para el 2-1 de Belgrano sobre Central. Y Sarmiento perdió con Argentinos 3-2. Marabel y Orihuela para Sarmiento. Lescano, Prieto y en la última del partido Porcel, que además vio la roja, los goles para Argentinos. Se juegan los últimos 5 minutos en Varela, empatan Defensa y Aldosivi 1-1, Barbona para Defensa. Cordero había abierto la cuenta para el equipo marplatense. Y en la Copa Sudamericana, Bolívar le ganó a Gremio 3-2, partido de ida. Se busca el rival de Sao Paulo para los octavos de final. Lo dicho entonces en la transmisión de Nacional, con el relato de Perazo, el comentario de Minotti. Boca le ganó con gol de Merentiel a O'Higgins 1-0. Se busca rival de Recoleta de Paraguay. Y River espera por el rival en el partido que por ahora lo gana en la serie Independiente Santa Fe 2-0 sobre Caracas. Los goles de Rodallega y de Fagundes para el conjunto colombiano que recién acaba de ganar su partido. De acá sale el rival de River, Perazo.
1: Bien. Déjame correr a los Pérez García. En la radio más grande del país, hasta las 12 de la noche estamos en la Bombonera. En un rato comenta Minotti. Vamos preparando con Jorgito Falcone, antes del cierre de la transmisión, el gol, la emoción de Merentiel. Allá por las 23:45. Tomará la posta Jorge Godoy de los estudios centrales con toda la gente. 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

0: diga Jorge.
1: Dos consideraciones que quedaron de tantos mensajes que han llegado y que los dejé pasar porque el tambor del partido nos llevaba a otro lado, ¿no? Pero uno de los mensajes decía, ¿cómo puede ser que el Chelo Delgado le haya entregado el reconocimiento a Paredes, el subcampeón del mundo, si no había otro representante de la directiva de Boca? Y otro mensaje, que ya lo voy a encontrar, hablaba de lo bien que se mantiene el colorcito arriba en el techo del Vasquito Arruebarrena, ni una cana, ¿eh?
2: Exacto, 50 años Arruebarrena. Y respecto a lo de Marcelo Delgado, es el director deportivo, o sea, jerárquicamente está bien, más allá de que interesante hubiese sido que esté el presidente y Riquelme.
3: Aquí tenemos una revistita que nos entregó amablemente la gente de Boca, que nos quita la cabina, pero nos da una revistita, que muestra de alguna manera que tiene la zona de la barba alguna cana, el Vasco Arruebarrena.
2: Es correcto, sí.
3: En el sótano, no en el techo, ¿no? Pero es verdad, y arriba se mantiene bastante bien.
4: Sí. Bueno, no lo quemen al Vasco, che.
2: 50 está bien igual, bastante bien.
3: Pero cada uno hace lo que quiere, ¿cuál es el problema?
4: Es más oscuro el color que cuando jugaba, eso sí.
3: ¿Eh? Ah, usted dice que metió un colorín.
4: Sí, es más oscuro.
1: Hay que cuidarse con la lluvia.
4: Es un tono más caoba, me parece. Bueno, se van los protagonistas, tengo experiencia por un tiro, que yo lo acompañaba y le compraba ese color. El tema es que el tío se lo hacía a él.
3: Ajá. ¿Y el resultado?
4: Entonces le quedaba la patilla roja,
3: bien,
4: el diome un poco más oscuro, el lateral gris. Era
3: un arcoíris.
4: Era un arcoíris el tío. Pero bueno, después aprendió. ¿Y sabe qué color tiene ahora?
3: No.
4: El mismo de Kolinsky, todo gris.
3: Bien.
4: ¿Eh?
3: La solución.
2: Bastante bien, ¿eh?
4: Bueno, lo ha ganado Boca, la Bombonera se desconsiente rápidamente, que no tiene problema con el color, es el Águila Vega, que lo dejó del color piel. Va a comentar Minotti. Yo tengo todavía algún saludito para la gente de Córdoba, la 750, de Chosmalal, toda la gente que participa hoy, mañana, pasado y el domingo. En el cierre del domingo, por ahí se lleva el buzo de Centauros, por ahí se lleva la camisa de Pura Sangre, por ahí va a comer a Antenor, el mejor restaurante de campo de la Argentina. Godoy, usted está invitado cuando quiera, ¿eh?
1: Vamos, sí, me lo recomendó muchísimo, ¿eh? Nicolás, ¿eh? Muchísimo.
4: Sí, hay fotos de Nicolás en Antenor, tengo el pendrive.
3: Me aporta justamente el Águila Vega, que algunos compañeros también gustaban del color en la azotea,
4: ¿ah?
3: En algún momento de sus vidas, un naranja, me dice.
1: Justamente.
4: Pero ahora quedaron con el color que da la natura.
3: No sé a quién se refiere, así que no sé darle el dato preciso, me aportó al pasar.
4: Es de peluquería, justamente el color y nuestro compañero, con los chismes. 11-38-70-74-85, se desconcentra rápidamente el pueblo de Boca. Los chilenos tienen que esperar a que se vayan todos los eneises.
2: Sí. Así es, ese es el protocolo con Mebol.
4: Aguantarán un rato
2: más. O la seguridad, máquina.
4: Bueno, ¿usted está para comentar, Minotti?
3: Cuando quiera.
4: Bueno, preparamos la artística. ¡Ganó Boca! ¡Say no more, el hombre de la filistoria!
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3: Ganó Boca 1-0 en la Bombonera, en la vuelta del fútbol nuestro, en la vuelta decisiva de lo que nos corresponde a nivel continental, la Copa Sudamericana. El resultado queda corto. Boca pudo más en el segundo tiempo, aunque también hay que decirlo, pareció excesiva la diferencia en la primera mitad porque también había llegado mucho Higgins. El corto resultado no tiene tanto que ver con el trámite. Yo creo que en el trámite es justo que Boca haya ganado por un gol. Lo marco porque da la impresión de que en algún momento de la segunda mitad, obteniendo la ventaja en el trámite futbolístico, optó por conservar, optó por no ir a fondo, por no arriesgar lo que ya tenía y por no decidir la serie hoy. Porque pudo hacerlo en la segunda mitad, sin llegar demasiado. Tuvimos un primer tiempo con muchísimas acciones de gol y un segundo tiempo donde casi no hubo, pero sí donde el manejo del trámite, de la pelota y de los ritmos del juego, algo esencial para comprender el fútbol, pasaron por el conjunto del Vasco Arruebarrena. En esa primera mitad que les decía, que les narraba, había tenido muchas oportunidades claras el equipo chileno. De hecho, las tres más nítidas antes del primer gol del partido, y único, fueron del adversario de Boca, fueron de O'Higgins, que se plantó bastante de igual a igual, que si bien consiguió las mejores chances de contraataque, se planteó disputarle el partido en términos parejos, disputarle la tenencia de la pelota, y por momentos lo consiguió. Tuvo, les decía, tres chances, dos de ellas con una fórmula similar: centros o pelotazos para que las peine el paraguayo Castillo, y la segunda oportunidad de alguien llegando desde el fondo. Así Panchito González se perdió una oportunidad inmejorable, tirándola apenas por encima de Álvaro Montero, la pelota dio en el techo del arco. Así Sarrafiore remató de volea de la puerta del área grande después de que la peinara Castillo, e hizo lucir a Álvaro Montero en su mejor atajada desde que ha llegado a Boca. Y también había tenido una oportunidad de pelota parada con dos cabezazos, no uno, en la misma acción, Pávez, el lateral izquierdo. Bueno, no necesitó tanto Boca para lograr la ventaja. Decíamos que estaba en una sensación permanente de peligro y que no terminaba de concretar ese peligro porque fallaba en el último toque. Las mejores oportunidades las había tenido por el sector izquierdo con Villa, pero los centros de Villa no eran del todo precisos, las decisiones del colombiano no eran las mejores y la conexión con Berentiel durante el primer rato no fue la más adecuada. Después lograron entenderse hacia el segundo tiempo. Aún así, cuando se cerraba la primera mitad, apareció Paredes con una daga. Había tenido intervenciones puntuales para gestionar y manejar la pelota, pero en esta fue absolutamente determinante. A los 43 metió un pase entre líneas por arriba de la defensa de tres dedos, exquisita cachetada ante la última línea del equipo chileno que venía en salida con un Fagundes que había quedado enganchado. Por ende, Berentiel picó el vacío, totalmente habilitado, solo, se metió en el área, enganchó de izquierda hacia el centro, se perfiló de diestra y la puso contra el palo izquierdo. Daba la impresión de que estaba grogui el conjunto chileno, no quedaba mucho más de la primera mitad. Y durante el arranque de la segunda parte, pareció haber salido asimilando ese golpe. Y Boca tenía la pelota, y Boca la manejaba, y Boca gestionaba, y Boca jugaba, y aparecían opciones. Y otra vez, la sensación de peligro y no el peligro concreto. Y otra vez, las indefiniciones a la hora de terminarla, alguna vez de Merentiel, alguna vez de Villa. La poca participación de una Aranda que salió muy pronto en el segundo tiempo porque no encontró su lugar en la cancha. Las insinuaciones de un Flores que arrancó mejor la jugada de lo que las terminó. Y así el Xeneize empezaba a perder potencia en esos arranques de ataques. Y empezaron a haber cambios en el conjunto chileno y empezó a revitalizarse. Y entró Avilés y se afirmó mejor en la mitad de la cancha. E ingresó Yáñez por la izquierda, Sarrafiore pasó adentro un rato y después entró Maturana por él. Y el equipo tuvo otro cuerpo en la mitad de la cancha, el equipo chileno estoy hablando, y empezó a llevar a Boca contra su arco. Nunca le generó peligro, pero en el final del partido, esa sensación que nos dejaba el Xeneize en el arranque del complemento de que podía definir la historia aquí en Buenos Aires, se fue diluyendo. Se resignó, dio la impresión. Fue hasta ahí, fue hasta donde no tuvo que arriesgar de más en el fondo, y como así no le dio, en el final del partido decidió replegar. No sufrió, pero no estuvo cerca de conseguir el 2-0. El resultado es corto, porque hay que defenderlo de visitante la semana que viene ante un equipo que aquí se plantó bastante bien, especialmente en el primer tiempo. Las experiencias de Boca jugando de visitante en los últimos tiempos a nivel internacional no arrojan seguridades como para creer que esto está definido, ni mucho menos. Y el resultado es muy cortito. Hay algunas señales de este equipo de Arruabarrena de mitad hacia arriba que son positivas. Todavía les faltan afianzarse demasiado. Y un equipo que les falta afianzarse de esa manera...
5: Lo comentó en Fútbol Show Nacional Juan Minotti.

0: Por momento Juan Ignacio Minotti en Fútbol Show Nacional, el relato de Martín Perazo para lo que fue la victoria de Boca. Boca por la Copa Sudamericana, partidos de playoff de 16avos de final, para ponerles alguna referencia a ustedes que están del otro lado, porque se cruzan los que quedaron segundos en cada uno de los grupos de la Copa Sudamericana con los terceros que bajaron desde la Copa Libertadores de América. Y por eso ya están establecidos los rivales de los que vayan a ganar cada una de estas series. Por la serie de Boca, que se va a definir la próxima semana en Chile contra O'Higgins, espera Recoleta de Paraguay. Boca le ganó con el gol de Merentiel 1-0 al equipo trasandino. Además, en el día de hoy en La Paz, Bolívar le ganó en Bolivia 3-2 a Gremio. El ganador de esta serie irá contra San Pablo en los octavos de final, mientras que River espera al ganador de la serie entre Independiente Santa Fe de Colombia y Caracas de Venezuela. El partido de hoy terminó con triunfo de Independiente Santa Fe 2-0 con los goles de Rodallega, un viejo conocido para nosotros, y de Fagundes. 2-0 la victoria de Independiente Santa Fe frente al Caracas Fútbol Club. Pero además se comenzó a jugar una nueva edición del fútbol argentino en su versión torneo clausura de la Liga Profesional 2026. A primera hora, Belgrano le ganó a Rosario Central por 2-1 con los goles de Ubita Fernández y de Fernández Metilli. Para Belgrano, Julián Fernández, Barde por medio, había puesto el empate parcial para el conjunto de Jorge Almirón. Dirigió Zunino y ganó el campeón del fútbol argentino. En Junín, Sarmiento cayó como local ante Argentinos. Lo ganaba el conjunto local con el gol de Marabel. Lescano y Prieto ponían los goles para Argentinos. Lo volvía a empatar Orihuela y sobre el cierre del partido, Porcel. Gol y después expulsión por parte del árbitro Lobo Medina para el Bicho de la Paternal, que ganó por 3-2. Y acaba de terminar en Florencio Varela, en el Tito Tomaguelo, Defensa y Justicia y Aldo Civi empataron 1-1. Nicolás Cordero ponía en ventaja al equipo marplatense, al Tiburón, y para el Halcón de Varela lo empató Barbona 1-1. Entonces, el resultado final del partido que se jugó en Florencio Varela. Para mañana, la continuidad de esta primera fecha del torneo clausura de la Liga Profesional tendrá transmisión del Fútbol Show Nacional. Relata Lucas de Jesús, comenta Santiago Lucía a partir de las 6:30 de la tarde. El partido comenzará a las 7. Racing en el cilindro de Avellaneda frente a Gimnasia. Un rato antes, 16:45 en Mendoza, Gimnasia ante Central Córdoba. Luego, a las 7 de la tarde, mismo horario para Racing y Gimnasia de La Plata y Vélez Instituto. A las 21:15, Platense Unión en Vicente López, y en la cancha de Huracán, el Globo recibe a Banfield. El próximo sábado, 14:45, Estudiantes en Río Cuarto recibe a Tigre. A las 5 de la tarde, en Rosario, en el Coloso Marcelo Bielsa, Newell's Old Boys frente a Talleres. 19:15, allí estaremos junto a Juan y Minotti y a Seba Alianza para River y Barracas. En el equipo del Chacho Coudet va a estar presente, casi con seguridad, si bien no está todavía confirmado el equipo, Nicolás Otamendi haciendo su presentación, y también seguramente Montiel será titular en el equipo millonario frente a Barracas. Y a las 21:30 llegarán Zarratea y Nataluti para Lanús y San Lorenzo de Almagro. El domingo, a partir de las 3 de la tarde, todo el Fútbol Show Nacional. Atlético Tucumán frente a Independiente Rivadavia van a estar jugando a las 15, a las 17:15 en La Plata, Estudiantes Independiente, con el relato de Sergio Zarratea y el comentario de Sebastián Valdés, y luego llegarán Arregui Álvarez y Ordóñez Ojeda para el Deportivo Riestra y Boca, cerrando la primera fecha de este torneo clausura de la Liga Profesional. Hablábamos recién de Nicolás Otamendi, que seguramente va a ser titular en River el próximo sábado. Se despidió oficialmente de la selección con una carta y un video a través de sus redes sociales, con la tranquilidad de haberlo dejado todo, dijo Nicolás Otamendi, para debutar entonces en River, pero despedirse de esta manera casi de forma oficial de la selección argentina a sus 38 años. River además va por la vuelta de Ezequiel Barco, que parecía tener casi arreglada o bien encaminada su vuelta a Independiente desde el fútbol internacional, desde el fútbol de Rusia, pero no llegó a un acuerdo con Independiente, y entonces River ahora aprovecharía esta necesidad que tiene Barco, casi familiar, de volver al fútbol argentino para volver justamente a vestir los colores de la banda millonaria. Veremos cómo se van sucediendo estas cuestiones. Respecto a lo que fue la victoria de Boca, Boca lo ganó hoy entonces con el gol de Merentiel, que ya en un ratito estaremos repasando en el relato de Martín Perazzo. Pero antes de seguir con la información, lo escuchamos a Sebastián Villa, que hoy volvió a jugar con la camiseta de Boca.
1: Hola, ¿qué está este Boca? No, yo creo que hicimos un gran partido y bueno, son los primeros 90 minutos, vamos paso a paso y bueno, esperamos seguir creciendo. Gracias.
0: Sebastián Villa, después de la victoria de Boca, algunos abucheos cuando lo anunciaba la voz del estadio, lo comentaba Gonzalo Ordóñez Ojeda desde el sector bajo de la cancha de Boca para el jugador que hoy volvió a vestir la camiseta del Xeneize con el número 22. Ustedes recuerden, no precisamente desde lo futbolístico, estos abucheos que llegaron para el colombiano que hoy volvió a vestir la casaca Xeneize. Decíamos, Boca lo ganó 1-0. El gol lo marcó Miguel Merentiel. Es el gol número 57 de Merentiel con la camiseta de Boca en 166 partidos. Si hacemos una tabla histórica de goleadores uruguayos, de goleadores orientales con la camiseta de Boca, allá arriba de todos y prácticamente inaccesible a ese puesto número uno para cualquiera, Manteca Martínez, Sergio Manteca Martínez, con 87 goles en 164 partidos. 164 partidos y 87 goles, la marca establecida como máximo goleador uruguayo con la camiseta de Boca. Y Merentiel ahora con 57 goles y 166 partidos se afianza como el que lo sigue en esa tabla de goleadores históricos. Más atrás, Severino Varela con 46 goles en 74 partidos. Edinson Cavani, que hasta hace poquito estuvo vistiendo la casaca de Boca, más allá de todos sus problemas físicos. Cavani marcó 28 goles con la casaca de Boca en 81 partidos. Y en quinto lugar aparece Santiago Silva con 19 goles en 55 partidos disputados. Los uruguayos más goleadores con la camiseta de Boca, allá arriba y lejos, Manteca Martínez con 87, segundo Merentiel, que con este gol, que relataba Martín Perazzo en Fútbol Show Nacional, le daba la victoria al conjunto Xeneize para ganarle a O'Higgins 1-0.
2: Terrífica para Boca, se arma, tiene terreno para avanzar, Villa la pide bien abierto a Aranda, va a estar reclamando Merentiel, la maneja Villa, viene Villa, el de Bello Colombia, dejó la pelota para Delgado, la pide Merentiel que se muestra como una alternativa, de vuelta la pelota para Paredes, Paredes que tres dedos la pone para Merentiel, está habilitado, Merentiel, y el primero Merentiel, de O'Higgins, clavado los defensores, Paredes levantó la cabeza, dio el botín, lo puso a correr de cara al gol a Merentiel, que tuvo mucho tiempo para avanzar, para dominar, para enfrentar al arquero, para pegarle contra una punta, para marcar el primero. Lo gana Boca, linda de Paredes, Merentiel que define. Boca está esperando la revisión, pero parece que será gol. Tres dedos, Merentiel enfrenta al arquero, abre el pie, la tira contra un costado, lo gana Boca. Si quiere la celeste, que le cueste Boca 1, O'Higgins nada.
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0: Lo relató Perazo, lo comentó Juan y Minotti, con el aporte periodístico de Hugo Gonzalo Ordóñez Ojeda en la Bombonera. Muchachos, para el cierre, ganó Boca. Escuchábamos recién tu relato, Perazo. Ganó Boca, ¿se quedó corto acaso? Bueno, no sé, la respuesta la tendrá el propio fútbol la próxima semana, muchachos.
5: Grande, Jorge. Sí, por esta vía estamos para cerrar la transmisión. Como decías vos, yo creo que se quedó corto Boca, que pudo haber conseguido en el partido de ida el pase ya para seguir camino al andar en esta Copa Sudamericana, que deriva de una mala actuación en la Copa Libertadores. No nos olvidemos de esto, no es un premio para Boca jugar esta Copa, sino es el consuelo de no haber clasificado entre cuatro equipos en la Copa Libertadores, y creo que hoy pudo haber hecho algo más como para liquidar la llave. No lo hizo, lo comentó Minotti, que tiene esta rúbrica del final.
6: Sí, Jorge, me da la sensación de que los hinchas, al retornar a sus casas, en los colectivos, en los autos, a la medida que vayan volviendo, tendrán alguna sensación positiva, pero también la impresión de que la serie está abierta y no era lo que se buscaba, y que Boca pudo haber liquidado en la historia en un segundo tiempo, donde fue hasta ahí, donde no terminó de ir a fondo para sentenciar todo lo que podía haber hecho para matar la serie.
0: Bien, Martín, bien, Juan, y también obviamente con el cierre de Gonzalo allí, muchachos, buen regreso, gran transmisión, ha sido enorme la cantidad para que ustedes también sientan la satisfacción que sentimos todos los integrantes del equipo, de la cantidad enorme de mensajes que han llegado desde todos los rincones del país, Martín, así que la gente muy, muy contenta también, tanto más nosotros, evidentemente, con esta repercusión que tiene el Fútbol Show Nacional en cada rincón del país.
5: No es más que cosechar lo que venimos sembrando desde hace tanto tiempo en diferentes frecuencias, y en Nacional principalmente, que tiene esta penetración en todo el país, donde trabajamos con la ventana abierta, donde la gente es un eslabón más de las transmisiones, y nos lo hace saber no solo con los mensajes, sino también con los números que nos dan muy bien los fines de semana con el Fútbol Show. Vamos a escuchar el sábado, Jorge, con el relato de River. Una linda jornada vamos a tener sábado y domingo. Boca el domingo, River el sábado. Mañana Racing con Gimnasia, con Luca de Jesús, con Lucía, y con el Fútbol Show, que vuelve a la normalidad después del Mundial, con el perfil de transmisiones que venimos edificando de a poquito, de manera sostenida y con grandes cimientos en esta radio. Lo último de Boca, ¿cuándo vuelve el trabajo, Gonza?
7: Ya mañana, pensando en el partido domingo contra Deportivo Riestra. Un detalle de color más tiene que ver con que fue buscado goleando los poderes para la ruta de la televisión y se negó. No quiso hablar, evidentemente, porque está muy fresco el tema de la selección argentina, ¿no? El subcampeonato y tantas cosas, pero no quiso hablar, sí, hablaron otros futbolistas, pero también hay que ver cómo estará Sebastián Villa después de salir con una molestia en el tobillo, así que eso se tiene en cuenta en este momento.
5: Le pedimos disculpas a la gente, Jorge, porque lamentablemente estamos hablando a través del celular, es decir, la transmisión, porque en Boca no solo la gente de prensa nos saca de la cabina de una radio tan grande, sino que también en el cierre de las transmisiones hay problemas con el módem, que habitualmente se desconecta cuando termina el partido, y aquellas radios que tienen un sistema digital para transmitir como nosotros, que tiene el sonido estudio prácticamente la cancha, nos quedamos sin ese servicio y tenemos que terminar de esta manera.
8: Y en estas épocas, Martín, de tanta tecnología, de tanta computadora, de tanta aplicación, de tanto celular, de tanta tablet, por la que nos escucha muchísima gente que se comunica, yo me quiero quedar con un mensaje muy particular de ese que tenía la radio en la mano. Dijo, la tengo en la mano, la radio, y ese es el mensaje que más... de todos los que han llegado, de los cientos que han llegado, que más me ha sonado, ¿no? La gente todavía con la radio en la mano, Martín.
5: A mí también me emocionó ese mensaje, ¿eh? Me emocionó y nos da, nos alimenta el ego y el alma como para seguir trabajando de esta manera en esta radio tan grande. Saludos a Gijón, a los operadores, a todos los que han trabajado en la parte técnica y bueno, el cierre es tuyo con la victoria de Boca y con... un fin de semana que se avecina bien grande en el dial de la 870 y en todo el país.
8: Buen regreso para todos, muchachos. Así, el cierre de Martín Perazo junto a Juan y Menotti, junto a Gonzalo Ordóñez Ojeda saliendo de la Bombonera. La victoria fue de Boca, gol de Merentiel, 1-0 sobre O'Higgins. Mi nombre es Jorge Godoy y el agradecimiento para todos los compañeros en cada una de las emisoras, especialmente para Jorge Falcone en la puerta del aire, para Charlie Simbili, para Miguel Gauna en el control central, la gente de Planta Transmisora, el abrazo grande. La seguimos en el Fútbol Show Nacional en cualquier momento y ustedes saben, mañana desde la 1 de la tarde, Pasión Nacional, y luego por la tarde la transmisión del partido de Racing y Gimnasia a cargo del Fútbol Show Nacional con el relato de Lucas de Jesús y el comentario de Santiago Lucía. Muchas gracias, muy amables.
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encanta, me encanta esta hora del día. Claro que sí, lo sabes, porque me da la posibilidad de abrirte una vez más las puertas de la Discoteca Nacional.

0: Y yo sí quería volver, por eso aquí estoy una vez más junto a todos y cada uno de ustedes, dispuesta a intentar ser una grata compañía de la mano de todo el equipo de la Discoteca Nacional, porque había no solo una canción esperándonos, imagínate todas las que tenemos hasta las 6. Muy buena madrunoche, bienvenidas, bienvenidos. Cofradía madrunochera, aquí estamos, tal cual lo anticipábamos ayer en el cierre de nuestra discoteca del jueves, de la mano de un encuentro extra largo, ¿sí? Fabián había avisado que hoy no iba a estar por aquí con nosotros haciendo DEA 2, así que a partir de ahora y hasta las 6, la invitación está hecha a ser parte de la Discoteca Nacional del viernes 24 de julio de 2026. ¿Cómo va la vida por ahí? Esperamos que muy, pero muy bien. Nosotros ya palpitando el fin de semana. Bueno, mucha gente en la ciudad de Buenos Aires. Esto debido al receso invernal por estos lados. Muchos amigos de las provincias paseando por estos lados. Bueno, no paran las nevadas. La situación ya es preocupante en varias provincias de nuestra Patagonia. Hay varias alertas vigentes en la cordillera. De esto vamos a estar hablando en un ratito nada más. Ha nevado en zonas bajas, ¿no? Donde no es frecuente. Sigue el frío extremo y los temporales de nieve. Hay alertas por nevadas en el sur de Chubut, alertas naranjas por fríos extremos para ciudades de Neuquén, de Mendoza, de San Juan. Siguen varados más de 1000 camiones. Hace una semana ya en la zona del puente del Inca han quedado atrapados en la nieve en alta montaña. Bueno, muchas personas han sido rescatadas también. Gendarmería ha llevado comida a quienes están varados. La situación también en Catamarca, ¿no? Es realmente preocupante. Así que vamos de cerca a seguir todo lo que tiene que ver con este temporal histórico de nieve, ¿sí? En varias provincias de nuestro país se registraron tornados de nieve en Ushuaia también, ¿sí? Estuve mirando imágenes verdaderamente tremendas. Vamos a estar, lógicamente, haciendo una recorrida en un ratito nada más a través del Servicio Meteorológico Nacional por toda nuestra patria, ¿sí? Hay mucho para contarnos, hay historias bonitas por compartir a partir de ahora y hasta las 6. Nos pone en el aire Jorgito Falcone, ¿sí? Un ratito nada más fue quien le dio el play a Celeste Carballo con Querido Coronel Pringles para abrir musicalmente nuestra discoteca de hoy. Nos supervisa en el control central de LRA1, Carlitos Simbile. En la planta transmisora y nosotros también les mandamos saludos. Gustavo Novello y Walter Luaces. Hoy hacen posible que este mensajito de madrunoche, gestado en los estudios de Radio Nacional Buenos Aires, aquí en Maipú 555, pleno corazón del microcentro porteño, lleguen a todos los rincones de nuestra patria. Porque hay 49 emisoras que lo hacen posible. Hoy vamos a saludar muy especialmente a los compas y colegas, hablando de la Patagonia, de LRA 56, Radio Nacional Perito Moreno, en la provincia de Santa Cruz. Allí nos encontrás en la M860 o bien en la FM 93.5. Nos produce y nos coordina la inefable Jacqueline Macarevicius y nos ponemos en marcha. Tengo algo muy interesante para contarles en un ratito nada más, que tiene que ver con el primer espumante elaborado a partir de pétalos de tulipán. ¿Dónde? Sí, en nuestra Patagonia, en El Hoyo, en la provincia de Chubut. En un ratito se los cuento porque es verdaderamente muy, pero muy interesante. Habemos especial a las 4. Habemos una linda historia que nos dejará pensando minutos después de las 3, pero por sobre todas las cosas, muchas ganas de ser una bocanada de aire fresco en estas horas lerdas de la madrugada. Así que arrancamos la discoteca de hoy con Árbol. Ya lo sabemos.
1: Ya lo sabemos, todos tenemos.

tu recuerdo. 026 y ya estamos en marcha entonces, transitando las primeras horas de este viernes 24 de julio, en sintonía, conectados, conectadas. Hay un WhatsApp que lo hace posible y es el 11-3-870-74-85. Ya hay amigas, amigos que se van conectando, que van cantando presente, que van pidiendo sus canciones, que nos hacen saber que por allí se quedan también acompañándonos. Así que gracias, gracias enormes. En un ratito voy a estar paseando, lógicamente, por ciudades como Bahía Blanca. Voy a pasear también por Caseros, allí en Entre Ríos, por Santa Fe, por Salta. También me voy a dar una vuelta por San Miguel de Tucumán, donde nos están escuchando Juan Manuel, José. También, lógicamente, por San José de Hachal, allí en la provincia de San Juan. Por Anisacate, en la provincia de Córdoba, la tenemos a Mariana Brozzi, allí junto a nosotros, y eso verdaderamente es un mimo. Así que, en instantes, nada más, también me doy una vuelta por Pico Truncado, visitándolo a Javier. También voy a estar paseando por mi querida ciudad de La Plata. Allí nos está escuchando Emma. Excelente la apertura con Jairo, nos escribe por aquí. Muchas, pero muchas gracias. Yo redescubrí esa canción, me encanta esta hora del día, el año pasado, ¿no? Cuando fui a verlo y a escucharlo a Jairo en La Plata, en el Teatro Coliseo Podestá. Bueno, la cantó junto a su nieto Frank Pose y es la versión que hemos elegido justamente para arrancar la Discoteca Nacional este año. Así que muchísimas, pero muchísimas gracias, Emma, mi querida coterránea. Vamos a seguir adelante. Mira, complaciendo a Mauro, él nos está escuchando en Villa Mantero. Esto es en el departamento Uruguay, en la provincia de Entre Ríos, que por allí nos sugería si podía ser alguna endija por donde pudiera colarse algún temita del Indio en vivo. Pero por supuesto, el Indio siempre, siempre, siempre es bien recibido por aquí. Así que lo vamos a escuchar junto a los fundamentalistas del aire acondicionado. ¿Qué les parece? Encuentro con un ángel amateur.

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0: Ferrar. Hola, Cortita Nacional, buenas noches, buenas noches. Acá estoy en Santiago del Estero, Colonia Dora, yendo a Salta. Probablemente en algún momento ya me quede sin señal, así que quiero dedicarle una canción a un tipo que cumple años, a Jorge Goyeneche, como yo soy Goyo. Así que podría ser algún tema del Flaco Spinetta, por favor. Muchísimas gracias, muchísimas gracias, un cariño enorme, gracias por la compañía y bueno, acá estoy firme escuchando. Gracias.
1: Pero muchas gracias, Goyito querido. Buena ruta, ¿eh? Qué lindo acompañarte. Que lo pases hermoso, que se cumpla todo, todo, todo, todo lo lindo que deseas. Hoy y siempre. Gracias, gracias por elegirnos. Hablando de rutear, por allí lo tenemos camino a Córdoba, seguramente por la 9, a Marcelo Saavedra, ¿no? Nuestro querido compañero musicalizador de la Discoteca Nacional. Así que buen viaje y bonito fin de semana por allí, por las sierras cordobesas. Querido Marce, gracias. Gracias enormes por tu tarea compartida con todos nosotros. 0:39 en la República Argentina. Le va dejando la posta a Jorgito Falcone a Gabriel Octavio Zeni, que a partir de ahora se hace cargo de la puesta en el aire. Y nosotros por aquí que arrancamos la recorrida. Ruteando también, paseando por nuestras provincias, visitando amigas, amigos, en Bahía Blanca, provincia de Buenos Aires. Allí nos está escuchando Renato. El cielo está cubierto en este momento, la temperatura es de 10 grados 5 décimas, 93% la humedad, y hay pronóstico de tormentas y chaparrones por Bahía en las primeras horas de este viernes, y luego cielo mayormente nublado a partir de la tarde. La máxima hoy alcanzaría los 15 grados. De Bahía Blanca me voy a San Miguel de Tucumán, donde el cielo está cubierto, 10 grados 2 décimas la temperatura, se registra neblina en algunos sectores del Jardín de la República y la máxima para hoy está prevista en 20 grados por Tucumán. Córdoba, capital, presenta cielo cubierto, 8 grados 6 décimas la temperatura, 7 grados 5 la térmica y pronóstico de cielo mayormente nublado para hoy, con una máxima que no superaría los 16 grados. Sigo viaje de Córdoba, me voy a Malargüe, allí al pie de la cordillera, en la provincia de Mendoza, donde el cielo está parcialmente nublado, 5 grados la temperatura, 4 la térmica, y para hoy la máxima está estimada en 10 grados, con cielo mayormente nublado. De Malargüe a Santa Fe, 12 grados una décima la temperatura, cielo parcialmente nublado, máxima para hoy 18 grados, con cielo mayormente nublado, indica el pronóstico. En Pico Truncado, en tanto, el cielo está algo nublado y la temperatura es de 4 grados. La térmica por Truncado, 1 grado 2 décimas, y la máxima está prevista en 4 grados, con pronóstico de nevadas durante la madrugada y luego cielo parcialmente nublado. Más al sur, me voy a Río Grande. Cielo cubierto en este momento, 2 grados 7 décimas bajo cero la temperatura, 6 grados 3 bajo cero la térmica y la temperatura máxima prevista para hoy, 2 grados con lluvias y nevadas a partir de la tarde. 2, 7 bajo cero la temperatura, 6, 3 bajo cero la térmica en Río Grande, Tierra del Fuego. A propósito, hablando de Río Grande, tengo un beso grande, grande, pero grande como el río. Para Luisito, que por allí nos está escuchando a través de nuestra LRA24. Muy buenos días, estimada gente linda de Nacional. Gracias, gracias por la compañía de siempre. Les cuento que en estos momentos, y al abrir parcialmente la ventana, pude vislumbrar y sentir un cielo parcialmente nublado y un fresquito en el rostro que nos hace presagiar inexorablemente que el invierno patagónico no tiene la más mínima intención de irse. Y creo que no, todavía falta. Luisito, un abrazo bien fuerte. Me encanta. Poné la pava y aguante Nacional. Vamos, que le sobró pan dulce de las fiestas todavía. ¡Qué bueno eso! Mirá, comer pan dulce en esta época del año es lo más maravilloso que te puede pasar. Me parece fantástico, así que disfrutarlo. Luis, beso grande para vos. Gracias. Renato, por aquí, nos desea un buen programa, buen fin de un abrazo, muchas gracias. Héctor del barrio Tres Cerritos, allí en la provincia de Salta, canta presente. Teresa de Capilla del Señor también, muy buena madrunoche. Presente como siempre, junto a ustedes, les deseo un buen fin de semana y que no haga frío. Esa te la debo, Tere, te la debo, lamentablemente. Hola, gracias por acompañarme una vez más. Policarpo Urbano, nuestro amigo de Caseros, allí en Entre Ríos. Gracias también a Ariel, la furia de Alcorta en la provincia de Santa Fe. Beso grande para Norberto. Es un compatriota que nos escucha allí al sur de Tel Aviv, ¿eh? En Israel. Él ya, creo yo, mira, a las 6:43 del viernes. Corregime si no estoy en lo cierto. Norbert, un abrazo bien fuerte. Mi DJ preferida por aquí. Me encanta ese mote. Gracias. Al gato de Corina, otra vez solita. No, no estoy sola, están todos ustedes, gato, y me encanta. Un beso para vos. Por aquí también se va sumando José de San Miguel de Tucumán. Osmar, nuestro Yoruba, amigo de Fray Ventos. Muy buena madrunoche, querida Sonia. Buen viernes y feliz fin de semana. Bendiciones, abrazos y besos. Muchísimas gracias, Osmar. El doble de buenos deseos para vos. Querida Sonia y equipo de la discoteca, acá estoy, pegado a la radio como un niño frente a la alacena de los dulces. Con el hermoso consuelo de encontrar el mundo en un alma, de abrazar a mi especie en una criatura amiga. Allí va mi abrazo. Qué lindo, Mauro, muchísimas gracias. Un abrazo bien fuerte para vos. Juan Manuel, de San Miguel de Tucumán, les deseo un hermoso programa. Buenísima la música, gracias y saludos. Gracias a vos, Juanma. Abrazo grande. Buena madrunoche, Sonia y la Discoteca Nacional por esta parte del país con viento sonda. Que tengan un bonito fin de semana. Abrazo grande, nos escribe Alejandra, nuestra amiga de Hachal. Allí en San Juan, cuídate mucho. Besos. Hola, mi bella, acá estoy junto a vos. Miriana Brozzi, nuestra amiga de Anisacate, allí presente desde la provincia de Córdoba. Cruzamos el Río de la Plata nuevamente, nos vamos ahora al barrio La Cruz, en Tacuarembó, donde nos están escuchando Diana, Zuli, Nubia, Cintia, Marisela y Sergio, deseándonos siempre lo mejor. Gracias, ¿eh? Gracias a ustedes. Buena madrunoche, Sonia, Fernando de Marcos Paz, allí presente como cada madrunoche, y Beatriz, nuestra amiga de Paraná. Gracias. Buena madrunoche, querida Sonia, te deseo un excelente programa y bonito fin de semana. Gracias a vos, Bea, pasalo hermoso también, ¿sí? 15 minutos nos separan de la una. Vamos a seguir adelante, compartiendo música, recorriendo nuestra geografía, ¿sí? Se viene ahora, escuchen esta dupla, Los Tabaleros y Las Pastillas del Abuelo, para darle lugar luego a Martín Paz y más tarde a la gente del Tierral con la Casimiro Brass.

0: Buenas madrunoches. Dante que reportándose a la cofradía madrunochera. ¿Cómo les va? Hola Sonia, buenas noches, ¿cómo estás? Acá voy llegando a Clemente Neri, ya en viaje a Melucos. Por aquí todo bien, la ruta bien despejada, así que vamos bien. Te mando un beso grande, acá estamos firme escuchando el programa. Besos y abrazos para todos.
1: ¡Qué lindo, Dante! Buen viaje, buena ruta, genio de la vida. Me encanta saberte siempre en sintonía. Gracias. Enormes, enormes por estar del otro lado. Ahí estaban los Rojas, con mire qué lindo es mi país paisano de argentino Luna. Antes el Tierra, la Casimiro Brás y Sariri en vivo. Martín Paz, el duende de los recuerdos. Y los Tabaleros junto a las pastillas del abuelo con campera de cuero. Todo para ir llegando a la una. Nos informamos en la voz de nuestro querido Darío Burstein y hay más Discoteca Nacional.
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3: La una de la mañana en la República Argentina. El ministro Luis Caputo resaltó las políticas que ayudan al campo. Al visitar la exposición rural de Palermo, resaltó.
4: Desde los últimos 25 años se le aplicaron políticas que iban en contra de lo que es el desarrollo del campo, como así de otros sectores que son naturalmente generadores de dólares y de empleo en Argentina. Entonces, este sí, es un modelo diferente, donde claramente nosotros buscamos darle al campo lo que el campo se merece y devolverle lo que les han quitado durante tantos años.
3: Operaron de urgencia al gobernador de Tucumán. Osvaldo Haldo fue atendido de emergencia mientras estaba reunido con el jefe de gabinete Diego Santilli en Buenos Aires. El mandatario tucumano de 68 años presentó un cuadro clínico de intenso dolor precordial y sudoración y debieron hacerle un stent por problemas en las arterias. Se cumple un mes del doble terremoto en Venezuela. Según las autoridades, dejó más de 5.400 muertos y hay organizaciones de la sociedad civil que afirman que hay decenas de miles de cuerpos bajo los escombros. El informe estableció que hay más de 100 campamentos provisorios con 23.000 personas que se quedaron sin vivienda y más de 2.000 rescatistas internacionales trabajando en el territorio. En Puerto Iguazú, donde nos escuchás por AM710, la temperatura 14 grados. Aquí en Buenos Aires esperan 15 grados de temperatura máxima con probables lloviznas. A esta hora el cielo está parcialmente nublado, 14 grados, 2 décimos la temperatura, humedad 80%.
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Cada vez que escucho esta maravilla, ¿no? Me pregunto qué hacía yo cuando tenía 15 años. Bueno, el Flaco Spinetta componía Barro Tal Vez. Con él abrimos la hora, dedicada y regalada, esta joyita para Goyo, que hoy está cumpliendo años, allí recorriendo las rutas argentinas. Jorge, un abrazo bien fuerte para vos y espero que te haya gustado, ¿sí? Lo que elegimos justamente para entregarte en este día tan, tan, tan especial. 6 minutos han pasado de la una del viernes 24 de julio de 2026 y nosotros por aquí estamos renovando el saludo para quienes nos están escuchando desde que comenzamos, pasaditas las cero, y dándole la bienvenida a quienes van entrando en sintonía, a quienes estaban esperando la historia en la voz de Fabián. Bueno, no se había avisado ayer que hoy no iba a estar, así que se la debemos, ¿sí? Para el próximo lunes, Dios mediante. Tengo un beso grande para mi amigo Fito Frati, que está por estas horas en la ciudad de Mar del Plata disfrutando la compañía de sus hijas, Tizi y Merce, como siempre. Y me decía, ¿cuándo juega el Lobo? Claro, arrancó en realidad, ¿no? O arranca hoy el torneo Clausura. Ya terminamos el Mundial, ya pasó una semana casi, casi completita y está arrancando el torneo Clausura, de la Liga Profesional de Fútbol. El Lobo juega hoy, mi querido amigo, a las 7 de la tarde. Y tengo entendido que Platense juega un poquito más tarde, con Unión de Santa Fe a las 9 y cuarto. Así que veremos qué nos depara este año a los sufridos triperos. Tengo besos por aquí para enviar a Raquel, que nos está escuchando en Humboldt. Buen viernes, Sonia. Muy linda la música de la discoteca. Aquí acostada y oyendo la radio. Abrazo grande y bendecido fin de. Muchísimas gracias, Rachel. Que lo pases hermoso. Gracias por acompañarnos siempre. Buena madrunoche, amiga, que tengas un gran programa, como siempre. ¿Podrías regalarle un muy feliz cumpleaños a mi tía Marta? Que lo pase muy bonito y que nunca deje de brillar, que le queda lindo al alma. Pablo, de San Rafael, pero por supuesto, para Marta. ¡Cuántas leoninas! ¡Cuántos leoninos tenemos por aquí! Muy feliz cumple para la tía, que lo pase hermoso también. Y mimala mucho, Pablo. Gracias, gracias por compartir. Tu saludo con nosotros. Hola, princesa de las princesas. Muy buena madrunoche. Feliz viernes, acá lista para acompañarte. Me encanta esta hora del día. Buen programa y buen regreso a tu hogar este lunes. Gracias, Mabel, de mi corazón. Mabelita nos está escuchando allí en Santa Fe, mira. Me voy a San Luis. Saludos, Sonia, qué lindo que llegaste. Gracias, gracias por la compañía de siempre. ¿Podrá ser algo por vivencia o pastoral? Bueno, cómo no, música del recuerdo siempre, Mario nos sugiere. Ahí tendremos en cuenta también tus sugerencias. Muy buenísima madrunoche, Sonia, querida, amigos madrunocheros. Qué alegría vivir un día más en compañía. Que tengan un hermoso viernes y buen fin de semana. Griselda, de San Rafael, que así sea. Gri, hermoso fin de también para vos. Sigo de recorrida, mira, de Mendoza me voy a Salta. Buena madrunoche, Sonia y amigos de Radio Nacional, ya junto a su compañía desde la Puna Salteña. Víctor, querido, un abrazo bien fuerte para vos. Buena madrunoche, amorcito de la Patagonia. Cuida tu gargantita y que Dios te bendiga siempre. Javier, de Pico Truncado, que nos envía por aquí imágenes y videos, ¿no? De un truncado bajo nieve. Gracias, gracias, Javi. Cuídate mucho, Un abrazo bien fuerte para vos. Soñita de mi corazón, bendecida madrunoche, lindo viernes en tu compañía siempre. Hermosa canción de Celeste para abrir. Abrazote abrigadito, te quiero. Helen de San Isidro. Sí, nos encanta. Nos parecía que estaba bueno arrancar viajando por la Ruta 3, camino a Coronel Pringles con Celeste Carballo, así que me encanta que lo hayas disfrutado. Helen, muchísimas, pero muchísimas gracias. Bienvenido Sergio Fernández. Allí en Malargüe, provincia de Mendoza. Qué lindo saberte en sintonía. Buena madrunoche, Sonia querida. Aquí estoy acompañándote. Somos muchos a tu lado. Un beso. Ana María de Santa Fe. Me encanta, Ana. Me encanta que estés ahí. Hola, muy buena madrunoche. Acá cosiendo y escuchando Radio Nacional. Acá en Hachal sopló viento sonda todo el día. Soy María Laura y Yanes Verón.
Gracias, María Laura. Algo nos comentaba hace un ratito Alejandra, también de Hachan, que estaban bajo alerta por viento sonda. Hola, compañera del alma, muy buena madronoche. Simplemente acá estoy, acompañándote, como lo haces tú todas mis noches. Gracias por estar. A veces las palabras sobran. Jorge, mi compañero de Aedo, mi compañero del alma. Muchísimas gracias, Jorgito. Abrazo para vos. Sonia Nacional, mandale un saludo a César Ferreira. Estamos viajando para Salta. La noche se presta para escuchar buena música, Roque. ¿Cómo no? Ahí estaremos entonces acompañándonos. Roque, querido, un abrazo para vos y lógicamente para César también. Buen viaje, buena ruta. Será un placer hacerles compañía, ¿eh? Un tramito al menos. 11 minutos, se fueron de la una de la madrugada. Les cuento rápidamente lo que les anticipaba hace un ratito. Me encantan estas notas, compartirlas con los amigos de nuestras madrunoches, porque como digo siempre, ¿no? Buscamos ser una bocanada de aire fresco y contarnos y compartirnos, obviamente, ¿no? Sin escapar de la realidad que nos abruma a diario, pero compartirnos cosas como estas. De la Patagonia al mundo, llega el primer espumante de pétalos de tulipán. El enólogo Darío González Maldonado desarrolló vinos, sidras y espumantes en la Patagonia. Los desafíos y su creatividad abarcan terruños desde Río Negro, Chubut, Santa Cruz y hasta en Ushuaia. Y ahora lanza un espumante de tulipanes. Habrá que probarlo, ¿no? Por supuesto. Y se prepara como jurado de Argentina Spirit Awards 2026. ¿Qué me contás? El ingeniero agrónomo y enólogo Darío González Maldonado supera los desafíos del clima patagónico y sus propias metas. Lanza el primer espumante de pétalos de tulipanes rojos que coronan sus casi 30 años de trabajo desarrollando vinos y espumantes de toda la región. Además, la semana pasada fue elegido para integrar el jurado de los premios Argentina Spirit Awards 2026. Es un producto inédito a nivel mundial. Es el primero que se hace. Ni siquiera en Holanda lo han elaborado, espumantes a partir de pétalos de tulipán. En este caso, son de tulipán rojo. Esto lo contó González Maldonado desde su casa en El Hoyo, sobre la Ruta Nacional 40 en Chubut, zona a donde recaló de su San Juan natal allá por el año 2000. Bueno, habrá que probarlo. Él ha sido formado en la Universidad Nacional de Cuyo y ahora con 54 años sigue creando, desarrollando y estudiando lo que ha sellado su destino, ¿no? En sus primeros pasos en la región de los Valles Chubutenses, donde conoció por primera vez la vitivinicultura de clima frío. Su experiencia había comenzado como director apoderado de Patagonia Wines, una de las primeras bodegas en la región que hoy llega a exportar a unos 30 países. ¿Qué me contás? Bueno, esperaremos que llegue por estos lados y si no habrá que hacerse un viajecito para probar este espumante de pétalos de tulipán desarrollado en nuestra Patagonia de la mano del enólogo Darío González Maldonado. Vamos a seguir adelante compartiendo y disfrutando de nuestra música un ratito más. Esto que llega, mirá, tuvimos ahí una transmisión de pensamientos. Se lo vamos a regalar a Julio, que nos está escuchando en Campamento Vespucio, provincia de Salta. ¿Podrías pasar algo de Roque Narvaja? Y te juro que era lo que teníamos preparado para seguir. Roque y Santa Lucía.

0: dupla, qué dupla, qué conjunción. Ahí teníamos a los Turf con la Delio Valdés y no se llama Amor. Antes en La Portuaria, Amor Artificial. Alejandro Lerner, por un minuto de amor y Roque Narvaja, Santa Lucía. Segundos para llegar a la 1:30 del viernes. Señoras, señores, hacemos una pausa y hay mucha, pero mucha más Discoteca Nacional hasta las 6.
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La Sole me da la sensación que es como ese, viste, que te maneja un tractor, que te pilotea un buque pesquero, que, no sé, se anima a manejar un helicóptero. Todo lo que hace, todo lo que elige, lo hace bien. ¡Qué maravilla! Acá la teníamos con los Miranda. Conviene si te vas. Ayer la escuchamos con un tema de Gilda, por ahí la escuchás con un bolero, con una chacarera. Es una maravilla lo que ha evolucionado, ¿no? Con los años, lo que se ha profesionalizado. Lo hablábamos hace un ratito acá con los compas del equipo. Bueno, acá la teníamos con Miranda. Conviene si te vas. 1:35, algunos llegan, otros se retiran, pero todos somos cómplices y testigos en esta madrunoche de radio. Hablando de todo un poco, en un ratito, si gustan, les comento algo que tiene que ver con... porque viste que todavía vamos a seguir hablando, ¿no? Un tiempito de lo que ha dejado el Mundial. Pero yo, vos sabés que a mí me gusta ir por el lado de las notas de color, ¿no? Y en este caso... Me gustaría, con una Cesárea Évora de fondo, en un rato nada más, hablar, ya te estoy tirando, ¿no?, hacia dónde va la historia, del furor turístico mundialista, ¿no? ¿Cuál fue el rival de Argentina que ahora todos quieren visitar? ¿Sí? Te sale un numerito, pero bueno, creo yo que vale la pena. Y es, ya venía siendo de hace años uno de mis anhelos, ¿no? Conocer justamente este lugar que ha generado interés entre los hinchas de Argentina luego del encuentro ante este seleccionado. Así que en un ratito nada más te cuento, ¿sí? ¿Cuál es este destino turístico que ha despertado el interés de muchos? Y además vamos a estar hablando de Mendoza, ¿sí? Porque vamos a seguir recorriendo. Hace un ratito nos fuimos a la Patagonia con el espumante de pétalos de tulipán. Bueno, nos vamos a ir a Mendoza, que incorpora un espacio exclusivo para el turismo en moto y para mantenimiento de vehículos. Es muy, pero muy interesante esta iniciativa, ¿sí? Que incorpora atención técnica, gastronomía y descanso para viajeros en moto, ¿eh? Insisto, esto es en Mendoza, estaría buenísimo que se replicara en distintas regiones, ¿no? En distintas provincias de nuestra patria. Ahora, quiero saludar y agradecerle infinitamente los mimos en su mensaje a Olga, mi querida amiga de Villa Radatili. Buena madrunoche, querida Sonia, hoy la Villa Balnearia Radatili está de cumpleaños. ¡Ay, qué lindo! Bueno, un abrazo bien fuerte para todos los amigos que por allí nos escuchan, especialmente para Olga, claro. Muy buena madrunoche, querida amiga. Son mis hermosos deseos para todos. Que Dios los bendiga. Besos y abrazos. Jorge Miguel, de Albardón, provincia de San Juan. Beso grande, Jorgito, para vos. Hola, buena madrunoche, qué lindo volver a escucharlos después de un tiempo. Aquí estoy, gracias por la buena música. Julio, de Chivilcoy, provincia de Buenos Aires. Julito, abrazo para vos. Por aquí también Nelly, de San Benito, allí en la provincia de Entre Ríos, se suma. Hola, Sonia, hoy sola con nosotros, que no es poco, ¿no? No, en absoluto, para nada. No puedo dejar de poner la discoteca, ¿eh? Me duermo, me despierto en la madrugada y siempre estás ahí, vos con tus historias, velando mis sueños. Deseo que tengas un buen fin de aquí estaré, rezando por vos, por tu mami y por quienes lo necesiten. Gracias, Nelly. Gracias, de corazón. Gracias a vos y a Ismael, los mejores deseos de cara al fin de semana. Hola, querida Sonia, escuchándote, gran abrazo. Luis Alberto Weingart, de Algarrobo. Abrazo fuerte para vos, Luisito, allí en la zona de Bahía Blanca, siempre acompañándonos. Abrazo grande, Sonia querida, que tengas una linda y bendecida noche. Feliz fin de... Por aquí nos escribe Malvina, desde Paraná, provincia de Entre Ríos. Se siguen sumando amigos. Martín, de Santiago del Estero, buena madrunoche. Sonia, mi morocha momoya. Recién me siento a tomar unos mates. Vamos todavía, Martín. Nosotros estamos por arrancar con nuestra ronda de mates. Voy terminando mi cafecito y en instantes me prendo con vos. Hola, feliz discoteca nacional. Querida Sonia, que tengas un excelente fin de semana acá en cama, pegado a la radio. Un abrazo grande a la distancia. Juan y Mabel, nuestros amigos de Montecomán, allí en San Rafael, provincia de Mendoza. Muchos besos para ustedes. Buena madrunoche. Abrazos.
Gerardo de Salsi Puedes, allí en la provincia de Córdoba, también sumándose como siempre. Muchísimas gracias. Sonia, querida de mi corazón, qué alegría escucharte nuevamente. Besos y abrazos fuertes, fuertes. Oscar, de San Martín de los Andes, allí en la provincia de Neuquén. Muchísimas gracias, Oscarcito. Es bello saberte por allí. Gracias. Saluditos. Lulú presente desde Catamarca. Feliz madrunoche para ustedes. Bella Lulú, hermosa madrunoche también para vos. Gracias por acompañarnos. Hola, Sonia. ¿Escuchás el grillo de fondo en barro tal vez? Sí. Sabés que sí, y eso fue lo que me llamó la atención. Me encantó, me encantó. Gracias por el detalle. Tito Lucero, nuestro amigo de Chosmalal, allí en la provincia de Neuquén. Qué lindo. Eso es lo que nos permite la radio a esta hora, en esta parte del día, ¿no? Escuchar, oír, prestar atención, ¿no? Reparar en un grillo en esa maravillosa obra del Flaco Spinetta. Gracias, gracias Tito por hacerte eco de eso. Vamos, Sonia, barro tal vez, Spinetta inmortal. Abrazo desde Esquel, Gustavo, qué lindo. Bueno, fue un acierto, elegir barro tal vez para regalarle a Goyito. Gracias, gracias Gus, beso enorme, enorme para vos. Por aquí nos saluda Gerardo Gómez de La Marque, allí en la provincia de Río Negro. Buena madrunoche, Sonia, besos y bendiciones desde la distancia. Cuídate mucho, nos cuidamos. Gracias, Gerard, de corazón. Hola, mi estimadísima señorita Sonia, es gratificante escuchar su voz, que transmite tanto afecto y amistad desde mis nogales. Llegue mi afecto y abrazo fraterno. Aunque esté en modo avión, usted siempre está en mi corazón. Ah, oh, mira, con verso y todo, me encantó, con rima, el profe Chicho Arregues. Muchísimas gracias, sí, un abrazo bien fuerte, profe, nos encanta saberlo por allí. Hola, hermosa, yo quiero, en el día de mi cumple, a Valeria López Vila. En Memorias de Amar, siempre te escucho en silencio, Julio de José Cepaz. Julio, ante todo, feliz cumple. Que se cumpla, como digo siempre, todo, pero todo lo lindo que deseas. Y en un ratito nada más te vamos a regalar, claro que sí, algo por Valeria López Vila en la Discoteca Nacional. Vamos a seguir ahora de paseo, pero en el tiempo. Porque estuvimos por allí revolviendo bateas y encontramos estos recuerdos con Nicky Jones, Palito Ortega y los Guaguancos.

La banda fundacional de la cumbia, sin lugar a dudas, ¿no? En nuestro país. Y se formó en La Plata. ¿Qué me contás? Con músicos de diversas nacionalidades. Chile, Costa Rica, Perú, Colombia. Ahí estaban los guaguancó con la pollera colorada. Qué lindo paseo por la década del 60, ¿no? Con Nicky Jones, Corte y Confección y Palito Ortega con Un Muchacho Como Yo. 12 minutos faltan para llegar a las 2. ¿Qué les parece ahora, ya que entramos en calor, si candombeamos un ratito?

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Siempre palmas, por favor. A ver, allá arriba, la barra. Lo de la zarzuela, Buseca, ahí arriba.

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0: Apuro Candombe, vamos cerrando la hora. Ángel Cárdenas pasó con Morena y Candombera, Rubén Rada, Candombe para Gardel, Alberto Castillo, Candombeando de Rubén Carámbula y recién Arbolito Candombe. Las dos, nos informamos y volvemos.
1: 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Las 2 de la madrugada en la República Argentina. Autorizan la salida de tropas para el ejercicio Panamax 2026. Mediante el DNU 650/2026, las Fuerzas Armadas Argentinas participarán del ejercicio multinacional en Panamá entre el 27 de julio y el 15 de agosto. La decisión se adoptó ante la demora del Congreso en tratar el proyecto de ley de autorización de tropas. El Poder Ejecutivo designó a Fernando Subirats como subsecretario de Comunicación y Medios Públicos. El funcionario asumirá sus funciones a partir del 1 de agosto en la Secretaría de Comunicación y Medios de la Presidencia. El nombramiento se formalizó a través del decreto 649/2026, publicado esta medianoche en el Boletín Oficial, que lleva la firma del jefe de gabinete, Diego Santilli. Dos oftalmólogos argentinos ganaron el Oscar de la retina. Martín Charles y Aníbal Francone obtuvieron el Red Butler Award por un procedimiento contra la proliferación vitreoretiniana frecuente tras desprenderse. El desarrollo fue presentado en el Congreso de la American Society of Retina Specialists en Canadá. La técnica busca reducir cirugías repetidas y mejorar el pronóstico visual en casos complejos. En la región cordillerana de la provincia de San Juan, donde escuchan Radio Nacional en AM910 y por la FM 101.9, rige una alerta amarilla por nevadas. En la ciudad de Buenos Aires y alrededores, temperatura 14 grados 4 décimos, cielo parcialmente nublado, humedad 79%.
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Desde el primer disco de estudio de Marcela Morelo, Manantial, allá por el año 1997, la teníamos abriendo la hora con Esperar por ti.

7 minutos pasaron de las 12 de la madrunoche, es el viernes 24 de julio de 2026 y por aquí vamos dándole la bienvenida a los que habitualmente en esta parte del día entran en la discoteca nacional. Hoy vamos agradeciendo a quienes nos acompañan desde los primeros minutos de esta jornada, pasaditas las cero con esta discoteca nacional extra larga debido a la ausencia de Fabi Codevila, que se estará reincorporando el próximo lunes. Buena madrunoche para todo el mundo, señoras, señores, bienvenidas, bienvenidos. Qué placer saberlos por aquí, en sintonía. Vamos sumando actividades, ¿no? Siempre solemos saludar a quienes andan sereneando, a quienes andan tractoreando, a quienes andan ruteando, tejiendo. Bueno, hoy cosiendo, como María Laura, nuestra amiga de Hachal, a los amigos allí en los pozos petroleros, en los yacimientos, en nuestra Patagonia, a quienes están por allí seguramente también manejando un taxi, un remis, a todos, a todas, nos encanta saberlos allí en sintonía, como me gusta decir, vayas donde vayas, haciendo lo que te toque, algunos yéndose, algunos llegando, algunos intentando quizás conciliar el sueño, tantos y tantas allí en las guardias, en los hospitales, en las clínicas. Gracias, gracias infinitas por elegir la radio como compañera en estas horas, en las del comienzo de cada vida. Renovando el saludo a todos los radatilenses, hoy son 78 años de la fundación de Villa Radatili, allí en la costa de Chubut, un 24 de julio de 1948. Sí, se fundaba Radatili, bueno, cuyo nombre rinde homenaje al marino español Francisco Javier Everardo Tili y Guzmán, marqués de Casa Tili. ¿Qué me contás? Yo estuve por allí instruyéndome. Gracias, gracias a nuestra querida Olga, que hace un ratito nos contaba justamente que Rada estaba de cumple. Por aquí nos conectamos, como siempre, a través del WhatsApp nacional, que es el 1138707485. Hay mucho por contarnos, hay mucho por compartirnos. Tenemos una historia en un ratito, minutos después de las 3, ¿no? Siempre que la noche invita, siempre que la noche convida, que lo tiene como protagonista a un playboy, a un playboy que hizo un excéntrico simulacro de un entierro de su auto y colaboró para salvar muchas vidas. Sí, sí, acomodemos un poquito la cuestión. Chiquinho Scarpa, hace unos años, captó la atención de la prensa mundial cuando anunció el funeral de su auto de lujo. Se trataba de una campaña publicitaria que había por allí escondida detrás de ese anuncio. Es el anticipo que les tiro, ¿sí? De eso trata la historia que vamos a compartir en nuestra madrunoche de hoy, en el quiebre de nuestro encuentro, minutos después de las 3. ¡Bienvenido por aquí nuestro amigo Ricardo, el cocinero neuquino de Villa Langostura! Hola, buena madrunoche, Sonia, querida, aquí estudiando gastronomía en esta noche de frío invierno, esperando que amaine un poco el clima. Abrazos, besos y bendiciones a montones. Richard, en un ratito vamos a actualizar datos del tiempo y, por supuesto, también estaremos contando qué es lo que se desprende, ¿no?, de los informes del Servicio Meteorológico Nacional con respecto a lo que estará sucediendo en la Patagonia este fin de semana. Por lo que pude leer por allí, las condiciones así, ¿no?, en cuanto a nevadas intensas, en cuanto a fríos extremos, se van a extender hasta el mes de agosto, hasta los primeros días de agosto. Abrazo fuerte para Héctor, que está por allí en Córdoba. Buena madrunoche, Sonia, por aquí estoy, como siempre, acompañándote. Gracias por la música. Sabes que soy un romántico empedernido. Bueno, tenemos un bloquecito especial para románticos, en instantes nada más, así que no te lo pierdas, Héctor. Hola, buena madrugada, Sonia de mi corazón, desde el norte del país, escuchando tu dulce voz. Roberto Apaza, tu poeta. ¿Me pasarías Un gato en la oscuridad o La orilla blanca, La orilla negra? ¡Ay, qué lindo! Con Iba Zanicki. Gracias.
Robertito Apaza, mi poeta del Carmen, allí en Jujuy. Vamos tomando notas de todas las sugerencias y siempre, siempre, siempre, en las medidas de nuestras posibilidades, ustedes saben que nos encanta complacerlos. Por aquí lo tenemos a Mauro, la polivalente Pastoruti, igual que la Delio Valdés, cosa seria, me encanta. ¿Para cuándo un cover de la Delio en la voz de la sin par Sonia Ferrari? ¿Locutora, mecánica, astrónoma y cantante? No, te puedo asegurar. Me parece que lo mío sería como Florence, ¿no? La que contábamos ayer, la historia, que estaba convencidísima que cantaba bien. No. Ni en la ducha, Mauro. Mira, ni en la ducha. No le pego, pero ni a la de al lado. Tengo un temita con el canto. Hola, Sonia, te escucho siempre. Hoy te escribo. Muy linda la música. Saludos. Jorge, de Capilla del Señor. Jorge, qué lindo acompañarte. Gracias. Gracias por animarte hoy a enviarnos un mensaje. Marta de San Salvador de Jujuy, por aquí también. Feliz viernes, Sonia querida. Bendecido fin de semana. Abrazo gigante desde la Tacita de Plata. Marta, un beso grande, grande, grande para vos. Sigo viaje. Hola, Sonia, buena madrugada. ¿Cómo estás? Estercita Ponce de San Rafael te saluda. ¿Te han dejado sola nuevamente? No, mira la cantidad que somos, Esther. No, en absoluto. Fabi tenía algunos compromisos que asumir, así que por eso nos avisó que hoy no estaba con nosotros. Bendiciones, que tengas una hermosa y bendecida noche. Buen fin de... Gracias, Esther. Un beso grande para Juancito también, ¿eh? Buena madrugada, morocha infernal. Noche hermosa por acá. Un saludo al capitán y a Puchito. Buena jornada y buen fin de... ¿Cuándo un especial de Mijares? Románticos. Me encanta la propuesta de Lucho. Me gusta, ¿eh? Un especial de Mijares. Sí, ¿cómo que no? ¿Cómo que no? Vamos a arrancar con Corazón Salvaje, que es una de las canciones que más me gustan de Mijares. Gracias, Luchito. Un abrazo fuerte para vos y para los chicos allí, Capitán y Puchito, en Río Grande, haciendo patria. Buena madrunoche, divina Sonia, aquí escuchando la linda música de la Disco Nacional Violeta, de Salta Capital. Viole, querida, ¡mua! Beso para vos. Por aquí también la tenemos a Isabela. Hola, buena madrunoche de viernes, gracias por estar. Sonia, ¿podría ser algún tema de María José Cantilo? Muchas gracias por tu cálida compañía y la música. Que tengas un agradable fin de semana junto a tu mami. Abrazote. Gracias. Gracias, Isa. María José Cantilo, bastante olvidada, era una artista buenísima. Sí, absolutamente. Y nosotros por aquí solemos cada tanto difundirla, porque realmente sí, obviamente considero que ha escrito unas cuantas páginas, ¿no?, en la historia de nuestra música. Gracias. Abrazo fuerte, Isabela de mi corazón. Es un placer, como siempre, saberte por allí. 2:15. ¿Qué les parece si seguimos adelante? Sí, en un ratito les voy cumpliendo con los anticipos, pero ahora alguito más de música. Llega Miguel Mateos, llega Sass y un recuerdo, un gato en la ciudad.

0: Buen día, Sonia. Saludos, bendiciones para todos, como siempre. Acá viajando para Madrid, con nieve, con niebla, con de todo un poco, pero tranqui, despacito, ahí vamos yendo. Que tenga una buena noche, saludos para todos.
1: Muchísimas, pero muchísimas gracias, Elio, querido, uno de nuestros amigos transportistas, por allí en las rutas patagónicas, oriundo de Comodoro Rivadavia. Mucha precaución, sí, por favor. Abrazo al alma, buena ruta, buen destino. Gracias por elegirnos como compañeros de cabina, Elio. Ahí teníamos, mientras tanto, la música en vivo en la Discoteca Nacional con El Baiano y Pupilas Lejanas. Antes escuchamos a Los Tipitos con Campanas en la Noche, Laberizo, Tus Ojos, 2:31. Hacemos una pausa y hay mucha, pero mucha más Discoteca Nacional hasta las 6.
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Estamos en todo el país. Chaco. Campo del Cielo es un área de 1.350 kilómetros cuadrados donde hace 4.000 años cayó una lluvia de meteoritos. Está justo en el límite con Santiago del Estero, a 15 kilómetros de la localidad de Gancelo. El científico norteamericano William Cassidy, que investigó la zona a finales de los 60 con apoyo de la NASA, fue quien descubrió el meteorito El Chaco, de unas 28 toneladas, el tercero más grande del mundo.

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Historias que se cuentan, ¿no? Historias que se cantan. Un tema de Bob Dylan, un clásico de Dylan sobre justamente la historia del boxeador Rubin Huracán Carter, que fue injustamente detenido y condenado por un triple crimen que jamás cometió. Aquí teníamos la versión en la voz de María José Cantilo. El Huracán.

mar, naturaleza, qué lindo. Ahí la tenemos a la diva de los pies descalzos, a la caboverdeana Cesárea Évora, introduciéndonos en este furor turístico mundialista. Y sí, porque Cabo Verde comenzó a generar interés entre los hinchas argentinos ante el desempeño de su equipo en lo que fue la Copa del Mundo, ¿no? Bueno, y fue el rival de nuestro país y ahora todos quieren visitar Cabo Verde. Luego del triunfo de Argentina en los 16avos de final del Mundial 2026, el seleccionado africano se ganó el reconocimiento de millones de hinchas por el nivel de juego que mostró durante el partido, ¿no? Sobre todo el arquero. Bueno, su desempeño, que sorprendió incluso a los hinchas argentinos, ha despertado un creciente interés por conocer más sobre el país, que en cuestión de horas se convirtió en una verdadera vidriera turística. El resultado fue un fuerte crecimiento en las búsquedas del país, que aumentaron casi un 750% entre los argentinos. Bueno, se trata de un archipiélago de origen volcánico que combina playas paradisíacas, aguas turquesas, paisajes naturales, pueblos coloridos y una rica cultura de raíces africanas y portuguesas. Destinos como Sal y Boa Vista atraen a viajeros en busca de descanso, naturaleza y deportes acuáticos. También se puede mencionar la isla de São Vicente, ¿no?, que alberga la ciudad de Mindelo, considerada la capital cultural del país, y se destaca por su música, festivales, carnaval y gastronomía. Bueno, hay opciones de viaje, porque acá viene el tema interesante, ¿no?, que tiene que ver con lo que cuesta viajar a Cabo Verde. Hay paquetes turísticos a São Felipe, en la isla de Fogo, que parten desde los 5.700.000 y algo de pesos por persona por una estadía de 10 noches. Mira, 5.784.534 pesos puntualmente por persona. Esto sería para días de octubre, entre el 5 y el 17 de octubre. Tarifa que incluye vuelos con 3 escalas, tanto en el tramo de ida como en el de regreso, y un alojamiento en un hotel de 3 estrellas, con desayuno y estacionamiento gratuitos. Casi 6 millones de pesos. ¿Sí? También hay alternativas un poquito más de valor, paquetes de 6 millones y alguito más, que incluye vuelos con las mismas características y hospedaje de 3 estrellas, con spa, terraza, jardín y estacionamiento gratuito. Bueno, de ahí tenés para arriba, ¿no? También hubo un enorme crecimiento en las búsquedas por este destino, con estadías de menos días, ¿no? 4 noches en Santa María, por ejemplo, ¿no? 1.5 millones, aunque obviamente estos valores pueden variar. Estoy sacando números, que tengo que hablar, lo que tengo que elaborar para poder pagar un viaje a Cabo Verde, la cantidad de palabras que tengo que vertir al aire. Bueno, en definitiva, creo que estar en una de estas playas paradisíacas, ¿no?, escuchando a Cesárea, disfrutando de la gastronomía caboverdiana, quizás merezca, ¿no?, hacer un sacrificio. Pero bueno, les quería comentar, ¿no?, que ha despertado Cabo Verde un gran interés entre los argentinos, obviamente luego de lo que ha sido ese encuentro entre nuestros seleccionados en el Mundial. Faltan 14 minutos para llegar a las 3, algunas perlitas, algunas cositas que nos ha dejado el Mundial, que ya fue, ya se terminó, una cosa de... Recuerdo toda la ansiedad, la expectativa que había en torno a su llegada, y ya pasó, como agua entre los dedos.

a seguir adelante. Por aquí, saludando amigas y amigos que siguen sumándose. Qué lindo, ¿no? Esta madrunoche de radio. Cómo me gusta esto. Besos para Gladys Pelayo, que nos está escuchando allí en Salta. Sonia, querida, estamos en sintonía. Te deseo una linda madrunoche y que Dios te bendiga. Bendiciones a montones también para vos, Gladys. Gracias a Raúl, que está por allí en Trenquelauquen, provincia de Buenos Aires. A Héctor, nuestro amigo camionero de Marcos Paz. Villa, de Manuel Mijares, como vos, Sonia, querida. ¡Qué lindo! Ah, claro, aportando un temita de Mijares, ¿no? A la sugerencia que nos había hecho Lucho desde Río Grande. Héctor, camionero de Marcos Paz, gracias por tu compañía, a vos, Héctor, por elegirnos y por llevarnos a recorrer las rutas argentinas. Hola, Sonia, buenas noches, buenas madrugadas. ¿Qué más puedo decir? Gracias por la compañía. Siempre con tu música, con tu voz, con toda la gente que trabaja contra mano del sol. Gracias, abrazo grande, un saludo. Y envíale también saludos a Lucho y a todos los compañeros de acá de la zona. Claro, nos escribe Alberto, de Río Grande, que está por allí preparando unos mates, comiendo algo rico para transitar esta noche. Bueno, me encanta que sea una noche estrellada por Río Grande. Fría, pero estrellada. Está buena esa conjunción, ¿no, Alberto? Ustedes están acostumbrados ya a estos climas. Un beso grandote para vos y, lógicamente, también para Luchito. Sigue por allí en sintonía Alejandra, que entre sueños, ella se duerme, se despierta, pero siempre tiene la radio encendida. Gracias enormes por acompañarnos. Y se suma el profe, José Luis Aguilera, desde Miramar. Qué lindo, Sonia, querida, qué gusto escucharlo. Un besito. Saludos desde Miramar, bellísimo rinconcito en la provincia de Buenos Aires, si los hay, la ciudad de los niños, así llamada. Bueno, vamos a seguir adelante, ¿sí? Hay más música, vamos a seguir complaciendo a los amigos, a las amigas que están por allí, prendidas y prendidos a la Discoteca Nacional, como hacíamos recién, ¿no? Con el Huracán, con la Cantilópara Isabela de San Rafael. Bueno, lo que llega, si lo vamos a enviar como regalo de cumpleaños a Julio, de José C. Paz, otro leonino amigo que hoy está cumpliendo años. Se trata de una zamba de Jorge Blicota en la voz de la joven de General Belgrano, Valeria López Vila. Memoria de amar.

0: toquecito de zambas para ir cerrando la hora atrás. Valeria López Vila con Memoria de Amar. Escuchamos a los chalchaleros con Dino Saluzzi y La Sevillana de Marcos Tames y Abel Mónico Sarabia. Recién el Chango Nieto, Recuerdos Salteños. Un minuto apenas nos separa de las 3 de la madrunoche. Si vienen instantes, nuestra historia de hoy con Chiquinho Scarpa. Más de uno, más de una, se van a sorprender. Ahora tengo por aquí un abrazo bien, pero bien fuerte para Horacio y Dorita, que se van sumando desde Quemú Quemú, allí en la provincia de La Pampa. Gracias, gracias enormes, enormes para ustedes, chicos, incondicionales compañeros de estas madrugadas. También Oscar Alberto Escobedo, nuestro amigo de Córdoba Capital, saluda a través de nuestro WhatsApp. Buena madrunoche, estimada compañera Sonia. Renuevo mi sincera gratitud por la difusión de artistas, como siempre. Ayer, los hermanos Cuestas y los del Suquía. Gratificante el especial de las 4. Bueno, me encanta que lo hayas disfrutado. Oscar, abrazo para vos. Nos informamos y volvemos, dale.
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2: Las 3 de la madrugada en la República Argentina. El gobierno actualizó la estructura del Ministerio de Desregulación y Transformación del Estado. Mediante el decreto 651/2026, se crearon nuevas subsecretarías y se redefinieron sus funciones para optimizar la gestión de la desregulación y transformación estatal. La norma reorganiza las secretarías de transformación y función pública y de desregulación, incorpora áreas de reforma, modernización del empleo público, simplificación y reformas estructurales. El gobierno alertó por el riesgo de sarampión en Argentina tras el regreso de viajeros que concurrieron al Mundial de Fútbol 2026. El Ministerio de Salud señaló que el aumento del turismo internacional y la circulación activa de la enfermedad en varios países de la región hacen que sea el país un destino para su entrada. Las autoridades recomendaron verificar esquemas de vacunación ante la posibilidad de importación de casos. Aprobaron la estructura organizativa de la Administración Nacional de Establecimientos de Salud. Mediante el decreto 652/2026, se formalizó la organización del primer nivel del organismo descentralizado creado por la fusión de varios hospitales nacionales. Deroga las estructuras anteriores de hospitales como El Posadas, Sommer, Carrillo, Tesone y Laura Bonaparte y permite al administrador nacional definir los niveles inferiores. En los penitentes y puente del Inca, provincia de Mendoza, donde escuchan Radio Nacional Mendoza Quino en AM960 y por la FM97.1, rige una alerta amarilla por nevadas. En la ciudad de Buenos Aires y alrededores, temperatura 14 grados 2 décimos, cielo parcialmente nublado, humedad 80%.
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Chiquinho Scarpa dejó que todo Brasil lo insultara por querer enterrar un Bentley. Cuando el automóvil ya estaba dentro de la fosa, reveló que el verdadero desperdicio no estaba bajo las ruedas del vehículo, sino dentro de miles de ataúdes. En septiembre de 2013, el excéntrico empresario y figura de la alta sociedad brasileña anunció que sepultaría su Bentley Continental Flying Spur en el jardín de su mansión, en Sao Paulo. Afirmó que se había inspirado en los antiguos faraones, enterrados junto con sus objetos más preciados para utilizarlos en otra vida. La noticia provocó indignación. El automóvil estaba valorado en cerca de 1 millón de reales y muchas personas lo acusaron de ostentación, insensibilidad y derroche. Otros le preguntaron por qué no vendía el vehículo y entregaba el dinero a quienes lo necesitaban. Scarpa continuó con los preparativos. Mandó excavar una fosa, colocó coronas de flores alrededor y convocó a periodistas para presenciar el supuesto funeral. La ceremonia incluso fue transmitida por televisión. El 20 de septiembre, el Bentley fue bajado lentamente hacia el enorme agujero. Scarpa fingió despedirse del automóvil y llegó a lanzar algunas paladas de tierra. Justo antes de que la sepultura se completara, ordenó detenerlo todo. Entonces, invitó a los periodistas a entrar en la mansión y reveló que nunca había pensado enterrar realmente al vehículo. Toda la escena había sido creada junto con una agencia publicitaria para la Asociación Brasileña de Trasplantes de Órganos. El objetivo era llamar la atención sobre la Semana Nacional de Donación de Órganos mediante una comparación deliberadamente provocadora. Scarpa explicó que muchas personas lo habían considerado un demente por querer sepultar un automóvil de lujo, aunque diariamente se enterraban corazones, riñones, pulmones, hígados y córneas que podían ayudar a salvar o transformar otras vidas. El mensaje de la campaña era directo. Absurdo es enterrar algo mucho más valioso que un Bentley: tus órganos. La iniciativa también recordaba que no bastaba con desear ser donante. Era necesario comunicar esa decisión a la familia, porque son los familiares quienes deben autorizar la donación después del fallecimiento. Durante varios días, Scarpa aceptó convertirse en el hombre más criticado de Brasil. Permitió que la prensa lo presentara como un millonario desconectado de la realidad y dejó que la indignación creciera hasta reunir a todos frente a la fosa. Solo entonces mostró lo que realmente quería enterrar: la indiferencia. El Bentley salió intacto del agujero, pero la imagen de aquel automóvil a punto de desaparecer bajo tierra consiguió que miles de personas se preguntaran por qué las escandalizaba más perder un objeto costoso que desperdiciar algo capaz de salvar una vida.

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Ahí teníamos entonces el pedido que nos había hecho nuestro amigo poeta del Carmen. Antes, escuchamos a Rita Pavone, Corazón y Rafael, Yo soy aquel. Paseo por el mundo a través de la música que sigue así.

0: En la variedad está el gusto, dicen, ¿no? ¡Qué linda recorrida por el mundo a través de la música! Ahí lo teníamos a Camilo Sesto. Vivir así es morir de amor. Antes, Nicola Di Bari, Trotamundos, José Vélez, A Cara o Cruz. 3:30 en la República Argentina. Hacemos una pausa y les prometo que a la vuelta de la misma les cuento quién es hoy el protagonista de nuestro especial.
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0: Música de cassette, año 1981, tras Voy a perder la cabeza por tu amor, Échame a mí la culpa, Cenizas, Verdad amarga, Los enamorados, Perdida, Algo contigo, Sombras, El día que me quieras, Llegaba y volveré. María Marta Serra Lima, junto al trío Los Panchos, desde Esencia Romántica, y volveré.
1: Buenas madrugadas, un saludo para vos, la gente linda que te acompaña en Maipú 555, escuchándote, disfrutando de toda la música variada. Y te iba a decir que si estás haciendo una lista, me incluyas. Yo también cumplo años hoy, 24 de julio, pleno invierno, me tocó llegar al planeta. Y gracias por tu tarea, por tu calidez con toda la oyentada. Un abrazo y muy buen regreso a La Plata. Un cariño para todos tus afectos. Abrazo y beso.
2: Hola Sonia querida, estoy escuchando La Orilla Blanca, La Orilla Negra. Recuerdo en el 83 cuando estuve en la escuela Cabral el primer año, tenía 16, 17 años. Cambié la letra de esta canción por lo de Malvinas. Mi hermano había estado en la guerra un año anterior con los comandos. Y la tengo la letra en mi casa en Salta, pero muy linda, che, muy buena. Saludos, querida, te queremos mucho.
0: Me encanta cuando una canción en el aire de nuestra discoteca despierta cosas como estas, ¿no? Recuerdos, anécdotas. Bueno, como me pasaba recién cuando escuchaba Y Volveré con María Marta y Los Panchos, ¿no? Que me llevó a mi infancia, como nos pasaba con La Orilla Blanca, La Orilla Negra también con Jackie, nuestra productora, ¿eh? Y como le sucedió a Oscar. Así que muchísimas, pero muchísimas gracias. Además, por compartir este pedacito de tu vida, de tu historia con nosotros. Querido amigo, allí en San Martín de los Andes, ¿eh? Bello rinconcito cordillerano, si los hay en nuestra patria. ¡Feliz cumple para Alicia de Villaluro! ¿Eh? Otra leonina que se suma a nuestro gran listado del día de hoy. Qué lindo que llegaste al planeta, ¿eh? Algún día. Tenía que ser un día como hoy, hace apenas algunos años. Gracias, Ali. Gracias también por estar cerquita. 3:38 en la República Argentina. Tengo por aquí un beso grande para Elinita Belloso, mi querida amiga de Viedma, en la provincia de Río Negro. Sonia de mi corazón, estoy feliz de escucharte un poquito más temprano. La música, buenísima. Qué bueno, me encanta, Ellen, que sea de tu agrado. Gracias. Gracias por tu compañía. Por allí también asoma Norberto. Él está en sintonía, acompañándonos desde temprano, desde que arrancó su día. Qué lindos temas, Sonia. Llena 6 horitas con la mejor música. Bueno, es como les decía recién, ¿no? Tratamos de ir variando en géneros, en gustos, en estilos, en años, en épocas, en etapas. Nos gusta también hacer algún viajecito por el mundo. A propósito de eso, ya tenemos preparado por aquí nuestro especial de hoy. Y tiene que ver con una sugerencia que nos llegó desde Río Grande, Luchito, un romántico empedernido. También Héctor, amigo camionero, nos sugería una de las canciones por José Manuel Mijares Morán. Sí, Mijares, el cantautor mexicano, bueno... Sinceramente, es dueño de muchísimos, muchísimos éxitos que nosotros por aquí estaremos abordando en nuestro especial. Bella, Amanecer en tu cuerpo, Encadenado, La Duda, No me esperes más, Soldado del amor, Yo te amaré, Voy a gritar a los cuatro vientos, y el cierre va a ser con Corazón Salvaje, ¿no? Canción de novela. ¡Ay, yo miraba, por Dios, cuántos años! Con Juan Palomo. Bueno, Mijares, hoy, en nuestro especial de las 4. Ahora voy a seguir saludando y agradeciendo a quienes están del otro lado, siendo parte de esta discoteca nacional. Lo tengo, no alcancé a leer el mensaje de Mauro Rodríguez, que me lo borró. ¡No! Como me... ¡Ay! Cuando veo en serio este mensaje, me mata. Gracias, gracias de todas maneras, Mauro, por estar allí cerquita. ¡Wow! ¡Qué buena está la música de la disco Madruteca! Querida Sonia de mi corazón, genia total. Muy bien, Ricardo, nuestro amigo de Villa La Angostura, allí sigue en sintonía. Gracias, gracias por acompañarnos también. Abrazo fuerte para Pablito de San Rafael, provincia de Mendoza. A todos, a todas, qué lindo saberlos por allí, cerquita, en sintonía y siendo parte de la discoteca nacional. Vamos a seguir adelante, si les parece, hay más disfrute, hay más de los nuestros. Ahora, para sacarle viruta a la pista, llega el maestro Osvaldo Pugliese, ¿sí?, al frente de su orquesta, presentando a sus cantores. En el arranque, Roberto Chanel.

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0: Ahí teníamos el cierre, claro, con un tango orquestal, ¿eh?, del maestro Osvaldo Pedro Pugliese al frente de su orquesta, la Yumba. Antes habíamos escuchado a Roberto Chanel, la orquesta de Pugliese, con Bolero, un tango de Santos Lipesker y Reinaldo Giso. Luego cantó la reina del tango, María Grania, y No Puedo Olvidarte, de Armando Cupo y Abel Aznar. Alberto Morán, Pasional, de Jorge Caldara y Mario Soto. Nelly Vázquez, el tango de Francisco Pracánico y Celedonio Flores, Mentira. Y el estilo gardeliano de Jorge Vidal, claro, había pasado en la orquesta de Pugliese, con Puente Alsina, un tango de Benjamín Taglelara. Y así, como que no quiere la cosa, vamos llegando a otro final de hora. Estamos a segundos de las 4, en instantes, nuestro especial de hoy, ¿eh?, propuesto por nuestros oyentes. Manuel Mijares, el cantautor mexicano, llenando de canciones el aire de la discoteca nacional. Ahora nos informamos.
1: 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Las 4 de la madrugada en la República Argentina. El Poder Ejecutivo extendió la vida útil de los colectivos modelo 2012 mediante el decreto 654/2026. Los vehículos del transporte interjurisdiccional de pasajeros de ese año podrán circular hasta el 31 de diciembre de 2026. La prórroga alcanza a las 559 unidades habilitadas y exige la realización de revisión técnica obligatoria cada 3 meses. Esta medida busca garantizar la continuidad del servicio y evitar la desafectación masiva de unidades que cumplen con los controles de seguridad. El gobierno aprobó la estructura organizativa de la Secretaría de Vocería Presidencial. El decreto 653/2026 incluye la creación, derogación y homologación de cargos en el nomenclador del Sistema Nacional del Empleo Público. El objetivo es ordenar el funcionamiento de la dependencia encargada de la comunicación oficial de la presidencia. Cerraron el circuito a la Garganta del Diablo en las Cataratas ante una repentina crecida del río Iguazú. Se debe a que el caudal de agua supera los 8.500 metros cúbicos por segundo por las lluvias registradas en el sur de Brasil durante los últimos días. Operarios y técnicos de Iguazú, Argentina, y guardaparques de la Administración de Parques Nacionales activaron los protocolos de seguridad. En San Martín de los Andes, Aluminé y Villa La Angostura, provincia de Neuquén, donde escuchan Radio Nacional en AM1440 y por la FM92.5, rige una alerta amarilla por vientos. En la ciudad de Buenos Aires y alrededores, temperatura 14 grados 2 décimos, cielo parcialmente nublado, humedad 80%.
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1: Minutos pasaron de las 4 del viernes 24 de julio y por aquí estamos reencontrándonos con quienes a partir de este momento se suman a la Discoteca Nacional. Así que la bienvenida a los de las 4 y el abrazo renovado a quienes nos vienen acompañando hoy desde que comenzó el viernes, minutos después de las 0 en esta discoteca extra larga hasta las 6. Dalila Cáceres nos pondrá en el aire a partir de este momento y le dará play hoy a nuestro especial que viene sin escalas, ¿no? De México. 32 álbumes de estudio, hits a montones, más de 20 millones de discos vendidos. Bueno, reconocimientos a nivel nacional e internacional como discos de oro, platino, diamante, premios Grammy, Billboard, Lo Nuestro, etcétera, etcétera, etcétera. Algunos de los números que ostenta Mijares, sí, uno de los cantantes emblema, ¿no? Si se quiere, de la música mexicana, hoy en nuestro especial. Así que a disfrutar de toda su música en el comienzo con Bella.

0: Gracias. Thank you. Gracias.
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ícono de la música mexicana, una trayectoria exitosísima de más de 30 años, la de Mijares, protagonista hoy de nuestro especial de la Discoteca Nacional. Lo escuchamos en esta recorrida por parte de sus éxitos, En Bella, un registro en vivo, Amanecer en tu cuerpo, El breve espacio en que no estás, también en vivo, Encadenado, La duda, No me esperes más, Soldado del amor, Te dejaré, Mi única droga eres tú. ¿Qué puedo hacer yo con tanto amor? Yo te amaré. Tarde o temprano, el tema de César Banana Pueyrredón. Bellísima versión. Voy a gritar a los cuatro vientos. Y recién, Corazón Salvaje, decíamos, ¿no? Parte de la presentación de la versión mexicana de la novela que lleva el mismo nombre. Corazón Salvaje, protagonizada por Eduardo Palomo como Juan del Diablo, ¿se acuerdan? Y Edith González como Mónica de Altamira. Manuel Mijares, hoy protagonista de nuestro especial en la Discoteca Nacional. Sé que muchos, muchas lo han disfrutado, algunos han redescubierto, ¿no?, parte de sus canciones, y otros, otras, como Ana María, por ejemplo, de Santa Fe, lo descubrió a este artistazo mexicano que hoy formó parte de nuestro especial. Estamos a 2 minutos de las 5. Hacemos una pausa y volvemos.

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7: Las 5 de la madrugada en la República Argentina. El presidente Javier Milei viaja hoy a Brasil. El jefe de Estado argentino participará de la proclamación de Flavio Bolsonaro como candidato a presidente del vecino país. El mandatario regresará el domingo para participar de la apertura de la exposición rural en el predio ferial de Palermo. El interventor de puertos aprobó nuevos procedimientos de cobro de deudas. La resolución 101/2026 deroga dos normativas anteriores y unifica criterios de intereses, penalidades y circuitos administrativos para la gestión de acreencias. Los cambios alcanzan las deudas del puerto de Buenos Aires y los peajes en dólares de la vía navegable troncal. La medida busca mayor eficiencia, previsibilidad y simplificación en los procesos de cobro de la Administración General de Puertos en liquidación. Una comitiva del Vaticano llegó a Buenos Aires para organizar una eventual visita del Papa. Lo confirmó el presidente de la Conferencia Episcopal Argentina, Monseñor Marcelo Colombo. El prelado precisó que se evaluaron los posibles lugares que visitará el Papa León XIV, aunque aclaró que el viaje todavía no tiene fecha confirmada. En Río Gallegos, provincia de Santa Cruz, donde escuchan Radio Nacional Río Turbio en AM620 y por la FM90.3, rige una alerta amarilla por nevadas. En la ciudad de Buenos Aires y alrededores, temperatura 13 grados 6 décimos, cielo parcialmente nublado, humedad 87%.
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Y ahí vamos, como siempre, agradeciendo estar vivos un día más en la faz de la Tierra. Claro que sí, agradeciendo al sol, a la luna, a la lluvia, al mar. Agradeciendo que el aquí y ahora nos pueda encontrar para ir con canciones de aquí para allá. Señoras, señores, abriéndole la ventana a la vida, ahí vamos, arrancando juntos, juntas, el viernes 24 de julio de 2026. ¿Cuántos cumples se ven celebrando hoy entre amigos y amigas oyentes de Radio Nacional? ¿Y cuántos acontecimientos? Mira, fue un 24 de julio, allá por 1911, cuando el explorador estadounidense Hiram Bingham descubría las ruinas del poblado incaico de Machu Picchu. Monteviejo, ¿no? Lengua quechua, en la cordillera de los Andes del Sur de Perú, a 2.430 metros sobre el nivel del mar. Machu Picchu, que fue declarado Patrimonio de la Humanidad, ¿no?, en 1983. Se descubrió un día como hoy, bellísimo lugar en la faz de la Tierra, si los hay. Por otro lado, hoy es el Día de la Integración de América Latina y tiene que ver con la conmemoración del nacimiento de Simón Bolívar, ¿sí? Bueno, libertador de Venezuela, Bolivia, Colombia y Ecuador. También hoy, 24 de julio, es el día de Francisco Solano, ¿sí? Se conmemora a San Francisco Solano, patrono del folclore argentino, vicepatrono de América y protector de la unidad familiar. Y además se celebra el Día Provincial del Aborigen Pampeano. Esto tiene que ver con la firma de un tratado de paz llevado a cabo un 24 de julio de 1878, que luego, en 1994, mediante una ley provincial de La Pampa, designa justamente la jornada para recordar el Día del Aborigen Pampeano. Feliz cumple a Villa Radatili. Hoy nos lo contaba una radatilense que nos escucha todas las madrugadas, nuestra querida Olga. Villa Radatili está cumpliendo 78 años de su fundación, un 24 de julio de 1948. Y me contaba por allí algún amigo oyente que Radatili es un lugar hermosísimo, ¿no?, en la costa justamente de la provincia de Chubut. Así que probablemente lo agregue a mi hoja de ruta para, ¿no?, para lugares bonitos por conocer en la República Argentina. 8 minutos, se fueron de las 5. Buen día a toda la gente linda que se va sumando, los y las del Club de las 5. Mirá, ahí la tenemos a mi querida Karina Rebollo, que me hace saber que está escuchando Radio Nacional. Y además también me cuenta que están escuchándonos en Durango, en México. Su amiga Ana Isabel, que supongo yo habrá disfrutado enormemente de nuestro especial con Mijares, ¿no?, hace un ratito. Así que, Cari, un beso grande para vos, para mamá Luisa, por supuesto, para Ana, para Juli y para Ana Isabel allí en Durango. Y ya le pasó el link para que escuche justamente Radio Nacional y allí está. Qué lindo, me encanta. Abrazo fuerte para Camilo Zárate también, que se va sumando de Cañada de Gómez, en la provincia de Santa Fe. Buenos días, dama de mi amanecer. Bonito fin de semana para todo el equipo de la radio. Gracias, gracias, gracias, Cami. Fabián, el paisa de Villa Dolores, allí en Córdoba también. Buen día, aquí sumándome a los del Club de las 5. Vamos todavía, paisa querido, un abrazo. Sonia, aquí cumpliendo mi última hora de servicio, escuchándote. Lalito Román desde Tartagal, provincia de Salta. Lalo es nuestro amigo remisero, ¿no?, que durante toda la madrugada se acompaña con la Discoteca Nacional. Cumple el mismo horario que nosotros, mira, de 0 a 6. Beso grande, Lalo. Aquí nos seguimos acompañando, un ratito más. Sonia, buen día, desde tempranito escuchándote, mientras empanadeamos. Otra de las actividades que llevan a cabo los oyentes de la discoteca, empanadear, ¿sí? Hacen ricas empanadas para vender el fin de semana. Bueno, hermoso el especial de hoy, nos dicen Mónica y Julio de Libertador San Martín. Gracias, queridos amigos entrerrianos, allí en sintonía, como siempre. Es un placer infinito. Y que vendan mucho, por favor.
Beso grande para Mauro Rodríguez, que sigue en sintonía en Villa Mantero, allá en el departamento Uruguay, también en la provincia de Entre Ríos. Atair Suárez Coelho, que se suma desde Sao Paulo. También Rubén va arrancando su jornada en Bahía Blanca. Laurito Ferreira en González Catán, otro de los del Club de las Cinco. Sonia, buen viernes y buen fin de semana. Gracias, riojano amigo. Un abrazo bien fuerte para vos, para Sole, nuestra querida amiga de Castelar, siempre allí presente, y para Guille, nuestro amigo de Escobar, allí cerquita de Asunción, en Paraguay. Fíjate qué internacionales que estamos. El gusto de escucharte. Excelente el especial. Espero que estés muy bien. Yo con mucho trabajo, afortunadamente. Qué lindo eso, Guille. Cómo me gusta, que hayan disfrutado de nuestro especial del día de hoy, que fue una sugerencia que nos llegó desde Río Grande, a través de Lucho. Acá sigo todavía, hasta las 6. Besos. Gerardo Gómez desde La Marque, allí en la provincia de Río Negro. Bueno, en un ratito vamos a hacer una recorrida a través del Servicio Meteorológico Nacional, visitando amigos, visitando amigas, puntualmente en la zona de la cordillera, en nuestra Patagonia. A propósito, ahí está Fernando escuchándonos en la zona del Calafate, ¿sí? En Perito Moreno, provincia de Santa Cruz. Sonia, acá estamos a full con la nieve. Desde ayer, que nevó hasta hace un rato. Fernando, un abrazo fuerte para vos y también para Oscar. Gracias enormes por acompañarnos. Bueno, hoy temprano hacíamos mención a estos alertas que están vigentes, ¿no? Las nevadas no paran, la situación es realmente preocupante, insisto, más que nada en la zona cordillerana, ¿no? De nuestra patria. Santa Cruz ha sido el epicentro del frío extremo, y hay algunos alertas por nevadas en el sur de Chubut y alertas por fríos extremos en Neuquén, en Mendoza, en San Juan, incluso en Chubut y en Santa Cruz. En un ratito nada más tengo por aquí un reporte pormenorizado desde el Servicio Meteorológico Nacional para compartirles. Ahora, mate en mano, les cuento cómo sigue el calendario de pagos de ANSES. Hoy, viernes 24 de julio, se pagan jubilaciones y pensiones que superen los haberes mínimos a quienes tengan documentos terminados en 2 y 3. También se abona la asignación por embarazo a beneficiarias con DNI concluidos en 9 y la prestación por desempleo correspondiente al plan 1 a quienes tengan documentos finalizados en 4 y 5. Dicho esto, vamos a transitar la recta final de nuestra discoteca nacional del viernes a pura música. Llega Fabiana Cantilo. Nada es para siempre.

teníamos a Luis Alberto Spinetta con un lindo recuerdo de la década del 80, puntualmente año 1983, para No te alejes tanto de mí. Antes, una historia de amor contada y cantada por Fito Páez, 11 y 6, 5 y 25 en la República Argentina, y emprendo la recorrida. Empiezo a pasear por el país. Bueno, en principio, hablando acerca de estos alertas, ¿no? Por nieve en la cordillera, cómo seguirá el clima, por ejemplo, en Río Negro y en Neuquén. La cordillera de Río Negro y Neuquén va a continuar afectada por condiciones meteorológicas invernales durante los próximos días. Este viernes y mañana sábado rige una alerta amarillo por nevadas en distintos sectores cordilleranos, mientras continúa el ingreso de aire húmedo y frío a la región. Tengo entendido que se va a extender esta ola polar hasta los primeros días de agosto, ¿sí? El fenómeno afecta principalmente la zona cordillerana centro y sur de Neuquén y oeste de Río Negro, con lluvias, nevadas y periodos de viento blanco. Según el pronóstico, estas condiciones se van a mantener durante los próximos días y podrían intensificarse, decíamos, durante el fin de semana. Se esperan lluvias y nevadas persistentes, aunque con mejoramientos temporarios hacia fines de julio y comienzos de agosto. ¿Cómo va a estar el clima en la cordillera? Mira, recorrida. En Villa La Angostura se pronostican nevadas moderadas a fuertes, acompañadas por periodos de viento blanco, por lo que se recomienda extremar las precauciones para circular. En San Martín de los Andes, las condiciones serán variables, con nevadas débiles y moderadas y también posibilidad de viento blanco. En San Carlos de Bariloche también se esperan nevadas débiles durante las próximas jornadas. Paseamos por Neuquén. En Neuquén capital se esperan jornadas mayormente nubladas, con máximas que no superarán los 14 grados. En Zapala, el cielo permanecerá mayormente cubierto y el viento será de unos principales factores meteorológicos, con ráfagas que podrían alcanzar los 70 kilómetros por hora. En el norte neuquino, Chosmalal, tendrá lluvias débiles y dispersas, con una máxima de 8 grados y mínimas de 2 grados bajo cero. Por Río Negro, en General Roca, el cielo va a permanecer cubierto y se esperan también fuertes ráfagas de viento que podrían alcanzar los 70 kilómetros por hora en las últimas horas de hoy y mañana sábado. En Viedma, el tiempo se va a presentar inestable, con probabilidades de lluvias y máximas de 15 grados. En la región sur, Ingeniero Jacobacci tendrá jornadas frescas hoy y mañana, cielo cubierto, con temperaturas que alcanzarán los 9 grados durante el día y pueden descender hasta los 5 bajo cero durante la noche. Ante la continuidad de las nevadas y la presencia de viento blanco en la cordillera, se ha recomendado consultar el estado de las rutas, ¿sí?, antes de viajar y, bueno, circular con extrema precaución, especialmente en los sectores de montaña. Recorro provincias, visito ciudades en Salta. Ahora el cielo está cubierto y la temperatura es de 9 grados 2 décimas. Máxima hoy, 20 grados. En San Fernando del Valle de Catamarca, el cielo está despejado y la temperatura es de 5 grados. 3 grados 3 la sensación térmica y la máxima hoy podría llegar a los 19 grados. De Catamarca me voy a Radatili, allí en la provincia de Chubut, Rada que hoy está de cumple. El cielo está algo nublado y la temperatura es de 3 grados 3 décimas. 8 grados la máxima para hoy por Rada, con cielo algo nublado, indica el pronóstico. En San Rafael, provincia de Mendoza, cielo parcialmente nublado, 7 grados y medio la temperatura, 16 la máxima para hoy, con cielo parcialmente nublado. Sigo viaje, me voy a Santiago del Estero, 12.4 la actual, cielo nublado.

la tarde de hoy, fin de semana con cielo mayormente nublado y máximas entre 16 y 17 grados por la ciudad de Buenos Aires y alrededores. Beso grande para Norberto, nuestro compatriota residente allí en Israel, que sigue prendido a Radio Nacional. ¡Qué lindos temas, Sony! Aguante la discoteca. Hablando de leoninos, soy del 20 de agosto. Mira, uno más, súmamelo a la lista. Beso grande, Norbert. Buen día, hermosa, gracias por la música. Muy bueno el especial, un beso. Hasta el lunes, por aquí hace mucho frío. Nos escribe Teco de General Pacheco, provincia de Buenos Aires. Abrazo fuerte, Teco querido, gracias. Gracias por acompañarnos. Hola, Sonia querida, buen día. Recién me despierto, hubo juntada con amigos y me acosté como a la una. Siguen los festejos, me perdí el especial. ¿Con quién fue? Con Mijares. Patri, un abrazo fuerte, gracias. Gracias por acompañarnos y bueno, si lo pasaste lindo, te encanta. Abrazo para vos y para toda tu gente allí en Rosario. Y Sole, que va arrancando su jornada en Castelar, por aquí se suma con un buen viernes para todos. La primera semana de vacaciones de invierno termina, qué rápido para mí. Bueno, queda una más todavía, Solcito, a disfrutarla, ¿sí? 5:31, recta final de la Discoteca Nacional, a pura música. Señoras, señores, llegan Turf, Miro J y Pasos al Costado.

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Mira, no sé si para estar bajo el sol, pero que puede ser un lindo día, no me cabe ninguna duda. Es viernes y para muchos, para muchas, es el más lindo de la semana. Ahí teníamos la música junto a los Pericos. Antes David Lebón y la Venegas, ¿eh? Puedo sentirlo. Y hemos llegado al final de nuestra discoteca nacional del día de hoy. Sí, la discoteca extra larga del viernes. Esperamos, como digo siempre, haber sido una grata compañía, haber sido esa bocanada de aire fresco en el comienzo del día, que era lo que buscábamos. Si no, el lunes volvemos a intentarlo, ¿sí? Minutos después de las cero, ¿sí? Con Fabi Codevila haciendo DEA 2 y más tarde abriéndonos mutuamente las puertas de la discoteca nacional. A partir de las 6, el panorama federal de noticias desde LRA1 Nacional Buenos Aires para todo el país a través de nuestras 49 emisoras. Pero antes, nuestro cierre musical. Hoy, con los Abuelos de la Nada y esta recorrida por parte de sus éxitos. ¿Eh? Para los nostálgicos, en el comienzo, Zig Zag. Buen fin de semana. Chau, hasta el lunes.

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1: Hola, hola, hola, ¿qué tal? ¿Cómo les va? Muy, pero muy buenos días. Llegó el viernes nomás y nosotros estamos dispuestos a comenzar a compartirlo con ustedes en esta primerísima hora de Radio Nacional AM870, Radio Nacional Folclórica 98.7 y las 50 emisoras a todo el país. Este es el Panorama Federal de Noticias, 6 de la mañana, un minuto en la República Argentina. Y vamos a arrancar con una buena. La temperatura en la Ciudad Autónoma de Buenos Aires no es tan baja. Tenemos 13 grados 4 décimas de temperatura. El cielo está parcialmente nublado. Llovizna durante la noche, sí, hubo algunas lloviznas y así va a seguir durante todo este viernes. No todas podían ser buenas, ¿eh? Pero bueno, ya que sea viernes, es algo positivo para todos. Vamos a estar, como siempre, acompañándolos hasta las 7 de la mañana con toda la información que necesitas a esta hora del día. Te decía, 13 grados 4 décimas la temperatura, la humedad relativa ambiente 87%. En estos momentos, el cielo está parcialmente nublado. Mi nombre es María Fernanda Heras, como siempre acompañada por Fernando Pedernera. Muy buenos días.
2: Muy buenos días, María Fernanda. Muy buenos días para todos.
1: Y como es costumbre, a esta hora del día nosotros nos vamos a hacer un recorrido por las calles.
0: 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Y atención que hay registro de un incidente ocurrido con intervención del SAME, Plaza Italia, sobre el Metrobús de Avenida Santa Fe a la altura de Darregueira, entre un colectivo de la línea 111 sin pasajeros y un auto que equivocó el semáforo de giro y al cruzar fue embestido por el ómnibus que tenía luz verde. Una mujer de 35 años que manejaba el auto y una acompañante de 30 años resultaron con politraumatismos y fueron trasladadas al Hospital Fernández. El chofer, un hombre de 52 años, fue atendido en el lugar. El tránsito sobre el Metrobús está alterado y hay desvíos de los colectivos hacia los carriles de la Avenida Santa Fe, ya que los vehículos involucrados en el incidente quedaron sobre el carril del Metrobús obstruyendo el paso.
1: Nos vamos a continuación a ver cómo está el estado y los accesos a las autopistas y accesos a la ciudad de Buenos Aires, teniendo en cuenta que estamos en vacaciones de invierno en la ciudad autónoma de Buenos Aires y en el Gran Buenos Aires, así que hay mucho menos flujo de autos, ¿eh? Por obras en el puente La Bruna, cerraron la autopista Ilia y la avenida Cantilo. Se trata del montaje de las últimas vigas de la ampliación de la estructura. Hay desvíos por Figueroa Alcorta y avenida del Libertador.
0: El tránsito es normal sobre los puentes Pueyrredón, La Noria y Alsina, en las autopistas Buenos Aires-La Plata, Richeri, 25 de Mayo, Elepiane, Lugones, Cámpora, 9 de Julio, Perito Moreno, Camino del Buen Aire, Autopista del Oeste, Panamericana y Avenida General Paz.
1: Los trenes Ramales Tigre, Mitre, José León Suárez de la línea Mitre circulan a horario. En la línea Roca, los ramales La Plata, Cleu, Bosque y Ezeiza corren dentro de los cronogramas previstos.
0: También están operando a horario las líneas Belgrano Norte, Belgrano Sur, Urquiza, San Martín y Sarmiento.
1: ¿Qué pasa con el subte y el premetro? También te lo contamos. Comenzaron a operar de acuerdo con los cronogramas previstos.
0: Y la operatividad es normal en el Aeropuerto Internacional de Ezeiza y en el Aeroparque Metropolitano Jorge Newbery.
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1: Y comenzamos con el recorrido diario en el pronóstico por regiones para este viernes 24 de julio del 2026.
0: Para el NOA, Jujuy, Salta, Tucumán, Catamarca, La Rioja y Santiago del Estero, se espera día fresco con predominio de cielo nublado y probabilidad de lluvias aisladas en sectores de montaña. Temperaturas entre 4 y 17 grados.
1: En el NEA, Formosa, Chaco, Corrientes y Misiones estables con sol intermitente. Mañana fresca y tarde agradable. Temperaturas entre 8 a 19 grados.
0: Cuyo, Mendoza, San Juan y San Luis, atención, hay alerta amarilla por nevadas en la región cordillerana de San Juan y del noroeste de Mendoza. Frío con cielo parcialmente nublado, vientos moderados del sur sobre la cordillera, temperaturas entre 2 y 14 grados.
1: En el centro de nuestro país, Córdoba, Santa Fe, Entre Ríos, Buenos Aires, La Pampa y Amba, nubosidad variable con algunos intervalos de sol, posibles neblinas matinales, temperaturas de entre 4 a 15 grados.
2: En Patagonia, Río Negro, Neuquén, Chubut, Santa Cruz y Tierra del Fuego, alerta amarilla por nevadas para el oeste de Neuquén, Río Negro, noroeste de Chubut, centro-oeste y sur de Santa Cruz, muy frío con lluvias y nevadas en cordillera. Vientos fuertes en la costa, temperaturas entre 2 grados bajo cero y 8 grados.
1: En el sector antártico argentino, islas del Atlántico Sur, condiciones polares con nevadas y vientos intensos, temperaturas de entre 15 grados bajo cero y 5 grados bajo cero.
2: Y a las 6:06 vamos a repasar el cronograma de pagos de la ANSES para hoy en la voz de Diana Costanzo.
4: Este viernes 24 de julio continúan los pagos de las jubilaciones y pensiones que superan un haber mínimo y terminan los de la asignación por embarazo. Todas estas prestaciones poseen el aumento por movilidad del 2,15%. Cobran las jubilaciones y pensiones que superen el haber mínimo, los titulares con documentos finalizados en 2 y 3, la asignación por embarazo, quienes poseen documentos concluidos en 9, y la prestación por desempleo, quienes tienen documentos terminados en 4 y 5. Las fechas y medios de cobro se pueden consultar desde el sitio web de la ANSES, opción calendario de pagos, o desde mi ANSES, con CUIL y clave de seguridad.
2: Además, se abonan las asignaciones de pago único segunda quincena a beneficiarios con todas las terminaciones de documento.
1: Las asignaciones familiares de pensiones no contributivas podrán ser cobradas por titulares de beneficios también con todas las finalizaciones de DNI.
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1: 6:07 en la República Argentina. Actualizamos datos del tiempo. En la ciudad autónoma de Buenos Aires, la temperatura 13 grados 4 décimas. Humedad relativamente 87%. La presión 1015.8 hectopascales, viento del norte a 4 kilómetros en la hora. El cielo está parcialmente nublado. Atención que la máxima para hoy será de 15 grados, pero lo importante es que vamos a tener tiempo inestable durante toda la jornada.
2: Récord histórico de turistas extranjeros en el primer semestre de 2026.
1: En medio del receso invernal que moviliza además a cientos de argentinos por el país, el secretario de Turismo, Daniel Scioli, consideró que la llegada de extranjeros es consecuencia de una decisión política clara del presidente Javier Milei de abrir la Argentina al mundo.
2: El informe de Liliana Arias.
5: Con más de 1.400.000 visitantes, la Argentina registró un récord histórico de llegada de turistas provenientes de países que no son limítrofes. Fue durante el primer semestre de este año y se trata del mejor registro de los últimos 25 años. Más detalles dio el secretario de Turismo, Daniel Scioli.
6: Del año 2001, que nos llegaron en un primer semestre 1.434.000 turistas. Turismo no limítrofe en la Argentina, máximo histórico, que tomó una decisión política el presidente Milei de facilitar el acceso a las visas, ese récord histórico, y lo vemos a los niveles de ocupación hotelera que informan los intendentes, los ministros de turismo de todas las provincias.
1: El gobierno apunta a terminar con todas las retenciones.
2: Así lo afirmó el ministro de Economía, Luis Caputo, al visitar la 138ª edición de la Exposición Rural de Palermo.
1: Allí manifestó que está contento con todo lo que hemos podido aportarles en estos 2 años y medio al sector.
2: El informe de Cristian Varela.
7: El ministro de Economía, Luis Toto Caputo, visitó el predio de La Rural en el marco de la Exposición del Campo en la ciudad, donde afirmó que el objetivo del gobierno es la eliminación de las retenciones.
8: Nuestro objetivo, como digo, es terminar en algún momento con todas las retenciones, pero bueno, contentos de todo lo que hemos podido aportarles en estos 2 años y medio y contentos de que el campo lo valora. Eso para mí es realmente muy gratificante porque el esfuerzo que hacemos es muy grande y es lindo ver que se valora del otro lado.
1: El Poder Ejecutivo designó a Fernando Subirat como subsecretario de Comunicación y Medios Públicos.
2: El funcionario, que actualmente se desempeña como director ejecutivo de Radio Nacional Argentina, asumirá sus funciones a partir del 1 de agosto.
1: El nombramiento en la Secretaría de Comunicación y Medios de la Presidencia se formalizó a través del decreto 649/2026, que lleva las firmas de Javier Milei y de Diego Santilli.
2: Una avanzada del Vaticano llegó a Buenos Aires para organizar una eventual visita del Papa.
1: Lo confirmó el presidente de la Conferencia Episcopal Argentina, Monseñor Marcelo Colombo, quien precisó que se evaluaron los posibles lugares que visitará el Papa León XIV, aunque aclaró que el viaje todavía no tiene fecha confirmada.
2: Las declaraciones se producen horas después de recibir en el Aeropuerto Internacional de Ezeiza al nuevo nuncio apostólico de la Santa Sede, Monseñor Michael Wallace Banach.
1: El arzobispo de Mendoza precisó que analizaron la logística del viaje, que contemplaría además visitas al Perú y Uruguay.
9: De confirmarse la visita, hay que ver cómo se compagina con Perú y Uruguay. Siempre de confirmarse, porque nosotros todavía estamos esperando la confirmación general, la más importante. Nos gustaría más, ¿no? Porque sabemos que Argentina es muy larga y muy ancha y tenemos realidades, culturas, regiones tan distintas que sería hermoso poderlas conocer de primera mano en estas visitas. Pero sabemos que es el comienzo de su pontificado y que seguramente tendremos otra oportunidad para un bis, si Dios quiere, y sobre todo para acrecentar esta presencia del Papa en la Argentina, que siempre ha sido característica.
2: El canciller Pablo Quirno recibió copia de las cartas credenciales del nuevo nuncio apostólico en Argentina.
1: Más información con nuestra acreditada en Casa Rosada.
5: El canciller Pablo Quirno recibió las copias de cartas credenciales de Monseñor Michael Wallace Banach, designado por el Papa León XIV como el representante del Vaticano en nuestro país. Su llegada abre una nueva etapa de trabajo fraterno entre la Iglesia y el Estado argentino, dijo Quirno al anunciarlo en redes sociales, al tiempo que indicó que se trata de un camino de encuentro que nos compromete y desafía a fortalecer el trabajo conjunto con esperanza y desafíos compartidos. Aún falta que Banach presente las cartas credenciales también al presidente Javier Milei. Y a todo esto, y como señal de una posible visita de León XIV a la Argentina en noviembre, cuando realice su gira por América Latina, también la ministra de Capital Humano, Sandra Petovelo, recibió al representante argentino ante el Vaticano, Luis Beltramino.
2: Caso Agostina Vega, nuevo operativo en la vivienda del principal sospechoso.
1: El informe de Eduardo Galfrede, de Radio Nacional Córdoba.
10: A 2 meses del femicidio de Agostina Vega, la justicia realizó este jueves un nuevo procedimiento en la casa del principal sospechoso en barrio Cofico de Córdoba. Fuentes oficiales confirmaron que la medida fue solicitada por la defensa de Marianela Palmero, que se encuentra detenida por presunto encubrimiento agravado. El objetivo fue determinar si la mujer podía o no haber visto, escuchado o sabido lo que sucedió en esa casa. Ella estaba en la vivienda cuando pasó todo. Envió mensajes de texto a su pareja preguntando qué estaba pasando, luego los borró. Por todo esto, la detuvo el fiscal. Palmero ya fue indagada antes de la feria judicial, negó los hechos y se abstuvo de seguir declarando.
2: Cerraron el circuito a la Garganta del Diablo en las Cataratas del Iguazú.
1: Se debe a que el caudal de agua supera los 8.500 metros cúbicos por segundo por las intensas lluvias registradas en el sur de Brasil durante los últimos días.
2: Los operarios y el personal técnico de la empresa Iguazú Argentina, junto a los guardaparques de la Administración de Parques Nacionales, activaron los protocolos de seguridad ante una repentina crecida del río Iguazú.
1: El informe de Carmen Segovia, desde Radio Nacional Puerto Iguazú.
11: Cierre preventivo al circuito Garganta del Diablo por el aumento del caudal del río Iguazú. Nos explicaba la gerenta general de la empresa concesionaria Iguazú Argentina, Carol da Rosa.
12: El circuito de Garganta del Diablo está cerrado al público por medidas de seguridad. Bueno, como saben, nuestro destino tiene este contacto tan directo con la naturaleza, con el río, con la selva. Y bueno, dependemos mucho también de cuestiones climáticas. En este caso, En los últimos días, toda la cuenca en el sur de Brasil estuvo con lluvias muy copiosas, realmente con muchas precipitaciones. Esto afectó sin dudas al río.
2: Salud. alertan por el aumento de casos de cáncer asociados al HPV.
1: El Hospital de Clínicas advirtió una suba en particular en pacientes jóvenes de casos de cáncer de cabeza y cuello asociados al virus de papiloma humano y destacó que más del 80% de los pacientes son tratables cuando se diagnostican en forma temprana.
2: Se trata del séptimo cáncer más frecuente a nivel mundial y se diagnostica con mayor frecuencia en hombres mayores de 50 años.
1: El cáncer de cabeza y cuello puede presentarse en áreas como el labio, la boca, la garganta y la laringe, con lesiones que no cicatrizan, ronquera prolongada, ganglios sin causa aparente, úlceras y dificultades para masticar, tragar y respirar.
2: El tabaquismo, el alcohol y el descuido de la salud mental, de la salud dental, explican una proporción importante de los casos.
1: Sin embargo, se observa un aumento de los tumores asociados al VPH, una enfermedad de transmisión sexual, explicó Diego Singrad, del Departamento de Cirugía Oncológica del Hospital de Clínicas.
2: Diputados, programa debates sobre la prevención de la diabetes.
1: Más información con Gastón Fiorda desde el Congreso.
13: La Cámara de Diputados podría debatir dos iniciativas vinculadas con la diabetes tipo 1, una enfermedad crónica que afecta principalmente a niños, niñas y adolescentes. Los proyectos los presentó la legisladora del PRO, Antonella Giampieri, con el objetivo de garantizar condiciones adecuadas de inclusión, cuidado y seguridad dentro de los establecimientos educativos. Se busca establecer la capacitación obligatoria de todo el personal docente y no docente sobre los controles y cuidados básicos de la enfermedad. Además, cada escuela deberá designar dos referentes internos con formación específica para asistir a los estudiantes que requieran apoyo.
2: Reconocen a dos oftalmólogos argentinos con el Oscar de la Retina.
1: Martín Charles y Aníbal Francone obtuvieron el prestigioso premio Rand Booker Award para crear una nueva forma de abordar una de las complicaciones más difíciles que puede aparecer después de un desprendimiento de retina.
2: El procedimiento presentado durante el Congreso Anual de la American Society of Retina Specialists en Canadá aborda la proliferación neorretiniana, una cicatrización anormal que puede volver a desprender la retina y obligar a realizar varias cirugías.
1: Charles explicó que se trata de alguno de los casos más difíciles que enfrentan los cirujanos de retina porque puede requerir varias cirugías y en los casos más severos comprometer seriamente la visión.
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1: De la mañana, 18 minutos en la República Argentina. Actualizamos datos del tiempo en la ciudad de Buenos Aires, 13 grados 4 décimas. En estos momentos está cubierto con lloviznas. Recordemos que la máxima para hoy será de 15 grados con lloviznas durante toda la jornada. Mañana sábado ya se disipa el agua, ¿eh? Vamos a tener una mínima de 10 grados, una máxima de 16 con cielo mayormente nublado. Domingo también sin lluvias, mínimas de 12, máxima de 18 con cielo mayormente nublado. Y el lunes muy similar, la mínima de 12 grados con una máxima de 18 con cielo mayormente nublado.
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2: Con Leandro Paredes como figura, Boca ganó en su debut en la Copa Sudamericana.
1: Adelante, Fabián Pomelo Codevila con toda la información.
14: Gracias, y arrancamos la mañana del viernes hablando de una gran jornada futbolística del día jueves, con partidos para todos los gustos. Comenzamos hablando justamente de la victoria de Boca. Se presentó en la Bombonera en el marco de los playoffs de la Copa Sudamericana y fue triunfo del Xeleize 1-0 sobre O'Higgins de Chile. Miguel "El Pipa" Berentiel, autor del gol del conjunto que ahora dirige el Vasco Arruabarrena y que tuvo en cancha el debut de Sebastián Villa, que volvió a ponerse la azul y oro, y Álvaro Montero en el arco. La revancha será la próxima semana en Chile. En la previa de este partido, quien habló ante los micrófonos fue su presidente, sí, Juan Román Riquelme. Hizo alusión a lo que fue el último mundial, sobre todo a el gran liderazgo que ejerce Scaloni, la conducción técnica de Scaloni, y también se deshizo en palabras de elogio para Lionel Messi. Lo escuchamos al presidente de Boca.
15: Sin duda que está entre los mejores entrenadores de la historia de nuestro fútbol. Estamos agradecidos todos los argentinos de todas las alegrías que nos han dado él como entrenador, su cuerpo técnico, todos los jugadores. No tenemos otras cosas de decir de todos los muchachos, ¿no? Y a mí me pone muy feliz porque tanto él como el cuerpo técnico nos criamos juntos. Nosotros tuvimos la suerte de criarnos juntos con Scaloni, con Samuel, con Aymar. Con Ayala fuimos al Mundial 2006, pero con nosotros nos criamos desde los 14, 15 años. A mí me da mucha felicidad como lo han hecho, no solamente ellos, sino que todos fuimos afortunados de poder ver a Messi, ¿no? Cuando tuvimos a Maradona dijimos no va a aparecer otro igual y apareció este que hasta nos hace dudar si no fue mejor. Así que imagínate la suerte que tenemos todos los argentinos.
14: Siguiendo con el fútbol en la noche del jueves, tenemos que hablar del arranque del torneo de la Copa de la Liga Profesional con tres encuentros. Quien dio la puntada inicial en este campeonato en un verdadero partidazo de ida y vuelta fue Argentino Junior visitando a Sarmiento con triunfo para el bicho. Y de esta manera el conjunto de la Paternal sumó de a tres. El local había arrancado arriba gracias al tanto de Marabel, el bicho lo dio vuelta por medio del Escano, y Prieto, para que el verde pusiera de vuelta las cosas en igualdad de la mano de Orihuela. En tiempo cumplido, Porcel marcó el 3-2 agónico para que la visita festeje y se venga gorda desde Junín. Pero en el festejo se excedió, se sacó la camiseta, vio la doble amarilla y Porcel se fue expulsado. Otro de los partidos en el día de ayer, Defensa y Justicia y Aldo Civi empataron 1-1 en el Tito Tomaguelo de Florencio Varela. El Halcón y el Tiburón venían de distintas sensaciones en la Copa Argentina. Eliminación para el equipo de Bacari, 4-1 ante Racing, y triunfo frente a River por parte del conjunto marplatense. Nicolás Cordero abrió el marcador para Aldo Civi, David Barbona liberó las acciones a favor el conjunto de Florencio Varela. La próxima fecha, Aldo Civi visitará Barraca Central y Defensa y Justicia será local frente a Deportivo Riestra. Y el partido que marcó el cierre de la primera jornada, de la primera fecha, Belgrano de Córdoba derrotó 2-1 a Rosario Central. Partido que se disputó en el Gigante de Barrio Alberdi. El último campeón o campeón vigente sigue de racha y comenzó su defensa del título con una alegría delante de su gente. Nicolás Fernández abrió la cuenta para el Pirata y Julián Fernández estableció la paridad para Rosario Central. Todo quedó entre los Fernández. A poco del cierre, Gonzalo Metini volvió a poner nuevamente arriba del marcador al equipo del ruso Ricardo Zielinski. En la próxima fecha, el Canalla recibirá Racing en el Gigante de Arroyito, mientras que Belgrano jugará recién el próximo miércoles 5 de agosto.
2: Y vamos a presentar ahora las efemérides del día en la voz de Magdalena Arnú.
16: Hoy, viernes 24 de julio, celebramos en Argentina el Día del Intérprete Musical. Es en conmemoración al día de 1954 en que se funda la Asociación Argentina de Intérpretes, la AADI. Sandra Mianovich forma parte de su consejo directivo y esto nos decía al respecto.
17: Hola, feliz día para todos nosotros que somos intérpretes. Muy orgullosa de formar parte del consejo directivo de AADI, una institución que nos representa desde hace 74 años. Ser intérprete significa cantar, tocar el piano, tocar el violín, el bandoneón, tocar música con cualquier instrumento. El derecho del intérprete es aquel que uno percibe por las grabaciones que uno ha hecho. Porque antes, cuando no se podía grabar, la gente tenía que convocar una orquesta para poder bailar en una fiesta. Hoy, un DJ pone música que nosotros en algún momento generamos. Por eso es que tenemos el Día del Intérprete y el Derecho del Intérprete, que no es un impuesto, sino un derecho. Saludos a todos mis colegas. Gracias Radio Nacional por permitirme contar esto y aguante Adi.
16: Y también se celebra hoy el Día de la Integración de América Latina en conmemoración al nacimiento de Simón Bolívar. El Libertador nació en Caracas en 1783 y es, junto a José de San Martín, una de las principales figuras de la independencia de América del Sur. Así nos lo contaba Néstor Coan, autor del libro Bolívar y nuestra independencia.
18: El proyecto de Bolívar era independizar a todo el continente del colonialismo europeo occidental, principalmente español, a su vez integrar una nación de naciones a todas las antiguas colonias españolas. Y no quedó en una idea. Bolívar convocó un congreso en Panamá en 1826 para tratar de unificar e integrar a todos los países de nuestra América que se habían comenzado a independizar y a separar de España. Hay un paralelo entre Bolívar y San Martín. A pesar de muchas leyendas que han construido artificialmente una competencia entre ambos libertadores, que se conocieron personalmente en la ciudad de Guayaquil, San Martín era un gran admirador de Bolívar, y Bolívar era un gran admirador de San Martín.
16: Y también un día como hoy, pero de 1911, el norteamericano Hiram Bingham descubría las ruinas de Machu Picchu, la ciudad sagrada de la civilización incaica. El arqueólogo llegó hasta allí, guiado por pobladores locales y agricultores de la zona, y presentó el sitio a la comunidad académica a través de sus publicaciones en la revista National Geographic. Axel Emil Nielsen es especialista en el noroeste argentino y así se refería a esta ciudad y aquello que nos dice sobre la civilización incaica.
19: Esta ciudad fue conocida por los campesinos locales y por los pueblos indígenas desde su construcción a principios del siglo XV, cuando fue erigida como una finca por Pachacútec, el décimo inca y sus descendientes, una finca que debía proveer los recursos para mantener a su familia y el culto del rey difunto. Machu Picchu es un testimonio de los enormes logros culturales y civilizatorios de las poblaciones indígenas de América y de los Andes, específicamente en este caso. Un logro que no solo fue producto de un notable conocimiento en la ingeniería, sino sobre todo de una organización social realmente notable, un estado colectivista que era capaz de movilizar enormes cantidades de mano de obra y de trabajo en función de lograr proyectos administrativos o viales.
16: Y hoy es el cumpleaños de Vicentico. El músico nació en 1964 y fundó y fue el vocalista de la banda Los Fabulosos Cadillacs hasta 2002, cuando inició su carrera solista. Su voz resuena en temas que conocemos todos, como Yo te avisé, Gitana, Siguiendo la luna, Mal bicho, Vasos vacíos, El león o Matador.
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2: Seis de la mañana, 27 minutos. Vamos a hacer un repaso por las temperaturas más bajas, el ranking de temperaturas más bajas de la República Argentina. Los dos primeros puestos, la provincia de Santa Cruz. En Perito Moreno, 10 grados 6 bajo cero. La sensación térmica coincide, la humedad relativa es del 96%. En el Calafate, provincia de Santa Cruz también, temperatura 4 grados 4 décimos bajo cero, con una sensación térmica de 8 grados 9 décimos bajo cero y una humedad del 95%. Completa el podio Ushuaia, en la provincia de Tierra del Fuego, Antártida e Islas del Atlántico Sur, con 4 grados bajo cero de temperatura, 8.4 bajo cero de térmica y 81% es el porcentaje de la humedad. Vamos ahora a las bases de la Antártida. La más baja está en la base Belgrano, 18 grados 7 décimos bajo cero y atención, con una térmica de 30 grados 8 décimos bajo cero, humedad relativa 44%. En segundo lugar tenemos a la base Orcadas con 6 grados bajo cero y una térmica de 15 grados un décimo bajo cero, con humedad del 89%. Y completa el podio antártico la base Esperanza, donde está nuestra emisora Radio Nacional Arcángel San Gabriel, la LRA 36, con 3 grados 6 décimos bajo cero, una térmica de 11 grados 3 décimos y 48% de humedad.
1: Y antes de que suene el top, actualizamos datos que tienen que ver con el tránsito. Reiteramos, un grave choque en Plaza Italia. En los carriles centrales del Metrobús, un colectivo de la línea 111 impactó fuertemente a un auto. Hay dos mujeres que debieron ser trasladadas al Hospital Fernández. Por otro lado, ya fue liberada la autopista del oeste entre los kilómetros 18 y 20 a la altura de Derqui, tras la tarea de repavimentación que realizó la concesionaria. Así que esta es una buena noticia.

0: Pasará al país para participar de la apertura de la rural de Palermo.
1: El informe de Liliana Arias.
2: El presidente Javier Milei mantendrá una intensa agenda en los próximos días. Viajará a Brasil para mantener un encuentro con el gobernador de San Pablo, Tarcísio de Freitas, y también para participar de la convención del Partido Liberal en el que se proclamará la candidatura de Flavio Bolsonaro a presidente de Brasil. En tanto que el domingo será el principal orador en la inauguración de la exposición rural de Palermo. Para el lunes, Milei recibirá en Casa Rosada a la directora gerente del FMI, Cristalina Georgieva, quien también dará una conferencia de prensa, una charla en el Palacio Libertad y visitará el yacimiento Vaca Muerta.
1: En paralelo, se informó que el jefe de Estado fue invitado a participar en una conferencia por el mes de la herencia hispana en Estados Unidos.
0: El presidente participará del evento previsto para octubre que se va a desarrollar en Washington y es organizado por Latino Wall Street, entidad liderada por Tony Delgado.
1: El encuentro se realizará el 14 de octubre en virtud del Día de la Diversidad Cultural.
0: Reunión de senadores de La Libertad Avanza por el proyecto de propiedad privada.
1: El informe de Gastón Fiorda.
3: Al término de la reunión entre los senadores del bloque de La Libertad Avanza y el ministro de Desregulación, Federico Sturzenegger, para definir la redacción final del proyecto de inviolabilidad de la propiedad privada, la presidenta del bloque, Patricia Bullrich, remarcó que avanzaron en la decisión de no limitar la cantidad de tierras que puede comprar un extranjero. Lo escuchamos.
4: Uno no tiene limitaciones en la cantidad de departamentos que tienen, tampoco en la cantidad de hectáreas. ¿Por qué no tiene limitaciones? Porque es un concepto de propiedad, no es un concepto de soberanía. La soberanía es defender lo estratégico de una nación. Y eso no se defiende cuando alguien tiene un título de propiedad, está bajo las leyes argentinas, está bajo los códigos, el Código Civil y el Código Penal argentino, todos los códigos.
1: Subió casi 4% en junio la cantidad de escrituras de compra-venta de inmuebles.
0: En el sexto mes del año se registraron 5.990 escrituras de compra-venta de inmuebles en la ciudad de Buenos Aires, lo que representó una alza de 3,96% respecto del nivel del año anterior.
1: El monto de las transacciones realizadas superó el billón de pesos, con un incremento del 27,9% con relación a junio de 2025, datos del Colegio de Escribanos Porteño.
0: Aerolíneas Argentinas anunció la incorporación de 20 nuevos aviones.
1: En la Feria Internacional de Farnborough, la compañía Aerocomercial confirmó su plan de renovación de 25% de su flota actual y de 60% de su flota de largo alcance en el periodo 2027-2031, presentado en noviembre pasado.
0: Financiada íntegramente con recursos propios, se formalizó la adquisición de 20 nuevos aviones, 14 de ellos con cronograma de entrega definido, 2 ya contratados y otros 4 actualmente en proceso de incorporación.
1: Investigan la muerte de un enfermero en el Hospital Interzonal de Agudos de Mar del Plata.
0: El enfermero de 51 años fue encontrado muerto este miércoles por la noche en el área de Shock Room del centro de salud.
1: Según las primeras informaciones, el cadáver fue hallado por una compañera de trabajo en posición de decúbito dorsal con una jeringa clavada en la zona del vientre, además de aparecer luego en la escena 2 puntas de ampollas.
0: La Fiscalía ordenó preservar el lugar y dispuso la realización de distintos peritajes a cargo de la Policía Científica mientras se esperan los resultados de la autopsia.
1: El tren de capital humano recorre Santiago del Estero.
0: La formación está en la ciudad de Fernández, primera de las 3 localidades santiagueñas que va a recorrer para ofrecer a los vecinos consultas gratuitas de salud, renovación de documentos, atención de ANSES y actividades educativas.
1: El tren tiene previsto recorrer también las localidades de Herrera y Colonia Dora hasta el 7 de agosto.
0: Alertan sobre la importancia de la vacunación contra la rabia.
1: Diana Costanzo nos amplía esta información.
5: Se confirmó un caso de rabia en un gato doméstico en el partido bonaerense de Pilar. Ante esta situación...

0: situación, las autoridades sanitarias reiteraron la importancia de la vacunación obligatoria, asegurarse de que perros y gatos cuenten con la vacuna al día, que es a partir de los 3 meses. Mantener a los animales de compañía alejados de los silvestres, como por ejemplo los murciélagos. Además, el médico pediatra Fernando Burgos dio algunas recomendaciones ante una mordedura o rasguño.
1: En el caso de que una persona sea mordida por un perro que desconocemos la vacunación, que no sabemos el origen de este perro y no o del gato, ya tiene estos síntomas, se concurre rápidamente al centro de emergencia más cercano, se hace una limpieza de la herida con agua y jabón y se hace la profilaxis con suero o con vacuna para evitar la enfermedad, la rabia. La rabia puede ser mortal en un gran porcentaje, entonces es interesante, muy interesante estar atentos a esto que sucedió.
2: Alertan por una ola de robos en Los Hornos.
3: Desde La Plata recibimos un informe de nuestra corresponsal Fernanda Germanía.
4: Vecinos de La Plata alertan por la ola de robos en inmediaciones de la megatoma de Los Hornos. Esta vez, una mujer que estaba trabajando con su auto fue interceptada por 2 hombres armados. A punta de pistola le quitaron las llaves del vehículo y escaparon. Radio Nacional habló con Vanessa, hermana de la víctima.
5: Mi hermana fue a entregar comida delivery en 144 y 66. Bajó del auto, aparecieron caminando 2 hombres con arma, le pidieron la llave del auto y se subieron al auto y se fueron. Lo estamos buscando por nuestros propios medios. Yo me estoy yendo a meterme en la toma de Los Hornos.
6: La comisaría tercera sabe todo esto. Sabe dónde están los desarmaderos del auto. ¿Qué haces si no puedes confiar ni siquiera en la policía?
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2: 6:40 a.m. en la República Argentina, en la ciudad de Buenos Aires, la temperatura 13 °C, el cielo cubierto con lloviznas, la humedad relativa ambiente 87%, la presión 1015.7 hectopascales, viento del norte a 6 km/h, visibilidad reducida a 9 kilómetros.
7: Internacionales.
3: La ola de calor en Francia dejó más de 5.700 muertos.
2: La Agencia Nacional de Salud Francesa informó que se registraron 5.764 muertes entre el 17 de junio y el 2 de julio, atribuidas a las elevadas temperaturas, lo que supone una tasa de mortalidad adicional del 36%.
3: Dentro de esa cifra, los fallecimientos de personas de 75 años o más representaron cerca de 2/3.
2: El país europeo sufre por estos días temperaturas de 42 grados sin contar con infraestructura en los hogares para afrontarlas, dado que los departamentos no tienen aire acondicionado y se agotaron los ventiladores en los comercios.
3: El informe de Cecilia Diwan.
8: Los incendios forestales obligaron a evacuar a miles de personas en el sur de Francia. La medida afectó a más de 12.000 turistas que estaban en campamentos de los Pirineos Orientales. El fuego destruyó miles de hectáreas de vegetación en pocos días. Esto por las altas temperaturas y los fuertes vientos que complicaron el trabajo de los bomberos en las últimas horas. Países de la región europea enviaron aeronaves y personal para colaborar en la contención del fuego.
3: Europa aplica una multa de 1.000 millones de dólares a Google.
2: Se trata de la primera sanción que recibe la empresa estadounidense bajo el Acta de Mercados Digitales de la Unión Europea.
3: Los servicios de competencia de la Comisión Europea anunciaron 2 multas a Google por incumplir esa disposición.
2: La primera multa es por favorecer a sus propios servicios en búsquedas sobre los terceros.
3: La segunda, por imponer restricciones a las empresas para dirigir a los consumidores hacia canales alternativos, a veces más baratos, para realizar compras en Google Play.
7: Provincias.
2: Alerta por frío extremo y nevadas.
3: La mayor peligrosidad se concentra en la provincia de Santa Cruz, donde rige una advertencia roja.
2: En Tierra del Fuego, en tanto, el alerta es amarillo y por este motivo se decidió extender el receso invernal en los establecimientos educativos.
3: Desde Radio Nacional Río Grande nos informa Fernando Tropea.
9: El Ministerio de Educación decidió ampliar en una semana el receso invernal en todos los niveles del sistema educativo provincial hasta el 31 de julio inclusive. La medida responde a la necesidad de completar las obras de infraestructura que se ejecutan en distintos establecimientos escolares. También la resolución de la modificación del calendario menciona las condiciones climáticas invernales y la necesidad de garantizar la seguridad de estudiantes, docentes y familias. De acuerdo con lo informado, la semana adicional de vacaciones será compensada con una extensión equivalente al final del ciclo escolar, por lo que se modifican las fechas previstas tanto para la finalización de clases como para las actividades institucionales de los docentes.
3: También rige una alerta por nevadas en el sector cordillerano de Río Negro, Chubut, Neuquén, Mendoza y San Juan.
2: Recibimos un informe de Rolando Brizuela desde Radio Nacional Mendoza.
10: Vecinos de localidades de alta montaña fueron asistidos con comida e insumos. Las tareas de auxilio se concentraron en los poblados de Polvaredas, Punta de Vacas, Penitentes y Puente del Inca. Se entregaron mercadería no perecedera, garrafas de gas de 10 kilos, bolsas de leña, pañales, medicamentos y botiquines de primeros auxilios. El vocero de Gendarmería Nacional, Osvaldo Valle, amplía esta información.
11: Se ayudó a 60 personas. La cocina de campaña de Gendarmería diariamente 580 raciones a los choferes que están en la zona de alta montaña. Esto se va a hacer hasta que termine el temporal.
3: Tomamos contacto ahora con Claudia Cabrera desde Radio Nacional San Juan.
12: Continúa presente un intenso temporal de nieve en la zona cordillerana sanjuanina. En diálogo con Radio Nacional San Juan, el doctor Silvio Pastore, director del Gabinete de Estudios de Nivología y Cambio Climático de la Universidad Nacional de San Juan, calificó a este fenómeno como la nevada más intensa de los últimos 25 años.
13: Estamos ante un fenómeno extraordinario que hacía muchos años que no lo veíamos, más de casi 30 años, que es un fenómeno que ya lleva una semana aproximadamente, pero los conocemos. Que indican que por lo menos los próximos 14 días va a estar presente.
3: Eduardo Cuéllar declaró ante la justicia de Paraguay.
2: Lo hará en el marco de la causa por presunto lavado de dinero luego de ingresar al vecino país con $211,000 sin declarar.
3: Cabe recordar que el ex senador argentino ya recibió una condena de 2 años de prisión en suspenso por intento de contrabando.
2: Más información con Eli Delmar Otman desde Radio Nacional Gualeguaychú.
14: El ex senador entrerriano Edgardo Cuéllar y su pareja Yara Ginzel Costa deberán cumplir prisión domiciliaria mientras avanza la causa por presunto lavado de dinero que enfrentan en la capital de Paraguay. Así lo dispuso el juez de garantías especializado en delitos económicos, Humberto Otazú. La decisión se conoce apenas una semana después que la justicia paraguaya condenara a Cuéllar y Ginzel por tentativa de contrabando luego que intentaran ingresar al país una suma de dólares sin declarar. Recordemos que la causa investiga presuntos pagos indebidos que recibió el senador entre 2017 y 2019. Esos montos se habrían destinado a la compra de 6 departamentos y 6 cocheras por $460,000.
3: En Santiago del Estero comienzan los festejos por un nuevo aniversario de la Fundación de la Madre de Ciudades.
2: Eduardo Espechi nos amplía este tema desde la emisora de Radio Nacional en la provincia.
15: Santiago del Estero comienza los festejos centrales por los 473 años de su fundación en 1553, lo que la convierte en la ciudad más antigua del país. Entre las principales actividades se organiza, como todos los años, una acción teatral en el centro de la ciudad con actores, músicos y bailarines que interactúan con el público. En esta oportunidad serán 1000 artistas en la calle. Para este viernes está prevista la vigilia en la Plaza Libertad con un show musical hasta la medianoche, cuando se canta el feliz cumpleaños a la Madre de Ciudades. El sábado continúa con un desfile cívico-militar en el Parque Aguirre y un espectáculo musical hasta entrada la noche.
3: Finalmente, no se realizará el homenaje a Messi y Lo Celso en Rosario.
2: Recibimos un informe de Ivana Miskowski desde LRA 5.
16: El intendente Pablo Hatkin descartó la posibilidad de una organización por un homenaje a Lionel Messi, Giovanni y Lo Celso, considerando que es oportuno respetar el deseo de los jugadores de volver a su ciudad natal y disfrutar el lugar como ellos eligen con tranquilidad.
17: Siempre respetamos el deseo de los jugadores. Y a mí nada me hace más feliz que ellos sepan que pueden volver acá y estar con la gente que más quieren en total tranquilidad, sin que haya un helicóptero volándole por arriba de la casa, ni una guardia periodística. vida que les impide a ellos disfrutar del lugar en el mundo que siempre eligen. Así que muchos de ellos están en actividad, vienen de un mundial intenso, con muchas emociones. Dejemos que disfruten la ciudad como ellos elijan, ¿no?
3: Lograron contener el incendio en la localidad de Volcán.
2: Alejandra Bejarano nos informa desde Radio Nacional Jujuy.
18: El incendio de vegetación registrado en el sector de Chilcayoc, entre las localidades de Volcán y Bárcena, se encuentra contenido gracias al trabajo coordinado de los distintos organismos, en tanto que brigadistas del Ministerio de Ambiente y Cambio Climático continúan trabajando para afianzar el perímetro y evitar reactivaciones. En el marco del pronóstico especial para incendios, el Servicio Nacional de Manejo del Fuego.
3: Detuvieron en los Estados Unidos al presunto autor del crimen de la modelo Agostina Jalabert.
2: Daniel Edman, con más información desde Radio Nacional Viedma.
19: En un operativo coordinado por agencias de seguridad internacionales, se detuvo en el estado de Oregon, Estados Unidos, al vietnamense Juan Manuel Reverter, que era intensamente buscado como el principal sospechoso del femicidio de la modelo Agostina Jalabert, oriunda de Carmen de Patagones. El femicidio ocurrió el 18 de febrero del año 2023 en Playa del Carmen, en México. La alerta roja de Interpol contra Reverter se inició debido a su condición de prófugo buscado para un proceso penal por el delito de femicidio. Esta medida fue solicitada por las autoridades judiciales de México luego de que la investigación fuera reorientada.
3: Continúa la búsqueda de la mujer desaparecida en Santiago del Estero.
2: El informe de Eduardo Espeche desde LRA 21.
20: Eloísa Viaña es una mujer de entre 45 y 50 años, de contextura mediana, ojos oscuros y pelo negro, según el reporte oficial. Desapareció el viernes 17 de julio. Sus amigos y familiares denunciaron la desaparición y se activó una búsqueda urgente, ya que notaron su ausencia y no tuvieron más rastros de ella. La División de Búsquedas de Personas de la provincia activó el protocolo y las autoridades difundieron el número 381-368-9641 para que todo aquel que pueda aportar datos, colabore con la búsqueda.
3: Los conductores alcoholizados que provoquen accidentes deberán hacerse cargo de los gastos.
2: Desde Radio Nacional San Luis nos amplía la información Gustavo González.
21: En la provincia de San Luis se aprobó por unanimidad la ley de recupero de prestaciones de salud. Esta ley obliga a los conductores que manejan alcoholizados a pagar los gastos médicos que generen por sus accidentes. Sobre el tema habló el senador provincial Diego García.
22: Va a tener que cubrir patrimonios o recupero económico. El sistema de salud, de verdad, es prevenir y también dar un mensaje a la sociedad que conduce, que tiene, toma la decisión de conducir con alcohol en sangre y que si ocasiona un accidente vial va a tener que cubrir los gastos del sistema de salud público que requiera.
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2: Seis de la mañana, 51 minutos en la República Argentina. Reiteramos que en la ciudad autónoma de Buenos Aires el cielo está cubierto con llovizna. Esto complica la circulación, así que tener mucha precaución por sobre todas las cosas aquellos que están conduciendo. La temperatura en la ciudad es de 13 grados 4 décimas, la humedad relativa ambiente del 87%.
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3: Retomamos el contacto con Fabián Pomelo Codevila.
23: ¿Cómo sigue la primera fecha del torneo de la Liga Profesional que comenzó en el día de ayer? En la jornada de hoy, desde las 16:45, Gimnasia de Mendoza recibe a Central Córdoba de Santiago del Estero. 19 horas en el Presidente Perón de Avellaneda, Racing será local ante Gimnasia y Lima La Plata. En el mismo horario, en el José Malvitani Vélez será local ante Instituto. 21:15 en el Estadio Vicente López Platense recibe Unión de Santa Fe y también 21:15 Huracán. En el Palacio de los Deportes, en el Tomás Adolfo Duco, recibirá a Banfield. Mañana sábado, 14:45, Estudiantes Río Cuarto será local ante Tigre. 17 horas en el Coloso Marcelo Bielsa de Rosario. Newell's, Talleres de Córdoba. 19:15 en el Monumental más River, Barraca Central, transmisión de Nacional. Y 21:30 en la Fortaleza Granate, Lanús, San Lorenzo. El domingo cierra la primera fecha, 15 horas, en el José Fierro Atlético Tucumán, Independiente Rivadavia de Mendoza. 17:15, Estudiantes de La Plata, en el Estadio 1 será local ante Independiente, y 19:30 en el Bajo Flores, Deportivo Riestra y Boca Juniors. A propósito de River, hay un litigio que obviamente no se sabe cuál puede llegar a ser su epílogo. Tiene que ver con este intercambio que hubo de pensamientos, por decirlo de alguna manera, entre Juanfer Quintero y el Chacho Coudet. No arrancó bien, no parece terminar de la mejor manera. El jugador se niega a volver a los entrenamientos. El jugador pretende irse de River. En River quieren que cumpla con su contrato. Lo cierto es que escuchamos al colombiano que viene de jugar con su selección en el último mundial, hablando de esta situación en particular, Juanfer Quintero, en los micrófonos de Nacional.
0: Bueno, todo el mundo sabe que con el Chacho no tuve la mejor continuidad, incluso en el partido de la final jugué 5 minutos, entonces creo que acá no hay misterio, son sus formas en las que juega, sus conceptos futbolísticos, y como entrenador siempre voy a respetar las decisiones que toma. De mi parte nunca va a faltar una falta de respeto, nunca va a... Te voy a decir cosas más allá de lo que se habló. Todo queda expuesto en el campo, las formas. Y bueno, seguramente no soy prioridad para él. Entonces yo no sé qué misterio estamos viendo ahorita de que vuelva o no vuelva, si realmente tiene sus formas. Ahora, como persona tengo la mejor, lo respeto, no tengo ningún problema con él, pero futbolísticamente incluso lo hablamos, pensamos realmente diferente.
23: Hasta ahí la palabra de Juanfer Quintero. Nos metemos rápidamente con el automovilismo porque se corre la Fórmula 1, la máxima escala en el mítico circuito húngaro Ring, en las afueras de Budapest, para la 11ª ronda del Campeonato Mundial de Fórmula 1 de la FIA, la última carrera antes de la interrupción veraniega. Franco Colapinto buscará cerrar con buen pie esta primera parte de la temporada, aunque tendrá que esperar unos días más para iniciar sus vacaciones, ya que participará en una prueba de neumáticos Pirelli tras la carrera y de cara al 2027, pese a que aún no ha sido ratificado por la escudería con la extensión de su contrato. ¿Cómo es el cronograma de este fin de semana? Hoy, viernes, desde las 8:30 de la mañana, las prácticas libres número 1. Las prácticas libres número 2 se harán desde las 12 del mediodía. Mañana sábado, prácticas libres número 3, 7:30 de la mañana, siempre hora de la Argentina. En tanto, tras esa práctica libre, estará la clasificación a las 11 de la mañana. El domingo 26 de julio, la carrera 10 de la mañana, para después iniciar el receso de verano. Y la próxima carrera, recién el 23 de agosto, será el Gran Premio de Países Bajos.
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3: Seis de la mañana, 56 minutos, vamos a repasar el cronograma de pagos del ANSES para hoy.
1: Las jubilaciones y pensiones que superen el haber mínimo se pagarán a beneficiarios con documentos terminados en 2 y 3.
3: Asignación por embarazo se abonará a quienes presenten DNI terminados en 9.
1: La asignación de pago único primera quincena se estará abonando a beneficiarios con todas las terminaciones de documentos.
3: Asignaciones familiares de pensiones no contributivas podrán ser cobradas por titulares de beneficios con todos los finales de DNI.
1: Y la prestación por desempleo plan 2 se pagará a beneficiarios con documentos terminados en 4 y 5.
3: Hacemos un rápido repaso por el pronóstico por regiones para este viernes 24 de julio.
1: Y comenzamos con el NOA, día fresco con predominio de cielo nublado y probabilidades de lluvias aisladas en sector de montaña.
3: En el NEA se espera que esté estable con sol intermitente, mañana fresca y tarde agradable.
1: En la región de Cuyo, alerta amarilla por nevadas en la región cordillerana de San Juan y del noroeste de Mendoza. Frío con cielo parcialmente nublado, vientos moderados del sur en la cordillera.
3: En la región centro, se espera que el día presente nubosidad variable con algunos intervalos de sol. Atención que puede haber posibles neblinas matinales.
1: En la Patagonia, alerta amarilla por nevadas para el oeste de Neuquén, Río Negro, noroeste de Chubut, centro, este y sur de Santa Cruz. Muy frío con lluvias y nevadas en cordillera con vientos fuertes en la costa.
3: Para el sector antártico argentino e islas del Atlántico Sur, se esperan condiciones polares con nevadas y vientos intensos. En resumen, jornada de invierno fría mayormente estable en el centro y norte del país, con leve ascenso de temperaturas en el NEA, Patagonia y Antártida. Se registran condiciones más rigurosas con viento y precipitaciones en forma de nieve. Se recomienda extremar los cuidados ante las bajas temperaturas en todo el territorio argentino.
1: Y antes de finalizar este panorama, vamos con una noticia de último momento. Un incendio en la autopista del oeste, reducción de carril por un vehículo con fuego generalizado en el kilómetro 16, calle Colectora, sentido Luján.
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1: El presidente Milei viaja hoy a Brasil.
3: Aerolíneas Argentinas anunció la incorporación de 20 nuevos aviones.
1: Alertan por una escalada de robos de motochorros en Los Hornos.
3: La ola de calor en Francia dejó más de 5.700 muertos.
1: Europa aplica una multa de 1.000 millones de dólares a Google.
3: Volvió el fútbol local y lo vivís por Nacional. Mañana River recibe a Barraca Central con transmisión de la única radio que llega a todo el país.
1: Y nosotros hasta aquí llegamos en este panorama federal de noticias. Nos volvemos a encontrar el lunes a partir de las 6 de la mañana, deseándoles que tengan un excelente fin de semana. Chau, gracias por estar.
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0: Muy buen día. ¿Cuánto? 5 minutos nos están separando ahora de las 7 de la mañana en la República Argentina. Este viernes, por fin viernes, 24 de julio de 2026 en todo el mundo. Mi nombre es Nico Yacoy. Esto es primer round en el muy lindo aire de Radio Nacional, AM870. Hasta las
1: 10 de la mañana.

0: Candela, muy buen día, bienvenida, ¿cómo es que le va?
1: Buen día, muy bien. Bueno, para aquellos que son amantes del viernes, llegamos nomás al viernes. Y yo siempre trato, viste, de ver la cosa positiva.
0: Si es viernes, es positivo.
1: Ya es positivo, sí, pero sí, yo te agrego algo más.
0: Usted ya empieza a tener el lunes, yo sé, pero no. hoy está bien.
1: No, pero te agrego algo más. Cuando salí hoy tempranito a la calle, vi que estaba todo mojado.
0: Yo también.
1: ¿Viste? Y digo, ¿qué pasó? Bueno, es de buen augurio.
0: Salgo y me dicen, y la, yo nunca miré por la ventana que estaba lloviznando.
1: Estaba lloviznando.
0: Claro, hay un trámite que estoy obviando todos los días, que es mirar por la ventana.
1: Es fundamental.
0: Y hay que hacer.
1: Es fundamental. Lo que pasa que, claro, ese cambio de temperatura a la mañana, mientras que te estás vos cambiando de ropa, es medio
0: Claro, polémico. Pero uno tiene que mirar para poder saber qué se pone.
1: Claro.
0: Los oyentes nos tienen a nosotros, que miramos por ellos y les contamos. Pero nosotros, ¿a quién tenemos?
1: Exacto.
0: Bueno, yo tengo a María Fernanda Ela.
1: Claro, que tempranito en el panorama vamos contándoles. Bueno, en estos momentos no está lloviendo en este preciso momento. Sí está, bueno, me dicen que sí, que está lloviendo en este preciso
0: momento. Estamos chequeando,
1: momento.
0: Chequeando, a ver quién va. A la esquina, no sean malos. A la esquina no, pero a la puerta a ver si llueve.
1: Sí.
0: Va a la puerta a ver si llueve.
1: 13 grados 2
0: décimas. Garúa, dice Alejandro Gallo acá.
1: Pero qué lindo
0: te digo.
1: Qué porteño, Garúa.
0: Garúa, algo así.
1: Sí,
0: es algo,
1: sí.
0: Garúa es algo, ¿no?
1: Qué lindo término. Bueno, para hoy una máxima de 15 grados, Nico, y va a estar así, similar con esta garúa durante toda la jornada, con lloviznas durante toda la jornada.
0: Pero yo no decía que este garúa es finito, ¿qué es eso? ¿Estoy diciendo una grosería? No, bien, tiene que ver con
2: que yo. Estoy deseando el mal a alguien.
1: Sí.
0: Vos ya estás mal.
2: Sí, claro, no, y estoy bien.
0: ¿No estabas mejor, chinita? ¿Por qué vino la chinita?
2: Si era bien. ¿Por qué los extraña?
0: Sí, ya sé, pero salías por teléfono. Todo el
2: mundo no, es peor.
0: Cómo está.
2: Es peor, es peor.
0: Es peor.
2: Esforzarse por teléfono es peor. Sí.
0: Bueno,
1: no, es una locura,
0: no sé cómo está Fer Carbonell, por ejemplo, que bueno, nuestros oyentes la están no escuchando estos días.
3: Dígalo con Mímica, buen día, una cosa tremenda.
0: Tremendo, ¿no? Fer, no, la verdad es que hay mucha gente con una cosa así.
1: Sí, hay como un virus dando, no sé, o una falta de cuidado, y de eso...
0: Así estuve visitando el hospital de Garrahan,
1: sí.
0: Les cuento por unas obras que...
1: Ah, por la nueva...
0: Tremendo lo que están haciendo y
1: las mesas.
0: Tremendo de bien.
1: Sí.
0: Y la chica que nos explicaba algunas, que me explicaba algunas cosas, ¿no es cierto? El acelerador lineal, que está lo mismo, ¿no? No teníamos, le digo, tu esfuerzo y lo que lo valoro viniendo de radio, ¿no?
1: Claro.
0: Doble.
1: Pero, claro. Sí. Vos sabés que, Nico, tiene que ver con el tema que voy a tratar hoy, porque hoy es el Día Mundial del Autocuidado y estas cositas.
0: O sea, del cuidado del auto, que hay que lavar el auto.
1: Del cuidado personal.
0: Ah.
1: Y esto, por ejemplo, de no tomar frío, no ser consciente. Bueno, me hace gesto como diciendo, es inevitable.
0: Es la vida, ¿o no?
1: Pero
2: las circunstancias.
1: Bueno, vamos a estar
0: usted
1: hablando.
0: Usted hizo circunstancias, no quiero ni saber las circunstancias de la chinita.
1: Del autocuidado, vamos a estar hablando, porque tiene que ver con todo, cómo arrancamos el día, lo que desayunamos, muchas de las cosas que venimos hablando, pero queremos que les entre a todos los oyentes, este cuidado personal, claro,
0: perfecto.
1: Desde que te levantás, cómo te dormís, con qué sonrisa inicias tu jornada.
0: Hay una cosa que, yo no sé si hay conciencia o es una falsa conciencia o qué cosa respecto del cuidado personal en las redes sociales, sobre todo en Instagram. Está muy volcado la belleza, que de skincare y qué sé yo, ¿no?
1: Sí.
0: Pero con la comida, sí, la cuestión del fit y la alimentación
1: y
0: saludable. Ahora, la cantidad de boludeces que hacen.
1: Sí.
0: Tipo que se pone la máscara, que después se pone el ojo rojo y no respiran, y después se pone... No sé, tiene un ritual de 3 horas antes de dormir.
1: No, y
0: otras
1: y además,
0: 3 cuando te levantas.
3: Ojo con las cremas y las máscaras y todo eso que
0: no
3: sugieren. Digo, hace una consulta, ahí también... autocuidado, porque
1: totalmente.
3: Te estás poniendo por ahí algo en la
0: esas
3: cara.
0: Esas máscaras con neón o con LED que se prenden. No dormís con todo eso.
2: No.
1: Sí. Bien, y en el autocuidado, por ejemplo, está que hay gente que está bajoneada y demás, es levantarte, pegarte un baño, ya cambias la energía, los hombres afeitarse, es cuidarse.
0: Yo preferiría afeitarme a la noche, por ejemplo.
1: Bueno,
0: pero no sirve, ¿no es cierto?
3: ¿Por qué?
0: No hay que
3: bueno, depende, no sé cómo es, depende del cuán peludo sos.
0: Claro, no, yo ni me afeito, estoy nervioso, lo más que me afeito acá, porque ni siquiera me afeito, o sea que no es que...
3: Por eso, ¿y pero por qué la noche, a ver? Porque
0: no, para sacármelo encima a la mañana.
1: Claro.
0: No, anda más a las corridas a la mañana.
1: Sí, sí, sí. Y no hago eso.
0: Y no cortarte, y estoy pensando que la tostada ya saltó la mitad de las veces de la semana, ya hay humo en la cocina porque la está llamando la tostada.
1: No, claro. No puedo. Y además ya salís para otro lado. Pero eso lo hemos hablado, el team del baño de noche o del baño de día, ¿viste? Que cuando uno se levanta o cuando uno se acuesta, ¿qué te recomiendan los médicos? Y ahí están completamente separados.
0: Está hermoso lo de levantarte y bañarte. El punto es que no puedes acostarte con la mugre del día. Eso me parece un poquito poco debatible, ¿no?
3: Y la energía, ¿no? Porque uno también se baña no por una cuestión de higiene y olores corporales, digamos, sino por el tema energético. Vos también ahí te estás limpiando, qué sé yo, los nervios del día.
0: No, y entras como en un ritual de, no digo apagado, pero de modo avión, que está bueno para ir a la cama, ¿no?
1: Absolutamente.
0: Si le digo, no le parece nada.
3: No, nos mira con cara como de
4: Donald Trump. No, yo estoy opuesta, pero lo dejo que...
1: Si viene, mira,
4: ya me gusta mañana.
1: Si viene con el pelo mojado...
4: Absolutamente.
0: ¿A quién le dedica el pelito mojado? No, eso era de otro conductor, ¿no es cierto? ¿Se acuerda que había un conductor que dedicaba el pelito mojado de alguien?
4: Para mí es muy importante el baño a la mañana, te puedes bañar a la noche, pero lo de la mañana no te lo negocio, y a las personas que tenemos rulos nos tenemos que dejar el pelo mojado y que se seque al viento y esas cosas.
3: Mariana Grimaldi también, nuestra productora,
1: siempre con pelo mojado.
4: Sí, pero ese es el tema del rulo.
3: 3 grados bajo cero
0: y sin Santos también se baña a la mañana y a la tarde y a la noche. Queda frío, empezamos este programa.
1: Empecemos.
0: ¿Seguros?
1: ¿Y qué es lo que nos vas a decir?
0: Bien, ¿qué hay que saber hoy viernes 24 de julio a esta hora? El presidente Javier Milei viaja esta noche a Brasil. El jefe de Estado realizará una visita oficial a la ciudad de San Pablo con el objetivo de fortalecer los vínculos entre esa ciudad y la Argentina. Domingo regresa al país para participar de la apertura de la rural en Palermo. El ministro de Economía, Luis Caputo, visitó la rural de Palermo, fue recibido por autoridades de la entidad, recorrió el stand de la Secretaría de Agricultura y dialogó con productores agropecuarios. Caputo explicó que el objetivo del gobierno es terminar en algún momento con las retenciones. Récord histórico de turistas extranjeros en el primer semestre de 2026. Esa cifra representa el mejor resultado de los últimos 25 años y supera el máximo alcanzado en 2019, según informó la Secretaría de Turismo, Ambiente y Deportes. En total, se recibieron más de 3 millones de turistas. Una delegación del Vaticano llegó a Buenos Aires para organizar una posible visita del Papa, lo confirmó el presidente de la Conferencia Episcopal Argentina, Monseñor Marcelo Colombo, quien precisó que se evaluaron los posibles lugares que visitaría el Papa León XIV, aunque aclaró que el viaje todavía no tiene fecha confirmada. Entraron en vigor los nuevos aranceles de Estados Unidos. La administración de Donald Trump reemplazó los gravámenes temporales por nuevas tarifas a las importaciones. Son para 60 países por incluir medidas contra el trabajo forzoso. Las tasas parten del 10% y llegan al 12,5%. Hoy se cumple un mes del doble sismo en Venezuela. Las personas muertas ascienden a 5.398, mientras que entre 30 y 50 mil personas permanecen desaparecidas. Además, 1,3 millones requieren asistencia urgente. Alejandra Galio, muy buen día, bienvenida, ¿cómo le va?
3: Pero muchas gracias, muy buen día. Hoy me voy a pisar con todos, como dije en el chat. Porque
0: el que avisa no traiciona.
3: El que avisa no traiciona, porque todos los temas de economía tienen que ver también con otras áreas.
1: Claro.
3: Entonces, te voy a hablar de qué dejó la visita de Luis Toto Caputo, el ministro de Economía, y todo su gabinete económico en la rural, que estuvieron ahí. Yo no te voy a contar la foto, que ya vimos todos, las vacas premiadas.
0: Sí, claro.
3: ¿Qué se dijeron? Ajá. ¿Qué se dijeron cuando fueron a almorzar solos? La cúpula de la rural y todo el equipo económico. ¿En qué están trabajando?
0: ¿En qué están trabajando?
3: De eso te voy a estar hablando. también de los aranceles de Donald Trump, que subió todos los aranceles, ya nos va a ir contando. O sea, si le digo, en la Argentina le tocó la parte más amable, si sí. vos querés, porque tenemos los aranceles más bajos.
0: Bueno, él confirma, de alguna manera se confirma, después lo analizamos entre todos, pero un fruto tangible del alineamiento en términos de política exterior de la Argentina con Estados Unidos. Digo, cuando Estados Unidos se pone picante y divide el mundo, ¿no es cierto?, entre socios, y no tanto, bueno, quedamos del lado de los más favorecidos.
3: Sí, y lo marca claramente, sí, sí, eso. Sí. En la Cancillería igual no descartan la posibilidad de, como pasó en la oportunidad anterior, de que esto se elimine o baje
0: todavía.
3: Aún más para algunos sectores. De eso vamos a estar hablando un rato. Por supuesto, mucha expectativa por el discurso del presidente Javier Milei el domingo en lo que es la inauguración, que es como el campeonato de
0: fútbol.
3: Y ahí
0: nos ha mal acostumbrado, porque todos esperamos, que no sé si la sabrá, pero digo, algún tipo, hay dos partes en ese discurso, sí. o tres si querés, el reconocimiento al campo, que en caso de este gobierno es genuino,
3: sí.
0: sí, ahí hay una alianza conceptual, ¿no es cierto? No quiero reducirlo a lo ideológico, pero de valores. Después hay el raconto de lo hecho durante el año y... Digo, nos ha mal acostumbrado porque suele haber un capítulo de promesas importantes, ¿no es cierto? No hay promesas, de medidas importantes.
3: Exactamente.
0: No sé si eso pasará este año.
3: Bueno, este año es como más complicado, hay un reconocimiento mutuo.
0: Ajá, ajá.
3: Te diría que va a haber, porque también está el discurso de Nicolás Pino, seguramente nuestros compañeros del campo lo van a estar
0: sí, claro.
3: ampliando, obviamente, pero bueno, hay como un reconocimiento mutuo, también cosas por hacer. Pero queda claro que el campo hoy sigue siendo el sector que más tracciona en materia de ingresos, de divisas, sigue siéndolo.
0: Fíjate que en la medida en que el gobierno nacional hace, en la medida que va pudiendo, ¿no es cierto?, el esfuerzo de retirar las retenciones, que era, o en algún punto sigue siendo, el reclamo mayor del sector, empiezan a aparecer otras demandas que ya no son responsabilidad únicamente del gobierno nacional.
3: No, claro.
0: ¿Sí? Caminos, logística, ¿no? Y la responsabilidad en eso de los gobiernos provinciales y municipales, sobre todo.
3: Y hablando de provincias, y por último cerramos con esto, Neuquén, con Vaca Muerta atrás y todo ese complejo energético impresionante, volvió a los mercados. Es un hecho sumamente importante para las provincias y para este contexto de mercados y de rendimientos en los principales indicadores a nivel nacional, cuando preguntan qué tiene que ver la baja del riesgo país,
0: claro.
3: qué tiene que ver la mejora en la calificación de Moody's,
0: esto tiene que ver
3: que las provincias puedan salir directamente a financiarse en condiciones muy favorables que en 5, 4 años atrás, 10 años atrás, era imposible pensar.
0: Andrea China Valdivieso, muy buen día, bienvenida. ¿Cómo le va?
2: Buen día.
0: Un solo título le vamos a pedir para que no hable mucho.
2: Un solo título, no, pero también para ir calentando, ¿no? Digo, llega un momento en que hay que empezar a entrenar la voz de nuevo, a reposo vocal dos días, sí. estuvo bien. Agostina, quiero hablar del caso Agostina, una nueva pericia en la Casa del Horror del barrio Cófico de Córdoba que determina que se escuchaba todo desde todos los lugares de la casa.
0: Bueno,
2: y a partir de ahí, la querella del papá de Agostina Vega va a pedir la detención de los otros tres ocupantes de la casa que no están detenidos actualmente, que son los hermanos Córdoba y Ludmila, así que son los inquilinos de la habitación de arriba que hasta ahora estaban declarando como testigos. La causa tiene 4 detenidos, pero lo cierto es que todos tuvieron conocimiento de los hechos de la madrugada de aquel 24 de mayo. Hoy de esa madrugada se cumplen 2 meses.
0: Mira, estaremos desarrollando.
2: Sí, vamos
0: entonces,
2: a desarrollar y
0: eso, porque estás confirmando algo que fue conversación en esta mesa, justo desde el sentido común, se escuchaba todo.
2: Se escuchaba todo desde todos lados de esa casa, por más grande que fuera.
0: Totalmente. Cecilia Diwan, muy buen día, bienvenida, ¿cómo le va?
4: Buen día, Nico, y hoy vamos a estar desarrollando, por un lado con Ale, estos aranceles que impone a Estados Unidos a 60 países. Recordemos que esta semana ya había impuesto aranceles del 25% a Brasil y a Canadá, ahora se tratan de aranceles de entre 10 y 12,5%. Argentina está dentro del rango de los 17 países que menor arancel va a tener, lo vamos a desarrollar en un ratito, y Venezuela.
0: 17 países
4: que 10%,
0: sí.
4: Y el resto...
0: Por eso, 17 de un mundo de 200...
4: Son 60 países que hoy empiezan a tener... arancel.
0: Y el mundo
4: 60,
0: tiene cuántos países,
4: 60, sí, un poquito
0: sí,
4: menos.
0: Más. ¿Menos?
4: Sí, creo okay. que 190 okay. y...
0: Ahí está, por ahí.
4: Sí, bien. Algo así. Bueno, y Venezuela, hoy se cumple un mes del doble terremoto, dabas las cifras, y vamos a estar hablando de la reconstrucción, porque ¿qué sucede? El gobierno anunció un plan de viviendas, 4.000 se van a entregar este año, cerca de 6.000 el año que viene, pero hay un gran descontento social porque muchas de las viviendas que se derrumbaron pertenecían al plan Misión Vivienda. El plan Misión Vivienda fue un programa de Hugo Chávez cuando era presidente, donde se entregó viviendas a las personas. Y en La Guaira, estas viviendas son las que se derrumbaron.
0: Están de alguna manera poniendo en tela de juicio la calidad de las edificaciones,
4: la
0: además
4: de los materiales con los que se realizó.
0: En el lugar donde se construía.
4: Sí, en el lugar que claro. se construía, en un lugar donde ya hubo sismos y hubo un deslave muy importante en los 90, entonces se está poniendo en tela de juicio la técnica con la que se construyeron estas viviendas, y muchos dicen, son estos mismos que nos dieron las viviendas que se cayeron y se murieron nuestros familiares los que quieren ahora construir nuestras nuevas viviendas. Entonces ahí hay un conflicto bastante fuerte social, que están empezando a levantar la voz, y recordemos que la semana que viene, a partir del 1 de agosto, comienza el diálogo entre el gobierno y parte de la oposición. Después vamos a hablar quiénes son esa parte de la oposición, que de eso va a depender la ayuda internacional que se le entrega a Venezuela.
0: Muy bien. ¿Cuántos países hay en el mundo? 195. 193 son los miembros de la Organización de Naciones Unidas y dos estados observadores, Palestina y la Santa Sede. Ahora, base criterio deportivo y la cosa cambia. La FIFA cuenta 211 asociaciones miembros, que no son países, pero juegan el Mundial. Y hablando de Mundial, Era para probarse. Rubén Misil Santos.
5: Buen día, ¿cómo les va? Bueno, no hay Mundial, pero sí hay caja de resonancia.
0: Sí, si querés, caja sobre todo.
5: Pasó con la selección.
0: Sí.
5: Otamendi ayer, que va a jugar en River, anunció que se retira de la selección, se despidió. Y Paredes, que jugó ayer a la noche, Boca le ganó 1-0 a O'Higgins de local por la Copa Sudamericana, puso en duda su continuidad en la selección argentina.
1: Muchacho.
5: Así que bueno, todavía el Mundial sigue
0: muchacho, esas cosas.
1: Sí.
5: Bueno, estamos
1: viviendo, bueno, Otamendi 38, pero sí. Paredes es mucho más joven. Me parece que retirarse está...
0: Bueno, ¿qué dijimos? Bueno. Hablamos acá con una psicóloga deportiva y dijo, chicos, déjenle el espacio, sí, es una elaboración traumática.
5: Recién escuchaba en el Info, Ale, que el intendente de Rosario no va a haber ningún reconocimiento ni a Messi ni a Lochezo. Y él dijo algo real, dijo, bueno, ellos quieren venir acá a disfrutar de la ciudad, no tenemos por qué estar nosotros.
0: Reconocimiento como una cosa
5: janguera
0: que no los deje recorrer.
5: Si ellos quieren venir acá, que es un lugar en el mundo, que lo disfruten.
0: A ver, una placa le pueden poner.
5: Sí, lo que tiene que, yo coincido con vos en algo, hay que dejar para esto no tiene ni 4 o 5 días, esto fue el domingo.
0: Por,
5: hace 5 días.
0: Proceso. Bueno, por fin, Misil, coincide en algo conmigo. Pero es cierto.
1: Sí, el domingo va a ser una semana.
5: Este domingo va a ser una semana, dejémoslo procesarla.
1: Pasaron tantas cosas.
0: Lo tomamos con pinza.
5: No solo que pasaron, sino que se hablaron.
1: Claro.
5: Sí, tantas cosas. Además. Y se sigue hablando.
1: Ay, tengo que contar algo. Ayer por primera vez quise contestar a un español que me indignó algo que puso en TikTok.
0: Sí.
1: Y le quise poner simplemente gilipolla. No saben, me bloquearon la cuenta.
0: Pero ¿cómo se te ocurre?
1: Es un insulto, España. Tuve que hacer toda una acción en TikTok.
0: Perdóneme, señor Zuckerberg, yo no quise.
1: Vuelvo para atrás, me disculpo, pero no me pareció tan grave decirle gilipollas.
0: Ahora, si ellos nos dicen a nosotros Dolobu, no pasa nada.
1: ¿Viste? Perdón, Rubén.
5: No.
1: Me sacan estos temas. ¿Qué era lo que vos habías preguntado al principio?
0: ¿Qué te garúe?
2: Eso es una maldición.
0: Romina Wiener, muy buen día, bienvenida, ¿cómo le va?
6: Buen día, ¿cómo andas vos por ahí?
0: Bien, acá peleando un poco, pero viste cómo...
6: ¡Gilipollas!
0: Sí, te das cuenta. Cosa de decir, Fernanda Era, qué bárbaro.
6: ¿Cómo se le ocurre decir esa palabra en este momento?
0: De esta hora de la mañana, en esta radio nacional.
6: Y bueno, cosas que suceden.
0: Sí.
6: Bueno, a ver, es una mañana con mucha información. En este preciso momento está prendiendo fuego un auto.
0: Sí.
6: En la colectora Acceso Oeste.
0: Okay.
6: a la altura de Portela, kilómetro 16, en sentido a Luján, mano a provincia. Ahí está cortado el tránsito en forma total sobre la traza de la colectora. Están trabajando los bomberos de Aedo para apagar el fuego, así que amplio operativo de seguridad, mucha precaución. Panamericana, bien intensa y con demoras entre 197 y 202, menos tránsito en este día viernes, sumado a las vacaciones de invierno, más viernes, resultado, menos tránsito que ingresa a Capital Federal. Así que bueno, no hay tantas demoras, sino un tránsito fuerte, y las demoras son mucho más cortas en el tiempo, digamos. Después la General Paz tiene los retrasos habituales entre Mataderos y Devoto en sentido hacia Lugones, hacia la cancha de River. Ya se habilitó la circulación en Cantilo y Autopista Ilia, ¿se acuerdan que?
0: Sí.
6: Estuvo cerrado durante toda la noche por las obras de Puente La Bruna. Bueno, ya quedó abierta al tránsito, así que van a poder circular sin inconvenientes. Los que vienen de zona sur por la autopista Buenos Aires-La Plata, súper fluida, no hay demoras. Vamos con rutas nacionales, Nico. En estos momentos nos vamos a Neuquén. Ruta Nacional 237, transitar con mucha precaución. Bancos de niebla que reducen la visibilidad. Zona de Collón Curá, Arroyo Limay Chico, empalme con la Ruta Nacional 40. El Camino de los Siete Lagos, la misma situación. La Ruta Nacional 40, toda la zona de Zapala, Las Lajas, Catanlil, con visibilidad reducida. La Ruta Nacional 22, zona de Cutralcó y Zapala. En todos estos puntos, ir a baja velocidad, llevar luces bajas encendidas, aumentar la distancia de seguridad entre vehículos. Los pasos internacionales Cardenal Zamoré y Pino Achado van a estar habilitados a partir de las 9 de la mañana, así que eso hay que tener en cuenta. Igual hay que aguardar el parte. Ayer el paso Pino Achado estuvo cerrado por las nevadas, vamos a ver si hoy sucede lo mismo. En la Ruta Nacional 40, toda la zona de San Martín de los Andes y el Río Hermoso, hay hielo y nieve en diferentes sectores, así que a transitar con mucha precaución. En Mendoza, el paso Cristo Redentor sigue cerrado, Nico, 10 días de cierre. Dato a tener en cuenta, ya están arriba de los 2.000 camiones que esperan cruzar al país trasandino. Y todavía se...
0: Ahora, ¿siguen llegando camiones? No.
6: Sí, han seguido llegando algunos, menos, pero han seguido
0: pero ya
6: llegando.
0: No, claro.
6: Y lo ideal es que vos al escuchar los partes y ves
0: por
6: el clima, tenés que rediagramar tu logística, claro. Mandarlos a Chile, sacarlos por Neuquén, por el paso Cardenal Zamoré, que habitualmente está abierto y si cierra, cierra menos días. Pero importantísimas nevadas en Mendoza. Entonces esto hay que estar bien atentos porque la situación está complicada, entonces lo ideal es no mandar vehículos. Y los que planificaron las vacaciones de invierno irse a Chile por Mendoza, que se olviden.
0: Sí, tal cual.
6: Porque van a terminar las vacaciones, mirá lo que te voy a decir, esto es un título, van a terminar las vacaciones de invierno y el paso va a seguir cerrado.
0: Sí. Y sí, sí, es lo que nos venías contando, que se...
6: Entonces, esta es una realidad.
0: ¿Vos imaginás que una semana más cerrado va a estar?
6: Sí.
0: Sí, sí, por eso.
6: Te lo digo yo.
0: Sí.
6: Una semana más va a estar cerrado. Vamos a ver qué sucede, pero va a ser así,
0: O sea, ni salir a la aventura, sobre todo si son familias, como bien decís, que hayan planeado su... Ni salir a la aventura de que por ahí abren, digamos.
6: Y más que una aventura, sería una situación riesgosa.
0: Sí, claro.
6: Porque aparte en el día de ayer... previo, estuvieron rescatando a personas que quedaron varadas en zona de alta montaña. Los equipos, los escuadrones de Gendarmería Nacional y equipos de rescate han estado trabajando.
0: Sí.
6: Hace dos o tres días tuvieron que rescatar a 42 personas. Y lo otro que está haciendo Gendarmería Nacional es que están preparando comida, lo que están escuchando, están cocinando y le están llevando a los camioneros que están ahí en la ruta esperando cruzar. O sea que hay un amplio operativo y con cuidado hacia las personas que están ahí durmiendo. El transportista de carga está haciendo su trabajo, tiene que esperar esta reapertura. Y esto no es la primera vez que pasa, ¿no? Otros años ha sucedido que el paso ha estado cerrado 20 días. Entonces, sí, cae nieve, los equipos no pueden sacar la nieve, literalmente, porque no te da tiempo real a poder limpiar todo lo que cae.
0: No, claro.
6: Entonces una problemática importante, sobre todo para el transportista de carga, los que están de vacaciones o planeaban cruzar a Chile por Mendoza, bueno, sí, una pena, sí. Pero no es trabajo.
0: No es trabajo y descanso, fíjate, cómo cambiarlo por Mendoza,
6: claro,
0: por Mendoza.
6: Vas a reconfigurar tus vacaciones o dentro de Mendoza o bajarás a Neuquén, que será parte de las vacaciones, unos 2000 kilómetros más. Y
0: bueno, 2000 kilómetros más, bueno.
6: Claro, sí, es un número, por eso te digo. Está complicado todo lo que es la zona de Mendoza, el paso Cristo Redentor. Eso para tenerlo en cuenta. Neuquén ya estuvimos hablando, nos vamos a ir a Misiones, un poquito de otro tipo de clima, más caluroso. En Misiones hay que transitar con precaución en la ruta nacional 12 y 14, en diferentes sectores, hay bancos de niebla también que reducen la visibilidad. En la ruta nacional 14 y 101 hay zonas que hay curvas cerradas, con lo cual hay que tener mucho cuidado cuando uno se desplace, bajar la velocidad. Y también se hacen tareas de mantenimiento en la ruta nacional 12 en el kilómetro 1368, zona de la Candelaria. Así que tener en cuenta ese dato. El complejo Zárate Brazo Largo, con buena circulación, los que eligen irse al litoral argentino van a poder transitar sin inconvenientes, que esta es otra opción para poder hacer vacaciones. Y en Catamarca, la ruta nacional 60... a la altura de la quebrada de la Sébila se sigue transitando por un desvío, por una obra que se está haciendo en el lugar, entonces hay que ir entre 20 y 30 kilómetros por hora. El paso internacional San Francisco ha estado cerrado por el temporal también de nieve, es un cierre preventivo.

0: ¿Cómo les va? Buen día. Qué lujo que me haya presentado la señora Romina Wiener.
1: Ah, o sea, qué deslujo que te presente yo todos los días.
0: Lo pierdo con la señal, el audio lo tengo mal, se ve que hay un inconveniente en la zona.
1: Claro.
0: A ver si lo mejoro en algún, me voy a correr de lugar.
1: Reporte, María del Río.
0: Que afectó la señal.
1: Reporte, María del Río, por favor.
0: Lo pierdo. Si a usted le parece, volvemos a retomar comunicación porque no hay manera de engancharlo, Jacoy. No lo escucho.
1: Bueno, córtenla. Ahí tenemos a Mariel Ríos haciendo nuestra ventana de hoy, especial la ventana porque se encuentra en el barrio porteño de Palermo, a la altura de Plaza Italia, esto es Santa Fe y Darregueira, por un accidente grande, un colectivo que arrastró, entiendo que más de media cuadra, un vehículo en el que viajaban por lo menos dos personas que se encuentran hospitalizadas. Mariel Ríos, ahora sí, muy buen día, bienvenida.
0: Ahora sí, se había ido la señal. Bueno, les cuento, estoy en Santa Fe y Darregueira, en el Metrobús. Otra vez un Metrobús como protagonista, pero esta vez fue involuntaria, no fue el colectivo el que provoca el accidente, sino el auto.
1: Ajá.
0: Iban dos mujeres de alrededor de 30 y 35 años, y se confundieron el semáforo. En esta zona hay un semáforo que indica para doblar y para seguir de largo sobre el carril del Metrobús.
1: Ajá.
0: Las chicas se confundieron el semáforo y se vieron el otro, el que era del Metrobús, que habilitaba el paso.
1: Ah, eso pasó.
0: Claro, entonces siguieron al semáforo que no les correspondía. El colectivo venía bien, un colectivo de la línea 111, y las embiste. El auto quedó completamente irreconocible. Están vivas, yo creo que de milagro. Es impresionante, quedó una lata totalmente abollada ese auto contra una de las dársenas del Metrobús. Realmente es impactante ver las imágenes de ese auto totalmente abollado. Hablé con Alberto Crescenti, que no asistió a este choque específicamente, pero que sí me pudo confirmar que ellas fueron trasladadas al Hospital Fernández. Una está con heridas cortantes y la otra con traumatismo de cráneo, pero me confirma que están viendo la evolución de la que tiene traumatismo de cráneo, porque es grave el traumatismo, así que está hospitalizada en el Fernández y siguiendo su evolución. La otra está fuera de peligro y solo con heridas cortantes. Así que reforzamos desde acá, porque ayer tuvimos otro choque también en un carril de Metrobús con una persona que venía en estado de ebriedad y que venía por un carril incorrecto, que es el del Metrobús. Reforzamos, por favor, que cuando salgan, no beban, que presten atención, que si beben, no conduzcan, porque no es casualidad que en vacaciones estén habiendo tantos accidentes durante la madrugada. El episodio habría ocurrido alrededor de las 3:30.
1: Ahí ya está, por las vacaciones. Acá. Yo se lo endilgaba el jueves a la noche, que es un momento complicado.
0: También, puede ser también,
1: pero sí,
0: porque
1: se juntan las dos cosas, claro.
0: Sí, se juntan, ya retiraron ambos vehículos, los acaban de retirar, pero todavía no está habilitado ese segmento del carril del Metrobús, lo que no impide la circulación, como bien lo estábamos escuchando con Romina, ocurrió el accidente, pero está habilitada la zona y están obviamente realizando y terminando de realizar los peritajes correspondientes, porque esto ahora obviamente va a iniciar una acción legal a ambos vehículos para determinar específicamente cómo ocurrió, pero bueno, eso es lo que se sabe a raíz de lo recabado en el lugar, de las personas que vieron el accidente, de los protagonistas del accidente y del SAME, que nos confirman que fue así. Las chicas se confundieron el semáforo.
1: Bueno, el tema es que se llevan la peor parte, ¿no es cierto?
0: Sí, se llevaron a la peor parte porque realmente el vehículo quedó completamente abollado.
1: Ojalá, que entiendo que no están bien, digamos, la salud.
0: No están bien, por eso, al quedar tan deteriorado el auto, sufrieron la peor parte porque se llevaron todas las heridas.
1: Totalmente.
0: Es impresionante, por eso mucho cuidado cuando salgan. Mucho cuidado porque no es un chiste, el vehículo es un arma que está mal usado.
1: Seguro. Mariel, vos que estás ahí en la zona, después miralo con esos ojos, ¿no? ¿Es confuso?
0: Sí.
1: ¿El cruce es confuso?
0: En realidad no es confuso el cruce, yo ahora me voy a poner de frente mientras hablo con ustedes al semáforo.
1: Un poco haciendo la pericia a tiempo real, pero
0: sí, un poco haciendo la pericia. Si uno viene de la zona de microcentro para la zona de Palermo, para los que no sean de Buenos Aires, esta es la zona en donde empieza la rural.

0: Eso
1: es
0: donde está
1: Plaza Italia.
0: Tal cual.
1: Claro, es la zona de la rural, Plaza Italia, la estación de subte Plaza Italia, de la línea D. Uno si camina desde la zona del microcentro para Palermo, para la zona del hipódromo, digamos, uno ve un semáforo de la mano derecha, que es el que nos indica el avance y es el que tiene el giro, ¿sí? Del carril izquierdo está el giro, del carril derecho es el avance. Y luego está más al costado, más hacia la izquierda, el otro semáforo. ¿Qué pasa? Las chicas se confundieron. Vieron mal el semáforo, pensaron que estaba habilitado porque vieron verde y se mandaron.
0: Sí, las chicas, la conductora, pobre, ¿no? Sí.
1: Las conductoras, sí, sí, las conductoras. Entonces, doblaron y ahí le hacen, viste, el 111 que viene por el carril del Metrobús, que para las provincias que no tienen Metrobús, les contamos que es un carril exclusivo que va en línea recta. Entonces, no te imaginas que se te va a cruzar un vehículo cuando el semáforo te habilita pasar.
0: Claro.
1: Porque se supone que está todo tan bien delimitado que vos tenés vía libre para poder circular. Entonces ahí es cuando se embiste al auto. Claro. El 111 cruza de manera correcta a una velocidad que no desconozco porque no la sabemos,
0: sí,
1: no tenemos
0: la
1: esa información.
0: No podemos agregar, tal cual.
1: No la podemos agregar. Pero el auto quedó completamente abollado contra una de las dársenas, contra una de las paradas de el Metrobús.
0: Bien.
1: Así que el impacto fue fuerte.
0: Ariel, muchísimas gracias por el reporte.
1: No, luego todo lo contrario.
0: Abrazo grande.
1: Abrazo.
0: Ariel Ríos.
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0: Muy bien, 42 minutos nos separan ahora de las 7 de la mañana y empezamos como corresponde a nuestra linda ronda de amaneceres provinciales. Primero de todo nos vamos a Bariloche, provincia de Río Negro, con Urbano Flaivani. Urbano Flaivani, muy buen día, bienvenido, ¿cómo le va?
1: Buen día, Nicolás, buen día a vos y a toda la audiencia, por supuesto a nuestros compañeros. Bien, bien, con una temperatura de 2 grados 8 décimas, una sensación térmica de 1 grado 7 décimas bajo cero. Alivianados un poco en lo que respecta al rigor de la temperatura, la humedad muy alta, 86%, y viento del cuadrante oeste a 21 kilómetros en la hora. En lo que respecta al tránsito, y en virtud de que recién el lunes comienzan las clases, está más descomprimida la ruta 40 norte que comunica Dinahuapi, Bariloche, Bariloche, Dinahuapi, y también la ruta 40 sur, Nicolás.
0: Muy bien. Bueno, contanos de la temporada, porque bueno, pasa esto con el clima, ¿no es cierto? A veces tiene un lado B, lo conversábamos, ¿no? Se va un poco de mambo. Sí, sí. ¿Cómo estamos con eso este año?
1: Bueno, en la madrugada de ayer...
0: No puede faltar, pero no puede sobrar la nieve, ¿no es cierto?
1: Claro, es así. Más vale que sobre y no que falte.
0: Bueno, sí. Eso está muy bien.
1: Es el producto turístico, ¿no?, de invierno, por excelencia. Entonces, bueno, estábamos muy preocupados, descargó una importante cantidad, especialmente en el Cerro Catedral. Tuvimos aquí en Bariloche, Nicolás, una más o menos entre 4 o 5 centímetros en las zonas más bajas, y en las zonas más altas, sí, ahí tuvimos 10, 15 centímetros. Vuelvo a repetir, lo más importante, que el cerro, si bien se venía fabricando nieve artificial, bueno, ahora está cargado y la temperatura no ha bajado en la medida que uno puede decir, bueno, se empieza a licuar la nieve, no, se consolida, que también es importante. Aquí en la ciudad, obviamente que eso desaparece, va desapareciendo, claro, con el mismo tránsito, pero lo más importante es que el Cerro Catedral tiene mucha nieve en estos momentos.
0: Tal cual. Bueno, linda noticia entonces, Urbano, muchísimas gracias.
1: Un fuerte abrazo.
0: Que tengas buen fin y te esquíes algo. ¿Sos de esquiar vos?
1: No, sabes que no, fíjate vos.
0: Que vayas y te tomes algo rico, no sé si un chocolate o un vino caliente, lo que quieras.
1: Sí, todo eso, ese
0: orden. Está muy bien. Urbano, buen fin, gracias.
1: Igualmente.
0: Es Urbano Flaivani de LRA 30, Radio Nacional Bariloche, provincia de Río Negro. Nos vamos ahora a Gobernador Gregores, provincia de Santa Cruz, con Cintia Fraser. Cintia Fraser, muy buen día, bienvenida, ¿cómo le va?
2: Muy buenos días, Nicolás, muy buenos días a todo el equipo de Radio Nacional, a toda la audiencia que siempre los escucha. Un placer comunicarme con ustedes en esta mañana de viernes.
0: ¡Qué frío! ¿No es cierto, Cintia?
2: Así es, así es. Bueno, en realidad el frío mayor lo tuvimos ayer y antes de ayer, con 16 grados bajo cero y 21 bajo cero de sensación térmica. Hoy no tanto, a esta hora tenemos 5 grados bajo cero de temperatura y 9 bajo cero de sensación térmica, con mucha humedad, 90%, y una brisa del noroeste de viento a 16 kilómetros por hora, y la máxima para hoy en Gregorio solamente va a ser 0 grados, pero bueno, estamos en invierno.
0: No, claro, comparando con ayer entiendo lo que me decís, tal cual.
2: Claro, para nosotros esto no es nada, digamos, pero bueno. Estamos bajo la alerta rojo.
0: Hay una diferencia, que con cero vos, o sea, te quejas, te pones camperas y salís. Ya con la temperatura de estos días atrás hay cosas que dificultan, ¿no es cierto?
2: Claro, sí, por supuesto. Aparte, bueno, como decía, está el alerta rojo del Servicio Meteorológico Nacional. Que yo tenga recuerdos, nunca había escuchado una alerta rojo por frío extremo, ¿no? Que bueno, no solamente afecta a las personas mayores, niños, o los que tengan dificultades respiratorias y demás, sino que a toda la gente, porque es un frío que te quema. Bueno, ayer escuchaba que hablaban con los chicos de Calafate con 14 grados bajo cero, bueno, así toda la provincia completa con alerta rojo, y la verdad que sí, que es es terrible, ¿no?
0: Pero te quema, tenés que salir casi sin piel expuesta, ni la cara. Te corta.
2: Claro, exactamente.
0: Sí.
2: Claro, lo que se recomienda es que, bueno, la cabeza, las manos y los pies bien abrigados, y vestirse en capas. Varias capas de ropa para, bueno, para obviamente sostenerse, pero bueno, se recomienda igual tratar de no salir si no es necesario, pero bueno, la vida continúa, hay que salir a trabajar y salir a hacer todas las cosas. Pero además de esta alerta rojo por frío extremo, bueno, ayer nevó en varias de las localidades que no había nevado todavía en este invierno 2026, así que podemos decir que Santa Cruz ya se vistió de blanco completamente, que con las complicaciones que trae todo esto de las rutas, ¿no? La transitabilidad sobre todo, bueno, ayer nevó desde las 11 de la mañana hasta las 11 de la noche aproximadamente aquí en Gregores, pero nevó finito, nevó poquito, no alcanzó a juntar más de 2 centímetros de nieve, así que bueno, pero...
0: ¿Las rutas cortadas cuáles son, Cintia?
2: Sí, hay muchas rutas, bueno, las restringieron durante la noche hasta hoy a la mañana.
0: Hoy
2: a la mañana estuvieron la gente de Vialidad Provincial, Vialidad Nacional, la Agencia de Seguridad Vial de Santa Cruz, bueno, justamente por el frío extremo y porque aparte la gente de Vialidad siempre trabaja y limpia las rutas de noche, pueden estar transitables, ¿no?
0: Así es.
2: Estamos hablando de la Ruta Nacional 3, desde Hueraique hasta Comandante Luis Piedrabuena, Hueraique, Ruta Nacional 3, bueno, circulación restringida completamente desde ayer a las 4:30 de la tarde, porque además hubo nieve con voladero, con viento, entonces no se veía, la visibilidad era reducida, muy complicado. Y después otra de las rutas, la Ruta Nacional 40, Tres Lagos, Gobernador Gregores, Bajo Caracoles, Perito Moreno, ahí Cabo Linares con el límite con Chubut. Y también la Ruta Provincial 43, Perito Moreno Las Heras, que en esa zona, que es la zona norte, nevó bastante. Los datos, según teníamos anoche con los últimos que nos comunicábamos, nos decían entre 30 y 40 centímetros, con viento también. Bueno, hubieron algunas complicaciones porque, bueno, colectivos que habían salido ya de viaje antes que se restrinja, quedaron varados, algunos se les rompieron los colectivos, los vehículos. Bueno, eso es todo lo que tiene que ver, ¿no? Aparte con las bajas temperaturas.
0: Sí, claro.
2: Muy peligroso.
0: Sí, claro. Cintia, muchísimas gracias. Que tenga lindo fin de...
2: Muchas gracias a ustedes. Igualmente, que tenga lindo fin de... Y un saludo para todos los oyentes de Radio Nacional que los escuchan en todo el país.
0: Un beso grande. Cintia Fraser, de LRA 59, Radio Nacional, Gobernador Gregores, provincia de Santa Cruz. Y nos vamos ahora a Catamarca con Roxana Sarmiento. Roxana Sarmiento, muy buen día, bienvenida, ¿cómo le va?
3: ¿Qué tal, Nico? ¿Cómo le va? Buenos días. Buenos días al equipo, a toda la audiencia. Muy bien en Catamarca, 6 grados la temperatura en este momento. En San Fernando, 0 precipitaciones, el viento está en calma por ahora. Y bueno, nos espera un día con sol, de acuerdo al pronóstico, pero con temperaturas que no van a pasar los 13 grados.
0: Ah, bien, bien. Ahí, Catamarca no es el lugar donde el diablo perdió el poncho, sino donde lo compró.
3: Y lo compró, y vaya que está lindo el poncho, calentito.
0: Claro.
3: Sobre todo de Vicuña.
0: Ahí está, de Benjamín Vicuña, no.
3: No, de la Vicuñita, que ahora está helada la Vicuña en la cuna, pero pobrecita la Vicuña.
0: Sí, tal cual,
3: pobrecita.
0: Que le está pasando difícil.
3: La están pasando difícil, bueno, ahí lamentable, escuchaba a nuestra colega en la provincia de Catamarca, en la zona de La Puna, la alerta es naranja para la jornada de hoy también por el tema del viento, está cediendo un poco la nieve, pero cuando hay viento, el viento blanco hace que la visibilidad sea reducida, entonces las rutas también algunas siguen intransitables, ¿no? Como la 43, y tenemos la ruta 40 que está transitable,
0: claro,
3: pero con mucha precaución, y tantas otras rutas nacionales que pasan por Catamarca.
0: Qué lindo lugar, qué feo lo que está pasando. Contanos de la fiesta del poncho, entonces.
3: La fiesta del poncho, ayer se premió al mejor poncho, hablando de poncho, el poncho de Vicuña, 100% de Vicuña, que no llega a medio kilo de peso. Es la prenda más fina y más calentita, me parece, del mundo, con este tejido tan ancestral y un tejido tan suave, Nico, es impresionante la suavidad. Bueno, ha ganado un joven de Laguna Blanca, de Belén, hijo de tejedores, de mamá tejedora, papá tejedor, y los hijos son tejedores, así
0: que
3: ha ganado.
0: Qué hermoso que es Belén también, sí.
3: Qué hermoso que es Belén, la cuna del poncho. Ha ganado el mejor poncho, un joven, y bueno, el premio es que el gobierno le compra el poncho que está evaluado generalmente los ponchos van desde 1 millón a 7, 8 millones de pesos. Mira, va el precio del poncho. Sí. Lleva entre 4 a 6 meses, depende la técnica que usen.
0: Fíjate, 6 meses hacer un poncho.
3: Un poncho, exactamente. Así que ellos producen todo el año para poder venir y ofrecer entre toda la familia. Tejen todos, digamos, vas a la casa y hay tres telares, todos tejen, porque bueno, esta es la oportunidad, la ventana para vender.
0: Están sacando dos ponchos por persona, háblame de artesanía, ¿no es cierto?
3: Claro, sí, durante un año. Claro. El que menos se puede tardar es 4 meses, depende de la cantidad de horas que también le dedicas al hilado, porque recordemos que ellos tienen toda una técnica. Primero es encerrar la vicuña.
0: Ah, no, no van a la hilandería, digamos, y compran la lana. Sino que trabajan desde el vellón en adelante.
3: Claro, todo ancestral, desde el chacu, que es le encierra las vicuñas, saca la lana, después pasa el proceso de lavado, si hay tinta natural, el hilo, todo, absolutamente todo el proceso, así que por eso se destaca mucho y se valora mucho en el mundo el tema de la los tejidos catamarqueños, ¿no? Los tejidos de vicuña.
0: Y el poncho ganador es, ¿qué lo hace ganador? El hilado, el diseño, ¿qué es lo que lo hace ganar?
3: Las técnicas, en este caso es el tejido, una técnica ancestral que han notado que ha usado una técnica que se llama ojo de perdiz, que es unos ojitos muy, muy diminutos en los puntos del poncho, entonces es algo como muy difícil de hacerlo y se ha valorado mucho el trabajo, ¿no?, de este joven que la verdad que se ve que le ha dedicado muchísimo tiempo para hacer este...
0: Ah, mirá vos, o sea que es una particularidad, es la técnica del tejido en este caso.
3: Sí, exactamente, es una particularidad, aparte de eso... Utilizó una sola pieza, digamos, es un poncho de una sola pieza, y 100% vicuña, estelar criollo, o sea, se tiene en cuenta todo, absolutamente todo, y bueno, hay un jurado que evalúa, imagínate que de todos los departamentos mucha gente se presenta con sus ponchos para ver cuál es el mejor tejido, y en este caso, bueno, el mejor tejedor fue para Albino Suárez, se llama, tiene 22 años. Y presentó y también valoran el peso del poncho. Ajá. No llega a medio kilo, tiene 480 gramos tiene el poncho.
0: Qué bárbaro. Roxana, y entonces a la fiesta se puede ir este fin de semana también, ¿ya terminó? ¿Cómo es?
3: Y la fiesta continúa, termina el domingo, hoy hay escenario mayor, hay artistas nacionales como Casu, por ejemplo, en la noche de hoy. El poncho tiene 5 escenarios, un escenario mayor en donde hay una gran cantidad de artistas, otro escenario que se llama El Patio, que también es tremendo, va a cerrar el Chaqueño Palavecino el día domingo en El Patio, y hubo toda una cartelera de tremendos artistas, el domingo cierra Fito Páez en el escenario mayor, ayer estuvimos en El Poncho y había más de 40.000 personas solo en El Patio.
0: Bien, pero guarda con Fito Páez que después va a Lescante, después le dice que le dan asco o algo así, capaz, no sé, cuidado con Fito, que tiene esas cosas, tal cual.
3: Vamos a ver qué dice la conferencia.
0: Tal cual, mejor ni
3: Rosana. Bueno, las foles, subiendo muchísimos artistas vinculados a folclore, llegan a Catamarca.
0: Roxana, beso grandote, que tenga lindo fin de y disfruta eso.
3: Un abrazo, hasta luego.
0: Hasta luego, Roxana Sarmiento, de LRA 27, Radio Nacional, Catamarca.
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0: Tapio, muy buen día, bienvenido, ¿cómo le va?
7: Nico y equipo, ¿cómo andan? Buen día.
0: Muy bien, ¿usted?
7: Todo muy bien, todo muy bien.
0: ¿Con el poncho de Vicuña, no?
7: Oh, ojalá, un poñito de eso, ¿sabes qué?
0: Sí, tal cual.
7: Sí, acá se ven muchos en la rural, la
0: claro
7: verdad
0: que se ven tal cual, porque sí, acá estábamos hablando sobre eso, ¿no es cierto? Si se usaban, si se compran más bien como una presa, de pieza, no sé, no de colección, pero de, ¿no es cierto?
8: Pero para esa ocasión, para la rural es fantástico.
0: Fantástico.
7: No, salen, sí. Las pinchas gauchas que salen a lucirse,
0: sí,
7: ¿no?
0: Sí,
7: hay mucha presión en los ponchos de Argentina, ¿sí?
0: Claro.
7: El mundial y demás, antes no se veía tanto en los ponchos, pero la verdad que este año...
0: El poncho bandera,
7: sí,
0: claro.
7: Sí, sí, no sé si tanta bandera, eso es un poco más... El comercial,
0: sí,
7: que es el poncho, que a lo mejor se diferencia este de Catamarca que hablaban recién, uno más pesado, porque para andar a caballo, el pesado es mejor, que no flamea tanto, que se asusta el caballo, pero ese a lo mejor es de un color marroncito oscuro y demás,
0: sí,
7: y hay
0: sí.
7: un pequeño hilo de bandera que cruza y demás, que queda muy elegante. La
0: sí,
7: verdad
0: sí, una guardita pampa por ahí. Sí.
7: Claro, exacto, claro. Sí, pero hay mucho también, las provincias tienen aquí presentes, sí.
0: Muy bien. ¿Qué tenemos que esperar para el domingo, César? ¿Un acto protocolar?
7: Bueno, ayer estuvo el ministro de Economía, Luis Caputo, y dejó una frase en la cual... A ver, el año pasado había sucedido un poco lo mismo, estas visitas en la previa de el acto del día domingo, de la presencia del presidente de la Nación. Y ayer no hay que esperar ningún anuncio particular. Dentro de la frase que habló... Luis Caputo dijo, no hay que esperar ningún anuncio particular. Bueno, fue esta la frase que dejó, fue a almorzar, estuvo en una reunión con diferentes directivos, después pasó por la pista central para premiar mujeres por y demás, pero esa es como la frase que dejó. Entonces, muchos dijeron, bueno, finalmente entonces el presidente no va a anunciar nada. Bueno, el año pasado fue algo muy parecido y después el presidente fue a hacer algún anuncio y obviamente anunció lo de la baja de retenciones,
0: sí,
7: y demás.
0: No hay que generar expectativas y si los hay, pero, habrá anuncio tal vez sobre otra cosa, qué sé yo.
7: Totalmente. Quizás muchos se ponen el énfasis en ese 5% que
0: claro.
7: terminaría de sacarle a la ganadería y que sería uno de los puntos que está. Pero bueno, eso fue lo que sucedió en el día de ayer y veremos de acá, ahora sí estamos en la recta final de la rural, de aquí al domingo a ver qué sucede.
0: César Tapia, muchísimas gracias, tenga muy buen fin de semana y lo escuchamos mañana.
7: Mañana de 7 a 9 en Aire de Campo. Abrazo y buen fin de semana para ustedes también.
0: Abrazo grandote, César Tapia.
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9: 8:01 a.m. en la República Argentina. El gobierno envió al Congreso el nuevo proyecto de inocencia fiscal. Será la prioridad del oficialismo en la Cámara de Diputados, donde buscarán votarlo en agosto. La iniciativa busca brindar reaseguros a los ahorristas para incentivar que usen los llamados dólares del colchón. Designaron a Fernando Subirat como subsecretario de Comunicación y Medios Públicos. La medida quedó formalizada a través de un decreto publicado en el Boletín Oficial que lleva las firmas del presidente Javier Milei y del jefe de gabinete Diego Santilli. El funcionario, que actualmente se desempeña como director de Radio Nacional, asumirá sus funciones a partir del 1 de agosto. La información deportiva con Rubén Santos.
10: Se inició el torneo clausura en el fútbol argentino ayer con tres partidos. Sarmiento en Junín perdió 3-2 ante Argentinos Juniors. La victoria del campeón actual Belgrano 2-1 en Córdoba ante Rosario Central. Y en Varela igualaron Defensa y Justicia y Alto Civi 1-1. La jornada de hoy viernes comienza a las 16:45 con Gimnasia Grima Mendoza y Central Córdoba de Santiago del Estero. A las 7 de la tarde Racing va a recibir a Gimnasia Grima La Plata. Transmisión de Radio Nacional, mismo horario para Vélez e Instituto de Córdoba, Argentina 15 con Platense enfrentando a Unión de Santa Fe, Vicente López y Huracán en Parque Patricios haciendo lo propio con Banfield.
9: El informe del tránsito con Romina Wiener.
11: Atenta a transitar con suma precaución en la ruta nacional 40 entre San Martín de los Andes y el río Hermoso, calzada con hielo y nieve en diferentes sectores. Además, en la ruta nacional 231 y camino de los Siete Lagos, calzada húmeda y resbaladiza. En la provincia de Mendoza sigue cerrado el paso internacional Cristo Redentor por un importante temporal de nieve en zona de alta montaña. Los camiones aguardan en el corredor y en Uspallata para cruzar al país trasandino. Acatar las indicaciones de Gendarmería Nacional.
9: En Puerto Iguazú Misiones, donde nos escuchás por AM 710, la temperatura es de 15 grados 4 décimas, la humedad 99%, el cielo está cubierto. En Buenos Aires la marca actual 13 grados 2, la humedad 87%, cielo cubierto con llovizna.
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0: acá lo envolvió. ¿Por qué me decís que lo envolvió antes?
1: Yo porque se envolvió dos.
0: Ah, tiene dos envolturas.
1: Claro. Este es el segundo.
0: ¿Por qué no envuelve el papel de diario? Se envolvió los diarios, los huevos, ¿te acordás?
1: Ay, sí. Pero se mantiene, sí, se mantiene mejor en plástico.
0: ¿Los huevos? Pero,
1: no, lo que está envolviendo el señor.
0: Ah, sí, qué tema. Tan linda la canción, tan disparatada, sí. ¿No es cierto?
1: 13 grados la temperatura.
0: No, yo te tengo que decir, 6 minutos nos separan de las 8 de la mañana en la República Argentina, de este viernes 24 de julio de 2026, en todo el mundo.
1: En la Ciudad Autónoma de Buenos Aires, 13 grados, 2 décimas la temperatura, cielo cubierto con llovizna por momentos. Así va a estar toda la jornada en la Ciudad Autónoma de Buenos Aires. ¿Qué pasa en nuestro país? Vamos, el pronóstico por regiones para este viernes 24 de julio en el NOA, día fresco con predominio de cielo nublado, probabilidades de algunas lluvias aisladas. En el NEA, estable y con sol intermitente. En Cuyo, alerta amarilla por nevadas en la región cordillerana. Y en San Juan y norte de Mendoza también. En el centro, nubosidad variable con algunos intervalos de sol. En la Patagonia, alerta amarilla por nevadas para el oeste de Neuquén, Río Negro, noroeste de Chubut, centro, este y sur de Santa Cruz. En el sector antártico argentino, islas del Atlántico Sur, condiciones polares con nevadas y viento. Nico, un dato de último momento.
0: ¿Qué pasó en las Panamericanas?
1: Sí, chocaron dos camiones. En Panamericana, altura, ruta 202, mano provincia de Buenos Aires. La congestión es total.
0: Evita la Panamericana para entrar a la ciudad de Buenos Aires.
1: Decí que es mano para provincia.
0: Ah, mano para provincia.
1: Para provincia. Pero, de todas maneras, está muy complicado porque están los dos camiones todavía obstruyendo parte de la calzada. Eso hace las imágenes...
0: No, hay cola larga de paso de hombre.
1: Sí, caído sobre la banquina, pero los camiones ocupan dos carriles, pero la demora más atrás es prácticamente de los cuatro carriles.
0: Así que, atentí, lo que tengas que salir, esto es Panamericana, entonces, altura, ruta 202, mano, provincia de Buenos Aires. ¿Qué hay que saber el viernes 24 de julio a esta hora? El presidente Javier Milei viaja esta noche a Brasil. El jefe de Estado realizará una visita oficial a la ciudad de San Pablo con el objetivo de fortalecer los vínculos entre la misma y la República Argentina. El domingo regresa para participar de la apertura de la rural en Palermo. El ministro de Economía, Luis Caputo, visitó la rural, fue recibido por autoridades de la entidad, recorrió el stand de la Secretaría de Agricultura y dialogó con productores agropecuarios. Explicó Caputo que el objetivo del gobierno es terminar en algún momento con las retenciones.
2: Nuestro objetivo, como digo, es terminar en algún momento con todas las retenciones, pero bueno, contentos de todo lo que hemos podido aportarles en estos dos años y medio y contentos de que el campo lo valora. Eso para mí es realmente muy gratificante porque el esfuerzo que hacemos es muy grande y es lindo ver que se valora del otro lado.
0: El gobierno oficializó la designación de Fernando Subirats como nuevo subsecretario de Comunicación y Medios Públicos. El nombramiento fue confirmado mediante el decreto 649, publicado hoy en el Boletín Oficial. El periodista y director de Radio Nacional asumirá el cargo a partir del 1 de agosto dentro de la estructura de la Presidencia de la Nación. El gobernador de Tucumán, Osvaldo Jaldo, fue sometido a una intervención cardíaca y permanece internado. Osvaldo Jaldo había llegado a la ciudad de Buenos Aires para mantener audiencias, entre ellas una reunión con el jefe de gabinete, Diego Santilli. En el trayecto sintió un malestar y tras evaluarlo, los médicos decidieron la intervención. Récord histórico de turistas extranjeros en el primer semestre de 2026. Esta cifra representa el mejor resultado de los últimos 25 años y supera el máximo alcanzado en 2019, según informó la Secretaría de Turismo, Ambiente y Deportes. En total, se recibieron más de 3 millones de turistas. Una delegación del Vaticano llegó a Buenos Aires para organizar una posible visita del Papa, lo confirmó el presidente de la Conferencia Episcopal Argentina, Monseñor Marcelo Colombo, quien precisó que se evaluaron los posibles lugares que visitaría el Papa León XIV, aunque aclaró que el viaje todavía no tiene fecha confirmada.
3: De confirmarse la visita, hay que ver cómo se compagina con Perú y Uruguay. Siempre de confirmarse, porque nosotros todavía estamos esperando la confirmación general, la más importante. Nos gustaría más, ¿no? Porque sabemos que la Argentina es muy larga y muy ancha y tenemos realidades, culturas, regiones tan distintas que sería hermoso poderlas conocer de primera mano en estas visitas. Pero sabemos que es el comienzo de su pontificado y que seguramente tendremos otra oportunidad para un bis, si Dios quiere, y sobre todo para acrecentar esta presencia del Papa en la Argentina, que siempre ha sido característica.
0: Hoy se cumple un mes del doble sismo en Venezuela. Las personas muertas ascienden a 5.398, según números oficiales, mientras que entre 30.000 y 50.000 permanecen desaparecidas. Además, 1.300.000 requieren asistencia urgente. Declaran la emergencia por los incendios en las afueras de Madrid. Hay más de 10.000 evacuados. El gobierno español decretó la emergencia nacional para la región de Madrid y la provincia de Ávila. La medida busca movilizar más recursos para combatir los fuegos que en Madrid han provocado la evacuación de por lo menos 10.000 personas. Hernán Mundo, muy buen día, bienvenido. ¿Cómo le va?
4: Hola, buen día, buen viernes para vos, por supuesto, para todo el equipo. Bueno, Casa Rosada, comentamos rápidamente lo que fue ayer la restitución desde la Plaza de Mayo, por lo menos en hay dos sectores, hay que aclarárselo a la gente, que recogen y tienen el espacio referido a las piedras que recuerdan a las víctimas de la pandemia, exactamente. Porque hay un sector que de repente no toda la gente conoce, que está dentro de Casa de Gobierno, en donde hay un patio que mantiene una parte de esas piedras. Otro sector es el que está en el espacio público, o sea, en la propia Plaza de Mayo. Estas piedras habían sido retiradas temporariamente, ingresadas a Casa Rosada para evitar eventualmente algún acto de vandalismo o de daño de las propias piedras, si efectivamente se concretaba, tras el regreso de la selección nacional, algún tipo de festejo o de reconocimiento al plantel de la Argentina, como decíamos, cuando había finalizado ya el Mundial y los jugadores estaban aquí en la Argentina. Eso no sucedió, por lo tanto, nuevamente, y se hizo de una manera muy, muy prolija, muy detallada. Ya veíamos personal de la ciudad con la ayuda de Casa Militar.
0: Sí, y muy respetuosa, ¿no es cierto, Hernán? Que no es un dato menor, muy respetuosa.
4: Sí, y además con autorización y con participación de los propios familiares.
0: Sí, sí, totalmente.
4: Eso se hizo tanto cuando se reingresaron a Casa Rosada como ayer cuando volvieron al espacio de la plaza. Y por supuesto está la gente que está allí, como vos decías, también con esta cifra creciente, este número creciente de turistas extranjeros, también de otras provincias argentinas, que más allá de la foto que se toman frente a Casa Rosada, siempre observan, sí. Y es motivo sobre todo de los más chiquitos que preguntan, ¿no? ¿Qué sucede allí? ¿Qué fue lo que, o qué es lo que simbolizan esas piedras? Y por supuesto está la referencia y el recuerdo.
0: Claro, porque están, hermano, en la base y en los escalones del monumento, la parte de afuera, ¿no es cierto? No,
4: claro.
0: La que está en la casa. No están pegadas, vos sabés que nunca, yo creí que sí, no están pegadas.
4: No, no están pegadas. Ayer se hacía, obviamente se colocaba nuevamente ese panel, que es el que, bueno, de alguna manera las protege, y se demandó varias horas, pero eso ya está reacondicionado.
0: Ayúdame con esto otro, ¿no? Porque sí. Es como poner, digo, y yo lo respeto y me parece muy bien y honro lo que representan, pero sí. Es un programa que se permite reflexionar algunas cosas. En un punto es como dejar un misil enfrente de la Casa de Gobierno, digo, para, claro, las manifestaciones.
4: Claro.
0: Pero hay un atenuante, ayúdame con esto, y es que en general la valla queda del otro lado, quedan del otro lado de la valla, ¿no?
4: Bueno, la valla que separa Plaza de Mayo, hoy la que atraviesa Plaza de Mayo, y que ha quedado, no digamos de manera permanente, pero sí que tiene un tiempo ya, un tiempo bastante prolongado, ha quedado más cerca de la pirámide.
0: Exacto.
4: Por lo tanto, cuando hay manifestaciones, las manifestaciones llegan hasta ese vallado, no lo superan, y las piedras entonces que están ubicados en torno al monumento, próximo a lo que era la vieja calle Balcarce, están más próximos justamente al frente de Casa Rosada.
0: Porque lo que se terminó destartalando, digamos, no, instalando fue esa reja cuando rehicieron la Plaza de Mayo. El diseño incluía casi a mitad de plaza una reja preciosa que estaba casi siempre abierta, pero que se podía cerrar, casi te diría igual a la de la plaza, a la de la Casa Rosada, y después una a la presión del kirchnerismo, Horacio Rodríguez Larreta se dio sacándola.
4: Tal cual. La reja que atraviesa la Plaza de Mayo tiene un espacio, un pequeño espacio en el centro, que es el que permite de cualquier manera circular cuando no hay manifestaciones. Por lo tanto, los turistas pueden llegar a la zona de la pirámide y pasar del otro lado sin ningún tipo de problema. Y también puede hacerse lo mismo por la vereda, tanto en calle Rivadavia como en calle Hipólito Yrigoyen.
0: Tal cual. Y en caso de manifestación, simplemente en una puerta que se cerraba.
4: Totalmente, es así, es así. Volvemos a lo que es la agenda de gobierno, como vos decías en el título. Bueno, con algún detalle más, el presidente viaja esta noche. Está todavía por precisarse cuál es la comitiva con la que viaja a la ciudad de San Pablo. En realidad llega esta noche, pero la actividad central es la de mañana a las 9 de la mañana, que, a ver, ha cambiado el título, porque en un primer momento se mencionaba que era una actividad solamente de respaldo a la candidatura de Flavio Bolsonaro para la presidencia de Brasil. Pero si miramos lo que es el título de la agenda oficial, señala fortalecer los vínculos entre la República Argentina y el Estado de San Pablo. Mañana a las 9 va a tener lugar allí en el Palacio de los Bandeirantes, en la ciudad más poblada de Brasil, hablamos de San Pablo, esta recepción por parte del gobernador del Estado de San Pablo, o sea, de lo que sería la provincia de San Pablo, Tarcísio de Freitas. Esto será con honores militares. Allí el presidente se le va a entregar una orden que es la más importante que entrega el Estado de San Pablo, que es la orden de Ipiranga. Habrá discursos, va a estar participando el intendente de la ciudad de San Pablo, Ricardo Núñez, y luego habrá una reunión, o sea, formal, con el gobernador de Freitas, el intendente Núñez, y allí estará participando el senador del Partido Liberal, Flavio Bolsonaro. Temas de agenda bilateral. Aproximadamente a las 10 de la mañana el presidente se traslada con la comitiva argentina al Congreso Nacional del Partido Liberal, que va a ser un evento bastante importante en cuanto a magnitud, como decíamos ayer, porque se va a hacer en un estadio, en el Arena Pacaembu, uno de los estadios que utiliza, por ejemplo, el Palmeiras, allí por la competencia local, por el fútbol brasileño, y allí se va a formalizar entonces la candidatura de Bolsonaro para las próximas elecciones presidenciales, bueno, muy importantes, no solo para Brasil, sino también para toda la región, que tendrá lugar en el mes de octubre, y se van a proclamar por parte del Partido Liberal también candidaturas a nivel estadual y también para lo que es el Parlamento brasileño. Recordemos que inicialmente estaba previsto que el presidente también se dirigiera a Brasilia a visitar a Jair Bolsonaro, el presidente de Brasil, pero recordemos que allí apareció una decisión de parte de la Corte Suprema que restringió esa posibilidad, o que impidió esa posibilidad. Recordemos que Bolsonaro está cumpliendo arresto domiciliario en lo que es la causa por el intento de golpe de Estado denunciado ante la justicia brasileña allá por las elecciones de 2022, en realidad el 1 de enero de 2020.
0: Hernán Mundo, muchísimas gracias, que tenga lindo día.
4: Un abrazo
0: grande. Es Hernán Mundo, corresponsal de Radio Nacional en Casa de Gobierno.

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5: Muy bien, 21 minutos ahora de las 8 de la mañana, y decíamos en los titulares esto de que se cumple un mes del doble sismo en Venezuela.
6: Sí, Nico, con más de 5.398 muertos según cifras oficiales. Las cifras de los desaparecidos no las da el
5: no
6: Estado.
5: Las da el gobierno, no está contabilizando.
6: Algunos
5: es tremendo,
6: hablan de 30.000, otros de 50.000.
5: Es la mayor cifra.
6: Sí, y bueno, y con las familias que siguen intentando sacar los restos de sus familiares que perdieron bajo los escombros, con un Estado también que está intentando avanzar con maquinarias pesadas para sacar los escombros, y ahí también hoy está un poco la disputa, ¿no?, entre las familiares y el...
5: Claro, claro. Estamos en línea Irene Mejía Sola, que es periodista, nos atiende desde Caracas, Venezuela. Hola Irene, Nico Jacoy, equipo Nacional Argentina, buen día, gracias por atendernos.
7: Hola, ¿qué tal, Nico? Un placer estar con ustedes nuevamente.
5: Un mes ya, Irene.
7: Así es, un mes que de verdad ha mostrado la cara más frágil de la sociedad venezolana.
5: Sí.
7: La
5: cara más fuerte, Irene, también, ¿o no?
7: También, la cara más solidaria, sí, la cara más fuerte, la cara más frágil y la cara más cruel. Sí. Han sido como muchas emociones las que hemos transitado los venezolanos durante estos últimos 30 días.
5: El Estado inútil y el bravo pueblo, al fin y al cabo, ¿no? Porque fue eso.
7: Así es. Así es. Y más aún, da una profunda... impresiona mucho que aún a 30 días es importante decir que aún hay personas en La Guaira esperando que, primero, que ocurra un milagro. Muchos en La Guaira todavía tienen fe de conseguir a sus familiares con vida. Sin embargo, claro, los días pasan, las esperanzas caen un poquito, y aún hay muchas personas también esperando que les entreguen los cuerpos de sus familiares para darles una despedida digna. Creo que ya terremoto en Venezuela no es un tema nada más estructural, tema nada más de edificios, sino también un tema de dignidad.
5: Es de respeto.
7: Es precisamente...
5: Ayúdame con esto, porque es súper interesante lo que estás contando, y quisiera un poquito desgranarlo. Las dos cosas tienen que ver con el duelo, ¿no es cierto? La primera es, ¿no se anima la autoridad pública a decir claramente las búsquedas terminaron y simplemente terminaron de hecho? ¿Esto qué sentido puede tener? ¿Que se siga procesando ese duelo? Ayúdame con eso, porque no lo entiendo.
7: A ver, la autoridad, o en este caso el interinato de Delcy sí. Rodríguez, no se ha atrevido a decir en ningún momento que las búsquedas terminaron.
5: De lo que existe es de, las, de los organismos internacionales. Es decir, la ONU dijo ya, ¿no es cierto?, que no se buscaba.
7: Exacto. De hecho, el día de ayer ni siquiera hubo un nuevo balance de cifras. Las cifras con las que contamos en este momento, que son esos 5.398 fallecidos, son del 22 de julio. Es decir, ya inició la opacidad en el caso de las cifras, ya van a dejar de emitir esos boletines en poco tiempo, porque ya estamos acostumbrados a que esto es un patrón que ha seguido el Estado venezolano con otros temas.
5: Ahí va, pues entonces hay claramente la apuesta por dejar que se apague.
7: Exacto.
5: No se va a apagar.
7: ¿Qué pasa? ¿Qué pasa? Que en La Guaira son los propios familiares los que están buscando a tus seres queridos, a sus víctimas. Los mismos familiares son los que ingresan por túneles en estas estructuras colapsadas, los mismos familiares son quienes esperan y se organizan entre ellos para ver quién o cómo se pueden obtener la mayor cantidad de cadáveres dentro de esas estructuras, que aún hay muchas personas dentro de las estructuras. De hecho, el día de ayer consiguieron incluso debajo de unos escombros un autobús de pasajeros con personas atrapadas dentro de ese autobús, que a lo mejor no vivían en esa residencia, pero lamentablemente estaban pasando por esa cuadra,
5: claro,
7: y cayó el edificio encima. Es decir, las cifras de desaparecidos no se han publicado desde el inicio.
5: La verdad que es un destrato porque...
7: Hay páginas independientes que tasan a estos desaparecidos en más de 29.000.
5: Más de 29, ese es el número, okay. Porque nos manejábamos entre eso y la proyección del servicio de geológico de los Estados Unidos, que hacía cuentas que llegaban más o menos a los 50.000, ¿no es cierto? Y lo peor de todo es que tenía asidero cuando veíamos lo que pasaba. Ahora Irene, ayúdame también con esto, otra dimensión, ¿no es cierto?, del duelo, y me parece que tampoco está ayudando en eso el gobierno del interinato de Delcy Rodríguez, que es entregar los cuerpos o hacer todo lo posible por encontrarlos, y no tratar los escombros como si fueran nada más que mampostería.
7: Sí, es que esa es la gran queja de la ciudadanía en este momento. Hizo incluso hace unas dos semanas, ya una especie de cementerio improvisado, que a pesar de que dicen que no es que no son fosas comunes, que las personas no estaban yendo a fosas comunes, son fosas individuales, sin nombre, sin ningún tipo de identificación. Esta semana es que el servicio forense del país hizo un llamado a las personas para que iniciaran a realizar las pruebas de ADN. Apenas esta semana. Algo que se tenía que haber hecho desde un inicio, por precisamente las condiciones en las que se encuentran los cuerpos en La Guaira.
5: Claro.
7: Hay que recordar que no es nada más el terremoto, es la estructura, las estructuras colapsadas. La Guaira es una zona costera, por lo cual hace mucho calor, hay mucha humedad.
5: Sí, claro.
7: También muchos de los edificios no solamente colapsaron, sino que algunos se incendiaron, por ejemplo. Uh-huh. Han pasado 30 días. La descomposición propia,
5: sí, claro,
7: de los cadáveres. Entonces, es muy fuerte que a 30 días aún hayan personas esperando a sus difuntos, aún hayan personas escarbando entre los escombros para poder conseguir a sus seres queridos de la manera que sea.
5: Eso, pero Irene sí empezó, discúlpame la frialdad de la distancia, ¿no es cierto? pero sí hubo ese clic, que es ya no se busca tanto la sobrevida objetivamente imposible, sino que se busca el rescate del cuerpo del ser querido.
7: Sí, se busca.
5: Porque eso
7: precisamente
5: es importante también en ese camino, ¿no es cierto?
7: Sí, a ver, en este momento no se están buscando personas vivas. En este momento se está buscando es la recuperación de los cadáveres que continúan bajo los escombros. Sin embargo, también han habido denuncias de que las máquinas, bueno, las pocas máquinas, porque todavía hay muchos que esperan también máquinas para poder levantar las losas y los escombros. Las máquinas que están trabajando lo estaban haciendo de una manera, digamos, muy agresiva.
5: Sí, sí.
7: Porque era como más una forma de demolición que de búsqueda. Entonces también hay denuncias por parte de familiares.
5: Sí, eso es un camposanto ahora en algún punto, claro.
7: Pero con respecto al trabajo de esas máquinas, porque hay que ser muy francos, las máquinas pueden incluso agredir esos cuerpos que
5: desmembrar. Sí, claro. Irene, te agradecemos muchísimo por la charla y la seguimos en cualquier momento.
7: Muchísimas gracias.
5: Un beso grande. Es Irene Mejía Sola, que es periodista, nos atiende desde Caracas, Venezuela.
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8: 8:32 en la República Argentina. El presidente Javier Milei viaja a Brasil. El jefe de Estado partirá esta noche a San Pablo, donde desarrollará una visita oficial de 2 días. Su agenda incluye reuniones institucionales, la entrega de la máxima condecoración del Estado de San Pablo y su participación en un acto de espacio liderado por Jair Bolsonaro. Accidente en Palermo, el informe de Mariel Ríos.
9: Choque en Avenida Santa Fe y Darragueira, en la zona de Palermo. Un colectivo de la línea 111 embistió a un vehículo que dobló con el semáforo equivocado. Se confundió la conductora de paso de semáforo, cruza mal y ahí es cuando la embiste el colectivo. El auto quedó completamente destruido. Las ocupantes fueron trasladadas al Hospital Fernández. Una de ellas está con traumatismo grave de cráneo y la otra con heridas cortantes.
8: Declaran la emergencia por los incendios en las afueras de Madrid. La medida busca movilizar más recursos para combatir el fuego que ha provocado la evacuación de 10.000 personas. Se esperan condiciones meteorológicas muy adversas para este viernes. En Buenos Aires la temperatura 13 grados 3 décimas, la humedad 86%, el cielo está cubierto.
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0: 35 minutos ahora de las 8 de la mañana en la República Argentina. ¿Cuánto queda? No, no me puedo preguntar todavía.
1: No, todavía no.
2: Una hora y cuatro.
0: ¿Una hora y cuánto?
1: ¿24? La alumna, muy bien.
0: Muy bien, yo le vi que muy bien. Jefe, te le
2: pregunto. No, nadie le pregunta a nadie.
1: ¿Ves? Hoy para no usar virome roja, usar virome azul con la señorita.
0: ¿Usted no tiene puesto un poncho catamarqueño, pero sí tiene algo de hechura?
2: Hecho a mano.
0: Sí, claro.
2: Sí.
0: ¿Usted teje?
2: No, aprendí hace mucho tiempo,
0: claro.
2: Sé solo el Santa Clara, pero hace mucho, mucho tiempo que no tejo. Santa Clara,
0: Santa Clara
2: es un punto de...
0: Santa Clara es un punto de los huevos también, ¿o no?
1: ¿Cómo de los huevos? Ah, de los huevos.
0: De patata.
1: Sí, claro.
0: Santa Clara.
3: Que haces el pan nube.
1: Está bonito.
0: Qué rico. Tengo que hacer.
1: Es riquísimo.
3: Sí, es fácil, ¿sabes?
0: No sé si contarlo porque me perjudico.
2: ¿Vas a sacar cómo haces huevos revueltos?
0: No, vi en Instagram lo del pan nube, que es muy fantástico.
2: Ah, sí, lo hiciste.
0: Yo tengo un hidrato, no sé por qué, pero me gustó eso. Tú
1: sí.
0: ¿Pero cómo se hace? ¿Batiendo al...?
1: ¿Tenés batidora? Te iba a decir, ¿tenés batidora vos?
0: Tengo el cacharro que se te ocurra, pero no tenía el que creí que necesitaba para eso, que es una especie de mini primer con el batidor.
1: Y porque si no,
0: ¿qué hizo Nico entonces? Compré, tú elegías, me parecía perfecto, traía un montón de adminículos, entre ellos este para el pan nube.
2: Sí.
0: ¿Cuándo abro la caja? Me faltaba justo ese de
2: la...
0: Ya empecé, ahora tengo que devolverlo, viste que empecé a volver a mandar todo esto a Merca. Qué bien las plataformas, esta de ML, que me dice un chat de inteligencia artificial. Manda una foto, poné todo sobre una mesa y manda una foto. Le mandé, sí, te falta tal piringolo, mandalo de vuelta. No, bien, lo llevé al kiosco, tú me depositaron la plata y dije, no vuelvo a pedir. Me quedo sin pan nube, chicos.
2: No podés hacer a mano. Y sacas un
0: remo todo el día acá y querés que salga a mi casa y parto también.
2: Acá, durante el programa vamos pasando el recipiente para hacer una clara puntual
1: se corta. Cuando éramos chicos,
3: no para mirar tantos.
1: Para entretenernos, ¿viste? Las madres nos decían, ponete a batir.
0: Mayonesa.
1: Claro.
0: Se corta, es cierto, que los oyentes nos cuenten, cierto. Se corta por un poquito. ¿No?
1: Se van enganchando con las distintas cuestiones los oyentes.
0: Ahora nos contás, pero tiene algo en la punta de la lengua, ¿sí? Y no dejamos terminar de decir sobre el punto, Santa Clara.
2: No, eso que aprendí. No, después iba a hablar de la inteligencia artificial y los cálculos matemáticos que vos me dijiste, porque por primera vez una IA alcanzó y superó un humano en las Olimpiadas de Matemáticas, pero lo dejo para el cierre. Yo por ahora puedo hacer las cuentas solas, no necesito leer.
1: Es un montón. Estamos esperando el dado, ¿Eh? El dado estamos esperando.
3: ¿Qué pasó?
0: Lo traje, lo tengo en la oficina, creo. Sí,
1: lo
0: el reloj.
1: Ver.
0: El
3: me olvidé lo del dado. ¿Cómo?
0: El reloj de la productividad. ¿No me ves más productivo?
3: Siempre.
0: No, chica,
3: productivo. Muy productivo.
0: Tengo un reloj. Después le cuento. Porque ahora tengo que decir Alejandra Gallo.
1: Bueno, efectivamente. A ver, varias cosas. Tenemos un montón hoy. La verdad que tenemos un montón. Vamos con el campo primero, si te parece. Y terminamos de completar esta idea que nuestro compañero desarrolló en los micros correspondientes al campo. Mucha expectativa, por supuesto, el discurso del presidente Javier Milei este domingo, que regresa de Brasil especialmente para dar ese discurso.

0: gesto político.
1: Sí, sí, sí, gesto político. Se corrió, ¿no? Este, y también gesto el de la rural que corre un día, ¿no es cierto?
0: Corre un día, exactamente. Pasa domingo. Exactamente. Hay una cosa ahí en la rural que es como el torneo de fútbol, la clausura y la apertura.
1: Ah, no, no, sí, eso ya está. Es una pelea perdida.
2: Pero digamos, bueno, no lo van a cambiar. Pero,
1: sí.
2: No lo van a cambiar, entonces vos decís, bueno, como inaugura, pero
1: la apertura el día que cierra.
0: Bueno, pero sí, sí, bueno, tradicionalmente es así.
3: Confunde al turista, en realidad. Ellos ya lo saben, pero el que quiere ir a ver la rural dice, ay, está abriendo. Entonces, ahí me parece que es donde confunde.
0: El domingo es el último día, así que la frutilla del postre será el discurso.
4: Fue un domingo, Milei. Yo recuerdo que estuve ahí.
1: ¿No fue un sábado?
0: No.
1: Sábado.
0: ¿Habrá ido a visitar o a un almuerzo? Discurso,
1: ah, pero
0: sábado.
1: No, discurso, este que se hace la pista y etcétera, etcétera. Ah, lo viste
4: solo el domingo, por eso.
0: Lo habrás visto en un plan, puede ser, de visita informal.
1: No mienta, Misil, no mienta.
0: No, andás a ver lo que vio.
4: Estaba trabajando.
1: Ya estaba trabajando.
4: Voy a entrar con el auto.
1: Ah, no, entonces
4: pasó por adelante.
1: Pero en la pista.
0: ¿Sabés lo que pudo haber ido a ver?
4: A la entrada de la rural estaba el lugar donde yo trabajaba y el auto pasó por delante nuestro.
1: Ah, entonces capaz de haber sido.
4: Bueno, fue una visita, claro.
0: ¿No? ¿Te doy un chisme? Al presidente le gusta mucho el polo.
1: Ajá.
0: Y hay muchos caballos de cría de polo, incluso de exportación, que algunos días, en general los fines de semana, para masivizar este deporte que parece tan de elite, pero no lo es tanto, más allá de Buenos Aires, digamos, hacen exhibiciones en la pista.
1: Ah, mira.
0: Por ahí.
1: Ah, que haya
0: tenido. Me atrevería a decir
1: sí,
0: que
1: sí,
0: fue.
1: Visita,
0: sí, a ver, algún.
1: Sí. Más allá de la protocolar.
0: Bueno,
1: y entonces.
0: Volviendo. Entonces, este año el presidente va el domingo a la rural por este tema de agenda. Nunca faltó.
1: No.
0: El presidente,
1: que también es un gesto,
0: presidente,
1: porque los gobiernos que por mandatos enteros no fueron a la rural, porque eso era, ¿no es cierto?, hablarle al campo, que tenía que estar de rodillas.
0: Hubo secretarios, ¿no?, de Agricultura que se levantaron de los palcos en el momento en el que hablaba el titular de turno de la rural, digamos. Recordemos todo.
3: Sí, sí, claro. Muchos presidentes no se animaban por la silbatina.
1: Bueno, en un momento hubo eso, sí, también.
0: Hubo de todo, digamos. Sí. Lo cierto es que Milei
1: siempre... Por eso es un punto de... Y esto no es menor... Es más político que económico, pero es la sintonía. Yo no sé qué va a tener el discurso, pero lo que hay es un entorno de respeto y de confluencia. Y no es el respeto a la sociedad rural, es el respeto al campo. Y tampoco es el respeto al campo solo el representado gremialmente por la sociedad rural. Es al campo general, como lo que representa para la Argentina y para la actividad económica de la Argentina también.
0: Al campo como principal generador de divisas, como hoy... Hoy sigue siendo el sector que más aporta en exportaciones, en divisas genuinas, y por eso también el campo...
1: ¿Cómo vas a odiar más de medio país?
0: No, bueno, claro. Además, ese es otro tema. Si vos peinás sectorialmente los votos recibidos en las elecciones, claramente hay un músculo fuerte que proviene del campo. Y de todo tipo de productores, no solo de los grandes productores. Pero bueno, dicho esto... me parece importante destacar el gesto político del presidente, que va a volver a ir con todo el gabinete. Uh-huh. Este es otro punto, sí. No va solo el presidente, va todo el gabinete. Han tenido que ampliar un poquito el palco.
1: El palco, mira.
0: Te lo digo, viste que te voy contando
1: detalles
0: de bambalina.
1: Y eso que tiene pocos ministerios de este gobierno.
0: Exactamente, pero bueno, claro, vos te imaginas, la rural cursa invitaciones para
1: claro.
0: ese palco. ¿Qué socio se va a querer perder la oportunidad?
1: Nadie, claro.
0: ¿O qué invitado especial se va a querer perder la oportunidad de estar ahí con Milei y todo el gabinete?
1: ¿Cómo que dice la frase, cultivar el suelo es servir a la patria?
0: A la patria,
1: ¿no?
0: Exactamente. Sí. Eso dice el eslogan, digamos, de la
1: el
0: sociedad...
1: El frontispicio de una de las tribunas, los dos tribunas.
0: Totalmente. Bueno, ayer pasó Caputo por ahí, con todo el gabinete económico, el ministro de Economía, Luis Caputo, pasó por ahí, hubo visitas, protocolo, lo que se ve y lo que no se ve. En lo que no se ve, una mesa muy reservada con todo el gabinete y el corazón, digamos, de la dirigencia de la rural, donde también participaron, tengo entendido, o habrían participado otros dirigentes referentes de otros sectores. Ajá. Agropecuarios, fue un mano a mano muy sincero, donde el campo avanzó con el tema de la carga tributaria, encabezado por el tema retenciones. esto que dijo Caputo públicamente es verdad. Luis Caputo fue con el mensaje presidencial de que hay conciencia de que las retenciones hay que eliminarlas.
1: Más pruebas de eso no puede... No,
0: ¿y qué vocación del presidente?
1: Más pruebas de eso no se puede dar. Y donde dice retenciones, uno puede agregar impuestos, ampliar hasta incluir impuestos. Lo que pasa es que la contracara de eso es achicar el gasto.
0: Y en las provincias.
1: Y el trabajo necesario para eso es, reformular el tamaño del Estado.
0: Sí.
1: Replantearnos dónde tiene que estar o para qué.
0: El Estado nacional, provincial y municipal, que es otra discusión.
1: Y que para empezar no avancen, ahí es donde retrocede el Estado nacional, porque a mí la cuenta me sigue dando igual, al bolsillo. Claro.
0: Totalmente, absolutamente. De esto se estuvo hablando en esa mesa, de estos. Y hay un trabajo que se está realizando en comisiones técnicas, digamos, en equipos técnicos del Gabinete Económico y de las distintas asociaciones agropecuarias, que se está avanzando y mucho, Nico, en el tema impositivo provincial, que es un reclamo, y con esto termino el capítulo campo, que no solo recorre a los productores agropecuarios, sino a otros sectores de la Argentina que insisten en la alta carga tributaria provincial y municipal sobre la facturación.
1: Ah, mira, me encanta el laburo de Carlos, que nos apoya desde la oficina de enfrente, ¿no? En el trabajo de producción, nos dice, efectivamente, va a ser especial la inauguración / clausura de la exposición rural este año, más no porque se corra a domingo, porque ya se corrió a domingo en el 2024, seguramente con la presencia Rubén Santo. Habrá otro cambio más, que es que, a diferencia de lo habitual, esta vez primero se va a realizar el desfile de campeones, después se escucharán las palabras.
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0: 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Tan destacable es la población faunística que la UNESCO declaró a este sitio Patrimonio de la Humanidad. 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
1: Sí, te dije que fui a ver a la parte del club de planeadores. Que fuimos a pasar el día ahí y a ver cómo planeaban los barquitos, los avioncitos, hablamos con la gente.
0: Claro.
1: Sí. Es, averiguamos para hacer el curso. Me da un miedo, pero
0: ahora no. Mi vuelo de bautismo lo tuve ahí. ¿Sí? Porque era una especie de, ¿cómo es que se llama? Exposición. Estaban ahí, te subís un avión. Yo con un amigo dijimos, bueno, vamos. Y me subí a la avioneta. Cuando llegué a mi casa y le digo, tengo el certificado de que volaste. ¿Cómo no me pediste permiso para hacer semejante cosa? Claro, nadie te lo pedía tampoco.
1: Era menor.
2: El planeador
0: pero
2: no tiene,
0: recontra,
1: no tiene motor.
0: De colegio de primario te diría.
3: Era de otras épocas.
1: ¿Cómo es el sistema? Contate, ¿te va un avión con motor?
0: No, yo fui en la avioneta, bastante movida igual. Pero el club en realidad es de planeadores. El planeador no tiene motor.
3: El aeroclub
0: trabaja mucho en función de las
1: corrientes, sí.
0: No sé qué. Que se da mucho arriba de los sembradíos.
1: Claro.
0: ¿No? Entonces lo ves. Es seguro, y qué sé yo. Mi hijo sí andaba en eso. Los remonta una avioneta, claro, que en un momento, ¿no es cierto?, lo suelta. Y quedan ahí planeando, los ves muy, ¿no es cierto?, en un momento volar como espiral, ¿no es cierto?
1: Y después aterrizan de una manera suave.
0: De una manera suave,
3: como
0: también edito.
3: Como cuando pasa el avioncito de papel.
2: Si sale todo bien, de una manera suave.
0: Es decir, todo lo contrario de que Alejandra Gallo. Ese vuelo suave de los planeadores. ¿Es todo lo contrario de qué?
2: A las turbulencias.
0: Del vuelo de la Argentina a la normalidad. ¿Qué hay? ¿Vos lo sabías?
1: No, pero la miraba esa.
3: Yo lo hice eso, quiero aclarar. Lo hice, es maravilloso.
1: Es
3: una experiencia que no te puede... Sí.
1: Yo no lo llegué a hacer, pero
3: el
1: fui a averiguar.
3: Que vos sentís arriba, cuando te larga la avioneta, ese instante, ¿no es impagable?
0: No lo vi, no he pagado nada para hacerlo.
3: Porque vos estabas en la avioneta. ¿Y tus amigos estaban
0: en la avioneta? No, yo no fui tirando a nadie, la vuelvo a inaugurar en la avioneta nomás. O sea, está bastante que fui.
1: No fui tirando a nadie, no me
4: gusta. ¿Cómo les gusta apuntar al destino, cosas? ¿Cómo le gusta tentar al dedo?
3: Pero bueno,
0: le mandamos un beso
3: grande
0: que desconocía de planeadores Albatros de San Andrés de Giles. Y ahora digo Andrea China Valdivias.
5: Vamos a hablar del caso Agustina. Ha habido novedades con las pericias acústicas y también una nueva inspección ocular en la llamada Casa del Horror, barrio Cofico, en Córdoba, capital de la provincia. Nueva inspección ocular que complica a los ya detenidos. Claudio Barrelier, como autor material de este homicidio triplemente agravado, y sus encubridores hasta ahora. Y después al final te voy a decir por qué. Osvaldo Faceta, Soledad Andreani y Marianela Palmero. Quien habló de la pericia acústica fue justamente Fernanda Alanís, abogada de la querella del papá de Agustina Vega.
6: Se realizó una pericia ocular, un recorrido en la casa de Barrelier, para que los creyentes y también los abogados defensores puedan ver la distribución de la vivienda, entender un poco las medidas que tomó la fiscalía y también conocer la escena del crimen desde adentro. Ahora con el día del lunes todos dicen, Marianela Palmero no es inocente, lo venimos diciendo desde el principio. ¿Cómo puede ser que todavía no estén todos detenidos? Vamos a seguir insistiendo, vamos a seguir pidiendo que todos caigan. Eso es justicia y lo merece Agustina, lo merece la sociedad. Ahora todos dicen, es imposible que no se escuche. Pero lo venimos diciendo hace 2 meses que es imposible que no se escuche.
5: Justamente lo que mandábamos al principio.
0: Era eso, porque era de sentido común.
5: Es imposible que no se haya escuchado entre las 11 de la noche y las 3 de la mañana qué pasó en ese cuarto. Y ahora vas a escuchar a Carlos Nagy, que menciona justamente dónde es que ocurrió el crimen de Agustina Vega aquella madrugada del 24 de mayo.
7: Y lo único que hace es consolidar el cuadro probatorio compacto que ubica a Claudio Barrelier privando de la libertad, abusando sexualmente con acceso carnal y luego asesinándola a Agustina. No quedaba otra alternativa. Todo indica, a la luz de la prueba y hoy de la inspección judicial, que el asalto criminal, el abuso sexual se produce en la habitación ingresando la primera, que es el lugar donde pernoctaba Osvaldo Faceta. La persona que ingresó a las 11:30 de la mañana del día 24 permaneció hasta las 15:30 en ese domicilio y pese a haber advertido cambios sustanciales, algunas cuestiones sospechosas, guardó silencio.
5: Cuidado con lo que dice Carlos Nagy, que es representante de la otra querella, ¿no? La de la mamá de Agostina, con respecto a Osvaldo Faceta. ¿Por qué? Porque la habitación en la que él estaba pernoctando hacía 21 días es donde ocurre el crimen. Y Fernanda Alanís, en otras declaraciones, menciona que Faceta, esa noche, después de la llegada de Agostina con Barrelier a la Casa del Horror, estuvo un tiempo también, no solamente después, no solamente el domingo a la mañana, después de acompañar a la mamá de Melissa a hacer la denuncia por la desaparición. Así que atención con eso y con los pedidos de detención de los hermanos Córdoba, que son los que entran, los que vemos ingresar por ese garage, y la esposa de uno de ellos, que es Ludmila, que alquilaba la habitación de arriba y que, ¿sabes cómo pagaba ese alquiler? Limpiando la casa. Digo, ahí me parece que en la Casa del Horror todos tuvieron un grado mínimo de participación, ya sea en los hechos o en el encubrimiento, y esto está claro hoy.
0: 55 minutos ahora de las 8 de la mañana.

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Tan destacable es la población faunística que la UNESCO declaró a este sitio Patrimonio de la Humanidad. 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

0: quiere Evangelina? ¿Qué quiere Evangelina? Bueno, vamos a hacer todo lo contrario de lo que quiere Evangelina. Ahí estamos bien. Evangel a Maño Brado, esta producción durante toda la semana, ¿no es cierto? Por el descanso merecido de este, ¿cómo se llamaba? Ay, se olvidaban enseguida de la de Inés Gordon, y lo he hecho muy bien, pero ha quedado tan cansada que ahora entra ella de vacaciones, ¿no es cierto?
1: Sí, total.
0: No, me dice. Che, nuestros oyentes.
1: Sí, que se están comunicando a través del 113-870-7485. Oscar, desde Córdoba, dice, buenos días a todos los integrantes. Estoy escuchando desde Córdoba con cielo nublado. En el momento que nos escribió tenían 7 grados de temperatura. Saludos cordiales, Oscar Alberto Escobedo. Vamos por más, nos vamos para Chivilcoy. Buenos días, Radio Nacional. Estoy contento porque ganó Boca Juniors. Ante O'Higgins, dice, desde Chivilcoy lo sigo escuchando, abrazos desde el alma. Y voy con uno que me pareció interesante, Nico. Dice, buen día, gente linda de primer round. Soy Steffi, de Gualeguaychú.
2: Buen día,
1: María Fernanda,
2: papá.
1: La próxima vez que quieras propinar un insulto a alguien a través de las redes sociales.
0: Se llama insultador, la insultadora, la mañanera e insultador.
1: Pero mira los consejos que me dan. Los consejos que me dan, me dice, para que no te bloqueen la cuenta, tenés que reemplazar alguna de las letras por números o símbolos. Por ejemplo, claro, en vez de poner gilipollas, y le pone a la A
0: un 1.
1: Un 4.
3: Un 4. La A es 4.
0: Ah, la A, pero la I.
3: Uno es la I.
4: Y a la O un 0, por ejemplo.
1: Sí, dice, así la aplicación no lo toma como insulto y pasa. Buen día para ti.
3: Pero otro tip.
0: Pero yo creo que
3: la G, un 6.
0: Ahí está.
1: Claro.
3: Bueno, chicos, pues necesitamos un traductor para ver qué quiso poner, ¿o
0: y...
3: no?
1: No, se entiende, se entiende.
0: La E un 3.
3: Se entiende.
0: La E un 3,
3: exacto.
0: La E un 3. Y la I, uno dijimos,
3: uno,
0: y el 2, ¿qué puede ser? Bueno, no sé.
3: Una pero Z.
0: Tampoco que sea tan obvio, porque la inteligencia artificial
1: se lo detecta. Claro. ¿Es inteligencia artificial en las redes sociales lo que detecta todo esto?
0: Yo creo que sí, a esta altura sí, tal vez no al principio, pero ahora sí. Bueno.
1: Lo que pasa es que para muchos lo que es insulto para uno no es insulto para otro.
0: Claro. Algunos oyentes nos insultan y no recurren a nada de todo esto.
1: Claro, no,
0: claro,
1: no,
0: sí, claro,
1: poéticamente.
0: Claro.
1: El texto que me dejó la aplicación cuando quise poner esa palabra dice, comentario que infringe las normas. Dice, en este comentario que contiene lenguaje ofensivo que infringe las normas de comunidad.
0: Eso es. Nunca sé si eso es o eso
4: es. Que para vos es gracioso y por ahí para ellos esa palabra tiene un significado más fuerte. Porque eso nos pasa con los insultos, ¿no?
0: Claro.
4: Que por ahí vos escuchás un insulto mexicano y te causa gracia.
0: Bueno, con el insulto y con la mitad de camino, los insultos, como terminó pasando, lo descubrimos a partir de todo esto con Perla, la palabra Perla.
1: Claro.
0: Por ejemplo, que acá no y allá sí y así sucesivamente. 9 de la mañana en la República Argentina.
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6: 9 de la mañana en la República Argentina. El frío polar se intensifica en el sur del país. Santa Cruz amaneció bajo alerta roja y Perito Moreno registró la temperatura más baja con 12 grados bajo cero. Además, rige una advertencia amarilla para Tierra del Fuego. En tanto, sigue cerrado el paso Cristo Redentor que conecta Mendoza con Chile por el temporal de nieve. Desde Radio Nacional Mendoza nos informa Rolando Brizuela.
7: El paso internacional a Chile se encuentra cerrado hasta nuevo aviso. Según informaron las autoridades, habrá precipitaciones nieves leves el 24, el 26 y el 29 de julio con ventanas de buen tiempo. En las cuevas hay 19 personas aisladas por la nieve y esperan que Vialidad Nacional despeje el camino. Los habitantes de esta zona atraviesan uno de los temporales de nieve más intensos de las últimas décadas. Los vecinos esperan que Vialidad Nacional logre abrir una brecha sanitaria que permita mantener la comunicación y también para quienes lo deseen, regresar a la ciudad de Mendoza.
6: Se cumple un mes del doble terremoto en Venezuela. El gobierno de ese país lanzó un plan de reconstrucción luego de la tragedia que dejó más de 5.300 muertos. Por Radio Nacional, la periodista venezolana Irene Mejía Sola dijo que aún siguen las tareas de rescate de los cadáveres debajo de los escombros.
2: Es muy fuerte que a 30 días aún hayan personas esperando a sus difuntos. Aún hayan personas escarbando entre los escombros para poder conseguir a sus seres queridos de la manera que sea. En este momento no se están buscando personas vivas. En este momento se está buscando es la recuperación de los cadáveres que continúan bajo los escombros.
6: La información deportiva con Rubén Santos.
8: Una nueva participación de Franco Colapinto en la Fórmula 1 se viene este fin de semana, o va a ser el Gran Premio de Hungría. Hoy a partir de las 8:30 de la mañana van a empezar las prácticas libres, se retomarán a las 12 del mediodía, mañana a las 7:30 de la mañana la tercera práctica libre, a las 11 la clasificación, y la carrera será el próximo domingo a las 10 de la mañana hora de Argentina, una carrera que tendrá 70 vueltas, Gran Premio de Hungría. Una parada más para Franco Colapinto.
6: Actualizamos la información del tránsito con Romina Wiener.
9: Atentos, transitar con suma precaución en el camino de los Siete Lagos por la presencia de nieve en calzada. Equipos viales trabajan en el lugar. Sigue cerrado el paso Pehuenche, ubicado en la ruta 145 en Mendoza, paso Pinochado en la ruta nacional 242 en Neuquén. Recordamos que en esta época del año es obligatorio la aportación de cadenas para circular por rutas de la Patagonia ante la presencia de nieve. En Catamarca, el paso San Francisco, situado en la ruta 60, también está cerrado de manera preventiva.
6: En Río Grande, Tierra del Fuego, donde nos escuchás por AM640, la temperatura es de 2 grados 5 décimas bajo cero, la térmica es de 6 grados 6 décimas bajo cero, la humedad es del 92% y el cielo está cubierto con nevada débil. En Buenos Aires, la marca actual, 13 grados 3 décimas, la humedad 86% y el cielo está cubierto.
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11: Más de 200 millones de personas en el mundo viven con asma. En la Argentina se estima que afecta al 6% de la población. Tos, sibilancias y episodios de crisis son algunos de los síntomas característicos. Es una enfermedad crónica y frecuente asociada a las alergias. En muchos casos el diagnóstico se demora. Pero con un tratamiento adecuado, las personas con asma logran una buena calidad de vida. El estrés puede tener impacto en la enfermedad, aunque no es el factor desencadenante de las crisis. Marcos Hernández es médico neumonólogo de la Asociación Argentina de Medicina Respiratoria.
12: Cuando hablamos de asma, hay muchos factores que influyen y se pueden dar en consecuencia tantos factores en diferentes etapas de la vida. No solo afecta a niños, puede afectar a adultos y adultos mayores también. Y entonces estoy de acuerdo en esto, se ha ido estudiando a lo largo de mucho tiempo y se han ido entendiendo los mecanismos que vienen por varios lados, por eso multifactorial y por eso heterogénea, porque afecta de diferentes formas. Y uno de los factores, el tema psicológico o el estrés, tiene gran impacto en la enfermedad. Punto es, bueno, ¿qué tipo de impacto tiene? Para no sobrevalorarlo ni subestimarlo.
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13: Nacional da la hora. 9:00 a.m. 7 minutos. 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

bonito, así nos sentimos todos los viernes de Gamacina. Libres, libres, estamos ya a partir de unas horitas más, ¿eh? ¿Cómo le va la audiencia de Radio Nacional, Jujuy? Bienvenidos. Abrimos una jornada más, no cualquiera, la más linda de la semana, señores. Abrimos jornada de viernes.

buenísima. Mirá que buena palabra en estos últimos días, ¿eh? Mencionarlo. Bueno, así arrancamos. Con Marta Sánchez, señores, 15 minutos han pasado de las 9 de la mañana y pasamos ya mismo este dato. Importante, importante para los que están pensando en salir recién de casa. Vas a ver, chequeando las condiciones del tiempo, que anuncian una máxima de 20. Te digo que no estaría tan segura. Recordemos que los datos del tiempo son estimaciones. A esta hora, tan solo 8 grados en San Salvador de Jujuy. Se sintió menos, no voy a ser honesta. ¿O no? ¿Cómo anda usted, Fabio, querido? Nuestro compañero Fabio Maravillo Martínez. Fiscalización, control técnico, efectos especiales. Se puso en el aire.

Por eso voy a insistir, señores, es viernes. Cuando esto suena en el ambiente, cambia un poco el clima para todos, ¿sí? Ya estamos programando lo que va a ser fin de semana, este que ya estamos inaugurando, gente. Así que bueno, nos encanta que nos visiten. Estamos en Olavarría, esquina Río Bermejo, barrio Mariano Moreno. Nos quedamos hasta las 10, este equipo, conformado además por Fabricio León, que está en producción.

tenemos líneas abiertas, pueden marcar 155-05-53-37. Así estamos recibiendo mensajes de texto y mensajes de voz.

eso es tirar este cierre de semana, ¿eh? Mirá que con todo lo que pasó en materia de tiempo, viento, incendios, actividades o compromisos varios que estuvieron vinculados con el Día del Amigo, algunos recién lo van a celebrar este fin de semana. La verdad que estábamos necesitando un descanso reparador porque fue complicado transitar ya desde el viernes último. Falta de servicios, por ejemplo, cuando estuvimos sin agua, sin luz. Bueno, algunos inquietos por los riesgos que se notaron por la baja visibilidad de las rutas. Bueno, por suerte hasta acá venimos transitando este fin de julio que se vino con todo.

minutos han pasado ya de las 9, aquí estamos arrancando el espacio, tranquilos, es viernes, se inaugura nuevo fin de semana, esperadísimo como marcábamos, y bueno, con la información también en la mesa como es habitual, pero antes que nada, prepárate un mate, prepárate un rico café, espacio, tranquilos, así vamos a ir compartiendo estos minutos, es poner la agenda en la mesa, lo que hacemos en estos primeros 60 minutos de la mañana de Nacional. 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

que no pasitas, estoy segura. ¿Ya diste vuelta por la mesa? ¿Estás en el comedor? ¿O en la cocina? ¿Dónde? A ver, a punto de salir. Abrigo, te decíamos, 8 grados la actual. Se estima una máxima de 20, cuestionable. Si salís, te vas a dar cuenta. El cielo está cubierto a esta hora de la jornada en San Salvador de Jujuy. La humedad es del 80%, la presión de 1016 hectopascales. Vientos soplan del este a 4 kilómetros por hora. La visibilidad, dato no menor para los que ya están en ruta, 10 kilómetros. Se ve a esta hora de la mañana en algunos sectores de Bajo la Viña, por la zona de Palpalá también. En la ciudad de a poco se va viendo movimiento. Tranquilos, decíamos, para arrancar un viernes que no arrancó tranquilo en materia de tránsito. Gente, ya está superado un episodio, choque y vuelco hubo en barrio Coronel Arias, cerca de la seccional 31. En principio, luego de las pericias que se hicieron, el conductor protagonista de este episodio, dos vehículos involucrados, dio positivo en alcohol, mi gente. A cuidarnos, ¿eh? Esto lo pensamos durante toda la semana. A partir de los episodios que hemos tenido que contar, en distintos puntos de la ciudad, y habida cuenta de un flujo menor del que se ve cuando hay actividad escolar y la gente vuelve al trabajo, cuando no hay receso invernal, hubiera sido un desastre. Seguimos insistiendo con la prudencia, por favor, en el momento de conducir. La gente sale contramano, las calles ya no respetan el sentido de las calles, no sé si les ha tocado a ustedes. Realmente es un peligro ver que las pautas que están planteadas para la propia seguridad y la seguridad de todos, estoy hablando no solo de conductores, sino también peatones, parece no importar, ¿sabes? Y a nosotros sí nos importa, que puedo llegar a casa, a destino, seguro, tranquilo, y sobre todo cuando hay mucha gente recorriendo la provincia, con la familia, compartiendo con los amigos, y bueno, cuidarnos es la premisa, ¿de acuerdo? Con responsabilidad, por favor. 23 minutos han pasado de las 9, las rutas se encuentran transitables, tanto nacionales como provinciales, con precaución nada más. Hasta acá no tuvimos novedades del paso limítrofe con el vecino país de Chile, Paso de Jama. Hasta ayer la novedad es que se podía transitar y estaba habilitado para todo tipo de vehículos. Hoy vamos a ir actualizando a medida que nos va llegando estos datos. Y de lo contrario, si vos estás en ruta y tenés que pasar por este punto, podés ingresar a argentina.gov.ar, Rutas Argentinas, y así encontrás cada uno de los sectores que vos quieras recorrer y sabes en qué condiciones están, ¿de acuerdo? Bueno, fuimos con los datos del tiempo, el estado de las rutas también, como decíamos, transitables, así que cuidado, ¿eh? Cuidado nada más, mantener distancia entre vehículos, luces encendidas y, por supuesto, marcar la maniobra que van a hacer, ¿de acuerdo?

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1: Porque no, para esta semana tienen planes ya, organizaron reuniones, encuentros, una salidita. Mira que ya está. Cerramos el ciclo de vacaciones, dicen los chicos. Angustiados están muchos. Bueno, vamos a distraerlos con un paseo por Plaza Vilca, ¿por qué no? Cabildo. Hay muestras culturales, hay espectáculos de teatro, musicales. Tenemos de todo. La agenda la vamos a ir presentando, por supuesto, también agenda cultural, a eso me refiero, a lo largo de la mañana.

0: Es importante para aquellos que usan el transporte urbano de pasajeros. Hay novedades. Luego, que vamos a ir también con esos datos y las voces que se propusieron a propósito de una medida de fuerza que inició ayer la empresa Unión Bus. Sus trabajadores reclamando pagos salariales dijeron: no vamos a prestar más servicio. El municipio capitalino los intima y además les dijo de no acatar esta premisa de prestar el servicio, vamos a poner a disposición la empresa Santa Ana para que pueda hacer los recorridos de las líneas 4, 18, 33 y 46. Y esto es lo que finalmente está pasando. Santa Ana comenzó hace una hora aproximadamente a prestar este servicio. Así que bueno, atención a los usuarios. Este dato es puntual para los usuarios, que de repente, bueno, entre la novedad del incremento del boleto de transporte público, estar a fin de mes, tratando de cerrar el mes, esperando un nuevo inicio con la posibilidad de, bueno, un ingreso. La verdad, se complica. Si este servicio no se presta, ¿cómo hace la gente para trasladarse? Si tenía todo cargado en la sube. Bueno, este es un dato que vamos a ir ampliando, por supuesto, así que atención con este detalle. Y claro, los invitamos a quedarse, hasta acá vamos solo presentándonos, arrancando despacito, jornada de viernes, decíamos, mi nombre es Lucía Jiménez. Los invito a quedarse, hasta las 10 vamos a estar con títulos. Tenemos también información que compartimos desde Buenos Aires, atención, ya en breve cerramos esta primer media hora de la mañana de la semana.
1: Modulando su frecuencia es un rock, amigo, solo que algo latino. Una música de esperanza, una música que es paciencia, como aquel
0: con paciencia, con paciencia, arrancamos este viernes. Recuerden, tenemos abierta nuestra línea 155-05-53-37. Aquí estamos recibiendo mensajes, estás invitado a participar, y participas también con los pedidos, ¿por qué no? Me encanta esto. A ver, ya tenemos algunos pedidos por acá, me parece. Aquí nos escribe: buen día, Lucía. Hoy un día nublado, pero con la mente positiva. Por fin es viernes. Te pido un tema. Atención, Pablito querido. Nino Bravo. Un beso y una flor. Cariños para todos, nos dice Isla, Isla querida. Ella siempre firme. Así no podía faltar este viernes, mirá. Hemos mantenido a todo el mundo atento, contándole lo que va pasando en la provincia, y hoy no va a ser menos. Así que quédense, así como Isla que nos escribe, a Rosita que también siempre está del otro lado, y a todos aquellos que sintonizan Radio Nacional Jujuy.
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1: Nueve y media de la mañana en la República Argentina. Cristalina Georgieva llega a la Argentina. La directora ejecutiva del FMI se reunirá con el ministro de Economía, Luis Caputo, el próximo lunes.
2: También será recibida por el presidente Javier Milei, visitará Vaca Muerta y realizará una disertación en el Palacio Libertad.
1: Recambio turístico en Aeroparque.
2: El informe de Mariel Ríos.
3: El Aeroparque Metropolitano de Buenos Aires está colmado de turistas que van y que vienen para disfrutar de la segunda semana de las vacaciones de invierno. Así nos lo cuentan. ¿Hacia dónde van?
4: Para Esquel. Vamos solo una semanita para ver a la familia y vemos si podemos pasear en algún lado, seguramente. A ir a tomar algún té galés, algo de eso que nunca falta.
1: Cierre de la autopista de Lepiane.
2: Será este fin de semana y por 24 horas debido a la colocación de un puente peatonal.
1: La restricción afectará el tramo entre las avenidas Escalada y Argentina y el tránsito será desviado hacia colectoras.
2: En Buenos Aires la temperatura 13 grados 5 décimas, la humedad 86%, cielo mayormente nublado.
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Volvimos con el pedido que nos hacía Hilda en el 155-05-53-37. Sonando Nino Bravo a esta hora de la mañana. Un beso, una flor.

los datos que hemos compartido del Servicio Meteorológico Nacional en el norte de nuestra provincia. Estamos tomando nota aquí ya nuestros colegas desde La Quiaca, que en la próxima hora van a estar en simultáneo con nuestros compañeros aquí en el piso, por supuesto en San Salvador. Vamos a tratar además de unir el norte y el sur de la Argentina. No se lo pierdan, ¿de acuerdo? Nosotros vamos a ir poniendo ya los títulos como prometimos en la mesa, ya con el mate resuelto, el desayuno preparado. Bueno, comenzamos haciendo un recorrido.

destacado de esta mañana. Una nueva señal de alarma se encendió en el sector de la construcción de la provincia. Un total de 180 trabajadores fueron suspendidos de la obra de la autopista sobre Ruta Nacional número 34 en el tramo El Cuarteadero San Pedro debido a la falta de pago de certificados de obra por parte del Gobierno Nacional. La suspensión comenzó a regir el jueves, jornada de jueves 23 de julio, y tendrá una duración inicial de 20 días, y durante ese periodo la Nación no regulariza al menos parcialmente la deuda con la empresa constructora, la obra será paralizada de manera total e indefinida. El Centro de Docentes de Enseñanza Media y Superior realizará mañana desde las 9 en la sede de Balcarce 162 de la capital una asamblea extraordinaria para definir la modalidad de paro que comenzaría el próximo lunes, día en el que está previsto que se reanuden las clases en todos los niveles educativos tras el receso invernal. La medida es en rechazo a la propuesta salarial otorgada por el gobierno provincial del 4%. Títulos del ámbito nacional. Diputados tratará en agosto las modificaciones a la ley de inocencia fiscal. El oficialismo buscará avanzar tras el receso invernal en el debate de la reforma de inocencia fiscal, pero para ello deberá tener el aval de los bloques dialoguistas. El proyecto busca que haya un blanqueo de los dólares guardados en el colchón, dado que persiste la desconfianza de algunos sectores de incorporarlo en el sistema financiero. Se estima que aún quedan sin declarar unos 170 mil millones de dólares. El gobierno nacional avanzó con la compra de papel moneda fabricado en China para reforzar la producción de billetes argentinos. La decisión fue impulsada a través de la Casa de la Moneda, que lanzó una licitación internacional con el objetivo de garantizar el suministro de papel de ser necesario con seguridad para continuar con la impresión de pesos. La operación responde a la necesidad de asegurar el abastecimiento de insumos estratégicos para la fabricación de billetes en un contexto de elevada circulación de efectivo y de renovación permanente del circulante. Más de 1.400.000 turistas visitaron Argentina en el primer semestre. Se trata de un pico histórico de viajeros de países no limítrofes que llegaron al país durante los últimos 6 meses, el mejor registro de los últimos 25 años, superando también al máximo logrado en 2019. El Vaticano dio un nuevo paso en la organización de una futura visita del Papa León XIV a la Argentina. Una delegación de la Santa Sede recorrió distintos puntos del país para evaluar posibles destinos y avanzar en la planificación logística, aunque todavía no existe una fecha oficial para el viaje del Sumo Pontífice. Vamos al ámbito internacional. Estados Unidos anunció nuevos aranceles a 60 países, entre ellos Argentina, a partir de este viernes. El gobierno de Donald Trump anunció que a partir de este viernes entrarán en vigor nuevos aranceles de entre el 10% y el 12.5% de Estados Unidos contra un grupo de 60 socios comerciales. Entre ellos se encuentra Argentina, a la que se le aplicará el valor mínimo. La medida abarca a países que representan el 99.4% de las importaciones estadounidenses. El petróleo retrocede tras haber superado los $100 y Wall Street ensaya un rebote. Las acciones estadounidenses están encontrando cierto respiro en la apertura después de registrar su mayor caída este mes. El crudo Brent cae por debajo de los $100 el barril y los rendimientos de los bonos del Tesoro de Estados Unidos detuvieron su ascenso. Nueve de la mañana, 45 minutos. Tenemos línea habilitada 155-05-53-37.

0: cambiando de los títulos, vamos a empezar el recorrido por las distintas localidades de la provincia, recorrido que hacemos a través de la información. Arrancamos por San Salvador. Recordemos que al comienzo de esta mañana, apenas abríamos la mañana de Nacional, nos referíamos a la situación que estaba atravesando el servicio de transporte público a propósito del contexto que en Unión Bus se venía viviendo. El intendente Raúl Jorge hacía las declaraciones correspondientes a esta intimación vinculada con la prestación del servicio. Y también tenemos voces del Procurador General de la Municipalidad, Pablo Rodríguez.
1: Tenemos la responsabilidad de garantizar el servicio. Hemos intimado que en una hora reanuden absolutamente todos los servicios que están siendo motivo de esta protesta de los trabajadores. Aparentemente tomaron la empresa, pero nosotros nos debemos a los vecinos y vamos a actuar en consecuencia para generarle servicios alternativos con empresas que ya están siendo adjudicatarias, que tienen los equipos disponibles para poder hacerlo. Así que si no hay una respuesta inmediata, vamos a estar ya dando la posibilidad a que la empresa, específicamente Santana, que es la adjudicataria de la mayoría de estos servicios, esté ya prestando servicios para los vecinos.
2: Bueno, como sabrán ustedes, en este año en concreto hemos realizado la licitación pública para la concesión del servicio público de transporte de pasajeros acá en la capital. Y bueno, lamentablemente una de las empresas que no ha resultado adjudicataria no está provocando serios inconvenientes y en el día de la fecha ha paralizado la prestación del servicio, aparentemente a raíz de problemas con los trabajadores. La información que tenemos es que parecería que hace varios meses no le estarían pagando los sueldos, con lo cual se viene realizando las intimaciones correspondientes. Hemos dado una hora para que reanuden el servicio, bajo apercibimiento de dictar, por supuesto, la mayor sanción que podemos desde la municipalidad, que es la caducidad de la licencia, independientemente de las demandas y demás acciones legales que podamos interponer en el futuro desde la municipalidad, más que nada para resguardar el servicio público de pasajeros, que es lo más importante, pero también para responsabilizar a esta empresa en el daño grave que se está produciendo a los jujeños. Es importante resaltar que la municipalidad, desde ya hace más de 2 semanas que venimos intimando a las empresas, tanto Unión Bus como Civicivi, empieza la nueva adjudicación, es decir, las empresas Santana y El Urbano a tomar posesión de las líneas que estaban en trámite. Y bueno, desde ese momento que venimos teniendo muchos conflictos, especialmente con la empresa Unión Bus, y bueno, lamentamos la actitud que tiene en especial el presidente de la cooperativa Unión Bus, que ha salido por los medios, pero que al día de la fecha nos provoca a todos los jujeños y usuarios del transporte público un grave daño, con, entendemos desde esta municipalidad, una actitud manifiestamente improcedente y maliciosa de parte de ellos y que perjudica a todos los jujeños. Inclusive nosotros desde la municipalidad hemos participado en audiencias en la Secretaría de Trabajo acompañando el traspaso normal de los trabajadores de Unión Bus y Civicivi a la empresa Santana, que es la adjudicataria de las nuevas líneas, pero pese a ello seguimos hoy con conflictos y todos los jujeños se ven de alguna manera incluidos en este conflicto provocado exclusivamente por la empresa.
0: Bueno, todo esto pasaba en la tarde y noche de jueves y la continuidad, por supuesto, también la hemos planteado al comienzo de esta mañana a propósito del comunicado que emite la empresa Santa Ana. A partir del 24 de julio, por solicitud de la Municipalidad de San Salvador de Jujuy, Santa Ana SRL comenzará a prestar servicio en las líneas 4, 18, 33 y 46, con el fin de garantizar la continuidad del transporte urbano tras el abandono de operaciones de la cooperativa Unión Bus Limitada. Trabajamos para brindar el servicio de la manera más eficiente posible y acompañar a los usuarios durante esta transición, reza el comunicado. Continuamos el recorrido, nos vamos a Perico. Defensa Civil de aquel municipio está realizando relevamientos preventivos en distintos sectores de la ciudad y zonas rurales ante el riesgo de incendios provocados por las condiciones climáticas y los fuertes vientos registrados en los últimos días. El equipo recorrió sectores ubicados cerca de Alto Verde, además de distintos puntos sobre la ruta 66 y sectores donde existen viviendas precarias que presentan mayor vulnerabilidad ante posibles focos de incendios. Alberto Domínguez, responsable del área, nos comenta sobre el objetivo principal de estos monitoreos.
3: Empezamos a hacer relevamiento lo que es la parte sur del aeropuerto, o sea, para el lado de las cloacas de Alto Verde, que hicimos un recorrido de punta a punta con los pastizales que pueden ser un foco de incendio muy grande, ¿no? Bueno, vinimos por esa parte, de ahí hicimos el recorrido lo que es la calle, el barrio 19 de junio, que también está propenso porque hay pastizales, ¿no? Pastizales, basura, todo lo que hicimos el recorrido para hacer un informe y hacer un elevarlo a incendios forestales. También todo lo que es la 66 hasta Palo Marcado, que es la jurisdicción municipal, y nos vinieron por los costados de los ríos, todo, porque hay muchas viviendas precarias, hay gente que vive en las zonas rurales que también están con gran peligrosidad de los focos de incendios que hay, ¿no? Bueno, con lo que la semana pasada tenemos todo lo que es los vientos onda, la prevención es no prender fuego en ninguna circunstancia, si tenés que prenderlo bajo la gente de campo, hablo, ¿no? Prender las cocinas precarias que ellos tienen, unas piecitas que ellos hacen, no tiran las cerillas o los puchos al camino, porque todo incide para que tengan alguna probabilidad de un foco de incendio, ¿no? Las palmeras que está cerca de Lagos, ahí se prendió una es imposible, no sé cómo se prendió una palmera, pero también yo creo que tiraron algunas brasas ahí, por eso ocurre que se prende las palmeras. Menos mal, con el buen accionar de bomberos también se logró apagar esa palmera, ¿no? Caso de emergencia, nosotros tenemos el 103 y hay mucha gente ya tiene mi número, y bueno, yo de ahí activo lo que es el COE local, lo que es el municipal, porque trabajamos todas las áreas municipales y las instituciones, ya sea policiales, hospitales, todo, que estamos integrando el COE. Bueno, de ahí largamos la emergencia si hay algún caso, ¿no?
0: Bueno, esperemos que no, que la precaución sea lo prioritario. Recordamos, 103 es la línea habilitada ante una emergencia, y las recomendaciones, básicamente, no encender fuego en zonas de riesgo, no arrojar colillas de cigarrillos en la ruta, extremar las precauciones en zonas rurales y al utilizar cocinas o fogones, eviten, por favor, la acumulación de residuos y materiales combustibles en terrenos y alrededores de las viviendas.
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0: Vamos a San Pedro, ¿les parece? A la Perla del Ramal, allí el intendente Julio Bravo, en conjunto con el gobernador Carlos Avigrín, hicieron gestiones urgentes para evitar la paralización de la obra de la autopista por falta de pagos a la constructora. Esta obra es fundamental, no solo mejorará la conectividad de la ciudad, sino que va a permitir completar el pavimento de la avenida San Luis en sectores que hoy lo necesitan. Las declaraciones del intendente las compartimos aquí.
5: Hemos recibido hoy la noticia de que se va a paralizar por 20 días la obra de la autopista, una muy mala noticia para nosotros, así que ya estamos activando con el gobernador Carlos Sadir las diligencias que hay que hacer para pedirle al gobierno nacional que cumpla con los pagos con la empresa Chediac. Tenemos que evitar que esta obra se paralice, porque la verdad, uno imagina cómo va a estar esto, todo este sector, la avenida San Luis a mi espalda, que va a quedar totalmente pavimentada en la zona esta que carece de pavimento, cómo va a cambiar la vida de los sanpedreños que viven en este sector de la ciudad. Así que con Giselle Bravo también en la legislatura se está moviendo para que desde la legislatura también se activen los contactos con el gobierno nacional para retomar los pagos a la empresa para que pueda seguir adelante.
0: Bueno, es lo que vamos a ir en adelante, actualizando, por supuesto, a propósito de estas gestiones que recién compartíamos en la voz del intendente de San Pedro. Pero volvemos a la ciudad, al municipio de San Salvador de Jujuy, que junto a la Cámara de Comercio Exterior fortalecen el trabajo conjunto para la 17ª edición de la Expo Jujuy. Vamos a escuchar al intendente Jorge y al vicepresidente de la Cámara de Comercio Exterior, Sebastián Mealla.
6: Parece mentira, 17 edición ininterrumpida, a pesar de la pandemia y todas las cosas que nos tocó vivir hace algunos años. La Cámara de Comercio Exterior siempre toma esta responsabilidad. El gobierno de la provincia, la municipalidad de San Salvador de Jujuy, como todos los actores privados, trabajando en esta actividad que se va a llevar a cabo en el mes de octubre, del 9 al 12, y va a significar una movilidad y una participación plena de la comunidad en este evento tan importante para la provincia de Jujuy, teniendo en cuenta que también están ocurriendo cosas tan importantes para la integración regional, la integración con países vecinos, con provincias vecinas. Así que, bueno, toda una serie de cuestiones que nos tienen que encontrar unidos y trabajando juntos. Sí, hay como una, hay un interior donde la Cámara desarrolla una gran tarea con muchos actores, pero fundamentalmente todo lo que tiene que ver con la ciudad, el movimiento externo, el control de la periferia, tiene que ver con servicios públicos, con la municipalidad, así que trabajando activamente para que esto brille, sea una de las grandes actividades. Es decir, estamos hablando de los 34 años que están trabajando los muchachos tan activamente.
7: Estamos muy contentos con el nivel de respuesta y con el apoyo que tenemos de todos los sectores. Hay mucho para coordinar y para lograr que una exposición como esta se pueda llevar adelante, y la verdad que estamos muy entusiasmados desde la Cámara con esto, ¿no? Y puntualmente esta reunión con el intendente y con todo su equipo es fundamental para nosotros, porque el ordenamiento del que hablaba él y todo el apoyo logístico y de coordinación es fundamental. Y la verdad que siempre somos muy bien recibidos, y se nota no solo en la previa, sino, como se, hablando en términos de fútbol, se nota también en la cancha, y la verdad que estamos muy agradecidos por eso, y también no sería posible hacerlo si no fuera por ese apoyo también. La Expo Jujuy, nosotros decimos que es un reflejo de lo que está pasando en la provincia de Jujuy. Cuando te digo esto es, por un lado, la presencia institucional, la presencia de las empresas que prestan servicios, que son comercios, que son empresas productivas. Estamos buscando la presencia también de empresas de otros países, de gobiernos de otros países, que tienen que ver con los dos corredores, el corredor bioceánico y el corredor que va por Bolivia hacia Perú, y en donde también es parte de toda la actividad cultural, espectáculos y demás, y en donde en esta edición también estamos haciendo una apuesta fuerte a que no sea solamente una muestra, sino que también se puedan realizar negocios en el marco de esta exposición. Por eso la ronda de negocios más actividades de networking que estamos planificando para quienes estén dentro de la exposición y para todos aquellos que se sumen adicionalmente en el camino de la ronda y otras actividades que estamos diseñando, ¿no?
0: 9 grados la temperatura actual en San Salvador de Jujuy. Atención, habilitado ambos sentidos para todo tránsito. Estoy hablando del paso limítrofe Argentina-Chile. Clima despejado con vientos leves. Temperatura 7 grados bajo cero. Sugerencia, transitar con precaución. Nosotros hasta aquí llegamos con la mañana de Nacional. Preámbulo de lo que se viene, porque nos quedamos hasta las 12:45 para acompañarte. Fabio Martínez en control técnico, Fabricio León en producción. Mi nombre es Lucía Jiménez. Muy buen fin de semana para todos. Chao.

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1: 10 de la mañana en la República Argentina. Avanza la causa contra la AFA en Estados Unidos.
2: El Tribunal Federal del Sur de la Florida citó a más testigos que representantes de las otras empresas sponsor de la selección.
1: Además, fueron presentadas nuevas operaciones bancarias por unos $700,000.
2: En la causa se investiga la estructura financiera usada para administrar los contratos comerciales internacionales de la AFA por más de $300 millones.
1: En la cordillera de Río Negro se prevé la continuidad de la ola de frío.
2: El informe de Urbano Flaivani, desde Radio Nacional Bariloche.
3: Bajas temperaturas en San Carlos de Bariloche y la región. Ayer nevó en la ciudad y gran parte de lo que es la línea sur y la cordillera rionegrina. El Servicio Meteorológico Nacional emitió una alerta en donde señala que proseguirán las nevadas con diferente grado de intensidad sumada a los vientos fuertes con ráfagas de hasta 60 kilómetros en la hora. La temperatura rondará entre un grado y tres décimas y se espera que prosigan durante la semana que viene y posteriores.
2: Sesión deportiva con Santiago Lucía.
4: River continúa las negociaciones para repatriar a Ezequiel Barco. El jugador se encuentra en el Sparta de Moscú. Esa institución rusa pretende $5 millones por el 50% del pase. La intención del jugador es volver a la Argentina. Sería su segundo ciclo en River. Ya jugó 127 partidos con la camiseta del millonario.
1: Actualizamos el estado del tránsito con Romina Wiener.
5: Buena circulación en el complejo Zárate Brazo Largo, ruta nacional 12 del Mercosur, misma situación en la ruta nacional 14 en Entre Ríos y zona del litoral. En el puente Chaco Corrientes, ubicado en la ruta nacional 16, hay movimiento constante en ambas cabeceras. Recordar que en la Patagonia es obligatorio transitar con cadenas para evitar incidentes de tránsito o bien la portación en función de las cuestiones climáticas.
2: En la ciudad de Entrerriana de Gualeguaychú, donde nos escuchás por AM 1310 y FM 98.7, la temperatura es de 12 grados, la humedad del 95% y el cielo está parcialmente nublado.
1: En la ciudad de Buenos Aires, temperatura 13 grados 5 décimas, humedad 86%, cielo mayormente nublado.
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6: Una de cada 10 personas en la Argentina tiene migraña, de acuerdo con un estudio realizado en todo el país. A diferencia de los dolores de cabeza, se trata de ataques frecuentes puntuales. El dolor es fuerte, aumenta con el movimiento, se acompaña con náuseas o vómitos y con molestias a la luz o al sonido. Y afecta severamente la calidad de vida. Es una enfermedad genética que por ahora no tiene cura. Las mujeres, por su condición hormonal, son más propensas a tener migraña. El estrés puede desencadenar los episodios. También el sobreuso de analgésicos. Ahora la Administración Nacional de Medicamentos y Tecnología Médica, ANMAT, aprobó la droga Erenumab, que utiliza anticuerpos monoclonales para prevenir la migraña. Fiorella Martín Bertuzzi es médica neuróloga del Hospital Italiano de Buenos Aires.
7: La ventaja de estos monoclonales va a ser de que tienen muy poquitos efectos colaterales. Si bien es una medicación nueva, está, digamos, siendo probada hace menos de 4 años, parece ser una medicación muy segura y, por otro lado, muy efectiva. Obviamente entendiendo de que la migraña es una enfermedad genética que nos acompaña toda la vida, así que cura por ahora no, y creo que va a ser muy difícil lograr una cura, pero sí volver a la calidad de vida adecuada de los pacientes.
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8: Nacional da la hora. 10 de la mañana. 7 minutos. 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

0: Buen día, buena jornada de día viernes. Arrancamos desde la Tacita de Plata para todo el territorio provincial con lo que es la mañana de Radio Nacional Jujuy hasta las 12:45. Los vamos a estar acompañando por LRA 22 Radio Nacional Jujuy y por LRA 16 Radio Nacional La Quiaca. Jornada de día 24 de julio, último día, va, quedará sábado y domingo, pero las últimas horitas en la que los niños tendrán este receso escolar de invierno y van a tener que retornar para lo que va a ser ya la última parte de lo que es el ciclo lectivo 2026. Jornada... no sé si agradable, jornada fresca, jornada nublada, con todo el equipo completo aquí para poder acompañarlos. En la consola de sonidos se encuentra Fabio Maravilla Martínez, en lo que es la producción general Lucía Jiménez, y aquí a mi izquierda, como es costumbre, Alita Bejarano. ¿Cómo anda, Alita? Buen viernes.
1: ¿Cómo está? No, mejor que usted. Pero bueno, me convertí en, no sé qué es, Spider-Man, no sé, algo de eso, porque me quería volar ayer y volé. Y voló. Pero estoy acá, como siempre, voló, acompañándolos hoy, no podía faltar, es viernes.
0: Es viernes. Iván Jurado, ¿cómo anda, amigo? Buen viernes, buen día. A ver, ¿ya lo tenemos? ¿Sí? ¿Está por saludar en segundos? Bueno, mientras tanto tengo el tiempo.
1: Desayunando,
0: mientras,
1: ¿no?,
0: tanto tengo el tiempo para decir de que en la Tacita de Plata en estos momentos, 12 grados la temperatura actual, con un porcentaje de humedad del 72%, una presión atmosférica de 914 hectopascales, vientos del sector sudoeste a 6 kilómetros en la hora y una visibilidad de 9 kilómetros, el cielo totalmente nublado, con bruma en algunos sectores, es por eso de que la visibilidad es menor a la ideal, transitar con extrema precaución en las rutas jujeñas. Se espera una máxima de 20, yo creo que no vamos a estar llegando en la jornada del día de hoy, a menos que antes del mediodía podamos ver el astro rey y lo que es el clima de este día viernes tenga algún cambio en cuanto a lo que es la suba de la temperatura. Para mañana sábado, mínima de 9, máxima de 22, domingo mínima de 10, máxima de 22, y arrancaríamos el día lunes con el retorno a las clases y la última semana de este séptimo mes del año con una mínima de 10 y una máxima de 24, en donde se prevén jornadas soleadas durante los próximos 3 días. Veremos si eso ocurre o no.
1: Sí va a ocurrir. 24 grados para el lunes es bárbaro. Yo sé que los chicos están ahí como que no tienen ganas de volver a clase, no. Más de la primaria, lo de secundario también. Bueno, pero bueno, hay que volver, hay que retomar con más impulso, yo creo, para las próximas semanas.
2: 22, ¿no? San Salvador de Jujuy. Están Iván Jurado y Mónica Nieves, y también de LRA 16 La Quiaca, uniendo toda la provincia de Jujuy. ¿Nos escuchan, compañeros, en la provincia de Jujuy?
0: Acá los escucho.
2: Clara, sí. Perdón, Fabri.
0: No, Iván, ¿cómo anda? Buen viernes.
1: Hola, son ustedes.
3: Teníamos que pisarnos, sí o sí.
0: Era la cábala de la semana. Sí.
2: Bueno, les contamos que aquí estamos, quien les habla, Fernando Tropea en Río Grande y Claudia Nigro en Ushuaia. Aquí también en Tierra del Fuego tenemos una propuesta provincial durante la mañana. Creo que algo similar ustedes tienen allí en Jujuy.
0: Exactamente, unimos la 22, que es en la capital jujeña, con la 16, que se encuentra en lo que es la ciudad fronteriza de La Quiaca, en lo que es este extremo norte, ya país con lo que es el punto limítrofe con el país vecino de Bolivia, y nosotros aquí tratando de llegar no solamente a todo el territorio provincial, también llegamos a la vecina provincia de Salta, también llegamos a lo que es el sur de Bolivia, tratamos de abarcar la mayor parte de lo que es el territorio de este norte argentino.
2: Bueno, a nosotros más o menos también nos ocurre lo mismo, si bien estamos en la isla de Tierra del Fuego, pero la señal de Nacional Río Grande, la señal de AM, está llegando a un vasto sector de la provincia de Santa Cruz también, con lo cual también tenemos una cobertura regional bastante bastante importante.
1: Qué bueno, qué bueno escucharte, Fernando. Yo por ahí comparto a veces de lo que es la radio y, bueno, suelo dar vueltas por distintos puntos, por distintos lados. Me encanta estar en contacto. Nosotros estamos acá en lo que es la capital jujeña. Te saluda, está Fabricio León, mi nombre es Alejandra Bejarano, junto a Lucía Jiménez, un gran equipo, Fabio Martínez, en Operación Tech, con todas las cosas que tenemos para contarles. Y bueno, en este clima que es excepcional, porque bueno, estamos finalizando las vacaciones de invierno en esta región, pero no así todas las ferias que van a continuar hasta el 31, no hasta la próxima semana.
2: Claro, nosotros aquí en Tierra del Fuego, bueno, Claudia les va a contar que vamos a tener una semana más de vacaciones, ¿no? Sí. Claudia.
4: Sí, se extendió por cuestiones climáticas, edilicias, hay de todo un poco, pero nuestras vacaciones de verano tendrían que haber terminado hoy, ¿no? Para reincorporarse, claro, el lunes que viene, y se va a extender toda la semana próxima también.
1: Pero claro, fueron noticias a nivel nacional. Imagínate los chicos en Jujuy acá que estarían queriendo que les pase lo mismo. Pero no, porque la máxima va a llegar a 24 grados el día lunes con
4: claro.
1: El clima, así que no va a pasar.
2: Claro. Nosotros aquí venimos teniendo temperaturas muy bajas, ¿no? Casualmente, bueno, hace prácticamente una semana la ciudad de Ushuaia vivió una situación bastante compleja, bastante complicada, con un corte de energía provocado por las bajas temperaturas, ¿no, Claudia? Que realmente trajo muchos problemas a la capital de la provincia.
4: Sí, estuvimos el sábado pasado desde las 12 del mediodía hasta las 3 de la mañana del domingo sin luz toda la ciudad. Fue tremendo realmente, se congelaron sí algunos componentes de lo que es la usina principal, y eso fue arreglar una cosa y se fue rompiendo otra, y bueno, estuvimos 15, 16 horas sin luz, por lo que conlleva todo esto, ¿no? Porque hay muchas casas que hoy por hoy se calefaccionan con energía eléctrica, no solo es para cocinar, así que, y todo, ¿no? O sea, no poder tomar un mate para calentar el agua ni nada, así que fue tremendo. Y hoy Río Grande, así que
2: sí, hoy sí, también.
4: Venimos con todo congelado.
2: Claro, hoy tuvimos un corte aquí en Río Grande, producto de la falla también de una de las principales turbinas, producto de las bajas temperaturas. Aquí tuvimos temperaturas que llegaron a los 14 grados bajo cero durante la semana. Ahora estamos un poquito más arriba, estamos en 2 grados y medio bajo cero de temperatura.
1: Ah, bien,
2: pero
1: ¿no?
2: Bueno, sí. Pero dentro de todo, bueno, trae aparejado todos estos tipos de inconvenientes, a tal punto que el aeropuerto de Río Grande está funcionando parcialmente porque se congeló el combustible que abastece a los aviones que llegan, con lo cual en el día de ayer el vuelo se tuvo que suspender, el único vuelo que llega proveniente de Buenos Aires, y en el día de hoy iban a llegar dos vuelos, se suspendió uno y el que llegó, salió para Buenos Aires, pero tuvo que hacer escala en Comodoro Rivadavia para reabastecerse de combustible y seguir para Buenos Aires, porque aquí en el aeropuerto no lo pudieron reabastecer porque está el camión cisterna, está congelado. Claro. Así que bueno, una situación anormal, pero que bueno, es consecuencia de las bajas temperaturas también.
3: Sin duda. Atento, Fernando. No te voy a permitir hacer alarde de bajas temperaturas con la gente del norte acá,
1: No.
3: Mirá que acá tuvimos 21 bajo cero hace poquito nada más,
4: Qué bárbaro, ¿eh?
3: Sí, la Siberia Argentina se llama, es una hermosa localidad en Abrapampa, con tremendas bajas temperaturas en estos días. Así que, vamos bien, chicos, vamos bien.
5: La verdad,
4: bueno que se dio.
3: Bienvenida, Mónica Nieves.
5: Bueno, los saludos para todo el sur, a la capital provincial. Nosotros también en la provincia de Jujuy tuvimos vientos fuertísimos, viento norte en la capital, y por acá en La Quiaca, voladura de techos y demás, una escuela muy cercana a nuestra radio sufrió lamentablemente esto, ¿no?, de los techos. Están buscando toda la comunidad educativa de cómo recaudar fondos para que nuevamente puedan tener los recursos. Y la verdad que los vientos han sido intensos, lo que se ha registrado por acá, los cortes de luz también por la empresa que no ha podido dar abasto, y los incendios, ¿no?
3: Así bueno, el tema de linda semana tuvimos, sí.
1: El tema de incendios, sí, de acá en la capital de Jujuy, y corte de energía, te lo va a ampliar Fabricio.
0: Bueno, el día viernes empezó una alerta meteorológica, viernes pasado, que produjo el corte de energía en gran parte de San Salvador. Los barrios no tuvieron electricidad hasta el día domingo aproximadamente. Salió la empresa prestataria de energía a dar a conocer de que había sido récord la cantidad de consultas. Se habían colapsado todos los canales. Tuvieron que llegar de la provincia de Tucumán cuadrillas para poder estar acompañando lo que es el servicio y brindar nuevamente lo que es el servicio de energía. O sea que nosotros acá también en Jujuy tuvimos, en San Salvador por sobre todo, un fin de semana a las velas, y en donde la radio terminó siendo servicio, porque la mayoría iba al negocio, compraba las pilas, tenía la posibilidad de escuchar a M790, y podíamos estar brindando por ahí lo que era este servicio, tal cual les debe estar pasando ahora en lo que es el sur del país.
2: Sí, sin lugar a dudas, aquí también la radio pasa a ser un servicio esencial, porque todo el mundo pregunta, se corta la luz, bueno, ¿hasta cuándo se va a cortar? Claro. ¿Cuándo vuelven a dar? ¿Cuándo vuelven a reconectar? Y bueno, uno lógicamente que tiene que ir actualizando la información y informando a la gente, pero sí, son situaciones que se dan, y bueno, el viento acá nosotros también tenemos habitualmente. Ahora hace bastante que no tenemos fuertes ráfagas porque la Tierra del Fuego no es precisamente la época de los fuertes vientos. En la primavera, ¿no? Empieza más la época del viento, pero hay días que también se suspenden las clases, porque cuando el viento llega a una determinada velocidad, automáticamente el Ministerio de Educación suspende las clases, por ejemplo, ¿no? Claro. Hay situaciones que son extremas y que, bueno, ya está prácticamente reglamentado, ¿no? Todo lo que hay que hacer cuando se dan esas condiciones anormales o condiciones extremas, ¿no? De condiciones climáticas, fundamentalmente. Así que, bueno, así estamos en los dos extremos del país.
4: Soy a la queca.
3: Claro, ya que estamos, bueno, hacemos ronda y armamos la agenda de norte y sur, ¿les parece?
2: ¿Cómo no?
3: Me parece, porque acá en el norte se vive con mucha intensidad las tradiciones que tienen que ver con lo religioso. Y ajá, uno de los santitos de esta época, les contamos a los del sur, es el San Santiago, el santo del rayo y el caballo. Patrono de los caballos, patrono de muchas comunidades locales, que hacen una fiesta, chicos, no se imaginan. Son 3 días, en más de 3 días, porque desde que comienza la novena hasta el día central, Moni, es tremendo.
5: Así es, ¿no? La gran participación de devotos que se reúnen 9 noches para el rezo de la novena, y ya tenemos el prefestival en esta jornada y las actividades centrales que van a ser el día de mañana.
3: Así
5: el 5 de julio.
3: Hoy toda la fiesta por San Santiago pasa en Santa Victoria Oeste, en la provincia de Salta. Es un departamento puneño hermoso, chicos, donde tienen mucha devoción.
1: ¿Te olvidaste de San Francisco Solano? Hoy es el día.
3: No, ya están explotando, hoy. Vale. Están explotando ahora mismo. Ahora mismo el acto central en San Francisco Solano, están explotando los chicos. En un rato comienza la procesión, la cuarteada. Pero bueno, son las fiestas populares que se viven a pleno en la Puna.
5: Sí, eso nos había comentado desde allí nuestro corresponsal, Elvio, que en la jornada de hoy, en la Plaza Central, desde horas 20, ya van a estar actuando allí los grupos invitados para esta ocasión. Como número central, anunciaban al indio Lucio Rojas, que estuvo de paso por la ciudad de La Quiaca, y bueno, también esa oportunidad de verlo al indio por nuestros lugares, y el cierre musical va a ser con los Guasos. Así que Santa Victoria está a pleno con las honras a San Santiago Apostólico.
3: ¿Y cómo va por la zona de Jujuy, chicos?
0: Y por la zona de Jujuy, decir de que continuamos con lo que es la parte turística. Se dio a conocer de que el Tren Solar de la Quebrada realizó un convenio con Asociación Todos Juntos, una asociación que trabaja y forma a chicos con discapacidades, para que ellos puedan tener prácticas formativas dentro de lo que es el tren solar de la Quebrada. De paso aprovechamos e invitamos a todos aquellos que nos están escuchando en el sur del país y tengan como uno de los destinos turísticos pensados la provincia de Jujuy, de que el tren solar de la Quebrada recorre desde la localidad de Volcán, que es el inicio de la Quebrada de Humahuaca, hasta lo que es la localidad de Tilcara, que hay diferentes recorridos, que se trata también la experiencia 360, que es una experiencia de recorrer de noche lo que es el tren. Hay experiencia con los viñedos de altura. Bueno, entre todas las ofertas que suele realizar el tren solar de la Quebrada, la novedad también pasa ahora por lo que es este convenio con Asociación Todos Juntos para lo que van a ser las prácticas formativas y continuar obviamente con lo que es el calendario que vienen ofreciendo en esta temporada turística 2026.
4: Me dieron ganas de ir,
0: No, es excelente, es excelente. Yo la verdad que siempre lo recomiendo porque te dan la chance inclusive de llegar a los viñedos, bajás, hay degustaciones, te comentan un poco acerca de cómo se trabaja la vid por el tipo de suelo totalmente distinto al que por ahí tienen acostumbrados a ver en lo que es la localidad de Cuyo o en las provincias cuyanas, y desde allí obviamente todo lo que podemos ofrecer en lo que es la bella Jujuy. Es más, el tren pasa por uno de los mercados más antiguos que tenemos en la Quebrada, que es el mercado de Maimará, que se volvió a poner en funcionamiento. También hay paradas ahí, también tenemos un poco de lo que brindan los diferentes productores de la zona de la Quebrada. Es decir, de que el que viene a la provincia y tiene la posibilidad, yo siempre le recomiendo, tiene que hacer lo que es esta experiencia del tren solar.
1: Y sobre todo cuando estamos dentro de la agenda de los 365 días del año, imagínate, el carnaval a full, en cada una de las estaciones, las comparsas, las comidas que tienen que ver con la tradición hermosa. En la Semana Santa también se suma otra gran propuesta para los turistas y la misma gente de aquí, del lugar de lo que es la provincia de Jujuy, ¿no? Y a fin de año, en el mes de diciembre, estamos con los villancicos, las adoraciones al Niño Dios, y cada estación, en cada región, en cada localidad, hacen su representación y muestra, ¿no?, parte de nuestra cultura, que es riquísima y ancestral, por supuesto.
4: Justamente te iba a preguntar, ¿en qué época del año? Todo el año, entonces.
1: Todo el año, carnaval.
4: Cada temporada tiene su
1: fuerte. Y aparte de lo que describía, estas otras propuestas de 360 y otras cosas que van surgiendo así a lo largo del año, ¿no?
2: Así es. Nosotros aquí en Tierra del Fuego, nuestro principal insumo es el frío y la nieve, ¿no? Con lo cual, todo se basa prácticamente en eso, y fundamentalmente en el sur de la provincia, en Ushuaia, donde, bueno, incluso hasta hace algunos días tuvimos una fiesta tradicional, ¿no? Como es la Fiesta Nacional del Invierno, donde hay algunas actividades que ya son muy características. Bueno, pero Claudia, que es la que vive en Ushuaia, es la que conoce de todas esas actividades mejor que yo.
4: Sí, bueno, primero todo arranca por la temporada invernal con la Fiesta Nacional de la Noche Más Larga, que se da con el solsticio de invierno, ¿no? Que se da esto de que estamos casi 12 horas de noche. Y después de ahí empieza la Fiesta Nacional del Invierno con la bajada de antorchas, ¿no? Dándole inauguración, digamos, a todo lo que es el deporte invernal, ¿no? Esquí, snowboard y todo, caminatas con raqueta, todos los que se hacen, todas las actividades que se hacen en el invierno. Y bueno, este año con una oferta también desde el Instituto Fueguino de Turismo, con la Cámara de Comercio, distintos comerciantes, con promociones, ¿viste?, para los que vienen, tal vez mencionando la Fiesta Nacional del Invierno. Aquí hay una página, bueno, se pueden encontrar descuentos o promociones 3x2 en hoteles o negocios, ir a tomarse el chocolatito caliente por ahí después que vienen de esquiar y todo eso, son distintos atractivos. Pero yo siempre digo que Tierra del Fuego también tiene lo suyo en cada estación, ¿no? porque el invierno, para los que gustan de la nieve, hacer deportes invernales, es una época divina. Pero también tenemos en el verano que se puede disfrutar más, ¿no? Porque se pueden conocer más lugares, hacer las caminatas, estas que por ahí en el invierno no podés ir a Laguna Esmeralda o a las, los distintos paisajes que tiene, porque llegar es complicado. Y después en el otoño los colores, ¿no, Fernando? Claro, los colores, sí, de los árboles, los naranjas, los... Así que también, cada época del año tiene su atractivo.
2: Así es, aquí en el norte, donde no tenemos tanta nieve, pero sí tenemos muy bajas temperaturas, tenemos algunas lagunas que se congelan. Y esas lagunas que se congelan, en Ushuaia también las hay, se aprovechan para hacer patinaje. O sea, los chicos van con la familia, los llevan a patinar, o con los trineos, o con lo que tengan, los llevan a patinar a esos lugares, que lógicamente que están revisados y autorizados para poder hacer esa actividad en esas lagunas que se congelan. Así que ahora en época de invierno, por ejemplo, ya hay dos actividades, hubo esta semana aquí en Río Grande, de una jornada de chocolate y patinaje en un lugar en Río Grande, que con ponerle un poquito de agua, un poquito, digo, 2 o 3 centímetros de agua, se congela y ya queda la pista de patinaje hecha, ¿no? Ay, y no, ahora mañana hay otra actividad más, así que bueno, se llena de chicos, de familia, y encima los días acompañan, porque hasta ayer tuvimos sol, tuvimos buen clima, frío, pero buen clima, así que bueno, un poco esa es la actividad que se da por estos días aquí en la Tierra del Fuego.
4: Bueno, y nosotros que tuvimos...
1: Está para programar agenda por el chocolate, digo.
4: Y sí, por el, sí, nada más que por el chocolate, como claro, nosotros por el vino. Claro, sí. Claro. Te decía que estos días tuvimos avistaje récord de ballenas también. Ay, en el canal Beagle, no, por ejemplo. Claro. Sí, no, pero está, qué sé yo, se va dando, viste, que las distintas... cosas, como te decía, en las distintas épocas está buenísimo. Claro. Así que bueno, cambiaremos chocolate por vino.
0: Claro. Podemos cambiar lo que necesiten. Yo me imagino que tanto Iván como Mónica están acostumbrados, porque ellos decían, tienen temperaturas muy bajas, claro, y a veces, claro, el río también se suele congelar allí en lo que es el puente limítrofe. Así que yo me imagino que ellos también ya están acostumbrados a patinar allá.
3: Acá patinamos fin de mes nomás. Te cuento que el río que une Bolivia con Argentina es mínimo, chicos, es mínimo, es un hilito que lo saltas y ya estás del otro lado, así que está todo bien.
0: Pero se congela.
3: Tenemos una frontera seca realmente extensa, eso sí, son muchos kilómetros de frontera seca, así que hay mucha tarea por aquí, Moni, ¿verdad?
5: La verdad que, como ustedes hablaban del turismo allí, destacando obviamente los lugares muy conocidos, ¿no? Con la unión a través del tren también, que ha sido muy satisfactorio para las comunidades intermedias, para localidades intermedias, y nuestra Puna, que también va creciendo de a poco el turismo, porque recientemente, ¿no?, el intendente se ha puesto como premisa de promocionar a nuestra Manca Fiesta, que va a ser también otro de cómo la comunidad se congrega en el mes de octubre, la Manca Fiesta, ¿no? Así que están en pos de promocionarla para que los turistas de a poco se lleguen a nuestra Laquiaca para conocerla, para disfrutarla en el mes de octubre. Pero actividades previas que se realizan también en torno a ello, a la promoción, y es así que algunos operadores turísticos han

0: para ir conociéndonos a la distancia, aunque sea.
1: Los abrazamos fraternalmente y bueno, nosotros también desde aquí agradecidos por estar ahí, dejarnos ingresar a sus casas, aprovechamos y mandamos un saludo muy grande a todos aquellos jujeños residentes en lo que es el sur del país, que me imagino también deben estar allí pendientes, escuchando y teniendo un poquito de su tierra a través de nosotros, así que agradecidos por los minutos.
0: No, gracias a ustedes.
2: Todo bien, chicos. La verdad que estamos a un Zoom de distancia, así que no pasa nada. Cuando ustedes quieran, le mandamos. Estamos en la Quiaca para compartir lo que ustedes quieran. Así que todo el año, chicos, bienvenidos.
0: Bueno, muchas gracias.
1: Hasta pronto.
0: Hasta cualquier momento. Abrazo enorme. Muchas gracias.
1: Abrazo grande.
0: Allí estábamos.
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1: Nacional da la hora. 10 de la mañana, 38 minutos. 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

0: 10:42 en todo el país. Bueno, luego de lo que fue este contacto con los compañeros del sur del país, retomamos las actividades aquí desde la 22, desde la 16, compañeros.
1: Con doña Marta, por favor, que le den respuesta, ellos ya saben de qué se trata, que hagan el favor de buscar la señal. Esto lo dice Tere Arias.
2: Muy bien, Tere, gracias. Sí, sí, estamos acá.
0: Sí, ahí estábamos escuchando el mensajito para que busquen señal.
1: Sí.
0: Entonces, ¿cómo Tere, hacemos?
2: Por favor, Tere, vaya, ya está marcado ahí en el cerrito la piedra blanca al costado, sube y ahí está.
0: Exactamente. Bueno, pasó el contacto con los compañeros del sur ahí, mostrando un poco también cómo venimos trabajando o cómo se viene trabajando en la provincia dentro de lo que es materia turística, cómo venimos mostrando un poco las bondades de la provincia.
2: Me encantó, chicos, me encantó. Vamos por más, vamos buscando más contactos de otras emisoras para ir charlando en estas lindas mañanas de la radio, para contarles de provincia a provincia. Así que vamos fortaleciendo ese espacio. Me gustó mucho, chicos, me gustó mucho.
0: Sí, la verdad que sí, siempre viene bien por ahí tener ese contacto, ya que Radio Nacional está en cada parte de lo que es el territorio nacional, así que hay que aprovechar esa oportunidad y mostrar un poco también lo que es la provincia de Jujuy, lo que decía por ahí al final, suele ser la oportunidad también que tenemos nosotros para poder saludar a todos los residentes jujeños que se encuentran por esos lados.
2: Totalmente, totalmente. Bueno, como me dicen los chicos de Santa Catalina, está hermoso el acto, chicos, las festividades por las actividades en San Francisco Solano, muy bien, mucha gente que ha llegado a la comuna, por suerte no hay viento por ahora, así que todo lindo en Catalina.
0: ¿Y cómo terminó la jornada ayer en cuanto al viento, ya que lo nombrabas?
2: No, muy bien, chicos, bien, lindo, 18 grados a la tarde. La verdad que tuvimos una tarde espléndida, un poco de viento hizo al mediodía y después frenó, tuvimos una muy agradable jornada, así que vamos por otra hoy.
0: Excelente. Mónica, ¿qué tal el descanso?
1: No, estuvimos ahí por la noche.
2: Estaba la noche, chicos.
0: Ah, sí, estaba por la noche.
2: Sí, sí, sí.
0: Bien, bien, bien.
1: Estuvimos cubriendo el horario por... Son los mensajes, ¿no? Nos pedían de que está uno de nuestros compañeros de licencia y esto, ¿no? Porque la gente, como decíamos, ¿no? Nuestros medios son, que unen a las familias y a veces hay quienes mandan los comunicados que son urgentes. Así que estamos tratando de acompañar también a nuestra audiencia por ese turno.
0: Siempre buscando ser el servicio y estar allí acompañándolos a todos. Así que, bueno... muy bien, vale la aclaración. Bueno, firme nuevamente ya desde hoy.
1: Así es.
0: Bueno, ¿le parece que arranquemos con alguno de los títulos, compañeros? No sé si tienen algo por ahí para arrancar.
2: Ya tenemos todas las actividades centrales que Santa Victoria presenta por San Santiago, con la festividad principal hoy y mañana.
1: Así es, San Santiago Apóstol, ya estuvieron anunciando, ¿no?, cuáles son las actividades centrales. Por ejemplo, hoy se destaca el festival en honor a Santo Patrono, que va a ser en la plaza a partir de las 20 horas. Obviamente, todas las localidades que se puedan acercar a ese lugar van a compartir este momento de fe, pero también de unir a todas las comunidades con San Santiago. Así que el festival número central anunciaban a el indio Lucio Rojas, que estuvo por la Quiaca, de paso.
2: Bueno, yo me di una vuelta, Fabri, no ayer, antes de ayer, el día miércoles, porque resulta que el miércoles los pasantes de San Santiago en la Quiaca organizaban una especie de chaya de algo, ¿no? Con la banda completa. Así que el miércoles por la noche, la Quiaca era un carnaval, te diré.
0: Claro.
2: En varios lugares, las bandas realizando un último ensayo fuerte con la banda grande, con el buen sonido y todos los chicos y chicas que van a homenajear y tributar con baile al Santo Patrón, en este caso Santiaguito, haciendo una fiesta a la noche, en un frío tremendo, te diré, hacía, no sé, 7 grados, 6 grados a la noche, y ahí estaban bailando con todo. Así que ayer se tomaron un respirito. Y hoy ya la parte final para mañana, así que están a pleno nuestras comunas.
0: Muy bien, bueno, o alguno de los títulos por acá, el otro día nos comentaban o nos consultaban acerca de las actividades en San Pedro, lo que iban a hacer estos cursos de invierno, decir de que en la jornada de mañana van a estar arrancando desde las 3 de la tarde hasta la medianoche con la entrada totalmente gratuita. Comparsas artísticas, comparsa indígena, comparsa autóctona, agrupación folclórica, tincus, tropical o popular argentina y libre van a ser todos los rubros que van a estar presentes allí en lo que es la plaza central, ¿no? También se estuvo delimitando los lugares para lo que va a ser la Feria de Emprendedores, que se va a encontrar sobre calle Mitre, Sarmiento y Alsina, lo que va a ser el patio de comidas, que se va a encontrar sobre lo que es la calle Rogelio Lich, mientras que la zona de juegos, que se va a encontrar sobre lo que es la esquina de Mitre y Aristóbulo, todo esto en inmediaciones de lo que es la plaza central de San Pedro. Tres jurados van a evaluar vestimenta, baile e historia. Y a diferencia de lo que son los clásicos cursos de verano, en la ocasión hay un escenario en lo que es la Plaza Central, en donde ingresan, tendrán un tiempo determinado para que ellos puedan mostrar cuál es su performance y desde allí serán calificados por los jurados. Así que arrancan los cursos de invierno también en San Pedro de Jujuy con esta nueva modalidad.
2: Curso de invierno, che, no paramos los jujeños, sé cómo se sorprendían los chicos de sur, ¿no?
0: Claro, todo el año, dice, y sí, todo el año, la verdad que...
2: Vení nomás a cualquier época.
0: La verdad que sí, y eso que no le mandamos las imágenes. Ayer, Libertador General San Martín estaba con los cursos, ellos sí seguían manteniendo lo que es el recorrido tradicional, se pudo ver muchísima gente que se estuvo acercando. La verdad, un muy buen marco de público que se vivió en Libertadores en una de las noches de corso. Si las condiciones climáticas y el viento siguen acompañando, se espera de que el fin de semana tendremos una nueva noche de lo que son estos corsos de invierno. Esto se está llevando a cabo en la Plaza Central a partir de las 6 de la tarde, están arrancando.
3: A mí me sorprendió, Fabri, que ha sido el fin de semana este que pasó, los cursos de familia en Barrio Cuyaya.
0: Sí, organizado por el municipio capitalino.
3: El evento no sé cómo hacían, pero no se postergó por el clima.
0: No, es verdad. Estuvo. Hasta cerca de la medianoche. Hubo actividad aquí también en una jornada de cursos por parte de lo que es la Municipalidad de San Salvador.
1: La verdad que sí, ¿no? A pesar del mal tiempo, las actividades continuaron en gran parte de la provincia y eso también, ¿no? Porque es un atractivo para muchos turistas que están recorriendo cada uno de los lugares para disfrutarlos en este tiempo de vacaciones. Y no quiero ser pájaro de mal agüero, pero están anunciando que va a aumentar desde agosto el pasaje de colectivo La Criatra Jujuy, así que vamos preparándonos con el bolsillo, con los ahorros, porque desde el 1 de agosto el boleto de La Criatra Jujuy, 33.700 pesos. Así ¿sí? que, bueno, ya hay obviamente para todas las localidades también un aumento en lo que va a ser el próximo mes, así que planifiquemos con un poquito más de ahorro.
3: Bueno, lo dábamos ayer a conocer también a lo que ha sido el aumento acá en San Salvador de Jujuy, así que bueno, estábamos marcando toda esa actividad y bueno, hay que preparar los bolsillos, como decías.
2: Ahí estamos. Bueno, 10:52, se me va la impresionante, la primera hora de nuestro encuentro con Sur incluido en Radio Nacional, Fabri, la verdad que me está gustando esto, así que lo vamos a ir profundizando y cada vez estamos más aceitados, te diré, ¿eh?
3: Así es, vamos a ir de a poquito ahí retomando. Estamos con La Quiaca, San Salvador, y tenemos el contacto ya telefónico que teníamos pendiente de parte del presidente del Instituto de Vivienda y Urbanismo de Jujuy, José Luis Paiques, que está con nosotros. ¿Cómo está? Buen día, los saludamos aquí de La Quiaca y de San Salvador. Buen día.
4: perdón.
3: Ahí estamos, sí. Sí, bueno, sí. Se entrecorta un poco, así que vamos a mejorar a ver si tenemos la señal. Estamos con algún problema complicadito, el tema de señales, así que vamos a ver qué es lo que pasa. Enseguida nos vamos a retomar la señal. Bueno, esta nota que teníamos pendiente el día de ayer, no sé, el tema de la línea también como va y viene, así que vamos a ver si podemos entablar el contacto. No tenemos la oportunidad ahora, chicos, así que ya seguida vamos a estar con esta nota prevista que teníamos pautada para esta hora, ¿sí? ¿Les parece?
2: Dale, bueno, tranqui, son los gajes del oficio y de la producción, sí. Es así, hay cosas a veces que no se... Che, 10:53.
3: Bueno, ayer te quería contar de que la máxima, la temperatura, quedó registrada en 12 grados 4 décimas aquí en la capital jujeña. Y a esta hora, los datos que nos manda el Servicio de Información Agroclimática de Jujuy de la UNJU nos marca a esta hora 8 grados 6 décimas, con cielo cubierto con neblina y la humedad 84%, y la visibilidad, mira, que hay neblina, y la visibilidad todavía anda por ahí por los 8 kilómetros.
0: Muy bien, compañeros, vamos a intentar de nuevo. Quiero agradecer y aprovechar los minutos con el presidente del IBUJ, el arquitecto José Luis Paiqués, quien ya tenemos en línea. ¿Cómo le va, arquitecto? Muy buenos días.
5: Bueno, muy buenos días a todos. Gracias por la comunicación.
0: La tercera fue la vencida. Agradecemos los minutos y la paciencia. Y bueno, para que nos pueda comentar un poco cómo se viene trabajando a través de lo que es el IBUJ. Sabemos de que hay muchos proyectos, no solamente en capital, sino también en el interior, buscando reducir el déficit habitacional.
5: Sí, gracias a Dios nos hemos tenido que reinventar debido a la falta de financiamiento y la decisión que ha tomado el gobierno nacional en lo que respecta a nosotros en la entonces, una de las alternativas que estamos llevando adelante es el proyecto de ahorro previo, que es la participación del Estado, el futuro adjudicatario de la empresa constructora, y de esta manera hoy tenemos 12 proyectos que ya son una realidad, son obras en ejecución. Y por otro lado, otra línea de acción que hemos llevado adelante y no hemos paralizado es la continuidad y entrega de los programas en el interior de la provincia, en el marco del programa provincial de vivienda. Así que estamos trabajando y estamos de alguna manera dando respuesta a la demanda de la provincia.
0: Con 12 proyectos en ejecución, me imagino que también debe haber muchas consultas por parte de municipios acerca de pedidos para lo que pueden ser nuevas obras.
5: Sí, a raíz de que, por ejemplo, hemos iniciado este mes una obra en la localidad del Carmen, por supuesto ha sido un disparador de consultas de muchos municipios o intendentes, pero bueno, el problema que tenemos no solo en el Gran Jujuy, sino en el interior, es el suelo potable de ser urbano, perdón, de ser urbanizado. Claro. Por eso una de las líneas de acción que nos pidió el señor gobernador es articular con aquellos colegios de profesionales o gremios que tienen suelo propio y potables de ser urbanizado para llevar adelante desarrollos habitacionales. Por eso hemos firmado convenio marco el año pasado y hoy tenemos ya obra en ejecución en este marco.
0: ¿Pasa ese por ahí a ser el principal impedimento de poder seguir avanzando en proyectos, lo que es la falta de suelos que estén aptos para lo que es la construcción, o hay algunos otros también que por ahí imposibilitan, sobre todo en lo que es el interior?
5: Sí, el uso del suelo, por supuesto, es uno de los parámetros. Después también lograr el financiamiento de acuerdo al proyecto que se vaya a desarrollar, es decir, el contexto que hoy estamos viviendo y la falta de la ayuda, del financiamiento que históricamente el Instituto ha llevado adelante todos los programas en estos 71 años, podemos decir, de vida que tiene, que hemos cumplido hace poquito. Es un combo de que nos lleva a tener este problemita.
0: Lo aprovecho y le consulto. ¿Se pudo ver, a diferencia de años anteriores, por ahí uno mira hacia atrás y recuerda lo que era el grupo familiar cuando ellos se encontraban inscriptos y cuando iban buscando lo que era la vivienda propia, ahora que nos toca a nosotros, mayor flexibilidad en cuanto a lo que son los requisitos? ¿Se nota mucho a personas solas que están buscando incorporarse o inscribirse al IBUS? ¿Cómo está marchando lo que es esa inscripción online?
5: Sí, en ese sentido hemos tenido muy buena aceptación, ya que durante muchos años, en el marco de la ley FONAVI, que es una ley muy rígida, en la cual no permitía personas solas, no permitía familias monoparentales, o no permitía o tenían menos posibilidad de acceder a aquella familia que no tuviesen hijos a cargo. Bueno, nosotros, por medio de resoluciones, ya que el financiamiento es de los propios jujeños y para los jujeños, hemos flexibilizado esas medidas de poder inscribirse a mayor cantidad de posibilidades y de personas, por supuesto, dejando la ley Fonavi, que sigue existiendo, y si algún día vuelve el financiamiento desde Nación, la usarán o no. Pero hoy nosotros tenemos otra herramienta en la cual hemos flexibilizado poder acceder y poder llegar a la vivienda.
0: ¿Y eso se ve en la cantidad de inscriptos, en el número de inscriptos año a año que se viene llevando a cabo?
5: Sí, por supuesto. Se está viendo en las últimas inscripciones cómo ha crecido a través de nuestra página web, porque esta medida que hemos hablado la hemos tomado hace no más de 2 años nomás, ante el contexto del cambio de la línea de construcción de vivienda. Entonces ahí se ha producido esta flexibilización. De ahí en adelante sí hemos notado que muchas personas han decidido inscribirse sola o en pareja, sin la necesidad de tener conformado el grupo familiar o con hijos a cargo.
0: Y como siempre, invitamos www.ibus.gob.ar para que se puedan sacar dudas. Están las líneas de contacto. Arquitecto, muchísimas gracias por los minutos con Radio Nacional.
5: No, por favor, y haciendo hincapié en lo que bien decía de la página web, los trámites son personales, no contamos con gestores. Ante cualquier duda, ante cualquier consulta en los canales habilitados, o acérquense por nuestras oficinas que los vamos a atender y le vamos a evacuar cualquier tipo de duda que tengan. Como aquellas personas que no pueden inscribirse, también nosotros acá la podemos ayudar, no solo a esa etapa de inscripción, sino de explicarle cómo es la adhesión a los programas después.
0: Muy bien, que tenga muy buena jornada.
5: Gracias, igualmente para ustedes, saludos a todos.
0: Ahí pasaba la palabra del arquitecto José Luis Paiqués, presidente del IBUS, nos informamos.
4: Sur de Luminé, Los Lagos, Bariloche, Cordillera del Pilcaniceu, Cordillera de Ñorquincó. Para la zona de Alto Valle y Neuquén Capital no hay probabilidades de lluvia, aunque no se descartan heladas por la noche y viento moderado a fuerte.
6: La información deportiva ahora con Santiago Lucía.
7: Con 2 partidos continúa la actividad del torneo federal A. Desde las 15 en Mar del Plata, Kimberley será local frente a Círculo Deportivo, y desde las 20:35 Sportivo Belgrano de San Francisco recibe a Atlético Escobar.
6: Actualicemos el estado del tránsito con Romina Wiener.
8: Atentos, en la provincia de Neuquén se debe transitar con suma precaución en la ruta nacional 40 desde el empalme con la ruta nacional 237 hacia Villa La Angostura. Calzada mojada con la presencia de agua, nieve y lluvias. Disminuir la velocidad y aumentar la distancia de seguridad. Además, a partir de las 11:30 queda habilitado el paso internacional Pino Achado, ubicado en la ruta nacional 242. Es obligatorio transitar con la portación de cadenas.
6: En San Miguel de Tucumán, donde nos escuchás por AM1190 y FM93.3, temperatura 12 grados 9 décimas, humedad 79%, cielo ligeramente nublado y la visibilidad reducida a 8 kilómetros por neblinas.
9: En Buenos Aires, la marca actual 14 grados, la humedad 84%, cielo mayormente nublado.
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4: 11 de la mañana. 4 minutos. 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
14: ¿Sabías que en Córdoba hay un reloj público que marca la hora en latín? Está en la ciudad de Altagracia y fue instalado en 1938. En lugar de números, tiene inscripciones romanas y frases latinas, porque en Córdoba hasta el tiempo se toma en serio o con humor.
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0: Es una nueva hora de la mañana de Radio Nacional por Radio Nacional La Quiaca, Radio Nacional Jujuy, arrancando el bloque de las 11 y terminando una semanita que tuvo de todo, Iván.
1: Ah, qué semana, che, bajas temperaturas, los Ancian Santiagos, San Francisco Solano. Ayer tuvimos una linda presentación del Grupo Alto Cantar en el Complejo Cultural Mancafiesta junto a Trilogía de Villazón. La verdad que se viene un gran fin de semana, tenemos doble jornada de cine para sábado y domingo, tenemos el domingo el encuentro de los hermanos evangelistas, la comunidad evangélica en La Quiaca va a realizar un encuentro grande el domingo, y el domingo también la Feria de Santa Anita, así que armando la agenda con todo, chicos, armando a pleno.
0: Claro, bueno, Santa Anita que hemos vendido Tumbayo, hemos vendido Maimará, hemos dado a conocer también cómo se está trabajando allí en la Quiaca con lo que había sido también el llamado a los emprendedores que deseen formar parte, es decir, de que vamos a tener un fin de semana con muchísimas novedades prácticamente en toda la provincia.
1: Sí. Y con el regreso a clases también, recuerde, todo el sur de Bolivia, no, toda Bolivia en realidad va a regresar este lunes a las aulas también, al igual que nosotros. Así que en el sur de Bolivia, con las bajas temperaturas, buen flujo de turistas, en este caso de compras, tour de compras a pleno acá en la frontera. Así que bueno, estamos en esos días, chicos.
0: Muy bien, bueno, ayer dabas el cambio, o sea que acá también tomaban muchos notas, hacían números, por ahí era el último fin de semana, acercarse a comprar. O el recambio de temporada también para lo que es la indumentaria, estaban aprovechando todos los datos que les estabas dando en relación a lo que tiene que ver con el paseo de compras allí en Villazón.
1: Sí. Casi 70 el cambio, casi llega a 70, así que conviene algunas cositas, sobre todo productos de invierno en esta época del año, en esta época del año. Así que acá estamos, actualizamos los datos, Moni, enseguida.
2: Bueno,
1: actualizamos los datos de las 11 de la mañana para la Puna Jujeña.
2: La temperatura en La Quiaca y alrededores es de 7 grados, el cielo está despejado, la humedad bastante alta, ¿no? 60%, la visibilidad ya un poco mejor, estaba muy temprano reducida por humo, pero ahora ya tenemos ese dato. Vamos a decirles también que la temperatura máxima prevista para La Quiaca sería de 19 grados.
0: Bueno, muy bien, ¿y aquí en Capital?
3: Estamos a esta hora con 10 grados de temperatura, cielo cubierto, todavía con neblina, por eso es que en algunos sectores de la ruta bueno, hay que tener mucho en cuenta porque la visibilidad está reducida a 9 kilómetros. Así que si está transitando rutas y caminos por este sector, les decimos que vaya con mucha precaución, siempre a luces bajas encendidas. La humedad marca 81%, la presión 871.6 hectopascales, vientos del sector este a 3 kilómetros en la hora, que está tranquilo por suerte, y bueno, y la visibilidad de 9 kilómetros. Hoy nos dice que tendremos una máxima que llegaría, no sé, estoy medio dudando.
0: No llegamos los 20, no llegamos.
3: No llegamos. Pero, dice que en la tarde podríamos tener algo de sol, el pronóstico algo nublado y despejado hacia la noche. Si se despeja, para el sábado tendríamos que tener una temperatura que dice, marca 9 grados como el día de hoy, templadita, pero creo que vamos a ir por un poquito más abajo y ahí marca el máxima de 22 grados. Igual que el domingo, la mínima 10, máxima de 22 grados, también con pronóstico que nos dice nublado, en la mañana algo de neblina, en la mañana, lo que es la mañana y tarde, el sol nos va a estar acompañando, algo de nubecita con parcialmente nublado va a estar, pero en el sol nos va a acompañar para que lleguemos a estos 22 grados. Recordando que los chicos inician las clases a partir del lunes, cuando la máxima estimada para el lunes llegaría a los 24 grados.
0: Muy bien,
1: qué
0: bueno.
1: Lindo. 24. Qué lindo que se vienen buenas temperaturas. El niño que llega con todo. Che, el otro día leía que el niño se va a quedar hasta 2027, chicos.
0: ¿Hasta el 27?
1: Ni vamos a tener niño para rato, ¿eh? Niño para rato.
0: ¿Qué vamos a hacer? Bueno, mientras que no venga, con algunos problemas, así como estos vientos con muchas ráfagas que causaron algunos problemas en lo que es el sector de la Puna y aquí en Capital ni les cuento. Y si es que también la mano del hombre colabora y no hay algunos incendios que después se les termina yendo de las manos, que el niño pase lo más rápido posible.
3: Bueno, y contarles también a los amigos turistas que nos están visitando, compañeros, de que, hablando de este viento que ha pasado el temporal, hizo que se traslade lo que ha sido la propuesta de el invierno en cuanto a los productores.
0: Paseo de invierno del municipio.
3: El paseo de invierno, ahí no me salía. Se pasó a lo que ha sido la Plaza Ricardo Vilca, al lado del Teatro Mitre. Desde ayer está abierta las puertas, los queremos invitar a que se vayan, se den una vuelta, porque desde las 11 de la mañana es la apertura hasta las 21 horas. Esto va a ser hasta el 31 de julio, ya que sabemos que algunos están en la segunda semana iniciando el tema de las vacaciones o su paseo por las diferentes regiones de la Argentina. Bueno, Jujuy es un lugar indicado, así que le decimos que la Plaza Ricardo Vilca está con toda la actividad. Alvear 1015, al lado del Teatro Mitre. De paso, les cuento que si andan por lo que es Plaza Belgrano, van a encontrar en la tarde, entre hoy viernes y mañana sábado, los ciclos musicales. Están acompañados también por los artesanos, ahí están las carpas, están todos muy lindos, de las cuatro regiones. Y en cuanto a los ciclos musicales en Plaza España, detrás de Casa de Gobierno, van a tener la actuación de varios artistas locales. La actuación está prevista para las 19 horas, pero ustedes pueden ir en cualquier momento para poder disfrutar de toda esta actividad y todo este marco interesante que nos presentan. Mira, desde las 19 horas va a estar el día sábado una propuesta con la presentación de la Sinfónica Andina de Felipe Fidel Amante. Van a ofrecer un viaje también al corazón con la música jujeña, una programación que incluye además con actuaciones de Norma de América en el final Ternura. Esto es para el día sábado. Bueno, para el día de hoy viernes van a estar Mujeres Creadoras en Escena, un espectáculo que va a reunir en el escenario a muchas artistas. La jornada también contará con la actuación de César y su grupo Felicidad el día de hoy viernes.
1: Qué bueno. Bueno, chicos, tengo un tiempito, a ver si me dicen.
0: Sí, tenemos.
1: Ya tenemos nosotros las actividades, alguito de lo que se va a desarrollar en Santa Victoria Oeste. Hablamos con la Radio Municipal de Santa Victoria, con Elvio Orihuela. Ya lo tenemos, Juan. Lo tenemos y lo compartimos para toda la provincia, porque el norte salteño también rinde su homenaje a San Santiago. Adelante, Elvio Orihuela.
4: Aquí está, aquí en Santa Victoria, prácticamente el 24 y 25 de julio. Es así, estamos vivenciando las fiestas patronales en honor a San Santiago Apóstol, patrono de aquí de Santa Victoria Oeste. Y una de las actividades fuertes así del día de hoy es el festival, es la pelada. En la cartelera está el indio Lucio Rojas, para, por supuesto, deleitarnos con el repertorio de canciones a todos los que visiten Santa Victoria Oeste hoy a la noche. Está todo ya organizado aquí por parte de la Secretaría de Cultura, que está funcionando a cargo, ahí lo tenemos a Darío, que por supuesto ya maneja un programa, y va a empezar a las 20 horas, hay 2 horas de espacio para las comunidades de Santa Victoria Oeste, que por parte de la parroquia se llegan a disfrutar de la fiesta, a hacer la fiesta prácticamente, y tienen 2 horas, desde las 20 hasta las 22 horas, para deleitarnos con todo lo que es música tradicional, música tradicional, autóctona, en esas 2 horas, y de ahí, bueno, comienza la cartelera de lo que es la velada artística. Vamos a estar escuchando a un artista de aquí, de Tarija, y seguidamente, bueno, va a estar el indio Lucio Rojas, y a las 0 horas está previsto cantar, a cargo del coro de la iglesia, el himno a San Santiago. Y luego, por supuesto, va a continuar y con un grupo tropical que es Los Guasos, y entre muchos otros artistas, por supuesto, locales. Y las figuras principales, bueno, sería así, un artista de Tarija, el indio Lucio Rojas como figura central. Y para cerrar, por supuesto, el evento de la velada, un grupo tropical llamado Los Guasos. Eso sería en cuanto a la velada artística en este 2026. En la Plaza Central sucede todas las actividades.
1: Santa Victoria nos espera a todos y claro, el paso obligado para llegar a aquellas localidades salteñas es por La Quiaca. Así que chicos, todos a celebrar San Santiago. También en La Quiaca, también en el departamento Llave, departamento Catalina, Rinconada, San Santiago presente, Moni.
2: Sí, es a todos para unirnos en la fe, la devoción que tienen a San Santiago y a La Quiaca también, ¿no? Son muchísimos los que están honrando en este fin de semana a San Santiago. Otra de las actividades que se destaca en La Quiaca tiene que ver con esta asistencia, esta información para todos los vecinos. En La Quiaca se está desarrollando la jornada de hoy, asesoramiento sobre jubilaciones, pensiones por fallecimiento, plan de pago de deuda previsional, mujeres de 55 a 64 años, becas por progresar, monotributo social y validación de la garrafa social desde las 9 horas en Avenida Sarmiento 463. Así que todos aquellos vecinos que tienen la posibilidad de La Quiaca de acercarse para informarse sobre distintos programas nacionales, asesoramiento de jubilaciones, pensiones y otras cuestiones, acérquense a Avenida Sarmiento 463 este viernes.
1: Bien, muy bien, muy bien. Y estará el correo, por supuesto, el sábado mañana, pagando todos los beneficios sociales en Santa Victoria Oeste. Así que este mini bloque para nuestros departamentos salteños que siguen la M560 y ahora la 790 también, chicos.
0: Exactamente, y seguimos allí en lo que es el extremo norte. Tenemos la posibilidad de hablar con el intendente de La Quiaca, Dante Velázquez, a quien le agradecemos los minutos. ¿Cómo le va, intendente? Buen día.
5: Muy buenos días, un cordial abrazo a la distancia, saludo a producción, a todos quienes nos están escuchando.
0: Bueno, intendente, tenemos novedades de que hubo reuniones importantes con el Ministerio de Desarrollo Humano y también en donde formaron parte los diferentes comisionados.
5: Estamos empezando en estos momentos con la reunión.
0: Bien.
5: Va a llevar una jornada que es intensa, están las cuatro secretarías que dependen del Ministerio de Desarrollo Humano de la provincia, están los comisionados municipales de la región de La Puna, y la posibilidad cierta de escucharnos, de mostrar cuáles son las realidades, de tener que decir qué es lo que nos está pasando, qué dificultades presentamos, y por qué se deben generar este tipo de mesas, en donde encontramos nosotros el fuerte contenido de una mejor integración. El no solamente tener que permitirnos tener que viajar solamente a la capital, porque tener que hacer viaje de 300 kilómetros y más de esta región, no solamente significa costos, sino también significa esa desventaja que nosotros presentamos en un contexto muy difícil y crítico que está viviendo no solamente la provincia, todo el país. Entonces, la itinerancia y el trabajo territorial de desembarco de todos los ministerios que lo había presentado la propuesta al señor gobernador, que lo entendió, hicimos el primer avance, ahora hacemos el segundo avance con desarrollo humano, y así vendrá producción, vendrá medio ambiente, vendrá infraestructura, vendrán todas y cada ministerio de educación, salud, vendrán los ministerios para que nos escuchen, nos escuchemos, y tratemos de avanzar para que las realidades sean en mejores condiciones y equitativas, porque hablar hoy de integración es hablar de federalismo, y muchas veces los federalismos terminan siendo egocéntricos y solamente resolviendo las problemáticas locales casualmente de los centralismos, ¿no?
0: Sin dudas. Como toda reunión, sobre todo cuando se trata por regiones, hay muchos puntos por ahí en común, pero también hay algunos particulares. En la actualidad, si es que en el momento que les toque a ustedes comentar un poco cuál es la situación de La Quiaca, cuáles por ahí suelen ser las peticiones más recurrentes.
5: Nos preocupa mucho el hecho de ser y estar en zona de frontera. Nos preocupa mucho el tema de las migraciones, ¿no? Las regiones de La Puna están migrando hacia estas localidades, a la localidad de la ciudad de La Quiaca, y las problemáticas se acentúan, se agravan. Nos está preocupando mucho el flagelo de la droga. Nos está preocupando estas situaciones que deben ser de más encuentros, que deben ser en la problemática de generar en la cabecera de región respuestas adecuadas. Entonces, en eso, para nosotros, nuestro modo de ver, más allá de las particularidades en común que tenemos cada una de las regiones. Entonces, ahí quiero agradecer de sobremanera la presencia de todo el Ministerio de Desarrollo Humano, que vinieron las cuatro secretarías, vinieron todo el equipo íntegro para poder trabajar en esta jornada de hoy.
0: Bien, y también me imagino de que debe ser una jornada fructífera para mostrar cómo vienen trabajando ustedes, para ir mostrando cuáles son las acciones que se vienen llevando a cabo, y de esta manera también que esto pueda ser utilizado por otras localidades.
5: Efectivamente, esa es la idea, empezar con esto y no quedarnos solamente con, en el tintero, o solamente con proposiciones, no solamente esta de ser arquitecto de ilusiones, simplemente empezar a trabajar entre todos, porque entendemos ese mensaje muy claro que el individuo jamás se desarrolla solo, solamente se desarrolla en comunidad, solamente se desarrolla en el colectivo. Y ahí tenemos que trabajar todos sobre las diferencias. Entender ese concepto seguramente nos va a llevar a mejores situaciones, que vuelvo a reiterar, que pese a una crisis tan profunda que estamos viviendo, el tejido social que nos preocupa y muchísimo, hoy está cobrando, digamos, serias y profundas heridas. Y eso es lo que tenemos que tratar de resolverlo entre todos.
0: Sin dudas. Quiero aprovechar al máximo los minutos que nos quedan, si bien queda este último fin de semana, saber cuál está siendo el balance de lo que es esta temporada turística invernal.
5: Muy positivo para nuestra región, muy positiva. Este punto de encuentro donde le estoy hablando, que es el Complejo Cultural Mancafiesta, ha cobrado una importancia de vida. Ayer tuvimos la presentación y grabación de un musical de un grupo que se presentó en la ciudad de La Quiaca. La concurrencia de que teniendo con el cine la posibilidad de la participación de los jóvenes, preparándonos para lo que significa el recibimiento, y hemos tenido recepción de muchos visitantes de muchas regiones. Digamos, La Quiaca ha ido cambiando, va progresando, y seguramente ahora en el advenimiento de este mes tan profundo para todos los jujeños, de sobremanera, lo que significa nuestro agosto. Y ya esperar trabajar, no solamente para la fiesta de los estudiantes, que acá cobran mucha, mucha importancia, porque tenemos hasta desfiles de carroza, sí, históricamente, sino también prepararnos para lo que significa nuestra edición 2026 de la Mancafiesta, que están cordialmente invitados, que va a salir por la TV pública, que va a tener condimento de mucha participación, no solamente de acá, de Bolivia, de otras regiones. La verdad que esta edición 2026 va a triplicar, considero, lo que ha sido la edición 2025. Ya estamos trabajando en ese contexto.
0: Muy bien. Y por último, le consulto acerca de lo que fueron estas jornadas de vientos intensos y si hubo algún tipo de inconvenientes. Nos había llegado la información de una escuela que había sufrido también voladuras. ¿Qué nos puede comentar? ¿Cómo se viene trabajando?
5: Tuvo daños acá. Hubieron daños profundos, hubieron daños que lo que produce la inclemencia del tiempo en estas regiones, que hoy lo vamos a tratar, que esto no es solamente esperando cuando llegue el viento de esta manera. En la zona de la Puna suceden estas cosas muy frecuentes y a lo largo y ancho de todo el año. Entonces, de menor o mayor, pero la emergencia siempre está presente. Bueno, habrá que trabajar en ese circuito, ¿no? Para que no inmediatamente producidos los daños y demás se puedan reparar. No solamente en las escuelas, en los centros vecinales, en las viviendas de cada uno de los particulares, en las comunidades rurales, que es lo que sucede con los animalitos que se pierden, el corte de energía que se ha producido, y agradecimiento a quienes han podido restablecerlo y se encuentran trabajando para poder hacerlo. Son cuestiones que en las distancias se profundizan más esos daños, y bueno, si no estamos nosotros ágiles en generar respuesta, es porque también no está generando comunicación. Entonces creo que los estadios, tanto municipal, provincial y también nacional, ojalá algún día se interprete de que tiene que tener una más efectiva presencia, puesto que es la manera de empezar a corregir toda esta deficiencia que está teniendo los pueblos, ¿no?
0: Sin dudas. Intendente, muchísimas gracias por los minutos.
5: Gracias.
0: Que tenga buen día. Ahí pasaba el intendente de La Quiaca, Dante Velázquez, haciendo referencia a diferentes puntos, desde la reunión que van a mantener con los diferentes comisionados hasta temporada turística y pasando también por algunos inconvenientes productos del viento.
1: Bueno, ahí está La Quiaquita presente. Vamos a la tandita de las 11:30 de la mañana, que ya volvemos nosotros.
0: ¿Cómo no? Nos informamos.
6: dijo también para los oyentes, cuántas historias
7: sí.
6: Que se tienen.

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1: 11 de la mañana, 30 minutos en la República Argentina.
2: El gobierno envió al Congreso el proyecto de inocencia fiscal.
1: El objetivo es alentar el ingreso de los dólares que están fuera del sistema financiero con la ampliación de la base de contribuyentes del sistema simplificado de ganancias.
2: Para alcanzar ese objetivo, la norma elimina los topes de ganancias y patrimonio.
1: Ideas para las vacaciones de invierno infantiles.
2: El informe de Mariel Ríos.
3: Radio Nacional te acerca ideas para hacer actividades con los chicos en estas vacaciones de invierno. Hablamos con Soledad, maestra jardinera, que nos da algunos tips para tener en cuenta y entretener a los chicos en casa.
4: Tarde de campamento y refugio, con sábanas, broches y sillas, armamos carpas. Podemos compartir la merienda dentro de la carpa con ellos. Exploración sensorial con masa, con un poco de harina, agua tibia, un poquito de aceite y si hay colorante mejor. Otra es el circuito de movimiento, con sogas, cinta de papel para que caminen haciendo equilibrio. También armamos pelotas de tela para invocar adentro de las cajas de cartón. El teatro de sombras o títeres. Colgar una sábana blanca en el marco de la puerta y del otro lado nos ponemos con una linterna. Lo que más les gusta a los chicos es compartir tiempo con ellos jugando.
1: Cae el precio del petróleo.
2: Cerca del 4% y el barril desciende a los 97 dólares luego de haber llegado a los 100.
1: Las variaciones de los valores se justifican en las acciones bélicas entre Estados Unidos e Irán.
2: En la ciudad de Buenos Aires, temperatura 14 grados 4 décimas, humedad 82%, cielo mayormente nublado.
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1: Martín Castillo de cercanías de Cerro Caicayén, le piden que se comunique cuando pueda.
2: A Sierra de Hualcaina se le comunica a Elvira Sánchez que cuando venga a Hualcaina traiga un cordero. Firma Silvia.
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5: 11 de la mañana, 34 minutos. 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
10: Un ensayo clínico evalúa la efectividad del aceite de cannabis en personas con epilepsia refractaria. La investigación se realiza en el Hospital El Cruce de Florencio Varela. Se trata del segundo estudio aprobado en la Argentina y se suma al realizado en el Hospital de Pediatría Garrahan. El ensayo incluye a pacientes de 18 a 60 años que no responden a los tratamientos convencionales y fue autorizado en el marco de la Ley 27.350 de Investigación Médica y Científica del Uso Medicinal de la Planta de Cannabis y sus Derivados. Ya fue seleccionado un grupo de 40 personas.

0: Y esa es la población también de pacientes que en las publicaciones que existen en el mundo, inclusive en una previa nuestra, fueron los que se incluyeron.
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0: 9:39 en todo el territorio nacional. Nosotros seguimos, nosotros continuamos por aquí, por Radio Nacional La Quiaca, Radio Nacional Jujuy, para todo el territorio provincial. ¿Cómo sigue la mañana por allá, compañeros?
1: A pleno la mañanita en la Puna Jujeña.
2: A pleno, porque recibimos mensajes y dicen, nos están escuchando en ruta kilómetro 1911. Muchas gracias por escucharnos ahí.
0: Muy bien. Mensajitos que llegan, ¿a qué número?
2: Al 3885478095.
0: A ese número se pueden comunicar con los compañeros, si no al 155-05-53-37 también, para que se puedan comunicar con nosotros y dejar por allí el saludo o algún tema en especial que quieren que tratemos en la mañana de hoy. Continuamos con desarrollando títulos, ¿les parece, compañeros? ¿Qué más tienen por ahí?
2: Bueno.
1: Sí. Bueno, lo que viene el fin de semana y te habíamos anunciado son jornadas deportivas, porque las comunas puneñas, La Quiaca, Santa Catalina, Orapampa, llevan adelante diferentes ligas deportivas. De vóley, de básquet, ligas deportivas infantiles, juveniles. También tenemos hoy, por ejemplo, en lindos encuentros deportivos de vóley que se están desarrollando en este momento en el complejo deportivo de Católica, que es viernes y sábado con la participación de equipos de la región, así que están el vóley a pleno. Y el domingo tenemos una fecha más del fútbol femenino en La Quiaca, así que está todo listo. ¿Otros deportes alternativos? Claro que sí, se ha preparado mountain bike, se ha preparado también en estos últimos tiempos patín carrera, que los domingos tienen ahí los chicos las prácticas, las clases, cada domingo en la pequeña pista que tenemos en La Quiaca. Así que vamos a pleno con un fin de que esperamos, con este buen clima que tenemos, lo aprovechemos en el deporte.
0: Exactamente. Sí, Mónica.

0: Sí, porque en Tilcara se va, esto con el deporte también, van a reunir a todos aquellos con el Eco Rise, esto también de cuidar nuestro medio ambiente, con estudiantes que se van a reunir en la localidad de Tilcara este viernes 31 de julio a horas 17. Un encuentro que reúne a los estudiantes y a la comunidad para promover la innovación y el trabajo colaborativo y el desarrollo de proyectos de conciencia ambiental. Además de la competencia, como decíamos, van a haber propuestas vinculadas a la tecnología y también a la sustentabilidad este viernes 31 de julio en Tilcara.
1: Muy bien, buenísimo. Y bueno, ya que estamos dentro de lo que es el segmento de deporte, es decir, de qué Liga Jujeña de Fútbol va a arrancar en la jornada de hoy, lo que es el torneo clausura. En horas de la tarde en La Tablada, Cuyallo Universitario 23 de agosto, en el Fausto Tejerina Gorriti frente al Verdi, en el predio de Papel Noa en Río Blanco, Gimnasia frente a Malvinas, en el Jesús Flores de Ciudad Palpalá, Comercio frente a Palermo, y en el Fortín Gaucho Los Perales frente a San Francisco se está jugando el grueso de la fecha en la jornada de hoy, viernes, recordando de que lo que es el calendario de Liga Jujeña de Fútbol tiene que ver con la participación de Gimnasia y Esgrima Jujuy en la Primera Nacional. Entonces, como el Lobo juega el día domingo 4 de la tarde frente a Güemes en el Estadio 23 de agosto, por cuestiones de operativos policiales es que se decide de que la mayoría de los partidos se tengan que jugar entre viernes y sábado, y es por eso de que la Liga Jujeña de Fútbol pone primera en la jornada de hoy con el grueso de los partidos que se van a estar disputando, recordando de que a las 14 horas juega el femenino y a las 16 horas la primera masculina, como ya nos tiene acostumbrado dentro de lo que es el calendario. Así que arranca Liga Jujeña de Fútbol también aquí como una de las novedades, y también juega el Lobo como otra de las novedades dentro de lo que tiene que ver con el ámbito deportivo.
2: Bien, después vi, ahí estuve viendo un título que, a ver, ¿cuándo era? Una charla el 5 de agosto, la lucha Aymar.
1: Sí, sí, bueno. va a estar volviendo a lo que es el norte. Estuvo por Ciudad Palpalá meses atrás, brindando una charla. Lo había traído la Asociación Jujeña de Hockey, en donde se brindó una clínica de dos días. En la primera, una clínica práctica, en donde las jugadoras pudieron ahí aprender algunas técnicas, y después lo que fue la charla, en donde estuvo brindando un poco lo que son las experiencias como jugadora, sobre todo como jugadora de lo que es el seleccionado argentino de hockey, ¿no? En la oportunidad será en la provincia de Salta, en el centro de convenciones, el próximo 5 de agosto. En lo que es este ciclo Mentes en Equilibrio, Luciana Aymar va a estar llegando a lo que es el norte argentino, y es por eso de que también desde la Asociación Jujeña de Hockey se viene trabajando para poder decir presente allí en lo que es el centro de convenciones de Salta el miércoles 5 de agosto, acompañando y representando a la provincia, seguramente lo que va a ser una comitiva, ¿no? Se tratan de charlas y experiencias muy buenas. La que tuvo acá en Ciudad Palpalá, la verdad que terminó siendo muy fructífera, no solamente porque conoció un poco cuál es la actualidad del hockey en la provincia de Jujuy, cómo se viene trabajando no solamente en infraestructura deportiva, sino también en lo que es la formación de jugadoras y de jugadores, y aparte devolvió un poco, ¿no?, a través de lo que son experiencias, cómo fueron los procesos de formación que tuvo Luciana Aymar también para lo que es justamente su gran carrera deportiva, que culminó siendo una de las mejores jugadoras del mundo, así lo habían dado a conocer después de los Juegos Olímpicos.
2: Bueno, 11:46 en la Argentina. Así estamos y actualizamos los datos del tiempo, si podemos, Moni.
0: Bueno, vamos a decirles que tenemos una temperatura en la Quiaca, decíamos, de 9 grados, el cielo está despejado, la humedad 66%. Para esta tarde se prevé una temperatura máxima de 19 grados.
1: Excelente. Compañeros, lo decíamos en los títulos, novedades con respecto a lo que es el tren solar de la Quebrada y lo que son estos convenios de cooperación con la asociación Todos Juntos. Nosotros tenemos la posibilidad de hablar con la presidente de la asociación Todos Juntos, Patricia Carrillo, a quien ya tenemos en línea. ¿Cómo le va? Buen día. A ver si nos escucha.
3: Ahora sí, estaba muteado.
1: Ahora sí. Están? ¿Cómo estás, Patricio? Muy buenos días. Bueno,
3: buenos días, ¿cómo están?
1: Muy bien. Radio Nacional La Quiaca, Radio Nacional Jujuy, te saludan. Y bueno, para que nos comentes un poco acerca de lo que es esta firma de convenio.
3: Bueno, sí, ¿qué tal? Bueno, es un convenio de prácticas profesionalizantes que llevamos a cabo con el tren solar de Jujuy. Es un convenio por el cual dos jóvenes de la institución de Todos Juntos van a realizar unas pasantías laborales durante 6 meses rotativamente en distintos puestos del tren solar.
1: Bien, ¿cómo surgió esta iniciativa?
3: Bueno, la verdad que, bueno, eso fue realmente gratificante porque, bueno, fue a instancias de, la iniciativa fue de por parte de Tren Solar, que querían realizar una inclusión laboral de una persona con discapacidad, así que se contactaron con nosotros. Planteándonos la posibilidad de poder incorporar a alguien, y bueno, fue ahí que nosotros les propusimos realizar una pasantía. Nosotros por lo general arrancamos así con una primera aproximación para lo que es una inclusión laboral a través de una pasantía para primero empezar y conocernos y por otro lado que los jóvenes de la institución puedan conocer el lugar y que sea rotativo también para encontrar el perfil que más se adecue al puesto laboral.
1: Sin dudas. Bueno, recordemos, Patricio, de que no es la primera empresa que se acerca con esta iniciativa, de que ya Todos Juntos desde hace un tiempo esta parte consiguió de que muchas de las firmas puedan incluir dentro de lo que es el sistema laboral a las personas con discapacidad y sobre todo a las personas que se forman dentro de lo que es la asociación.
3: Sí, la verdad que eso es muy gratificante de que distintos establecimientos nos contacten para hacer un primer acercamiento para generar una inclusión laboral. Bueno, Todos Juntos es una institución que ya hace 38 años que está trabajando en la materia, así que la verdad que eso nos gratifica un montón porque refuerza el trabajo que hacemos y bueno, nos indica que estamos en el buen camino, ¿no?
1: Claro. Mónica, Iván, los escucha Patricio Carrillo.
2: Nada, Patricio, ¿cómo estás? Siempre hablamos desde La Quiaca con Todos Juntos y la verdad que es saludarte en esta oportunidad y saludar a toda la institución que viene trabajando en la provincia. Un abrazo fuerte desde la Puebla Jujeña. Patricio, Moni, sí.
0: Sí, yo quería preguntarle a Patricio si ya también piensan en articular con otras instituciones también en esta inserción que han venido realizando en estos últimos tiempos, ¿no?
3: Bueno, primero, muchísimas gracias por siempre estar sacándonos al aire. La verdad que nos Gratifica un montón poder estar contando el trabajo que se realiza en la institución diariamente, así que bueno, agradecerles por levantar estas noticias, que la verdad que a nosotros nos alegra un montón. Por otro lado, sí, siempre estamos buscando distintas instituciones y empresas que quieran incursionar en la inclusión laboral, porque bueno, obviamente esa es nuestra misión institucional, y siempre estamos dispuestos y siempre estamos buscando lugares de trabajo para nuestros jóvenes y adultos de todos juntos, así que la verdad que sí, siempre estamos abierto a la posibilidad de que se acerquen las distintas empresas o instituciones o el mismo Estado para poder buscar lugares donde nuestros jóvenes y adultos puedan desarrollarse.
1: Por ahí, si hay algunos emprendimientos privados que quieran tener el contacto con ustedes para formar parte de lo que es esta red de inclusión, ¿cuáles son los canales? ¿Cómo lo pueden hacer?
3: Bueno, nosotros tenemos nuestro número de teléfono 423-0236, o a través de nuestras redes sociales, que es Asociación Todos Juntos Jujuy, tanto en Facebook como Instagram, se contactan, y ahí nosotros les evacuamos todas las dudas que puedan llegar a tener. Nosotros sí, lo que hacemos con la inclusión laboral es siempre empezar con un sistema de pasantías, rotativas, para que, bueno, a nosotros nos interesa mucho que los jóvenes y los adultos de todos juntos puedan transitar distintas experiencias laborales en distintos ámbitos, y siempre pensando en esto, ¿no? De que al joven de todos juntos le guste, pueda y quiera hacer el trabajo en el lugar que le toque, y por otro lado el empleador, el trabajador que nosotros le proponemos sea funcional a la tarea que necesita que se haga.
1: Sin dudas, lo más importante, y me quedo con lo que decías, es tratar de que el joven se pueda sentir lo más seguro posible, lo más cómodo posible, lo más contenido posible, no solamente dentro del ámbito empresarial, sino también dentro de lo que es el ámbito de la asociación, porque eso va a fortalecer obviamente el vínculo que va a tener, y más aún cuando se tratan de primeras experiencias.
3: Exactamente. Y por supuesto que también ya tenemos jóvenes y que están, ya no son primeras experiencias, que ya tienen algún recorrido, y esto es muy importante, ¿no? Porque que vayan adquiriendo experiencia y distintos lugares para trabajar, enriquece mucho a su formación, y desde ya que favorecen a la autonomía y la independencia de cada uno.
1: Exactamente. Patricio, como siempre, agradecidos por los minutos con Radio Nacional.
3: No, por favor. Gracias a ustedes.
1: Que tenga buen día. Ahí pasaba el presidente de la Asociación Todos Juntos, Patricio Carrillo, compañeros, haciendo referencia a lo que fue esta firma de convenio con el Tren Solar de La Quebrada, en el cual van a estar realizando prácticas formativas jóvenes y adultos de la institución, así que lo más probable es que los veamos ya sea en las oficinas de aquí de Capital, como así también en los que son las diferentes oficinas en el trayecto que tiene el Tren Solar desde Volcán hasta Tilcara.
2: Muy bien. Y así, sin querer, con salida en el norte y el sur de la Argentina bien temprano, con la agenda marcadita de fin de semana, de viernes, de sábado y domingo, llegamos al mediodía, chicos, increíble, de toda la semana.
1: Increíble. Hace rato Mónica me estaba nombrando Tilcara. En estos momentos yo estoy viendo algunas imágenes de Tilcara, lo que es la Plaza Coronel Álvarez Prado, la plaza principal, porque se encuentran con el Festival de la Plaza, música y danza en vivo, arrancó a las 11 de la mañana, ballet de herencia cultural, hermanos Velázquez, copleras, bueno, todo esto es una iniciativa de artesanos y emprendedores que se encuentran en lo que es la Plaza Central, aprovechando lo que son los últimos días dentro de lo que es este receso invernal. Así que se ve un muy lindo movimiento en lo que es la localidad de Tilcara.
2: Muy bien, muy bien, muy bien. Nos acercamos al mediodía. Si tenemos algún mensajito, por favor, Moni, repasamos. Nosotros compartiendo esta linda propuesta radial en toda la provincia a través de 790, a través de 560 en AM. Nuestras radios juntas para toda nuestra... Y me encanta, porque no solo en la audiencia de Jujuy, sino también la del norte salteño y la del sur de Bolivia, que están cada mañanita unidas a través de la radio. Así que vamos para adelante, chicos. Vamos
0: escuchándonos, sí. Ahí. Bueno, saludo para, dice Bacoya, a la familia Mamari, decirles que los quiero mucho, que se cuiden. Besos y abrazos a la distancia de parte de Nayeli. Nacional, este comunicado para Máxima Galeán, Lucía Galeán. Los escuchan en el paraje quemado. Quería decirles que mi papá Nicanor se está recuperando de la salud en el hospital de Humahuaca y que posiblemente el lunes ya le den el alta. Que no se preocupe, que está todo bien. Mando muchos saludos, un fuerte abrazo, cuídense mucho. Los saludos van de parte de su hijo Emanuel. Familia Galeán, entonces, que se queden tranquilos. Nicanor ya se está recuperando en el hospital de Humahuaca y que posiblemente el lunes ya le den el alta.
4: Tenemos más mensajes desde aquí, invitándonos a lo que va a ser la octava del Carmen este fin de semana. ¿Te acuerdas que ayer lo decíamos, Iván? Bueno, no te olvides, agenda lo que el domingo... Nos van a esperar a todos porque el acto protocolar va a comenzar a las 9 de la mañana. Bueno, esto fue reprogramado por el tema de lo que hemos vivido con el Mundial. Así que a las 10 de la mañana está la misa del atrio de la parroquia, a las 11 de la mañana la procesión por las calles de la ciudad y el desfile cívico de automotor, gaucho, todos al mediodía. Y después cada una de sus agrupaciones gauchas van a hacer sus asados, sus comidas, su sopa y todo lo demás que van a tener, no sé, sopa de frangollo, me decían por ahí, y el baile hasta altas horas de la noche. Les recordamos que el 31 de julio, por eso también se reprogramó el quinto festival, este mega festival del Carmen en el Club Sportivo Rivadavia, a partir de las 19 horas del próximo 31 de julio, con esto cerraría la fiesta patronal.
1: Muy bien, bueno compañeros, cerquita de lo que es el mediodía en el país, yo les voy a proponer que nos quedemos con el servicio informativo. En el próximo bloque tengo tarifas, porque a partir del 1 de agosto el transporte de media distancia va a estar sufriendo modificaciones en sus tarifas, así que seguramente vamos a volver con eso, y ustedes sé que también tienen ahí algunas novedades desde la ciudad fronteriza, así que nos quedamos con el servicio informativo y luego venimos con el último tramo de la mañana de Radio Nacional, por Radio Nacional La Quiaca y Radio Nacional Jujuy, para todo el territorio provincial.

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1: 12 del mediodía en la República Argentina.
2: Alerta roja por bajas temperaturas.
1: La advertencia rige para Santa Cruz, mientras que se mantiene amarilla en Tierra del Fuego.
2: En San Juan, en tanto, fueron rescatados dos puesteros que permanecían aislados por la nieve.
1: Gendarmería desplegó un operativo especial, además, para llevar ayuda a otras familias afectadas por las condiciones climáticas extremas en áreas de difícil acceso.
2: Lo explicó por Radio Nacional Sebastián Garro, integrante del Escuadrón Hachal de Gendarmería Nacional y especialista en alta montaña.
3: Hemos hecho 4 diferentes rescates en nieve. En una oportunidad fueron 2 puesteros. Asimismo hemos hecho otro rescate de un ciudadano que se encontraba varado y la asistencia a 3 ciudadanos, una familia en el paraje Los Médanos, en la localidad de Angualastro, también departamento de Iglesia. Y otra de las asistencias que hicimos fue una familia en el puesto de Los Colorados, en el departamento de Hachal. Para estos días se espera que continúe este mal clima, pero sí la recomendación es estar preparado con el tema de las comunicaciones, que son importantísimas para poder dar aviso y quedar en el lugar.
1: Evacuados en Misiones por la crecida de los ríos.
2: El informe de Carmen Segovia desde Radio Nacional Puerto Iguazú.
4: Ya fueron evacuadas más de 100 personas en El Soberbio, en la provincia de Misiones, por la crecida del río Uruguay, y advierten que el nivel del agua seguirá subiendo. El comité de crisis despliega la asistencia para contener la crecida del río en las zonas bajas. Mientras la mayoría de los evacuados se refugió en casas de familias, la crecida generalizada del cauce interrumpió el paso fronterizo con Porto Soberbo, en Brasil, y afecta de forma directa a la región.
1: La información deportiva con Nicolás Álvarez.
5: La formación de River para jugar este sábado en el Monumental frente a Barracas. Beltrán, Montiel, la presencia de Martínez Cuarta, Otamendi, Acuña, Arambarri, Aníbal Moreno, Vera, Pereira, Colidio y Borré. Transmite Nacional con el relato de Jorge Godoy.
2: En la ciudad neuquina de San Martín de los Andes, donde nos escuchás por AM1440 y FM92.5, temperatura 8 décimas de grado, humedad 97%, cielo cubierto y visibilidad reducida a 3 kilómetros por lluvia y nevada.
1: En Buenos Aires la marca actual 14 grados 4 décimas, la humedad 82%, cielo mayormente nublado.
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6: 12 del mediodía, 4 minutos. 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
18: ¿Sabías que en Jujuy el carnaval no solo se festeja, también se entierra? En los pueblos de La Quebrada y La Puna, la fiesta arranca cuando se desentierra al diablo carnavalero, símbolo del festejo con música, harina y albahaca. Una semana antes, el diablo se vuelve a enterrar para que descanse hasta el año que viene. Una tradición ancestral que mezcla lo indígena, lo criollo y mucha fiesta.
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0: del territorio nacional, pasamos el mediodía del país aquí en esta jornada de día viernes y nosotros entramos ya en lo que es el tramo final de la mañana de Radio Nacional en AM790 y en AM560 en conjunto con Radio Nacional La Quiaca. Mediodía en el país, compañeros.
1: Sí, llego medio fisura, Fabri, llego medio fisura.
0: ¿A qué costo, no?
1: El viento me desgastó, me voló las crines.
0: Y eso que todavía le queda
1: una onda.
0: Y todavía te quedan los vientos de agosto, guarda algo.
1: Sí, por eso ya nos va preparando para agosto realmente. Claro. Como les decía, la puna jujeña los espera. Recién estaba en la puerta de la emisora y una familia que acaba de llegar a La Quiaca, tomándose la foto correspondiente, saludando. Bienvenido, le digo bienvenido a La Quiaca. Bien, muchas gracias. Dice, ¿qué dice? ¿Qué? Bueno, vaya y tal, pueblito, acá muy cerca ya el punto cero de Ruta 40, es otra parada, así que ahí le vamos presentando nuestra región.
0: Excelente, ahí está. El operador turístico, ¿no?
2: Hace de todo, Iván.
1: Claro. El chasqui.
0: Ahí está, el operador. Nosotros tenemos la casilla acá en el acceso sur. Bueno, ahí lo tienen a Iván, firme.
1: No sabés. Y estamos ahí hablando con Gabo, con los chicos acá de la movida. A ver si este sábado también hay música en vivo por ahí. Vamos a estar guitarreando un cacho con las chicas. Así que vamos a armar algo. Hay gente, así que vamos a aprovechar.
0: Claro, hay que aprovechar. Bueno, ya que estábamos aprovechando, ustedes también seguían teniendo novedades desde La Quiaca.
1: Sí, nuestro móvil hoy tuvo una tarea realmente fuerte porque visitas de funcionarios provinciales en La Quiaca. Darío Jurado con la información.
3: ¿Cómo vas a dialogar con la ministra de Desarrollo Humano de la provincia, licenciada Marta Russo, y además también está el intendente de la ciudad de La Quiaca, Dato Velázquez, y bueno, comisionados municipales de nuestra región que realizado una reunión suelto para comenzar en realidad una reunión? Sí, vamos a primero hablar con la Quiaca para que eso se escuche, digamos, en referencia a que va a ser esta reunión que van a llevar en un rato nomás, va a comenzar acá en despacho del municipio de nuestra ciudad. Así que vamos a esperar a que comience esta conferencia de prensa en el despacho del municipio de la ciudad de La Quiaca. Vamos a escuchar entonces palabras de la licenciada Marta Russo. Vamos a... Bueno, ministra, presente acá en la ciudad de La Quiaca, una reunión que ya había comenzado el gobernador hace un tiempo, y bueno, ahora el ministerio en pleno acá trabajando.
4: Bueno, sí, desde un gobierno siempre presente, a través del Ministerio de Desarrollo Humano, con los distintos equipos técnicos, hemos venido a un encuentro con todos los intendentes y presidentes de comuna de La Puna, a quien agradezco muchísimo a todos y en especial acá al intendente, ¿no es cierto?, de La Quiaca, que realmente es el anfitrión de este encuentro y que nos ha facilitado esta posibilidad de poder realizar un trabajo conjunto, ya que estamos convencidos, ¿no es cierto?, que el desarrollo de nuestros territorios, ¿no es cierto?, se realiza cuando hay un consenso político, cuando realmente, digamos, hay una visión común, también una articulación institucional y, ¿no es cierto?, que se trabaje en forma conjunta. Realmente, digamos, bueno, como cada región tiene su realidad, me parece que estos encuentros son muy, digamos, muy importantes. Sabemos que el Ministerio de Desarrollo Humano pone a la persona en el centro de las políticas públicas y este trabajo colectivo hace que estas políticas públicas sean más justas, más inclusivas también y más sostenibles, para garantizar así tanto derechos como oportunidades para toda la gente de La Puna. Esperamos que este encuentro, ¿no es cierto?, sea un ámbito de compartir experiencias más que nada, sea de también, ¿no es cierto?, de poder escucharnos entre todos y poder hacer una agenda común para seguir trabajando, digamos, con las distintas problemáticas que tiene hoy la región de La Puna. Así que muchísimas gracias a todos también por estar acá presentes y también por el compromiso de todos.
5: Después de estas realidades que seguramente van a ser escuchadas por las diferentes representantes de las diferentes comisiones municipales, el gobierno presente, a pesar de la situación difícil que atraviesa a nivel nacional, con el gobierno nacional.
4: Bueno, sí, justamente, digamos, por eso estamos hablando de una agenda en común para que cada veamos la situación, ¿no es cierto?, que tiene cada cada territorio para poder trabajar en forma conjunta esto, estas inquietudes y todo lo que vamos a llevar hoy de acá, cuando trajimos las distintas áreas, digamos, del ministerio. La idea es después, ¿no es cierto?, compartirlas con el señor gobernador.
5: Bueno, las áreas que vinieron y van a trabajar, ¿por cuánto tiempo van a estar? ¿Cómo va a ser el trabajo?
4: Bueno, la verdad es que nosotros tenemos cuatro secretarías: la de Desarrollo Humano y Gestión Administrativa, la de Asistencia Directa y Calidad de Vida, la de Desarrollo Integral y la de Niñez, Adolescencia y Familia, las cuales, digamos, a través también de todas sus direcciones y sus coordinaciones, ¿no es cierto?, cada uno con un trabajo específico.
5: Vamos a estar
4: obviamente hasta que terminen. Y también pido disculpas porque nos hemos demorado un poquito, digamos, porque bueno, por razones, digamos, de transporte.
6: Muy bien, bueno, ahí estamos explicando, Rubén. A ver, vamos a verlo.
7: Comisionado,
6: de Cóndor, bueno, comento. Bueno,
8: buenos días a todos, la audiencia. Bueno, aquí todo plantear nuestro problema a la ministra, que nosotros venimos del pueblo, cada comunidad, sabemos la preocupación que hay en nuestra comunidad, y bueno, más que todo trabaja con nuestro equipo que tenemos acá con todo el municipio, y plantearlo directo a la ministra, ¿no?, que sepa cómo lo pasamos nosotros el invierno, cómo lo pasamos el frío. Bueno, más que todo, que se haga más viral esto, que salga todo adelante y bueno, que se trabaje más actualmente, más rápido.
5: ¿Cuál es esa realidad del frío, seguramente el frío extremo?
8: Bueno, más que todo, usted sabe bien que nosotros estamos más cerca del cerro, bueno, tenemos una baja temperatura y más que todo, cuidar a los ancianos, los adultos, verlos. Y siempre nosotros estamos de acuerdo viéndole a ellos, porque ellos son nuestros ancestros, que nosotros vamos aprendiendo de ellos, ¿no? Y bueno, y vamos todo en eso, viendo más que todo.
5: Perfecto.
9: Hola, comisionada. Buenos días. Camila también presente acá en la ciudad de Quevedo. Vamos a escuchar.
10: Buenos días. Bueno, la verdad, agradecer este espacio de la mesa de diálogo que tenemos ahora. Agradecer a la ministra su predisposición con todo su gabinete. Bueno, yo creo que esto va a ser para mí positivo, este tipo de reuniones, porque vamos a llevar soluciones, creo, a nuestras comunidades, ya que tenemos, o sea, mucho para trabajar en nuestras comunidades, tanto el tema de los ancianos, ¿no?, los jóvenes, los niños, así que yo creo que va a ser una reunión muy productiva, así que bueno, agradecer el espacio también al señor intendente, así que esto nos ayuda a que nosotros podamos gestionar varias cosas.
5: ¿No? ¿Cómo están Minas Pirquitas? ¿Cuál es la realidad de Minas Pirquitas en ese lugar donde bueno, se está en general?
10: Pirquita, bueno, está buena hora, la minería está trabajando, bueno, hay gente que bueno, por ahí está con trabajo, pero hay necesidad de gente que
5: familia, sí,
10: de las comunidades, gente que vive en los campos, así que sería eso.
5: Perfecto.
9: Con Requillo también presente, acá. También, bueno, también presente acá en la ciudad de Quiaca, imagino la importancia que le dan, ¿no?, en la visita del ministerio.
11: Sí, aquí presente en esta reunión que se dio, agradecer el espacio también en el Centro Cultural y también agradecer la visita de la ministra, ¿no?, de Desarrollo Humano para tratar diferentes temas, como decían mis compañeros ahí de las diferentes comisiones, que creo que la mayoría de nosotros tenemos las mismas problemáticas, ¿no?, de las personas, de adultos mayores, tenemos especialmente los adolescentes, que creo que ese es uno de los principales que en la comisión de Canejillo necesita apuntar y reforzar a cada uno de ellos, porque creo que últimamente fueron muy dejados, abandonados, y hay mucha problemática incluso con ellos, y bueno, veremos, espero que se dé una buena reunión, y también agradecerles este lugar, y espero que nos llevemos con una respuesta favorable para llevar hasta cada jurisdicción que representamos, ¿no?
9: Muchas gracias. Ministra, imagino que esto será una consecución en el resto de la provincia también, ¿no? Como decía el otro día el gobernador también cuando estaba acá en la ciudad de Quiaca.
4: Sí, no, la verdad que también, digamos, aparte de las puertas abiertas, están las puertas abiertas de nuestro ministerio para todas las personas, digamos, de todos los municipios que se quieran acercar. Y bueno, esta reunión, digamos, va a seguir, digamos, para poder ir cumpliendo los objetivos, como dijeron, digamos, de acuerdo a las necesidades que tiene, que justamente por eso les hablaba yo de hacer una agenda común con todos los municipios para poder seguir trabajando para el mejor desarrollo de la puna.
9: Muchas gracias. Muchísimas gracias.
3: ya está. Entonces, la conferencia de prensa va a seguir trabajando, porque, bueno, va a comenzar esta reunión con las comisiones municipales de nuestra región, acá en la ciudad de Quiaca, y obviamente durante toda la jornada se va a desarrollar esta reunión acá en la ciudad de La Quiaca.
1: Bueno, ahí la visita de los funcionarios, y mira, directamente convocaron a los comisionados municipales y estuvieron presentes en una jornada de trabajo.
7: Así es, para ver toda la realidad de cada una de las comunas, congregados aquí en La Quiaca, un punto estratégico para poder, como decía, ¿no?, también el intendente de La Quiaca, avanzar en algunas cuestiones que son comunes y que son generales y que beneficien a todas, ¿no?, de alguna manera.
0: Sí, algo que decíamos en el bloque anterior, ¿no?, de que si bien cada una de las localidades tienen algunos puntos en común, se aprovechan estas oportunidades primero para dar a conocer cuáles son las necesidades en particular que tienen cada una de ellas, y después también para ir escuchando cómo vienen trabajando las otras comunidades cercanas y ver si esa puede ser por ahí la solución, puede ser una de las alternativas que pueden tener, mientras se espera obviamente la asistencia del gobierno provincial para las diferentes acciones. Mucho tiene que ver con lo que son los programas provinciales, lo que es la llegada del plazo NUB y de celiaquía allí a lo que es las localidades de La Puna, con estas entregas de módulos alimentarios, como así también diferentes programas que vienen llevando a cabo a través de lo que es la cartera que conduce la ministra Marta Russo. Así que la verdad es que muy buena reunión, y esperemos de que no sea la única.
1: No. Es una agenda de trabajo que ojalá haya comenzado y se desarrolle durante este 2026, porque hay muchas cosas que hacer, se viene, hay que aprovechar. Bueno, temporada fría, bajamos un poco los cambios, pero se viene una tarea por delante y ahí van comenzando, che. Va la cosa, va.
0: Exactamente. Bueno, me quedo con algo que había comenzado Mónica en el programa en el día de hoy, acerca de lo que son las tarifas, acerca de cómo le va a costar al jujeño transitar por la provincia a partir de lo que es el mes de agosto, porque se dio a conocer lo que es el nuevo cuadro tarifario. Para lo que es el sector de los valles, el Carmen, 2.875 pesos, San Antonio, 3.603 pesos, Perico, 3.738 pesos, la zona de la Mendieta, 6.075 pesos, y la zona del aeropuerto, 5.043 pesos, entre alguna de las localidades. Para la zona del ramal, San Pedro, 7.200, Fraile Pintado, 10.800, Libertador, 12.300, Yuto, 17.800, y el Talar, que es el trayecto más largo, 20.600 pesos, y para la zona de Quebrada y Puna, Volcán, 4.700, Tilcara, 10.200, Humahuaca, 15.200, para la zona de Susques, 24.700, Abra Pampa, 26.200, y la zona de La Quiaca, 33.700 pesos el costo de el pasaje a partir de lo que va a ser este octavo mes del 2026, que ya se nos aproxima.
1: Y bueno, vamos a ponerle nosotros cada mañanita todo lo que tengamos para acompañar a nuestra gente. Y ya llegamos al final de la semana. Imaginamos a muchos de nuestros docentes ahí, ¿cómo se dice? Precalentando. Entran en concentración.
0: Este es el momento en el que ya empiezan a ver si tienen todo lavado.
1: Remojo.
0: Ya hay que empezar a planchar todo, volver a poner las carpetas en los portafolios,
1: el papel araña,
0: y empezar a pensar ya en lo que es la rutina, sobre todo para aquellos que desde Capital les toca viajar para lo que es el interior, empezar con las rutinas, volver a coincidir con los horarios de los colectivos, tratar de no tener ningún tipo de inconveniente para no llegar tarde.
1: Así es, así es. Que toda esa historia de la que vive y atraviesa nuestros docentes va a estar presente a partir de mañana. De hoy ya está el cerebro maquinando. Ay, el lunes tengo que
7: lunes.
2: Bueno, pero en el medio tenés el día de
1: no tenemos Santanita, tenemos San Santiago.
2: Uy, mira en el medio. Y también aquí en la capital te quería hacer la invitación, porque también hay una fiesta grande de Santa Anita, en la edición ya número 19 para el día domingo, se va a llevar a cabo entonces en el Centro de Participación Vecinal del CPB Santa Ana, ubicado en la calle Capitán Krause, esquina Comodoro de la Colina. Esto es en el barrio 200 Viviendas en Alto Comedero. La entrada libre y gratuita, van a comenzar muy temprano, 8 de la mañana, bendición de aguas y la Santa Misa. A las 9 van a compartir una chocolatada para los asistentes. Desde las 10 se va a desarrollar acto protocolar, bueno, un desfile cívico con la participación de instituciones del sector. A las 11 de la mañana queda inaugurada la ciudad de Santa Anita, mientras que desde las 11:30 se podrá disfrutar de la muestra artística. Va a haber jornada que va a continuar a las 17 con otra reunión, con música, artistas, danzas, ballet, centros de participación vecinal, emprendedores de la economía popular, adultos mayores también van a estar junto con varias cosas que van a mostrar su arte, su baile en estos años que están llevando a cabo allá. Bueno, a ver el grupo también de Newcom, van a estar participando los chicos grandes. Bueno, hay una tradición de fe que es una cultura propia de la región. Entonces, Santa Anita, recordamos, para el día domingo, a partir de las 8 de la mañana, en el barrio, en el Centro de Participación del CPB Santa Ana, de uno de los sectores del barrio 200 Viviendas de Alto Comedero.
1: Bueno, y ya adelantando lo que se viene.
7: ¿Qué pasó ahora?
1: Chicos, Ale, los jujeños nos vamos poniendo salleros, porque se viene la festividad del 6 de agosto y Bolivia explota, por supuesto. Los residentes bolivianos en la provincia también ahí ya están preparando todo, así que los primeros días de agosto vamos a compartir.
2: Sí, Perico es un lugar donde se manifiesta
1: el
2: baile, los encuentros. Aparte, te decía que hace dos semanas, antes que terminemos el mes de julio, falta una semana, pero hace dos que ya recibimos invitación por el Día de la Pachamama. Aparte de recordarles que el primero de agosto también cumplimos años, Radio Nacional Jujuy, un añito más de vida.
1: ¿Y hace festival este año?
0: Cae sábado, la verdad es que nos está agarrando muy sobre la marcha. Estábamos acostumbrados a hacer el duple con Nacional Santiago porque cumplimos el mismo día, cumplimos los mismos años, tanto la 21 como la 22, así que no sé cómo nos estaremos armando para lo que va a ser este 2026.
2: Y tiraremos la casa por la ventana en algún momento, chicos, igual están todos invitados, en algún momento nos vamos a reunir. Mensajito que me ha llegado al último momento, dice: hola amigos de la radio más linda nacional querida, gracias por la compañía durante esta semana, besitos, bendiciones y hermoso fin de semana de parte de Siri.
0: Muy bien, acá también vos te quedabas con lo que va a ser el 6 de agosto, pero acá lo que es la capital tiene los festejos de San Salvador, en donde seguramente también tendremos un calendario importante, porque el santo suele salir a recorrer las iglesias de los diferentes barrios, y el mismo 6 realiza lo que es la procesión por lo que es el casco céntrico aquí en la capital, así que también vamos a estar con muchas actividades en lo que es la capital jujeña el próximo 6.
2: Y hasta el día de hoy, el tema del Premio San Salvador vence el plazo de las postulaciones para los diferentes rubros.
0: Exactamente, sansalvadordejujuy.gov.ar, la página de la municipalidad de la capital, y allí van a poder tener las bases y condiciones para todos aquellos que deseen postular según el área en la cual se encuentra la persona o la entidad que deseen que forme parte de estos premios San Salvador. 12:30, compañeros, tenemos servicio informativo, tenemos tanda y nos venimos despacito y entre las piedras para la despedida final, ¿les parece?
1: Dale, vamos para allá.
0: Vamos.

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1: 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Entre Ríos.
8: El Palacio San José, hoy Museo y Monumento Histórico Nacional Justo José de Urquiza, fue la primera edificación del país en contar con servicio de agua corriente e iluminación generada por gas acetileno. La estancia llegó a tener 2.500 hectáreas, de las cuales 20 estaban destinadas a parques, jardines y quinta de frutales. En medio de estos aparece aún el casco principal, con una arquitectura mezcla de estilo renacentista italiano. Posee más de 30 habitaciones, una de ellas marcada por el asesinato del general el 11 de abril de 1870.
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9: Nacional da la hora. 12 del mediodía, 33 minutos. 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
12: El cáncer de cuello de útero es el único tumor totalmente prevenible, incluso antes de que se desarrolle. La causa principal de esta enfermedad es la presencia del virus del papiloma humano, que puede detectarse y tratarse. Sin embargo, miles de mujeres se enferman y mueren cada año en todo el mundo. Ahora, una investigación científica determinó que el test del VPH es más efectivo que el tradicional Papanicolaou para detectar el virus. Con este análisis se logra reducir la incidencia de este tipo de cáncer. La prueba puede hacerse sin concurrir a un centro médico, en un simple kit que es distribuido en los hogares. La primera experiencia en la Argentina se realizó en Jujuy. Y luego se sumaron 5 provincias del país. Los resultados del trabajo fueron publicados en la revista internacional The Lancet, en su edición Salud Global. Silvina Arrossi es investigadora del CONICET en el Centro de Estudios de Estado y Sociedad y lideró el trabajo.
13: Si una mujer, por ejemplo, es negativa para el Papanicolaou, hay una probabilidad de que ese Papanicolaou negativo sea un falso negativo. Entonces decimos que la sensibilidad del PAP es entre moderada y baja. En cambio, la sensibilidad del test de VPH es muy alta, superior al 95%. Entonces, si a mí me dicen que yo soy negativa al test, me puedo quedar tranquila y la recomendación es volver a hacerse un test recién a los 5 años.
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0: la noticia pasa porque en la tacita de plata salió el sol. Si decíamos, llegamos, no llegamos a la máxima de 20, si bien faltan 6 grados, decirle de que salió el sol, o sea que derecho a comprarme una docena de mandarinas, porque si salió el sol, el día está mandariñable acá.
1: ¿Todavía hay buenas mandarinas?
0: Sí, hay. Siempre vienen bien. Hoy a la tarde miré a ver un poco de fútbol. Iré a ver un poco de Liga Jujeña de fútbol que vuelve a arrancar. Aprovecharé una bolsita de mandarinas y con mi niño nos iremos a ver un poco de fútbol. Siempre viene bien. Y por allí tienen
2: por
0: algo
2: acá
0: de...
2: nosotros también, nosotros gracias a Dios tenemos el sol a pleno. Uh-huh. A esta hora una temperatura de 14 grados, el cielo está despejado.
3: La humedad, claro, eso iba a decir.
2: 54%.
3: Bien, 54. Che, Fabri.
0: Sí.
3: Escuchate esta, me voy a pisa. Un pomelo, un boliviano.
0: Un pomelo, un boliviano.
3: Sería... Full pomelo, un pomelazo así grande.
0: Claro.
1: Convertímelo en pesos, Argentina, porque
3: de nuestro bien. Shopping natural, Villa Zion, ¿sabes? Ajá. Me voy, me traigo... El otro día traje una... ¿Cómo se llama? Papaya.
1: Una papayita.
3: ¿Cuánto la papaya? 12 bolivianos.
0: 12 bolivianos la papaya.
3: 2 lucas por ahí.
1: ¿Y un boliviano sería...?
3: ¿700 puede ser?
1: No, menos, ¿sabes cuánto?
3: O sea, 70, tal 69. A ver. ¿Por ahí sería? 1800 pesos.
0: Ahí está.
3: 1800.
0: Pero un pomelazo.
3: Un boliviano, 1800 pesos. No.
1: No, está haciendo mal la cuenta. Yo me pierdo, yo no puedo ayudar por eso.
3: Por eso estamos en esta profesión.
0: Claro, por eso no estamos con los números. Por eso no estamos con los números.
1: Tiene moneda boliviana para cruzar, le hace fácil.
0: A ver, acá internet
3: 700 dice... pesos, ¿ves? De esos 700 pesos.
0: ¿700 pesos?
3: Sí. Full pomelo, te digo, ¿eh?
0: Bien.
3: Y hay un camioncito ahí para... Charla un poco, Moni, contale, porque yo le voy a mandar la foto al Fabri de una de las mandarinas que se cosechan acá en los vallecitos altoandinos. Para, ya te mando, Fabri, ahí busco y te mando.
2: Bueno, mientras tanto, ustedes hablaban del agosto, de las actividades ya con el patrono, San Salvador. Nosotros, por acá en la región, estamos destacando lo que va a suceder en el mes cultural, porque Abrapampa va a estar celebrando a fines del próximo mes un aniversario más, así que todo el mes de agosto...

0: Eran distintas actividades por el aniversario de la vecina ciudad a nosotros, que es Abrapampa. La Siberia Argentina, para recibirlos a todos en este mes de agosto, y con, como decíamos, actividades culturales que son diversas, pero ya en ese marco se realiza en la capital de La Puna los jueves de teatro. Las instituciones educativas preparan una obra que está a cargo de la escenografía, el guión, y todo para que los vecinos disfruten de todos los jueves obras distintas, ¿no?, a cargo de cada institución. Así que este jueves se va a realizar la última en ese marco, para invitarlos a aquellos que se puedan dirigir a un establecimiento de la escuela primaria para disfrutar en dos horarios de esta propuesta teatral que no es muy digamos, frecuente en nuestra zona, y que los vecinos tanto de Abrapampa como de La Quiaca podemos también ir a verlos a los jóvenes allí en esto que es el teatro. Así que están todos invitados para este jueves, para el próximo jueves de teatro en la escuela primaria de la ciudad de Abrapampa.
1: Buenísima.
2: Checate esa mandarina, Javier. Impresionante. Alienígenas y los duranitos, que son un ricor. De los vallecitos Alto Andino.
3: Tienen que mandar para acá. Bueno, no, quiero invitarlos a que hoy vayan a la Expo Julia, la Ciudad Cultural. Mientras Fabri se deleita con la foto, hoy viernes 24 culminaría lo que es la exposición de la Policía de la Provincia en Ciudad Cultural. De 10 a 16 hay exposiciones, la exhibición de Canes K9 de 16 a 17, bueno, hay un concurso final de mascotas, entrega de reconocimiento y premio, presentación de la banda, retreta, de todo un poco, puede pasar por todos lados, y el show musical de 20 y 30, 21, ¿sabes quién cierra? Tupac 7 hoy, bien, en Ciudad Cultural. Entrada libre y gratuita, ¿no?
2: Se ven raras las mandarinas, pero no sabes cómo
1: bueno,
2: son.
1: Pero hasta que se las prueba y ya queda
2: uno
1: todo.
2: Piensa que por ahí, de ahí va a salir un alien, algo así. Pero no, pero no.
3: 11 grados una décima, la temperatura en la capital, cielo ligeramente nublado y salió el sol.
1: Excelente. Iván, ¿quiénes hicieron la mañana de Radio Nacional desde ahí?
2: Abrazo para nuestros operadores y productores en la mañana, Roberto Caría, Juan Baca, ya está en la consola para hacerse cargo de la vespertina. En planta transmisora, Jacinto Labriano, y en la consola, el Cali Velázquez. Aquí, Darío, las noticias, Moni, bueno, ¿y acá quién les habla, Moni?
0: Hasta mañana, se la
2: acuerdan. Hasta mañana.
1: No, hasta el lunes, Fabio Martínez, Abel Lavanchi, Lucía Jiménez, Alejandra Bejarano, todos estuvimos presentes acompañándolos. Será hasta el día lunes, como es costumbre, 10 de la mañana. Que tengan un gran fin de semana. Chao.
2: Chao, chao.
4: La humedad, 82%, cielo mayormente nublado. Y comenzamos con el desarrollo de la información, lo más importante, en 15 minutos. El Banco Central habilitó las cuentas sueldo en dólares para el pago de salarios. La medida responde a los cambios previstos en la Ley de Modernización Laboral, que dispone que los haberes pueden abonarse en moneda nacional o extranjera. Los bancos deberán permitir la apertura de cuentas sueldo en ambas monedas y mantener la gratuidad para los trabajadores que cobren bajo esta modalidad. La operatoria de depósito y extracción de fondos en efectivo queda obligatoriamente habilitada en la sucursal donde se radique la cuenta. El gobierno envió al Congreso un nuevo proyecto de inocencia fiscal. El objetivo es alentar el ingreso de los dólares que están fuera del sistema financiero con la ampliación de la base de contribuyentes del sistema simplificado de ganancias. Para alcanzar ese objetivo, la norma elimina los topes de ganancias y patrimonio. Alerta roja por bajas temperaturas, la advertencia rige para Santa Cruz, mientras que se mantiene amarilla en Tierra del Fuego. Más información desde Radio Nacional Calafate con Marcelo Del Bono.
5: Continúan las bajas temperaturas y las nevadas en distintos sectores de la provincia de Santa Cruz, generando complicaciones para la circulación. Como medida preventiva, permanece interrumpido el tránsito sobre la ruta nacional número 3 en el tramo comprendido entre Hueraique y Comandante Luis Piedrabuena, al menos hasta las 12 del mediodía, debido a las condiciones climáticas adversas y la presencia de nieve y hielo sobre la calzada.
4: En la cordillera de Río Negro se prevé que continúe la ola de frío, el informe de Urbano Flaivani desde Radio Nacional Bariloche.
6: Bajas temperaturas en San Carlos de Bariloche y la región. Ayer nevó en la ciudad y gran parte de lo que es la línea sur y la cordillera rionegrina. El Servicio Meteorológico Nacional emitió una alerta en donde señala que proseguirán las nevadas con diferente grado de intensidad sumada a los vientos fuertes con ráfagas de hasta 60 kilómetros en la hora. La temperatura rondará entre un grado y tres décimas y se espera que prosigan durante la semana que viene y posteriores.
4: También rige una advertencia amarilla por nevadas para Neuquén. Desde Radio Nacional, en esa provincia, el informe de Marcelo Pascucio.
7: El Servicio Meteorológico Nacional renovó las alertas vigentes de clima para Neuquén. La alerta que alcanza la cordillera es de nivel amarillo y por nieve. Se prevén nevadas persistentes de variada intensidad, por momentos fuertes, y se esperan valores de nieve acumulada entre 20 a 50 centímetros en zonas altas, mientras que en los sectores bajos, de 10 a 30 centímetros. Las regiones bajo alerta son cordillera de Huiliches, del Lácar, sur de Aluminé, Los Lagos, Bariloche, cordillera de Pilcaniceu, cordillera de Ñorquincó. Para la zona de Alto Valle, Neuquén Capital, no hay probabilidades de lluvia, aunque no se descartan heladas por la noche y viento moderado a fuerte.
4: En San Juan fueron rescatados dos puesteros que permanecían aislados por la nieve. Lo explicó por Radio Nacional Sebastián Garro, integrante del Escuadrón Hachal de Gendarmería Nacional y especialista en alta montaña.
8: Hemos hecho cuatro diferentes rescates en nieve. En una oportunidad fueron dos puesteros. Asimismo hemos hecho otro rescate de un ciudadano que se encontraba varado y la asistencia a tres ciudadanos, una familia en el paraje Los Médanos, en la localidad de Angualasto, también departamento de Iglesia. Y otra de las asistencias que hicimos fue una familia en el puesto de Los Colorados, en el departamento de Hachal. Para estos días se espera que continúe este mal clima, pero sí la recomendación es estar preparado con el tema de las comunicaciones, que son importantísimas para poder dar aviso y quedar en el lugar.
4: En tanto, sigue cerrado el paso Cristo Redentor que conecta Mendoza con Chile por el temporal de nieve. Desde Radio Nacional Mendoza nos informa Rolando Brizuela.
9: El paso internacional a Chile se encuentra cerrado hasta nuevo aviso. Según informaron las autoridades, habrá precipitaciones nibias leves el 24, el 26 y el 29 de julio con ventanas de buen tiempo. En las cuevas hay 19 personas aisladas por la nieve y esperan que Habilidad Nacional despeje el camino. Los habitantes de esta zona atraviesan uno de los temporales de nieve más intenso de las últimas décadas. Los vecinos esperan que Habilidad Nacional logre abrir una brecha sanitaria que permita mantener la comunicación y también para quienes lo deseen, regresar a la ciudad de Mendoza.
4: Avanza la causa contra la AFA en Estados Unidos. El Tribunal Federal del Sur de la Florida citó a más testigos que son representantes de las otras empresas sponsor de la selección. Además, fueron presentadas nuevas operaciones bancarias por unos $700,000. En la causa se investiga la estructura financiera usada para administrar los contratos comerciales internacionales de la AFA por más de $300 millones. Más de 100 evacuados en Misiones por la crecida del río Uruguay. Desde Radio Nacional Puerto Iguazú, el informe de Carmen Segovia.
10: Ya fueron evacuadas más de 100 personas en El Soberbio, en la provincia de Misiones, por la crecida del río Uruguay, y advierten que el nivel del agua seguirá subiendo. El comité de crisis despliega la asistencia para contener la crecida del río y las zonas bajas. Mientras la mayoría de los evacuados se refugió en casas de familias, la crecida generalizada del cauce interrumpió el paso fronterizo con Puerto Soberbo, en Brasil, y afecta de forma directa a la región.
4: Designaron a Fernando Subirat como subsecretario de Comunicación y Medios Públicos. La medida quedó formalizada a través de un decreto publicado en el boletín oficial que lleva las firmas del presidente Javier Milei y del jefe de gabinete Diego Santilli. Subirat, que actualmente se desempeña como director de Radio Nacional, asumirá sus funciones a partir del 1 de agosto. Recambio turístico en Aeroparque, el informe de Mariel Ríos.
11: El Aeroparque Metropolitano de Buenos Aires está colmado de turistas que van y que vienen para disfrutar de la segunda semana de las vacaciones de invierno. Así nos lo cuentan.
12: ¿Hacia dónde van?
13: Para Esquel. Vamos solo una semanita para ver a la familia y vemos si podemos pasear en algún lado, seguramente. A ir a tomar algún tegalés, algo de eso que nunca falta.
4: Internacionales. Evacuaciones masivas por incendios forestales en el sur de Europa. El gobierno español decretó la emergencia en la región de Madrid y la provincia de Ávila. Más información con Cecilia Diwan.
12: España declara el estado de emergencia nacional ante los incendios forestales que obligaron a la evacuación de 19.000 personas. El país enfrenta hace días una situación complicada y en lo que va del año ya se quemaron más de 130.000 hectáreas por incendios, lo que supone más del triple que en el mismo periodo del año pasado. Los fuegos arden principalmente en Madrid y en la provincia de Ávila. En la comunidad madrileña, los fuegos se unieron en un solo frente y obligó al desalojo de 3 municipios. Los fuertes vientos impiden el control del fuego en grandes extensiones forestales y llanuras.
4: En Francia, el incendio afecta especialmente a la zona turística de Cap Ferret, en el sudoeste del país, donde hay 40.000 evacuados y 100 casas destruidas. En tanto, en Italia, decenas de incendios forestales y de vegetación arrasan Sicilia. Sigue la primera fecha de la Liga Profesional de Fútbol, el informe de Santiago Lucía.
14: Con 5 partidos continúa la jornada de hoy, la primera fecha de la Liga Profesional de Fútbol en la Argentina desde las 16:45. Gimnasia de Mendoza será local frente a Central Córdoba de Santiago del Estero, que ya comunicó la llegada de Sebastián Domínguez como nuevo entrenador. Además, a las 19 y con transmisión de Radio Nacional desde el Estadio Presidente Perón de Avellaneda, Racing jugará frente a Gimnasia y Esgrima La Plata. En ese mismo horario, a las 19, Vélez recibe en el José Amalfitani a Instituto de Córdoba y habrá 2 partidos a las 21:15, Platense frente a Unión de Santa Fe, y en Parque de los Patricios, Huracán recibe a Banfield. Por otra parte, River comunicó oficialmente que Ángel Correa, campeón del mundo con Argentina en 2022, es nuevo jugador del Millonario.
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4: 12 del mediodía, 54 minutos, la temperatura en Buenos Aires, 14 grados 4 décimas, la humedad 82%, cielo mayormente nublado. El presidente Javier Milei viaja a Brasil desde Casa de Gobierno, el informe de Hernán Mundo.
16: Acompañado de Karina Milei y del canciller Pablo Kirchner, Javier Milei viajará esta noche a San Pablo, Brasil, con el objetivo, según se señala oficialmente, de fortalecer los vínculos entre Argentina y la administración de la ciudad de mayor poderío industrial y económico de Latinoamérica. El presidente recibirá la máxima distinción que otorga este estado brasileño, la Orden de Ipiranga. Será mañana a las 9 en el Palacio de los Bandeirantes, ceremonia que estará encabezada por el gobernador paulista Tarcísio de Freitas. Luego habrá una reunión de trabajo en la residencia oficial de la gobernación, a la que se sumará el senador del Partido Liberal, Flavio Bolsonaro. Aproximadamente a las 10 de este sábado, Javier Milei asistirá al Congreso Nacional del Partido Liberal, en el que, recordemos, se va a formalizar la candidatura del senador Bolsonaro para las próximas elecciones presidenciales brasileñas del 4 de octubre.
4: Comienza la etapa final de la privatización de Metrogas. Son 5 los grupos empresarios que formalizaron sus ofertas para adquirir el 70% de las acciones. Actualmente, esa es la participación que YPF mantiene en la principal distribuidora de gas natural. Ahora el proceso de venta ingresa a la etapa de análisis de las propuestas y la capacidad financiera de cada postulante para concretar la compra. Cristalina Georgieva llega a la Argentina. La directora ejecutiva del FMI se reunirá con el ministro de Economía, Luis Caputo, el próximo lunes. También será recibida por el presidente Javier Milei, visitará Vaca Muerta y realizará una disertación en el Palacio Libertad. El gobierno completó la estructura de la agencia que controlará la gestión de los hospitales nacionales. A través de un decreto publicado en el Boletín Oficial, el Poder Ejecutivo definió el organigrama y las funciones de la Agencia Nacional de Establecimientos de Salud. La ANES centralizará la administración de 5 hospitales públicos y buscará unificar los criterios de gestión, auditoría y control. Vecinos platenses reclaman seguridad por robos de motochorros. El informe de Fernanda Germaniar.
17: Se multiplican los ataques de motochorros en distintas localidades de La Plata. En las últimas horas, una mujer que salía de su trabajo en pleno barrio norte platense fue interceptada por dos delincuentes que bajaron de una moto, la amenazaron y le robaron todas sus pertenencias. Radio Nacional habló con vecinos de la zona. Exigen presencia policial.
18: Mucho robo con motochorros a toda la gente caminando, porque claro, después de las 5 o 6 de la tarde no queda nadie. Hay pocos comercios. Son todas casas en general de gente más mayor. Hay poca iluminación también. Si bien estamos a la vuelta de penitenciaría, 6, 24, 35, presencia policial no existe. Y patrulleros tampoco.
4: Buscan a un hombre que desapareció en Río Negro. Desde Radio Nacional Neuquén nos informa Marcelo Pascucio.
19: Se trata de Luis Daniel Gregory, de 38 años, oriundo de la ciudad de Chipoleti, ciudad vecina a Neuquén Capital. Gregory se subió a un ómnibus el lunes pasado en dicha ciudad rionegrina con destino a Córdoba. Hasta ahora no hay registro de su arribo a la capital cordobesa. Se activó entonces un protocolo de búsqueda, había cuenta de que el joven padece algún tipo de trastorno psiquiátrico. Gregory es de tez blanca, ojos marrones, pelo castaño, bigote, usa anteojos y mide 1,90 m, y la última vez que fue visto vestía una campera de neoprena azul con una franja naranja, pantalones de jean y zapatillas azules.
4: El ejército presentará su carrusel de bandas históricas en la rural. La actividad se realizará este domingo a las 19 en la pista central de la exposición rural de Palermo, con la participación de 7 bandas militares. El espectáculo combinará música en vivo, coreografías y una exhibición de caballos criollos como parte de la presencia institucional del ejército argentino en la muestra. Cerraron el acceso a la Garganta del Diablo en las cataratas del Iguazú. Desde Radio Nacional Puerto Iguazú nos informa Carmen Segovia.
20: Cierre preventivo al circuito Garganta del Diablo por el aumento del caudal del río Iguazú. Nos explicaba la gerenta general de la empresa concesionaria Iguazú Argentina, Carol La Rosa.
21: El circuito de Garganta del Diablo está cerrado al público por medidas de seguridad. Dependemos mucho también de cuestiones climáticas. En este caso, en los últimos días, toda la cuenca en el sur de Brasil estuvo con lluvias muy copiosas, realmente con muchas precipitaciones. Afectó sin dudas al río.
4: Hasta aquí Panorama Federal de Noticias. Sigan en la continuidad de tu radio. Llega ahora Pasión Nacional con todo el equipo de deportes. Nosotros nos volvemos a encontrar el lunes a las 2:45.
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1: Buenas tardes, ¿cómo les va? Bienvenidos a Pasión Nacional, la fiesta de la radio en su máximo esplendor en el día más lindo de la semana. Aunque no haya un sol extraordinario en la ciudad autónoma de Buenos Aires, aquí estamos comenzando. Volvió el fútbol con la Copa Sudamericana, la victoria de Boca por la diferencia mínima frente a O'Higgins. Paredes puso en duda su continuidad en la selección argentina. No estará Leandro el próximo fin de semana cuando Boca visite a Riestra. Ángel Correa firma contrato con River, ya se hizo la revisión médica. Vamos rumbo al fútbol que se va a jugar en la jornada de hoy. Son varios los partidos: Gimnasia de Mendoza, Central Córdoba de Santiago, Racing, Gimnasia, Grima La Plata. Será transmisión de Fútbol Show Nacional con Luca de Jesús y Santiago Lucía a partir de las 6:30 de la tarde. A las 7, además, van a jugar Vélez e Instituto, 21:15 Platense Unión, y también van a jugar Huracán y Banfield, pero ese partido en Parque de los Patricios. Venimos de la caída en Junín de Sarmiento, 3-2 frente a Argentino, déjalo a Sinatra. Belgrano en Córdoba le ganó a Central 2-1, que vuelva Frank, y Defensa y Aldo Civi empataron 1-1. Quiero decirles que Néstor Lorenzo sigue en Colombia hasta el 2030. Vamos a hablar también del futuro de Franco Mastantuono, que no tiene lugar en el Real Madrid. Y Jürgen Klopp, que ya dejó una advertencia en Alemania al asumir. Y vamos a estar pendientes también de Franco Colapinto en Hungría. Mi nombre es Nicolás Álvarez, gracias a Santiago Lucía, Javier Vicente por estar con nosotros. La participación especial de ellos dos y por supuesto Hernán Exmayer, nuestro locutor en el comienzo de Pasión Nacional.
2: Hola Nicolás, muy buenas tardes para todos. Estamos comunicados con todo el país a través del WhatsApp 11-3870-7485, 14-4 la temperatura en Buenos Aires. El cielo mayormente nublado, estuvo lloviendo la hora anterior por Caballito. Así nos dijeron, ¿eh?
1: Bueno, en el centro del país le doy la bienvenida a José Luis Romero, el negro, que está en Córdoba, en el centro del país.
3: Hola Nicolás, fuerte abrazo para vos, los compañeros, la audiencia en todo el país. 11 grados 6 la temperatura actual en esta ciudad, 81% la humedad, hasta hace una hora caían algunas gotitas dispersas y ahora amaga salir el sol. Está difícil de contarles cómo está el tiempo en Córdoba, pero 11.6 de temperatura y 81% de humedad.
1: Muy bien, ganó Boca por la mínima diferencia en el partido de Copa Sudamericana frente a O'Higgins. Un muy lindo gol, Paredes lo habilita de manera extraordinaria a Merentiel, lo habilita pegándole con la parte de afuera del botín derecho y hay una buena definición del uruguayo. De todas formas, hay una diferencia mínima, Santiago, en el partido en favor de Boca.
4: Sí, el primer objetivo Boca lo cumplió, que es ganar. Después algunas cuestiones que quedan después del partido de anoche, y lo digo casi como un prejuicio y pongo los pies adentro del plato. Esperaba menos de los Higgins. Es un equipo que a mí puntualmente me sorprendió. Desde la valentía con la que Bobadilla salió a jugar en la Bombonera y también las condiciones de un equipo que sabía para dónde iba, que tuvo buenas combinaciones. Boca llega en un partido complejo teniendo en cuenta un rival que pensábamos mucho que por ahí no tenía la dimensión y el funcionamiento que tuvo anoche O'Higgins en la Bombonera. Por eso digo que el primer objetivo importante Boca lo consiguió. En este tipo de series lo que tenés que hacer es ganar. Si puede ser por una diferencia más abultada, por supuesto que es mucho mejor. Pero Boca se va con un triunfo. Me parece que de cara a lo que será la próxima semana, la definición del jueves, bueno, Boca consiguió lo que tenía que lograr en la Bombonera. Habrá que ajustarse porque sabe que se encontrará con un equipo complejo.
1: En términos generales, lo recibieron a Sebastián Villa con silbidos antes del partido. Para mí jugó un buen encuentro el futbolista.
5: Se fue aplaudido luego.
6: Jugó bien.
1: Juega bien, por supuesto.
6: Tiene buen equipo Boca. Yo creo que los chicos estuvieron un poquito verdes.
4: Y bueno, tiene que ver con eso, ¿no?
1: Es lógico, ¿no?
4: Tiene que ver con eso, pero hay una apuesta de Arruabarrena.
6: Borosito, Aranda,
4: es, ¿no?, otro punto a favor de Arruabarrena, ¿eh? Que Boca salga a jugar partidos decisivos, trascendentes, que la evaluación del año depende mucho de lo que pase en estos partidos y que lo haga con pibe como Flores, Gorosito, Aranda, me parece algo valiente y también está marcando cuál es el norte de Boca en este ciclo de Arruabarrena.
1: Negro, ¿qué viste de la victoria de Boca?
3: Particularmente problemas defensivos, de mitad de cancha hacia adelante, bien, con chicos jóvenes, con Villa que es determinante, al mar, bueno, ya se le va a pasar al hincha de Boca. Sí. Bueno, lo que más le duele no es las cuestiones referidas a lo íntimo, a lo personal, a lo privado, más que todo porque haya andado coqueteando con River, pero se olvida, se nota que es un jugador distinto, diferente, y es un gran refuerzo para Boca. Lo que veo de Boca, le falta un 9, y alguien me dirá Merentiel, y al hincha de Boca no le toqué Merentiel, y está bien, da con la línea, con el carácter, pero es errador Merentiel, hizo un gol, definió muy bien. Es decir, Boca con un 9 y con Villa, que siempre gana, un 9 se hartará de hacer goles en Boca.
1: Sí.
3: Y lo veo a Paredes, obviamente, con su jerarquía, con su asistencia. Está muy bien que a Arruabarrena le diga, anda a dormir 2 días seguidos, descansa. Terapéuticamente decía ayer, le hace bien desenchufarse del Mundial y ya pasar a otra cosa. Pero ese muchacho se va a desgarrar. Está muy bien que no juegue con riesgo.
1: Sí, estoy de acuerdo. Me parece que necesita un descanso, por supuesto que sí, pero creo que la obligación, el compromiso de Paredes con Boca era más importante estar en este partido frente a O'Higgins que en el compromiso del domingo frente a Riestra. Tenemos el gol de Boca relatado por Martín Perazo en la Bombonera de Buenos Aires junto al equipo de Fútbol Show Nacional. Decía Martín Perazo:
7: réplica para Boca, se arma, tiene terreno para avanzar Villa, la pide bien abierto Aranda, la está reclamando Merentiel, la maneja Villa, viene Villa, el de Bello Colombia, dejó la pelota para Delgado, la pide Merentiel que se muestra como una alternativa, de vuelta la pelota para Paredes que tres dedos la pone para Merentiel, está habilitado Merentiel, y el primero Merentiel, pero el toque de Paredes ante la dormida defensa de O'Higgins, clavado los defensores, Paredes levantó la cabeza, dio el botín, lo puso a correr de cara al gol a Merentiel, que tuvo mucho tiempo para avanzar, para dominar, para enfrentar al arquero, para pegarle contra una punta, para marcar el primero. Lo gana Boca, linda de Paredes, Merentiel que define. Boca está esperando la revisión, pero parece que será gol. Tres dedos, Merentiel enfrenta al arquero, abre el pie, la tira contra un costado, lo gana Boca. Si quiere la celeste, que le cueste Boca 1, Higgins nada.
1: Muy bien, ahí está el relato de Martín Perazo, el hombre de Merced. Vamos a escuchar al Vasco Arruabarrena, que habló luego del partido, del 9. A ver, habló puntualmente del 9 el Vasco.
8: No, bueno, Alan se ha hecho un bloqueo, está, hoy he hablado con él, está mejor, seguramente esa semana va a empezar a tener actividad y va a mover la progresión, pero sí, con el presidente me he reunido, estamos viendo la posibilidad de poder tener otro atacante por si las dudas el parate de Adam Tocomadera sea más largo de lo previsto, pero se ha realizado el bloqueo y he hablado con él, se siente mejor. Esta semana, con algunos días de la otra, veremos si la progresión es buena. Y bueno, saben que es una lesión difícil, muchas veces parece que estás bien y de repente es lo contrario, pero bueno, la verdad que es un pibe muy profesional y que lamentablemente le ha tocado esta situación.
1: Bien, ahí Arruabarrena expresando la preocupación por el tema de Barreiro. Hay una buena decisión en Boca que lo tiene como protagonista, por un lado a Riquelme y por el otro lado al Vasco Arruabarrena. Va a haber premios en Boca únicamente si se es campeón, no va a haber premios por pasar de fase. Por supuesto que jugar la Copa Sudamericana es una afrenta para un club de la jerarquía de Boca.
6: Pero eso ya pasaba la época de... ¿Te acordás aquel tesorero de Boca que los jugadores no lo querían nada?
1: Salvestrini.
6: Claro. Ya pasaba la época de Salvestrini eso. Tanto así que fue pelea con
1: sí,
6: el patrón
1: Bermúdez. Sí, pero hay una diferencia. En aquella ocasión En aquellas oportunidades Boca jugaba la Copa Libertadores. Ahora juega un torneo de menor magnitud como es la Sudamericana.
6: No creo que sea de menor magnitud. Está River, está Santos de Brasil, epa, se ha convertido en un torneo competitivo esta fase final de la Sudamericana. ¿Qué tal el arquero? ¿Qué tal Álvaro Montero?
1: El arquero respondió bien, ¿eh?
4: Sí, un buen partido del arquero. Sacó algunas buenas pelotas abajo. Hay un dato estadístico que es bastante llamativo, que tiene que ver con Álvaro Montero, que es el arquero más alto en la historia de Boca. Nunca tuvo como arquero Boca un tipo que mida 2 metros 1. La estatura de Álvaro Montero, uno lo ve en el arco y obviamente físicamente es imponente. Y ayer le patearon 2 abajo y le sacó bien, ¿no? Sí. Porque la dificultad de los arqueros tan altos, por supuesto que sí.
1: Pero te digo algo, yo lo escuché al Mono Navarro Montoya anoche en una emisora, haciendo zapping, sí, en la previa del partido, y dijo algo que algún día lo vamos a convocar, no en este tiempo, para darle descanso. Sí. Dijo algo que me llamó la atención: al arquero alto le cuesta mucho ir de arriba.
4: Bueno, pero Álvaro Montero, de Gembele, se cansó de bajar centro como si fuera agarrando uva de un parral.
1: Sí, no creo que problema. Fue el gran déficit de Armani en el arco
6: ahí,
1: de River.
6: Ahí escuché al Vasco que, bueno, quiere un 9, parece que el apuntado es David Romero, ¿no? Como para tener una alternativa. Y un central, ¿no necesitaría
1: un central? Sí, Boca necesita un central, sí, por supuesto. Por supuesto. A ver qué decía.
6: Con presencia, con chapa, ¿no?
1: A ver qué decía el capitán Leandro Paredes de la Copa Sudamericana.
9: Sí, obviamente que lo que pasamos duele, porque nos habíamos preparado para otro tipo de competiciones, para pelear por cosas importantes. Obviamente que la Sudamericana también es algo importante para nosotros, porque es una competición a la que vamos a apuntar a llegar al final también. Pero como bien decís, se arranca un semestre nuevo con otras energías, con otro entrenador, con otra dinámica, y ojalá nos vaya muy bien.
1: Bien, hasta ahí Paredes. Estamos de acuerdo, luego participe al Negro también, que lo único que le sirve a River y a Boca en la Sudamericana es ganar el título. Otra cosa no le sirve. Insisto, en un torneo de menor relevancia a nivel continental como es la Sudamericana.
3: Sí, tal cual. Decíamos allá cuando se hizo el sorteo, cuando ya estaban todos los clasificados, digo, comercialmente, marketineramente, a la Conmebol no le servía mucho. Para nosotros es un hecho altamente significativo, y de qué hablar para los hinchas, ¿no? Que esté Platense, Independiente Rivadavia, y también clubes que habitualmente no son los protagonistas de otros países que están en la competición. Y que estaba fuerte la Copa Sudamericana, pero bueno, es decir, ahora el hecho de que esté en River, que esté en Boca, y le da otro realce y le da otra envergadura, otra magnitud para lo comercial, para lo mediático. Pero es cierto, es decir, para River y Boca no deja de ser poca cosa. Quieren, sí, la Libertadores, la más importante, pero bueno, es decir, aunque sea la Sudamericana gane.
1: Claro, sí. Yo quiero poner un ejemplo que para mí es válido, para mi manera de ver las cosas. Por supuesto que no pido que estén de acuerdo conmigo, y menos a la audiencia. En el 2005, sí, se festejó mucho la Copa Sudamericana, creo que en aquel momento se llamaba Copa Mercosur, cuando Basile era el técnico. Sí. ¿Por qué? Porque Boca había ganado esa misma semana o la semana anterior el torneo local, y al mismo tiempo ganó la Copa Sudamericana. Entonces el hincha de Boca lo festejó como si hubiera sido un título extraordinario, pero justamente fue por la acumulación de títulos.
4: Sí, yo creo que es un torneo muy importante, la Copa Sudamericana, que lo marca el calendario Conmebol. Obviamente el torneo 1 para los clubes del continente es la Libertadores, el segundo torneo es la Copa Sudamericana, y que ha ganado mucha jerarquía, y que cuando uno repasa el cuadro de esta edición puntualmente, más allá de lo obvio para nosotros, que es Boca y River, uno encuentra al Gremio,
6: al Santos,
4: al San Pablo, al Santos, a Olimpia, a Vasco da Gama, Atlético Mineiro, Nacional de Montevideo, Deportivo Independiente Medellín, Botafogo. La verdad que tiene una potencia a nivel clubes impresionante.
6: Y no te olvides que además tenés la chance
4: para desmerecerlo
6: de jugar la Recopa.
4: Sí, claro.
6: La Copa Sudamericana juega la Recopa contra el campeón de la Libertadores.
4: Y los últimos ganadores de la Recopa fueron ganadores de la Copa Sudamericana. Campeones de la Copa Sudamericana le ganaron a los campeones de la Copa Libertadores.
6: No, yo coincido contigo. Tanto Boca como River están obligados, entre comillas, ¿no?, a disputar por lo menos la final de esta Copa Sudamericana. Y por eso los refuerzos que están tratando de conseguir. Si no, River no pondría la cantidad de dinero que va a poner para contar con Angelito Correa.
1: Vamos a escuchar a Leandro Paredes hablando de la selección argentina, porque se abre a partir de ahora, no digo una negociación, pero una toma de decisiones, no solamente de Scaloni, de Messi, de Claudio Tapia, sino de varios futbolistas. Ya se retiró de la selección argentina después de haberle dado todo, y siempre lo vamos a aplaudir de pie, un futbolista de la jerarquía de Nicolás Otamendi. Pero Paredes decía de la selección:
9: un proceso largo de superar lo que vivimos, porque si bien necesitamos conseguir cosas importantes, el dolor de perder la final del mundo va a doler por mucho tiempo seguramente, porque estuvimos ahí muy cerca otra vez. Y nada, queda disfrutar, porque como bien decís, no es fácil mantener el nivel que mantuvimos durante mucho tiempo, conseguir lo que conseguimos. Si bien se perdió la final, creo que hicimos un mundial donde la gente se vio reflejada en nosotros, y para nosotros eso es muy gratificante, así que por ese lado felices. Creo que va a ser para muchos una... pensar en una decisión de seguir o no. Creo que, como dije recién, fue un proceso hermoso, espectacular, logramos cosas importantes. Va a ser muy difícil mantener este nivel, va a ser muy difícil que el grupo siga funcionando de esta manera. Hay que pensar, hay que poner un montón de cosas sobre la balanza, seguramente hay que hablar también con el entrenador y demás, pero es muy difícil, hay que tomarlo, obviamente, decisiones con calma y procesarlo.
6: ¿O no?
9: Es como te digo, no lo sé, la verdad que... No lo sé. Seguramente, como dije recién, es un proceso, hay que digerirlo, hay que pensarlo, hay que tomar decisiones apresuradas, pero seguramente es algo que hay que hablar.
1: Bien, Paredes, es un momento para pensar, para la reflexión, tanto para Scaloni como para varios de los futbolistas, y fundamentalmente para el dirigente más importante que tiene el fútbol argentino, que es Claudio Tapia, que indudablemente acertó con la elección de Scaloni, más allá de la previa recomendación de César Luis Menotti, que ahora tendrá la difícil misión de convencerlo a Scaloni para que siga, o si no, buscar otro entrenador. Sí, y yo creo que es lo que va a terminar haciendo.
4: Hay que pensar también que...
1: buscando otro entrenador.
6: No, yo creo que Scaloni va a seguir.
4: ¿Va a seguir?
1: Yo creo que no.
4: Estoy convencido que va a seguir. Hasta diciembre y después corta. Eso es lo que dijo Scaloni en la Copa del Mundo. Hasta
6: bueno, pero hay tiempo para convencer.
4: Sí, claro, por supuesto.
6: Mucho también tiempo. Va a depender, bueno, también, como dice Paredes, ¿no? Qué decisiones se tomen con algunos jugadores. A mí sí. Lo que sí me preocupó fue lo que contó Paredes, de que Messi les habría dicho... en la previa del partido final, sí, que
4: era la última competencia.
6: Era su última competencia con la selección.
1: Bueno, eso sí me preocupó. Cuando yo se los dije, me miraron como diciendo, con Messi no se puede avizorar el futuro. Por supuesto que no, pues claro. A lo mejor después, el día de mañana, vuelve a jugar para la selección argentina por la eliminatoria, participa de la Copa América. Yo estoy más cercano a la idea de que el domingo pasado fue el último partido de Messi en la selección.
4: Y probablemente lo haya sido. Pasa que obviamente no hubo comunicación, y tratándose de una figura de la dimensión de Messi, bueno, habrá que esperar.
6: También sí. Me gustó lo que dijo Di María tras el partido de ayer en Córdoba, que él dijo, hay que convencer tanto a Scaloni como a Messi de que sigan en la selección.
1: Y habla muy bien de Di María, de María, ese mensaje,
4: sí.
1: Porque no terminó bien con Scaloni.
6: ¿Ah, no?
1: No.
6: Ah, no, ese dato no lo tenía. Lo que sí quiero decirle al Negro Romero es que hay que felicitar a la gente de Belgrano, porque no solo es campeón del fútbol argentino, sino que además ayer mostró un campo de juego muy, muy bien puesto.
4: El de la Luz estaba muy bien, lo destacamos el otro día.
6: El de Belgrano muy bien, en contraposición al de Sarmiento, que ayer fue un desastre el campo de juego de Sarmiento. Sí. Y bueno, fue una fiesta de la gente de Belgrano, ¿no? La verdad, festejar el título, ganar la Central, que es uno de los buenos equipos del fútbol argentino, y el terreno que estaba impecable.
4: En la Boca el campo de juego estaba bien, salvo una franja, la que está próxima a los bancos de los suplentes, que se levantaba el pasto. En cuanto pisaban un poco más fuerte, se levantaba de manera recurrente.
1: Se inauguró el sector L con mucha gastronomía para la gente que va a ese sector del estadio. Yo insisto, la gestión de Riquelme desde lo edilicio es la mejor de la historia de Boca, porque Boca en su historia nunca tuvo el estadio más lindo que ahora. También digo que necesita un estadio más grande, que nunca va a alcanzar para el hincha de Boca. Negro, una conclusión más y voy a la primera pausa del programa.
3: No, me quedé pensando, digo, con lo que expresa Paredes, que hay que ver, seguramente lo tendrá que conversar con Scaloni, porque él va a seguir hasta el 31 de diciembre al menos, de ser citado Paredes, es decir, ¿para qué me querés? Es decir, si querés juego estos partidos hasta fin de año, por ahí por una cuestión de edad, de físico, puedo estar para la Copa América, pero ya para el próximo Mundial. Es decir, ya no te sientas en el compromiso de citarme nuevamente. Yo creo que lo lógico, lo natural, el sentido común no es una conversación. Si quizás lo mismo le diga a Messi, mirá, Lionel Scaloni, mirá, yo si querés estos partidos de septiembre puedo estar, pero ya después no conté.
1: No, claro, y, ¿sabes por qué digo yo que para mí va a ser muy difícil que siga, gracias, que siga Scaloni? Caramelo para la garganta me da Hernán, así que agradezco.
3: Bueno.
1: Porque yo creo que para Scaloni va a ser muy difícil, pero muy difícil, tomar la decisión con varios de los futbolistas de decirle que a partir de ahora o a partir del año que viene no van a continuar en la selección. Jugadores que le han dado todo. Le han dado el campeonato mundial del 2022 y le han dado este subcampeonato. Para un entrenador es la parte más difícil. Fíjense que él contó...
6: Yo creo que a esta altura es a la parte más fácil. A mí me parece que los jugadores entienden de que acá hubo un fin de ciclo.
1: Sí, pero para el
6: técnico
1: muy difícil.
6: La parte más difícil de Scaloni es el post-Messi. Esa es la parte más difícil. Empezar a armar el equipo post-Messi.
1: Para mí es una parte muy difícil tener que comunicarle, que Scaloni le tenga que comunicar, mira, yo te agradezco todo lo que me diste, pero a partir de ahora acuérdense lo que pasó con Valdano y la preparación para el Mundial del 90... Bilardo le dijo que no lo convocaba y Valdano hasta el día de hoy que no le habla a Bilardo. Valdano hace 36 años que está enojado con Bilardo y en esta tiene razón Valdano.
4: Bueno, pero son muchos, Nico, a los que Scaloni le tiene que decir en caso de que él crea que no tienen que seguir adelante en la selección.
1: Y algunos.
4: Argentina, algunos ya se fueron, como Di María, Otamendi, bueno, lo que estamos diciendo de Messi, que en el vestuario habría comentado que era la última competición. Paredes, que tiene 32 años.
1: ¿Cómo haces para decirle a Paredes y a De Paul que no van a seguir?
4: Pero no tienen que seguir, o quizás la Copa América. No hay que pensar todo, cada caso individual en términos de ciclo mundialista. No todo es 4 años. Hay plazos intermedios, como la Copa América de dentro de 2 años. ¿Por qué Paredes no puede jugar la Copa América dentro de 2 años?
1: Por supuesto que la puede jugar. También lo que digo, que tanto el actual entrenador como el próximo que venga, yo soy de la idea que la selección en enero del año que viene va a tener otro técnico, tienen que empezar a pensar no en la Copa América de dentro de 2 años, ya en el Mundial del 2030.
4: No, lógico, son objetivos que se van fijando. El primero importante será la Copa América, el de largo plazo será la Copa del Mundo, todo se va construyendo y con buena base y líderes en el equipo que sabés que en términos cronológicos van a llegar al próximo Mundial, y te diría que en esplendor alguno como Julián, como Lautaro, que va a tener nada más que 32, como el Cuti Romero, como Licha Martínez, como Enzo Fernández. Tenés buena parte del equipo que el calendario le da bárbaro para llegar al próximo Mundial.
1: Y el arquero. Tenemos la pausa.

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0: 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La cuarta laguna salada más grande del mundo se encuentra en el noreste de la provincia de Córdoba. Mide unos 8.000 kilómetros cuadrados y es el lago más grande de la Argentina. La laguna es nutrida por varios ríos de agua dulce, formando zonas de bañados y son el hogar del flamenco austral, una colonia de vacaciones para muchísimas aves migratorias que llegan desde todos los puntos cardinales, incluso desde Canadá y Estados Unidos para su reproducción. 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
5: La diferencia entre un novio y un marido, 50 kilos.

0: Muy bien, 1:27 PM, mensajes, Hernán, en esta garganta algo traumada que tenemos a esta hora de la tarde.
1: 11-3870-7485, Nico, con 15 grados una décima de temperatura aquí en Buenos Aires. Y Omar de Santa Fe dice, ¿está contento Álvarez que ganó Boca?
0: No, ¿por qué tendría que estar contento? Estoy contento con el rendimiento de Paredes.
1: Bueno, Lucho de la ciudad de Catamarca dice, buenas tardes, queridos compañeros. Anoche, antes de Boca, vi Gremio Bolívar, un partidazo sin piernas fuertes, sin quejas ni y muchos, pero muchos goles.
0: Muy bien, Omar de Santa Fe, le digo que el mejor equipo que vi en mi vida fue el River del año 96-97 que dirigía Ramón Díaz, con todas las figuras en la cancha, Francescoli, Ortega, Gallardo, Salas, Sorín, me estoy olvidando de alguno.
2: Juan Pablo Ángel,
0: un River excepcional. Y el mejor 9 que vi en mi vida, sacando a Batistuta, es Ramón Díaz. Creo que está contestada la pregunta.
1: Bien, el aprecio de siempre para todos los amigos de Nacional. Mucha pintura, mucha gastronomía, pero el campo de juego, un desastre, dice el amigo Rando de Núñez.
3: ¿Tampoco de Boca? Ah, mira vos.
2: No, tampoco un desastre. Había una franja que es la que siempre tiene más problemas en Boca, que es la que está próxima al banco de suplentes, y se veía claramente ayer porque era en la extensión de todo el campo. Que se levantaba y de hecho tenía otro color ahí el pasto, no estaba en óptimas condiciones de ninguna manera, pero era claramente un sector del campo, no todo, el resto parecía estar bastante bien también la Bombonera.
0: Bien, Negro, un toquecito muy breve, voy a las noticias de 1:30 PM de la tarde.
4: Sí, respecto de lo que decía Javier, Ramón Quinteros es el encargado de cuidar el campo de juego de Belgrano, que siempre está impecable. Es tan así que lo convocaron para que también mantenga el campo de juego de Kempes, que siempre está en excelentes condiciones.
0: Bien, ahí estamos. Nos quedamos hasta las 3 de la tarde. Recordamos las vías de comunicación de Pasión Nacional.
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0: Muy bien, Santiago, después vamos a hablar de Racing junto a Fabián Codevila.
2: Por supuesto, juega Racing hoy en el Presidente Perón, 18:30 vamos a estar con Lucas de Jesús.
0: Bien, me gustaría que le cambien el nombre al estadio Racing.
2: A mí no.
0: A mí sí. 1:30 PM de la tarde, tenemos noticias.
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6: 1:30 PM de la tarde en la República Argentina. Modificación de la actualización de las tarifas de gas. La Secretaría de Energía cambió la frecuencia con la que se trasladan a los usuarios las diferencias en el precio mayorista del producto. Desde agosto las correcciones serán bimestrales en lugar de ser estacionales. Moody's elevó la calificación crediticia de la ciudad de Buenos Aires. Tras 14 años, la jurisdicción alcanzó la mejor calificación subsoberana. Este informe se relaciona con el anuncio de la misma calificadora acerca de la suba de la nota de la deuda soberana de Argentina. A un mes de los terremotos, los ciudadanos venezolanos intentan recuperar los cuerpos de los escombros. El informe de Cecilia Diwan.
7: A un mes del doble terremoto en Venezuela, la cifra oficial de fallecidos asciende a 5.398, mientras no hay una cifra oficial sobre los desaparecidos. Mientras la población civil asume con sus propias manos la búsqueda de víctimas entre los escombros. Así lo narró a Radio Nacional la periodista venezolana Irene Mejía Solá.
8: Es muy fuerte que a 30 días aún hayan personas esperando a sus difuntos, aún hayan personas escarbando entre los escombros para poder conseguir a sus seres queridos de la manera que sea. En este momento no se están buscando personas vivas, en este momento se está buscando es la recuperación de los cadáveres que continúan bajo los escombros.
6: En la ciudad de Buenos Aires, temperatura 15 grados una décima, humedad 79%, cielo mayormente nublado.
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0: Muy bien, ahí estamos en el cumpleaños de Vicentico. Le mandamos un gran saludo desde Pasión Nacional, el bolero en formato rock. Con esa impronta que tiene Vicentico, que tanto nos gusta, por lo menos a mí, por lo menos desde lo personal, y creo que Rodolfo Flores, nuestro operador, también está en la misma sintonía. Juan Ignacio Gijón con nosotros en la producción. En un rato vamos a tener una nota. Sí, Hernán, con los mensajes recordamos las vías de comunicación de Pasión Nacional.
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0: Javier, ¿dónde va a jugar Franco Mastantuono, que hoy por hoy no tiene lugar en el Real Madrid de Mourinho?
2: Mirá, ya lo decíamos antes de ayer, que Mourinho había decidido cederlo, no venderlo, cederlo, para que vaya de alguna manera formándose en el fútbol de otros clubes, no en el Real Madrid, porque no lo va a tener en cuenta para la presente temporada. En principio, la decisión la va a tomar el propio Mastantuono. Hoy tiene dos ofertas sobre la mesa. La que le hizo River al Real Madrid, de un préstamo, y también tiene la del Fulham de la Premier League inglesa, donde fue a dirigir Álvaro Arbeloa. Justamente él fue su entrenador en el Real Madrid en el último tiempo, y lo pretende también en condición de préstamo. Así que, por el momento, con esas dos ofertas sobre la mesa, el que define es Mastantuono, si quiere seguir en el fútbol europeo o si quiere volver al fútbol argentino a préstamo, en este caso, en River.
0: Bueno, ojalá, la verdad que sería para el fútbol de nuestro país una inyección de talento total, y para River lo recibiría con los brazos abiertos.
2: Claro, yo creo que él tal vez prefiera seguir en Europa para, de alguna manera, seguir aclimatándose al fútbol europeo con la idea de volver al Real Madrid en algún momento. Le puede llegar a pasar lo que le pasó a Nico Paz. Recordemos, Nico Paz surgió de las divisiones inferiores del Real Madrid, fue dado a préstamo al Como, allí se destapó en Italia, terminó siendo uno de los mejores jugadores de la Serie A, y ahora ¿qué pasó? Ahora lo compró el Como. El Como se lo compró al Real Madrid, aunque con una opción de recompra por parte del propio Real Madrid.
0: Muy bien, vamos en Radio Nacional y para todo el país a través de Pasión Nacional a saludar a Nicolás Cabrera, que es sociólogo. Tenemos muchas preguntas o por lo menos alguna inquietud para hacerle. Nicolás, bienvenido, qué gusto saludarlo.
3: Hola, ¿qué tal, Nicolás? Bueno, saludos a todos ahí.
0: Muchas gracias por atendernos. Bueno, queremos consultarle cómo es el efecto post-mundial y estamos preocupados por esta campaña anti-argentina que hay en el exterior.
3: Sí. Bueno, a ver, lo primero para decir que me parece que quien acompaña fútbol puede ver que hay algo de ese anti-Argentina que no es tan nuevo ni tan reciente, ¿no? Por ejemplo, si uno lo piensa, lo que pasa en las competiciones sudamericanas con las copas como Libertadores, Sudamericana, ya venimos registrando, ¿no?, como un aumento de los conflictos, de las tensiones entre hinchas argentinos que van a Brasil, hinchas chilenos que vienen a Argentina. Ahí ya me parece que se venían dando algunas rispideces que generaba tensiones con los vecinos, ¿no? Sobre todo te digo Brasil, yo vivo en Brasil y esa onda anti-argentina no es ahora, no es reciente, y mucho tiene que ver con lo que pasa a nivel de competición latinoamericana. Pero no podemos desconocer que para mí con esta Copa hubo un agravamiento y una amplificación de esa lógica, ¿no? Me parece que los ataques y la agresividad llegaron no solo desde los lugares de siempre, sino de lugares nuevos. Y bueno, y ahí me parece que cabe la pregunta de por qué se da, claro, esta campaña, si querés, anti-argentina. Yo no sé si llamarla campaña, ¿no? Porque no sé hasta qué punto, no tengo elementos para decir que fue orquestada y organizada. Pero sí, evidentemente, que hubo un ataque masivo y de distintos lados.

0: respuesta demasiado nacionalista para mí. A ver, hay algo de eso, el éxito te expone, y sabemos que Argentina viene campeón de la Copa América, campeón del Mundial 22, subcampeón del 2026, Messi volando como figura y referente. Ese éxito sí genera envidia, genera comparaciones, genera... bueno, mucho, vos le dijiste envidia, si querés le pongamos envidia. Pero también hay que decir que Argentina se construyó, y ese éxito refuerza una idea que se construyó mucho en esta Copa, que es Argentina es un equipo del poder, ¿no? Esta idea de que Argentina es, por un lado, un equipo del poder geopolítico, teóricamente Estados Unidos estaría orquestando a favor de este equipo, y es un equipo del poder futbolístico, que es la FIFA. Y en el fútbol, que es un espacio donde la revancha social siempre es posible, donde el pobre le gana al rico, donde el chico le gana al grande, de ahí tenemos la simpatía Cabo Verde, me parece que esta idea de Argentina como un equipo del poder reforzó la campaña negativa.
1: Ahora, dígame Nicolás, usted sí mencionaba que vive en Brasil. En general, sí, el brasileño es bastante afectuoso con Messi. Incluso el hecho de que tenga buena relación con jugadores brasileños
2: con
1: como
2: Neymar.
1: Neymar, Dani Alves, sabido es todo el apoyo que le dio Messi a Dani Alves en la situación difícil que pasó, ¿no?
0: Sí, sí, sí. A ver, Brasil es un país gigante y hay como posiciones distintas frente a Messi. Yo ya pasé 4 mundiales en Brasil. Nunca, nunca vi el nivel de hostilidad y anti-Argentina que hay ahora, lo cual lo incluyó a Messi también. Por primera vez yo veo que hubo todo un discurso que metía a todos los argentinos en la misma bolsa, incluido Messi, principalmente con la cuestión del racismo. Que ahí podemos discutir un montón si Brasil tiene autoridad o legitimidad para apuntar de racista a alguien, dado que tiene un histórico tremendo y un presente tremendo, pero lo cierto es que en Brasil se montó muchísimo ese discurso de Argentina es racista. Argentina no solo es racista, sino que no tiene ninguna iniciativa antirracista, porque eso es lo que lo diferenciaría de Brasil. Brasil también es racista, pero tiene toda una política pública y un aparato estatal que castiga inmediatamente el racismo. Sí, en Argentina no.
2: Yo no creo que el argentino sea racista, sí, eso, un punto de vista personal.
1: Pero es cierto que hubo antecedentes también en las copas de situaciones con jugadores argentinos, ¿te acordás que han sido denunciados por Brasil?
2: Sí, sí, es cierto.
0: Y hinchas también. Convengamos que cada vez que tenemos un partido entre clubes latinoamericanos o con Brasil, hay una dinámica que se repite. Tenemos hinchas argentinos haciendo gestos racistas y la policía brasileña reprimiendo de forma desmedida. Es una dinámica que se viene repitiendo mucho.
2: Es verdad. Es verdad, estamos hablando con Nicolás Cabrera, que es sociólogo aquí en Radio Nacional. Lo sumamos a la charla al Negro Romero desde Córdoba.
3: Hola Nicolás, fuerte abrazo, gracias por estar en el programa. Tomo lo que dijo en algún momento el técnico de la selección argentina, Lionel Scaloni, en una conferencia de prensa. Él aclaró con todo respeto, dijo: los jugadores nuestros son indios. Digo, lo asocio con pueblos originarios en cuanto a nuestra forma de ser, de actuar, de comportarnos, y la incidencia de la inmigración, españoles, italianos, que nos hace sanguíneos, viscerales, efusivos, que nos hace pasionales. Digo, nos admiran en el mundo por eso que ellos no tienen. Ahora, el poder del cual usted subrayaba, ¿está en lo deportivo, en el vínculo geopolítico o en esa forma de nuestros orígenes?
0: Bueno, primero saludo ahí al coterráneo cordobés.
2: Me imaginaba. Por la tonada, sos de Córdoba, obviamente.
0: Sí.
1: Aquí va de que eres hincha.
0: Del campeón,
2: Belgrano, muy bien.
0: Sí, sí, señor. Perdón, pero bueno, viste que no estamos acostumbrados, la chapa la tenía que sacar.
2: Sí.
0: Bueno, ahí, en relación a lo que dice el colega, de nuevo, a ver, yo coincido, y eso es verdad, y acá en Brasil es muy evidente cómo se cotiza el jugador argentino por su entrega, por su garra, por su compromiso, por su profesionalismo también. Y eso está muy instalado y está sedimentado hace un montón de años. Pero de nuevo, yo creo que me parece que hay que hacer, aunque sea...

0: un esfuerzo para intentar entender que ese ataque que estamos recibiendo no son solamente por nuestras virtudes. También hay cuestiones que la sociedad tenemos que corregir. Justamente estamos hablando del fútbol y la migración. Sabemos que Argentina es un país abierto a la migración, que ha tenido una tradición muy receptiva del migrante. Pero también sabemos que en el ambiente del fútbol, uno de los principales insultos que se cantan en las hinchadas es boliviano y peruano. ¿Esto nos hace el país más nazi del mundo? No, ni a palo. Pero también tenemos que reconocer, para inclusive los que somos futboleros, que Argentina exporta algunas categorías, algunos gestos, algunas prácticas que pueden ser leídas por el mundo como racistas. Y eso también forma parte de la imagen negativa que tenemos. Entonces creo que tenemos que asumir, hay virtudes que nos vuelven villanos, pero también hay defectos que nos vuelven villanos. Y eso no hay que dejar de reconocerlo, y uno no va a ser menos patriota por reconocerlo, me parece.
1: No, por supuesto. Yo quiero agradecerte, querido Nicolás Cabrera, sociólogo, por ayudarnos a pensar de esto que pasa en el mundo con la República Argentina. Te mandamos un gran abrazo. ¿En qué parte de Brasil vivís?
0: En Río de Janeiro.
1: La mejor ciudad, obviamente.
0: Lindo, tiene sus encantos.
1: Sí, por supuesto, con las playas, el sol y, por supuesto, la música y la alegría que es las 24 horas, los 365 días del año. Sí. Te mandamos un gran abrazo y no va a faltar oportunidad para que volvamos a hablar. Ha sido un gusto.
0: Bueno, muchas gracias por el contacto y quedo a disposición y le mando abrazo a todos ahí en la mesa.
1: Nicolás Cabrera, sociólogo, charlando con nosotros en Pasión Nacional.
2: Lo que pasa es que, claro, en los últimos tiempos, en el fútbol sudamericano, se dio vuelta la taba. Antes, la selección brasileña era la que ganaba todo y a la selección argentina le costaba. Y a nivel clubes, nosotros ganábamos todo y ellos lo ganaban menos. Ahora ellos están muy fuertes a nivel clubes y no tanto en lo que hace a la selección de Brasil, ¿no?
3: Nos escribe Franco Larroque desde Brasil, dice, vivo acá en Brasil, doy fe de lo que dice el compañero Nicolás, en este mundial recibí mucha mala energía contra la raza argentina. Todos en mi entorno querían ver caer a Argentina en cada instancia del Mundial, pero adorando a Messi y siempre deseándole lo mejor.
2: Lo que pasa es que no es lo mismo para Brasil que nosotros sigamos teniendo 3 estrellas que tener 4, porque si estábamos en 4 ya nos acercábamos a una del pentacampeón.
1: Franco, muchas gracias por estar en la sintonía desde Brasil.
3: Pero adorando a Messi, dice.
1: Ah, muy bien, muy bien. O sea, Franco, querido, un gran abrazo. Tenemos una admiración total por el fútbol de Brasil, por Pelé, por Neymar, por aquella selección del 82 que no fue campeona del mundo. Futbolistas célebres de todos los tiempos. Tenemos la pausa.

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1: Para Aldea Epulev y sus parajes, el puesto sanitario le informa a su población que mañana jueves hay atención médica. Estará atendiendo el equipo de residentes del Hospital Zonal Esquel.
2: Para Sierras de Gualjaina, a Nelly y Diego, comunicarse con Adriana urgente. Firma Adriana.
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7: ¿Siempre vas a la reunión del Club de los Nostálgicos? Sí, pero ya nada es como antes.
8: Muy bien, Fabián Codevila está en el aire con la mejor información de Racing, que juega hoy en el Presidente Perón Pomelito.
9: Hola, ¿cómo te va, Nico?
8: Muy bien, ¿cómo estás?
9: ¿Cómo andás?
8: Acá estamos.
9: Incertidumbre, ¿eh?
8: Sí.
10: Incertidumbre de, con el equipo de Boca.
11: En Racing.
9: Sí, claro, Racing.
10: Bueno, pero arrancó bien en la Copa Argentina, arrancó jugando.
11: ¿Cuántos interrogantes, no?
8: Déjalo hablar que tiene que entrar Santa Fe antes de las 2 de la tarde.
9: Vamos a ver cómo sigue todo esto. ¿Cómo sigue todo esto? Porque arrancó bien. ¿Eso? Hay que ver hoy si fue el mismo equipo. Ya no tiene a Maravilla y a Dichetane, por ejemplo.
11: Sí, claro.
9: Esos son cambios difíciles, ¿viste?
11: Sí, piezas importantes.
9: ¿Qué te parece? Por eso te digo que es una incógnita y empieza, empieza a pensar a futuro, es decir, porque no lo vas a tener por dos partidos. ¿Quién vendrá? ¿Quién vendrá? Nadie va a venir, porque tiene jugadores Racing para reemplazarlo. Eso piensan desde la Secretaría Técnica.
11: Claro, con lo que tiene en el club, sube a lo que tiene.
9: Exactamente.
8: Pobre Víctor Blanco, que lo tildaban de avaro, ¿no?
9: Gente de adentro, hay que buscar.
11: De adentro, claro.
9: Entonces, y lo que tiene a mano, pobre, sí. ¿Viste? Porque uno mira y dice Solari, sí. Conegni, Vergara. Pobre Vergara, a mí me habían dicho, no, entre las cosas que pretendemos con el nuevo cuerpo técnico es que le den más visibilidad a Vergara. Y Vergara, ni ganas de jugar debe tener, porque no le cuenta.
8: Claro, es raro que Vergara no tenga visibilidad en Racing.
10: ¿Para qué se fue Vergara?
9: Y mirá que se peina y se muestra, pero...
8: Sí.
9: Es difícil para Vergara peinarse y salir de la foto, ¿viste?
8: Sí, el León.
9: Exacto, el de Villadelina. Este es de Colombia, este es cafetero.
8: Le mandamos un saludo a Gustavo, gran saludo.
9: Que ya no ruge, el león herbívoro. Pero Racing, lo cierto es que para hoy, Nico,
8: sí.
9: 19 horas, arbitraje de Nicolás Ramírez, ante Gimnasia de Grima La Plata, sufre Gijón, Canavo, Colombo, Escudero y Espino, el Pacha Espino, mamá. Bueno. Cambeses era el arquero, por supuesto,
8: claro.
9: ¿No? Saracho, Santi Sosa y Tello, gran partido de Tello, ¿no, Santi?
11: Jugó muy bien el pibe Tello, sí, y tal es así, Pome, que se ganó un lugar entre los titulares y hoy arranca y ya lo está dando entre los 11.
9: Exactamente, Mil Heavy, que para mí fue el mejor el otro día en la cancha.
11: Sí.
9: Y acá se pelean para saber quién es el que le va a errar más al arco.
11: Qué optimista que estás.
9: Solari y Conegni. No saben si vamos por uno arriba del otro para ver si puede de cabeza hacer un gol. De último de altura, ¿viste? Pero lo cierto es que este Racing que hoy amaneció con algunos rumores en su entorno, ¿no?
11: Me preocupa
9: un
11: poco.
9: Vamos a despejar aquí porque tengo información de hace instantes nada más. Tiene que ver con la posibilidad, por lo menos el rumor de esta mañana, fue que Vasco da Gama presente a Santi Sosa, capitán y referente. Me dicen, textual, Nico, compañero, los equipos brasileños no pagan.
11: ¿Cómo que no pagan?
9: Sí, por eso. ¿Viste una cosa? No, no pagan cuando tienen que comprar.
11: Ah, ahora sí.
9: No pagan lo que vale.
11: Claro.
9: Salvo Cruzeiro, Inter y Gremio. Hay que ser cuidadosos, me afirman. Solo preguntaron. Textual, de quien me pasa la información. Un tipo muy pesado. Y García Basso, que todo lo daban, incluso como jugador de Newell's, sí, dice, todavía no hay nada concreto. Se negocia hasta aquí la posibilidad de que emigre al equipo rosarino. Esta es información de este Racing, que juega esta noche y que ya cerró el cupo, lo que veníamos contando, Nicolás, de incorporaciones, salvo que se vaya Santi Sosa o algún otro titular. Reiteramos por si quedaron dudas entonces. Campeses, Canavo, Colombo, Escudero y el Pachacino. Sosa junto a Tello y Saracho, Mijevic, Conegni y Solari, los 11 de Racing.
8: Muy bien. Listo, ¿algo más, Pomerito?
9: No, lo que quiera, Nicolás, lo que quiera. Si quiere toco la guitarra, le canto algo.
11: Qué lindo eso, me gustaría. No sabía que era violero.
8: Ya cantan demasiado en el subte, en el tren, y me cansa bastante.
9: Viejo, deje comer a la gente tranquila, que está ganando el mango.
8: Está bien.
9: Lo veo
8: ¿vale? No, acostumbrado a Sinatra.
10: Gijón acá se tiene fe para esta noche, ¿eh? Dice que bueno, con Lucas bueno, Hanson la.
11: Pero no concentró. La nota. Ah, no, no concentró, para hoy no concentró Lucas.
8: Pomelito, te mandamos un gran abrazo. Llegó la acreditación, ¿no? Sí.
9: Llegó la acreditación, llegó todo y está por llegar.
8: Sí, está por llegar. Te mandamos un gran abrazo. Chao, le puso azúcar, pimienta y sal. Fabián Colevila con Racing. Vuelvo a Córdoba con el Negro Romero, 1:54 p.m.
12: Recuerdo que entre lágrimas conmovedoras de Lionel Scaloni decía atrás la derrota en la final con España, ponía en duda su continuidad, dice qué difícil es volver a armar un grupo humano como este. Y decíamos hace un rato, ¿cómo le dice a esos que le dieron tantas alegrías, con quien generó tanta empatía durante tantos años, que ya no los va a llamar más, que no los va a citar más? Pero también recuerdo que a días de comenzar el Mundial le consultaban si Scaloni le había dado explicaciones a aquellos que estuvieron en Qatar y que esta vez no fueron tenidos en cuenta. Y él dijo que no, dice, porque yo he estado del otro lado y sé que por más que le des razones, motivos, explicaciones, y vos no lo entendés. Así que digo, por ahí el hecho de que o De Paul, o Montiel, o Otamendi, o Paredes no quieran seguir más por ahí, también le pueden facilitar la tarea.
8: ¿Qué te parece? Negrito, a disfrutar del fin de semana. Hoy tenemos transmisión de fútbol a las 6:30 p.m. con el partido de Racing, así que no tenemos segunda edición de Pasión Nacional. A disfrutar del sábado y domingo.
12: Gracias, Nico. Igualmente para ustedes y felices transmisiones. Gracias.
8: Muchas gracias. José Luis Romero desde Córdoba, con espíritu y concepto federal, nos vamos a Santa Fe para saludar a Pablo Baruero, porque hoy juega Unión. Pablo.
13: ¿Cómo te va, Nico? Buenas tardes para vos, para los compañeros. Hoy juega Unión 21-15, arbitraje de Sebastián Martínez Beligoy en Vicente López ante Platense. Finalmente no llegaron las buenas noticias para Leonardo Madelón, no va a poder utilizar los refuerzos, aunque los hizo viajar a Capital Federal. Están en Buenos Aires, hablamos de Malcorra, pensamos en el caso de Eric Ramírez, sí, jugadores que, al igual que Luna Diale, ya están allí concentrados junto al equipo de Madelón, porque de un momento a otro espera con optimismo el técnico que Luis Spann, el presidente, levante el teléfono y le avise que levantó las inhibiciones. Yo no creo que esto pueda llegar a darse, por ende, los refuerzos no van a poder ser tenidos en cuenta por el entrenador rojiblanco, que además suma una nueva preocupación. Tuvo que bajar del micro a Maison Rodríguez, el defensor central uruguayo, era titular en el arranque de este torneo y va a jugar Tomás Fagioli, que es un pibe surgido de las divisiones inferiores. Unión que va a tener a Mancilla en el arco, Vargas, Fagioli junto a Ludueña y Ayala. En la mitad de la cancha, seguramente Palacios por un lado, Cuello por el otro, estará Menossi en la mitad de la cancha y arriba para jugar con Tarragona, Misael Aguirre. Mucho piberío en este Unión remendado, teniendo en cuenta, repito, no solo la ausencia de Maison Rodríguez por lesión, sino además que no puede utilizar los refuerzos.
8: Bien, Pablo, ¿cómo está la jornada ahí en Santa Fe?
13: Ha salido el sol, creo que por primera vez en la semana. Así que despedimos esta semana cerca del finde, ya con sol aquí en la capital de la provincia.
8: Qué buena noticia. ¿Una línea de Colón?
13: Vamos a decir que va a tener dos cambios. Juega el domingo 3:30 de la tarde en el Brigadier López, nueva fecha de la Primera Nacional, enfrentando a Chaco Forever. Los dos en defensa. Pierre Barrios en la zaga central, va a ser titular en lugar del paraguayo Olmedo. Y en el lateral izquierdo debuta como titular Gabriel Rizzo Patrón, reemplazando a quien llegó a las 5 tarjetas amarillas. Hablamos de Allende, que se pierde este partido y cumple una fecha de suspensión.
8: Muy bien, te mandamos un gran abrazo, Pablo. Muchas gracias.
13: Abrazo grande, buen fin de semana.
8: Muy bien, ahí está Pablo Barovero. Vamos a estar con todo el fútbol todos estos días. Hoy con Luca de Jesús y Santiago Lucía, junto a los amigos de Fútbol Show Nacional para Racing, Gimnasia y Grima La Plata, sábado y domingo de 15 a 22. Este sábado Jorge Godoy va a relatar River Barracas en el partido central de mañana, y el domingo Eladio Regui para el fútbol de Riestra Boca. Javier, un panorama breve antes del informativo de las 2 de la tarde del fútbol internacional.
10: Sí, bueno, se van conociendo los nuevos entrenadores y los nuevos proyectos a futuro en las selecciones postmundial. Hoy se presentó como entrenador de Alemania Jürgen Klopp, un técnico de alta exposición, sin lugar a dudas, por lo disruptivo, sobre todo porque hizo un gran trabajo en el Liverpool. Entre algunas definiciones que dejó como nuevo técnico de la Mannschaft: no quiero jugar como Argentina, Francia o España. Quiero jugar como siempre jugó Alemania, ha dicho Jürgen.
8: ¿Cómo jugó siempre Alemania?
10: Bueno, tiene un estilo Alemania de juego, ¿no es cierto? Mecanizado, pero ganador, protagonista, alto, algo que le ha faltado en los últimos tiempos al conjunto alemán.
8: Jürgen Klopp, que en plena competencia se abrazó con Messi, con Mbappé.
10: Sí, pues estaba trabajando como periodista y le tocó estar en alguno de los partidos y cruzarse con Messi. Es muy reconocido, es un técnico muy, muy reconocido.
11: Sí, en otro partido le regaló la camiseta Alexis McAllister, lo fue a buscar.
10: Es cierto, porque lo dirigió.
8: Estamos hablando de uno de los entrenadores más importantes que tiene el mundo del fútbol.
10: De los más importantes. También comentabas vos en los títulos que Néstor Lorenzo fue ratificado como técnico en Colombia, en principio hasta el próximo Mundial del 2030, así que sigue el trabajo del técnico argentino allí en la selección Colombia. Y también fue nominado como nuevo técnico de Bélgica Marc van Bommel, aquel volante central holandés que jugó en muchos clubes importantes, nuevo técnico de Bélgica.
8: 2 de la tarde vienen las noticias en Nacional.
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15: Las 2 de la tarde en la República Argentina. Las exportaciones agroindustriales crecieron 17,3%. En el primer semestre, los envíos al exterior del sector sumaron casi 27 mil millones de dólares. Representó un incremento de casi 4 mil millones de dólares respecto del mismo periodo de 2025. Suspenden las clases en Santa Cruz por la ola de frío. El informe de Marcelo Del Buono desde Radio Nacional El Calafate.
16: El Consejo Provincial de Educación en la provincia de Santa Cruz informó la suspensión de las clases presenciales en todas las instituciones educativas de Santa Cruz para los días 27, 28 y 29 de julio como medida preventiva ante las condiciones climáticas adversas que afectan a la provincia. La decisión fue adoptada a partir del informe elaborado por la Subsecretaría de Protección Civil con el objetivo de resguardar la seguridad de estudiantes, docentes, auxiliares y familias.
15: En tanto, el Servicio Meteorológico mantiene la alerta roja por bajas temperaturas en la provincia, así como la advertencia para el sudeste santacruceño por nevadas persistentes de variada intensidad. Rescatan aves silvestres en Mendoza. Más de 20 ejemplares protegidos por la Ley Nacional de Conservación de la Fauna fueron rescatados del tráfico ilegal. Fue en los departamentos de La Valle y Las Heras, tras los operativos de la Policía Rural para combatir la captura y el tráfico ilegal. Actualizamos ahora el estado del tránsito con Ernesto Arriaga.
17: Continúa totalmente cortado el paso internacional Cristo Redentor en la ruta 7 Mendoza, con más de 2.000 camiones en todo el corredor internacional. El paso Pehuenche, cerrado al sur de Mendoza, y el paso San Francisco de Catamarca, totalmente cerrado.
15: En la ciudad de Salta, donde nos escuchás por AM690 y FM102.7, temperatura 15 grados, una décima, humedad 79%, cielo mayormente nublado. En la ciudad de Buenos Aires, temperatura 15 grados, una décima, humedad 79%, cielo mayormente nublado.
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1: Muy bien, la segunda hora de Pasión Nacional, recordamos las vías de comunicación con el querido Hernán Exmayer.
2: 11-3870-7485, Nico.
1: Bien, tenemos mensajes, Hernán.
2: Tenemos un mensaje de José, que nos escucha desde Paraguay, Ciudad del Este, dice que vive hace 20 años en esa ciudad. Dice, acá nos dan con un caño a los argentinos. En este último mundial instalaron que teníamos todo arreglado. Por ejemplo, el lunes a encontrarme con personas me decían, ¿qué haces, subcampeón? Por supuesto con ironía, en tono de cargada. Yo les decía, orgulloso de llegar a la final. Los escucho siempre, un abrazo para todos.
1: Sí, vi un informe de un canal uruguayo y la verdad me molestó. Como muchos,
3: ¿qué hinchaban los uruguayos?
1: Muchos por España. ¿Ah, y, sí? Y la verdad, lo tengo que confesar.
3: Bueno, por lo mismo, ellos tienen cuatro estrellas y no querían
1: también,
3: que nosotros alcancemos las cuatro
1: estrellas.
3: Pero
1: ¿sabes cuál es el tema? Cuando llega una final, ponele que lleguen a una final de Mundial Uruguay-Alemania, siempre voy a querer de que gane Uruguay, de que gane la Celeste. Pero bueno, ellos no. No todos, obviamente, no voy a decir que son todos, porque creo que no es así.
2: No
1: voy a generalizar. Voy al encuentro de Gerardo Murúa. Ganó Belgrano, el actual campeón del fútbol argentino. Gerardo.
4: Sí, señor. Hola, Nico, ¿cómo estás? El gusto de saludarte. Un gran abrazo allí a los compañeros y a toda la audiencia. Ganó y ganó muy bien, con un primer tiempo de muy buen nivel, un segundo tiempo donde antes del empate de Rosario Central, Belgrano mereció sacar mayor ventaja. Si hablamos de un duelo de posibles candidatos, realmente Belgrano levantó la mano con la tranquilidad de un equipo que ya ha ganado y que tiene un respaldo. En ese sentido, debutó ayer el campeón del fútbol argentino y lo hizo con un Franco Vázquez brillante y ganando con autoridad. Más allá que Rosario Central se lo había empatado, apareció González Metile sobre el final para darle una merecida victoria a Belgrano. Nico, que indudablemente arranca con el pie derecho y mostrando que sin presiones va a ser un equipo peligroso, indudablemente.
1: Bueno, vamos a ver si responde a la expectativa, ¿no? Porque ahora juega con la chapa de campeón el equipo de Cilinski.
4: Sí, claro que sí. Si pensamos en lo que mostró anoche, indudablemente levantó la mano, porque todos pensamos en un Rosario Central que debe ser protagonista, que debe ser candidato, que tiene a Di María y demás, y la verdad que Belgrano no lo superó. Claro, es la primera fecha, habrá que ver con el correr del torneo, pero volvió a debutar de muy buena manera el equipo de Cianinski.
1: Lo saludo con el placer de siempre a Omar Sapienza en la ciudad de Rosario. Omar, querido.
5: Hola, Nico, ¿cómo te va? Un abrazo para vos, para los colegas, para todo el país. 16 grados, 8 décimas en Rosario, día nublado. Esperemos, dicen que el fin de semana va a mejorar y esperemos que sí. El que tendría que mejorar después de verlo de anoche, coincidiendo totalmente con Gerardo, con lo que decía recién, es Rosario Central, ¿no? Que ayer no apareció el equipo, por sobre todas las cosas, en el primer tiempo, donde fue errático, donde no apareció equipo, donde no aparecieron las individualidades, donde la defensa dio una ventaja tremenda. Mayo, Ávila, Sandes, realmente con una lentitud alarmante ante un equipo que es el actual campeón y que tiene jugadores ligeros, ni hablar de Ubita y ni hablar de el equipo en general de Belgrano, que ya lo preveíamos ayer, Nico, antes del partido. Un central que mejoró un poquito en el segundo tiempo,
1: sí,
5: que llegó al empate gracias a una de las excepciones, ¿no? Cuando hablo del juego de Julián Fernández, que se mostró, de Campás, que también creo que fue importante, y después, cuando parecía que se traía un empate, aparece nuevamente ese quedo, esa falla, esa falta de timing, de Mayo, de Ávila, de Ibarra y de Pizarro para hacer el primer dique, la primera barrera de contención en el sector medio, y bueno, Belgrano lo terminó abrochando, le terminó ganando y en general terminó siendo un justo y merecido ganador. Di María, Angelito.
3: Una cosa, Omar.
5: Sí.
3: Da la sensación de que Central, que tiene una gran chance en la Copa Libertadores de América, está necesitando un par de refuerzos, ¿no? Un par de refuerzos como para aspirar, digo yo.
1: Y que Almirón haga mejor los cambios también.
5: Bueno, Almirón se equivoca en los cambios tardíamente. Atrás del gol, la salida de Di María, era el pibe Cantizano, que tiene velocidad, que realmente cada vez que ingresa pide la titularidad. Y yo, en esto coincido con Almirón, el pibe Cantizano rinde mejor cuando ingresa desde el banco de relevos, por lo menos por ahora, que está haciendo los primeros pasos. Y después se equivoca en los planteos y También podríamos decir, no está Rubén, pero Rubén era la solución porque vimos lo del año pasado, ¿no? Por lo que hizo en la pretemporada, suponte que sí. No está Copetti tampoco, que estaba lesionado. Hay que ver, vino Servi. ¿Cómo habrá venido Servi después de 10 años y de quedar libre en el fútbol europeo? O sea que coincido con Javier que están faltando refuerzos de mayor jerarquía. Vos veías el banco de suplentes y eran pibes de las inferiores, pero acá lo que quiere la gente es que Almirón arriesgue un poco más.
1: Claro.
5: El martes frente a Racing, yo te digo que va a ser una prueba total. Racing y River van a ser pruebas totales. Yo no sé si llega al partido frente a Corinthians. Si consigue buenos resultados, le hacen un monumento. Pero es frente a Racing y frente a River. Van a ser fundamental, te diría, los tres partidos. Hasta el primer partido frente a Corinthians por Copa Libertadores. Al término del partido, habló Angelito Di María. Se refirió, por supuesto, no al partido en sí, porque ya lo charlamos todos, sino a la selección nacional, a lo que él piensa, a todo lo que se está hablando. Esto decía Angelito Di María después del partido por Nacional de Argentina, para que lo escuche el país y el mundo.
0: No, la verdad que difícil, creo que no se dieron las cosas. España jugaba muy bien al fútbol, no pudimos sacarle la pelota y creo que eso fue lo que nos costó muchísimo. Pero bueno, es fútbol, pasan esas cosas. Pero como te dije antes, como le dije a tu colega, para mí terminado en la semifinal del Mundial, fue la alegría más grande para todo el país. Y este reconocimiento que le estamos dando a todos los chicos es algo muy lindo.
5: Ahí estaba la palabra de Angelito Di María, que por supuesto estamos totalmente de acuerdo. El martes frente a Racing, otro de los que tendrá que rendir examen es el arquero, Jeremías Ledesma, criticado por toda la afición de Rosario Central.
1: Sí, a vos nunca equipo... te convenció demasiado Ledesma.
5: Nunca.
1: Es verdad, ya no está Brown.
5: No, por supuesto, el arquero es Brown, no digo... Ledesma, las que le van al cuerpo las ataja todas, pero las que van a un rincón, las que van a lugares donde se tiene que exigir mucho, no lo hace, y si tiene que salir a achicar espacios, normalmente termina cometiendo faltas. Vamos a ver, te digo que va a ser, van a tener que rendir y mucho el próximo martes frente a Racing para cambiar lo de la gente, y va a ser, por sobre todas las cosas, importante para estar muy atentos el recibimiento que tendrá el técnico Jorge Almirón el próximo martes. Pero mañana hay fútbol también en Rosario, porque mañana viene Racing, y lo escuché a Pomelo Codevila, y porque mañana enfrentará a Newell's. A Newell's, que está con la ilusión renovada, que debuta frente a Talleres, que llega de una manera un poco incierta, una espera extensa, sin partidos para Newell's, más que los partidos esos amistosos que dejaron poco y nada, y con un equipo que tiene hasta ahora una sola duda. ¿Llega Gianetti? Si no es Gianetti, es Bruno Cabrera. Ojalá que llegue Gianetti y que muestre parte de todo lo bueno que hizo cuando tuvo la casaca de Vélez Arfield. El partido mañana va a comenzar 17 horas. Josué Reinati, que parece haber solucionado la problemática de Newell's en el arco. Todo indica que Ortega, el ex Tigre, estará marcando el lateral derecho. La duda que te decía, Gianetti o Bruno Cabrera, Nico Goitea y Jerónimo Russo. El medio campo, hay dos que me gustan que no te das una idea. Gómez Matar, un pibe que domina la pelota, que tiene personalidad, que juega, que está en las selecciones juveniles de Argentina, y Lucas Regiardo para recuperar. Un jugador con un buen presente y con un futuro todavía superior, los dos. Tanto Gómez Matar como Regiardo, acompañado por Facundo Gutsch y por Walter Núñez, y adelante, lo mejor que tiene Newell's, lo trajo Kudelka, esta es toda la buena para Kudelka, hablo de Walter Mazzanti, acompañado por el goleador Matías Cócaro, Nicolás.
1: Omar, ¿qué se sabe de Messi? ¿Sigue en Rosario? ¿Está ahí recluido en su casa de Funes con su familia? ¿Sale? ¿Se queda adentro? ¿Qué se comenta por ahí?
5: Está, como bien vos marcás, está en su casa, está descansando, está con su familia, no se lo ha visto salir, se ve que lo que más le hace bien es quedarse precisamente en su casa. Viste que vos podés comparar, viste Scaloni, que vive en Pujato, que se lo vio en Casilda andando en bicicleta, recorriendo
1: el kilómetro. Sí, es verdad.
5: dando entrevistas, todo, bueno, cada uno con su personalidad, ni mejor ni peor uno. No hay duda que Messi, me parece, ¿no?, que precisa de estos momentos, que precisa de este momento, de estar en su casa, estar al lado de su papá, estar al lado de su mamá, y rodeado, por supuesto, por sus afectos, pero no se ha mostrado por la ciudad, y muy, pero muy poco por el barrio privado donde vive.
1: Muy bien, te mandamos un gran abrazo, Omar, muchas gracias.
5: Igualmente para ustedes, abrazo. Para
1: Omar Sapienza en Rosario. Santiago, anota este nombre, estos nombres.
6: A ver,
1: estos nombres.
6: Decir, Nico, a ver.
1: Aymar y Placente.
6: Aymar y Placente, los dos en la estructura de selecciones nacionales. Uno al frente de sub-17, sub-15 y sub-20, y el otro es el ayudante.
3: Y te voy a decir más, los dos jugaron en River. Aymar salió de River y Placente jugó en River también.
1: Claro. Anotalos para la estructura más importante.
6: ¿Vos decís para el cuerpo técnico de la selección mayor?
1: Sí.
6: ¿Para que sean ellos la cabeza, sí, del cuerpo técnico? Bueno, Pablo Aymar todavía no se expresó en si quería él ser entrenador. Se lo ve como bastante cómodo.
3: Samuel sí quería ser entrenador.
1: Sí, pero
3: ¿puede ser Samuel?
1: Pero Samuel no deja el cuerpo técnico de Scaloni.
3: Sí.
1: Bueno,
3: no. Pero si se va Scaloni puede ser el técnico,
1: sí,
3: de la selección.
1: Sí, pero no me dijeron Samuel. Me dijeron Aymar y Placente. Pero es todo a revisar, es todo... A ver, Gerardo, ¿qué te parece esto allí en Córdoba? Aymar y Placente.
4: Bueno, Nico, recordarás que yo pedía una continuidad.
1: Sí.
4: El cuerpo técnico de Scaloni nombraba a Pablo César Aymar como el sucesor. Uno tiene la sensación solo de ver lo que tenemos a la vista, vale la redundancia, que es cómo Scaloni habla de fútbol durante los partidos con Pablo Aymar, después de haberlo visto en el sub-17, entendería que el más apto para continuar a Lionel Scaloni y Pablo Aymar, si está Diego Placente y si siguen Samuel Ayala y otros, además allá que ustedes ya han comentado que es probable que Samuel se vaya, seguramente sería ideal una continuidad con Aymar al frente de la selección.
3: Bueno, finalmente Scaloni a Italia no, ¿eh? A Italia no. Italia ha decidido que sea Andrea Pirlo.
6: Andrea Pirlo, tampoco Guardiola, que lo habían
3: no,
6: buscado.
3: No, porque pidió mucho plazo. Me dio 20 millones de dólares por año. Salieron asustados.
1: Bueno, tiene derecho, ¿no?
3: A sí, pedir. por supuesto. Yo había conversado.
6: Pide lo que cree que vale.
3: Había conversado con...
6: A ver si se lo paga.
1: Ahora, ¿Italia quiere ir al Mundial?
3: Y toda la intención.
6: Juega 64, el día que viene, si no se clasifica.
1: Sí, bueno, hace tres mundiales que no va.
3: Pero bueno, finalmente Andrea Pirlo va a ser el elegido para dirigir la escuadra al sur.
1: No salió bien lo del técnico italiano en Brasil.
3: No salió bien hasta ahora.
1: Ancelotti.
3: Digamos que es un trabajo que recién empezó.
6: No, pero pasó el gran objetivo era el mundial. Ancelotti lo llevaban para el mundial, sí, y a Brasil no le fue bien.
3: No, pero tiene cuatro años más para trabajar. Tuvo un año recién para trabajar.
7: Se fue.
1: Sí. ¿Cómo es? A ver, ¿cómo es? Siamofori.
7: Siamofori.
1: De la Copa, como decía.
7: Siamofori de la Copa.
1: Tres mundiales es mucho Italia afuera.
6: Es una barbaridad.
1: Demasiado.
6: Por la dimensión que tiene el mundo del fútbol Italia, que en las últimas tres Copas del Mundo no las haya jugado, es un disparate, te diría.
1: Gerardo, yo valoro lo que dijiste. Vos lo ves desde hace un tiempo a Pablo Aymar con la responsabilidad total para ser el técnico de la selección. Acá hay otros entrenadores, por ejemplo Simeone, que me parece que ha hecho los méritos para llegar al equipo más importante que tiene el país, que es la selección. Pero yo estoy de acuerdo con esa tesitura que tenés vos de la continuidad.
4: Sí, me da la sensación que sería un camino lógico, ¿no? Si ha funcionado tan bien lo de Scaloni después de ser improvisado en el comienzo, si el trabajo se ha extendido a lo largo de dos ciclos mundialistas, algo que solo ha pasado con los técnicos campeones del mundo en general, un regreso de Bielsa que fue trunco, pero la realidad es que nos acercaría al ideal, y ese ideal es una continuidad de un trabajo que se ha hecho bien, de una forma de jugar, de una forma de llevar el grupo, de una forma de transmitir y de trasladar lo que juega y lo que siente este equipo hacia el público también. Entonces esa comunión se seguiría aprovechando y me parece que serían los pasos lógicos, es lo que se hace en otro lado y que también ha resultado, y me da la sensación de que si se pudiera conseguir ir por ese lado, siempre y cuando Scaloni no quiera continuar, estaríamos más cerca de continuar con un proyecto que ha dado grandes frutos.
1: Sí, yo adhiero a todo lo que decís y agrego esto, y vamos a la pausa. Y una forma, para mí la más importante, de ver la vida de Scaloni, más allá de lo futbolístico, lo estratégico, lo táctico, lo técnico y el manejo de grupo. Una forma de ver la vida y de implementarla en la selección argentina. Por eso vuelve a Pujato, que es su lugar en el mundo, por eso vive allí en un reducto donde no viven las grandes figuras en España, alejado de la ciudad y del ruido, porque Scaloni es la simpleza, y Scaloni es todo lo que está bien en la Argentina.
7: Un giorno tristísimo.

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0: Muy bien, estamos en la continuidad de Pasión Nacional por AM870, las 48 radios de Nacional en todo el país y el canal de YouTube de la radio. 12 de la tarde, 20 minutos, dice Hernani Exmayer.
1: 11-38-77-485. Acá vamos a leer el mensaje de Oscar desde Neuquén, dice: la Pasión Nacional. Yo creo que tanto Scaloni, Messi, los jugadores más grandes, deberían dejar la selección. Nos han llevado a dos finales con un campeonato, subcampeonato, todos los honores. Mi temor es que olvidemos pronto eso y ataquemos su honestidad y su honor. Que ya ha empezado a circular en las redes bastantes cosas, dice.
0: Bien, Santiago, ¿cómo ves al equipo de Voivoda que debuta hoy en el campeonato?
2: Bueno, con muchas respuestas para dar. La principal es cómo va a llegar al gol Racing sin tener a su estandarte en el ataque, que es Maravilla Martínez, con el desafío en la mitad de la cancha para Matías Aracho y para Miljevic, por la responsabilidad, por el recorrido, por la trayectoria que tienen en el fútbol, más la incorporación de este chico Alejandro Tello, que tuvo un buen partido en la cancha de Quilmes, en el marco de la Copa Argentina frente a Defensa y Justicia, pero fundamentalmente, y la recomendación para el hincha de Racing, que vaya con la idea de ver a un equipo distinto, en otro modo, en otro registro. Recordamos que los últimos dos partidos de local que jugó Racing no pudo concurrir al público. Desde el 3 de mayo que Racing no juega un partido con su público. Digo, distinto, fijándolo en, de lo que viene Racing, que son los 3 años de Gustavo Costas. Claro. Es mucho tiempo.
3: Hay dos
2: con
3: jugadores,
2: un entrenador muy querido y con un estilo que ahora va a variar.
3: Hay dos jugadores que le costó reemplazar a Racing, que son los de la mitad de la cancha, Nardoni, sí, y Almendra.
2: Sí, claro.
3: Porque quedó Sosa solo de esa mitad, sí, de la cancha tan exitosa.
2: Absolutamente, sí, bueno, pero es el equipo, y lo tenía Juanfer en aquel momento como recambio, es el equipo campeón de la Copa Sudamericana, que no volvió Racing a tener esa altura en su juego, esa definición, ese norte siempre claro, con los mediocampistas que en aquel momento se destacaban y eran un valor agregado también para el ataque de Racing y por el recorrido que tenía Nardoni y, bueno, y el buen pie de Almendra.
0: Daniel Carranza en Santiago del Estero. Hola, Dani, bienvenido.
4: Nico, querido, ¿cómo estás? Es un placer de siempre saludarte a todos los compañeros también y a toda la audiencia. Hablar del Central Córdoba, que va a jugar esta tarde, dentro de un rato nada más, 16:45, visitando a Gimnasia en Mendoza, con un cuerpo técnico interino, digamos. Matías Villavicencio va a dirigir la tarde de hoy, hombre que estuvo en el cuerpo técnico de Lucas Pusineri, porque ya mañana asumirá Sebastián Domínguez. Un Central Córdoba que hoy incorporó a Darío Cáceres, hombre que jugó en Defensa y Justicia, lateral por izquierda, la última incorporación para el Ferroviario, que en la tarde de hoy formaría con Alan Aguirre de arco, Moyano, también Maciel con Mancilla y Marchi en la parte defensiva, en la mitad de la cancha Martínez, Santiago Cravero, Matías Herrera y Diego Barrera, y adelante estará Michael Santos junto con Ezequiel Naya. Ese será el 11 titular que va a parar el Ferroviario buscando sumar en esta segunda parte del campeonato y hoy frente a Gimnasia de Mendoza.
0: Daniel, ¿qué méritos le vieron a Sebastián Domínguez para contratarlo como técnico?
4: La verdad, uno no entiende, ¿no? Por cómo viene Sebastián Domínguez dirigiendo en otros equipos. Había otros técnicos, por ejemplo, el Zapito Colioni, estaba también en la carpeta y era una de las opciones para venir a Santiago a dirigir a Central Córdoba, pero no sé si eligió la dirigencia o viene por otra parte lo de Sebastián Domínguez aquí a Santiago del Estero.
0: A ver, desde lo personal no tengo absolutamente nada, me parece buena gente, pero la verdad que las pocas experiencias que tuvo no le fue para nada bien.
2: Tigre y Vélez en la Argentina, donde no le fue bien. En Vélez, de hecho, se fue después de dirigir 8 partidos sin poder ganar. En el Real Garcilaso de Perú consiguió algún resultado, pero en la Argentina las experiencias Tigre y Vélez no fueron buenas.
4: Y sobre todo sabiendo que Central Córdoba es un equipo necesitado en este campeonato, ¿no?
0: Sí, absolutamente. Bueno, estamos en la expectativa entonces de ese partido y del debut de Central Córdoba de Santiago en el campeonato.
4: Exactamente, juega hoy frente a Gimnasia de Mendoza, recordando que el próximo jueves va a recibir a Atlético Tucumán en el Internacional y el lunes 3 de agosto va a recibir a San Lorenzo, nada más y nada menos, que en el Estadio Comadre de Ciudad.
0: Perfecto, ¿cómo está la jornada ahí? ¿Cómo está el tiempo?
4: Un sol a pleno, sol a pleno, unos 20, 21 grados aquí en Santiago del Estero, realmente...
0: Una temperatura perfecta, digamos.
4: Bien otoñal aquí en Santiago del Estero.
0: Bien, te la regalo en el verano, ¿no? Cuando tenemos temperaturas que superan los 45, 50 grados, ¿no?
4: Sí, totalmente, totalmente. Hoy ves la gente en las calles, porque recordemos que mañana Santiago va a cumplir un aniversario más, la Madre de Ciudades, y hay muchos turistas que están aquí en Santiago del Estero esperando lo que va a ser esta fiesta. Ha habido una vigilia y mañana es la fiesta principal, ¿no? Así que mucha gente, pero bueno, en el verano no hay nadie prácticamente en horas de la siesta.
0: Daniel, claro, por supuesto, es una característica. Daniel, te mandamos el afecto de siempre de todo el equipo, sabelo.
4: Seguro, seguro, sí, sé que siempre están conmigo, así que le mando.
0: Siempre estamos con vos, sabelo y tenelo presente. Estamos lejos en cuanto a los kilómetros, pero estamos muy cerca en cuanto al afecto, te lo digo en nombre de todos, porque todos me preguntan por vos.
4: Muchísimas gracias, le mando un abrazo grande y saben que siempre voy a estar a disposición. Y bueno, de paso, permitirme agradecerle a Gerardo Murúa,
0: sí,
4: a
0: claro.
4: Que me atendieron muy bien allí en Córdoba y bueno, uno vino mucho más tranquilo.
0: Viste qué lindo que está Córdoba, la radio, el centro de la ciudad.
2: Sí, salvo Murúa y Romero,
0: bueno.
2: Después está todo bárbaro.
0: No, bueno, qué le va a hacer. Daniel, gracias, ¿eh?
4: Un abrazo grande.
0: Bien, Daniel Carranza. Gerardo, lo invitaste a comer, me imagino, al joven Carranza ahí en Córdoba.
5: Por supuesto, Dani, lo invitamos con una buena comida casera, no asado porque era un día frío, un día gris, no estaba para el asadito, pero sí una muy buena comida casera cuando anduvo Dani por estos días aquí en Córdoba, y hemos, dentro de lo posible, tratado de ser útiles como para que él se pudiera mover con comodidad aquí en la ciudad de Córdoba.
0: Vos sabés que hace muchos años fui a comer al Corta, y menciono eso porque tiene otro nombre, que,
5: sí,
0: que
5: claro,
0: le sigue,
5: no está
0: y no está más el de la Cañada.
5: Así es.
0: Creo que en el restaurante más caro de Suiza, donde va a comer Roger Federer, era más barato que ahí. Terrible, ¿eh?
5: Y la carne era muy buena, pero no sé si para valer eso.
0: Pero más caro que en Puerto Madero, yo te diría el 50% más caro que Puerto Madero. Yo me quedé perplejo cuando me trajeron la cuenta para pagar, te juro que tuve un triple infarto. ¿En serio?
5: Sí, a los que somos acá no nos sorprende, pero no es la primera vez que lo escucho. Por supuesto, estamos hablando de otro momento porque ya no está, pero en aquel momento tenía tal prestigio que te permitía cobrar así.
0: No, claro. Ah, comí de primera, eso no lo puedo negar.
2: Buen morrón,
0: sí. Sí, la carne, la proboleta, el chorizo, no, espectacular, ¿eh? El hambre que tengo a esta hora ni te cuento. Bueno, Gerardo, volvemos en un rato. Tenés que maquillarle a la gente de Talleres. Talleres tiene que hacer una gran campaña, yo te diría de campeón, para hacer olvidar al pirata cordobés.
5: Sin lugar a dudas, Nico, ya lo escuchábamos a Omar hablando un poco de Ñol. Talleres con este ciclo que arranca de San Paoli, varios amistosos en la previa en Buenos Aires. Y a esperar qué puede hacer el equipo en la cancha, con pocos refuerzos, muy interesante como Fattori y Riquelme, pero lo cierto es que con la base que ya tenía, que no anduvo mal, pero tiene el asterisco gigante de haber perdido el clásico y encima que Belgrano haya ganado. Mañana un Zay en el arco que debuta reemplazando pesado a Vida Herrera, es Chot, Santi Fernández, Riquelme que debuta, Ibáez en la mitad de la cancha, Galarza, Fattori y Cristaldo, De Pietri, Rick Lima, Morais y Ronaldo Martínez, los 11, el primer 11 de San Paoli para mañana.
2: Que se preparen los hinchas de Talleres y que tengan paciencia, porque si los llevó Ezequiel Unzain, lo va a hacer jugar y va a usar el potencial de Unzain,
0: claro.
2: Y jugar con los pies.
0: Bien.
2: Mucho, ¿no?
5: Y que además es un peligro. Gran jugador con los pies y además es uno de los tipos que se ha hecho varios goles haciendo
0: eso. Sí, es cierto. Si viene el estreno de Spider-Man la semana que viene en el cine, ustedes me dirán qué tiene que ver esto con el programa deportivo.
2: ¿Qué tiene que ver esto,
0: bueno,
2: con el programa deportivo?
0: Espero que aparezca el tráiler antes o después del film, donde aparece Messi hablando
2: con... Pero creo que era un corto para las redes, ¿eh?
0: No sé,
6: tendría que aparecer el Araña,
0: sí, bueno,
6: Julián Álvarez.
0: Claro. No le eches la culpa a Julián, pero esperemos que lo pasen. La verdad, el atractivo de ir a ver la película es para verlo a Messi,
2: pero
0: también.
2: No sé si no está la película.
0: Noticia 2:30.
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8: 2:30 de la tarde en la República Argentina. Cristalina Georgieva llega a la Argentina. La directora ejecutiva del FMI se reunirá con el ministro de Economía, Luis Caputo, el próximo lunes. También será recibida por el presidente Javier Milei, visitará Vaca Muerta y realizará una disertación en el Palacio Libertad. Protesta en La Plata por posible desborde de arroyos. El informe de Fernanda Germanier desde la capital bonaerense.
9: Del riesgo de inundaciones, vecinos platenses se autoconvocan para reclamar por el impacto de la nueva bajada de la autopista La Plata-Buenos Aires a la altura de Citibel. Hablamos con Pablo, integrante de la Asamblea Barrial de Zona Norte.
10: Vecinos de la bajada de autopista Buenos Aires-La Plata en Citibel, nos estamos reuniendo, convocando a todos los vecinos, muy preocupados por los riesgos de inundación, los posibles desbordes de arroyos Martín y Carnaval, toda esta situación negativa que nos va a afectar directamente en la vida cotidiana.
8: España declaró la emergencia por los incendios forestales. Los focos activos en la Comunidad de Madrid se unificaron en un frente y avanzan sin control, amenazando con fusionarse con el fuego de Ávila. Por los incendios ya hay más de 20.000 evacuados. Las llamas ya consumieron cerca de 15.000 hectáreas y los especialistas advierten que se esperan condiciones meteorológicas desfavorables por la persistencia de las fuertes ráfagas de viento. El cielo se encuentra mayormente nublado en la ciudad de Buenos Aires, temperatura 15 grados, 8 décimas, humedad 77%.
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0: bien, estamos en la continuidad de Pasión Nacional. Qué gusto escuchar, después de Frank Sinatra, la voz más importante del jazz, un punto de vista muy personal, como fue la de Nat King Cole. Hernán.
1: 11-3877-485, genios, dice Carlos desde Chicuana, Salta. Es hora del Cholo Simeone. Una oportunidad para él, dice Carlos.
0: Bueno, y está muy bien.
2: No, Cholo.
0: Bueno, por el momento está en el Atlético de Madrid. Por el momento. Javier, ¿qué va a pasar con Julián Álvarez?
2: Bueno, por supuesto que poco se sabe por el momento del propio Julián, ¿no? Que está de vacaciones, pero está en Europa. Lo que se dice que él volvería a manifestarse públicamente en las próximas horas sobre el tema de su pase. Hay un interés insistente y firme del Arsenal, ¿eh? El Arsenal le ha acercado una propuesta muy importante al Atlético Madrid para quedarse con Julián Álvarez, en un monto de dinero que es superior al que ofreció el Barcelona, pero además con la inclusión del sueco Víctor Gyökeres, el goleador de la temporada pasada en Europa, para pasar al Atlético Madrid. Al Atlético le gusta la propuesta del Arsenal. El tema es convencerlo a Julián Álvarez. De hecho, fíjate vos, Gabriel Heinze a estas horas está en Madrid intentando reunirse con la Araña para convencerlo de llevarlo al Arsenal. Recordemos que el gringo es el asistente técnico del entrenador Mikel Arteta, el catalán. Así que bueno, está la decisión del Arsenal de ir por Julián Álvarez. La última palabra en este caso me parece que la tiene el propio Julián, que insiste con jugar en el Fútbol Club Barcelona. De parte del Atlético Madrid, aceptarían gustosos la oferta que les hace el equipo inglés.
0: Bien, vamos a Tucumán, lo saludamos a Mariano Carabajal allí en el norte de la Argentina. Hola, Mariano.
3: Nico, querido, buenas tardes para vos y para todos los compañeros. Con novedades de Atlético Tucumán, cerrado Alexis Canelo, es nuevo jugador del Decano, incorporación de último momento para un Atlético Tucumán que en un principio no estaba buscando el número 9, pero ante la posibilidad y la tentación del mercado de pases, Falcioni y dio el ok y se avanzó con la contratación del centro delantero que va a firmar contrato en las próximas horas y que obviamente será el segundo refuerzo de Atlético en el mercado de pases de invierno, recordando que llegó Julián Fernández, mediocampista ofensivo de Palestino de Chile, que ya se entrena con el Atlético Tucumán, pero el Decano primero tiene que resolver el tema de la inhibición para poder utilizarlo. No sabemos si va a poder llegar a solucionar hasta el domingo. Si lo soluciona, me imagino que ya desde el arranque. Si no lo soluciona, Falcioni va a mantener la base del equipo de Copa Argentina que le ganó a Talleres y que tuvo muy buenos rendimientos. Si querés, Nico, sin Julián Fernández a disposición, te comento cuál puede ser el equipo titular para el domingo del Decano.
0: Dale, por supuesto, queremos saber.
3: Luis Ingolotti en el arco, Ignacio Galván sería el lateral izquierdo, por la derecha Maxi Villa, los dos centrales Luciano Vallejos y Cleber Ferreira, Leonel Vega en la mitad de la cancha, Nicolás Lamendola, Franco Nicola, Lautaro Godoy, Renzo Tesuri y Leandro Díaz serían los 11 del Decano para enfrentar a Independiente Rivadavia de Mendoza el próximo domingo 15 horas en el Estadio Monumental José Fierro.
0: Mariano, tantas veces hablamos contigo antes del Mundial, viste que se especulaba, lo contabas vos siempre con información de primera mano, que Falcioni estaba la chance y que se fuera, finalmente se quedó en Atlético.
3: Se queda, pero en eso de la negociación entre los jugadores que llegaron y que se fueron, cuando rescindió contrato Domínguez, el paraguayo Domínguez y Alexis Segovia, hubo una reunión donde le manifestó a los dirigentes que si no llegaban más jugadores de los que por ahí podía tener a disposición hasta ese momento en la pretemporada, y hablamos que en ese momento solamente Julián Fernández estaba como una de las incorporaciones, que no se vaya nadie más. Entonces, que en eso cumplió la comisión directiva, más allá de las tentaciones que le llegaron

0: argentino y en este caso prestigia al decano Atlético Tucumán.
1: Sí, y tomó algunas decisiones fuertes, que no las toma cualquiera, en algún momento en excluir del plantel a Martín Benítez cuando notaba que había alguna situación de disciplina, a Leonel Di Plácido, tuvo una conversación con ambos antes de las vacaciones, le comentó que si se ponían las pilas, por decirlo vulgarmente, iban a ser el mejor refuerzo de Atlético para la segunda parte, pero que si seguían de la misma manera en la que estuvieron los primeros 6 meses, le manifestó que no lo iba a tener en cuenta. Bueno, está en ello ya, en cambiar la actitud y ponerse a disposición de la manera que quiere Falcioni para la segunda etapa. Y claro está que tomó esta decisión que no cualquier técnico la toma.
0: No, por supuesto. ¿Qué tal, Mariano, el tiempo ahí en Tucumán?
1: Hermoso, primaveral, volvió el sol, teníamos días grises con lluvia y ahora ya salió el sol y es el pronóstico también para el fin de semana, donde vamos a tener los dos equipos tucumanos en la provincia, San Martín jugando mañana a las 19 frente a Temperley y Atlético Tucumán jugando el domingo a las 15 frente a Independiente Rivadavia de Mendoza.
0: Muy bien, Mariano, te mandamos un gran abrazo, muchas gracias.
1: Abrazo grande.
0: Mariano Carabajal de Tucumán. Santiago, siempre hablamos de la nueva camada de entrenadores en el fútbol argentino, pero están también los tipos consagrados que a esta altura de los acontecimientos podrían tildarse de maestros, como es el caso de Julio César Falcioni.
2: Sin dudas, sin dudas, y que es muy necesario también que ese cruce transgeneracional siga existiendo, ¿no? Con entrenadores, bueno, lo tuvimos en Boca hasta los últimos días de su vida, a Miguel Ángel Russo, lo exitoso que fue el ciclo de Gustavo Costas, lo vigente que está Rubén Darío Insúa, algunos nombres...
0: Un poco más joven Insúa que
2: sí,
0: Julio.
2: Sí, un poco más joven, sí, que pero hay casi la misma generación que Costas.
3: Otro técnico con trayectoria es Pedro Troglio, ¿no?
2: También, absolutamente, al frente de Banfield, el Pedro Troglio. Creo que hace bien que vayan apareciendo pibes y que esos pibes puedan enfrentar equipos, puedan vivir experiencias, puedan compartir la competencia con otros entrenadores que tienen más de 2 décadas de recorrido.
0: Bien, nombremos a 3. A ver, Falcioni, el más longevo por edad, por supuesto con una capacidad, con una trayectoria inmensa. Insúa es un técnico que a mí siempre me gustó, siempre con la propuesta de ir a buscar el arco de enfrente, nunca... su equipo fue avaro, ponele, sí. Tal vez en San Lorenzo alguno lo cuestionaba, tampoco tenía demasiado elemento, pero siempre me gustó el fútbol de respuesta. Y Pedro Troglio, que es un buen entrenador, estamos hablando de los 3 casos de muy buena gente, además, tanto de Julio como Rubén Darío y Pedro.
3: La paradoja que se da en Barraca Central, ¿no? Porque se da el mismo proceso que ocurrió en San Lorenzo.
2: Exacto.
3: Se fue Insúa, llegó a Juve. Ahora se fue Insúa en Barracas y llega a Juve.
0: Sí. Viste que no hubo un reconocimiento, acuérdense, está bien, el equipo no jugaba del todo bien, era presidente Tinelli, estaba Lamens, pero había sacado una cantidad de puntos muy importante el Pampa Biagio, y no lo sostuvieron porque no les gustaba la idea futbolística.
2: Sí, bueno, algo parecido, digo, con cada cosa con sus matices, algo similar lo de Biagio como sensación que quedó a Ibarra, Batalla en Boca.
0: Claro.
2: Que inclusive ganaron títulos los 2 de Boca. Y sin embargo no quedaron como grandes entrenadores y que experiencias sucesivas de Bataglia después no terminaron siendo
0: bueno,
2: buenas.
0: Bueno, y ahora el ejemplo de Úbeda, yo voy a decir algo de Independiente. Yo creo que a Úbeda le va a costar reinsertarse en el fútbol. Era el ayudante de campo de Russo, de Miguel, por las circunstancias que son de público conocimiento, le tocó la responsabilidad de quedar al frente de Boca. Y le presté mucha atención a lo que contaba Jorge Godoy de Independiente, de la rispidez que hay en este momento entre Gustavo Quinteros y la dirigencia que maneja Grindetti. Es un dato que no se puede soslayar para Independiente en el comienzo del campeonato.
2: Sí, y con un peso que tiene Independiente histórico ya a esta altura, porque el último torneo local fue en 2002, y porque cada uno de los campeonatos que afronta lo hace con necesidades y con cierta presión, había sido para entusiasmarse, ¿no? El 2020, fue 2025 cuando jugó las semifinales con Huracán Independiente, y después no se pudo meter nuevamente hasta esas instancias del campeonato, pero necesita que Gustavo Quinteros le dé por lo menos la ilusión al público de Independiente de saber que esa racha la pueden quebrar.
0: Bien, River ya tiene a Ángel Correa.
3: Hoy se hizo la revisación médica después de tantos dimes y diretes. Finalmente Correa logró salir de Tigre de México y firmó hoy con River, se hizo la revisación médica. Un River que también dicen que está cerca, se quiere el barco.
2: No juega mañana, ¿no?
3: No, no, no.

0: casi que confirmado el equipo para mañana, ¿eh? Porque sería con Beltrán, Montiel, que pidió jugar, Martínez cuarta, Otamendi, que debuta, y Acuña en la mitad de la cancha, tres número cinco, ¿eh? Se ve que no le gusta el buen fútbol al Chacho. Vera, Moreno y Arrambarri. Y en la delantera estarían Rafael Santoborré, Luca Beltrán y Colidio.
1: Siendo de campeones del mundo este River en la formación.
0: Sí, Montiel, Acuña,
1: Otamendi.
0: Y
1: ahora viene Ángel Correa.
0: Y ahora viene Angelito Correa.
1: Que estuvo en el Mundial pasado.
2: Claro, en Qatar 2022, recordamos cuando se dieron las últimas bajas previo al inicio de la competencia, él no estaba en la nómina oficial. Y lo llamaron cuando, creo que fue la lesión de Giovanni Lo Celso, Nico González, cuando cae ese grupo de jugadores, ahí aparece Ángel Correa y tiene la posibilidad de jugar.
0: Hay que ver qué reacción tiene el público de River el domingo, en esta vuelta al Monumental.
1: Mañana.
0: El sábado mañana, 19 horas.
2: ¿Con quién?
0: Frente a Barraca Central.
2: Sí.
0: Barraca Central,
2: no, pero la reacción, ¿con quién?
0: Con del público, con el plantel. Viene de perder con Aldo Civi. Perder con Aldo Civi haciendo un papelón.
1: Vos decís más con el plantel que con el técnico. Yo creo el entrenador tiene
0: River,
1: el boleto picado para
0: y
1: mí.
0: Y a Licha de River no le gusta que le dejen afuera a Juan Fernando Quintero. No le gusta nada.
1: Sí, bueno, pero pará. En un programa de televisión lo vi a Leonardo Astrada diciendo que Quintero tiene que ser profesional. Y más allá de lo que piense, si está en la consideración o no de Coudetel, tiene que ser profesional y presentarse. Tiene razón Astrada.
0: Está bien, pero Quintero es alguien amado por el hincha de River.
1: Sí, bueno, pero por ser amado vos no te podés tomar dos semanas más de vacaciones.
0: Yo no creo que Quintero, sí. No, las vacaciones él aclaró que se las habían otorgado hasta el día 30. Y es lo que corresponde
1: Le firmaron la licencia.
0: Y es lo que corresponde por FIFA.
1: Por el GEDE le firmaron la licencia.
0: Es lo que corresponde por haber jugado el Mundial. Que otros jugadores hayan adelantado su regreso es un tema de ellos. Lo que corresponde por FIFA, después de jugar el Mundial y la cantidad
1: bueno,
0: de ocasiones...
1: Bueno, pero ¿sabes qué queda? Está bien, pero ¿sabes qué queda para el público de River?
0: A saber si lo
1: sí,
0: van a tener
1: está
0: en
1: bien.
0: Cuenta o no.
1: Pero ¿sabes qué queda para el público de River? Como que Coudet no lo llamó en todo este tiempo.
0: Quiere.
1: Está bien, pero para el público de River queda que como Coudet, aparentemente para el técnico, no es prioridad, entonces Quintero se elige no volver a la Argentina.
0: Y sí, y yo creo que Quintero... En alguna parte tiene razón. ¿Qué va a hacer? ¿Va a volver para que lo manden al container de la Avenida Cantilo?
2: Ah, aparte es un tipo que tiene...
0: Al jugador que convirtió el gol más importante de la historia de River lo van a mandar a cambiarse a Cantilo, a un container, como a los otros muchachos.
2: Y ya pasó los 30, Juanfer Quintero, siendo una figura relevante. Hoy si lo metemos en el fútbol argentino y nombramos figuras, sin duda que está Juanfer dentro de ese grupo... que pida pista, que evidentemente es un momento de la carrera donde tiene que jugar un tipo que llegó a brillar hasta el Mundiales. Desde ese lugar parece entendible, por lo menos, el pedido de explicaciones que hace Juanfer.
1: Bien, me quedo pensando en este momento River porque está obligado a ganar. Viene de perder el Superclásico con Boca en el Monumental.
0: La final con Belgrano.
1: Cuando iba ganando y le quedaban 5 minutos al partido. Y ahora lo de la Copa Argentina.
0: Ahora eliminado la Copa Argentina con Aldo Civi.
1: No te olvides que más allá de lo que vos decís, de la reprobación que podría llegar a haber del público para con los futbolistas, siempre es más fácil sacar a un entrenador que echar a todo el grupo de futbolistas.
0: No, sí, lógico, por supuesto. Por eso yo creo que Coudet sabe de que tiene que conseguir resultados y además de resultados que su equipo empiece a funcionar. Que el hincha de River vea que hay un equipo que juega al fútbol que le gusta al hincha de River.
1: ¿No vendrá Ramón dentro de poco?
0: No sé, eso habrá que ver, qué sé yo. No.
1: Me gustaría verlo a Ramón Díaz trabajando en el fútbol argentino próximamente. No sé dónde, pero me gustaría verlo. Gran entrada. A mí siempre me gustó Ramón. Al que siempre le adjudican que no sabe de táctica, de estrategia.
2: No, siempre hay equipos, ¿no? Que empiezan a merodear por los que pasó Ramón cuando se quedan sin entrenadores. En San Lorenzo se lo volvió a mencionar en el último tiempo.
1: Pipo Gorosito la tiene difícil en
2: San Lorenzo. Muy difícil. Es uno de los ciclos que empiezan en este campeonato, creo que el del Pipo Gorosito, con muchas dificultades por el momento institucional que está atravesando el club y que él sabe que llega con una espalda importante, pero con un plantel que está lejos de la jerarquía histórica que impuso la camiseta de San Lorenzo.
1: Bien, te vas a la cancha de Racing.
2: Me voy a la cancha de Racing, Nico, sí, estamos saliendo temprano, va a haber una multitud, se espera un cilindro de Avellaneda colmado para ver el debut del equipo de Voivoda, así que vamos temprano para ir ordenando todo, haciendo las últimas conexiones, y 18:30 ya estar con Luca de Jesús listos para la apertura de la transmisión y para el partido que empieza a las 19.
1: Le contamos a la gente la otra transmisión que tenemos vos y yo, que era, por lo menos en el caso mío, la que más me gustaba, sí, y que ahora no la tenemos ahí en el pasaje Corbata.
2: Ah, lo de Susi. Bueno, igual ahí se abrieron otros locales, ¿eh? Eso siempre, la gastronomía futbolera lindante a los estadios sigue funcionando de muy buena manera. Hay que conocer, cada cancha tiene su secretito gastronómico. Claro. En las proximidades, el de Racing los manejamos bien, son varios, los manejamos a la perfección.
1: Vos sabés que en las transmisiones, de la Copa del Mundo que encabezaron Daniel Moyo y el Mono Navarro Montoya, aprovecho para mandarle un gran saludo a Daniel y al Mono. Fui el gerente de la gastronomía aquí en la radio. Me encargué de la... Y fue un éxito, ¿eh?
2: ¿En serio?
1: Sí, sí.
0: Podría dedicarse en la semana también.
2: En la semana, alguna vez, ¿no?
1: Próximamente.
2: ¿Alguna migaja para los brepos de la semana?
0: ¿Todos los mediodías, por favor?
1: Pero no. Una vez cada tanto, no, tampoco pidas todos los mediodías. Bueno, Santiago, te mandamos un gran abrazo y...
2: Gracias.
1: Nos estamos reencontrando en algún momento.
2: El gusto fue de ustedes.
1: Y mío nuestro también. Tenemos la pausa que pone Rodo Flowers. Él, mira, ganó España al Mundial, ganó España la Eurocopa y él te viene a hablar de Quilmes. ¿Qué le va a hacer?

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6: Muy bien, ahora sí estamos en el tramo final de Pasión Nacional, dice Hernani Exmayer.
7: Desde Córdoba Capital, Mariano García escribe y dice: hoy para el partido de Instituto con Vélez convocaron a un chico de inferiores de Instituto, delantero por derecha, un tal Pedro Baster.
6: Bien,
7: guarden ese apellido, dice Mariano.
8: Para que Murúa lo conoce, ¿no?
6: Sí, ¿lo conocés, Gerardo?
9: Sí, claro, es una de las mayores promesas de Instituto, la rompió en reserva este último campeonato, es una de las grandes esperanzas que tiene la gloria. Ustedes saben que la cantera de Instituto históricamente ha nutrido al fútbol argentino e internacional, y este es uno que aquí en Córdoba apuntan para que vuele alto.
6: Bien, me la dejaron picando, viste, el remate final. Si es por derecha, mejor. Sí, Hernán, otro más.
7: Nahuel, desde Santa Rosa, La Pampa, una consulta. Ya que hablan de Julián, capaz que se va al Arsenal, pocos jugadores argentinos jugaron en ese club, ¿no es cierto? Un abrazo.
8: Sí, no tengo registro ahora, después me fijo.
9: Dibu Martínez.
6: Dibu, claro.
8: Ah, Dibu, empezó en el Arsenal.
6: Claro. Está muy bien lo que vos contás, la información que traes de esta charla de Gabriel Heinze con Julián Álvarez.
8: Todavía no se dio la charla.
6: Bueno, se va a dar.
8: El gringo anda por Madrid buscándolo.
6: Bueno, pero el deseo de Julián es jugar en el Barcelona.
8: Sí, sí, sí, el sueño de Julián es jugar en el Fútbol Club Barcelona. Lo que pasa es que el Atlético y el propio Barcelona se lo están poniendo difícil.
6: ¿No tiene ninguna chance de ir al Paris Saint-Germain?
8: No, ninguna.
6: ¿Dónde lo quiere? Lo quiere Luis Enrique.
8: El Paris Saint-Germain no insistió, y el Arsenal sí. El Arsenal está haciendo una oferta importante, está con un volumen de dinero importante y además ofreciendo un jugador como Víctor Gyökeres, que es de los mejores goleadores que tiene Europa.
6: Ahora te digo,
8: cuando a Simeone le ofrecieron a Gyökeres, abrió los ojos.
6: ¿Qué momento para Julián Álvarez? Más allá de algún gol, creo que no tuvo un gran mundial, esto hay que decirlo.
8: Y tenía la cabeza en otro lado.
6: Sí, lamentablemente. Va a estar en el próximo mundial porque categoría y jerarquía le sobran. El pase le pertenece al Atlético de Madrid, donde él no quiere jugar más.
8: Exacto.
6: Quiere ir al Barcelona. El Barcelona no tiene la plata para pagarlo. Lo va a venir a buscar el Arsenal. Pero ningún equipo va a poner los 500 millones de dólares en la rescisión.
8: Eso va a ser muy difícil. Eso va a ser casi imposible, te diría. Y bueno, el Atlético Madrid juega con eso. Por otro lado, siempre en esta época los equipos brasileños se refuerzan, sobre todo los grandes candidatos en la Copa Libertadores de América, de cara a volver a estar en la final. Hablo de Flamengo y de Palmeiras. Flamengo, que tiene prácticamente cerrado a Thiago Almada. Falta el sí del jugador.
6: No viene a River, Thiago.
8: En principio, el Flamengo ya acordó todo con el Atlético Madrid. Si el jugador da el sí, al que le están ofreciendo un muy buen contrato, la semana próxima lo estarían presentando ya como jugador del Flamengo.
6: Estamos hablando del futuro campeón de la Copa Libertadores de América.
8: Tal vez. Pero el contrincante serio es Palmeiras, siempre el poderoso Palmeiras de San Pablo, que a estas horas está revolucionando el mercado futbolístico brasileño porque va a pagar 28 millones de dólares por Danilo, el lateral del Botafogo que estuvo en la selección brasileña. El Palmeiras lo quiere y con una oferta que tendría de las más importantes que en los últimos tiempos ha habido en el fútbol brasileño. 28 millones de dólares por Danilo.
6: Bien, las últimas voces de los protagonistas, le digo a Rodolfo Flores, vamos a escuchar a Leandro Paredes hablando sobre Lionel Messi y su continuidad.
10: Duele porque creo que lo dijimos durante todo el Mundial también, que no queríamos que sea el último partido, no queríamos que sea. Creo que él todavía ha tomado una decisión, que era también su último partido en la selección. Ojalá que no, ojalá que pueda seguir jugando. Va a ser decisión de él, que lo que él lo haga feliz, seguramente a nosotros también. Así que ojalá.
6: Bien, hasta ahí Paredes y decía el colombiano Sebastián Villa, post partido, post victoria de Boca.
11: Oh, después de mucho tiempo, han pasado muchos años, bueno, agradecido con Dios por la oportunidad, con el club que me abrió otra vez las puertas y bueno, muy contento de estar acá, ¿no? No, como le dije anteriormente, estoy muy contento de estar en mi casa, bueno, con el del club y bueno, espero darle el 100% de mí en cada partido y bueno, demostrar en la cancha lo que pueda hacer de San Villa.
6: Bien, el colombiano Villa, Gerardo, estamos de acuerdo que es un gran refuerzo para Boca para intentar ganar la Copa Sudamericana y también el torneo local.
9: Sin lugar a dudas, de los mejores, si no el mejor jugador del fútbol argentino, anda cerca y además deberá Boca acostumbrarse a ponerle un 9 o a los volantes a llegar a los centros de Villa, que ayer tiró un montón donde no había compañeros, eran muy buenos y todavía no le agarran la mano, seguramente con el tiempo.
6: Sí, es cierto. Bueno, ganó Belgrano y juega, repasa los partidos de los equipos cordobeses.
9: Como no, ganó Belgrano 2-1, hoy a las 19, Instituto visita Vélez Arfield, dirige el siempre peligroso Andrés Merlos, un equipo muy parecido al que terminó jugando, Marco Ledesma que reemplaza a Rojo que se fue, en el fondo Galván Mosebe y Alarcón, por las bandas Cerato y Diego Sosa, Abregu y Matías Gallardo en la mitad de la cancha, Tisera, Córdoba y Luna en la delantera, los 11 de la Gloria. Mañana 14:45, Estudiante de Río Cuarto visita Tigre. Y a las 17, como repasábamos antes, Talleres visita Newell's en el Parque de la Independencia, Nico.
6: Viste que lo charlamos ayer, pero qué potente el fútbol de Córdoba. Recuerdo, el Pato Pastoriza dirigió allí en Córdoba Talleres, pero en una época, habrán sido varias las épocas, cuando jugaban en Primera División, Talleres, Belgrano, Instituto y Racing de Nueva Italia, los cuatro.
9: Claro, en la primera parte de los 80, cuando se terminaban los campeonatos nacionales, Nico, que fue el momento donde los cuatro, incluso llegó a haber seis con Estudiantes de Río Cuarto y Unión San Vicente en algún campeonato nacional, cuatro ciclos tuvo el Pato Pastoriza en Talleres, que es ídolo, más allá de haber sido el técnico contrario en aquella famosa final de enero del 78.
6: No, y en aquella década del 80 que nombrás, iba mucho por una cuestión de cercanía, me llevaba a mi papá, como un grupo de amigos, a ver a Platense. Y tengo la imagen de verlo en varios de los partidos, no solamente iba mucho a ver a Platense, sino también a River, de verlo a Chocolate Valley, campeón del mundo con la selección argentina en el 78.
9: Sí, hasta la llegada de Guido Herrera, uno de los tres arqueros con más presencias en el arco de Talleres, es ídolo indudablemente allí también, ha sido secretario de Deportes de la Municipalidad de Córdoba, donde vive aquí en nuestra ciudad. Y es un hombre muy respetado del fútbol de Córdoba, el Chocolate Valley, que llegó después del Mundial y se quedó muchísimo tiempo.
6: Bueno, vamos a ver si la semana que viene podemos hablar con Chocolate de tantas historias que tiene para contarnos. Gerardo, buen fin de semana y muchas gracias con tu participación especial desde Córdoba.
9: Fuerte abrazo, nos reencontramos el próximo lunes.
6: Muy bien, Gerardo Murúa, se sube al ring al cuadrilátero Sinatra. Y Hernán Exmayen en el final te dice...
7: Mariano desde Moreno, dice el mejor 9 que recuerda fue el gringo Escota, 60 goles claro. En una temporada. Buen fin de semana.
6: Gracias, un placer para mí trabajar con el querido Hernán. Y Exmayer, de lo mejor que hay en esta radio y encima buena gente. Viene el informativo, viene Nora Abrioso y en la programación... de Radio Nacional siguen con los programas habituales. 3 de la tarde, noticias.
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2: Las 3 de la tarde en la República Argentina. Avanza la causa contra la AFA en Estados Unidos. El Tribunal Federal del Sur de la Florida citó a más testigos que representantes de otras empresas sponsors de la selección. Además, fueron presentadas nuevas operaciones bancarias por unos $700,000. En la causa se investiga la estructura financiera usada para administrar los contratos comerciales internacionales de la AFA por más de $300 millones. Nuevo sistema de autorización para el cannabis medicinal en Mendoza. El informe de Esteban Rodríguez desde LD8 Radio Nacional Libertador.
13: Mendoza oficializó el sistema para aprobar proyectos de cannabis medicinal y cáñamo industrial. Valentín Estradela, productor y empresario del sector, brindó detalles sobre el tema que convierte a la provincia en pionera a nivel nacional.
14: Permite el avance en la investigación y el desarrollo de nuevos productos medicinales a base de cannabis. Fomenta la vinculación entre los entes privados que están desarrollando la industria y las casas de estudios, los centros de investigaciones, la forma en la que todo avanza en el mundo. Son temas sensibles, hay que evaluarlos, hay que avanzarlos con prudencia y siempre bajo la normativa del cannabis medicinal.
2: Alerta meteorológico alcanza a la cordillera del norte de Mendoza, donde se esperan nevadas de variada intensidad con mejoramientos temporarios y no se descarta la precipitación en forma de lluvia. Actualizamos ahora el estado del tránsito con Ernesto Arriaga.
15: Continúa nevando en la ruta 40 Río Negro, entre Bariloche, Lago Mazar del Foyel y toda la zona del Bolsón, Lago Puelo en Chubut y Esquel. Por favor, suma precaución y se recomienda transitar en horas de día. Por otra parte, continúa cerrado para vehículos el paso Pino Hachado al norte de Neuquén por temporal de nieve.
2: En la ciudad bonaerense de Bahía Blanca, donde nos escuchás por AM560 y FM99.3, temperatura 15 grados, humedad 64%, cielo despejado. En la ciudad de Buenos Aires, temperatura 15 grados 8 décimas, humedad 77%, cielo mayormente nublado.
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0: dos operadores, dos hoy, pero qué bien arrancar así el programa. ¡Tres! Este 100% honor al recreo de la tarde, como dice Norita Berioso, ausente con aviso. Hasta las 5 de la tarde nos quedamos aquí por Nacional y para todo el país. Y se sentó, finalmente, en la mesa. La operación técnica, no en la mesa de la chiqui. Aunque en cualquier momento puede ir a la mesa de la chiqui. A él hay que saludarlo así. Flowers, corazón, corazón, corazón, corazón. Hay que tirarle corazones.
1: Ay, ladita Flowers.
0: A Rodo Flowers. Está por allí en la producción Pato Enero. Está por allí en la coordinación. En la producción, por supuesto, también Pato Schulze. Los patos en fila, les pido por favor. Sí, sí. Y a mi lado, Caro Valverdi, ¿cómo va?
1: Hola, ¿qué tal? Buenas tardes, Carly. ¿Cómo va todo el equipo?
0: Radiantes.
1: Exultantes.
0: Pletóricos, pletóricos. ¿Mejor de la gripe, del resfrío?
1: Sí, sí, ya estamos, te diría, casi 100%, ¿eh?
0: Sí, porque ya no está, no se te nota congestionada ya.
1: No, y aparte ya es de cara al fin de semana, se van preparando cosas.
0: ¡Apa!
1: Sí,
0: ¿viene un fin de semana así movido?
1: Y estoy tratando de hacerme, para mí, digamos, no para que le sirva a mucha gente, pero a alguien le va a servir. Estoy tratando de armarme un mapita con Bloody Marys, buenos Bloody Marys en la ciudad de Buenos Aires.
0: ¿Y vas a ir por toda la ciudad tomando Bloody Marys?
1: Sí, no en el mismo momento, no en la misma noche, pero bueno, un poco la idea es ir probando diferentes Bloody Marys, porque es un trago que es emblemático de la coctelería. Dicen que se creó en un hotel para servir de aperitivo, ¿no? Con estos desayunos medio salados que hay. Algunos dicen que remite a una monarca inglesa que era bastante sangrienta, que mandaba a matar a sus enemigos, de ahí lo de Bloody Mary, que es María la Sangrienta. Otros dicen que es por una enfermera que también como que no cometía actos lícitos donde trabajaba. Pero bueno, a mí me parece como un súper trago y me parece de esos tragos vintage que vuelven reversionados y que nunca pasa de moda.
0: ¿Cómo se hace un buen Bloody Mary? ¿Qué lleva?
1: Y lleva salsa de tomate, que no tiene que ser ni muy espesa ni muy aguachenta, vodka, salsa Worcestershire, algo así, que es la salsa inglesa, que se le pone unas gotitas, y el tabasco, y limón.
0: Fuertecito.
1: No es fuertecito, pero...
0: Después así, tipo dragón, fuego.
1: No, justamente, para mí una de las claves de un buen Bloody Mary es que el picante tiene que estar equilibrado. Si a vos el picante te invade toda la boca y te adormece la boca... No está bien equilibrado. O sea, el equilibrio entre todos los ingredientes que lleva el trago para mí es fundamental. Y más en un trago que lleva tabasco.
0: Por eso.
1: Te puede llegar a...
0: Claro, sí, te lo contaminó y...
1: Claro, pero unas gotitas queda bien.
0: Tabasco drink te queda.
1: Claro, sí.
0: ¿Y qué tenemos eso es para el fin de semana? ¿Y qué tenemos para esta tarde?
1: Mira, tenemos un montón de actividades que se están dando en la ciudad. Te voy a comentar acerca de la iniciativa acá en la ciudad de Buenos Aires del menú infantil. 150 locales en toda la ciudad que ofrecen un menú mucho más económico, que va, no sé, de 10.000 hasta 17.000, por lo que yo estuve viendo, con plato principal, a veces una entrada, a veces un postre, a veces todo junto, una bebida. Después te voy a contar lo que el Mundial nos dejó, los países que empezaron a ser los más buscados como destinos de vacaciones a raíz de que, por lo menos la Argentina, los empezó a conocer a través de la Copa del Mundo.
0: Ah, mira. ¿Sí? Pensé que había dejado también cosas gastronómicas, ¿no? Como alguno adoptar el choripán, otro adoptar los ribs.
1: Bueno, pero... algo de esto hay, ¿entendés? Porque, por ejemplo, se dispararon las búsquedas de alojamiento en Curazao, ¿no? Y de cómo ir a vacacionar a Curazao.
0: Mirá.
1: Bueno, si vos elegís irte a vacacionar a Curazao porque te llamó la atención, porque empezaste a investigar un poco del destino a raíz del Mundial, también es conocer la gastronomía de Curazao, ¿no?
0: Claro.
1: Y acercarse a otro tipo de gastronomía, otro tipo de
0: ingredientes. Viajar va de la mano con gastronomía.
1: Claro, sí.
0: Imposible que estén separados.
1: Sí, sí. Bueno, igual me he encontrado... ¿cómo se llama? Excepciones. Viste que hay gente que no le interesa como mucho ni la comida, ni
0: adentrarse en nuevas culturas. Pero es parte de la cultura. Vos lo podés probar. Lo podés probar y que no te guste y decís, bueno, listo, no me gustó, pero...
1: Sí. Sí, pero, o sea, algo que es completamente como vos decís, ¿no? Para mí es como súper natural, porque vos te estás adentrando en otra cultura y estás queriendo conocer otra cultura, y las bebidas y la comida viene por parte de... Viene también con eso.
0: Es cultural,
1: sí. Pero sí, a mí me llamó la atención muchísima gente que realmente no le interesa y capaz va a conocer un destino u otro lugar y se la pasa comiendo, no sé...
0: milanesa con papas fritas.
1: Tal cual. Hamburguesa, claro, fast food, no. ¿Entendés?
0: Pero bueno. Yo soy de las que si voy... sea en la provincia de Buenos Aires, alguna provincia argentina o en el exterior, tratar de comer lo que no como acá, porque para comer lo mismo que como acá...
1: Totalmente, ¿no? Sí, para eso pero me bueno. voy acá al boliche de la esquina, pero
0: por
1: bueno.
0: Por eso, por eso. 11-3870-7485, ese es nuestro WhatsApp, allí tu mensaje que va a ir por escrito. Linda tarde en esta capital, a pesar de que, bueno... el sol muy presente no está, 16 grados 8 décimas, anuncian lloviznas para esta tarde, vos lo podés creer, oh, qué no. plomazo, buah, no importa, dejémoslo ahí porque ahora es todo alegría, Moria Kazan, con su lengua karateka, el tema es que Fernanda Callejón empezó a defender a quién. A Wanda Nara. Pará, paréntesis, abro. ¿Wanda Nara está por hacer una academia para las mujeres de
1: Madrid? No, bueno.
0: Listo, cerré el paréntesis. Sí. No, no, no voy por ese lado.
1: ¿Dónde te graduaste? La Universidad de Wanda Nara.
0: Sí, mamá.
1: I bet.
0: Sus... porque la Callejón, viste, defiende a Wanda Nara. Y Moria Kazan estalló contra la Callejón. Lo menos que le dijo es que es una negadora social.
2: Wanda le podemos decir de todo, ya le dijimos de todo, o sea, le dijeron de todo, menos yo, porque yo respeto a las mujeres, conozco a Nora, he tenido charlas con Nora, no soy amiga de Wanda Nara, para nada.
0: Bueno, pero cuando, estamos hablando, escúchame, Fernanda, ya sabemos que la ley
2: vuelta a con ella. A mí me molesta que maltraten a las mujeres.
0: Psicópata, narcisista y de esto y enloquecido.
2: Pero no estamos maltratando a las mujeres
0: no, no
2: por cuestionar un curso.
0: No meto lo mío, acabas de meterlo,
2: nena, bueno que no lo metes, pero estás, sos una negadora serial, acabas de meter tu problema personal.
3: Negadora serial. Igualmente en el Estado, ojo, en el Estado hay gente que trabaja muy bien también. O sea,
2: en el Estado no te estoy diciendo
3: no, que
2: no trabaja bien.
3: Mal, hay gente que trabaja muy bien, pero en el supuesto, Estado, yo... que lo hace gratis a esto, ¿no? Digo,
2: sí,
3: que vos lo tenés
2: sí,
3: gratis.
2: Hace muchos años.
0: Todos defendemos a las mujeres, opinamos. Yo soy una feminista de la primera época que vos todavía estabas en los juegos de tu viejo. Yo soy una feminista no agresiva, pero veo todo.
2: Pero que tiene que
0: cada uno tiene su mirada.
2: Bueno, y la mirada es que
0: yo creo que el mentiroso llega. En boca del mentiroso, lo siento, se hace dudoso, mamita.
2: Bien eso,
0: esa persona ha mentido muchísimo sobre sus cosas personales. Entonces, que alguien te presente una cosa para ser buena,
2: mamita,
0: como que
2: esa lengua de Mori no para y no para.
0: Y era las 10 de la mañana para los ex, ¿no? ¡Qué momento!
1: Por favor.
0: ¡Qué momento el de los huevos! ¿No? Y la otra le dice, pero yo tengo 60 años aunque no parezca. ¡Ay, Dios mío! Bueno, a ella la quiero tanto, no la conozco personalmente, pero la quiero tanto. ¡Hola, mami! ¿Se acuerdan ustedes de Luisa Albinoni?
1: En
0: la peluquería de Don Mateo, que siempre hablaba con sus padres, con su madre en realidad. Por ese el clásico teléfono público que estaba al lado de donde se sentaba, creo que era Rolo Puente, no me acuerdo, por lo menos en la época que yo lo miraba, porque los personajes, bueno, los fueron cambiando, los actores, mejor dicho, no los personajes, y ella siempre, ¡hola, mami! No, en que me encontré un pasaje de Miami con todo pago por 10 días, no. Siempre se encontraba, hermosa, hermosa mujer. Bueno, hace un tiempo... sufrió un violentísimo asalto en su casa.
1: Pobre.
0: Y fue un momento terrible para Luisa Albinoni y en ese momento estalló, y lógicamente porque estaba preocupada, dolida, asustada, y dijo una frase que fue viral, que ella al tiempo se enteró que era viral. Pero el otro día recreó Luisa Albinoni esta frase viral. ¿Qué decía
1: la amiga Luisa.
2: Porque una trabaja toda la vida, nieta. Y es justo que lo respeten. A ver quién paga por esto. O yo tengo que pagar por las miserias humanas. Como vos, como vos, como vos. Como toda esa gente que está ahí afuera. Y ahora los voy a dejar. Y perdón si alguno se ofende. Porque después siempre alguno se ofende. Perdón, pero tengo las bolas llenas.
1: Muy bien, Luisa. Genia.
0: Esa fue la frase viral. Y
1: cuento,
0: cuento yo que, claro, sucedía esto porque ella... Le robaron absolutamente, en aquel momento le robaron absolutamente todo, tele, todo. Estuvo una semana sin tele, sin nada, sin cable, sin decodificador, sin salir de la casa. Terrible. Y el día que sale, que creo que sale con su ahijado, de un colegio, no me acuerdo si primario o secundario, los chicos la saludaban. Y Luisa le dice al ahijado, ¿y estos pibitos dónde me conocen? O sea, ¿cómo me van a conocer?
1: Claro.
0: No, no, no puede, se están confundiendo. Y la seguían saludando. Entonces el ahijado le dice, saludalos. O sea, si te están saludando,
1: claro,
0: saludalos. Claro, cuando llega a la casa, que vuelve a comprar la teleconecta, se había hecho trending topic viral, todo justamente por esa frase. Y los
1: con
0: pibitos...
1: la voz llena.
0: Ella lo explica. ¿Y para qué la estoy explicando yo, mi amor? Ay, Dios mío, cállate, Ruiz.
2: Queremos, seguí así. Mi hermana, saludala, pero quién sabe con quién carajo me con... Saludala, ¿qué te cuesta ya? Sí, claro. Volvemos a casa. Yo no me había enterado de nada. Me habían robado hasta los decodificadores.
1: No, bueno, no, no puede
2: vivir. Compré plasma, me restituyen el servicio y ahí veo todo.
3: Ah, porque estuviste una
2: semana. ¡Ah, no tenía idea!
0: Todo, pobre, todo. Ahí te lo cuenta ella con esa gracia que tiene. Y qué bueno que a lo largo de que pasaron los años puede revivir esto, pero desde el humor y sí, sin una carga dramática como la del momento que ha vivido. Ahora vamos a seguir con los sabios. Ayer entré como un caballo en una nota. Viste que en las notas y en Instagram está muy bien, te tiran una frase, Caro, gancho.
1: Claro,
0: para sí, que vos entres al link.
1: Claro, yo
0: leo, claro. Y leo, Katy y el Ova se separaron. Dije, no. ¿Cómo que se separaron? Ah, porque ella se quedó allá. Porque yo ya había empezado, le había armado tú una telenovela.
1: Claro.
0: Y cuando entro... Madre de ahora. A ver, Fulop, bella, bella de mi alma. ¿Cuándo estuviste separada de Lobo?
4: Desde que llegaste de Venezuela.
0: Uf.
4: ¿Sabes? Sí. Yo trabajaba en Clarín, bueno, te como...
0: Sí.
4: Y hay un montón de cosas de tu vida que pasaron que nunca se hablaron demasiado profundamente. A mí me da un poco de cosa preguntarlas. ¿Pero qué hago? ¿Te pregunto?
2: Pregunta lo que tú quieras y lo veo cómo contesto y claro, contesto.
4: Bueno.
2: Porque está todo bien.
4: Porque, por ejemplo, en esta historia de amor con el OVA,
3: sí,
4: hubo un momento que tuvieron una crisis y a vos sí, se te vinculó con un actor.
2: Ajá.
4: Ya sabes.
2: Sí, eso, sí, que
4: eso fue cierto.
2: Protagonizando.
4: Sí.
2: Sí, yo lo adoraba de verdad y pasábamos súper lindos momentos con Oscar.
4: Oscar Martín.
2: De hecho, ahora está con mi amiga Marinita
4: sí,
2: Moreste, que
4: la de los jugos verdes.
2: Sí, viven en España, yo siempre estoy en contacto con ella. Mira, no, la verdad era que yo en ese momento sí estábamos en crisis con OVA, por un montón de cosas que no tenían que ver ya, pero cuando yo empecé a trabajar, es como que, claro, yo estaba mucho en casa y estaba muy pendiente, y de repente el verme todo el día grabando, me llevaban a las nenas al trabajo, entonces, es como que empezaron a haber roces entre él y yo, y como que, viste, reclamos. Y
3: no había comunicación buena.
2: No.
3: Claro, no, que eso no tiene que ver con infidelidad, sino con roces de diálogo correcto.
4: Ese break. ¿Tuvieron un approach con Oscar?
2: No, no.
4: Ah, ¿no?
2: No, nada que ver.
4: Ah.
2: Nada que ver.
4: Porque en ese momento fue lo que se dijo, ¿te acordás?
2: Sí, en ese momento...
5: Perdón, y si hubiera pasado tampoco estaba mal, porque estaban distanciados.
4: Ah, no, no lo digo.
2: No, no, pero... Dos meses.
4: Ah, eso sí, no, no lo digo porque estuviera mal.
2: Él habrá tenido algún
5: descanso.
2: Sí,
5: ah, 2 meses, yo pensé que nos habían llegado a separar.
2: No, sí, nos llegamos a separar, él vivía como en un apartamentito, pero nada, estábamos todos los fines de semana juntos.
5: El amor es más fuerte.
2: Y la verdad es que yo ahí me di cuenta que me divertía mucho con él.
5: Ah.
2: Y como que seguía viendo como esa cosa, esa tensión.
4: ¿Pero cómo renegocias? ¿Te aburrías con cómo, Oscar Martínez?
2: Claro. No, no, claro.
5: Es una vista pertinente.
4: Pero digo, ¿cómo renegociaron para volver, no? Porque, digamos, vos decís, bueno, a él le había molestado que vos, después de separarte para tener a tus hijas, volviste a trabajar, volviste a estar activa, me acuerdo también.
2: No, es que él le molestó, él, yo creo que estaba bien, pero creo que... Yo
4: le costó por ahí asimilarlo.
2: Entonces yo veía actitudes de él y yo, ¿qué? No está contento que yo empiece a trabajar, claro. ¿Viste? Entonces todo me irritaba. Hormonas alborotadas, sí. Dos bebitas chiquitas.
5: Sí,
2: un poco, yo cuando la historia de Nicole, cuando empezó su separación con Escudero.
5: Con Cubero.
4: Cubero. ¿Salió con Silvina Escudero? No sabíamos.
2: Cubero. Yo sentía cuando ella decía, ¿viste? Es que uno... dos nenas chiquitas, o tres, ella tenía tres, claro. Peor. Dos nenas chiquitas, porque ir al ruedo, la casa, el marido...
4: Demasiado.
2: Si es demasiado para una mujer, y la verdad es que el hombre tiene que ser tan comprensivo, y creo que él hizo mucho de su parte, los dos empezamos a hacer terapia, y de verdad que yo empecé a sentir que la pasaba bien con él.
5: Claro.
0: Qué bueno, porque hacen una pareja realmente hermosa, más allá de lo estético, ¿no? Parecen súper, súper, recontra súper compañeros, así que bueno, nos quedamos...
1: Así que era un clickbait, como se conoce ahora, ¿no? Claro. Algo que te ponen un ganchito como para que vos vayas,
0: sí,
1: y como
0: y yo caí ¿sí? ahí, perfecta, entré como una caballita. Porque no me pienso decir yo. No. Le damos la bienvenida y disculpe que lo esté saludando recién ahora, pero estábamos acá con la Barulardi entretenidas escuchando los audios. ¿Cómo le va el señor Jorge Godoy, que viene con los puños llenos de deportes?
6: De deportes. Hola Carla, hola a toda la audiencia, obviamente a Caro y a todo el equipo, con muchas cosas para contar. Hoy ya estamos metidos de lleno en la primera fecha del fútbol, del torneo local, del campeonato doméstico, que en realidad empezó anoche. Ayer jugó Boca por la Copa Sudamericana, pero también ha comenzado a jugarse ya este torneo clausura de la Liga Profesional, así que estaremos hablando de todo esto. Hoy tenemos transmisión de fútbol también en el Fútbol Show Nacional. Juega...
0: Yo estoy para los mundiales, yo nada más. Claro. Escúcheme, claro, por eso 18:30 comienza.
6: 18:30 comienza la transmisión. Bien. A las 19 el partido entre Racing y Gimnasia. Va a relatar Luca de Jesús y va a estar comentando Santiago Lucía, pero además tenemos varios partidos en el día de hoy. Se despidió Otamendi formalmente, de manera oficial, de la selección argentina a los 38 años y ya está en el mundo River para jugar seguramente como titular el día de mañana frente a Barracas. Hablando de River, tiene nuevo jugador, es Ángel Correa, también estaremos hablando...
0: Mucha plata ahí,
6: de
0: hecho, ¿no?
6: 15 millones de dólares para la salida de Angelito Correa desde el fútbol mexicano. Hablaremos de Colapinto, impactó Colapinto hoy, en la última curva, en el Gran Premio de Hungría, en la fase 2 de la clasificación, se despistó, chocó, pero...
0: Pero él está bien.
6: Sí.
0: Eso es lo que importa. Después critiquémoslo todo lo que quiera si termina 17º, ¿qué? Pero está bien él.
6: Último en la clasificación, no en la clasificación, en las prácticas libres. Mañana será el turno de la siguiente tanda y de la clasificación, pero ha sido un impacto bastante fuerte el que ha tenido Colapinto en la práctica de hoy. Así que esos son los temas que iremos abordando desde aquí hasta que usted lo disponga.
0: Hasta las 5 de la tarde, después creo que se queda con el señor Anamundo también.
6: Hasta las 6:30, así que... y si lo requiere la transmisión también me quedo.
0: Ah, la, cómo estamos hoy. Carito Valverde, ¿qué nos proponés para ya desarrollar en la próxima media hora? ¿Con qué venimos?
1: Y venimos con esto, ¿no? ¿Cómo aumentó la búsqueda de alojamiento en donde te caes muerta? En Cabo Verde.
0: Ah, sí, pero cuando... Pero sí, googleate Cabo Verde, tengo unas ganas de estar una semana tirada panza arriba en esas playas.
1: Pero quiero que sepas...
0: Qué lindo que es ese
1: vos
0: lugar.
1: Seguramente que sos una erudita, ya lo conocías de antes. Pero esto comenzó a pasar a partir del Mundial, de que jugamos con Cabo Verde, ahora se disparó y todo el mundo empezó a buscar...
0: No, yo una erudita, nada. Cuando sale Cabo Verde y uno dice, bueno, ¿querés ver dónde queda, qué onda, qué? Empecé a mirar las imágenes...
1: Sí.
0: Una cosa de locos.
1: Pero vos sabés que no somos solamente nosotros, perdón, es viernes, sepan disculpar, los que hemos empezado a buscar este tipo de destinos, sino también en Latinoamérica. O sea, hermanos latinoamericanos, que también estaban presentes en el Mundial y también empezaron a ver este nombre Cabo Verde, lo empezaron a buscar, como por ejemplo los mexicanos, colombianos, brasileños. Bien. También todos buscando Cabo Verde ahora.
0: Muy bien. 1138707485, saludamos a Alejandro de Flores, que está allí como siempre prendido a 100% Nora, mandando abrazos y cariños. Hola, Quique, querido. Quique, nuestro amigo camionero, lindo programa, dice él. ¿Por dónde andas, Quique? Pues mandás dos fotos impresionantes. Impresionantes, postales. Pero quiero saber por dónde andás, Quique, querido. 1138707485, allí tus mensajes por escrito y obvio que vale foto.
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2: Hora 15:30 minutos en la República Argentina. El gobierno envió a diputados el proyecto para modificar la ley de inocencia fiscal. El programa amplía la base de contribuyentes que puede ingresar en el sistema simplificado de ganancias al eliminar los topes que se debía tener en ganancias y en patrimonio. Ahora los contribuyentes podrán rectificar sus declaraciones juradas, entre otros puntos. El ministro de Economía, Luis Caputo, afirmó que el objetivo es que se puedan formalizar los ahorros porque tener los dólares en el colchón, dijo, es una muy mala decisión. El presidente participará el domingo de la apertura de La Rural, el informe de Liliana Arias.
3: La exposición rural se prepara para recibir al presidente Javier Milei junto a su gabinete y participar así del acto inaugural de la muestra en Palermo. Radio Nacional pudo saber que en esta edición, que se realizará el domingo a partir de las 11, Milei ingresará a la pista central del predio de La Rural y luego de cumplimentarse las cuestiones de ceremonial y protocolo, se desarrollará un desfile de los protagonistas productivos del sector agroindustrial. Hacia el mediodía está previsto el discurso del titular de la sociedad rural, Nicolás Pino, y media hora más tarde es el presidente Javier Milei. Recordemos que en su visita a la exposición, el ministro de Economía, Luis Caputo, dijo que no hay que esperar ningún anuncio en particular para el sector.
2: En la ciudad autónoma de Buenos Aires, cielo mayormente nublado, temperatura 16 grados, 8 décimas, humedad 73%.
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0: de la tarde, 35 minutos. Somos 100% Nora hasta las 5 de la tarde, momento en el que llega segundo round con Hernán Mundo. Ahora en esta capital, 16 grados 8 décimas, con un cielo mayormente nublado. En un rato, más deporte con Jorge Godoy, más búsqueda de destinos lindos con Caro Valverdi. Sí. Pero ahora los invito a todos, por supuesto, a participar de esta entrevista. Siempre es lindo hablar con la licenciada Cintia Soriano. Ella es nutricionista y medio que habíamos pactado esta nota al aire el otro día, ¿no? Porque a mí me interesaba mucho saber, y seguramente a ustedes también, acerca de las dietas absolutamente restrictivas de aquellas personas que dejan de tener una vida social para no salirse de esa restricción. Y algo que me preocupa, y quiero consultarle a ella como profesional de la salud, se le preocupa también, ¿cuántos gurúes de la keto, la ayuno intermitente, la dieta de acá, la dieta del huevo, la dieta de allá, que hay en Instagram, que te venden un programa, que te venden el librito mágico, que te venden soluciones y que no son profesionales de la salud? Hecha la presentación, ahora saludo a la directora del Centro Soriano de Nutrición, licenciada Cintia Soriano, nutricionista. Hola Cintia, ¿cómo va?
1: Hola Carla, ¿cómo te va? ¡Qué hermosa presentación!
0: Pero por favor, para, antes de entrar con la nota, ¿dónde está el Centro Soriano de Nutrición?
1: Está en el centro de Ramos Mejía, bien, ahí enfrente de, justo de la estación de Ramos.
0: ¿Avenida de Mayo?
1: Sobre Rivadavia. ¿Sobre Avenida Rivadavia? Bueno, ahí, justo enfrente de la estación.
0: Cerca del supermercado grande.
1: Ahí está, muy bien.
0: Conozco.
1: Conoces Zona Oeste. Sí, por suerte, bueno, somos un centro de nutrición ya referente en Zona Oeste desde hace 8 años y bueno, y abordamos todo este tipo de problemáticas que vos ya hiciste ahí una presentación muy hermosa.

0: un coach, si es un profe de educación física, si es un alguien que tuvo una buena experiencia y lo quiere compartir, no tiene la habilitación profesional para dar ningún tipo de recomendación nutricional. Muchas veces parece hasta una tontería cuando alguien te dice, hace tal dieta, hacer tal otra, porque a mí me hizo bien, porque es la mejor, porque con esta te vas a desinflamar. Eso se llama, y está legislado por nuestro colegio profesional, intrusismo profesional. El intrusismo es justamente esto, es toda aquella persona que comunica a través de las redes sociales o medios de comunicación sin ser licenciado en nutrición. Vos imagínate, Carla, que es una carrera universitaria de 5 años y luego hacemos la residencia y luego los posgrados y luego las especializaciones. Entonces, quizás la gente lo achica mucho como diciendo, y bueno, el nutriciólogo para adelgazar. Eso por un lado. Pero por otro lado...
1: No, pero a ver, un nutricionista, por ejemplo, decime vos si no es así, en una institución hospitalaria se encarga de la alimentación de todas las camas según la patología que tenga cada uno. No es solo para adelgazar.
0: No, eso es justamente el desconocimiento de la gente. Y está bueno, digo, este espacio como para explicar que para hacer... jefa de un servicio de nutrición de un hospital público, en mi caso yo lo soy hace 22 años, en un hospital provincial.
1: Mira, justo, no sabía de casualidad de eso.
0: Sí, sí, en el hospital Simplemente Vita de González Catán. Sí. O sea, tuve que concursar un cargo.
1: Claro.
0: Y lo concursamos los licenciados en nutrición, no lo concursa un coach, un intruso profesional de la nutrición. Y si supiera la gente, digamos... A ver, cómo la nutrición, al ser una ciencia, todo el tiempo nos tenemos que estar actualizando, formando, leyendo, refutando, y todo el tiempo en el hospital público, por eso el hospital es una gran escuela en realidad, porque todo el tiempo surgen patologías, casos clínicos, donde tenés que ir a los libros, a los papers, y bueno, ponemos una matrícula.
1: Claro.
0: Yo hago mala praxis, es mi responsabilidad. Entonces, mirá la gravedad de que mucha gente, lamentablemente, bueno, obedece o va atrás de estos gurúes fanáticos, como dijiste hace un ratito, de determinadas dietas o determinados incluso patrones alimentarios.
1: Sí, pero aparte, Cintia, no previo a esto, porque no son profesionales, no hacen un laboratorio para ver si hay anemia, si no hay anemia, tiroides, y dan suplementos sin saber. No hay un control de la presión, a ver si la persona es hipertensa o tiene hígado graso o tiene diabetes. O no sé, hay muchas patologías que... van directamente ligadas con la alimentación o el plan alimenticio o alimentario que le das a la persona.
0: Es que es así. Es que, vuelvo a repetir, la nutrición es una ciencia, no es una dieta. Entonces, esto es re importante que la gente sepa que nutrición no se soluciona solo con una fotocopia, una dieta. Es una ciencia y como tal, tenemos que estudiar al paciente desde una raíz. Y podemos estar para hacer cálculos nutricionales, laboratorio, trabajamos siempre en equipo, siempre trabajamos con los médicos, ya sea en mi caso en el hospital público, con todos los médicos de planta. Y en mi centro de nutrición, con todos los médicos de mi centro. O sea, nunca trabajo sola, siempre trabajo codo a codo con todo un equipo médico, pero nunca trabajo, digamos, nunca la decisión va a ser... directa desde un, vuelvo a repetir, desde un influencer. No, la decisión la tomo yo, que soy quien estudio. Sí. Y que la gente, porque hay mucho peligro de verdad hoy, no es como yo que estoy recibida hace tantos años, no estaba este boom de las redes sociales.
1: A ver, antes, como mucho, en la revista de moda para ti, sí, y esta te venía la dieta del sol, la de la luna.
0: Ah, sí, la de la luna.
1: Eso era como... que no está bien, no lo estoy defendiendo, pero eso era como lo máximo. Pero ahora, aparte miras uno y te empiezan a caer mil, está atestado de... o gente que hace ejercicio y te cuenta...

0: cómo le fue. O atestado de mujeres, porque la mayoría, la verdad, que son mujeres que, si yo adelgacé 40 kilos en 6 meses, te digo cómo lo tenés que hacer, no comas esto y no comas lo otro y hacé esto. Las mandan por ahí a caminar 4 kilómetros todos los días y ahí no hubo una placa, no hubo un control cardiológico, no hubo nada.
1: Exactamente, es más, muchos pacientes ya llegan, se sientan y ya me sacan los potes de suplementación, de suplemento. ¿Y quién te dio esto? No, el profe de educación física, el del gimnasio, o mi vecina, porque lo escuchó en la tele, que sí, tal doctor dijo esto.
0: Bueno, omega 3, colágeno, magnesio, sí. se ha disparado la venta, impresionante.
1: Terrible. Terrible los suplementos, como son de venta libre, claro, también, lamentablemente, la gente los compra, o sea, como un peor que un ibuprofeno. Iba a darte un ejemplo de ibuprofeno, pero peor. Y a veces no saben ni para qué lo están tomando, ¿no es cierto? Entonces, bueno, el mensaje también es ese, que acudan a un licenciado en nutrición. Obviamente, como toda área en la vida, puede pasar que te toquen buenos o malos profesionales.
0: Absolutamente.
1: Pero tranquila, que ese profesional tiene una matrícula que lo legisla y que tiene la obligación y realiza un juramento hipocrático para no dañar al paciente. Entonces eso es muy importante. Y si querés hago ahí como me meto a la pregunta que me
0: sí, hacías. Antes acá te presento a Jorge Godoy, que te quiere hacer una consulta.
2: ¿Cómo estás, Cintia?
1: ¿Cómo no? ¿Qué tal, Jorge?
2: Todo bien. Te escuchaba con muchísima atención y entonces pensaba, cuando la escuchaba a Carla hablar de estos famosos gurúes y todo lo que te ofrecen por redes sociales y aplicaciones y todo lo demás, que ellos quizás, y no es por defenderlos, lejos totalmente de eso, te ofrecen soluciones concretas, entre comillas, de hacer esto, esto, esto y esto. ¿Qué me pasó a mí? Yo por cuestiones de salud propias tuve que acudir a diferentes licenciadas en nutrición, especialistas, profesionales, y la experiencia se me ha repetido en varias oportunidades. Te sacan del cajón una fotocopia y te dicen, comete vegetales de este grupo, de este grupo, de este grupo, come tal cosa, tal, lo que te dan la lista esa enorme que hay, y un platito dividido en tres, dividido así en esta, y te vas. Digo, es como que quizás te ofrecen una solución más fácil de un lado que del otro, al menos es lo que me ha pasado a mí, por eso te lo quiero preguntar a vos.
1: Sí, bueno, bien que me trajiste ese ejemplo. Si te tocaron todas nutricionistas de ese estilo, tuviste mala suerte, porque siempre hasta nosotras mismas criticamos a las colegas que sacan la fotocopia de abajo del cajón y en el mismo momento te empiezan a tachar. Yo me imagino esa situación. Entonces empiezan a tachar, te ponen arriba tu nombre y tu apellido, listo, ya está personalizado, te dicen.
2: Claro, tal cual, eso es lo que me pasó. Como lo decís vos, así es lo que me ha pasado.
1: Sí, sí, es que te creo. Y el típico plato con fraccionado en tres. Bueno, eso no es una consulta nutricional personalizada. Eso no es, porque uno no estudia para hacer ese tipo de atención. Te creo que te pasó, porque también te creo que hay muchas colegas que caen en ese sistema de salud. Y acá yo quiero explicar algo. Yo en un momento también caí en ese sistema de salud y en un momento también fui de esas nutricionistas. Pero hay algo más en profundidad que no sé si dos minutitos para que la gente sepa.
0: Sí, sí.
1: El sistema de salud de obra social nos permite atender a un paciente cada 10 minutos. Entonces, vos decime, ¿cómo yo te puedo explicar lo que te quiero enseñar en una hora en 10 minutos? Si fuiste quizás a un... Es lamentable lo que voy a decir, no lo digo con orgullo. Lamentablemente, cuando vos vas a una clínica donde a nosotros, a todos, sea el médico, al nutricionista, al kinesiólogo, al obstetra, nos ponen un paciente cada 10 minutos, esa nutricionista jamás te puede enseñar en 10, 15, ponele que se atrasó y después tiene en la sala de espera, tiene más o menos 5 pacientes esperándolo, nunca puede hacer educación alimentaria ni ver un laboratorio. ¿En qué tiempo te lo va a ver? Entonces, ya el problema está en el sistema, claro, de salud, claro, que está colapsado. y que no te permite poner un paciente por hora. ¿Por qué?
0: Algo
1: ¿por
0: similar, por... perdón, Cintia, algo similar sí. también pasa con los psicólogos. Cuando vos te atendés con un psicólogo por obra social,
1: sí.
0: Estás 15 a 20 minutos, sí. por ahí no te respetan el horario, no te respetan esa vez por semana en ese horario.
1: Sí.
0: Y con otros valores, por supuesto, obvio. Si vos vas en forma particular, estás tus 45, 50 minutos. Pero bueno, esto, ¿no? Que es primero el huevo o la gallina. El tema es que está como todo colapsado, les pagan mal a los profesionales y hay que ir por el que puede y tiene un peso para dedicar por fuera de la obra social, va y paga para tener una atención personalizada.
2: Kinesiólogos también.
0: Kinesiólogos también, exacto.
1: Sí, es que es una realidad que nos atraviesa a todos los profesionales. Entonces, cuando uno ya como profesional, porque vuelvo a repetir, a mí me ha pasado que fui una esclava de ese sistema, lo hablo así porque, digo, era recién recibida, y cuando vos sos recién recibido, vos querés trabajar. Entonces, nos vamos, los más viejitos, nos vamos saliendo de ese sistema, pero entran los nuevos.
0: Claro.
1: Y así estamos. Entonces, llega un momento donde te ponen 7 pacientes por hora, entonces seguramente, lamentablemente, Jorge, te habrá pasado que cambiaste a esta, y terminan dando la fotocopia.
2: Sí, sí.
1: ¿Está bien? No, está muy mal. Quizás, justamente, como es algo donde vos sentís que no le estás dando la calidad de atención que este paciente se merece y viene a buscar, bueno, lo que te quedas, justamente, decidir como profesional... Listo, me pongo mi consultorio, cada consulta mía es de primera vez una hora, pero estoy tranquila y el paciente se va feliz. Pero es verdad que ese valor de hora, bueno, el que puede lo paga y el que no puede...
0: Claro, sí. Es otro el valor porque es otra la atención.
1: Exactamente,
0: claro.
1: Y el tiempo.
0: Claro, sí, el tiempo que se dedica, sí, por supuesto. Puede haber escucha, puede haber seguimiento, puede haber repregunta. Cuando no tenés tiempo, es imposible. Te molesto 2 minutitos más. Otro día la seguimos, pero esto era importante. Vengo trabadísimo, importante hablarlo. ¿Y qué hacemos con la restricción? Bueno, no. Papa, batata, choclo, legumbre, nada que tenga harina, nada, ¿no? A veces hasta la fruta la sacan, porque tiene azúcar.
1: Bueno, ahí vuelvo al rol del nutricionista, porque la palabra nuestra siempre es depende. A ver, ¿por qué? Hay patologías que sí requieren más restricción que otras. Entonces, vuelvo a usar la palabra patología. Si vos solamente venís para hacer un cambio de hábito saludable, no tenés patología de base, sos un paciente joven, no hay que restringir ningún grupo de alimentos, ninguno. ¿Por qué? Porque en realidad lo que busca un plan alimentario es que el paciente lo sostenga a lo largo del tiempo.
0: Claro.
1: Y aquella dieta que vos sacás un grupo de alimentos, lo vas a sostener entre 1 y 2 meses, nada más. Vas a bajar, supongo que si venís por un tema de sobrepeso, vas a bajar de peso bruscamente, rápidamente, pero luego lo vas a volver a rebotar porque es un patrón alimentario insostenible.
0: No lo podés sostener en el tiempo, claramente.
1: No lo podés sostener en el tiempo. Pero si el tema es por sobrepeso, pero por ejemplo, si yo ya me meto en una dietoterapia bien específica, yo te puedo decir que con una dieta cetogénica, muchas veces trabajamos a los chiquitos y a la gente con depresión, a la gente con Alzheimer, a la gente con cáncer, y vamos rotando. La dieta cetogénica es la famosa keto. Entonces, uno ajusta la dietoterapia acorde al paciente que vos tenés adelante. Es lo más, digamos, frecuente que uno haga una keto para todo el mundo, no. Pero sí es cierto que si uno evalúa caso clínico, laboratorio, situación actual del paciente, y yo a lo largo de su tratamiento tengo que rotar un mes de cetosis, un ayuno intermitente alternado, después lo vuelvo a sacar, después, o sea, es algo muy individual, es algo muy muy traje a medida. No sé si me explico con
0: eso. Sí, absolutamente. Y puede haber... hipertensión y puede haber alguna patología cardiológica y puede haber un hígado graso y bueno, hay tantas
2: diabetes,
0: claro, tantas cosas.
1: Sí, y incluso, a ver, ya sabemos aquí.
0: Colon irritable, no sé, se me ocurre.
1: Imagínate que la materia de fisiopatología del adulto es anual y no paramos de ver patologías.
0: Sí.
1: Hasta pacientes que, bueno, atiendo ambulatoriamente con sondas nasogástricas, con gastrostomías, sí, con, o sea.
0: Celiaquía también ahora.
1: Sí. Pero el tema está justamente en si vos querés hacer un cambio que lo sostengas a lo largo del tiempo, no conviene sacar grupos, por ejemplo, el carbohidrato. Uno lo que hace es rotar o enseñar a elegir un carbohidrato que se llama inteligente, digamos, o sea, un carbohidrato que no te haga subir la insulina y la glucosa abruptamente. Entonces, quizás le enseñas al paciente, dice, che, no te comas un puré de papa. Comete mejor una papa fría con cáscara.
0: Claro.
1: O no te comas un arroz blanco. Comete un arroz yamaní, un arroz integral, frío, de la heladera. Y también vuelvo a repetir, ajustado a su laboratorio.
0: Absolutamente.
1: Y vuelvo a repetir, que no tenga riesgo de trastornos de la conducta alimentaria, que no tenga desnutrición. Bueno, se evalúan muchos factores.
0: Así es. Bueno, siempre da para seguir conversando, Cintia, con vos. ¿Cómo te seguimos en Instagram?
1: Bueno, nosotros tenemos el Instagram, que es @soriano.nutricion.
0: Bien. @soriano.nutricion.
2: Ya
0: ahí, Jorge, yo ya te seguía de antes igual.
1: Ay, gracias.
2: Ya después mando el mensaje y listo, ya estamos. Vamos,
1: sí, me pueden mandar también.
0: Ah, encima le queda cerca, Godoy. Sonaste.
1: Sonaste.
0: Sonaste.
1: Me va a valer si le saco la fotocopia, seguro.
0: Sí. Sacale una fotocopia.
2: El platito en tres.
0: Y el platito en tres, ahí está. Cintia, hermoso fin de semana para vos. Te mando un beso grande.
1: Gracias, chicos. Un placer como siempre. Gracias.
0: Chau. Hablábamos con la licenciada Cintia Soriano, licenciada en nutrición, directora del Centro Soriano Nutrición. Siempre se aprende con ella.

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10: 4:00 p.m. en la República Argentina. Etapa final de la privatización de Metrogas. Son 5 los grupos empresarios que formalizaron sus ofertas para adquirir el 70% de las acciones actualmente en manos de YPF. El siguiente paso es el análisis de las propuestas y la capacidad financiera de los postulantes para finalizar la venta. Continúa cerrada la Garganta del Diablo por la crecida de los ríos. El informe de Carmen Segovia desde Radio Nacional Puerto Iguazú.
11: El circuito Garganta del Diablo continúa cerrado por prevención debido a la crecida del río Iguazú. Aunque el resto del Parque Nacional y los distintos circuitos superior e inferior permanecen habilitados. Además, la espera de un fuerte movimiento turístico para los próximos días.
10: La información deportiva ahora con Nicolás Álvarez.
12: Con 5 partidos continúa la primera fecha del torneo clausura. 16:45, Gimnasia Grima de Mendoza, Central Córdoba de Santiago. A las 19, Racing Gimnasia Grima La Plata, será transmisión de Radio Nacional. Y además van a jugar Vélez Instituto. 21:15 en Vicente López, Platense Unión. Y en Parque de los Patricios, Huracán con Banfield.
10: Alerta meteorológico alcanza a la cordillera de Río Negro, del norte de Chubut y sur de Neuquén, donde se esperan nevadas persistentes de variada intensidad. Actualizamos ahora el estado del tránsito con Ernesto Arriaga.
13: continúa habilitada la ruta 237 de Neuquén a Piedra del Águila y Bariloche con la 40, con suma precaución por algo de hielo sobre calzada. Por otra parte, el paso Pino Hachado con camiones están esperando la habilitación a Chile. Y el Cristo Redentor sigue cortado en Mendoza y gran cantidad a la espera en todo el corredor internacional.
10: En la ciudad de Santa Cruceña de Gobernador Gregores, donde nos escuchás por AM560 y FM99.3, sensación térmica 7 grados 3 décimas bajo cero, humedad 84%, cielo algo nublado. En la ciudad de Buenos Aires, temperatura 16 grados 8 décimas, humedad 73%, cielo mayormente nublado.
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0: la música, por Dios. Subí, subí. Ay, hablando de salsas. Hablando de salsas, ¿cuál es tu salsa blanca preferida?
1: Compro la blanca y la boloñesa.
2: ¿Blanca o bechamel?
0: Sí. O bechamel.
2: ¿Es
0: tuya, blanca, bechamel?
2: A mí me gustan todas, pero por ejemplo una buena de hongos o más terrenal, más de bodegón vintage, una buena parisien. Sí, va, ¿eh?
0: A Pepito por allá, ¿cuál es la salsa? Hola, Pepito, un día no... Estofado. Tuco y estofado de carne o pollo. Carne. ¿Quién está por ahí?
1: Bueno, hablemos de las que se hacen en casa, ¿no? Porque...
0: Boloñesa, sí, dice Rod, para mojar ahí el pancito. Oh. A la Pato Brañero, ¿qué salsa le gusta más?
1: Blanca.
0: ¿Y al Pato? Che, boloñesa.
2: Sale como piña.
0: Picada
1: especial, por favor. Porque
0: sí, sin grasa. No, y en todo caso picarla en casa. La rosada también. No la casa rosada. Los estofados, pues, bueno, le gusta todo.
1: Todo.
0: Y la lasaña. Y de pastas, arranco la ronda con Jorge.
1: Sorrentinos. Lejos,
0: ¿de qué?
1: Allá. Me gustan mucho dos variantes. Uno, los de calabaza, y después, obviamente, los de ricota y jamón.
0: ¿Con nuez o sin nuez?
1: Con nuez. Con nuez.
2: Qué rico. Yo voy por los ravioles también, de ricota, jamón y nuez.
0: Patito Brañeiro, ravioles verdes. ¿Cómo? Sí, pero vos. Sí. Malfatti, sorry. ¿Y Patito? Pollo, carne y verdura, todo. Perfecto. Y de entrada dos empanadas de carne, después tres, cuatro... Plan mixto, 3-4 mollejas, 2 proboletas, ¿no? Así come Patito. Sí. Bueno, pero hay que alimentar, ¿qué? 1,90 m, ¿me dices? Más o menos.
1: Después se descarga con la espesa.
0: Claro. ¡Ay! Lo va a ahorcar a nuestro operador, Dios mío. Dios mío. Bueno, una vuelta gastronómica porque me inspiró. ¡Ay, ahí vino Rodo Flower! Rodo Flower, ¿qué pasta es la que te gusta?
3: Sí, está bien, perfecto.
1: Los canelones. A la Rossini.
0: ¿Cuánta gente? A canelones de verdura.
2: Pero gruesito, ¿no?
1: Anoche en la transmisión,
0: chicos,
1: de fútbol, me tocó hacer estudios centrales y la gente no tuvo mejor idea que empezar a mandar fotos de lo que estaban cocinando.
0: Nos hacen eso siempre.
1: Desde el guiso hasta la carne con papas, pasamos por todos los espectros. Tremendo.
0: Ay, qué rico que es el... Y me hace acordar a mi infancia. El asado al horno con papa, batata, cebolla y morrón.
1: Morroncito, sí.
0: Eso es mi infancia, me encanta. Quique acá, nuestro amigo camionero que escribe al 1138707485, nos dice que en la foto es una parte de las sierras de Tandil. Dice, acá hay sol y se seca la ropa.
2: ¡Qué bien, Quique,
0: qué bien! Otro día más sin lavar ropa,
2: qué
0: chicos.
2: Qué hermoso Tandil. Sí. Se va acumulando.
0: Se va acumulando. ¿Por dónde nos vamos ahora, Caro Valverde?
2: Y vamos a aclarar esto y vamos a develar esto de todo lo que nos dejó el Mundial a nivel de turismo y de materia turística, porque vos sabés que en un relevamiento de, viste, la plataforma Booking, que es de alquiler de viviendas, bueno, las búsquedas del destino, Cabo Verde en particular, un destino hermosísimo, es como una especie de volcán con unas playas paradisíacas, está claro que... Pero bueno, la verdad es que muchos no conocían o no conocíamos este destino como un posible destino de vacaciones. Bueno, la búsqueda entre los argentinos para irse a Cabo Verde creció un 750%, 900% creció entre los brasileños, 530% entre los colombianos y 132% fueron los mexicanos que empezaron a buscar Cabo Verde para ir a vacacionar. Así que esto fue una de las buenas cosas que me parece que trajo esta Copa del Mundo, que fue de tantos países. Entonces que empezamos a ver, che, mirá este nombre del país, mirá este esto cómo se llama, y a ver cómo es, y uy, che, pero mira, tiene buena playa, porque me imagino que eso también a lo mejor pasó con la Argentina. Como decir, uy, pero mira la Argentina, ¿no? Esta, bueno, pasó, esa intensidad que maneja.
0: Pasó con Malvinas también, ¿no? Que claro, potencialmente se fue a las nubes la búsqueda de Islas Malvinas, porque había mucha gente, por algo tal vez generacional, que no sabía ni siquiera el nombre ni la existencia de.
2: Claro. Bueno, Cabo Verde no fue lo único que empezó a despegar entre las búsquedas para irse de vacaciones a ese destino.
0: Esa era otra plataforma.
2: ¿Qué cosa?
0: Despegar.
2: Ah, sino que también fue Curazao con un 39% de aumento de búsquedas de cómo me voy a Curazao y dónde me puedo quedar a dormir y qué puedo hacer. Y Noruega, 9%, ya un poquito menos.
0: Sí, bueno, Noruega, un frío que no.
2: Claro, no, pero esta es buena época porque es verano.
0: Sí, pero igual, en época, verano de Noruega...
2: No, pero vos sabés que yo hice todo un tour por Noruega, tuve la posibilidad de hacerlo en un momento, y no, verano, estás en remerita, ¿sí? ¿No? Sí,
0: Noruega me da como noche y frío.
2: No, es un destino bello, pero por demás...
0: Después lo googleo.
2: Y en verano estás en remerita, te juro, no hace color. Más que, o sea, uno que es joven, por supuesto, te vas a hacer trekking, te vas a hacer un poquito de escalada, no sé qué, estás en movimiento, en actividad física, entonces...
0: Bueno, ¿será que en una época tuve así una... terrible como me agarró el tema de las series policiales noruegas? Todas son... En invierno, con la nieve que te llega hasta las rodillas, ¿no? Y la gente está súper abrigada. Entonces, tal vez me quedó esa mala referencia.
2: Sí, Wallander, el ¿cómo se llama? El personaje de Jenny Mankell. Sí, a mí también me encantaba. Muy fanática también del policial negro sueco, noruego, sí, y nórdico.
0: Sí, yo tuve una época que no miraba otra cosa que no sea eso. Me fanaticé.
2: Sí, no, yo imagino que en invierno debe ser durísimo.
0: Ay, no,
2: durísimo.
0: Lo que se ve en invierno, por favor.
2: Pero no, en verano estás bien, ¿eh? En verano, bueno, te juro que estás bien.
0: Nos vamos todos a Noruega, a los fiordos, entonces. Y con Jorge Godoy, ¿dónde nos vamos?
1: Bueno, primero decir que trascendió, hablando de Cabo Verde, un rumor no está confirmado ni desmentido. Pero
2: ¿Qué
1: que Leo Messi tiene que ver con Cabo Verde y con Bocinha, el arquero. Arquero que fue elegido como el mejor del Mundial. Creo que también pudo haber sido elegido otro, pero dentro de los partidos que ha jugado, Bocinha ha sido
0: que mimarlo,
1: una de las figuras, sí. Se dice que su familia pudo acudir al partido contra Argentina porque el propio Lionel Messi les regaló las entradas. Es una información o un rumor, más que nada, que se dejó correr en las últimas horas, en los últimos días, por medios internacionales, que no ha sido ni confirmado ni desmentido. Así que lo tiro como eso.
0: Puede ser como perfectamente, por cómo es
1: tranquilamente
0: Messi.
1: Puede ser, sí.
0: Y aparte creo que tuvo toda la mejor onda con Bocinha, ¿no? Le ha presentado la marca de las tres tiras. Sí, y si lo hizo...
1: Está muy bien.
0: Está muy bien.
1: Bueno, el fútbol doméstico, ayer recordamos que comenzó, como decíamos, el torneo clausura de la Liga Profesional. Tres resultados que se dieron. Belgrano le ganó a Central 2-1. Recuerden que Belgrano es el campeón del fútbol argentino. Y le ganó 2-1 a Rosario Central, al equipo de Di María. Sarmiento perdió como local ante Argentinos por 3-2. Y en Varela empataron Defensa y el Docivi 1-1. Esto en el tablero de los resultados que ya están puestos. Hoy... se juegan partidos en media hora aproximadamente en Mendoza. Gimnasia de aquella provincia va a jugar frente a Central Córdoba de Santiago del Estero a las 7 de la tarde, y será transmisión de Fútbol Show Nacional. En Avellaneda, Racing contra Gimnasia de La Plata, y Vélez frente a Instituto, y a las 21:15 Platense ante Unión, y Huracán frente a Banfield, los partidos que se van a estar jugando en el día de hoy para ir dándole ya forma a la primera fecha del fútbol argentino. Ayer Boca le ganó 1-0 Higgins por la Copa Sudamericana con gol de Merentiel, el uruguayo, que es el segundo máximo goleador de la historia de Boca de los orientales, de los uruguayos. El primero, Manteca Martínez, allá por los 90, 87 goles había marcado el uruguayo en 164 partidos. Merentiel lleva 166 partidos y 57 goles. Es el segundo uruguayo máximo goleador en la historia del conjunto Xeneize. La serie se va a estar definiendo la próxima semana en Chile.
0: Espectacular, quédense porque vamos a recorrer el país. La vamos a tener a Anita Carela, que ahí se vino de rosa, muy bonita. Y tenemos más de Caro Valverde y de Jorge Godoy.
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0: esta etapa de Shakira es la que más me gusta. Esta música, gracias Pepe Ondiana por esta música tan bonita. Chicos, acá, hola Anita Carela, que ya se incorporó a la mesa.
1: Buenas tardes y feliz viernes.
0: Ya nos vamos a Gualeguaychú. Ya nos vamos a la Gualeguaychú, que está el Edelmar Otman esperándonos. Pero acá, Alejandro, nos hace una consulta. Yo por lo menos lo leo, paso, no sé la respuesta. Dice, pide ayuda, dice, que se le ensució el jean con té con leche, ¿sí? Con té con leche, dije bien. El pantalón y las medias y las zapatillas. Bueno, se ve que se volcó la taza de té con leche encima. Dice que lo lavó con jabón y crema de enjuague, pero parece que no está saliendo. A mí la que se me ocurre es... y chau manchas.
1: Total.
0: ¿No? Sí. El prelavado, el quitamanchas.
1: Mira,
0: que viene
1: a mí se me volcó una copa de vino íntegra en toda la ropa.
0: En
1: y
0: toda
1: lo
0: la
1: saqué,
0: humanidad.
1: Lo saqué con eso. Si saqué eso, el té con leche tiene que salir.
0: Perfecto.
1: Más fácil, se supone.
2: Bicarbonato y limón.
1: Pero el bicarbonato no saca el color de la ropa. Si es un jean azul, a lo mejor lo deja desteñido.
0: ¿El Edelmar sabe de ropa? Me vuelvo loca. Vos me estás mintiendo, Pepe Undiano. El Edelmar Otman, ¿cómo va? Acá todo este equipo te saluda. ¿Cómo estás?
3: Hola, hola, hola, Carlita. Hola a todo el equipo. Hola, Pepe Undiano. También, no sé tanto de ropa, pero
0: en casa
3: usan percarbonato.
1: ¿Cómo, cómo?
3: Ah, percarbonato.
4: Sí, es una cosa medio Breaking Bad, pero hay que activarla todo.
0: No estallamos por los aires, ¿no?
3: No, para nada.
0: No me llevan en cana después de comprar eso, ¿no?
4: Se activa en agua caliente.
3: Agua caliente.
1: Claro, sabe la fórmula.
4: Sí.
0: Miedo. Che, acá dicen que el vino tinto sale con vino blanco. Mira, Román, bueno, desde Neuquén Capital. Ay, hay que probarlo.
4: Es una broma.
0: Yo ya lo había escuchado. Prueben, cómprense dos botellitas esta noche y de paso, ¿no?
1: No me sobra.
3: ¿Por qué no? Brindamos.
0: ¿Por qué no? Escúchame, ¿cómo está todo por Gualeguaychú? Y cuando digo todo, me refiero primero a lo climatológico, que es lo que nos está preocupando en general en todo el país por el tema del Niño.
3: Exactamente. Nosotros ahora tenemos 18 grados con un día que es una ventana, digamos. No llueve, está gris, va a seguir gris todo el resto de la semana y del fin de semana. Se anuncian lluvias para mañana. Las lluvias por el sur de la provincia de Entre Ríos fueron leves. En el norte fueron un poco más intensas, sobre todo en Concordia, donde los vientos causaron muchísimos destrozos durante el sábado pasado, ¿de acuerdo? Pero para este fin de semana no hay anuncio de tormentas fuertes por ahora para la provincia de Entre Ríos. Eso en cuanto a lo climático. Y con respecto al Niño, sí, en Entre Ríos hay una alerta permanente. De hecho, los municipios, lo que tiene que ver con la provincia de Entre Ríos y el Servicio Meteorológico Nacional, ya están trabajando en conjunto con Defensa Civil por el monitoreo del crecimiento de los ríos y demás. Esa cuestión se espera más hacia septiembre, octubre y noviembre podría ser el momento más delicado de la crecida de los ríos.
0: Bueno, pero es momento, ¿no?, de empezar a trabajar con la prevención en las zonas que pueden llegar a verse afectadas.
3: Activar los protocolos,
0: claro.
3: Limpiar lo que tiene que ver con desagües en las ciudades y en las calles, y sobre todo estar preparados para tener los centros de asistencia listos y los equipos, sobre todo de emergencia, adiestrados para cualquier situación. Perfecto. En eso están las provincias y los municipios por ahora.
0: Uh-huh. Estamos hablando con el Edelmar Otman desde Radio Nacional Gualeguaychú. ¿Allí los niños están de vacaciones o ya volvieron a clases?
3: No, acá la gurizada ya volvió a clases. Desde el lunes se reanudaron lo que tiene que ver con el ciclo lectivo, después de dos semanas de vacaciones. Pero hay muchísimas actividades que, obviamente, al estar tan cerca de la ciudad de Buenos Aires y de la provincia de Buenos Aires, que están de receso, o para el fin de semana ya hay actividades preparadas que tienen que ver sobre todo con la gurizada. Por ejemplo, en Gualeguaychú, hoy arrancó a las 12 de la tarde la Feria Internacional del Libro. Acá hay muestra de libros tanto de Argentina como de la República Oriental del Uruguay. Esto se va a extender durante todo el fin de semana con acceso libre y gratuito. Hay un montón de charlas, hay un montón de presentación de libros, pero hay actividades para los gurises también durante la feria. Así que más que interesante, en los galpones del puerto. es una de las ferias del libro más importantes de la provincia de Entre Ríos, junto con la de la ciudad de Paraná, así que esa es una de las grandes propuestas. La otra tiene que ver con espectáculos al aire libre, que suele haber en nuestra ciudad, y la recorrida por senderos nativos, por ejemplo. Eso se propone acá con una iniciativa de este fin de semana que se llama Tribu en Acción, que va a estar los tres días, que es recorrer con una mirada puesta en la naturaleza, por ejemplo, los senderos de Ñandubaizal, uno de los balnearios más lindos de la costa de Uruguay.
0: Dicen que no lo conocí, pero tengo referencias, dicen que es bellísimo.
3: Tal cual, exactamente. Es muy lindo, pero además tiene esto de la posibilidad de observar la luna, por ejemplo, en la noche con un telescopio en forma gratuita, o quizás hacer un recorrido con una escuela por lo que es las flores, la fauna de la provincia de Entre Ríos, y pegadita al río Uruguay, además. Entonces, tenés ese plus, porque ahí vos podés también hablar de la biodiversidad que tiene la provincia de Entre Ríos. Museos abiertos, por supuesto, talleres en los museos, y entre las actividades que hay para la gurizada en Gualeguaychú, o para los gurises acá en Gualeguaychú, mucho de lo que tiene que ver con los parques naturales al aire libre, estos parques aéreos que pueden hacer juegos los gurises y demás, están buenísimos, y termas. Las termas les gustan a los nenes porque sí, pues tienen las piletas climatizadas.
0: Y los padres
3: descansan.
0: Acá el señor Godoy quiere intervenir.
2: Muy concentrado escuchándolo al amigo Eli del Mar. Estamos preparando con la muchachada sub 40, sub 50.
3: Bien.
2: Uh-huh. La salida de pesca.
0: Sub 40 dice el caradura.
3: Sub 50 somos nosotros.
0: ¿Vos escuchaste, Eli, eso?
3: Sí.
2: Dije sub 40 / sub 50.
0: Sub 50, diga Godoy. Ayúdame en esta, Eli.
2: Villa Paranacito.
3: Sub 50 somos Godoy.
2: Sí, casi.
3: Post 50.
2: Estamos post 50. Pero esta muchachada de sangre joven, de espíritu joven, quiere volver una vez más, como lo hace habitualmente, a la pesca en Entre Ríos. Villa Paranacito es uno de los lugares elegidos, el otro es Ubicuí, pero
3: también
2: estamos flojos de pique. ¿Dónde recomienda? Y además, si es época para ir o no, porque el frío, ¿no?
3: Sí, por supuesto que es época para ir. Abríguese bien, véngase, búsquese un gomón, una lanchita, y se va a pescar. Los dos lugares que dijiste, cualquiera de los campings que hay en Villa Paranacito o en Ibicuí, son magníficos, sobre todo porque te dan la posibilidad con un gomón de ir a recorrer lo que es el delta del Paraná. Entonces, vos arrancás quizás por lo que es acá la zona de el delta del Paraná de Las Palmas, y te vas metiendo por los riachos y te podés ir, por ejemplo, hasta las Islas Lechiguanas, que sería enfrente a la ciudad de Gualeguay, y para ustedes, para que sea un poco más fácil de ubicarse, enfrente a San Fernando, en provincia de Buenos Aires, sí. ¿De acuerdo? O irte un poquito más para arriba, hacia el lado de Victoria, que podés conectar a través del delta con el Gualeguay, recorres el Gualeguay, pero también tenés todo lo que tiene que ver con ahí, digamos, San Pedro, en la provincia de Buenos Aires, del otro lado. Eso es un recorrido espectacular para hacer pesca. Y un poquito más al norte, de hecho ahora se viene la fiesta provincial de la pesca, es La Paz, otro de los puntos espectaculares. Y si querés Dorado, Godoy, tenés que ir a Concordia. ¿Por qué Concordia? Porque al ladito, pegadito al embalse de la represa Santo Grande, están las mejores piezas de dorado de Entre Ríos.
4: Yo ya lo quiero a la parrilla, el dorado.
3: ¡Ay, qué rico!
4: Yo ya lo quiero a la parrilla, a mí ya me lo dan despinado, todo.
0: Todo, no, yo no te pesco ni. No. Yo te espero con la copita de vino blanco mientras viene.
2: Con lo lindo que es el ritual, con lo lindo que es el
0: ritual. No, paso. Ay. Estamos cerca de las noticias y creo que acá todos mis compañeros de mesa van a estar contentos por lo que yo voy a preguntar ahora. Es que estos niños, estos gurises, van acompañados de adultos, y a los adultos nos interesa ver dónde podemos comer algo rico y qué.
3: Bueno, en Gualeguaychú, costanera de la ciudad. En Ruta 14, cualquiera de los paradores. Son espectaculares. Uno al lado del otro, mejor que ninguno. En casi todas las ciudades de la costa del Uruguay, te recomiendo meterte a la ciudad y irte a la costanera, que hay desde la opción típica de pizzas, empanadas y milanesas súper ricas, hasta las comidas más tradicionales dentro de los... Acá te podés comer un rico puchero al mediodía, por ejemplo, en un tipo bodegón de la ciudad, hasta un dorado o un patí hecho a las brasas también en Gualeguaychú o en cualquiera de las ciudades de la costa.
0: ¿Y qué otra comida típica tenemos allí?
3: Ah, a ver, sale algo de pescado, pero sobre todo, bueno, acá hay mucho de pastas y muchas de las comidas típicas de cada uno de los puntos, digamos. Milanesas, riquísimas. Las hamburguesas en Gualeguaychú son espectaculares y ahí te recomiendo los carritos que están al lado de los galpones del puerto, que son super hamburguesas riquísimas y recontra baratas. Una opción válida y rápida para la familia para una cena. Bueno, esa es una de las mejores.
0: Exacto, tomamos nota.
3: Si venís Entre Ríos, Carlita, tortas fritas. Cualquier día con mate. Un espectáculo.
0: Qué rico. Un aplauso para Eli del Mar. Vamos, Eli. Eli del Mar Otman desde Radio Nacional, Gualeguaychú. Buen fin de semana y beso enorme.
3: Beso para todo el país.
0: Chau, chau. Acá, Román, que nos decía que el vino tinto sale con vino blanco, dice, él es así un experto, hizo el doctorado en manchas. Dice, manchas de sangre con agua oxigenada. Más datos, dice, o sea, le podemos seguir preguntando. Necesitamos que Alejandro saque la mancha de té con leche, del jean, de las medias y de las zapatillas. ¿Qué se te ocurre, Román?
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6: 4:30 de la tarde en la República Argentina. El presidente Javier Milei visitará Brasil. El informe de Liliana Arias desde Casa de Gobierno.
7: A las 20, el presidente Javier Milei junto a la secretaria general de la presidencia, Grina Milei, y el canciller Pablo Kirchner partirán desde el aeroparque metropolitano hacia Brasil. Se trata de una visita oficial del mandatario argentino a la ciudad de San Pablo. Mañana la comitiva será recibida con honores militares por el gobernador paulista Tarcísio de Freitas, quien además lo condecorará con la Orden de Ipiranga, un grado de Gran Cruz, la máxima distinción que otorga ese estado. Posteriormente, el presidente mantendrá una reunión de trabajo de la que también participará el senador brasileño del Partido Liberal, Flavio Bolsonaro. Esta visita oficial de Milei concluirá con su participación en la Convención Nacional del Partido Liberal, en la que se proclamará a Flavio Bolsonaro como candidato a presidente del Brasil. El regreso a la Argentina está previsto para mañana por la noche.
6: El gobierno completó la estructura que controlará la gestión de los hospitales nacionales. El Poder Ejecutivo definió el organigrama y las funciones de la Agencia Nacional de Establecimientos de Salud. La entidad administrará 5 hospitales públicos y buscará unificar los criterios de gestión, auditoría y control. Donald Trump recibirá a Benjamín Netanyahu. El primer ministro de Israel se reunirá el martes con el presidente de Estados Unidos. La visita a la Casa Blanca se dará en medio de las crecientes tensiones entre Estados Unidos e Irán. En la ciudad de Buenos Aires, temperatura 17 grados 2 décimas, humedad 71%, cielo parcialmente nublado.
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0: 11:33 minutos hasta las 5. Somos 100% Nora. En un ratito nada más ya está Anita Carela con toda su radio vintage. Pero ahora el señor Jorge Godoy dice.
1: Decíamos, Carla, anteriormente que se despidió Nicolás Otamendi ayer a través de las redes. Lo hizo de manera oficial de la selección argentina, 38 años, un ciclo absolutamente exitoso de Nico Otamendi con la celeste y blanca, y ya está bien metido en el mundo River. River que va a estar jugando mañana a partir de las 7:15 de la tarde su partido inicial en este campeonato clausura de la Liga Profesional frente a Barracas Central. Un River que llega envuelto en un montón de rumores después de haber perdido el equipo de Chacho Coudet contra Aldo Civi por la Copa Argentina. Bueno, tendrá el debut de Nicolás Otamendi con la tranquilidad de haberlo dado todo, dijo Otamendi en su despedida de la selección, y ya metido para jugar como titular en River. Seguramente también otro que viene de la selección argentina como Montiel será de la partida. River va por la vuelta de Ezequiel Barco, que era pretendido por Independiente, está en el fútbol de Rusia, quiere venir a jugar por una cuestión de necesidad familiar a la Argentina, así que eso puede darse en las próximas horas. Lo que sí ya se ha dado es la llegada de Ángel Correa, nuevo jugador del millonario, hasta 2029 el contrato del ex jugador de San Lorenzo y de Atlético de Madrid, obviamente también de la selección argentina, viene de Tigres de México. Quedaron enojados los mexicanos porque Correa no se presentó a entrenar.
0: ¿Es cierto que lo amenazaron? ¿Cómo que amenazaron a la familia?
1: En México hay cosas que exceden un poquito también las cuestiones futboleras, y cuando las cosas no son como ellos quieren, hay gente que se enoja. Así que bueno, Ángel Correa, por decirlo de alguna manera, ¿no? Ángel Correa finalmente desistió de seguir en el fútbol mexicano y va a ser jugador de River.
0: Bien, Caro Valverde.
2: Vos sabés, Carly, que bueno, hay numerosas actividades y lugares y cosas para hacer acá en la ciudad de Buenos Aires en estas vacaciones de invierno que ya terminan, bueno, como contaba el líder Otman.
0: Queda una semanita a los niños.
2: Acá. En otros ya terminaron, están volviendo. Pero bueno, para todos los que nos estén visitando, el Parque de la Ciudad, yo no sabía, pero abre para las vacaciones de invierno, abre este Parque de Invierno hasta el 2 de agosto, de martes a domingo, desde las 10 de la mañana hasta las 18, con entrada libre y gratuita.
0: ¿Es lo que era Little Park?
2: No. Lo que era Interama.
0: Ah, la torre alta que está en el sur de Flores.
3: ¿Puede ser?
2: Exactamente, avenida Cruz y Escalada. Sí, cerca de Lugano.
0: Sí.
2: Exacto. Hay juegos de habilidad, deportes y opciones gastronómicas para toda la familia. Repito, eso, avenida Cruz y Escalada. Esto está abierto hasta el 2 de agosto con un montón de cosas. Parque de la Ciudad, de 10 a 18. Después, este sábado y este domingo en el mercado de Villa Crespo, que se caracteriza por ser como una especie de callejón asiático, tenés ahí, si te gusta ese tipo de gastronomía, para todos los gustos, gente que está en cosplay, ¿no? Disfrazada de anime, bueno, un montón de cosas para hacer. Pero bueno, se viene el Tanabata Matsuri, que es este festival japonés en el cual vos escribís como una intención, un deseo, una cosa de buen augurio en un, como en una tarjetita, en un papelito, y lo colgás de un árbol de bambú. Así que bueno, esta posibilidad va a estar este fin de semana, así que para todos los que quieran vivir y hacer este ritual, lo pueden hacer ahí en Mercado de Villa Crespo. Esto es Tames 747. Y después acá en la ciudad de Buenos Aires está el menú infantil.
0: Eso me interesó, ¿verdad?
2: Sí, 150 locales gastronómicos adheridos que van a ofrecer un menú promocional que, bueno, puede ser a veces, por ejemplo, los de hamburguesa te ofrecen una hamburguesa especial con una bebida por 10.000 pesos, por lo que yo estuve viendo. Después otros que es entrada, plato principal, postre y bebida, a lo mejor por 15.000, 17.000 pesos, o sea, algo como mucho más accesible para que las familias puedan, ¿no?
0: No es en las cadenas de comida rápida, sino es en bodegones y en restaurantes.
2: De todo un poco. Hay de todo. Bien. Hay de todo. Son 150 locales gastronómicos en total en toda la ciudad, así que si estás acá y de repente necesitas ir a comer a algún lado, querés ir a comer a algún lado, te podés fijar en menú infantil GCBA. Y ahí tenés todos los locales adheridos con lo que te ofrece, ¿no? La oferta de cada uno de ellos. Y seguimos con la rural hasta el domingo también.
0: Bien, la rural.
2: Sí, bueno. Que volvieron, es el retorno de las aves, el nacimiento del pollito.

0: qué género,
1: son
0: de
1: todos iguales para mí.
0: No me pida. Descalificarme un conejo porque tenía como una uñita, una uña, tenía como una mancha.
1: No te puedo creer.
2: Anda.
0: Te lo juro.
1: ¿Y eso a qué se debe? ¿A falta de cuidado del cuidador, digamos? ¿O no, algo de nacimiento, puede ser?
0: Claro, habrá sido como algo de nacimiento. Pobre conejo.
1: Qué discriminación.
0: Pobrecito. También se han hecho la manicura. Pobre conejo.
2: Bueno, acá Román se suma, dice: son ricos los conejos. Igual que las liebres. Y me encanta el consejo que le da a nuestro amigo Alejandro, que se ensució con té con leche, la zapatilla, la media. La tijera, dice él.
1: Buah.
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4: Respetable público del Teatro Relámpago General.
5: Hola, buenas noches. ¿Y qué tal?
4: Hola, Felipe.
6: ¡Oh, qué extra! ¿Qué hablaste,
7: Iván? Y con esta presentación renovamos el aplauso para Anita Carela.
8: Gracias, chicos. ¿Cómo les va? Feliz viernes para
7: feliz
8: todos.
7: Viernes. Sí. ¿Pero qué nos traes hoy?
8: Bueno, hoy, como el lunes fue el Día del Amigo.
7: Sí.
8: Quería contar una pequeña historia que tiene que ver con el Día del Amigo, que está relacionada, porque ustedes saben que se instituyó el Día del Amigo el 20 de julio, porque el mismo día del año 1969, Neil Armstrong y Michael Collins pisaron la luna, ¿no? Entonces se decretó ese día como Día del Amigo. Pero vete aquí que estos dos astronautas del Apolo 11... Bueno, efectivamente llegaron a la Luna y dos meses después fueron invitados a la Argentina porque les querían hacer un homenaje, los querían agasajar, ¿no? Pero en realidad ellos estaban muy contentos de venir y recibir todos esos halagos y todo ese homenaje, pero en realidad ellos lo que querían era conocer a un aviador argentino que se llamaba Ángel María Zuloaga, porque este hombre fue el primero en cruzar la cordillera de los Andes en globo de Chile a Argentina. Esto fue el 24 de junio de 1916. Por eso digo que esta historia no salió en la radio, porque la radio

0: comenzó en 1920 y esto pasó en 1916. Así que fue una de esas noticias grandes, noticias porque fue algo, un acontecimiento muy importante que no salió en la radio. Bueno, resulta que este señor que cruzó la cordillera de Chile a Argentina quería desafiar la teoría que decía que los vientos iban de este a oeste. O sea que solo se podía cruzar desde Argentina a Chile, no al revés, porque era imposible por los vientos. Claro. Y él se encaprichó en que dijo, yo voy a probar que los vientos van cambiando y que esto se puede hacer. Bueno, la cosa es que dejemos a Zuloaga, vinieron Armstrong y Collins a la Argentina. El día de la llegada, en la misma pista de aterrizaje, ahí en Ezeiza, ya los estaban esperando el intendente de la ciudad, les otorgaron medallas de bronce por la hazaña, y los acreditaron huéspedes del país y ciudadanos ilustres de Buenos Aires, ¿no? Bueno, fueron agasajados toda la comitiva, no vinieron solos, vinieron con una comitiva, fueron agasajados en la Embajada de Estados Unidos, y allí estaba... A ver si, no sé si Jorge por ahí oyó hablar de él, estaba Héctor Rodríguez, que era secretario de Cultura y Relaciones Públicas del Club Independiente.
1: Sí.
0: Bueno.
1: Y ya sé hacia dónde vas.
0: Este señor, dos meses antes de esta hazaña, de que los chicos se vayan para la luna, los había nombrado socios honorarios a estas personas y les había entregado los correspondientes carnets, banderas, camisetas y banderines. Uno de esos banderines acompañó en el Apolo 11 a nuestros astronautas, estos astronautas, en el vuelo a la Luna. Así que un banderín de Independiente estaba dentro del Apolo 11.
2: Buah,
1: no. Sí, esa es la historia. Buah.
0: Da mucha envidia.
2: ¿Qué querías, callo, no de Boca?
3: Por supuesto, querida. Escucha.
0: Se quedaron ahí en la luna y no volvió.
1: Acá. Nunca se supo si quedó en la luna o si volvió, pero que el banderín de Independiente llegó a la luna.
2: Acá Román de Neuquén acota, sí, dice, Neil Armstrong en su uniforme llevaba una flor de lis siendo el primer scout en pisar la luna.
0: Ah, mira, eso no lo tenía. Gracias, Román. Gracias, Román. Bueno, esa no la tenía. Bueno, pero lo de Independiente es algo novedoso, ¿no?
1: Sí.
0: Que haya habido un banderín en el Apolo 11 de Independiente. Debería haber habido uno de cada uno de los cuadros.
1: El único que se los dio fue Independiente.
0: Claro, estuvo
1: los
0: bien.
1: Asoció
0: el señor,
1: y le dieron el banderín.
0: Este señor Rodríguez estuvo bien. Bueno. Todo lindo con los festejos, el agasajo y todo eso, pero ellos estaban empeñados en conocer a este Ángel Zuloaga, un anciano que ahora ya tenía 86 años, ahora, en el 69, cuando
1: momento.
0: Ellos vinieron, había nacido en 1885, el 21 de mayo, mira, el mismo día que del cumpleaños de mi mamá.
1: Ah.
0: Así que, bueno, era taurino. Y se propuso este hombre, como ya dije, cruzar la cordillera de los Andes en globo de Chile a Argentina, porque decía esto de los vientos, ¿no? Que todo el mundo decía que los vientos iban al revés, que era imposible hacer eso, pero él, bueno, dijo, no, muy cabeza dura. Bueno, él y Bradley, que era su compañero de aventura, despegaron un 24 de junio de 1916, a las 8:30 de la mañana, en el globo Eduardo Newbery, que bueno, era en conmemoración a justamente el hermano de Jorge Eduardo, que desapareció con su globo un 17 de octubre de 1908, o sea, 8 años antes de este acontecimiento. Bueno, la gente se juntó a despedirlos y lo despedían al grito de adiós cabezas duras, porque pensaban que los hombres estos no iban a llegar a ningún lado. Bueno, la cosa es que comenzaron a subir con el globo, pero al ratito tuvieron que deshacerse de provisiones, armas y otros lastres porque el globo no subía con tanto peso.
2: Claro, con el peso.
0: Habían llevado muchas cosas. Solo se dejaron algún elemento que ellos necesitaban para sobrevivir, digamos, en el tiempo que... algún vívere y algunas cosas que necesitaban para el tiempo que les lleve el viaje. Se quedaron con un barógrafo, por ejemplo, que mide la altura y la temperatura.
2: Claro, eso es esencial.
0: Es esencial.
2: No se podían deshacer de eso.
0: Exacto. Bueno, Pasaron a pocos metros de la cumbre de la Aconcagua, ahí rozando, y del Tupungato, que son los cerros, sabemos, las montañas más altas que tiene la República. Con una temperatura, escuchen, de 33 grados bajo cero.
1: Ay, ay, ay.
0: Los hombres viajaron, se habrán llevado, supongo, gorro, bufanda y... Sí. Y guantes, ¿no? Bueno, la cosa es que al mediodía, se fueron 8:30 de la mañana, al mediodía lograron aterrizar en Uspallata. Así que lo lograron. Y además rápido. Les llevó bastante poco tiempo. Sí. Bueno, obviamente en Buenos Aires fueron recibidos como héroes, y recibieron medallas y distinciones. Bueno, Zuluaga continuó su carrera militar ligada a la aviación. Fue agregado militar en Francia y Estados Unidos, y cuando ya era como una especie de leyenda viviente de la aviación, fue ascendido a brigadier general de la Fuerza Aérea de nuestro país en 1956. En octubre del 69, cuando vinieron Armstrong y Collins, Zuluaga los recibió, por fin, porque ellos estaban ansiosos por conocerlo, los recibió en su departamento de la calle Florida, acá nomás. En el mismo salón donde conversaba con Antoine de Saint-Exupéry, el creador del Principito, que también era aviador.
2: ¡Qué maravilla!
0: Cuando Exupéry vivió en la Argentina entre 1929 y 1931. Estuvo 2 años viviendo acá en la Argentina. Bueno, Zuluaga falleció el 29 de agosto del 75, a los 92 años, y fue considerado un héroe y precursor de la aeronáutica argentina. Así que, bueno, nada, estas son dos noticias. Una salió en la radio, la otra no, porque era muy antigua. Y bueno, nada, como Armstrong y Collins pisaron la luna y ese día se instituyó el Día del Amigo.
2: ¿Qué vamos a escuchar?
0: Vamos a escuchar un tema que se llama, me parece hermosísimo, que se llama Amigos, y canta Juan Luis Guerra con Maridalia Hernández, que era una de las integrantes de su grupo 440.
2: Gracias, Anita Carela.
0: A ustedes.

0: estamos al aire, Pepito, porque esto es cualquier cosa.
1: No, nos quieren matar a disgustos con las cosas que nos dicen. No es justo.
0: No es justo. Bueno, en esta despedida quiero que, despedida de viernes, ¿sí? Quiero que nos contemos qué vamos a hacer el fin de semana. Y arranco con Anita Careta, que me estaba mirando.
1: Por el momento, ahora, cuando salgo de acá, me voy a Argentores, que hay un radioteatro. Yo soy actriz de radioteatro, no sé si lo sabían, se están enterando ahora. He hecho muchísimos radioteatros, es más, conocí a mi marido haciendo radioteatro. Y bueno, teníamos una amiga en común que era guionista, que laburó acá con Stronati mucho tiempo, María Mercedes Di Benedetto.
0: Ah, sí.
1: Una genia total, era nuestra amiga y además era nuestra directora de radioteatro. Y bueno, se le hace en Argentores una especie de homenaje. Un grupo de actores de radioteatro que están en Ushuaia, son de Ushuaia, pero vienen acá y hacen talleres de radioteatro. Así que bueno, vamos ahí a disfrutar un poquito del radioteatro y recordar a Mercedes, que era una persona excepcional y una excelente profesional. Así que bueno. Y el fin de semana, no sé, descansar un poco y empiezo las vacaciones, me voy a tomar la semanita que viene. Así que ver a los nietos y bueno, y disfrutar. Y espero que esté lindo el día. Sí.
0: Sí. Y Pepito, ¿un día no qué va a hacer este fin de semana? Ah, recibe. Conejo. ¿Conejo a la parrilla?
2: Cordero.
0: Cordero a la parrilla.
1: Dije, quedó obsesionado con el conejo.
0: Y llegan los papás a la casa. Patito Schulze, sé que tiene que trabajar todo el fin de semana, sábado, domingo, así que no le consulto. Pato Brañeiro, ¿qué va a hacer el fin de semana? Trabajar también. ¿El señor Godoy?
3: Trabajar y disfrutar. Primero, saludos a mi amigo Coira ahí en Argentores. Además de todo eso, mañana me toca hacer el partido de River en la cancha del Millonario con todo el equipo de fútbol Juego Nacional. El domingo, asado con amigos al mediodía y después a ver un poquito de fútbol para no perder la costumbre de la tarde.
0: Bueno, controles en el asado el domingo.
3: Y ya tengo la nutricionista.
0: Perfecto. Carito Valverde va a ir tomando Bloody Marys por toda la...
4: Exactamente. Mirá, me voy a despedir con una recetaza para hacer un Bloody Mary. 3 partes de vodka. Utiliza vodka, no utilice gin. 3 partes de vodka.
0: Vodka.
4: 6 partes de jugo de tomate. No le saques la pulpa, no lo dejes completamente líquido. Déjale un poco de pulpa. Después, 1 parte de jugo de limón o de lima. Acá yo prefiero lima, pero esto es Agustí Piacere. Un chorrito de la salsa Worcestershire o salsa Perrin, se la suele también conocer. Salsa de tabasco, que acá, viste que vos decías, guarda, ¿no? Bueno, imagínate, son 2 gotas. O sea, en este nivel estamos hablando de que es un toquecito nada más apenas del picante, salsa de tabasco, 2 gotas, mucho hielo, una pizca de sal y pimienta, y ahí tenés un Bloody Mary espectacular para arrancar el fin de semana tipo aperitivo. Hacéselo a tus amigos, como mencionaba. Seguimos todavía en el mes de la amistad, así que hacéselo a tus amigos.
0: Espectacular. Bueno, nos queda nada más que despedirnos. Ahí ya llegó.
1: No nos contaste qué vas a hacer vos.
0: Allá. Mañana durante casi todo el día le voy a dedicar mucho tiempo y amor a mi emprendimiento.
3: Entre piquete y paquete, ¿qué va a hacer?
0: A mi emprendimiento. Son 2 cortados por la misma tijera. Y después a las 7 de la tarde voy a ver a un amigo al teatro.
1: Qué lindo.
0: Ahí en Paraje Artesón. Y el domingo, no lo sé, calculo que...
1: Descansá, que
0: si no llueve, lavaré ropa, chicos.
1: ¡Ay, qué lindo! Yo también.
0: Se me quedan acá, todos, porque ya llegó el señor Hernán Mundo y su segundo rato.

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1: Las 5 de la tarde en la República Argentina. Fueron habilitadas las cuentas sueldo en dólares para el pago de salarios. La medida responde a los cambios previstos en la Ley de Modernización Laboral, que dispone que los haberes puedan abonarse en moneda nacional o extranjera. La nueva normativa del Banco Central adecúa la operatoria bancaria a la reciente legislación laboral y amplía las opciones para empleados y empleadores. Feria del Libro en Rosario. El informe de Diego Frisco desde la emisora de Radio Nacional en la ciudad santafesina.
2: La Feria Internacional del Libro de Rosario 2026 ya tiene fecha. Organizado por la Municipalidad de Rosario, la Provincia de Santa Fe y la Fundación El Libro, se va a desarrollar del 8 al 18 de octubre próximo con entrada gratuita. El encuentro será en el Centro Cultural Fontana Rosa y durante esos días habrá unas 300 actividades entre presentaciones, charlas y talleres. El año pasado, la feria recibió la visita de 350.000 personas, una cifra que piensan superar en esta edición.
1: La información deportiva ahora con Nicolás Álvarez.
3: El futbolista Leandro Paredes puso en duda su continuidad en la selección argentina. Por otra parte, se confirmó que el jugador no estará presente en el partido frente a Riestra porque Arruabarrena le dio 2 días de descanso.
1: Alerta meteorológico alcanza al sur de Santa Cruz, a excepción del oeste provincial, donde se esperan nevadas persistentes de variada intensidad. Actualizamos el estado del tránsito con Ernesto Arriaga.
4: Recordemos que está totalmente cerrado el paso Canal San Juan en Villa Angostura por temporal de nieve, y Vialidad Nacional y Gendarmería van a informar el día de mañana el estado a partir de las 9 de la mañana. El Cristo Redentor cerrado en Mendoza para Chile por acumulación de más de 2 metros de nieve en Puente El Inca y Las Cuevas. Los conductores de camiones ya están pernoctando en la ruta 7 antes de Mendoza capital y en la zona del límite con San Luis.
1: En la ciudad correntina de Santo Tomé, donde nos escuchás por AM780 y FM100.5, temperatura 17 grados 6 décimas, humedad 80%, cielo cubierto. En la ciudad de Buenos Aires, temperatura 17 grados 2 décimas, humedad 71%, cielo parcialmente nublado.
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21: ¿Sabías que Entre Ríos tiene islas que se mueven? Son bancos de vegetación flotante que cambian de forma y lugar según las crecientes. El Delta del Paraná es un mundo vivo, anfibio y siempre cambiante.
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32: 5 de la tarde, 8 minutos.
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1: 5:00 p.m. 17 minutos.
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1: 5 de la tarde. 26 minutos. 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
1: 5:30 de la tarde en la República Argentina. Juan Bautista Maíquez destacó la cobertura de cargos en la justicia. Afirmó que en 4 meses de gestión envió al Senado 178 pliegos, especialmente para cubrir los juzgados de primera instancia y las cámaras de todo el país. El ministro de Justicia destacó que ahora se analiza una posible reducción de los jueces de la Cámara Federal de Casación y de los juzgados federales de Comodoro Py. Agregó que también se estudia reducir los cargos vacantes en la Cámara Laboral de Casación Nacional y la Cámara del Crimen. Recambio turísticos de las vacaciones de invierno. El informe de Cristian Varela.
2: Entre arribos y partidas tienen previsto pasar por la terminal de ómnibus de Retiro 966 servicios de larga distancia durante toda la jornada. Los destinos más elegidos son la costa atlántica bonaerense, la ciudad de Buenos Aires, Córdoba, Entre Ríos y Puerto Iguazú. En viajes internacionales se destaca Paraguay con 22 salidas y 17 arribos.
1: Keiko Fujimori asume la presidencia de Perú. La asunción será el martes cuando el país conmemora los 205 años de independencia declarada por el general José de San Martín. En el acto estará presente el presidente Javier Milei, entre otros mandatarios. En la ciudad de Buenos Aires, temperatura 16 grados 8 décimas, humedad 73%, cielo parcialmente nublado.
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1: 5:00 p.m. 47 minutos. 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
1: 5:00 p.m. 54 minutos. 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
1: 5:00 p.m. 59 minutos. 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
4: La península Valdés, que se encuentra sobre el mar Atlántico, a 77 kilómetros de Puerto Madryn, es una reserva natural de 360.000 hectáreas, donde gigantescas ballenas, lobos y elefantes marinos, pingüinos, numerosas aves, guanacos y otras especies terrestres se concentran. 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
8: Castagal cuenta con más de 80.000 habitantes y está ubicada al norte de la provincia de Salta.

0: 6:04 en la República Argentina. Reapertura del segundo round. Recordemos que vamos hasta las 18:30. Luego llega todo el fútbol y la continuidad de la fecha del fútbol de Primera División con la transmisión del partido que jugarán en Avellaneda Racing y Gimnasia Grima La Plata. Vélez Instituto también, por supuesto, con esa información, la que traiga lo que acontezca allí en Liniers, Huracán Banfield, Platense, Unión. Partidos de hoy, en la continuidad, como decíamos, del fútbol de Primera División. Mientras tanto, Carlita Ruiz nos trae la temperatura y también los oyentes que se siguen comunicando con Radio Nacional.
1: Así es, 16:08 la actual temperatura aquí en esta capital, parcialmente nublado está el cielo. Bueno, desapareció el pronóstico de llovizna para el día de hoy, se fue y quiero ver si va. No, listo, se fue. Seguimos con el mismo pronóstico para sábado y domingo, días de poco frío, digamos, mínima de 10, 12 grados, máxima de 16 para mañana, de 18 para el domingo, eso sí, muy nublado. Al 11-3-870-7485, Graciela, de José León Suárez. Buenas tardes, Hernán, Carlita, Godoy, equipo de segundo round. Muy buen fin de semana para ustedes y los fieles oyentes de Nacional.
0: Muy bien, un abrazo, por supuesto, para los oyentes que se siguen comunicando con nosotros y que siempre nos dan su visión de las cosas, nos comentan qué están haciendo esta hora de la tarde. Bueno, algunos con planes de vacaciones de invierno y otros, como decíamos ya, con actividades, si se quiere, normales, con provincias que transitan.
1: Y otros con planes de fin de semana.
0: Recordemos que hay vacaciones de invierno en Catamarca, Chubut, Corrientes, Formosa, Jujuy, La Pampa, La Rioja, Misiones, Neuquén, Río Negro, Salta, Santa Cruz, Tierra del Fuego y Tucumán. Estas provincias en la segunda semana, o sea, hoy están finalizando. La primera semana de vacaciones de invierno transcurre en Buenos Aires, Ciudad de Buenos Aires, Chaco y Santiago del Estero. Por lo tanto, los niños y niñas de estos distritos continúan la semana que viene descansando y sin ir a clases. Uno de los lugares, por cierto, más atractivos, hablamos de vacaciones de invierno, que no solamente concita la atención de los porteños y los bonaerenses, sino de gente que llega de todos los puntos de la República Argentina, es el que tiene ubicación allí en Emilio Mitre y José Bonifacio, en el barrio de Caballito, y en donde se congrega siempre la gente cada fin de semana para hacer culto de uno de los símbolos también de la ciudad a lo largo de la historia, y también para hacérselo conocer a las generaciones de jóvenes, de adolescentes, de niños que preguntan justamente por el tranvía. Y mañana no es un día más de estos festejos y de estas actividades que se hacen todos los días sábados, porque tendrá lugar el 50 aniversario de la Asociación Amigos del Tranvía, con una gran fiesta por los 50 años. Lo festejamos a lo grande, dice la convocatoria de la Asociación Amigos del Tranvía, y para hablar de esto estamos en comunicación con Ernesto Falzoni, quien preside justamente la Asociación Amigos del Tranvía. Ernesto, Hernán Mundo aquí en Radio Nacional, ¿cómo estás?
2: Hola, Hernán, buenas tardes, ¿cómo les va?
0: Un abrazo grande.
2: Gracias por llamar.
0: Gracias a vos por el contacto. ¿Cómo estás? Bueno,
2: bien, por suerte, muy bien.
0: Desde ya, desde aquí, los micrófonos abiertos para que le cuentes a la gente sobre el trabajo de la Asociación Amigos del Tranvía y qué preparan para mañana.
2: Bien, la Asociación Amigos del Tranvía tuvo su aniversario número 50, como se dice, quincuagésimo. Es medio difícil, pero bueno, es así. Se fundó en el año 1976, soñando con reivindicar y rescatar ese modo de transporte que había desaparecido en Buenos Aires allá por la década del 60, principios, exactamente el último tranvía que rodó en las calles de Buenos Aires fue el 19 de febrero de 1963. Y bueno, hubo en aquel entonces una gran campaña en detrimento del sistema, que era viejo, que era obsoleto, qué sé yo, qué sé cuánto, y la cosa fue tan grande que parecía que iba a pasar al olvido, ¿no? De hecho, cuando se sacaron los tranvías no se dejó ni siquiera uno de muestra en ningún museo del país. Entonces, por los años 70 se empiezan a reconocer que había varios aficionados al tranvía y que les interesaba el tema y que querían rescatar la historia de lo que había significado para las ciudades argentinas este modo de transporte, y en el año 76 se decide fundar la institución con un montón de sueños, con un montón de anhelos, de cosas a lograr, de que queremos crear un museo de tranvías en Buenos Aires y queremos abrir una biblioteca y que queremos crear investigaciones respecto de lo que estaba pasando ya entonces en el mundo, que el tranvía se empezaba a volver a ver con buenos ojos por su condición de eléctrico y condición de guiado que da soluciones ecológicas a las ciudades y demás. Bueno, pasaron los años y con mucho trabajo y con mucho tesón fuimos pudiendo conseguir cada una de las cosas. Creamos el tranvía histórico, que se inauguró en 1980 en Caballito. Ya al día de hoy han venido a pasear más de 1.700.000 personas. El tranvía histórico no le pertenece a la ciudad ni a la nación, sino le pertenece a los amigos del tranvía, y lo seguimos haciendo nosotros a puro pulmón y esfuerzo. Y todos los fines de semana, sábados a la tarde, domingos mañana y tarde, y la mayoría de los feriados, estamos haciendo circular algunos de nuestros coches, porque no solamente empezamos con uno allá a lo lejos y fuimos empezando a conseguir y a restaurar y a recuperar y demás, y tenemos una flotilla de 10 tranvías diferentes y seguimos consiguiendo cosas y restaurándolas. Y bueno, llegamos a 50 años, Hernán, y hay que festejarlo. Entonces pasó el mundial, porque el día del aniversario fue el 16, pero el 18 y 19 la gente lógicamente iba a estar en otra cosa, así que ya de entrada dijimos vamos al 25 de julio, y el 25, este 25 de julio, a partir de las 2 de la tarde vamos a comenzar con un, en la esquina, como bien dijiste, en la esquina de Emilio Mitre y José Bonifacio en Caballito, vamos a empezar con un desfile de prácticamente todos los vehículos que tenemos restaurados, para que los puedan admirar circulando y campaneando. Van a venir a acompañarnos una serie de automóviles antiguos y colectivos antiguos que van a estar en forma estática, usándose para mostrar en el gran playón que tiene el taller de Polvorín, que es el que está en la esquina de Emilio Mitre y José Bonifacio. Y vamos a, después terminado el desfile, con algunos de los tranvías, porque todos juntos, que son unos cuantos, llevar pasajeros y organizar se satura el asunto, así que con tres tranvías de los que tenemos, vamos a tener un servicio permanente toda la tarde para llevar a pasear a todos los que vengan. Y además, estará abierto otro espacio que compartimos con la gente de Subterráneos de Buenos Aires, que se llama el Museo Patrimonial Centenera, que está justito a la vuelta del tranvía de Emilio Mitre y José Bonifacio. Es una cuadra y media para llegar a Centenera 777, del otro lado del gran predio de ese gran taller Polvorín. Y ahí en el Museo Centenera sigue la cosa con amigos que tienen maquetas ferroviarias, con otros amigos que tienen maquetas navales, con muestras de todo tipo y con una serie de atracciones que Subterráneos de Buenos Aires va a disponibilizar para hacer esta fiesta mucho más grande. Así que los que vengan van a poder pasear, ver vehículos, aprender un poco de historia, ver el otro museo, en fin, un montón de cosas, todo mañana a partir de las 14 horas y hasta las 19, que va a durar el festejo.
0: Ernesto, te escucho.
2: Y la seguimos en menor medida el domingo, porque el domingo ya no van a estar los autos y los colectivos antiguos y esas cosas, pero el domingo va a haber servicio normal y la gente de Subterráneos nos propone volver a abrir el museo ese Centenera a la vuelta del tranvía, así que también va a haber jaleo por ese lado. ¿Está?
0: Ernesto, y por supuesto se acerca la gente que rememora y quiere revivir la sensación de andar en tranvía, de repente aquellos que tienen más años, que peinan alguna cana y que quieren justamente, sentir y tienen esa nostalgia muy linda por uno de los medios de transporte que ha caracterizado la ciudad de Buenos Aires, y desde ya están aquellas generaciones más jóvenes, los más chiquitos, que tienen intriga, que quieren conocer, que seguramente en esa flota que vos mencionabas de 10 tranvías que ustedes cuidan y refaccionan con tanto esfuerzo, y se da eso, ¿no? Esa mixtura, y por supuesto, y también aquellos que llegan,
2: de los chicos,
0: claro,
2: los
0: sí,
2: más nostalgia de los jóvenes, sí, y sí. Te digo, cualquiera que piense pensará que los amigos de tranvías somos unos vejestorios, ¿viste? ¿De qué hablan estos tipos? Tan solo yo no me considero ni uno ni otro, porque yo nací en el año 63, el mismo año en que sacaron los tranvías. Claro, o sea, yo verlos andando no lo vi nunca, pero sí, desde jovencito, desde los 17 años me integré a este grupo y empezamos con esta labor de hacer el tranvía histórico, que es una de las actividades de la institución, porque tenemos la biblioteca y damos conferencias y tenemos un centro de investigación por las cuestiones que tienen que ver por el futuro tranvía, o sea, por los tranvías modernos que andan en todo el mundo y que se siguen instalando por todos lados. Entonces, los jóvenes se suman a la corriente, vienen, tan solo los que vienen a pasear y a deslumbrarse por ver esta, en el caso de los históricos, estas máquinas que son reliquias y siguen funcionando como el primer día. Y también hay muchos que deciden incluso asociarse a los amigos del tranvía y vienen a colaborar, ya chicos de todas las edades. Así que es una propuesta que a su vez entrega cultura, es a estudiar sobre la historia de la ciudad y sobre la tecnología y la evolución tecnológica de las cosas. Tenemos un grupo que se dedica a la parte de restaurar los tranvías, porque los tranvías que tenemos los arreglamos, los mantenemos y los restauramos nosotros mismos. Y han hecho proezas realmente de encontrar una cáscara vacía de una carrocería sin nada, a sacar, ya van tres de los vehículos que salieron andando perfectamente reconstruidos, ¿no? Hechos a nuevo directamente.
0: Ernesto, así que, ¿y qué conexión tienen con lugares en donde justamente se dan iniciativas similares de recuperar a los tranvías en otros lugares del mundo en donde han marcado, en donde han sido también muy importantes? Porque pienso en ciudades europeas en donde el tranvía fue, lo rememoramos por ejemplo a través de algunas películas, por ejemplo, por citar alguna ciudad, el caso de Lisboa, por nombrar alguna de ellas. ¿Cómo se conectan con otros fanáticos?
2: Nosotros tenemos conexiones con un montón de instituciones similares a nivel nacional, y lo digo a nivel nacional porque unos grandes amigos son de la ciudad de Rosario, se llama la Asociación Rosarina Amigos del Riel, que tienen un tranvía de Rosario y que cuando la municipalidad se porta bien se lo dejan hacer andar un poquito. Hay otro grupo en Córdoba que está propugnando por tener un tranvía histórico, pero más allá de los tranvías históricos, tenemos conexiones con diferentes entidades y empresas que brindan servicios de este tipo en todo el mundo. Tenemos una asociación muy similar a la nuestra de la ciudad de Torino, en Italia, con quien tenemos lazos muy estrechos. Tenemos con la gente del tranvía de Dallas, en Estados Unidos, y con varios más, así que compartimos informaciones y nos mandamos cosas con varios museos norteamericanos. Y además, empresas que están y con autoridades que están empezando a pensar en el tranvía como soluciones, y algunas ciudades, como te digo, no solamente se quedaron en pensar. El gran ejemplo argentino es la ciudad de Mendoza, que allá hace 13 años que tiene funcionando
0: el metro tranvía,
2: Mendoza, y que se está prolongando en este preciso instante a más de la duplicación de la red. Ya a diciembre ya están las vías prácticamente tendidas, y en diciembre se inaugura la extensión al aeropuerto, de manera tal de que vos llegás con el avión al Plumerillo y te embarcás en el metro tranvía y podés tomar el que paren todas, o va a haber algunos servicios rápidos, expresos, aeropuerto, que te llevan al centro de la ciudad, y va por el otro lado, se va a poder ir a Luján de Cuyo y hasta casi Maipú. Entonces, se ha tendido una red de tranvía moderno en Mendoza, que está dando ejemplo a las soluciones de transporte que están necesitando muchas ciudades argentinas, que no es erradicar los colectivos, ni mucho menos, sino que es introducir un modo de transporte apropiado para ciertos corredores de flujo de pasajeros, y que además brinda la cuestión de, por ser eléctrico no contamina, por ir guiado no ocupa una superficie extra del terreno, y entonces, y otras tantas ventajas más que traen los transportes guiados. Entonces también estamos con eso, no solamente estamos en la cuestión del museo y de la pieza histórica, que tiene una vital importancia, por supuesto, pero también la otra parte, que es interesante saber que hay más de 500 ciudades en el mundo que están evolucionando y instalando cada vez más sistemas de tranvía que son infinitamente más baratos que hacer subterráneos, y que bien instalados y bien diseñados, con la circulación y la ubicación apropiada y la semaforización y demás, pueden funcionar perfectamente en las ciudades modernas.
0: Ernesto Falzone, de la Asociación Amigos del Tranvía, todos invitados mañana entonces a la gran fiesta de los 50 años justamente de la asociación. Reiteramos, Emilio Mitre y José Bonifacio, del 14 al 19, participan mañana del desfile de tranvía, de exposición, de paseo, de mucho más, y también, en caso de no estar mañana, la posibilidad de acercarse el día...
2: Y acercarse el domingo, no va a ser de la misma intensidad, va a ser una mini, digamos así, pero el domingo circulamos al menos en los horarios normales, ¿no?
0: Muy bien.
2: Y después saben, todos nuestros amigos que nos están escuchando de toda la Argentina, sí, porque esta radio es la radio nacional y se escucha hasta el último rincón de la Argentina, el tranvía histórico funciona todos los fines de semana, todo el año. Síganos en las redes, tan solo poner Amigos del Tranvía en Instagram o en Twitter o en Facebook o cualquiera de esas, nos van a encontrar y saber los horarios que a las diferentes épocas del año se va modificando. Así que gracias de todos modos y los esperamos a todos.
0: Ernesto Falzone, ha sido un placer. Un abrazo grande. Todos invitados mañana entonces allí al barrio del Caballito y a seguirlos en Amigos del Tranvía. Un abrazo grande.
2: Igualmente, gracias.
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6: Últimos minutos del segundo round, porque ya viene el fútbol, ya se prepara la transmisión de Racing Gimnasia y Grima La Plata y por supuesto de lo que acontece en los partidos de este día viernes, en donde rueda la pelota en el fútbol a nivel doméstico. Carlita Ruiz, ¿con qué temperatura nos vamos despidiendo?
7: 16 grados, una décima, pronóstico de un fin de semana con poco frío, pero con muchas nubes. Atención, si estás regresando, muy lenta General Paz entre Saavedra y Liniers al Riachuelo y Altura Mataderos hacia el Río de la Plata, con retraso fuerte en la autopista de Lepiane por obras hacia Ezeiza. Marcha intensa en la autopista 9 de Julio Sur para salir a Avellaneda.
6: El señor Jorge Godoy con un apunte del deporte esta hora de la tarde.
8: Faltan 8 minutos para que se cumpla las 90 en Mendoza. Está ganando Gimnasia 1-0 sobre Central Córdoba de Santiago del Estero con el gol de Módica. Y el capítulo de la fecha 22 del torneo de la Primera Nacional, que tendrá mañana 4 partidos correspondientes a esta nueva fecha: Estudiantes frente a Bolívar a las 3 de la tarde, mismo horario para Tristán Suárez y Chacarita; a las 4 de la tarde Rafael a Chicago, y a las 7 San Martín de Tucumán Temperley. El domingo sobresale por encima de toda cuestión a las 3 de la tarde Morón en el Urbano frente a Ferrocarril Oeste. El Morón con 35 puntos, que sigue al Ferro puntero con 43.
6: Exactamente, otro partido importante, porque los Andes juegan contra Deportivo Madrid, y nosotros los equipos que está peleando. Si bien Colón cayó en la última fecha ante Ferro, también está entre el lote de los animadores de la zona A.
8: En la zona A,
6: después,
8: claro.
6: Después, por supuesto, hay que mirar la B, en donde Gimnasia de Jujuy es el puntero.
8: Pero los Andes, está bien, juega sí. Los Andes con Deportivo Madrid, ambos están en la zona de clasificación, pero
6: claro, han quedado más rezagados.
8: Ferro los mira desde lejos. ¡Anímese, mundo! Sí, Ferro los mira desde lejos.
6: Pero falta muchísimo. Falta
8: 43 Ferro, mira, les cuento lo que dice. Sí. 43 Ferro. Sí. Muy abajo viene Morón con 35 y 35 con Colón de Santa Fe, 32 Los Andes. Ferrito está allá arriba, mundo, anímese, vamos, mundo.
6: Exactamente, en la zona B, por supuesto, Jujuy es el puntero y está, espera por los partidos de los lunes. Ahí lo veía el señor Zarratea, que estaba guardando por el partido de Atlanta ante Almagro el día de lunes a las 20. Nosotros siempre aquí le damos espacio a la Primera Nacional. Nosotros ahora hablamos del tiempo y queremos saber qué es lo que va a suceder en el corto plazo, pero también una idea de lo que va a suceder en próximos meses, con algunos indicios que nos muestran la presencia ya del fenómeno del Niño en nuestro país. La información, como siempre, la tiene Sebastián Pagliarino, él es meteorólogo. Sebastián, Hernán Mundo en Buenos Aires, ¿cómo estás?
9: ¿Cómo andas, Hernán? Un gusto saludarte.
6: ¿Cómo andamos? ¿Cómo estás percibiendo lo que va sucediendo? ¿Qué le podemos comentar a la audiencia a nivel país de, bueno, la presencia de lluvias? Charlábamos más temprano en el inicio del programa con Puerto Iguazú, que empezaba a tener crecidas de ríos a partir de lo que sucede, por ejemplo, en estados del sur de Brasil.
9: Claro, sí, exactamente, porque bueno, lo que es la franja este de Argentina y el sur de Brasil, con lluvias muy intensas que han generado, bueno, importantes caudales en los ríos, y la crecida también allí en la zona de Cataratas. Por eso se cerró la Garganta del Diablo por algunos días, hasta que, bueno, vuelva a su cauce normal, pero condiciones de mucha agua, ¿no? Mucha agua con registros, con picos históricos. Bueno, y esto empieza a generar preocupación, porque sí, en los últimos informes ya se prevé el comienzo del fenómeno del Niño, en un país que, bueno, tiene de todo, ¿no? Porque en la franja este o en la zona este de nuestro de Argentina, con lluvias, en el sector cordillerano, con nevadas intensas, con registros que no se veían hace por lo menos 20 años, ¿no? Casi 3 o 4 metros de nieve en algunos lugares de la cordillera, con pasos cerrados también, y con perspectivas, por ejemplo, en la zona cordillerana, de que hasta principios de agosto estas tormentas de nieve continúen. Así que es un panorama como para ir monitoreando, porque tenemos consecuencias o estos cambios en cuanto al tiempo bastante variado en nuestro país, ¿no?
6: Sebastián, y para la gente que nos escucha, volviendo a lo que decíamos inicialmente de las provincias mesopotámicas, con la mirada puesta en los próximos meses, también en lo que va a ser el transcurso de la primavera, ¿qué se puede aventurar a partir de lo que marcan los modelos que ustedes estudian como meteorólogos?
9: Bueno, lo que se sabe y lo que se está monitoreando es esto, ¿no? El progreso de un fenómeno del Niño que puede ser con consecuencias importantes y puede ser bastante importante, ¿no? Muchos hablan ya de el Super Niño, que se registró, por ejemplo, en la década del 80, en la década del 90 también, con esos picos históricos, porque las aguas del Océano Pacífico, en la zona del Ecuador, están teniendo temperaturas mucho más altas de lo normal, y se prevé también que el próximo año, 2027, sea un año el más caluroso del que se tiene registro. Así que esto, bueno, es un combo importante como para empezar a monitorear las zonas de Argentina, y lo que se viene en los próximos meses es mucha más precipitación en la zona del litoral, en la zona este de Argentina, y después rumbo al verano, con también posibilidad de que en la región pampeana tengamos importantes acumulados de agua. Se prevé que en estos próximos meses también la zona noroeste de Argentina tenga episodios de mucha precipitación. Así que ese es el panorama, por lo menos a corto plazo, de lo que pueda llegar a suceder en nuestro país con respecto al fenómeno del Niño, que seguramente pueda tener mucha más intensidad a partir del próximo año.
6: Sebastián, estás en Mar del Plata, ¿verdad?
9: Estamos en Mar del Plata.
6: ¿Cómo están las cosas por allí? Fin de semana, contale a la gente para saber cómo están meteorológicamente hablando.
9: Bueno, hoy inició con algunas precipitaciones, una jornada bastante inestable, pero de a poco y con el correr de la jornada fue despejando. Tenemos viento del sector norte, se va a quedar en toda la costa atlántica por varios días, así que las temperaturas van a ir en ascenso. Estamos bajo un ambiente bastante húmedo y cálido, por lo que las temperaturas, bueno, van a tener registros de 15, 16 grados tanto sábado como domingo. Esto va a suceder en gran parte del centro y norte de Argentina, donde las temperaturas van a ir elevándose. Y bueno, van a ser jornadas poco habituales para este mes de julio, con ascenso de temperaturas, así que es un panorama bastante agradable para lo que viene el fin de semana, no así lo que está sucediendo, por supuesto, en la Patagonia, en donde los registros son bastante importantes en cuanto a registros negativos, ¿no? Con mucha nieve.
6: Sebastián Pagliarino, con toda la información meteorológica, un abrazo grande.
9: Abrazo, Hernán. Buen fin de semana.
6: Buen fin de semana. Nosotros nos vamos y nos reencontramos, por supuesto, el lunes con más Segundo Round. Carlita, buen fin de semana.
7: Buen fin de semana, Hernán.
6: Muy bien. Yo antes de irme, le digo al señor Jorge Godoy, nos escribe Aníbal Zapira, hincha fanático de Ferro, que está en Ipanema, Río de Janeiro, dice, por favor, no nos mufen.
8: No, al contrario. Por favor, no. Yo a Ferrito le tengo un cariño muy particular.
6: Y nos manda una foto de la radio y dice, saliendo de la ducha, por la tarde siempre con Segundo Round.
8: Ahora tengo un cariño muy particular.
6: Claro que sí, Jorge, por supuesto, alienta y quiere, lo mejor para el verde lado. Un abrazo grande para todos. Buen fin de semana, señor Pepe Undiano en los controles. Pato Yulce, Pato Brañero en la producción, Charlie Suboski también. Como decía, el lunes estaremos, Dios mediante, con más Segundo Round. Pásenlo bien, descansen, disfruten del fin de semana. Sigan en la transmisión de Radio Nacional, se llega el fútbol.
8: Ya llega con Racing y Gimnasia.
6: Nosotros las noticias ahora, de las 6:30 de la tarde, un abrazo grande.
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10: 18:31 en la República Argentina. Las exportaciones agroindustriales crecieron 17,3%. En el primer semestre, los envíos al exterior del sector agroindustrial sumaron casi 27 mil millones de dólares. Representó un incremento de casi 4 mil millones de dólares respecto del mismo periodo de 2025. Alejandra Monteoliva se reunió con autoridades del FBI. El informe de Liliana Arias desde Casa de Gobierno.
11: Con el objetivo de fortalecer la cooperación entre la Argentina y los Estados Unidos en materia de seguridad, la ministra Alejandra Monteoliva mantuvo una reunión con el subdirector del FBI, Andrew Billey, quien se encuentra en la Argentina. Oficialmente se informó que se pudo avanzar en una agenda de trabajo en materia de crimen organizado y terrorismo, para así profundizar las investigaciones, la inteligencia criminal, el intercambio de información y las operaciones coordinadas. También participaron del encuentro el embajador de los Estados Unidos en la Argentina, Peter Lamelas, y el nuevo enlace del FBI en nuestro país, Michael Nader.
10: Cierre de la autopista de Lepiane será este fin de semana y por 24 horas debido a la colocación de un puente peatonal. La restricción afectará el tramo entre las avenidas Escalada y Argentina y el tránsito será desviado hacia las colectoras. En Buenos Aires, cielo parcialmente nublado, temperatura 16 grados, 8 décimas, humedad 73%.
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0: 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Hoy, por la fecha 1 del torneo clausura, Racing Gimnasia. Desde el cilindro de Avellaneda, relata Luca de Jesús.
1: Hola, buenas tardes. Saludamos al país futbolero en la radio más grande de la Argentina, Nacional, una vez más. Sintiendo el fútbol, en este caso, en la ciudad de Avellaneda, en el estadio Presidente Perón, en la víspera de lo que será Racing Gimnasia Esgrima La Plata. Hay partidos que son apenas un punto de partida y hay otros que representan la posibilidad de volver a creer. Hoy Racing y Gimnasia empiezan otra vez. Se termina el tiempo de las promesas, de los amistosos, de las especulaciones, empieza el momento en el que las ilusiones se someten a la única prueba que verdaderamente vale, que es la competencia. Para Racing, el desafío es inmenso. Comienza la academia un nuevo ciclo con un entrenador que trae una idea, una identidad y la responsabilidad de sostener a un equipo que quiere ser protagonista. Ya no estará el hombre que es una bandera en esta institución, que es Gustavo Costa. Cada estreno tiene algo de incógnita, mucho de esperanza, porque el primer paso nunca define un campeonato, pero sí sabe la gente de Racing que puede empezar a marcar un camino. Del otro lado aparece Gimnasia, un equipo que también ha renovado energías en el último tiempo, que necesita reconstruir confianza y demostrar que puede competir desde el orden, el compromiso y la convicción. El inicio del torneo siempre ofrece esa oportunidad, la de dejar atrás lo que pasó y poder escribir una historia distinta. Y ese es el verdadero encanto que tiene el fútbol argentino. Cada temporada vuelve a poner el contador en cero. Así estamos hoy en Avellaneda. Las certezas duran poco, los antecedentes pesan menos de lo que parece y la pelota vuelve a repartir expectativas para todos. Hoy no se juegan solamente 3 puntos, se pone en marcha una nueva ilusión, porque el fútbol, como la vida, siempre encuentra la manera de convencer a millones de personas que esta vez puede ser diferente. Eso es lo que cree Racing, eso es lo que cree Gimnasia, con la pasión de siempre. En el Fútbol Show Nacional estamos abriendo un nuevo campeonato en la radio más grande de la Argentina y rápidamente en el cilindro de Avellaneda empezamos a presentar a los jugadores, a nuestros jugadores, a los de Radio Nacional y de la cabina rápidamente me voy a las entrañas del cilindro de Avellaneda a saludar el vestuario de Racing, el vestuario de Gimnasia con los primeros títulos a Hernán Valdés. Hola Hernán, buenas tardes.
2: ¿Cómo te va, Santi? Fuerte abrazo para vos, para todos y a casa, Racing y Gimnasia, para iniciar este campeonato clausura con novedades. Por el lado de la academia, técnico nuevo, como lo marcabas vos recién, Afuera, Gustavo Adolfo Costas. Adentro, llegó el entrenador, Juan Pablo Boivoda, que ya tuvo su estreno. Fue el 4-1 ante Defensa y Justicia. Victoria por Copa Argentina. Hoy tendrá tres jugadores importantes afuera, porque dos están suspendidos. Estamos hablando de Marcos Di Cesare y de Adrián Maravilla Martínez, expulsados en el último partido del torneo Apertura. A Di Cesare le queda esta fecha y en la que viene entre semana, cuando el equipo vaya a Rosario, va a poder volver. Mientras tanto, Adrián Maravilla Martínez lo hará el próximo sábado por la noche en este estadio, cuando la Academia reciba a Tigre. El otro que queda fuera es Marco Ferre. Marco Rojo, titular indiscutible para Boivoda, hoy estará fuera. Adentro el juvenil Gonzalo Escudero. El 11, Cambese, Canavo, Colombo, Escudero, Espino. Uno de los refuerzos, ahora vamos a hablar de las cuatro incorporaciones. Santiago Sosa, Tello, Saracho, Mijevich, con Emni Solari, el 11 de la Academia. Temas para hablar. Hay un jugador importante del 11 de Racing que en las próximas horas puede dejar la institución y volar para un país limítrofe de la República Argentina. Enfrente estará Gimnasia de La Plata, un equipo que hizo la pretemporada en Rusia, que trajo dos refuerzos, que la dirigencia bancó al Pata Pereira como entrenador y que el equipo será inflable en el arco. Bautista Esqueloto, Giampaoli, Recalde, Silva Terrojón en el fondo, Miramón, Seoane, Nacho Fernández, Juan José Pérez, Luis El Chelo Torres,

0: de Racing y Gimnasia en el aire de la radio más grande de la Argentina. Ahora nos vamos al emblemático edificio de Maipú 555, al templo de la radio, en los estudios centrales que está Nazareno Scatolini. Hola NASA, buenas tardes.
1: Hola Santi, un placer saludarlos a toda la audiencia del Fútbol de Show Nacional. Bueno, hace instantes terminó el partido en Mendoza. Gimnasia Mendoza derrotó 1-0 Central Córdoba con gol de Módica a los 66 minutos del partido. Bueno, lo que queda para hoy, 19 horas Racing va a jugar frente a Gimnasia. A la misma hora, Vélez hará lo mismo de local frente a Instituto. 21 a 15 horas también tenemos dos partidos para cerrar el día de hoy. Platense jugará Vicente López frente a Unión de Santa Fe y Huracán en Parque Patricio jugará frente a Banfield. 21 a 15 horas. La fecha arrancó el día de ayer en el partido de Belgrano, que le ganó 2-1 a Rosario Central. Empate 1-1 en Varela entre Defensa y Justicia y Aldosivi. Y el partido por ahora de la fecha que nos dejó el Junín, Sarmiento 2, Argentinos Juniors 3. Tenemos también acción el día de mañana, que va a jugar Estudiantes de Río Cuarto en Córdoba, 14:45 frente a Tigre. 17 horas Newell's jugará en Rosario frente a Talleres de Córdoba. 19:15 horas River en el Monumental hará su estreno en torneo de clausura contra Barraca Central. Y 21:30 horas Lanús va a jugar contra San Lorenzo. Como quiera Santi, completamos la fecha.
0: Bien, con la primera presentación de Nazareno Scatolini en los estudios centrales desde el emblemático edificio de Maipú 555 en la ciudad autónoma de Buenos Aires, para toda la Argentina a través de las 49 de Nacional, y esta transmisión, la más grande de la Argentina, tiene al locutor más grande de la Argentina, como dice Martín Perazo habitualmente. ¡Pase, joven, pase!
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0: Seguimos desde el cilindro de Avellaneda, desde el estadio Presidente Perón. De a poco el hincha de Racing empieza a colmar cada uno de los sectores del cilindro. En su primera intervención, Hernán Valdés dejó algunos títulos. Vamos a volver ahora al vestuario de la Academia para ampliar algunas de las informaciones, para que el hincha de Racing también, Hernán, tenga certeza de qué será lo nuevo que hoy presente la Academia en este partido frente a Gimnasia. Y compartir también, Hernán, contigo una primera sensación que tiene que ver con el campo de juego. En el último tiempo el hincha de Racing venía a ver a la Academia y se encontraba con un campo de juego que no estaba a la altura de lo que significa este estadio, de lo que representa Racing también para el fútbol argentino. Siempre era un punto a corregir y a mejorar, y hoy evidentemente desde ese aspecto lo ha corregido la dirigencia, lo ha mejorado, porque verdaderamente es impecable el estado del campo de juego de la Academia acá en Avellaneda, Hernán.
3: Después de 68 días que la Academia no jugaba en este estadio, se ve un resembrado muy bueno, un trabajo especial que hizo mantenimiento de la cancha con semillas, con diferentes...

0: de trabajos químicos para ver hoy el campo de juego en excelente estado, por eso la pelota va a rodar y no va a ser una excusa cuando pite el árbitro y Lucas de Jesús relate este partido. Hablando de Racing, recordemos que tiene 4 incorporaciones. Ortigoza, Alfonso Espino, que va a ser el único de los 4 que va a jugar, que viene de Rayo Vallecano, el lateral por izquierda, Matías Kraneviter y Lautaro Díaz, hombre que vino del Cruzeiro, son las 4 incorporaciones. Acá se frenó el mercado de pases en llegadas, pero en las próximas horas la Academia va a recibir una oferta por un jugador importante, porque nuevamente el Vasco da Gama, equipo de Brasil, vienen a buscar al capitán de Racing, a Santiago Sosa, para que sea jugador del conjunto brasileño. Por eso la dirigencia trabaja en otro volante central, por si el capitán abandona el barco en estos momentos, ante la oferta que llegue del conjunto brasileño, Racing va a tener la posibilidad de traer incorporación. Recordemos que hasta fin de mes, después del 31, si el jugador es vendido, Racing tiene un mes y medio para traerlo. Por eso no creo que sea esta semana, sino que va a esperar a que se venza esa ventana para tener más tiempo para buscar al volante central que reemplaza a Santiago Sosa.
1: Bien, lo paradójico de lo que cuenta Hernán, que Racing en el mercado de pases trajo 2 mediocampistas centrales, Ulises Ortegoza y Matías Kraneviter, y que ahora en el mercado podría salir a buscar a otro para reemplazar, en caso de que suceda, a Santiago Sosa, que por el nivel que trae el capitán de la Academia, evidentemente, en caso de que se realice esa transferencia, estaría hablando de una baja altamente sensible para la Academia. Lo decíamos en el comienzo de la transmisión, lo tenemos a Hernán Valdés en los vestuarios, lo presentamos a Nazareno Scatolini con los títulos de la jornada de los estudios centrales, ya pasó por el aire Gustavo Jove, el locutor que tiene el Fútbol Show Nacional, y ahora le damos la bienvenida en el aire de la radio al relator. Buenas tardes, Luca de Jesús.
2: Hola Santiago Lucía, hola Hernán Valdés, hola Scatolini, hola Gustavo Jove, hola amigos de Fútbol Show Nacional, bienvenidos a este regreso de lo que más nos importa, el fútbol local, el torneo clausura, con esta expectativa renovada acá del presidente Perón, con accesos renovados, con cambios en la logística, y acá estamos con todo el equipazo del Fútbol Show Nacional, con el Chapa Fuchs, hoy para estrenar los buzos del Fútbol Show Nacional. Uno paga la multa por llegar tarde, joven. Trajimos el bolso cargadito con la nueva indumentaria de Centauros Argentina. Ya va a estar llegando el bolso a Maipú 555.
3: Bueno.
2: Un abrazo grande para todos. Complicadísimo los ingresos al estadio de la Academia, que tiene estas novedades que marcaba Santiago Lucía, estos movimientos en el mercado de pases. Yo que usted, Valdés, en su planilla, dejo algún lugarcito vacante todavía, ¿eh? La Academia no se retira del mercado de pases, lo propio era Gimnasia, obviamente con otras arcas, con otra cuestión contable, siempre el equipo del Bosque con complicaciones en cuanto al económico, en cuanto a las arcas de esa institución, con otro presupuesto, siempre promoviendo pibes, bueno, justamente los pibes de Racing, que seguramente sean protagonistas con la presencia de Boivoda como entrenador, reemplazando a Gustavo Costas. Esa es la pregunta que le quiero hacer a Hernán Valdés en esta previa. ¿Cómo piensa que va a recibir el hincha de Racing a Juan Pablo Boivoda, siendo el reemplazante ni más ni menos que de Gustavo Costas?
0: A ver, Lucas, yo creo que el 4-1 por Copa Argentina le da un poco de aire, le da un poco de crédito a Boivoda. Por eso recién, cuando por los altos parlantes daban la formación y contaban quién era el técnico de Racing, hubo indiferencias. No hubo ni aplausos, ni silbidos, ni nada, ni murmullo. Por ahora va a estar en observaciones hasta que empiece el campeonato y se jueguen por lo menos 4 fechas.
2: La información de Hernán Valdés, ya recorriendo el cilindro, hombre que conoce mucho a la Avellaneda. ¿Cómo andas, Catalini? ¿Cómo anda Nazareno?
4: ¿Cómo le va, Luca? ¿Bien?
2: Quiero saludarlo.
4: Mismo digo, qué placer saludarlo,
2: qué placer reencontrarnos con el fútbol argentino, con Valdés, con Scatolini, hombres que saben lo que es caminar a Avellaneda. Usted conoce a Avellaneda joven. Usted tiene recuerdos de la capital del fútbol argentino.
3: Alguna vez me ha tocado ir a trabajar en ambos estados.
2: La voz del fútbol, Gustavo Jove, para esta primera fecha del torneo clausura para Racing y para Gimnasia. Se van acomodando los protagonistas en el campo de juego, esperando por la aparición de los jugadores, esperando por la academia, esperando por Lobo, por el tripero. La gente que va llegando muy sobre la hora. Día laborable, viernes, vacaciones de invierno, con todo lo que ello implica. Ya conocimos la voz del comentarista de Santiago Lucía, la voz del encargado de los vestuarios, Hernán Valdés. Me dio la vuelta, un ping-pong con Gustavo Jove y con Nazareno Scatolini. Lo último que hay que saber en Estudios Centrales, antes de que se venga Racing, antes de que se venga Gimnasia Lima La Plata.
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1: En el día de hoy hay cantidad de partidos, 5 partidos. Uno ya terminó hace instantes en Mendoza, donde Gimnasia el Lobo Mendoza 1-0 Central Córdoba de Santiago del Estero. A la misma hora del partido aquí en el cilindro va a jugar Pérez en Liniers contra Instituto, 21-15 horas, 2 partidos. Platense, Vicente López contra Unión de Santa Fe, y en Parque Patricios, Huracán contra Banfield. Más tarde, Luca, repasamos los partidos del sábado y del domingo.
2: Nazareno, Scatolini, en Estudios Centrales, la locución de Gustavo Jove, cuando ya hay movimiento en la zona del túnel, porque se viene Racing con la indumentaria titular, porque se viene Gimnasia con la suplente, con la alternativa. Lo veo ya al árbitro Nicolás Ramírez, árbitro del encuentro, protagonistas, listos para seguir al campo de juego, esperando la orden de la organización. Con esta salida protocolar, la gente que se levanta en el cilindro mágico de Avellaneda para recibir al Racing, para recibir a la Academia, para recibir al equipo de Juan Pablo Bermuda. Fuegos artificiales en el presidente Perón. Aparece Racing, aparece la Academia, aparece Gimnasia Grima La Plata, aparece el Lobo Platense. Subimos el ambiente en el cilindro mágico de Avellaneda. Que ya no lo tiene a su ídolo en el banco, que ya no lo tiene a Gustavo como entrenador, lo tiene a Juan Pablo. Será hombre de fe Juan Pablo para el pueblo racinguista. Voivoda en esta decisión arriesgada o no, Santi Lucía, de Benítez y compañía, de darle la posibilidad a un entrenador con recorrido, pero sin tanto renombre, al menos en sus espaldas.
1: Sí, todavía sin un éxito contundente, más allá de algunos buenos pasos que ha tenido por Taller de Córdoba, por Huracán, por supuesto que en el fútbol brasileño, pero sin dar un golpe grande como entrenador en el fútbol, sí, por supuesto, con muchas buenas señales, fundamentalmente con un estilo distinto el que Racing venía mostrando adentro de la cancha. Por eso, más allá de los nombres propios, también el hincha de Racing creo que deberá habituarse a ver a un equipo que tiene un modelo distinto, un registro diferente, otra metodología. Veremos a otro Racing, el de Costas tenía una propuesta marcada que la ejecutó de buena manera en algunos segmentos de esos 3 años al frente del plantel, y Boivoda tiene otra manera de ver, de sentir y de ejecutar el fútbol a través de sus equipos. En esa transición está Racing, el primer paso fue bueno por la Copa Argentina, veremos cómo responde hoy de local frente a Gimnasia.
2: a la carrera. Presentamos a Gustavo Joven, la carrera, conocemos el Oxford Racing.
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0: Cambete en el arco, Canavo, Colombo, Escudero, Espino. Sosa, capitán, Tello, Saracho, Mijevich con Emi Solari.
2: Y a la carrera presentamos el once de Gimnasia.
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0: Infran en el arco, Bautista Queloto, San Paoli, Arrecalde, Silva Torrejón, Miramón, Seoane, Nacho Fernández Pérez, Chelo Torres y Aumendi, el once del Lobo.
2: Ahora presentamos a los árbitros del encuentro.
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0: Nicolás Ramírez es el árbitro principal. Pablo Acevedo, Juan Richardi, los líneas. Matías Ancele es el cuarto. Héctor Paleta y Sebastián Breva, el María Lavar.
2: A priori, Santi, Nicolás Ramírez, garantía. No sé si de confianza, pero toda la garantía. Para mí, de los mejores árbitros del fútbol argentino. Es cierto que el público de la academia no tiene un grato recuerdo de este árbitro.
1: Es cierto, acá no lo quieren mucho. Y también hay otro dato, que con todo lo que pasamos desde el torneo anterior del fútbol doméstico a hoy, por ahí muchos no lo tienen presente. La última presentación de Racing nunca, por el campeonato local, fue en Rosario, cuando perdió ante Central. Milito tuvo una descarga discursiva como nunca había tenido antes. Bueno, Racing vuelve a jugar después de aquellas declaraciones de Milito. Por eso ahora que traes a Nico Ramírez, hoy lo recordaban algunos acá en el playón de Avellaneda, habrá que seguir con atención también a ver cuánto pesó o no aquellas declaraciones de Milito después de que Racing fue eliminado en Rosario ante Central. Y fue absolutamente crítico y vehemente el presidente de la academia.
2: Hernán Valdés, un reconocimiento para un jugador de Racing en la previa del partido.
0: Santiago Germán Solari llegó a los 100 partidos vistiendo la camiseta de Racing, por eso se lleva plaqueta y camiseta.
2: Bueno, ahora los protagonistas acomodados en el círculo central, uno al lado del otro, con una bandera la mitad de la cancha dedicada para la selección argentina, Hernán.
0: Unir y hacer feliz es el lema que dice la bandera argentina.
2: El agradecimiento para la selección argentina y este reconocimiento del estadio Presidente Perón en la previa de Racing, en la previa de Gimnasia, para la selección argentina, la subcampeona del mundo. Y este reconocimiento unánime en el cilindro mágico de la Avellaneda, la gente que aplaude. En esta antesala, en esta ilusión renovada para el pueblo académico y para el pueblo tripero. Obviamente uno repasa formaciones y hay mayor renombre, a priori mayor jerarquía en el lado de Racing, pero Gimnasia siempre tiene lo suyo. Un equipo que lo suele complicar a la academia en los últimos años. Un equipo aguerrido, un equipo que tiene la experiencia de Nacho Fernández, manejando el timing en la mitad de la cancha, y que siempre tiene a un delantero que ha sonado en Racing, Santi, en algún mercado de pases como Chelo Torres.
1: Fue uno de los mejores delanteros en el primer semestre del fútbol argentino, y hoy con una ausencia que al hincha de Gimnasia hay que explicarle por qué no juega Nico Barros Ekeloto. Porque habrá sido lo mejor que tuvo Gimnasia en los primeros seis meses del fútbol argentino, y hoy uno repasa la formación. Entiende, Hernán, que tiene que ver con una cuestión física, porque si no, la verdad que desde lo futbolístico no hay muchos argumentos para entender por qué hoy no juega Nico Ekeloto.
0: Nico Ekeloto entrenó diferenciado durante la semana, por eso hoy el Pata Pereira decidió ponerlo en el banco de suplentes.
2: Moverá Gimnasia en el estadio Presidente Perón. Todo listo, todo preparado para que arranque el juego entre la academia y el Lobo Tripero.
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2: Lo comenta Santiago Lucía. En campo de juego, Hernán Valdés. La presión técnica del Chapa Fuchs. Acomoda su cronómetro de Nicolás Ramírez. Logro del árbitro, movió el Chelo Torres y ya comenzó la acción en el estadio Presidente Perón entre Racing y Gimnasia. La presión de la academia, saliendo del área propia, Gianpaoli, despeje corto, metía presión Racing, completado por izquierda, Torrojo la tramita de la cancha, de rebote para Santiago Solari, no la podía puntear, no podía Santiago Sosa, recuperaba hacia la 8 mitad de cancha, tocando atrás Canavo para la posición de Nazareno Colombo, Colombo claramente larga y frontal, sin ningún tipo de puntería, con el pincho ya jugaba Gianpaoli, ahora de la izquierda para la presión de Torrojón, Torrejón que va con la presión de Canao, la cobertura del jugador de la Academia. Lateral para Racing en la posición de Ezequiel Canao.
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2: Recupera Racing con Matías Aracho, el rebote en la marca de Giovanni. Lateral para la Academia, que va ganando metros. Juega de manos, que va a ser ya Canao por el sector derecho. Se desmarca Tillo, jugando por abajo para Mijevich. La descarga de primera para que se mande Canao por el sector derecho en la cobertura defensiva de Renzo Gianpaoli. El árbitro cobra la infracción o el saque de arco. Marca el saque de arco para Gimnasia. Salida para Nelson y Fran.
1: Intenso el comienzo de Racing, intentando presionar a Gimnasia contra el arco de Infran. Mucho rigor físico en las primeras del partido.
2: Acomoda el arquero de Gimnasia. Salida para el Lobo.
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2: Ya quería, ya arriba de Chelo Torres, había posición adelantada. Una picardía desde el arquero, el offside para el 9. Eso que tuvo tiempo Gimnasia para moverla, para desplegar a sus delanteros. Error no forzado, el tripero la acomoda Santiago Sosa a mitad de cancha. Juego rápido para la posición de Escudero. El pibe que toca de primera para Mijevic. Otra vez para Escudero, todo el campo propio. El central solo jugando para Facundo Cambeses. No presiona Gimnasia en el comienzo del partido. Cambeses para Escudero. Escudero tiene abierto por izquierda el Pacha Pino. Escudero otra vez para Cambeses. Se hace monótono en el juego. La salida para la Academia.
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2: Juega Escudero por abajo, donde lo encontró Mijevic, que arranca posición de enganche. Va mal con la adelantón, la perdió. Reclamada falta, cobra Ramírez. Tiro libre para la Academia. Con mucho dolor, Valdés. Con mucho dolor, el número 10 de Racing.
0: Está con dolor en el piso, pero por ahora no hizo señas al banco de los suplentes.
1: Ha tenido un buen primer partido en este semestre en la cancha de Quilmes contra Defensa y Justicia. Mijevic lo busca Racing, intenta el equipo de Boivoda, el número 10 y el conductor de la Academia.
2: Balón parado para Racing, dame una, Gustavo Joven.
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2: 3 minutos del primer tiempo. Tiro libre para Racing, 3/4 de cancha. Calle central. Mucha gente que va llegando al área. Acomoda todo en el aspecto defensivo. Infran para darle de sur de espinas, para darle de derecha a Mijevic. Le va a Nicolás Ramírez. Viene el envío de la Academia. La metió Mijevic al segundo palo. ¡Corner! ¡Corner para Racing! Buena ejecución de Marco Mijevic. Aparecía libre por el segundo palo Santiago Solari. Lo tuvo la Academia Santiago.
1: Sí, también se metían los marcadores centrales, que fueron a buscar el cabezazo. Colombo y Escudero. Por ahora no fluyó demasiado por abajo. Es insistencia, presión. Lo busca por arriba en el comienzo Racing.
2: Tiro de esquina para la Academia. Desde el sector derecho Mijevic para ejecutar. Mucha gente en el área que defiende Insural. Para ejecutar la pelota Marco Mijevic. La orden árbitro. Viene el envío de Mijevic al corazón del área. ¡Cabezazo! ¡Lo tuvo Racing! Apareció libre con él en el punto penal. Entró a la carrera desde fuera del área. Nadie lo marcó. Se había quedado clavado Nelson Infran. Y en 4 minutos del primer tiempo tuvo el primero en la Academia.
1: Primera llegada de riesgo en el partido para Racing. Después del córner bien ejecutado con la pierna derecha, abriéndose para el cabeceador, que fue con Egni, que llegó vacío a la carrera, que fue cerca del palo derecho de Infran.
2: El rebote favorece a Racing, que va con Egni por izquierda. El cruce con todo. Dele, número 14, Gonzalo Recalde. Dame una, Gustavo.
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2: Arrancó con todo la Academia, que lo quiere pasar por arriba Gimnasia. Otra vez tiro de esquina. En este caso del sector izquierdo para Racing. Le va a pillar esa pelota Marco Mijevic. Un envío que se va a ir cerrando. Solari que molesta a Infran en área chica. Algo advierte el árbitro Nicolás Ramírez. Tiro de esquina para Racing. El laboratorio de Boivoda, que casi surte efecto. Otro córner, segundo consecutivo para la Academia. Le dio Mijevic cerradito. ¡Casi en contra! ¡Casi en contra! ¡Se la encuentra el arquero! Bien parado en Frank. Casi la mete con el taco. En propia puerta, el defensor recuperó Rossi por primero. Y la tiene Solari, le queda Mijavi. Gimnasia se complica solito, apareció Marco de derecha, le puso contra un palo, es una prueba para la Academia, en 6 minutos del primer tiempo, aparece Marco, Mijevic marca y firma, en el segundo mágico, Racing 1, Gimnasia 0, el gol lo hizo Marco Mijevic.
1: Un error pronunciado en la salida de Gimnasia y Rima La Plata. Una mala entrega de Renzo Gianpaoli después de que le diera la pelota el arquero. Racing rápidamente se puso en posición ofensiva. Le quedó a Matko Miljevic cerca del punto del penal. Llegó el ex Huracán con la pierna derecha casi haciéndole un pase a la red. Racing era todo presión y ya consiguió el primero.
2: Y va por el segundo, va por el segundo, Sosa, no pudo empujarla con Edwin, no marca nadie, Gimnasia, le doy una vuelta por el puesto de Valdés.
0: Primer gol para el número 10 en 15 partidos vistiendo la camiseta de Racing, Boivoda lo explotó, Pereira no puede creer cómo salió su equipo.
2: Es un buen lavar la Academia, hay tarjeta de un lado de Racing, la presenta Gustavo Jóvenes.
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0: Primero para el número 46, Alejandro Tello.
2: Mira por amarilla.
1: Y fue fuerte abajo, quiere cortar rápido Nico Ramírez y demasiado exigente, coincido con esa mirada, Luca. Hay que ver cómo se recupera Gimnasia de esto, fundamentalmente porque el gol de Racing es casi que una gestión por errores en la salida de Gimnasia de Grima La Plata. Veremos si sigue insistiendo con salir del fondo ante tamaña imprecisión que ya le costó un gol en contra del Lobo.
2: Gimnasia no da pie con bola, salida para Facundo Cambeses.
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2: ¿Nasa era para Marisa la de Tello? ¿O es un poco exigente lo de Ramírez?
1: Porque van 8 minutos te diría que no, Luca. Que no es para Marisa.
2: Rienda corta, el árbitro del encuentro. La pelota es de Gimnasia en la mitad de la cancha. Lucha con todo el Lobo. Recupera el rebote, favorece a Gimnasia. Se viene ahora con Pérez. Pérez, potencia central. La marca de Racing que suelta efecto. En el fondo, Santi Lucía no me transmite ningún tipo de seguridad. Gimnasia.
1: No, se ha equivocado. O sea, Gimnasia de todas maneras, insiste. Es el modelo que evidentemente tiene Pereira para el inicio del ciclo de juego. No tiene preciso a los marcadores centrales, lo cual es altamente riesgoso. Erracalde y Gianpaoli tienen que ganar seguridad con la pelota, algo que no tuvieron hasta ahora.
2: 9 minutos del primer tiempo, Racing lo gana 1-0, quiere más. Y va Solari para el segundo, Solari para el segundo, va Santiago Solari, de sur, lo trabaron justo Santiago Solari, metía presión Sosa. En el rebote también estaba Espino. Racing con dos toques llega al arco de Nelson Infran. Tuvo el segundo Santiago Solari. Salida para no.
1: Bueno, el pase de Miljevic para Solari, que nunca le quedó cómoda para la definición. Pero es incisivo Racing en su búsqueda en ofensiva. Tiene y encuentra espacio en la Academia. Mirá, ya en esta por lo menos decidió no iniciar el ciclo desde el área. Y la patea Infran para arriba.
2: 9:30 del primer tiempo, Racing 1, Gimnasia 0.
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2: Ataca Gimnasia por la derecha con Miramón. Miramón la pelota, la mete al área. Miramón al corazón del área, bajaron de cabeza, sacando escudero como podía. El rebote para Santiago Sosa, jugando ahora para Saracho. El rodillo de Saracho, la portilla de salida. El rebote para Sosa, la pone a la derecha para Canavo. Canavo que va a recibir, aceleró, escapó Canavo a toda velocidad. Ganó la cuerda, se fue, se mete al área Canavo. la mete para Solari y con lo justo cruzó Jean Paoli. Cuando Racing cerró la mía por el segundo, tiene una marcha más la Academia, tiene una marcha más, realmente padece el partido de la defensa de Gimnasia.
1: Sí, y en este caso por la derecha, ganando con velocidad, con decisión, con potencia. Ezequiel Canavo, el anterior había presionado alta el Pacha Espino. Muestra Racing que con los laterales también quiere conseguir profundidad.
2: La salida para Lobo, lo escuchamos a Gustavo Jove.
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1: Luca.
2: Sí, NASA.
1: En línea de 8 minutos ya arrancó el partido entre Vélez e Instituto.
2: Anticipada por izquierda Espino, por abajo jugando para Miguel. Manco para Santiago Sosa, Sosa para Escudero. Toca Racing de salida, por eso pido de la gente. ¿Cómo es el termómetro de la hinchada de Racing de Hernán Valdés ahí en zona baja?
0: El gol trajo tranquilidad, aplausos por momento, está conforme con lo que están viendo dentro del campo de juego.
2: ¿Cómo lo ves a Boivoda?
0: Muy intenso, mirá que estoy acostumbrado a verlo a Costa. Boivoda creo que es un hijo pródigo.
2: Ah, bueno. Bueno. Tampoco, ¿no?
0: Bueno, no, pero la intensidad que maneja es tremenda, ¿eh?
2: La puntilla con el para Santiago Sosa. Sosa por abajo, el pase un poco comprometedor, recuperó Gimnasia, que puede meter la contra con Nacho Fernández. Por abajo lo quiere encontrar Miramón, ya recibió Miramón, desbordó la marca de Escudero, buen retroceso defensivo. Entrega Escudero, después la falta con Escudero, ¿no? Dice que no, el árbitro, esto será entonces tiro de esquina. Tiro de esquina para Gimnasia, que empieza a reaccionar Santiago Lucía.
1: Sí, lo va a buscar el Lobo por la derecha, parte Nacho Miramón, habitualmente lo vemos como mediocampista central, ya se desprendió dos veces por la derecha, tiene la camiseta número 5, pero hoy jugando en posición de 8.
2: Dame una rapidito, Gustavo.
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2: Por pegarle del sector derecho, Nacho Fernández en la pelota. El envío que va viendo sur, la metió Nacho. ¡Cerradito! Anticipado del primer palo. No pudo Facundo Campeses. Se había dormido la defensa de Racing. Los durmió todos en el primer palo. Renzo Gianpaoli hacía vista al arquero de Racing. La pelota quieta. La pelota quieta parece ser una aliada para Gimnasia.
1: Sí, no la pudo conectar bien el marcador central del Lobo. Aprovecha, obviamente, el equipo de Ariel Pereira. La buena pegada de Nacho Fernández, que pone la pelota donde quiere. Recién ganó de arriba a Gimnasia, pero el cabezazo de Gianpaoli fue errático, desviado.
2: Acomoda Facundo Cambeses, 13 del primer tiempo, Racing 1, Gimnasia 0.
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2: La pelota en la posición de Pedro Torrejón, la bocha para Benjevich, se tira el piso, recupera el 10 de Racing, rebote para Conegui, Conegui para Santiago Sosa, Sosa viene a la derecha para Ezequiel Canavo, recibe lateral diestro de la Academia, Benjevich filtró el pase, muy buena para Saracho, se viene Racing con Solari en centro, que rebota en la marca de Renzo Gianpaoli, lateral para la Academia, lateral para Ezequiel Canavo.
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2: 14 minutos del primer tiempo. Racing le gana a Gimnasia 1-0. Gol de Marco Mijevich. En el amanecer del partido. Desde el Perseguir Canavo. Desde el sector derecho, altura de área grande. La mete al área Canavo. La peinaban de cabeza. Rebote para Sosa. El control no fue del todo bueno. Anticipa Escudero. La pelota se pierde por línea de fondo. Saque de arco para Gimnasia y Lima La Plata.
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2: La saca Nelson Infra para el Chino Torres. De cabeza anticipada de Escudero. En el rebote quería Mijevich. El paso atrás un poco comprometedor. Lateral para Gimnasia, que empieza a equiparar lentamente el juego, Santi.
1: Claro, se arma el partido. Ya no es ese aluvión de Racing en el comienzo. En los primeros 10, ahora estamos hablando de un partido que tiene equilibrio en la mitad de la cancha. Se adelanta Gimnasia. Intenta activar a Nacho Fernández para que le dé fútbol al Lobo.
2: La salida para el equipo platense, presiona Santiago Solari. Apertura a la derecha para la posición de Miramón. Lo marca Mijeivich, se va encerrando Miramón. Retrocedió a campo propio, sacando de derecha a Ricardo. Rebote en la espalda de Mijeivich. Cae para Nacho Fernández, la lleva Miramón. La quería descargar ahora a Umendi. A Umendi para Nacho. Recuperación de Saracho, sin infracción. Recupera Nacho Fernández. Jugó para el Chelo Torres. Otra vez para Nacho. Buena marca, buen quite de Matías Saracho. Que después trastabillaba, se rebalaba. No puede dominar con la Indy. Recuperación rápida de Gimnasia. La pelota para que juegue ahora Sebani. Apertura a la izquierda, abriendo para Torrejón. Torrejón que va jugando por abajo para que entregue de primera a Sebani. Sebani para Torrejón. Torrejón por el sector izquierdo. Entregando para que juegue Pérez. Pérez que lo va a encarar a Canavo. Recuperación sin infracción de lateral derecho de Racing. Jugando para Cambese. Cambese que la agarra de primera. La mente del cielo de Avellaneda entre la mitad de la cancha. Donde gana la cabeza de Nacho Fernández. Rebote para Santiago Sosa. Mijeivich para Escudero. Revolea de zurda Escudero. La bajaba Solari para Matías Saracho. Saracho que puntea para Canavo. Canavo por el sector derecho. Pasó, cruzó mitad de cancha. Se juntó con Solari. La descarga no fue buena. Hay un jugador sentido de Gimnasia. Valdés, creo que es Nacho.
1: Nacho Fernández, el número 8.
2: Muy dolorido, ojo. Seguido, creo que está mirando el banco de Ríos, Fernández.
1: Sí, porque primero le pegó al piso, no puede pisar bien. El Pata Pereira le pregunta. Por ahora continúa el River.
2: Las pelotas de Gimnasia en mitad de cancha, dame una, Gustavo.
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2: Viene el centro del sector izquierdo, se va cerrando a las manos de Facundo Cambeses. El centro que venía de Juan José Pérez. Desde la banda izquierda, la pelota cayó en las manos de Facundo Cambeses. Ya tenemos 17. Pero este primer tiempo, con gol de Mijeivich, Racing le gana a Gimnasia 1-0.
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2: Ahora, Santi, parece que Racing bajó el cambio.
1: Después de encontrar la pelota en este segmento del partido desde Gimnasia, empieza a aparecer Nacho a integrar al equipo y hay un buen partido, buenas intervenciones con el 20 de Gimnasia, Juan José Pérez, que juega por la izquierda y desequilibra en ese sector cuando lo encuentra Gimnasia.
2: Es escurridizo el 20 de Gimnasia, Lima La Plata. Mira, vamos por el sector derecho, lo marca con Agni, recupera sin infracción con Agni, la puntería para que saque el Pachapino a la posición de Santiago Solari. No podía dominar Solari. El rebote para que juegue Tiso. Escudero para Espino. Falta. No le cobra nada el árbitro. Al lateral izquierdo uruguayo. Espino para Escudero. Que la revolea de zurda para que la pegue Santiago Solari. Al pecho de Tomás Colenti. Anticipaba con todo Jean Paoli. El rebote para Nacho que tiene el empate. El Chino para el empate. El Chino para el empate. ¿Y esto? ¿Es pase de arquero o no? Reclama pase de arquero Gimnasia. En la cobertura. Estaba Escudero. La pelota la tomó con las manos Facundo Cambeses, tuvo el empate el Chelo Torres, había quedado desarticulada la defensa de Racing.
1: Otra buena jugada de Gimnasia, por supuesto, en todo lo ofensivo de Gimnasia, tiene que ver Nacho Fernández, le quedó la definición al Chelo, lo cerraron bien, estaban reclamando que había pase al arquero, estaba muy cerca de la acción. Nico Ramírez decía no, que no, que más allá del toque de la pelota en el futbolista de Racing, que no hubo intención de que sea pase a Cambeses.
2: ¿Nasa le repitieron?
6: Sí, la repitieron por acá, pero el jugador tiene que despejar claramente, no es pase de arquero.
2: Se viene Miramón por el empate, Miramón filtró el pase a la derecha para que venga Barroso Esqueloto. Le metió para abajo para Chelo Torres, con lo justo cruza Escudero. Con lo justo, el corte de Escudero cuando se relamina por igualdad. El Chelo Torres, Gimnasia está cerca del empate. Pide calma, Bolboda, hay lateral para Rossi.
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2: Se viene el Pachapino por izquierda, va el uruguayo, le pega de zurda. Lucía, se animó el uruguayo, tuvo tiempo, tuvo espacio, se tuvo fe, se tuvo confianza, la tiró casi que en la platea. Sí.
1: Quiero decir eso, una a favor y una en contra de Espino, la personalidad y la confianza para probar de media distancia, la mala, la ejecución, ¿no? Que fue muy desviado sin ninguna posibilidad.
2: Valdés, ¿qué pasó con el Pacha, Valdés?
0: Se ponen como loco porque no les pegó bien, recién el lateral por izquierda, pero la perdieron por la jugada.
2: se viene a toda velocidad por el sector derecho. Ahora jugando el número 29, Osmendi, la marca, mira de Escudero, la puntilla con Eldi, rebote, mira Mon, lateral para la Academia.
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1: Patrón que se repite, Luca, en los dos primeros partidos del ciclo Voivoda, los goles de Mihelić y antes de los cuatro minutos, el otro día con Defensa y Justicia y hoy con Gimnasia.
2: Va trepando por derecha Canavo, Canavo que va, se mete al área de las punteas para Solari, Solari que va a desbordar, va Santiago que cumplió 100 partidos con la camiseta de Racing, Solari tocando atrás para que juegue con Engi para Marco Mihelić, filtró para abajo, buena pared, Marco por el segundo, se lo puede meter. Solo por el Marco Mihelić, el largo bárbaro Racing, que llega con mucha facilidad, pero tocando de primera al área de Gimnasia Grima La Plata, tuvo su doblete Marco, tuvo el segundo el 10 de la Academia.
1: Hay buenas señales en el 10 de Racing para el equipo de Juan Pablo Voivoda. Cuando tiene la pelota propone juntar al equipo a través del pase, del toque, ya consiguió un gol. Se lo ve metido, enfocado a este Mihelić, es al que fue a buscar Racing.
2: ¿Cómo le cambió la cara a Hernán Valdés? Voivoda, Mihelić en la Academia.
0: El trabajo de pretemporada le vino bien al ex Huracán, por eso es de la confianza del entrenador.
2: La salida de Santiago Sosa, fondo para Saracho. De Saracho para Sosa. Sosa viene a la derecha para la posición de Canavo. De primera descargaba, rebotaba en la marca de Pedro Silva, Torrejón. Lateral para la Academia, dame una, Gustavo.
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2: Jugaba a mitad de cancha, Marco Mihelić, entregando atrás para Escudero, Escudero en campo propio, tocando de zurda corto para Marco Mihelić, de primera para Escudero, que ahora trepa casi como si fuera un lateral por izquierda, Escudero que la pone bajo la zurda, le pone calma a la jugada, Escudero para Facundo Cambeses, 20 Gustavo Joven.
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2: La corre Solari, la bajó con la cabeza, se la llevó puesta Santiago Solari. Se la llevó puesta Santiago Solari, que había quedado cara a cara con el arquero. En un toque de Colombo para Solari, tuvo el segundo Racing. Lo comenta Santiago Lucía.
1: Le sacó la mirada a la pelota Solari y le terminó pegando casi en la cara cuando estaba mirando para adelante. El delantero de Racing que había ganado en velocidad, por eso no pudo controlar, le rebotó la pelota y se le fue a las manos de Infran. Pensaba Luca en el caso de Escudero, qué caso raro, particular, ¿no? Porque lo hizo debutar Fernando Gago en el ciclo Costa, casi que no jugó y ahora vuelve a aparecer en el equipo.
2: Sí.
1: Pasaron 3 años el ciclo Costa.
2: Sí, sí.
1: Y es un pibe, eso es lo raro.
2: No, es cierto, Hernán, que ahí tiene bajas de peso, Racing, la saga central, Di Cesare, Rojo, entre otros. Por eso juega el pibe, ¿no?
0: Di Cesare hoy cumple la fecha de suspensión, va a poder volver el próximo martes. Cuando Racing vaya a Rosario, Rojo está en el banco.
2: Se viene Solari por izquierda, ataca 3, define 2, Solari para el segundo, Solari para el segundo, tapó el arquero, mató el rebote Mihelić, lo trabó con los puntos Gianpaoli, lo trabó Gianpaoli, que se metió casi en un arquero de handball. La defensa de Gimnasia es un aparto, Santiago Solari le apuntó a la humanidad. De Nelson Infran, tuvo el segundo Racing, tuvo el segundo, otra vez Marco Mihelić.
1: Le faltó decisión a Santiago Solari, porque cuando le quedó la pelota para encarar no tenía ninguno de Gimnasia adelante, pero estaba buscando el pase siempre. Iba mirando a ver si le llegaba alguien para descargar, cuando tuvo que ir a definir, ya lo achicó bien Infran. Clarísima posibilidad para Racing, el mano a mano, que Infran le gana a Santiago Solari.
2: Colombo para Cambeses, le dio una vuelta por el banco de la Academia.
0: Y lo vive con toda intensidad, Voivoda pide calma y pelota al piso.
2: Uy, recuperó Gimnasia en salida de Racing. Ataca 4, defienden 4. A toda velocidad se manda Pérez, se mete al área. Pérez le metió para el Chelo Torres en el área. El rodeo del Chelo. Aparte de la derecha para Barros Estiloto. Barros Estiloto que recibe, la metió al segundo palo. Casi en contra. Casi en contra, Canavo. La pelota se había perdido finalmente con línea de fondo. El centro medio complejo de Barros Esqueloto. Un aviso para la espalda de Canavo.
1: Sí, y otra vez el chico Juan José Pérez de Gimnasia de Grima La Plata generando inconvenientes, problemas. Es el punto de desequilibrio más importante que hoy tiene Gimnasia. Es la razón para creer del tripero frente a Racing. El buen partido que está jugando por la izquierda del 20.
2: Le dio una vuelta por el banco de Gimnasia.
0: El Pata Pereira aplaudió recién la jugada. Le pide a Nacho Fernández que agarre la pelotita.
2: No, el tema del Pata Pereira, Hernández, es la defensa. No se puede marcar tan mal Gimnasia.
0: No, la mitad de la cancha para adelante es bueno, de la cancha para atrás se hace sufrir.
2: Se complica Canavo en salida, después reclamaba infracción y se quedó Ramírez. Ahora sí la marca el árbitro del partido, será salida para la academia. Tenemos un locutor comercial que es Gustavo Joven.
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2: NASA, ¿cómo va el otro partido?
6: 23 minutos, 0-0 entre Vélez e Instituto.
2: ¿Quién está mejor?
6: Está mejor Vélez.
2: Bueno, eso se juega en Liniers, ¿no?
6: Así es.
2: Un buen marco para el equipo de Barros Esqueloto, que también se desmanteló bastante en este mercado de pases.
6: Sí, más o menos. Tiene algunos refuerzos, pero bueno, por ahora está siendo superior al Instituto.
2: La salida de Escudero en campo propio. Juega de la izquierda para el Pacha Espino. Recibe el uruguayo. La controla Espino. No lo puede marcar Mirabón. Por abajo no podía filtrar el pase Espino. Que tiene la difícil misión, Santi, de reemplazar a Gabriel Rojas.
1: Sí, si esa va a ser la vara, la va a pasar mal, Espino.
2: Va Racing con Solari. Otro rebote mordido. El número 28 de Racing. Muy buen pase filtrado de Matías Aracho para Santiago Solari. El remate que se amortiguó en la marca de Renzo Giampaoli. Esta fue fácil para Infran.
1: Y bueno, el pase de Matías Aracho, la conexión con Santiago Solari, sacó el derechazo, fue a la posición del arquero. Otra llegada de Racing que parece recuperarse lentamente en el desarrollo del partido.
2: Ataca Gimnasia por el sector derecho, la pelota para Barroso Esqueloto. Jugando Bautista Barroso Esqueloto, no el 10 de Gimnasia. ¿Qué le pasó al volante creativo y ofensivo del Lobo, Hernán?
0: Nicolás está con una molestia, por eso está hoy en el banco de suplente.
2: Este Bautista es sobrino de Guillermo.
0: Correcto, el sobrino, el otro es hijo.
2: Exactamente. De salida de Ricardo para Giampaoli. Giampaoli en la izquierda para Torrejón. Torrejón que va desnivelando por el sector izquierdo. Se junta con Pérez. Pérez que la descarga para Torrejón. El rebote para Pérez. Punteaba Matías Aracho. Y aquí en Santiago Solari que la puntea. Revolea Aracho. Vende Gustavo Jove.
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2: Miramón, el cambio de frente a la posición izquierda para Torrejón, le rola la cancha. Juan Ignacio Miramón, los aplausos del Pata Pereira, pero un cambio de frente bastante defectuoso. De número 5 de Gimnasia, Lima La Plata. Estamos en 28 del primer tiempo. Con gol de Mijevic, Racing le gana a Gimnasia 1-0.
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6: Obvio que sí.
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6: Cuando quiera.
2: La salida de Facundo Cambese, salta a la mitad de la cancha para la posición de Mijevic. Clavaja de cabeza para Santiago Sosa. Sosa apertura a la derecha para Sergio Canavo, que recibe muy libre. Tiene campo para recorrer Canavo. Canavo que aceleró. Va a seguir por abajo el pase muy, pero muy largo para Matías Aracho. Saque de arco para Gimnasia y Lima La Plata.
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2: 29 minutos del primer tiempo. Racing 1, Gimnasia 0, gol de Marco Mijevic. En el amanecer del partido. Ya me va a contar Catorini cómo viene el sábado. En el Fútbol Show Nacional, abajo de cabeza Chile Torres. Para anticipo de Azarelo Colombo. Se la saca de encima. Las pelotas del arquero de Gimnasia. 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
6: La transmisión arranca a las 15 horas en programa con Cori y con Ruiz. Transmisión del partido de River de 18 horas a 21:15. Va a relatar Jorge Godoy, comentario de Juan y Minotti, vestuario de Alianza y estudios de Ruiz. Luego tenemos de 21:15 a las 12 de la noche, 00, Lanús San Lorenzo, donde va a relatar Sergio Sarratea, comenta Juli Natalucci, perdón, vestuario de Curione, y en los estudios estará quien les habla, Nasser Catolini.
2: Lateral para Racing, los problemas, los horrores defensivos en el fondo de Gimnasia persisten.
1: Sí, no es la dupla central titular, le llegó de esta manera Gimnasia al comienzo del campeonato, algunas dificultades post pretemporada, no ha sido bueno desde el punto de vista defensivo el partido hasta acá de Gimnasia, no tendrá seguridad.
2: Se viene Racing por derecha con Matías Saracho, Saracho que la mete por abajo para Marco, la metió de memoria, segundo palo, se la alcanzó a Nelson Inclán, Marco de Jevich jugó de memoria. Tenía tiempo, tenía lugar para incluso rematar el arco. El 10 de Racing, que siempre está solo, siempre recibe libertad, Santi.
1: Sí, que hay mérito de Miljevic en eso, y también hay déficit de Gimnasia para no interpretar que hasta ahora lo más importante que ha pasado en Racing en términos de construcción y elaboración pasó por los pies de su número 10, y Gimnasia todavía no lo encuentra en el partido.
2: Minuto 31 del primer tiempo en el estadio Presidente Perón, Racing 1, Gimnasia 0.
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2: Falta, falta en el fondo de Nazareno Colombo. Se lo llevó puesto a Juan José Pérez. Estaba de espalda, jugó rápido Gimnasia, tiene el empate. ¡Gol! ¡Gol! ¡De Gimnasia! ¡Que jugó rápido! Durmió toda la defensa de Racing. La jugaron rápido por la izquierda, el remate cruzado, llegó a desviarla Facundo Cambeses y apareció libre por el segundo poste, casi que abajo del arco, para soplarla, para empujarla, Bautista Barros Esquilato, quedó pagando en defensa Racing, fue rápido, fue astuto el Lobo, lo durmió en la academia, y en 32 del primer tiempo, en el estadio Presidente Perón, Racing 1, Gimnasia 1, lo empata Bautista, Barros Esquiloto.
1: Se había recuperado en el partido, había llevado el desarrollo a la mitad de la cancha, una jugada rápida que tiene más que ver con la viveza, con estar despierto, que con las condiciones técnicas, pero Gimnasia en esta lo durmió a Racing, aprovechó Bautista Barros Esqueloto llegando el lateral por la derecha, posición de gol, una salida rápida de un tiro libre, Racing de Scott centrado, y la definición de Gimnasia para poner el partido 1-1.
7: Felicidad del banco visitante, como decía Santi en la previa, Esqueloto es titular porque tiene lesionado a Germán Conti, entonces tuvo que jugar el Esqueloto y hoy hace el gol.
2: Se viene el Pacha, Espino por abajo, el centro por abajo, el remate para Conegni con el justo Barros Esqueloto que la saca de puntín para arriba, de cabeza Santiago Sousa. De cabeza David devolvía a Barros Esqueloto, lo bajaron para Miramón todo por el sector derecho. La pide el Chile Carro por izquierda con la justo de cabeza marcado, ese aquí quedado. El rebote para Matías Saracho. Saracho lo pasa a correr a Santiago Solari por ese alto nivel. Va a Solari, va Santiago, la echó para adentro. Le adelantó la puntera para Saracho. Buena apertura para Codigny que tiene el segundo. Codigny para Marco Migeli. La pelota se pierde al techo del arco. ¿Esta es corner o arco? Corner. Corner, dice Ramírez con cierta duda. Tengo tiempo para una de Gustavo Jove.
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2: Tiro de esquina para Racing. ¿Era corner?
6: Ahora lo pueden corregir. Si no lo corrigieron desde el bar, incluso que ha sido corner.
2: Me dejó alguna duda. La orden de Ramírez. Hay tiro de esquina del sector izquierdo para...
6: Tienes razón, Luca, mira, era... Ah, mira, ahora lo puede corregir el VAR, por eso corrige Ramírez y será saque de arco.
2: Sí, porque la escucharía de una forma atípica, extraña. Marco Mijevic con su pie menos hábil. La pelota se fue directamente al techo del arco, por eso le dejaba alguna duda. Bueno, acomoda entonces.
6: Una de las nuevas reglas, ¿no?, que tiene el fútbol argentino a partir de esta primera fecha, la que acaba de ejecutar. Nico Ramírez había sancionado córner, no era corrigido, por eso el saque de arco para el Lobo.
2: Tengo una buena noticia para usted, comentarista.
6: ¿Cuál?
2: Ahora se la cuento, porque se viene ahora a Gimnasia, la marca de Escudero. El rebote para Mijevic a mitad de cancha. No puede correr con el Nique, si está habilitado. Con el Nique va por izquierda. Le ha metido para que se venga Tello. Tello que la aguanta. Casi que arrinconado contra la raya de costado. La aguanta Tello. No está camiseteando. Va Tello. Contra la marca de Barroso Esqueloto. Rebotó en el cuerpo. En el rostro de Tello. Saque de arco para Gimnasia. La buena noticia, Santiago.
6: Sí, ¿cuál es la buena noticia?
2: Tenemos 35-30 el primer tiempo. ¿Qué pasó? Day Cooling Break.
6: Ah,
2: no hay pausa de hidratación.
6: Pero parece que lo están evaluando en el fútbol argentino. Sí, lo tenemos en copas internacionales. Ayer, por ejemplo, en la Bombonera. Claro, en Boca O'Higgins. Todavía no en el fútbol argentino. Digo todavía porque creo que está en evaluación.
2: Esa era la ventana para los locutores. Era el terreno fértil para Juve, para Gijón. La peinaba Marco Mijevic. Lo estaban agarrando 10 de Racing. Dame una, Gustavo.
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2: Jugando Escudero para Nazareno Colombo, de Colombo para Santiago, se saca, parece muy retrasado. Traslado el capitán de la academia, jugando a la derecha para Sergio Canavo. Canavo que va centralizando el juego para Tello, de primera para Matías Saracho. Saracho que la perdió, recupera Gimnasia, que apuesta a la contra rápida. Conao, Mendy, upa, con todo. Metía Colombo, rebote para que se venga Miramón por el sector derecho. Y Miramón jugando corto para que la entregue ahora Silvanes. Silvanes que traslada la pelota, especialmente de cancha. Aporta la izquierda para Juan José Pérez. Recibe el 20, la puntea para que se venga ahora Torrejón, la metió de zurda. Queda segundo, Miramón, de cabeza, Miramón lo tuvo. Lo tuvo de cabeza. El número 5 de Gimnasia, Juan Ignacio Miramón, que llegó lanzado en velocidad y en el punto penal con el todo de cabeza lo agarró casi que a contrapierna Facundo Cambeses. Tuvo el segundo Gimnasia Grima La Plata.
6: Y una acción clara, concreta para el Lobo. Es equilibrado el desarrollo, el trámite del partido. Otra vez ganó por la izquierda Gimnasia. Reiteramos, muy buen partido de Juan José Pérez, de lo mejor en la noche, el 20 del Lobo.
2: La pifia de Ciudad, lo está arrinconando a su compañero Torrejón, que la revolvió de zurda. A tramitar la cancha donde gana Sosa de cabeza. El rebote para que la corra, la presida Colegni. Colegni que abre en izquierdo para que juegue el Pacha Espino. Espino que retrocede con Colegni. Todo pasa en la mitad de la cancha. Colegni que hace un rodeo. No lo marca nadie. Clarifica el juego para que la pierda Racing. Ataca ahora Gimnasia. 1, 2, 3, 4, 4, 3 defensores. Y el segundo Lobo. Se viene Gimnasia por el segundo. La pelota para Miramón. Enganchó, recortó para adentro. Después falta. Falta en ataque, le perdona la vida Gimnasia al fondo de Racing, que la perdió otra vez en salida y casi saca del medio.
6: Resolvió mal Gimnasia en este ataque, era muy clara la acción en ofensiva para el Lobo entre Aumendi y Miramón. La desaprovecharon, pedía rápida definición, no lo hizo Aumendi, tampoco pudo Nacho Miramón. Una buena para Gimnasia, que ya tuvo dos en los últimos dos minutos.
2: 38 del primer tiempo, Racing 1, Gimnasia 1.
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2: NASA, dame los mensajes del WhatsApp Nacional.
6: Dale, la gente se puede comunicar al 11-3870-7485. Hola muchachos, soy Jorge, jardinero de Urlingam. Me pone muy feliz escucharlos con Racing, que este año va a ser campeón. Después, Juan de Cañuelas nos pone, vamos Racing, buena transmisión chicos.
2: Sacando de cabeza Canavo para Marco Mijevic. Se la lleva Marco, trastabillado con las pelotas. Recupera Nacho Fernández. Por izquierda ya empieza a correr Torrejón. Torrejón que va acelerando. La metió por abajo para Chelo Torres. La marca que no prospera de Sosa. El rebote para Torres como enganche. Puntea para Miramón. Miramón que recibe por el sector derecho. Por abajo jugó para Ciudadanes. Ciudadanes que filtró el pase muy bueno para Barros Acrato. La metió por abajo para Chelo Torres. El rebote para Barros Acrato. Mano penal. Mano penal. Mano penal. Penal. Penal. Penal. Penal para Gimnasia. Final para Gimnasia, lo cobra sin dudar Nicolás Ramírez. La pelota que había quedado rebotando, apareció un manotazo de un defensor de Racing. Fue Colombo, fue Escudero, no dudó Nicolás Ramírez. Racing ni siquiera protesta. Y en 40 del primer tiempo, final para Gimnasia, que lo puede pasar a ganar.
1: Enorme mérito en la jugada de Seoane, el mediocampista central de Gimnasia. Un pase filtrado extraordinario para que en la salida de la jugada le termine pegando la pelota en la mano, clara y evidentemente, a Escudero, el marcador central de Racing. Nada que discutir, claro penal para Gimnasia, que tiene la gran chance el Lobo en Avellaneda.
2: Scatolini, penalazo, ¿no?
6: Sí, sí, la verdad que sí, podría haber sido para tarjeta también, como abre el brazo del defensor de Racing.
3: Estaba parando un taxi.
2: ¿Cómo está, Boivoda, Valdés?
7: Se pone como loco, no puede creer el error defensivo, el que le va a pegar, el que tiene la pelota, es el 32, Luis Marcelo Chelo Torres.
2: ¿Qué suele ser? ¿Quién se hace

0: Marcelo Torres, Balchero, atajó Cambaceres, atajó Facundo Cambaceres, lo pateó livianito, Marcelo Torres, lo pateó flojito el medio por abajo, muy mala ejecución del Chelo Torres, del delantero de Gimnasia, que encima creo que quedó lesionado, Cambaceres se arrojó a su palo izquierdo y con el botín derecho la pudo controlar. Se levanta el cilindro. Facundo Cambaceres le tapó el pedal al Chelo Torres.
1: Parecía ser la gran posibilidad para Gimnasia en el partido. Venía levantando el lobo desde el juego, había llegado al empate, le había generado situaciones claras, la de Miramón, la de Aumendi, no pudo convertir. Ahora el penal era la manera perfecta para Gimnasia, que comenzó perdiendo el primer tiempo, apenas iniciado el partido, para irse con otra sensación. Mal ejecutado el penal por parte de Chelo Torres, sin potencia, sin estirarlo, de hecho se pasa Cambaceres cuando se tira hacia su palo izquierdo y la termina atajando con los pies. Veremos cómo influye esta acción en lo anímico del partido.
2: Y el Chelo Torres se va lesionado con un problema en el muslo de la pierna derecha. 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
2: El Amonestado es el número 18, Mateo Feoane.
0: Bueno, qué combo fatídico para el Chelo Torres. Erró el penal y se lesionó. Algo muscular, ¿no, Hernán?
2: En el muslo, cuando le pegó, le tiró, por eso sale el jugador de Boca.
0: Ahora le pido algo a Nazarino. Si la repetición, para mí, se lesiona en ese repiqueteo, en esa frenada que hace Chelo Torres antes de patear. Hay que ver si la repetición lo puede apreciar Nazareno Scatolini, tocando bala por derecha a Mijevic, para Canao en la meta del área, rebote para Marco, aparecía primero Pérez, en la marca estaba sentido Sosa, que recupera rápidamente para la Academia, jugando Colombo para Escudero, Escudero para Espino, Espino para Codegni por el sector izquierdo, la juega Tomás Codegni, atrás para Escudero, dame uno rapidito a Gustavo.
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0: Espino para Mijevic, Marco para el Pacha por izquierda, le metió para abajo para Solari, que se mete al área, el recorte para la derecha, la metió para Espino, a las manos del arquero Nelson Infran, salí de respiro para Gimnasia y Mar la Plata.
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0: Casi 45 del primer tiempo. Historia empatada. 1-1 entre Racing y Gimnasia. 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
2: Primer cambio en la visita fuera del 32. El Chelo Torres. Adentro el 7. Manuel Panaro.
0: Bueno. Otra característica, ¿no?
1: Sí, qué salida del partido para el Chelo Torres, pateando y errando un penal y además lesionándose, quizás el jugador más importante del primer semestre. No había tenido un buen primer tiempo, a él le dieron el penal para que empiece, como todo goleador necesita amigarse con el gol, pero en esta ganó Cambaceres.
0: ¿Cuánto más, Valdés?
2: 2 minutos más, relator.
0: Otra pérdida de Matías Aracho, que después se recupera, rebote para Canavo. Canavo que va jugando casi como doble 5. Uy, el cambio de frente fue muy malo para Mijevic. Esto va a ser lateral para Gimnasia. Le dejó en cancha Marco. Lo presionan a Cambaceres. Saca el arquero de Racing. Dame uno a Gustavo.
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0: 46 del primer tiempo, tengo tiempo locutor.
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0: No podía peinar Latillo. El rebote favorece a Gimnasia. Recién se va recuperando Mijevic. Recupera Manto. La puede completa Racing en el fondo, lo estaban agarrando, pasó entre dos Mijevic, va Marco, jugó para abajo para Solari, Solari se mete al área, va Santiago, Solari camaró, le puede pegar afuera Mijevic, caída con Empi, el rebote para Marco, revolea, corre con para un costado, lateral para

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1: Lateral para Ezequiel Canavo. Canavo que lo hace rápido para la ubicación de Santiago Solari. Anticipaba Gian Paoli. Será la última del primer tiempo. Victoria igualada 1-1. Lateral para Canavo. Desde el sector derecho lo hace rápido para la posición de Matías Saracho. Saracho que la mete al área. El rebote en la defensa de Gimnasia. La puntea Saracho. Revienta de sur a Gian Paoli. El rebote para que juegue Tello. Cuando el árbitro Nicolás Ramírez marca el final de este primer tiempo en el cilindro mágico de Avellaneda. Por ahora, la historia está igualada, está empatada, 1-1 entre Racing Club de Avellaneda y Gimnasia de Lima La Plata.
2: Terminó el primer tiempo en Fútbol Show Nacional y lo relató Lucas de Jesús.
1: Se retiran. Los protagonistas, se retira Racing, se retira Gimnasia, voy a la posición de Hernán Valdés.
3: El dueño de casa se va con un gol de Mihevrić, un amonestado tuvo la academia Alejandro Tello, junto a Boy Boda, Daviamonte, Martirena Rojo, Mateo Martínez, Nacho Rodríguez, Cronoviter, Ortegoza, Baltasar Rodríguez, Duban Vergara, Tomás Pérez, Elías Torres y Lautaro Díaz. El lado de la visita también se va conforme con lo realizado en los primeros 45 minutos. Tuvo un amonestado Mateo Giovanni, el gol de Bautista Barros de Cheloto, un penal errado por Luis Pechero Torres y un cambio, el ingreso de Manuel Palaro por el ejecutante de la pena máxima, el Chelo Torres. En el banco, junto al Pata Pereira, Carmen Castillo, Portazo Langa Ojeda, Steinmach, Augusto Más Aguiar, Nicolás Barros de Cheloto Villarreal, Jeremías Merlo y Franco Torres.
1: El trabajo en campo de juego de Hernán Valdés, un título de nuestro comentarista, del que contagia fútbol, el que contagia rock. De Santiago Lucía, el título del comentario de este primer tiempo en el cilindro.
4: El impulso de Racing y la reacción de Gimnasia, el empate lógico.
1: Le doy una vuelta por Maipú. Usted me dirá, joven, si tenemos noticias, si puede ir con el locutor, si puede ir con Tazarino.
5: Venga conmigo.
1: Vamos ahí a Maipú, dale.
5: ¿Dónde venés?
1: ¡Vamos!
5: Golazo de Vélez. Había adicionado justo el árbitro del partido, Merlos. Y Lanzini, a los 45 más 1, marca el 1-0 parcial para el conjunto de líneas. Por otro lado, noticias, novedades del día de hoy. Gustavo Álvarez, que se fue de San Lorenzo, fue presentado como nuevo entrenador de la Liga de Quito. Después River, hace instantes, acaba de preguntar condiciones por el lateral Francisco Ortega, lateral izquierdo. También fue presentado el día de hoy Ángel Correa. Fue comprado por 15 millones de dólares más 2 millones en objetivos, cerrado en 7 cuotas con un contrato hasta diciembre de 2029. Hoy también en River se presentó a su primer entrenamiento Nicolás Otamendi. Noticias en el mundo independiente, porque cerró su segundo y tercer refuerzo. Llega Santiago Mele, el arquero que tuvo su paso por el último mundial con Uruguay, a préstamo desde México, e Imanol Machúcula, que independiente lo compra el 60% de pase al propio jugador en 150 mil dólares. Últimas noticias en cuanto a refuerzo mercado de pases de San Lorenzo. Porque está interesado Rodrigo Rey, el arquero que va a ser suplente independiente de aquí a diciembre, desde el entorno del arquero de Odeniente. Y también hubo acción positiva de los equipos argentinos en Copa Sudamericana, porque el martes el matador Tigre goleó 3-0 a Nacional en Uruguay. El miércoles Lanús le ganó en condición de local a Cienciano por 2-0. Y el día de ayer Boca con gol de Mielber, el día le ganó 1-0 O'Higgins en la Bombonera.
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1: Sí, por favor, Juan.
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1: Gracias, Gustavito.
0: Hasta Luján,
1: No sabe lo que está el parque invernal. El parque invernal en Luján para toda la familia.
0: ¿Usted me lo recomienda?
1: Sí, Parque San Martín, actividades libres y gratuitas, bueno, en el medio de la naturaleza, para todas las familias, para todas las edades, absolutamente recomendable.
0: El martes parque, o miércoles, que viene estoy por ahí.
1: Usted avíseme que le guardamos un lugar perfecto, preferencial.
0: Perfecto, gracias.
1: ¿Quiere unos copos de azúcar?
0: Bueno, también.
1: ¿Quiere unas paragüitas, unos pirulines?
0: Todo.
1: ¿Unos pochoclos? ¿Unas palomitas de maíz?
0: Todo.
1: ¿Palomitas de maíz? Vamos preparando pochoclos para escuchar el comentario.
0: Bueno.
1: De Santiago Lucía, presentamos el comentario de Santiago Lucía, que nos va a explicar este Racing 1, Gimnasia 1.
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0: Empatan 1-1 en Avellaneda, Racing y Gimnasia de Grima La Plata. Un primer tiempo entretenido, movido, cambiante, con acciones de riesgo, penales. Hemos visto un buen primer tiempo en términos generales en cuanto al rendimiento de Gimnasia y Racing. Por supuesto, con una lectura que tiene que ver, en primera instancia, con un buen inicio de Racing, que casi como si fuera un patrón de la Academia en estos primeros dos partidos en el ciclo de Juan Pablo Voivoda. Había conseguido la apertura rápida frente a Defensa y Justicia por la Copa Argentina en la cancha de Quilmes, y hoy también, a los 5 minutos nada más, se mostraba Racing como un equipo con presión, con insistencia de jugar en el terreno de Gimnasia y Grima La Plata, y a los 5 minutos esa presión derivó en un error claro marcado de Gimnasia en la salida de Ciampadoni con una mala entrega, el anticipo de Racing, la pelota que le queda a Matko Miljevic cerca del punto del penal, y casi como si fuera un pase a la red y con mucha facilidad define el número 10 de la Academia. 5 minutos nada más de partido y ya Racing ganaba, se mostraba como un equipo ambicioso, el de Voivoda. Tuvo alguna otra situación en ese buen arranque, pero el partido, con el correr de los minutos, lo fue acomodando a Gimnasia. Racing dominaba, no la pasaba bien, pero había un crecimiento evidente en el juego, en el equipo de Ariel Pereira. Pasado en la mitad de la cancha, un buen partido del mediocampista central Mateo Seoane, con un Nacho Miramón tirado a la derecha. Ya no es aquel mediocampista central, por lo menos en este Gimnasia, el 5 es Giovanni, él juega a la derecha con Nacho Fernández, que es el que intenta tejer el juego de Gimnasia. Cuando la pelota pasa por él, suele tener un buen destino, siempre le da un buen sentido a las acciones ofensivas de Gimnasia. Y el punto más destacado del Lobo en la zona media y en el partido, que fue Juan José Pérez, el 20, que por la izquierda consiguió siempre desequilibrio. Con esto marcamos que el partido se iba sucediendo en minutos y era equilibrado en la mitad de la cancha, pero Gimnasia empezaba a tener dominio. Racing iba a tener una con Solari en una jugada por la izquierda, en la que el ex Defensa y Justicia se va solo contra Infran y en la chica termina ganando el arquero. Hasta el momento en el que ese equilibrio al que había conseguido Gimnasia lo transforma en igualdad, porque llega el gol Bautista Barros Esqueloto, pero en realidad el empate de Gimnasia es por una vivada. Esto de poner la pelota contra el suelo, un tiro libre, sacarlo rápido, y el otro equipo no se termina de acomodar. Fue así por la izquierda, vino el remate al arco, el rebote del arquero y la empujó sin resistencia ya Bautista Barros Esqueloto, para darle una igualdad que por lo que era el desarrollo del juego parecía lógica. Después de la igualdad vendría el momento evidente de Gimnasia. Lo tuvo Miramón de cabeza, lo tuvo Aumendi en una llegada al área de Racing que no pudo resolver. La tercera parecía que podía ser la vencida, porque la mano de Escudero en el área, el marcador central de Racing, fue evidente. Penal para el Lobo, era la gran chance del partido en los pies del Chelo Torres, que ante este buen contexto de juego de Gimnasia no había aparecido demasiado. Le dieron el penal para que el goleador gane confianza y la ejecución no fue buena, no tuvo potencia, no tuvo dirección, la termina atajando Cambeses, y con esa sensación se fue el primer tiempo, con que Gimnasia se pudo haber llevado algo más y que Cambeses termina salvando a Racing de un primer tiempo que fue de mayor a menor, que empezó con su pico la Academia y terminó pasándola mal, al punto de que Cambeses termina salvando lo que hubiera sido victoria de Gimnasia en este primer tiempo. Así se fueron los primeros 45 minutos de fútbol, lleno de acción, de emociones, de aciertos y errores, y en el presidente Perón hay uno para Racing y uno para Gimnasia.
1: Lo comentó en Fútbol Show Nacional Santiago Lucía. 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Lo que tenés que saber en 2 minutos. 7:58 p.m. en la República Argentina. El Banco Central compró otros 345 millones de dólares para sus reservas. Ya acumuló 13.100 millones en lo que va del año. Más de 1.500 camiones varados por la nieve en Mendoza. La ruta 7, camino a Chile, permanece clausurada, principalmente en la zona fronteriza. Según Gendarmería, la acumulación nivia en Puente del Inca, Penitentes y Las Cuevas supera los 2 metros. Una ballena quedó varada en un banco de arena en San Isidro. En coordinación con la Prefectura Naval Argentina, un equipo especializado de la Fundación Temaiken trabaja en el lugar para rescatarla. 400 kilos de cocaína ocultos en camiones cisterna que transportaban combustible. Los procedimientos donde fueron incautados se realizaron en la Ruta Nacional 34 en la provincia de Santa Fe. En Buenos Aires se anticipa un sábado mayormente nublado con 16 grados de temperatura máxima. A esta hora en Salta 17 grados. En la ciudad de Buenos Aires 14 grados 5 décimos.
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0: entre el tiempo del estadio Presidente Perón y el Racing, exhibiendo, mostrando Hernán Valdés dos trofeos. Primero, la reserva campeona, y después el equipo de fútbol femenino, las actuales campeonas que tiene la academia.
1: Uno que festejó la semana pasada ganándole la final a River, que fue el torneo de reserva, y las chicas que ganaron esta semana y fueron campeonas.
2: ¿Era el tercer?
0: Sí.
1: ¿Tiene el tiempo?
0: Vamos.
1: Dale. Dos minutos, ¿eh? Pero, ¿usted mal?
0: Vamos, dale.
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0: La locución de Gustavo Jove. Ahí se estaban juntando, Hernán, los planteles, campeones, exhibiendo las dos copas en simultáneo. La reserva y el fútbol femenino ahí, delante de la hinchada de Racing, delante de la Guardia Imperial.
1: Ahí estaban todos festejando y bueno, desde la Guardia Imperial, aplausos para estas dos contrataciones que tuvo la academia. Mientras tanto, Racing está volviendo a la cancha. Va a haber cambios seguramente en la academia y en gimnasia.
0: Bueno, vamos a ir presentando las variantes, los cambios, lo presenta Gustavo Jove.
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1: En Racing, tacha el número 17. Tomás Colerni adentro, el número 32, Lautaro Díaz.
0: Bueno, y por el lado de gimnasia también una variante, la presentamos.
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1: Ahí está, adentro, el número 37, Jeremías Langa, no, el número 35. Sí. Perdón, estamos hablando de Juan Cruz Cortazo, ya te confirmo que se fue.
0: Creo que el 14. El Recalde. Se quedó la NASA ahí. El estudio central, creo que se fue el 14. En gimnasia de La Plata, un cambio por lado. Viene dentro de tiempo. Nicolás Ramírez que acomoda el balón en la mitad de la cancha. Todos preparados para el arranque del segundo tiempo del cilindro.
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0: Y lo comenta Santiago Lucía. El trabajo en campo de juego de Hernán Valdés. En el estudio central de Nazareno Escatolín. Y la locución comercial de Gustavo Jove. El trabajo en la parte técnica de el Chapa Fox. Algo pasa con Ramírez. Está esperando que se retiren todos de costado de la cancha. Ahora sí, la orden del árbitro, lo movió Solari y continúa la acción en el estadio Presidente Perón por ahora. Historia igualada, 1-1 entre Racing y Gimnasia, en esta primera fecha del torneo clausura del fútbol argentino. Las salidas de Santiago Sosa, todo el terreno propio, Sosa con la pelota, abierto por izquierda, recibe Escudero, que en el primer tiempo cometió un infantil penal por una mano muy ampulosa. Cambiese jugando para abajo a la derecha para Nazareno Colombo. De Colombo para Escudero. Salida de la academia en terreno propio en estos primeros segundos de la parte complementaria.
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0: Adelante ya su espina para Marco Mihevich. De Mihevich, momento para Nazareno Colombo. Colombo y la pelota. Arriba a la derecha para Canavo. Canavo que recibe. Por abajo juntaba con Tello. Buena pared, buena triangulación. Tello que comanda la ofensiva. Arriba a la derecha para que se venga ahora Saracho. Le pasa Canavo. Saracho para Canavo. Canavo que la mete de primera. Y el primer palo. Despejando ya estaba Cortazo. Lateral para la academia. Dame una, Gustavo.
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0: Dame otra.
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0: Lateral de Canavo para la marca de Torrejón. Torrejón por un costado. Otra vez el juego de manos de la academia. Que igual que el primer tiempo, Santi, parece que se lo quiere llevar puesto.
2: Sí, del carácter, la personalidad de un Racing que salió a apretarlo a Gimnasia, a meterlo cerca de Infrani, que domina, protagoniza en el comienzo del segundo tiempo.
0: Primer minuto y medio del segundo tiempo. Por ahora estoy igualada 1-1 entre Racing y Gimnasia. Cambia de frente para la posición de Pino. No podía de cabeza el Romperito Díaz. El rebote para que corra el Pachapino por izquierda. Puntera para Escudero. Escudero que la recibe sin ningún tipo de presión. Buenos puntos para Santiago Sosa. Sosa para Escudero. Sale Escudero por la banda izquierda. Traslada al marcador zurdo. Escudero abriendo para el uruguayo Pino. Pino para abajo sin ningún tipo de puntería. Le revienta Cortazo a campo arriba la cobertura de Escudero. Va a presionar Gimnasia, Escudero de cabeza para el costado, lateral para Lobo.
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0: Jugo de manos, barros y esquelotos para que se venga ahora Panaro. Panaro que la quería por abajo, recupera Batello que la hacía rebotar en la marca de Barros Esqueloto. Te pregunto, Santi, el Romperito Díaz entró al extremo por izquierda.
2: Entró y se posiciona en esa zona, es segundo delantero, no es centro delantero, tampoco es wing definido, siempre es un segunda punta, puede ser en términos generales, algo así como lo que era Sala para Maravilla, así lo pensaron a Lautaro Díaz.
0: Hijo de un jugador muy, pero muy querido en la historia de Racing.
2: Sí, lo vi en el playón, cuando llegábamos, bueno, estaba en el playón el Romperito Díaz, lo vino a ver al pibe, muchos hinchas saludándolo, boludo, sacándose fotos. En una época difícil de Racing, el Romperito Díaz era uno de los pocos en ese momento que le daba alegría al público de la academia, porque un tipo de un físico grandísimo y de una habilidad descomunal, algo que no es tan común, ¿no? Ver a un grandote tan habilidoso.
0: 3:30 del segundo tiempo, la persigue Solari por izquierda, gana la posición, se mete al área, va tras Tavillato Solari, la descarga para Marco Mihevich. Mihevich que recibe recostado por izquierda. Marco que la fichó para el Pacha fue el segundo, la metió atrás, pide mano, pide penal. Por ahora Nicolás Ramírez no cobra nada. Racing se le va el humo al árbitro del encuentro. Después del centro del Pacha Espino, Racing reclama penal. Yo de acá no la vi. Me va a suar Scatolini. Racing reclama mano del área de Gimnasia.
2: La pelota en profundidad de Marco Mihevich para la llegada del uruguayo Cardoso, cuando va al piso el futbolista de Gimnasia, tiene un brazo extendido. Yo así, viendo la primera repetición, te digo que no me parece una mano sancionable, porque el impulso de la mano con la caída del cuerpo casi que no le permite al jugador de Gimnasia ponerla en otro lugar.
0: Scatolini, estudios centrales.
2: Sí, desde aquí viendo la repetición más de una vez, no me parece penal, porque el jugador de Gimnasia tiene el brazo pegado al cuerpo, no me parece penal.
0: Vende Gustavo Joven, dame una.
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2: Una jugada difícil, pero coincido con la sanción de Ramírez.
0: Para mí no es penal. No es penal. Y así lo ratifica a instancias del Bar Ramírez. Tiro de esquina. La metió Mihevich al corazón del área, sacando de cabeza. Estaba Cortazo, rebote para que complete Barroso Esqueloto. Lateral para Racing en el sector izquierdo. También una, Gustavo.
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0: Jugó rápido Racing, Mihevich entregando atrás para que la mueva a Trillo. Trillo en campo propio, aporta una a la derecha para Escudero. Escudero para Nazareno Colombo, presiona activamente a Gimnasia. Colombo abriendo para Marco Mijevich, anda por darle ahí Racing. Se está complicando la academia. De Colombo para Facundo Cambeses. Sale el equipo de Juan Pablo Balboda.
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0: Estamos en 6 minutos del complemento. Racing y Gimnasia empatan 1-1. La descarga no era buena de Lautaro Díaz para la ubicación de el Pacha Pi, lateral para Gimnasia y Lima La Plata. Lo va a hacer Bautista Barros, que lo tocó del empate del Lobo. Todo en el primer tiempo. La jugada de manos para que la intente aguantar y no podía Omendi. Omendi que la perdía contra el número 43, Escudero. Larga para que se las ingenie Lautaro Díaz. Gana lateral. Lateral que ya va a apurar Santiago Solari, que la juega corto. Finalmente para que lo efectúe el Pachapino, vende buscado joven.
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0: El fútbol en Radio Nacional te lo comenta Santiago Lucía.
2: Gimnasia no puede salir del asedio de Racing, desde la personalidad, desde la presión, sin tanto fútbol, pero empujándolo Racing a Gimnasia, que no encuentra lo mejor de sí, que es cuando la pelota la tiene bajo la suela Ceballos, cuando lo encuentran al chico Pérez. Por ahora, estos primeros 7 minutos del segundo tiempo, es Racing empujándolo a Gimnasia y el Lobo que no reacciona.
0: Pues hay una vuelta para el banco de la academia.
5: Boimoda lo vive con intensidad, pide que abran la cancha, que no centralicen el juego.
0: Le doy una vuelta para el banco Tripero.
5: El Pata Pereira se hace la marca en la cabeza, pide que jueguen con la cabeza y que no revoleen tanto la pelota.
0: Ganado por derecha al centro del área, reboleaba Cortazo. El rebote no podría hacer llegar así. Le recuperó, jugó para Sosa. De Sosa para Marco Mijevich, que le puede pegar largo. Va Marco, la puntea Mijevich, le apunchó bien para que se venga Canabo, le metió por abajo, le viene el camino. Y la encuentra Nelson Infran, que mete la contra rápida. Gimnasia le toca ahí, espacios en la defensa de Racing. Atacan tres, defienden tres. Gimnasia puede meter el segundo. Buena marca, el pibe Escudero, Santiago Lucía.
2: Pero no soltó la pelota Miramón, tenía alternativas de pase, se excedió, esperó y lo terminó ganando muy bien el chico Escudero.
0: Se hace de ida y vuelta el partido, se viene Canabo para abajo, la mete para el Roponito Díaz, la mete para abajo, busca Fiesta. Se lo perdió Racing, se lo perdió Racing, increíble lo que diga, pidió la academia. El centro rasante busca pie de Lautaro Díaz, no la pudo empujar Matías Aracho, que estaba solo abajo del arco. Milagro del área, milagro en el arco de Gimnasia.
2: Había empezado en este segundo tiempo por la izquierda, ahora aparece por la derecha Lautaro Díaz, dándole profundidad a Racing, buscándolo y encontrándolo a Matías Aracho, que tenía que empujarla al gol. Fue errático el remate del número 11, no pudo definir Saracho después del centro de Lautaro Díaz. La buena que desperdició la academia.
0: No lo puede creer Boimoda, Hernán.
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0: Estamos en 8 y medio del segundo tiempo, vete Gustavo Joven.
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0: Se rompió el partido, no hay mitad de cancha, después la perdida ahora. El pibe Tello recupera Gimnasia, que de contra va encontrando justamente espacios. En la defensa de la academia, la pelota para Miramón, mitad de cancha. El reloj marca 9.30 este segundo tiempo. Racing 1, Gimnasia 1.
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0: ¿Qué pasa en Liniers, Scatolini?
2: Arrancó el segundo tiempo, 1-0, sigue ganando Vélez.
0: ¿Gol de quién?
2: Gol de Lanzini, instituto, detalle a tener en cuenta, con camiseta violeta.
0: Ah, oh, bueno, usted quería meter ese dato. ¿A usted sí le interesa el tema de la paleta cromática o no?
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0: Lateral para la academia, lo va a hacer el Pacha Espino. ¿Qué te parece el partido del uruguayo? Ya debutó Copa Argentina, pero hoy hace unos estrenos en el cilindro, Santi.
2: Discreto. Discreto. No le aporta demasiado a Racing el ataque. Por ahí no lo atacó Gimnasia, lo más profundo del globo fue a espalda de Carabo con el pibe Pérez, pero discreto. Racing ahí tenía una herramienta fundamentalmente del fútbol ofensivo, fundamental en el último tiempo, y con el Pacha Espino no la tiene.
0: 11 de complemento al piso y recupera bien Miguelis. Después reclamaba infracción. El árbitro de la marca tira libre para Racing a mitad de la cancha.
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0: Hernán, amonestados de partido, ¿los podemos repasar?
5: En Racing tenemos a Alejandro Tello, en la visita al 18, Mateo Fioale.
0: Bueno, está bien entonces, pensé que me había comido alguno. La salida es de Escudero jugando por abajo para que la tenga el Pacha Espino o Colombo. La pisa Escudero, espera que salga el Gimnasio, por abajo lo encuentra Miguel. De primera para Santiago Sosa, el rodeo del capitán de la Academia jugando para Nazareno Colombo. Colombo que la pisa, de Colombo para Escudero, dame una, Gustavo.
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0: Buena apertura de Mijevic para el Pacha Espino, la mete al área del Pacha. El rebote en el camino, le quedó a Saracho la chilena de Solari. Que no prospera, que se pierde por línea de fondo. Realmente la enganchó muy mal el número 28 de Racing. Un recurso poco ortodoxo y poco efectivo, Santi.
2: Intentó resolver Solari con una chilena, pudo haber controlado e intentar asociarse con un compañero, creyó que lo exótico le iba a dar una respuesta favorable. La chilena se terminó siendo desviada, sin ningún tipo de riesgo para entrar.
0: 12 de complemento, saque de arco para Gimnasia.
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0: La pelota a mitad de cancha para la Academia. No presiona Gimnasia, la mueve como quiere Santiago Sosa. Apertura a la izquierda para Mijevic, que la baja de cabeza para que la peine y no podía el Roparito Díaz. El rebote para Miramón, que la puntea para Panaro. Panaro que la peinó, se complica del fondo Escudero, casi se la pierna, casi se la roba Osmendi, zafó el pibe Escudero. Ahora va esa pelota, está arrinconada en el fondo de la Academia. Ahora la cobertura del Pacha Espino, la hace rebotar en el cuerpo de Miramón, lateral para el equipo de Juan Pablo Balboa.
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0: Bueno, el banco Juan Pablo Balboa, presentamos los cambios en la Academia.
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5: Afuera el número 18, Luis Alfonso Espino, y el 46, Alejandro Joaquín Tello. Adentro, el 19, Nacho Rodríguez, y el 16, Ulises Ortegoza.
0: Santi, ¿qué te dicen estos cambios?
2: Racing tenía que tener por la izquierda profundidad, alguna alternativa en ataque con el lateral, no la consiguió con Espino, por eso el momento de Nacho Rodríguez en el partido, y Ortegoza para intentar darle por el canal interno de la cancha algo más de juego. El chico Tello había empezado bien, después se fue desdibujando en el partido.
0: El cambio de frente de Mijevic, la bajaron de cabeza, pedía en mano, ¡el rebote! ¡Lo tuvo Racing con Solari! ¡Lo tuvo la Academia con Solari! ¡La había bajado de cabeza por el segundo palo! ¡Canabo había rebotado del cuerpo del marcador central de Gimnasia! ¡La agarró de primera de volea Santiago Solari! ¡La pelota picó en el área chica! ¡Y le dio un besito al caño derecho del arco de Nelson Infran! ¡Tuvo el segundo de la Academia! ¡En casi 15 el complemento! Casi canto el segundo de Racing.
2: Sí, que tiene otra intención en relación a Gimnasia. Racing lo va a buscar, gobierna el juego, tiene algunas acciones que empiezan a aparecer, aquella de Saracho, esta de Solari, cruzada que se va cerca del palo derecho de Infran. En el segundo tiempo, Racing domina, tiene las situaciones, pero por ahora no concreta.
0: 15 el complemento, sale la Academia, que empata con el Lobo 1-1.
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0: Abrimos el WhatsApp Nacional, Nazarenas Catolini.
7: Así es, la gente se sigue comunicando. Buenas noches, Precio del Fútbol, saludos de Alejandra desde Caballito, siempre escuchándolos. Hola, Radio Nacional, buenas noches, soy Martín. Paso del Rey. Vamos a Academia, saludos, buen programa de radio. Uno más, buenas noches, amigos de Radio Nacional Soy Jorge de Recreo, Santa Fe. Buena transmisión, aguante Colón y aguante el Rojo.
0: La salida es de Ulises Ortigosa, que también está debutando Hernández del Cilindro.
5: Claro, la incorporación que vino de Talleres de Córdoba es uno de los cuatro, la nueva cara.
0: La perdía Miljevic, que después llegó tarde, dejó la patita, cobra la infracción Nicolás Ramírez. Ha quedado muy golpeado el jugador de Racing y también el jugador de Gimnasia. Ojo con Vasco, ojo con Miljevic, rodilla izquierda. Seguir Hernán, muy dolorido el 10 de la Academia.
5: Exactamente, que chocó contra Miramón, el número 10 de Racing Miljevic, con la rodilla derecha que quedó trabada en el campo de juego.
0: Tenemos tiempo, vente Gustavo Joven.
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0: Lateral para Racing, estamos en 17 de este segundo tiempo. Historia igualada 1-1. Lo ganaba la Academia, gol de Miljevic. Lo empató Gimnasia, gol de Barroso Esqueloto. Anticipaba Escudero, el rebote para Luis Ortigosa. Ortigosa jugando a la izquierda para Nacho Rodríguez. Larga para que se las ingenie en Roperito Díaz. En la marca está Barroso Esqueloto, autor del empate de Gimnasia, que la tira por un costado. Lateral para la Academia, se apura Nacho Rodríguez. Se desmarca Lautaro Díaz. Lateral para la Academia. La juegan rápido para Ortigosa, la primera para Nacho Rodríguez, el centro de zurda. El amago primero la metió con la de palo. Buen centro, la bajaron de cabeza a las manos. Tiene el Sanifran, salida para Gimnasia Lima La Plata.
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0: 18 de complemento. El fútbol lo comenta Santiago Lucía.
7: Y Racing intenta ahora con Lautaro Díaz como segunda punta, lo marcábamos anteriormente, y con Miljevic, que a medida que va pasando el partido empieza a pesar. Ya camina más que lo que hacía en el primer tiempo, no tiene tanta participación con la pelota, necesita más de Saracho y Ortigosa Racing.
0: ¿Qué pasa en Liniarse Catolini?
7: 60 minutos del partido, 1-0 sigue ganando Vélez, se acaba de perder la gloria de Córdoba.
0: Tengo tiempo, NASA, presentámelo a Gustavo, que seguimos con la grilla del fin de semana del Fútbol Show Nacional.
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7: El domingo tenemos transmisión de 15 a 22 horas, arranca el programa de 15 a 16 horas con Díaz y Puentes. 16:30, 19:15 tenemos la transmisión de Estudiantes Independiente, relato de Sergio Zarratera, comentarios de Ariel Pagano, los vestuarios los va a hacer el doctor Puentes, y el estudio va a estar Ariel Díaz. Por último, cerrando la transmisión, tenemos Riestra Boca, donde van a estar los relatos de Radio RGI, comentarios de Nicolás Álvarez, vestuario de Gonzalo Rodríguez Ojeda y los estudios también de Díaz.
0: Así es, el fin de semana, es el domingo de Fútbol Show Nacional, lateral para Gimnasia. La quería aguantar Osmendi, descarga la primera para que se venga Miramón. El rebote para Osmendi, buena descarga, el rebote del camino. Se salva Racing en el fondo. Viene a meter las cuentas a toda velocidad. El Romperito Díaz ganando velocidad. Escapa a Lautaro. Lo tiene libre a Miljevic por la derecha. Va Lautaro para Marco. Marco para el segundo. El rebote. Rebotó en la marca de Gianpaoli. ¡Qué sprint que metió el Roterito Díaz, Santi!
7: Sí, buen tranco, mostrando que físicamente está en una buena condición Lautaro Díaz. Hasta ahora interesante lo que vimos del ex futbolista del Cruzeiro con la camiseta de Racing.
0: Racing se lo quiere ganar a Gimnasia, la pelota a la izquierda para que juegue Nacho Rodríguez. Da la vuelta a la Academia. Llega el balón para Nazareno, Colombo por abajo, filtró el pase para Matías Aracho. De primera descargando para que se venga ahora. Ortigosa, Ortigosa en la pelota. Va Ulises, abre de la derecha para que la reciba Marco Miljevic. Para abajo para Ortigosa. Ortigosa y la pelota jugando para Marco. Marco Miljevic, atrás para Nazareno Colombo. La mueve la Academia, Colombo para Escudero. Escudero a la izquierda para Nacho Rodríguez, no, prefiere calmar un poco las aguas. La pregunta a Gustavo.
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0: Colombo se la obsequió a Nelson y Fran. Sale Gimnasia Lima La Plata.
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0: Muy buena jugada de Nacho Fernández, que después la regalaba para Miramón. Miramón que la pierde. Se arma la réplica de la Academia por el sector izquierdo para Gustavo Díaz. Díaz puntea para Nacho Rodríguez. Rodríguez que cubre la pelota, la puntea para el Roperito Díaz. Va Lautaro, se la pueden sacar, la puntea para el Roperito de abajo. Entregó para Miljevic. Sale nervioso de la presión. Paco que clarificó el juego a la derecha para Canavo. Canavo que va como puntero por ese sector. El pase para Solari, el rebote en la marca. La mete de zurda Solari. Centro bombeado, el segundo palo, la bajaban de cabeza. El rebote favorece a Gimnasia. Y es que Nacho Fernández jugando atrás para que la reviente Barros Esqueloto. La puntea Barros Esqueloto. Para que se las ingenios Bendy. Falta. Falta. Error de juventud. Pecado de juventud. Pecado de inexperto. De escudero. Infracción. Y el respiro para Gimnasia.
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0: Cambia Juan Pablo, cambia Boivoda, lo presentamos.
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5: Cuarto en la Academia, fuera el 28. Santiago Solari, adentro el 7. Duban, Bellito Vergara.
2: Salieron los dos delanteros titulares que eligió para este partido Juan Pablo Boivoda. Con Endy, Solari ya no están en la cancha. Algo recurrente, previsible. Hoy Racing sin su centro delantero, sin su goleador. Para Villa Martínez, en la primera prueba, Solari con Endy no estuvieron a la altura de lo que buscaba Boivoda.
0: Recordamos, Hernán, que Maravilla está suspendido del torneo pasado.
5: Claro, de los cuartos de final de la apertura. Tiene dos fechas. Hoy cumple la primera, la segunda será con Central. Vuelve el sábado que viene, 20 y 30 en este estadio, cuando Racing recibe a Tigre.
0: Presión a Saracho, sin infracción. Metía presión, Racing no salía de la Gimnasia. Cabeza Santiago Sousa para Marco Mijevic. Buen rodeo, buena jugada desde la Academia, que pasó la puntea. Para que se venga ahora, Luisito Vergara por izquierda. La mete al área para el Roperito Díaz, que no podía conectar la cabeza. Esto es córner. Esto va a ser córner para Racing. Córner para la Academia. Que me imprime velocidad y se la quiere ganar Santi.
2: Y ahora con Vergara parado como Willy Izquierdo, buscando a Lautaro Díaz. De interesantes apariciones en estos primeros minutos que tiene con la camiseta de Racing en el Roperito.
0: 23 del segundo tiempo, tiro de quinta para la Academia. Le va a pegar desde el sector derecho a ese balón. Marco Mijevic, autor del gol de Racing. La orden de Ramírez, acomoda Marco. Acomoda Mijevic, la orden del árbitro. La indicación de Mijevic, levantando sus brazos, la metió al corazón del área y cabezazo. ¡Gol! ¡Gol! De cabeza, Nazareno Colombo, centro preciso, centro delicioso, de Marco Mijevic, se elevó majestuosamente, Nazareno Colombo, ganó la posición con claridad, la puso contra el palo izquierdo, voló Infran, que nada pudo hacer para evitar este golazo de cabeza. De Nazareno Colombo, y en 24 de la segunda parte, Racing merecía más, Racing quería el segundo, Racing 2, Gimnasia 1, golazo de cabeza de Nazareno Colombo.
2: Le ganó a todos en el área Nazareno Colombo, premio a la insistencia de Racing, premio al ir a buscar del equipo de Juan Pablo Boivoda, confuso por momentos, con poco fútbol, con más empuje, así lo consiguió Racing, se pone en ventaja otra vez la Academia del partido.
5: Explotó el banco local con el gol de Nazareno Colombo, entrando la visita, reclama una infracción sobre Ignacio Nacho Miramón, por eso están todos esperando a ver qué siente el VAR.
0: Bueno, obviamente uno se fue con la pelota, pero NASA, ahí con el monitor, ¿apreciaste algo, viste algo?
7: A ver, claramente se ve un tropezón, una caída del jugador de Gimnasia. Todavía no pasaron una repetición clara como para darte una respuesta final, Luca. Sí, lo que se vio es que se cae el jugador de Gimnasia y es lo que claramente están recriminando los jugadores, entre ellos y Fran y compañía, pero me parece que el partido va a continuar así, 2-1 ganando Racing.
0: ¿Ratificó el gol, Hernán?
5: Sí, señor, recibió la orden de Seiza y cobra el gol para Racing.
0: 26 de segundo tiempo, Racing 2, Gimnasia 1.
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5: Lucas, tiene que salir Nacho Miramón porque, claro, un minuto afuera porque fue atendido entre el campo de juego.
7: Otra de las nuevas reglas que tiene este torneo que estamos hoy abriendo la primera fecha, si los entran a asistir los médicos al campo de juego, deberán esperar un minuto afuera. En eso está ahora Miramón, por eso transitoriamente con 10 el lobo.
0: Reloj marca 27 de la parte final del cilindro mágico de Avellaneda. Racing le gana al lobo 2-1, dame una, Gustavo.
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0: Se le fue la pelota por el sector izquierdo a Nacho Fernández. Lateral para Racing, pero antes marca el offside de Panaro, que participa de la jugada. Salida en defensa para la Academia.
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0: Rapidito, NASA, ¿cómo va la historia de Liniers?
7: 70 minutos del partido, Vélez 1, Instituto 0.
0: ¿Gol de quién?
7: Gol de Lanzini.
0: Se viene Nacho Rodríguez por izquierda, abriendo la cancha para Bellito Vergara. Va el colombiano, recorta para adentro. La descarga de fuga de Mato Mijevich. Después recupera muy bien Vergara. Lo puntea Bellito. Para Ortigosa, Ortigosa para Bellito. Bellito de primera para Canavo. Canavo que va trepando por la derecha, le puede pegar. Canavo para abajo, el buscapié que no llega al destino. Buena marca de Jean Paoli. Y se arma la réplica de Gimnasia. Queda pagando en el fondo Racing. Tiene respuesta de Gimnasia. A toda velocidad, se llega, va. Panaro, uy, buena marca. Tiene una moto, Canavo.
7: Impecable la recuperación del lateral por la derecha de la Academia. Panaro fue rápido en velocidad, pero lo pasó por encima el 4 de Racing y pudo cerrar, evitando una acción que era de riesgo a favor de Gimnasia.
0: Apura Gimnasia, se viene luego por el empate. Racing por izquierda, Pérez tiene un caño, pasó, lo dejó pintado a Sosa. Corner. Corner para Gimnasia. Vete, Gustavo.
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0: Tiro de esquina para Romo. Desde el sector izquierdo, la de Ramírez. El centro de Nacho Fernández. Se va abriendo la pelota. El rebote no podía Vergara. Otra vez para Nacho, todos habilitados. Le quedó a Fernández, desbordó. Lo limpió Lautaro Díaz. El centro por abajo. Se le puntea al Rosperito Díaz. Después revienta Sosa. La corre Mijevich. No puede evitar el lateral. Tenemos un partidazo, Santi.
7: Rápidamente reaccionó Gimnasia. Es otro el equipo de Pereira. Ahora, cuando hizo el gol Racing, cambió el chip Gimnasia. Gimnasia empezó a dominar la pelota y el partido, y ahora va en busca del empate el lobo.
0: 29-30 del complemento, Racing le gana al lobo 2-1, va con todo el equipo platense.
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0: La metida filtrada al área, Pérez, el cruce de Turino, pero por revolero de zurda. Al terreno rival, la pelota ya la domina Renzo Giampaoli. Se empieza a retrasar la Academia. Le da la vuelta rapidito por el banco de Boivoda.
5: Boivoda lo vive con mucha intensidad. Habla con su ayudante de campo. Se viene el quinto cambio en la Academia.
0: ¿Y qué pasa con el Pata Pereira?
5: El Pata Pereira también habla con sus ayudantes. no le gusta el juego por los costados.
0: Se viene Torrejón por izquierda, el pase por abajo para Pérez, ahí cruce va Colombo, Pérez la puntera, deja corta, recupera Medas Canavo que le tira por un costado, la pelota le queda a Torrejón, Torrejón jugando para Sivane, Sivane para Miramón, el cambio de frente queda corto con los puntos, anticipaba ya Paoli, después puntea Sosa, no podía Sivane, la tira a la derecha, aparece libre de Barros Esquiloto que la mete en el área, tiene el empate al lobo, tiene el empate a Gimnasia, tapa donde Cambeses, tapa donde Cambeses, que se había tirado para la derecha, se había pasado, metió un pelotazo, un guantazo de zurda, tuvo el empate al lobo.
2: Una taja donde Cambeses, porque cuando remata Umendi se desvía el tiro, el arquero de Racing se había tirado hacia la derecha, saca la mano izquierda, termina tajando la pelota, era el empate de Gimnasia, era el empate de Umendi, ganó Cambeses en esta.
0: Resiste la Academia, va con todo, Gimnasia por el empate, la mete Nacho al área, la peina Umendi, de zurdo Ortegoza para un costado, lateral para el lobo, dame una Gustavo.
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0: Jugó rápido Gimnasia, la marca de Mijevic que está jugando casi de tres, la hace rebotar Nacho Fernández en el cuerpo de Matías Aracho, tiro de esquina para el lobo, dame una rapidito.
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0: La mete Nacho al área, el punto penal, el cabezazo del Colombo para despejar, el rebote para Pérez, lo trabaron justo, el rebote para Nacho que la metió con la de palo, otro rebote más, le queda Mijevic que puede meter y ensayar la contra para que respire Racing, la puntilla para Vergara que iba trastabillando, Ramírez la marca la infracción, aplausos en la platea, respira la Academia, respira Balboa.
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0: Escatolini, abrimos con dos mensajitos en WhatsApp Nacional.
2: Sí, como no, la gente se comunica al 11-3870-7485. Hola amigos, excelente transmisión, nos dice Juan Carlos de la ciudad de Bahía Blanca. Esta transmisión de hoy de Radio Nacional parece estar muy atractiva. Saludos grandes de Daniel desde Rosario.
0: Al micrófono le grita Ramírez al bar. ¿Quién está en el bar, Valdés, hoy?
5: Lo tiene a Paleta y a Bresba.
0: ¿A Bresba?
5: Sebastián Bresba.
0: ¿A Sebastián en el bar? Ay, ay, ay. Se viene Nacho, Nacho que la puntea, la mete para que corra Osmendi, en la cobertura no podía Escudero, gana la posición Osmendi, a Osmendi la va a hacer rebotar, la dejó viva la puntea, Sosa que aparece como un bombero para apagar el incendio, revienta la zurda, Concha la Escudero, está a la mitad de la cancha, donde anticipa las pelotas Jean Paoli, Jean Paoli la regaló para Santiago Sosa, por izquierda ya empieza a correr, Bellito Vergara, enganchó, pasó el arco al defensor, juega Bellito para Escudero, sale la Academia que gana 2 por 1.
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0: Muy buena pared de la Academia por la derecha. Se juntaron Ortegoza y Saracho. Saracho para Ortegoza. Ortegoza que frena la jugada. Entregó para Canavo. De Canavo para Santiago Sosa. Sosa a la izquierda para que ya tenga lugar para correr Escudero. Escudero que abre aún más por ese sector para Nacho Rodríguez que le deja correr para Mijevic. Mijevic que recibe como extremo por izquierda. Por abajo para Santiago Sosa. Sosa que mira para sus costados. Junto para Mato Mijevic. De Mijevic para Nacho Rodríguez. Rodríguez que traslada la puntea para Mato. Muy buena acción colectiva. Se viene Mato la puntea para Rodríguez. Había está solo por derecha Canavo, no lo ven todavía, tocó Colombo para Canavo, Canavo para Colombo, con los justos interceptaba, la pelota Torrejón, la manda por un costado, la pelota al pecho de Panaro, Panaro quien mete la contra de Gimnasia, a toda velocidad, no quiere empatar el lobo, va trepando por la derecha, Agustín Osmendi, lo va marcando Escudero, Osmendi que la deja en cancha, recorta para adentro, entregó para Nacho Fernández que hace un rodillo, la cambia de frente de buena manera para que corra ahora Torrejón por izquierda, Torrejón que va, la mete al área de zurda por abajo con la rodilla, despejado Ortegoza, Torrejón de rebote para Pérez, Pérez en vértice de área izquierdo, Pérez que se amaca de acá para allá, va Pérez, Pérez que traslada de zurda, la pisa al zurdo, la puntea la regaló para Matías Aracho que busca la infracción, jugó para Mijevic que busca la falta, la está consiguiendo, hizo un favor. Pérez a Marco Mijevic. Hay un descanso en la Academia. Hay un cambio. repente Gustavo Jove y después nos presentamos.
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5: Afuera, Bautista, Barro, Fecheloto, adentro el 25, Alexis Steinbach, y afuera el 20, Juan José Pérez, adentro el 11, Jeremías Merlo.
2: Cayó en el segundo tiempo el nivel de Pérez, por eso los últimos minutos del partido serán para Merlo. El otro cambio tiene que ver con un lateral por otro lateral, por la derecha. El ingreso de Vergara le trajo algún tipo de inconveniente, por eso cambia la marca ahora el cierre del partido el Pata Pereira.
0: 36 del complemento, Racing lo gana 2-1. El pase quedaba corto de Santiago Sosa. Se viene Gimnasia a comparar el cruce de Lanzareto Colombo. Autor del segundo gol, lateral Capuro Lobo.
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0: Reloj marca 36 del complemento, lo gana la Academia 2-1. ¿Qué pasa en Iñerza Catolini?
7: 30 minutos del segundo tiempo, Vélez sigue ganando con gol de Lanzini, 1-0 este truco.
0: La pelota es de cortazo para Nacho Fernández, todo en el círculo central. Nacho que juega por abajo para que rebote la pelota a Miramón. 2-0 con Nacho, la puntea, regala a Nacho Fernández. Puede tener...

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0: Quinto cambio en la academia, afuera el 10, Vasco Miljevic, adentro el número 5, Matías Kranevic.
2: Bueno, empieza a cambiar el clima personal, individual, por todos los aplausos que escuchamos en el cilindro de la mayoría del público que vino a ver a Racing, para el número 10, Vasco Miljevic, que era un mejor que tuvo la noche de fútbol en Avellaneda.
3: Este panorama hace semanas era impensado. ¡La meten por abajo! ¡Tuvo el empate Gimnasia! ¡Tuvo el empate Gimnasia! ¡El centro rasante de Jeremías Merlo! Desde la izquierda sacó un centro buscapié que se fue cerrando. Le salió un tiro peligrosísimo al palo izquierdo de Cambeses, que se sorprendió. Estuvo a centímetros del empate Gimnasia.
2: Claro, lo de Jeremías Merlo estuvo en el gris entre un tiro al arco o un centro. No terminó siendo ni una ni la otra, pero pasó muy cerca del palo izquierdo de Cambeses. El arquero se tiró, no llegaba de todas maneras. Una buena aproximación de Gimnasia en el partido.
3: Se va replegando Racing, creo que gana 2-1. No podía Vergara, la tiraba de cabeza. Steinmach a un costado, lateral para Nacho Rodríguez en la academia.
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3: ¿Qué pasa en Liniers Scatolini?
4: 35 minutos del segundo tiempo, todo igual, ha molestado Silvero en Vélez, le estaba empujando el Instituto, no logra convertir el gol, sigue ganando el Fortín.
3: 39 de la parte final del cilindro, estamos junto a Santi Lucía, junto a Hernán Valdés, con la presión técnica del Chapa Fuchs, gana Racing 2-1 en el estudio central de Nazareno Scatolini. En la locución comercial está Gustavo Joven. ¿Quién está en controles por allá, Gustavo?
5: Está en Chelo Marín y Chávez Indilene en central.
3: Ah, muy bien, qué pareja, qué dupla. Es espectacular, maravilloso. Se vienen las pelotas para Gimnasia, mitad de cancha con Nacho Fernández, que aparece recostado por la izquierda. Apertura para Torrejón, Torrejón por abajo, para que se venga Merlo. Merlo hasta el fondo, la mete de zurda, sacando de cabeza, estaba Gonzalo Escudero de una puerta en la academia. Se lo lleva puesto Gimnasia Capura, que va por el empate. Nacho por izquierda, la mete Fernández, el rebote en el camino. ¡Oh, penal! ¿Penal de Sosa no? ¿No? Ay, no sé,
2: No marcó el tiro de esquina.
3: Ay, no sé,
2: Ramírez no es tan insistente el pedido de los jugadores de Gimnasia. Y me ha dado la misma sensación. Lo que pasa es que retiene la pierna, me parece, Sosa, cuando va a rechazar. Veremos si van a la tecnología, si le van a pedir, evidentemente, que tenga una revisión en esta acción, donde pudo haber habido falta de Sosa.
3: Aumenta y le aparece desde atrás. Se le apuntea a Sosa. Nasa Scatolini, toda tuya.
4: Sí, hay un contacto cuando quiere pegar Sosa la pelota con Aumendi, pero no sé si en el todo fuerte por cómo se tira el jugador, ¿no? El contacto existe, hay que ver qué interpreta el árbitro. Ahora vemos que está esperando alguna respuesta del VAR.
0: Todo el mundo reclama por eso. Nicolás Ramírez llama a los capitanes Sosa y Nacho Fernández para marcarle la situación. El ex River le reclamaba que era penal contra el ex Banfield.
3: Sigue en el piso Aumendi, frente a los médicos. ¿Qué pasa?
0: No, por eso, y tampoco Ramírez le da la orden a los médicos como para que entren a revisarlo.
4: ¿Luca? Ramírez, sí. Yo te digo que para mí es penal.
3: Para mí tiene argumentos para cobrarlo. Para mí esto puede ser tranquilamente penal para la Gimnasia. En la rápida, para mí fue penal. Sosa nunca lo ve a Aumendi. Le aparece como un rayo de atrás. Se la puntea, Sosa tenía la vista en la pelota para despejarla. Para mí es penal para la Gimnasia, Santi.
2: Sí, lo que está reclamando Nacho Fernández. El tema es ver si retiene la pierna o no Sosa en el momento en el que va a despejar. Bueno, la sigue mirando la jugada, evidentemente todavía no la va a revisar Nicolás Ramírez. La jugada que va a generar polémica de manera insistente, le pedían los jugadores de Gimnasia a su compañero Aumendi que se quede en el piso para que transcurra el tiempo, para que tengan otra perspectiva de esa acción en ofensiva, donde Sosa, con la intención de rechazar, termina esta jugada polémica contra la pierna de Aumendi. Ramírez entendió en la primera acción eso no alcanzaba para ser considerado infracción, más allá del contacto.

0: que haya contacto no quiere decir necesariamente que sea falta, pero entendió Ramírez que era un contacto no suficiente para hacer interacción. Veremos si con la intervención del VAR quiero tener interpretación del árbitro del partido.
1: Bueno, atención, 42 del complemento. Lo están llamando del VAR a Nicolás Ramírez. Se demora la decisión, esto puede ser penal para Gimnasia. En el cierre del partido, Racing lo gana 2-1. Y esto va a ser revisión o no. Dice que no, Ramírez.
2: No, primero lo está retirando a Omendi, que se vaya como lo atendió la penalidad. Le pide que tiene un minuto afuera y es amonestado el jugador de Gimnasia.
1: Bueno, presentamos la tarjeta amarilla en Gimnasia. Respira el cilindro.
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2: El segundo en la visita, número 29, Agustín Omendi.
1: Acomoda Facundo Cambeses, 43 del complemento. Respira la academia. Iba a ser penal para Gimnasia. Le revisaron, dijeron que no revertían el fallo de Nicolás Ramírez. Saque de arco para Campese.
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1: Sale Racing de campo propio. El pase malo de Escudero. La regaló para Bellito Vergara. La cobertura era de Steinbach. Lateral para Gimnasia, que va con lo que puede, va con todo por el empate. Racing resiste. Racing aguanta 2-1 para ser en su favor. Lo ganaba la academia gol de Mijevich. Lo empató de primer tiempo a Rosa Escroto. Lo pasó a ganar nuevamente Racing en el segundo tiempo con el gol de cabeza. Le va saliendo Colombo. La pelota frontal ahora Jean Paoli para que corra Panaro de cabeza Escudero, que se fue asentando del partido. El pibe de Racing que jugó en la saga.
0: Jugó un buen partido, el pibe tuvo la desgracia del penal en contra de Racing, pero en términos generales es un buen partido el chico.
1: La quería Lautaro Díaz, que ganó de cabeza en el rebote, recupera la academia, le quedó a Saracho. Saracho para que juegue Kranevitter, a la izquierda para Vergara. Vergara que la puntilla para Nacho Rodríguez. Rodríguez para Vergara, el pase queda corto. La puntilla del colombiano que va retrocediendo para su propio campo. La gente se exaspera. Para el otro lado, Valdés. Para el otro lado, Vergara. ¿Qué hace Vergara, Valdés?
2: Vergara hace enojar a toda la platea, que estaba tranquilo mirando el partido.
1: Parecía el lateral derecho de Gimnasia, lo siga.
0: Sí, es cierto, pasó lo que pasa que nunca encontró pase, en ese talón que hizo Vergara, la verdad, que empezó el para atrás y no se le abría ninguna posibilidad de pase y se la terminó dando a Campeses.
1: Este match que pasa a mitad de cancha, la marca de Kranevitter. Este match tocando atrás para Jean Paoli. De Jean Paoli jugando para Cortazo para Jean Paoli. Jean Paoli se la cede a Nacho Fernández. Jugando a mitad de cancha ahora, no estaba. Se gane, juega a la derecha. ¿Cuándo levantan el cartel, Valdés?
2: 6 minutos más, relator.
1: 6 minutos más. Hay tiempo, joven. Se viene ahora Canavo por derecha. Para mí, Canavo, Santiago Lucía, de las figuras de la noche, ¿eh?
0: Muy aplaudido por el público de Racing. Muy querido Ezequiel Canavo, de los últimos jugadores que llegaron en los últimos mercados de pases. El de mejor rendimiento, debe ser el de mejor rendimiento en la era Pinito. Ezequiel Canavo, de todos los refuerzos que trajeron.
1: Último cambio en Gimnasia, lo presentamos.
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2: Afuera el número. Y se fue Torres, ¿no? El Chelo Torres.
1: No, el 18
2: se vale. Y el que ingresa es Torres, precisamente. Estamos hablando del 26, Franco Torres.
1: Se viene Santiago Sosa, apertura en la izquierda para Duván Vergara, le pasó Nacho Rodríguez, va para el ex Banfield, la recibe Nacho Rodríguez. Rodríguez con la pelota se va, encerrando contra Raya Vergara, le marcó el pase, Nacho va para Rodríguez, hasta el fondo, el centro para abajo, la marca de Jean Paoli, pierde el despejo por un costado, la cobertura de Vergara, la metió de cabeza, la pelota se pierde por línea final, saque de arco para Gimnasia.
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1: 46 del segundo tiempo, Racing lo gana 2-1, 2-1. El cambio de frente para Colombo, que anticipa el autor del segundo gol de la academia. Arriba no podía Kranevitter. El rebote para que se venga ahora a la academia contra Roperito Díaz. Atacan dos, marcan dos. Falta. Falta de Jean Paoli contra Lautaro Díaz, que se bajó del avión hace un par de horas. Está en ritmo, está rápido, está elusivo. Y cuánto que necesitaba la academia un jugador de estas condiciones. Y qué joven.
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2: Nuevo molestado en Gimnasia en la visita, el número 4, Renzo Giampaoli.
0: Por el sistema que viene usando Boda, por la competencia que tiene Lautaro Díaz en el individual con Edwin Solari, se empieza a perfilar para ser el compañero de Maravilla Martínez en el ataque.
1: La peinaba ahora Ortegoza que va lanzado como enganche. Tiene tercero en la academia. Sosa colocar a las manos de Nelson Infran. Le salió un tirito al capitán de la academia que llegó lanzado a puerta de área. Tuvo el tercero Racing y en la contra quiere responder Gimnasia. A toda velocidad quería por derecha y no podía correrlo. Levantaron la patita. Lo que tenía el jugador de Racing en la mitad de la cancha. Tiro libre para la academia.
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0: Fueron impulsados los jugadores de Gimnasia después de la jugada de Aupendi, la que reclamaron penal, es el propio Aupendi, otra vez Nacho Fernández, quejándose por aquella acción, no pudo volver de esa situación.
1: 48 minutos del segundo tiempo, Racing 2, Gimnasia 1.
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1: La pelota larga para que la reviente como pueda Escudero. Rebote para Steinbach. Que va por la derecha, mitad de cancha. El pase no llega a filtrarse. Recuperación de Ortigosa, mitad de cancha. Pasó bien de las estaciones. Ortigosa clarificó el fútbol de izquierda para que se venga. Tuvan Vergara. Vergara con un pase sin mirar para Ortigosa. Esto es nada. Esto es a quedar cuando no se fue la pelota. Recuperación del fondo de Gimnasia. Tiene que retroceder Ortigosa. Buena marca de Lautaro Díaz. Entró bárbaro el roperito Díaz en la academia. Toca Racing ahora en terreno rival. Vergara que va. Pasó entre dos. Lo pisaron abajo. Tiro libre para Racing. Le dicen que todo a Vergara.
0: Sí, es polémico Vergara en el público de Racing. En lo que genera. Hoy el ingreso fue bueno. Con su rendimiento, le dio una salida a Racing en esa zona, una descarga donde tirar la pelota, consiguió sostenerla por momentos, apetear como en esta última. Hoy ha sido bueno el ingreso del colombiano en la academia.
1: Últimos 90 segundos de partido, balón parado para Racing que gana 2-1.
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1: La juega rápido Racing, la quiere tener contra el baterín del córner. Se la lleva Vergara por izquierda. La marca pegajosa de Steinbach. Saque de arcos para Lobo. Último minuto de partido. Gimnasia va por la igualdad.
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1: Sosa atrás para Cambeses, presiona Gimnasia. Le revienta el arquero de Racing Facundo Cambeses a tu reino rival. La quería bajar Saracho. Jugó para Ortigosa, la peinó Lautaro Díaz. La perseguía Saracho. De cabeza jugaba Giampaoli para su arquero. Infran que la revolea. Últimos 30 segundos de partido. Racing aguanta. Racing resiste. Gana 2-1. Ya quiere arriba Santiago Sosa. No podía Díaz que le metió el cuerpo. Ganó la posición sin falta. Y Racing lo puede liquidar. Va Kranevitter con la pelota. Kranevitter para el tercero. Kranevitter para el tercero. Se mete al área. La tocaron. No tiene roperito. No la pudo puntear. No la pudo puntear el roperito Díaz. Tuvo el tercero Racing Santa Lucía.
0: No pudo haber definido neta la academia. Una gran jugada de Matías Kranevitter. Aceleró cuando no esperaba los defensores de Gimnasia. De poca segunda se la dejó a Lautaro Díaz. Que le falló la definición. La buena la de Racing.
1: Recuperaba Saracho por derecha cuando el árbitro Nicolás Ramírez marca el final del partido. Tiempo cumplido en el cilindro, el desahogo del público académico en el estadio Presidente Perón. Racing la tuvo brava. Racing golpeó en los momentos indicados. Después supo aguantar, supo resistir. La academia de Juan Pablo Boivoda debuta como local con triunfo ante Gimnasia de Lima La Plata.
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1: El final en el estadio Presidente Perón. Se saluda a los protagonistas. Se saluda Boivoda con el cuerpo arbitral. Se ve la vuelta por la posición de Hernán Valdés.
2: Por el lado del premio de casa, todos juntitos en la mitad de la cancha aplaudiendo a la hinchada que también bajó con aplausos por la actuación académica. El lado de la visita, Nacho Fernández se encargó de que cada compañero suyo se vaya a los vestuarios. El único que fue contra el árbitro fue el técnico, el Pata Pereira, reclamando la jugada de la del penal contra Mendy. Racing volverá a jugar el próximo martes, 9:15 de la noche, en Rosario del Canalla. Gimnasia lo hará el miércoles, 7:15 en el Bosque, recibiendo a River.
1: Los aplausos de la gente de Racing, que despide al equipo con aprobación, con gesto de que le gustó lo que vio, para lo que fue el estreno de Racing en condición de local, frente a su público, con muchas caras nuevas, con un entrenador que debutó en el cilindro, con la irrupción desde el arranque de Espino, con el ingreso de Ortigosa, el ingreso de Carneviter y el debut absoluto de Lautaro Díaz. Un título del comentarista Santiago Lucía.
0: Para ganar en el fútbol lo primero que hay que demostrar es querer hacerlo, y Racing hoy lo hizo.
1: 21 de Santiago Lucía. Medio de vuelta por Estudios Centrales. ¿Qué pasa en Liniers de Catolini?
6: Último minuto del partido, 90+6. Quiere Vélez la pelota, la cuida, quiere asegurar, arrancar el torneo. Clausura con 3 puntos. Le gana 1-0 Instituto con gol de Lanzini. Final del partido, ahora sí. Final de ganó Vélez 1-0 contra la Gloria de Córdoba. La última jugada del partido, Valdés reventó el travesaño y eso casi hace 2-0, pero bueno, fue por 1-0 el gol de Pérez. Ganó este partido y ahora tenemos más acción todavía, porque 21-15 tenemos en Vicente López Platense, que va a jugar contra la Unión de Santa Fe, y Huracán contra Banfield. Tenemos la palabra de los jugadores, también Kevin hablando.
7: Dale.
8: Que estuvimos cerrados en el semestre pasado, pero bueno, la verdad que estoy con, tanto yo como todos los chicos, estamos muy ilusionados con lo que viene.
7: Se fueron a abrazar todos en el segundo gol. ¿Qué disfrutas más, de un gol o la asistencia?
8: No, la verdad que mientras sirva para ganar, vos, la asistencia es lo mismo. Creo que estamos haciendo un grupo muy bueno, un grupo humano muy bueno, muy unido. Los chicos que vinieron, bueno, la última hora, Pacha, Uli, la verdad que estamos muy, muy contentos con ellos y bueno, ojalá que nos puedan seguir ayudando en
7: la
8: próxima.
7: La última, se inicia un nuevo ciclo. ¿Para qué está este Racing?
8: No, hay paso a paso, tranquilo.
7: Gracias.
1: El testimonio de Marco Mijevich y con Juan Pablo Boivoda, dos partidos, dos goles y los dos en el comienzo del juego. Había anotado contra Defensa y Justicia en Copa Argentina y hoy lo hizo contra Gimnasia en torneo clausura. Vos me avisás, nada, si hay más testimonios. Lo veíamos por allá a Lautaro Díaz, hay que ver si lo toma la televisión.
9: Yo te aviso.
1: Dale. La gente que va ya abandonando su platea, su asiento, también va dejando su lugar en la popular. Hubo un muy buen marco del público, Hernán Valdés. Hoy por ser viernes, día laboral, temprano, 7 de la tarde, accesos muy complicados, muy difíciles. Vacaciones de invierno. Pero un buen marco en el cilindro, Hernán.
2: La verdad que sí, la gente se acercó, empieza a ilusionar el equipo de Boda, que venía de ganar por Copa Argentina. Como bien marcado vos, Luca, vacaciones de invierno, viernes, pasar el puente por Redón. La verdad que la gente se acercó y se fue contenta porque vio el primer partido por Copa Argentina, la victoria ante Defensa y Justicia, y hoy en casa también vio lo mismo. Entonces empieza a gustar el equipo de Boda.
1: Rápidamente se retira la gente para dejar el estadio Presidente Perón. ¿Usted está preparado? comentarista.
0: Siempre, amigo.
1: Para poder analizar y explicar